0: tránsito con Ernesto Arriaga.
1: Ya cerró el paso Zamoré, el Futaleufú en Esquel y el Pino Hachado en al norte de Neuquén, en toda la zona de Zapala. Muchos camiones todavía están esperando para pasar mañana, que vinieron desde la zona de Mendoza. Mendoza continúa totalmente cerrado el tránsito en el Cristo Redentor y algunos derivan para Pino Hachado y Zamoré en Neuquén.
0: En Esquel, en donde nos escuchabas por AM560, la temperatura es de 3 grados con cielo cubierto. Aquí en Buenos Aires, 10 grados y medio, humedad 74%, el cielo está cubierto.
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Hoy compartimos El café de la Plaza San Marco, de Carlo Goldoni, en una adaptación de Yvonne de Fournery. Carlo Goldoni es un autor italiano que vivió casi todo el siglo XVIII, desde 1707 hasta 1793. Es uno de los referentes de la comedia del arte, el teatro del absurdo. El café de la Plaza San Marco, que vamos a escuchar hoy en Lo mejor de las dos carátulas, reúne distintas historias que se suceden en ese escenario veneciano.

0: Venecia. Corre el año 1700. De vez en cuando una mascarada trasnochadora irrumpe en la plaza. Al centro, el café regenteado por Ridolfo, su dueño. A uno de los lados, la barbería. Y al otro, la casa de juego que pertenece a Pandolfo. De los tres negocios, se ven los cuartos superiores, algunos de los cuales se abrirán en el momento oportuno para que el público pueda ver lo que pasa en ellos. Calle por medio con la barbería está la casa de Lisaura, la bailarina, y al lado de la casa de juego se ve la hostería. La acción se inicia en el café. Ridolfo y su mozo Trápola están limpiando la vereda y acomodando los desórdenes que dejaron los últimos festejos del carnaval. Primeras horas de la mañana.
1: A portarse bien, Trápola, ¿eh?
2: Sí.
1: Recuerda que debes estar siempre listo para servir a los clientes con cortesía. Porque muchas veces la fama de un negocio depende del buen modo de quienes lo atienden.
2: Ay, patrón. Madrugar así no está hecho para mí.
1: No hay más remedio. Los viajeros, los que trabajan y los pescadores llegan muy temprano.
2: Sí, hasta los changadores vienen a tomar su café.
1: Es lógico. Todos tratan de hacer lo que hacen los demás.
2: Pero todavía no ha llegado nadie. Podríamos haber dormido una hora más.
1: No veo por qué. La barbería ya abrió y la casa de juego también, ¿no lo ves?
2: Bueno, ese garito no cierra nunca.
1: Es verdad. El señor Pandolfo debe haber hecho una buena cosecha.
2: ¿Y cuándo ha dejado de hacerla? Dinero que entra allí, dinero que queda en sus manos. En el juego solo se benefician los que hacen trampa.
1: Pero esas ganancias duran poco, Trápola. La harina del diablo va toda a desperdicio.
2: Ay, ese pobre señor Eugenio. Si todavía no lo arruinó del todo, es muy poco lo que le falta.
1: Por no tener juicio. Y además de jugar como un desesperado. Con una esposa tan joven y bella, se la pasa corriendo detrás de todas las mujeres.
2: Vamos, patrón. Son travesuras de la juventud moderna.
1: Seguro que perdió con ese conde Leandro.
2: Qué linda joyita ese conde.
1: Vamos, deja de hablar mal de los demás y ve a preparar el café.
2: Agrego un poco del que quedó de anoche, ¿no?
1: Ni se te ocurra.
2: Pero es una pena, patrón. Cuando se abre el negocio, el café debe ser perfecto. Pero después, agua caliente y jugo de paraguas para todo.
1: Vamos, deja de decir tonterías y ve a hacer lo que te pedí. Vamos.
2: Ah, claro, así se agradecen los buenos.
1: Anda.
3: Buenos días.
1: Señor Pandolfo, qué gusto verlo por aquí. ¿Le hago preparar un buen café?
3: Se lo voy a agradecer, maese Ridolfo.
1: Bien. ¡Trápola!
4: ¿Patrón?
1: Un café del que acabamos de tomar tú y yo.
4: Bien,
1: patrón. Pero siéntese, por favor.
3: No, señor. Debo volver enseguida. Hay una mesa trabajando.
1: ¿Tan temprano?
3: Juegan desde ayer. Le confieso que hasta yo despunté un par de veces el vicio.
1: Perdone que me meta, pero no está bien que juegue el patrón del negocio. Si pierde, se burlan de él y si gana, sospechan.
3: Déjeme decirle, mi amigo, que si gano, que sí. Sospechen todo lo que se les dé la gana.
1: ¿Sí?
3: Además, me conformo con muy poco. Gané 2 ducados y con eso me alcanza para ser feliz.
1: Bien, ¿y a quién se lo ganó? Si puede saberse.
4: Aquí tiene el café, señor.
3: Gracias, Trápola. ¿Que a quién se lo gané? A un muchacho que trabaja en una joyería.
1: Pues no está bien. Se debería ayudar a los jóvenes a independizarse de sus patrones.
3: No me venga con sermones, Ridolfo. En mi casa juega el que quiere.
1: El que quiere perder.
3: Usted sabe muy bien, señor Ridolfo, que yo no hago trampa. Tengo mucha suerte, eso es todo.
1: Espero que le dure. Dígame, ¿el señor Eugenio jugó anoche?
3: Que sí jugó. Todavía sigue.
1: Todavía.
3: No probó bocado ni durmió. Y ha perdido todo el dinero.
1: Pobre muchacho. ¿Y cuánto?
3: 100 ducados al contado. Y sigue perdiendo cuenta.
1: ¿Tanto? ¿Y con quién juega?
3: Con el señor Conde Leandro.
1: Ay, ay, ay, yo jamás podría tener una casa de juego.
3: ¿Por qué?
1: No soportaría ver asesinar a la gente.
3: Bueno, mi amigo, si tiene la piel tan delicada, no progresará mucho en la vida.
1: No me importa. Hasta ahora he pagado honradamente lo que debía. Me había quedado en la calle y con la ayuda de mi patrón de entonces, el padre del señor Eugenio, abrí este negocio. No tengo la menor intención de hacer nada en mi trabajo que no sea digno.
5: ¿Ah, sí?
1: Sí.
5: ¿Y esos cuartitos secretos que tiene allá arriba?
1: Se alquilan. Pero con la condición de no cerrar la puerta. Aquí solo viene gente honesta.
5: Claro, usted recién empieza.
1: ¿Qué quiere decir con eso?
6: ¡Cartas! ¡Ya va!
1: Le suplico que levante la mesa del señor Eugenio.
3: Por mí puede perder la camisa también. Me da exactamente igual. Bueno, me voy.
1: ¿Pero qué paga el café, por favor?
3: No faltará ocasión para que lo juguemos.
1: Ah.
6: ¿Para cuándo esas cartas?
3: ¡Ya va! ¡Ya va!
1: Bueno, bueno, bueno, llegó el insoportable don Marcio. ¡Un café, dije!
7: Enseguida, señor. Ve a traérselo, Trápola.
2: Bien, señor. ¿Qué hay de nuevo, Ridolfo?
1: No sabría decirle, señor. Todavía es temprano.
2: ¿Temprano? Ya dieron las 10.
1: Se equivoca, ilustrísima. Acaban de dar las 8.
2: ¿Pero qué estás diciendo, payaso? Si será bruto. Observe bien mi finísimo reloj.
1: A ver.
2: Este no falla jamás.
1: Veo que no, ilustrísima. Mire, marca las 8.
2: Ah, no puede ser. Es el mejor reloj de Londres.
1: Pues yo diría que lo han engañado.
2: ¿A mí?
1: Si marca esa hora y usted dice que son las 10.
2: Ah, mi reloj anda perfectamente. Bueno, es posible que yo me haya confundido.
1: Y que sean las 8, como yo dije.
2: Ah, como yo dije, como yo dije. Pues dicen mal, faltándome el respeto como me lo falta.
1: ¿Yo?
2: Así que cuídese de que no le escarmiente con alguna cosa que le tire por la cabeza.
1: No,
2: un café, caballero. Yo al señor Eugenio, Ridolfo.
8: De nada, caballero.
2: Ah, de nada, de nada.
1: No, ilustrísima.
2: No, seguramente andará con alguna mujer.
1: Ah,
2: ¡qué mujeriego! ¡Incorregible! No se da cuenta que vive haciendo el ridículo, siempre detrás de las mujeres.
1: ¿De qué mujeres habla? Estuvo toda la noche jugando en lo de Maese Pandolfo.
2: Ah, no le decía. Siempre jugando. El otro día vino a casa a suplicarme que le prestara 10 ducados con la garantía de un par de aros de su mujer.
1: Ay, ay, ay, no hay quien no tenga algún problema de dinero alguna vez.
2: Oh,
1: pero nadie quiere que ese tipo de cosas se divulgue. Él habrá acudido a usted con la certeza de que su ilustrísima no diría nada.
2: ¿Le cabe alguna duda? ¿Yo? ¿Mudo? Ah, generosísimo con todos.
1: Ya.
2: No es por alabarme, ¿eh? Pero mudo.
1: A ver,
2: sí. Mire, mire los aros. Mírelos, mírelos.
1: Sí, ¿a qué?
2: ¿Le parece que con estos aros tendré cubierto los 10 ducados?
1: A ver, bueno, yo de eso no entiendo, pero me parece que sí.
2: ¡Ey, Trápol! ¡Ilustrísima! Ve a lo del joyero y que te tase estos aros, ¿eh? Dile que le presté 10 ducados a Eugenio por ellos.
1: Pobre muchacho, ¿en qué manos ha caído?
8: Enseguida, señor.
2: ¡Ay, agrégale que es un muerto de hambre!
8: Al señor Eugenio no le importa que todo el mundo lo sepa, ¿verdad?
2: Pero por favor, soy de las personas en las cuales se puede confiar un secreto.
8: ¡Qué bien! Yo, en cambio, soy muy lengua larga.
2: ¡Qué vicio tan espantosamente desagradable! ¿Cómo está el mundo en estos días? Y ve a ver al barbero, ¿eh?
8: ¿También?
2: A ver si tiene tiempo de afeitarme.
8: Lindo negocio. Por una moneda tiene café y mensajero a su servicio.
2: Enseguida vuelvo, ilustrísima.
5: Ridolfo,
1: ¿sí?
5: Dígame una cosa. ¿Qué es lo que hace esa bailarina que vive frente a la barbería?
1: No lo sé, ilustrísima.
5: Dicen... Bueno, dicen que el conde Leandro la tiene bajo su tutela.
1: Con su permiso, señor. Si llega a hervir el café puede ser grave para mí. Permiso, permiso.
5: Nunca sabe nada este Ridolfo.
1: Sí.
8: El barbero está pelando a otro. En cuanto termine, atenderá a su señoría ilustrísima.
5: Dime, Trápola, dime. ¿Sabes algo de la bailarina que vive así?
8: ¿La señora Lisaura?
5: Ah.
8: Pues sé y no sé.
5: Pues, en mí puedes confiar, hombre.
9: Ajá. Ya sabes que soy mudo.
5: Dime, ¿el conde Leandro la visita?
8: ¿Cuándo sabe que no la comprometes? Sí.
9: Ah, ya veo. Es un amigo de buen corazón que no quiere perjudicarla.
8: Bueno, dicho así suena demasiado bien. En realidad, él deja que ella se aproveche para hacerse partícipe él también de sus caros favores.
9: Ah, si serás malicioso. Anda, anda, anda a ocuparte de los aros.
8: No sé si entre este y yo formamos una pareja ideal. Con su benemérito permiso.
9: Venga para aquí, Ridolfo.
1: Necesita algo, ilustrísima.
5: Vea, si usted no sabe nada de la bailarina, pues yo sí.
1: A mí los asuntos de los demás me tienen sin cuidado.
9: Oh, hace mal, hace muy mal, Ridolfo. Uno siempre tiene que estar al tanto de las cosas para no desubicarse. Vea, estoy en condiciones de afirmarle que la muchacha está protegida por la influencia del conde Leandro y que él, a su vez, se aprovecha de las ganancias que ella extrae de sus favores.
1: Ilustrísima, yo estoy aquí todo el tiempo y puedo asegurar que a su casa no entra más que el conde.
9: Ah, no entra más que el conde. Usted siempre en las nubes.
5: Dígame. ¿Y la puerta de atrás, eh? A ver, ¿qué me dice de la puerta de atrás?
1: Que yo no meto mis narices donde no me llaman.
9: ¡Ah, pedazo de bestia! ¿Esa es manera de hablar a un hombre de mi condición?
1: Disculpe, ilustrísima. Era una broma.
9: Ah, dame una copa de licor.
1: Ay, la bromita me costó 5 monedas. Ya la traigo, ilustrísima.
9: Hay que ver la insolencia de esta gente. Opa. Bueno, bueno, bueno, bueno. ¿A quién tenemos aquí? Acercándose pálido y demacrado.
10: Café, Ridolfo, por favor.
1: Enseguida.
9: ¿Y? ¿Cómo le fue?
10: Café, Ridolfo, por favor.
1: Ya va, ya va.
9: Está clarísimo. Perdió todo.
3: Señor Eugenio. Señor Eugenio, permítame unas palabras,
10: por favor. Sé perfectamente de qué palabras se trata, de modo que puede ahorrárselas. Perdí 30 escudos bajo mi palabra de honor. De modo que puede contar con ellos porque soy un caballero.
5: Ay, si no fuera por esta maldita sordera, que no daría por oír lo que dice.
3: Desde luego, lo entiendo. El señor conde Leandro solo pretende saber cuándo se los dará.
10: El señor conde Leandro acaba de ganar 100 escudos al contado. De modo que bien puede arreglárselas para esperar.
3: Así no habla un jugador que se precie de serlo, señor Eugenio.
1: ¿Ah, sí? Aquí está el café, señor, que no se le enfríe.
10: No fastidies, Ridolfo.
1: Está bien, me lo beberé yo.
5: Ridolfo, Ridolfo. ¿Usted escuchó lo que decían?
9: Este está más sordo que yo.
3: Y aunque usted no lo crea, señor Eugenio, a mí me interesa sobremanera su reputación. De modo que conseguiré que un amigo mío le preste esos 30 escudos.
10: Ah, bueno, esa sí que es una buena noticia, maese Pandolfo. No sabe cuánto le agradezco.
1: 5 horas hace que pedí un café y todavía no me lo han traído.
7: Enseguida, señor Eugenio.
3: Y lo más importante, con garantía e intereses, desde luego.
10: Tengo unas telas espléndidas que compré en Rialto. En cuanto las venda, le pagaré.
5: Ay, pagaré, pagaré. Ha dicho pagaré.
9: Perdió el fiado. Es lo que yo decía.
10: Perdón, ¿y cuánto querrá de interés?
3: Bueno, no menos de 1 escudo por semana.
10: ¿Cuánto?
1: Su café, señor Eugenio.
10: No fastidie, Ridolfo.
1: Dios mío, el juego lo enloqueció.
9: Otra vez. ¿Algún problema, señor Eugenio? ¿Lo puedo ayudar en algo?
10: En nada, le ruego que me deje tranquilo.
9: Oh, bueno. Maese Pandolfo,
10: ¿sí?
9: Hágame el bien de acercarse. Bien, supongo que me hará saber en qué podría serle útil, ¿no?
3: Un pequeño problema, ilustrísima, que intentamos manejar con suma discreción.
9: Bueno. Bueno, no debe dejarme de lado. Todos saben que soy muy amigo del señor Eugenio, que estoy al tanto de todas sus cosas y que no hablo de ellas con nadie, ¿eh? Pruebas al canto. Le presté 10 ducados sobre un par de aros de su mujer y no se lo he contado a nadie. ¿No es así, señor Eugenio?
10: Podría habérselo callado ahora también.
9: Bueno, con el señor Pandolfo se puede hablar con entera libertad.
10: Está bien, está bien. Perdí 30 escudos.
3: Y yo se los conseguiré, eso es todo.
9: ¡Ah, qué bien! Consígale 40, me da los 10 míos y yo le devuelvo sus aros.
10: Ay, maldita sea la hora en que se los pedí. No puedo aceptar, ilustrísima. No estoy en condiciones de pagar los intereses. Si el conde me esperara 24 horas, bueno, podría vender 1 o 2 telas y me libraría de la deuda.
3: Tal vez yo podría encontrarle un comprador.
10: Se lo agradecería mucho, maese Pandolfo.
3: Me pondré en campaña ya mismo para hacerle ese favor. En cuanto termine de hacer una consulta con el conde Leandro.
10: Bien. Gracias, mi amado maese Pandolfo.
9: Una preguntita, joven señor Eugenio.
10: ¿Cuál, ilustrísima?
9: ¿Piensa devolverme mis 10 escudos?
10: Solo si deja de insistir, su excelencia.
3: Lamentablemente, el señor conde se ha quedado dormido sobre el tapete. Aguárdeme aquí, señor Eugenio. Ya verá que enseguida regreso con alguien que le compre sus telas.
10: Bien.
3: Esto sí que está bueno. Con lo que estoy necesitando una capa nueva, qué buena falta me hace. Hasta luego, señores.
10: Hasta luego.
1: ¡Ah, Ridolfo! ¿Pero dónde te habías metido? ¿Me vas a dar ese café o no?
11: Dicho sea con todo respeto, señor Eugenio. ¿Usted me está tomando el pelo?
1: No, claro que no. Ay, vamos, compadéceme, amigo. Estoy realmente trastornado. Ay,
11: si su señoría hubiera aceptado mis consejos, tal vez no estaría en esta situación. Veré si esta vez se toma su café.
0: Don Marcio y Eugenio han quedado solos. Instantes después entra Ridolfo.
9: ¿Le contaron lo de la bailarina, señor Eugenio? Supongo que no. Pero yo estoy enterado de todo.
10: ¿Ah, sí?
9: Absolutamente de todo. Sé cuándo entra, cuándo sale, cuánto gana, lo que paga.
10: Tengo entendido que el conde Leandro la mantiene.
9: Usted no conoce la puerta de atrás. Sí, señor. Aquí donde me ve, soy una luz para enterarme de varias cositas.
11: Su café, señor.
10: Así que esa bailarina es una... digamos una...
9: Y más todavía.
10: Pero es raro. A veces probé decirle un piropo y como si nada.
9: ¿Qué le parece si apostamos algo, eh? A ver.
12: Con permiso, don Marcio. Si desea afeitarse, mi patrón lo espera.
9: Ya voy.
12: Bien, señor.
9: Me crean o no, es como les digo, ¿eh? En cuanto el barbero termine conmigo, les cuento el resto.
10: ¿Será verdad? Venga. ¿Qué? Venga, mire.
11: ¿Qué?
10: ¿Sí?
11: ¿Qué pasa?
10: ¿Ves? Aquella es la puerta de su casa.
11: ¿Aquella?
10: Sí, ahí sí. Desde aquí se la ve perfectamente. Y juro por mi honor que por allí no entra nadie más que el conde.
11: ¿Pero cómo se las arreglará para hablar siempre mal de los demás?
10: Muy fácil, señor. Tiene poquísimo dinero y menos en qué pensar.
11: Dime, Ridolfo. ¿Piensas que maese Pandolfo me quiere engañar?
10: Tengo mis dudas. No quiere que sea yo quien intente vender sus telas, señor Eugenio.
11: Si consigues hacerlo cuanto antes, ¿por qué no?
10: Tome. Ahí está, aquí tiene sus 30 escudos.
11: Ay, gracias, Ridolfo. Te daré una buena comisión.
10: No, ni un centavo, señor. Lo hago en memoria de su generoso padre, a quien le debo mi suerte.
11: Ridolfo,
10: le ruego que disculpe mi atrevimiento, pero permítame decirle que su señoría transita un camino que lo llevará a la ruina. Demasiado pronto se pierde la confianza, luego el crédito y sobreviene la quiebra.
11: Ridolfo,
10: por favor, deje el juego, atienda a su negocio y su familia.
11: No fastidie.
10: Perdone estas pocas palabras dichas por un hombre sencillo y de buen corazón. Por favor, con su permiso, señor Eugenio, permiso.
11: Y debo reconocer que tiene razón. Mi mujer debe estar intranquila y preocupada. Sé que me quiere y yo la quiero también, pero... ¡Ay, pero me gusta mi libertad! ¿Qué le voy a hacer?
10: ¡Señora mía! Por fin abrió la ventana, ¿eh? Merece mis respetos.
13: Se le retribuyen, señor.
10: ¿Ha tomado ya su café?
13: No todavía.
10: ¿Y quiere que se lo haga servir?
13: No, de ningún modo. No quiero que se moleste por mí.
10: ¡Ay, por favor! Será un placer. ¡Ridolfo! ¡Ridolfo, café, chocolate y todo lo que la señora desee! ¡Pago yo!
13: Se agradece igual. Pero el café y el chocolate los hago en casa.
10: Bueno, pero podríamos beberlos juntos. Si usted me invitara, claro. Vamos, vamos, no lo dude. Una horita juntos, ¿qué le parece?
13: Perdón, señor. Pero mi puerta no se abre con tanta facilidad. ¿Ha visto al conde Leandro?
10: Ay, ojalá no lo hubiera hecho.
13: Estuvo jugando con él anoche, por lo que veo.
10: Bueno, bueno, no es algo de andar ventilando por allí, señora mía, ¿eh? ¿Por qué no me deja entrar y le cuento lo que pasó con lujo de detalles?
13: Si le pregunto por el señor conde, es porque tengo derecho a hacerlo.
10: Bueno, está bien, está bien. No es para ponerse así. Bueno, lo último que supe de él es que estaba durmiendo.
14: Pues ahora estoy bien despierto, señor Eugenio. Y admirando su galantería.
10: Bueno, bueno, bueno. Aquí tenemos al mismísimo conde Leandro, ¿eh? ¿Qué le parece la crueldad de esta señora, amigo mío? ¿Se niega a dejarme entrar?
14: ¿Se puede saber por quién la está tomando, señor mío?
10: Por lo que afirma don Marcio, que dice que aquí entran y salen visitas.
14: Pues miente él, y miente quien lo crea. Más le valdría pensar en lo que me debe, señor.
10: Pues para que sepa... Personas de mi calidad no acostumbran a entrar en deudas de las que no pueden salir con tanta facilidad. Así que... Tome, tome, tome. Aquí tiene usted sus 30 ducados.
14: Es lo único que me importa. En cuanto a lo demás, puede decir lo que quiera. ¡Ábrame, señora!
13: Me gustaría saber dónde pasó la noche, señor conde.
14: Le digo que me abra.
13: Está bien, lo haré. Pero que sea la última vez.
14: Gracias por los ducados. Con su permiso, caballero.
0: Eugenio queda solo rumiando su bronca.
10: Qué bien, qué bien. Para él sí, para mí no. No me las pagará. Como que me llamo Eugenio, que me las pagará. Pero ¿y aquella hermosa peregrina que se dirige hacia aquí? Oh, ¿qué querrá, eh? Bueno, esto de peregrina es un decir, ¿no? Se ha puesto de moda que ciertas aventureras, con el pretexto de dirigirse a un lugar santo para cumplir un voto, vayan por el mundo para conseguir otro tipo de favores.
15: Señor, por el amor de Dios, ¿podría darme algo?
10: ¿Y puedo preguntarle a qué se debe que ande recorriendo el mundo?
15: Lo hago por necesidad, señor.
10: ¿Necesidad de qué?
15: De todo. ¿Ah?
10: ¿También de compañía?
15: Ah, de eso no tendría necesidad si mi marido no me hubiera abandonado.
10: ¿Ah, sí? ¿Y por qué se fue?
15: Mire, en poca palabra, señor. Porque tenía muy poca voluntad de ser una buena persona. Ayúdeme, por caridad. Acabo de llegar a Venecia y no tengo dinero, no conozco a nadie, estoy desesperada.
10: ¿Para qué ha venido a Venecia?
15: A ver si encuentro a mi marido. Flaminio Ardenti se llama.
10: Ah, Ardenti, Ardenti. Primera vez que lo oigo mencionar.
15: Y seguro que ahora usará otro nombre, con toda seguridad, sí. Y si el muy condenado me viera, se escondería donde no pudiera encontrarlo.
10: Bueno, estamos en carnaval. ¿Por qué no se pone un antifaz y sale a buscarlo?
15: Ay, ¿cómo hacerlo, señor? Si ni siquiera tengo un lugar a donde dormir.
10: Mire, esa hostería que ve allí, es bastante buena.
15: ¿Ah, sí?
10: Sí, sí, si quiere, puedo ofrecerle medio ducado. Es todo lo que pude salvar del juego.
15: Le agradezco mucho, señor. Pero más que el medio ducado, me haría falta su protección.
10: No, si no es nada tonta.
15: Me haría el favor de presentarme en la hostería para que al verme sola no me maltraten.
10: Con mucho gusto, sí.
15: Gracias.
10: Conozco bien al dueño, no se preocupe. Pero debería saber cuál es su nombre.
15: Plácida, señor.
10: No sé por qué, pero
14: pero el rostro de esa peregrina me parece familiar. ¿Y de qué estarán hablando? Procuraré acercarme con disimulo.
15: Perdón, señor, pero no quisiera que su atención fuera interpretada de manera equívoca.
11: Ay, si la gente es mal pensada, señora, la culpa es de la gente y no nuestra.
9: ¿Quién es esta bella peregrina, señor Eugenio?
11: Vayamos a la hostería, señora.

0: Caramba con Hermosito. Me dejó con la palabra en la boca. Y siempre detrás de las mujeres. Siempre detrás de las mujeres. Esa muchacha es muy parecida a la que venía el año pasado a pedir limosnas al café. Y que yo, por cierto, nunca le di nada. No es cuestión de andar despreciando y desperdiciando las monedas. Oh. A ver...
1: A ver si alguien atiende en ese café, Quiero que alguien me diga si volvió Trápola con los aros que me dio el señor Eugenio por 10 ducados.
2: ¿Qué anda diciendo de mí, ilustrísima?
0: Pero qué bien, señor Eugenio. Así que de romance con la peregrina.
2: Ayudo a una persona que lo necesita.
0: Hace bien, pobre infeliz. Desde el año pasado que anda buscando protección.
2: ¿Cómo desde el año pasado? ¿Usted la conoce?
0: Que sí la conozco. Tengo una memoria excelente, amigo mío.
2: Me dijo que estaba casada con un tal Flaminio Ardenti, algo así.
0: Ahora que lo menciona, recuerdo que solía acompañarla a uno que se hacía pasar por su marido.
2: ¿Ah, sí?
0: Ella se llamaba... Pero sí, lo tengo en la punta de la lengua.
2: Esta se llama Plácida.
0: Exactamente. Plácida. Lo ha dicho usted con todas las letras.
2: ¿Cómo puede mentir tanto una mujer? Mire, si llegara a confirmar lo que usted me dice, le diría todo lo que se merece.
0: Cuando yo digo una cosa, señor Eugenio, la digo en pleno conocimiento de causas. Escuche.
2: Sí.
0: Esta es una peregrina que no busca ser alojada, sino alojar.
2: Pues lo voy a confirmar de todos modos. Permiso.
0: Sí, es ella, no me cabe la menor duda. Bueno, no le vi bien la cara, pero no puede ser otra. Además, en cuanto me vio, se escondió en la hostería. Y esta mascarita que se acerca. Salud, bella mascarita. Pero qué hermosa aparición. Considéreme su esclavo. A ver, ¿por qué no se quita el antifaz,
3: Mírenme.
0: Pero si es Victoria, la esposa del señor Eugenio. Considéreme su esclavo igualmente, señora.
3: ¿Ha visto a mi marido, ilustrísima?
0: Por cierto que sí.
3: Sabría decirme dónde está.
0: Querida mía, es lamentable, pero en nombre de nuestra amistad me es imposible ocultarle la verdad. Vea, está en la hostería con una hermosa y encantadora peregrina.
3: ¿Desde cuándo?
0: Bueno, bastante tiempo, le diría. En realidad cruzó 2 palabras con ella y prácticamente de inmediato la arrastró detrás de sí.
3: No puede ser.
0: ¿Sí?
3: No puede ser. Y yo esperándolo inútilmente, preocupada por si le habría ocurrido alguna desgracia.
0: Eso también. Perdió 100 ducados y 30 de palabra.
3: Todo ese dinero.
0: Y mucho más de haberlo tenido. Juega noche y día como un loco.
3: Ay, Dios mío, se me parte el corazón.
0: Ahora tendrá que vender de apuro las telas que tenía. Y después, bueno, después la ruina total.
3: No lo puedo creer, lo puedo creer.
0: No es posible que usted dude de mi palabra, señora mía. Si hasta yo mismo tuve que hacerle un empeño que...
3: Bueno,
0: basta. No diré una sola palabra más porque soy un caballero.
1: Aquí estoy, ilustrísima.
0: ¿Apareciste?
4: Sí. Dijo el joyero que usted habrá pagado 10 escudos, pero que no lo valen ni por asomo.
0: Disculpe, señora. De espaldas no la reconocí. Mire, si será sinvergüenza su marido. Me dio estos aros por 10 ducados y no valen nada.
3: ¡Mis aros! ¡Mis aros! Pues sepa usted, caballero, que valen más de 30. Espere hasta mañana, se lo ruego, y conseguiré el dinero como sea.
0: Pero usted me toma por tonto.
3: No.
0: Los haré ver por todos los joyeros de Venecia.
3: ¡Qué hombre tan grosero! ¿Pero cómo es posible, Trápola? Y para colmo, mi marido divirtiéndose con una forastera.
4: En eso no le han mentido. Yo mismo lo vi rondando su casa. Y no tan forastera, ¿eh? Hace como un mes que anda por aquí.
3: ¿Pero cómo? ¿Cómo un mes? Me dijeron que era una peregrina.
0: ¿Peregrina? ¿Quién
4: se lo dijo, se habrá confundido, porque los dos terminan en Ina. Una es bailarina.
3: Ah, ay, Dios mío. ¿Y vive ahí, en la hostería?
4: No, señora, en la casa de enfrente.
3: ¿Pero qué es esto? ¿Qué es esto? ¿Una peregrina por allá? ¿Una bailarina por acá? No. Buena sí, pero tonta no. Hablaré con ella.
4: Pues ya puede comenzar, mi estimada señora, porque aquí viene. No le digo que quede usted con Dios por razones obvias.
3: Ay, Dios mío.
2: ¡Victoria!
3: Sí.
2: ¿Pero qué haces aquí disfrazada y tan temprano?
3: Temprano yo. ¿Y tú qué me cuentas, A esta hora y divirtiéndote con peregrinas y bailarinas.
2: Bueno, menos charla, mujer, y vete. Vete a casa que será mejor.
3: Por supuesto que me iré. Pero a la mía, no a la tuya.
2: ¿Qué quieres decir?
3: Que iré a casa de mi padre a contarle el maltrato que me hace sufrir. Él sabrá hacerte rendir cuentas por tu proceder y por mi dote.
2: Ah, pero qué bien, señora, ¿eh? ¿Esa es la opinión que tienes de mí?
3: Ay, me has hecho sufrir y llorar tanto que ya no doy más.
2: ¿Pero qué hice?
3: ¿Qué hice? Juegas toda la noche, pierdes todo, empeñas mis aros sin decirme nada. Te diviertes con una peregrina y una bailarina y todas las cinas y te parece poco.
2: Son todas mentiras. Si me amaras, no hablarías así.
3: Te amo demasiado. Ojalá te amara menos.
2: Basta de escándalos, Victoria. No es posible que vengas a hacerme estos planteos al café.
3: No te preocupes por mis escándalos. No volverás a verme.

0: todo lo que una mujer enamorada puede hacer por su marido, pero a cambio solo recibí ingratitud e indiferencia.
1: No,
0: no, no te daré la oportunidad de hacerme un solo desaire más. Te amaré siempre, pero no me verás nunca, nunca, nunca.
1: Me ha conmovido realmente, pero sé que no me dejará. Claro que si me quita la dote estoy arruinado para toda la cosecha. Bueno, tampoco es para preocuparse. Cuando una mujer se enoja, con cuatro caricias se acabó el problema.
2: Poco después, Ridolfo regresa al café y encuentra a Trápola barriendo la vereda y acomodando las mesas.
3: ¿Has visto al señor Eugenio, Trápola?
4: ¡Uf! La que vi fue la señora Victoria. ¡Cómo lloraba, pobrecita! La verdad, no sabría decir si estaba más apenada que furiosa o más furiosa que apenada. Mire, le cuento. Cuando vio llegar al señor Eugenio...
3: Solo te pregunté si lo viste. ¿Dejó algún mensaje para mí?
4: Sí, patrón. Que le encomendaba encarecidamente la venta de las telas.
3: Vendí las dos piezas a 13 liras el metro, pero no quiero que él lo sepa. Si se lo doy todo, lo hará saltar en un día.
4: Justamente ahí viene. ¿No es increíble? Lupus in fabula.
3: El latín y yo no nos llevamos bien. ¿Eso qué quiere decir?
4: El lobo aplasta las chauchas. Ah.
3: Si por lo menos supiera el italiano.
1: Ridolfo, Trápola acaba de decirme que vendiste dos piezas. ¿Cuánto te dieron?
3: 40 ducados en efectivo y el resto a pagar.
1: Ay, qué a tiempo llegan. Dámelos, Ridolfo.
3: Un momento, señor Eugenio. Yo le presté 30.
1: Bueno, está bien. Sí, tienes razón. Cóbrate y dame los otros 10.
3: ¿No sería mejor que le pagara al señor don Marcio?
1: Él tiene los aros de Victoria. ¿Qué espere?
3: Por favor, no puedo creer que usted se deje ensuciar por la lengua de un charlatán que no tiene otro placer que desacreditar a los caballeros.
1: ¿Qué quieres? ¿Que me quede sin nada?
3: Bueno, está bien. Tome. Aquí tiene 10 y yo me ocuparé de recuperarle los aros. Y trate de no despilfarrarlos.
1: Ay, eres un hombre muy especial, Ridolfo. Merecerías un trabajo mucho mejor que el que tienes.
3: Señor, pues yo no cambiaría el ser cafetero con la posición de otros que quieren más brillo y menos sustancia. Nos vemos, señor.
1: Hasta luego, Ridolfo. Ay, este Ridolfo no hablará de matemáticas ni de filosofía. Pero le sobra todo buen juicio que a mí me falta. ¿Qué es ese ruido? ¿Ah? ¿Ese ruido?
5: Ese ruido es su dinero en mi bolsa, señor Eugenio. ¿No le da ganas de recuperarlo?
1: Ah, señor Conde, ni por asomo. Hoy no es mi día de suerte.
5: Vamos, vamos. Ay, tengo tanto sueño que se me van a caer las cartas de la mano. Me ganará con los ojos cerrados.
1: Ah, bueno, no crea que es por falta de dinero, ¿eh? Mire, aquí tengo, ¿ve? Pero no quiero jugar. No
5: juguemos por un chocolate, aunque más no sea.
1: Ah, pues ya le dije que no.
5: El que hable de jugar más, pierde un ducado. Vamos.
1: Ah, está bien. De acuerdo.
5: Cayó como un pajarito. Venga, amigo mío, venga.

0: Mientras Eugenio y Leandro entran en la casa de juego, don Marcio, exhausto, se desploma en una de las sillas de la vereda del café.
1: ¡Café!
2: ¡Ay, Dios mío! Ese hombre es un castigo.
1: ¡Café! Es que no atiende nadie en este lugar.
3: ¡Ya va, ilustrísima!
2: ¡Caramba! Lo ve muy agitado.
1: Oh, es que recorrí todas las joyerías de Venecia, una por una. Esos aros no valen nada. Esa señora Victoria está loca y su marido es un estafador.
2: Le rogaría que se ahorrara los comentarios. Aquí tiene usted sus 10 ducados, ilustrísima. Deme los aros, por favor.
1: Bueno, bueno. Eugenio ganó.
2: Los aros, si es tan amable.
1: Seguro que vendió las telas. Las habrá quemado por 2 monedas, seguro. ¿Usted piensa darle los aros a él o a su mujer?
2: Tanto da, ilustrísima.

0: ¿Dónde está el señor Eugenio?
1: No lo sé.
0: Bien, bien. Vayamos a dárselos a la señora Victoria.
1: No puedo creer que desconfíe así de mí.
0: No es eso, ¿no? No pienso privarme de hacerle esta fineza a la pobre señora. ¡Vamos!
1: ¿Y el café?
0: ¿Y a quién le importa el café?
1: Ay, lo dicho, este hombre es un castigo. ¡Trápola!
2: Sí, señor.
1: Cuida el negocio.
0: ¡Ey, qué espera! ¡Venga de una vez!
1: Menos mal que estaba agotado.
3: ¡Ya va!

0: La escena ha quedado vacía. De la puerta de la casa de juego sale Eugenio totalmente destruido.
1: ¡Qué suerte! Perder todo por un chocolate, solo a mí podía pasarme. Y no es eso lo peor, ¿eh? Lo peor es que no quiere fiarme. En fin, habrá que recurrir a Ridolfo, no me queda otra. Trápola.
2: Sí, sí.
1: ¿Dónde está tu patrón?
2: Acaba de irse hace un momento, señor.
1: Ay, maldito Ridolfo y maldita suerte.
3: Aquí está, señor Eugenio. ¿Qué le pasa? ¿Lo puedo ayudar?
1: No, es nada, señor Pandolfo, nada. ¿Pero qué digo? Señor Pandolfo, mi estimadísimo señor Pandolfo, dígame, ¿cómo le fue con las telas? ¿Las pudo vender?
3: No me ha sido fácil, señor Eugenio. Nada fácil.
1: Al grano, vayamos al grano.
3: El candidato compra a 8 pesos el metro.
1: ¿Cómo 8? Si a mí me costó 10.
3: Pero al contado, querido señor, al contado. A usted no se le escapa todo lo que se puede hacer con dinero en la mano.
1: Sí, justamente. Bueno, bien, hágalo cuanto antes.
3: Bien, en media hora entonces le traigo el dinero. ¿Sería tan amable de escribir la orden de venta?
1: ¿Orden de venta?
3: He tenido la previsión de traer... ¿pluma, papel y tinta?
1: Sí, está bien, claro. Sí, lo haré.
3: Oh, ¡qué hermosa capa que me voy a hacer!
4: Escribiendo, señor Eugenio.
1: Negocios, Ridolfo, negocios.
4: ¿Puedo saber de qué se trata?
1: Necesito dinero, de modo que debo liquidar otras 2 piezas de paño.
4: ¿A cuánto por metro?
1: Me avergüenza un poco decirlo.
4: Vamos.
1: 8 ducados.
3: Pero al contado.
4: Pues aquí tiene estos 20 ducados de oro y 20 liras. El resto del total de la venta que le hice. Y sin cobrar una moneda de comisión. Al contado, sin canalladas, sin trampas. Y sin maniobras de intermediarios embrollones. Y con el permiso de los ilustres presentes, voy a arreglar las mesas.
1: Gracias, Ridolfo.
3: A este lo trajo el diablo. ¡Mi capa se hizo humo!
1: Lamento haberlo molestado, señor Pandolfo. No. Pero acépteme este ducado, por favor. Tome, sírvase.
3: Agradecido, señor. Oiga, señor Eugenio, ¿no le gustaría probar suerte con tanto dinero en el bolsillo?
1: Ah, ni mencione lo del ducado, señor Pandolfo, Es lo menos que puedo hacer por todo lo que ha hecho por mí, amigo mío. Un poco de paciencia, amigo mío. No quiero que Ridolfo me vea.
3: No puede imaginar cuánto se lo agradezco, señor Eugenio. Buenos días, amigos.
1: Ay, buenos días.
4: Tenga un buen día, maese Pandolfo.
1: Ridolfo.
4: ¿Sí?
1: Ven aquí, por favor.
4: ¿Cómo no, señor? ¿De qué lo puedo servir?
1: Dime, ¿hablaste con mi mujer cuando le devolviste los aros?
4: Sí, señor. Fui con don Marcio.
1: ¿Y cómo estaba?
4: No hace otra cosa que llorar, señor. Da pena la pobre. Se ve que está enamoradísima de usted.
1: Sí. Pero cuando se enoja se transforma en una bestia.
4: Entre usted y yo, señor. Me pidió que le dijera que fuese a comer temprano.
1: ¿Ah, sí?
4: Sí, que ya lo ha perdonado.
1: Sí, ahora voy. Te agradezco mucho por todo, Ridolfo.
2: ¿Patrón?
4: Sí.
2: O el proveedor.
4: Ya voy, Trápola. A sus órdenes, señor Eugenio.
1: Gracias otra vez, Ridolfo, gracias. Y mil veces te las daría. Gracias a ti voy a recuperar todo lo que perdí. Prepárate con De Leandro, Prepárate. Don Marcio. ¿Cómo está, don Marcio? ¿Cómo está?
5: Algo mejor que usted, don Eugenio, por lo que tengo entendido.
2: ¡Café!
5: ¡Ah, Ridolfo! Sigue con su pésima costumbre de hacer esperar a los clientes.
4: Estaba arreglando unos detalles con el proveedor, ilustrísima, disculpe.
5: Oh, bueno, vaya nomás a atender a su proveedor. Se me han ido las ganas de tomar café. Si me vuelven, lo llamo.
4: Ay, qué ganas de partirle la cabeza.
5: Como disponga su ilustrísima.
6: Ay, qué espléndida mañana. Ya van a ser las 12 del mediodía.
7: Esta sí que no la esperaba. Lisaura, la, digamos, bailarina, ha abierto su ventana.
5: Su servidor la saluda, señora Lisaura. ¿Hace mucho que no ve al conde Leandro?
6: Servidora humildísima, don Marcio. Cerca de una hora, ¿por qué?
5: ¿Es su marido?
6: No acostumbro a ventilar mis asuntos por la ventana, señor.
5: Ah, me parece perfecto. Entonces, ábrame la puerta y charlemos por la puerta de atrás, ¿eh? Con toda confianza.
6: Sepa que soy una mujer decente, caballero.
5: ¿No quiere cuatro castañas secas? Las preparo yo mismo en casa.
6: Y lo debe hacer muy bien, porque usted es un caballero harto secante.
5: Bravo, bravo, bravo. Brillante. Si fuera tan lista para dar volteretas, sería una excelente bailarina.
6: Mi manera de bailar es asunto mío.
5: ¿Quiere que le diga la verdad? Me importa un pito.
6: ¡Ay, qué fino!
7: Bueno, la cosa va de mejor en mejor. La peregrina abrió la ventana de la hostería.
5: ¿No vio a la peregrina, señora Lisaura?
6: ¿Y esa quién es?
5: Ay, ay, ay, ay, ay, ¿cómo le diría? Si digo una mantenida, ¿me entiende, señora?
6: ¿Mantenida? ¿Mantenida por quién?
5: Por el señor Eugenio.
6: Ay, pero qué barbaridad, un hombre casado. Disculpe, señor, pero no quiero estar en la ventana frente a una mujer de esa clase.
7: Esto sí que está bueno. El muerto se ríe del degollado.
5: ¡Mis reverencias, señora peregrina!
8: Servidora, caballero.
5: ¿Ha visto usted al señor Eugenio?
8: ¿Lo conoce?
5: Somos íntimos. Recién estuve con su señor.
8: ¿Es casado?
5: Sí, pero eso no le impide divertirse con otros hermosos pimpollitos, ¿eh? ¿Vio a la señora que estaba recién en aquella ventana?
8: Sí, la que cerró las persianas en mis narices en cuanto aparecí.
5: Justamente. Bueno, esa es una de sus amantes.
8: Todos los hombres son iguales. Bueno, bueno, pero eso a mí no me interesa y no es asunto mío. Yo respeto a todos.
5: Ah, sí, claro, claro. Respeta hoy a uno, mañana a otro, pasado mañana a un tercero.
8: ¿Pero qué está diciendo? Me ofende. Explíquese.
5: Dígame, ¿no quiere cuatro castañas? Secas.
8: Muy generoso de su parte, caballero, pero no.
5: Disculpe, señora mía, tiene usted toda la razón del mundo. Sus méritos superan en mucho mi oferta. ¿Qué le parece si agrego a las castañas un par de liras?
8: ¡Ay, qué bestia tan grosera!
5: Se ha puesto en exquisita. El año pasado había aceptado por mucho menos. ¡Ridolfo! ¡Ridolfo!
4: Oh, ¡ilustrísima!
5: Oh, las mujeres se están poniendo cada vez más caras. Es realmente intolerable.
4: No me parece bien que las juzgue a todas por igual.
9: ¡Salud, amigos!
5: Ganó.
9: ¿Y qué duda cabía?
4: Oh, señor Eugenio, usted había prometido.
9: Ay, no perdí, Ridolfo, ni una palabra más.
10: Lo felicito, señor Eugenio. Me ha ganado en buena ley.
9: Gracias.
10: Si no me iba de la mesa, me desbancaba.
5: ¿Cuánto perdió, conde Leandro?
10: Nada menos que 6 ducados.
4: ¡Insensato! Perdió 130 y se alegra por 6.
11: Alguna vez hay que dejarlo ganar. Si no, ¿cómo lo desplumo?
9: Quedan todos invitados a un banquete de almuerzo.
10: ¡Espléndido! ¿Y qué tal si, en vez de ir a la hostería, hacemos preparar una mesa en los reservados de Maese Pandolfo?
9: Donde a ustedes les parezca, está bien.
10: ¡Maese Pandolfo! ¡Maese Pandolfo!
12: Para servirlos.
10: El señor Eugenio ha resuelto festejar. Venga, amigo, venga. Necesitamos uno de sus reservados.
9: Encantado.
10: Claro que a ustedes no se les escapará que debo cobrarles el alquiler.
4: Este es el colmo. Les cobra para desplumarlo.
9: Aquí tiene el dinero.
10: Muy bien, yo me encargaré de todos los preparativos. Déjenlo en mis manos.
9: Se agradece. Claro que la alegría no sería completa sin mujeres.
5: Ah, el señor conde podría invitar a la bailarina, ¿eh?
11: No está mal. Estamos entre amigos, ¿no?
9: Yo probaré suerte con la peregrina. ¿Viene Ridolfo?
4: Gracias, señor, pero tengo que trabajar.
9: Vamos, amigo, vamos. ¿No quieres festejar mi triunfo?
4: ¿Y después, señor? ¿Qué pasará después?
9: Ay, no seas fastidioso. En el porvenir, ¿qué piensen los astrólogos? Voy a la hostería a buscar a la señora Plácida.
4: Muy bien. Con el permiso de su señoría, seguiré con mis cosas. Hasta luego.
12: Hasta luego, Ridolfo. Hasta luego.
7: ¿Y? ¿No va a buscar a la bailarina?
12: Le avisaré cuando esté todo listo.
7: Ah, bien, bien. Bueno, practiquemos un poco entonces. ¿Ha estado en la ópera?
12: Alguna vez, creo.
7: ¿Le gusta?
12: Bastante.
7: Bah, ¡qué gusto más espantoso! ¿De qué lugar es usted?
12: De Turín.
7: ¡Horrible ciudad! Dígame, ¿tiene tabaco?
12: Tenga.
7: ¡Ah, señor conde! ¡Este tabaco es malísimo!
12: A mí me encanta, señor.
7: Ah, no hay nada mejor que el rapé. Ese tabaco español es una porquería.
12: Pues a mí me parece el mejor del mundo.
7: ¿Pero cómo se atreve? ¡Rapé! Tiene que ser rapé.
12: Rapé, tiene razón. No hay mejor tabaco que el rapé.
7: Ah, no siempre, ¿eh? No siempre. Hay que saber distinguir entre el bueno y el que no lo es.
12: Yo lo mato.
13: El almuerzo estará enseguida.
7: ¿Y? ¿Convenció a la peregrina?
13: No hubo caso, no quiere venir.
7: Bueno, aquí el señor conde, todo un especialista en tabaco, irá a buscar a la bailarina, ¿verdad?
12: Con mucho gusto y fina voluntad.
13: Adiós.
9: Don Marcio.
7: Sí.
9: ¿Sabe que le pregunté a la peregrina si había estado antes en Venecia? Y me dijo que no.
7: Ah, no se atrevería a negármelo en la cara. Mire, le digo más. Hace un momento hablé con ella y me pidió un par de liras para recibirme.
9: Entonces, ¿vaya usted a invitarla?
7: No, de ninguna manera. Se moriría de vergüenza delante de mí. Hagamos una cosa. Cuando ella salga a almorzar, tráigala sin decirle a dónde. ¿Qué le parece?
9: Si a usted le parece...

0: Los caballeros que están en la hostería, junto a los camareros, han puesto la mesa completando la vajilla. Al abrirse el decorado queda a la vista el interior de la casa de juego, donde pasa a desarrollarse la acción.
1: Señores, la mesa está servida.
2: ¿Y el conde? ¿Dónde está el conde?
3: ¿Qué nos importa? Bueno, vamos, vamos, que la minestra se enfría.
4: Adelante, Isaura, adelante.
2: Oh, esclavo suyo, señor.
4: Adelante, adelante. Me alegra que me honren con su presencia.
1: Solo por complacer al señor conde.
2: Ah, ¿cómo? ¿Y para nosotros nada?
1: Con usted menos que nadie. Con permiso.
4: Bueno, y ahora el brindis, ¿eh? A brindar por mi triunfo en el juego.
0: Retomamos la acción en el café.
5: ¿Qué es ese griterío en la casa de juego, patrón?
6: El inconsciente del señor Eugenio con el señor don Marcio y el conde Leandro en los reservados de maese Pandón.
7: ¡Trápola!
5: ¿Sí?
7: ¡Trápola!
5: ¿Sí, sí?
7: ¿No quieres venir a servir las bebidas?
5: ¿A cambio de algo, señor Eugenio?
7: A cambio de unos ricos platos.
5: Enseguida, su señoría. ¿Puedo, patrón?
6: No seré yo quien te lo impida, vamos.
5: Gracias, patrón.
6: Ve, ve. ¿Quién será esa mascarita que viene hacia aquí? ¡Por el amor de Dios! Señora Victoria, venga, venga, venga conmigo.
1: Sí.
6: Por favor, tranquilícese, tranquilícese. Le daré una copa de licor.
8: Lo único que quiero es entrar allí.
7: Señora Máscara, señora Máscara. ¿No quiere venir? Bueno, no importa. Aquí tenemos cosas mejores.
8: Ridolfo.
6: Sí.
8: Ridolfo, no le escucha ese canalla.
6: Tranquila.
8: A ese sinvergüenza.
6: Tranquila.
8: Ni siquiera me ha reconocido.
6: Por favor. No, tranquila. No, no.
8: Déjeme ir, Ridolfo. Quiero matarme frente a los ojos de ese canalla.
6: No, señora, no vale la pena, señora. Señora. Señora Victoria, ¿qué le pasa? Dios mío, se desmayó. ¿Y ahora qué hago?
0: Mientras tanto, la acción continúa en la casa de juego.
1: Camarera, oui, madame. Díganme, por favor, ¿quiénes están en aquel cuarto?
9: Tres caballeros, madame. Señor Eugenio, don Marcio y el conde Leandro.
1: Ay, no ha nombrado a Flaminio, pero puede haber cambiado el nombre.
10: ¡Viva la buena suerte del señor Eugenio!
1: Es él, no cabe duda que es él, mi marido. Camarera.
9: Oui, madame.
1: ¿No me haría el favor de conducirme hasta donde están esos señores? Tengo muchas ganas de hacerle una broma.
9: Oui, madame.
1: Gracias.
9: Acompáñeme por aquí.
1: Es él, mi marido. Es él.
11: Bella señora, ¿por qué llora? Déjeme ayudar. ¿Tú?
1: No.
11: ¿Qué haces aquí?
1: No.
11: ¡Desdichada!
1: No, no.
11: ¡Me voy a matar!
1: No, ¿qué estás haciendo? No.
11: ¡Guarde esa espada, conde! ¡Quítese! ¡Guarde esa espada ya mismo o yo sacaré la mía!
12: ¡Señor Eugenio!
11: ¡Se van a matar! ¡Se van a matar!
12: ¡Se van a matar! ¡Se van a matar!
11: ¡Huya, señora! ¡Le digo que guarde esa espada!
12: ¡Huya, señora!
11: ¡No escaparás!
1: ¡No!
0: La acción en un lugar privado del café. Instantes después, Eugenio golpea fuertemente la puerta, forcejeando para entrar.
7: ¡Abra! ¡Abra esa puerta!
8: ¿Qué es ese?
7: ¡Vamos, abran rápido, le digo!
8: ¿Qué pasa?
6: No, no, no, no se levante, quédese quieta. ¡Quietita, quietita!
8: Me pareció ir a mi marido.
6: ¡No!
7: ¡Abran!
6: Usted se siente mal y ve alucinaciones, escucha voces.
7: ¡Abre, maldito, no te escondas!
8: Ahora entiendo. Ahora lo veo clarísimo. Debió decírmelo, Ridolfo.
7: Aquí te espero, si es que tienes el coraje de hacerte ver infame, cobarde.
8: Si quieres sangre, Eugenio, derrama la mía.
7: Victoria, tú, ¿pero qué haces aquí? Vete, vete inmediatamente, mujer.
8: Prefiero estar muerta antes que viva y cerca de ti.
7: Vete antes de que cometa una locura.
6: Pero, señor Eugenio, ¿qué pretende hacer, por favor? ¿Cómo es posible que amenace a su señora con su arma? Esta pobre mujer no tiene a nadie que la defienda. Y no. Si tiene que haber sangre, seré yo quien se haga cargo de ella.
7: Ridolfo,
6: venga conmigo, señora.
8: No, no, es inútil, Ridolfo. Si mi marido desea mi muerte, más vale que me mate él mismo y que sea ya. Vamos, vamos, hombrecito sin honor y sin entrañas. Asesíname y acaba de una vez con tu reputación y tu conciencia.
7: Victoria, por favor.
6: Señor Eugenio, le ruego que disculpe mi arrebato. Su señoría sabe muy bien cuánto lo estimo. Yo jamás me habría atrevido a hablarle como lo hice, a no ser por la profunda piedad que me inspira el dolor de su esposa.
7: Ridolfo, Ridolfo, por favor, pido en el medio.
6: Mire, señora Victoria.
8: No miro nada.
6: Mire,
8: no miro
6: por
8: nada.
6: Favor, cómo los ojos de su marido se han llenado de lágrimas. Es evidente que a partir de este momento su vida cambiará por completo.
8: Yo ya no puedo creerle, Ridolfo.
6: Sí, sí, claro.
8: No sabe la cantidad de veces que me convenció con sus lágrimas de cocodrilito. ¿Eh? No llega ni a cocodrilo. Nada.
6: Está bien. Está bien, Victoria tiene razón, sí. Ridolfo. Lamentablemente tiene razón. Mejor me voy.
7: Se apresure a juzgarlo, señora.
8: No.
6: Yo lo conozco desde que era casi un niño, un cocodrilito, y jamás lo había visto así.
8: Ay, ay, Ridolfo, Ridolfo, por amor del cielo, no me haga ilusiones.
6: Quiere sentirse muy avergonzado. Déjeme que vaya a hablar con él.
8: Bueno,
6: ¿eh?
8: Bueno, sí, está bien, vaya, vaya. Más por usted que por mí, en realidad.
6: Por ambos, querida señora. ¡Por ambos!
8: ¡Ay, Dios mío, Dios mío! A que esta vez se arrepienta de veras. Te lo pido con toda mi alma, porque si no cambia a partir de ahora, ya no sabré cómo perdonarlo.
6: Señora Victoria.
8: ¿Y Ridolfo? ¿Qué dijo? ¿Qué dijo? ¿Qué dijo?
6: Logré alcanzarlo.
8: ¡Hable! ¡Se lo ruego!
6: Lo siento, señora. Se fue por la puerta de atrás.
8: Ay, no le decía yo. Era por eso que le pedía que no me hiciera concebir falsas esperanzas. Es un canalla, un canalla.
6: Está confundido, señor, avergonzado. Mire, hágame el favor de esperarme en mi negocio y le aseguro que lo traeré conmigo.
8: Está bien, Ridolfo, iré.
6: Vaya.
8: No tengo ánimo ni para discutir.
6: Vaya, vaya. Vendrá, claro que vendrá a buscarla. Y lo hará más manso que un cordero.

0: El mismo decorado, por supuesto. Ha pasado muy poco tiempo. Victoria aguarda en el interior del café mientras Ridolfo ha ido a buscar a Eugenio. Don Marcio, escondido, observa cómo Leandro sale violentamente expulsado de la casa de Lisaura, la bailarina. Ella se cruza en el umbral de la puerta como para cerrarle el paso.
1: Bueno, tendremos espectáculo gratuito.
2: ¿Cómo te atreves a maltratarme así?
3: ¡Fuera de aquí, impostor, mentiroso!
2: ¿De qué te quejas? ¿Acaso no dejé a mi mujer por ti?
3: De haber sabido que eras casado, no habrías entrado en esta casa.
2: No fui el primero.
3: Pero serás el último.
1: Eso sí que está bueno.
2: Vendré a buscar mi ropa. ¿Me oyes? Volveré.
1: Más divertido imposible. Ah, caramba, pero él viene para aquí.
4: Esto es increíble. ¿Habráse visto?
1: ¿Habráse visto qué cosa? Acabo de llegar.
4: Menos mal.
1: Venga, venga, amigo mío, venga, venga. A ver, siéntese un ratito conmigo. Eso es. Y cuénteme por qué tiene ese aspecto tan atribulado.
4: Le agradezco, don Marcio. Me aliviará a compartir mis problemas. Pero por el amor del cielo, le recomiendo que sea discreto.
1: Ah, esa recomendación es absolutamente innecesaria. Soy un caballero.
4: Le ruego me disculpe. Tiene usted razón. Bien. Sin duda sabrá usted que Plácida, la peregrina, es mi mujer. Y que yo no soy conde.
1: Algo de eso oí en la gritería de hace un rato.
4: Entonces comprenderá mi situación. Yo le agradecería que me ayudara a echar a mi mujer de Venecia.
1: ¡Bravo! Se ve a la legua que usted es un canalla.
4: ¿Cómo dice?
1: Bueno, canallita. Lo digo así, cariñosamente.
4: Bueno, bueno. Pensándolo bien, tal vez sea mejor que me vaya yo.
1: Y enseguida, amigo, ¿eh? No se haga ver por nadie. Usted me entiende. La discreción, ¿no?
4: Sí, claro, claro. Iré a buscar mi ropa y me escaparé por la puerta de atrás.
1: Ya decía yo que había una puerta de atrás.
4: Lo haré cuanto antes.
2: Sí. Justísima, ¿me haría el favor de darle a mi mujer estos 2 ducados? Es para su regreso a Turín.
1: Por supuesto, se los daré. Pero váyase de una vez y no sea estúpido.
4: ¿Cómo?
1: Estupidito, lo digo cariñosamente.
2: Adiós.
1: Adiós. Así que, conde, ¿eh? Pensar que hasta ahora yo lo había tratado como un igual. ¡Qué tiempos vivimos, señor! ¡Qué tiempos! Bueno, por algo le insistí a ese infeliz que se apurara.
3: Señor.
1: Aquí se acerca su mujer.
3: Señor. ¿Vio usted a mi marido?
1: Aunque lo supiera, no se lo diría, estimada señora.
3: Ay, por favor, comprenda. No puedo volver sola a mi pueblo.
1: ¿Y para qué lo quiere, si es un canalla?
3: Dios mío, ya debe haber huido de Venecia.
1: Huyó y no huyó.
3: Por lo visto usted sabe algo.
1: Sé y no sé. Yo mudo.
3: Ay, tenga compasión de mí.
1: La tendré. Tome. Le regaló 2 escudos.
3: Ay, que Dios lo bendiga, señor. No lo molesto más.
1: Pobre mujer. Me conmovió realmente. ¡Ey!
3: ¡Señor!
1: Está en lo de Lisaura, la bailarina. Fue a buscar su ropa y saldrá por la puerta de atrás.
3: Gracias, señor.
1: No me dé las gracias. Me traicionó mi noble corazón.
0: Una vez que don Marcio se ha ido, por el otro lateral entran Ridolfo y Eugenio. Plácida, que ha quedado como quien recibe un balde de agua fría, ve como ambos se sientan frente al café, pero no se anima a acercarse.
5: Vamos, señor Eugenio, arriba ese ánimo. Todos nos equivocamos. Lo importante es arrepentirse a tiempo.
4: Ah, no hay caso, Ridolfo. Victoria no me va a perdonar.
3: El señor Eugenio
5: en este momento no puede atenderla. Tiene cosas muy importantes que hacer.
3: No, es que yo no quiero molestarlo. Solo busco la protección de alguien en este estado tan miserable en que me encuentro.
4: Y te aseguro, Ridolfo, que esta señora merece toda la compasión del mundo, ¿eh? Es honestísima y su marido un perfecto canalla.
5: La paja en el ojo ajeno. dijo.
3: Mi esposo está en lo de la bailarina y saldrá por la puerta de atrás.
5: ¿Y usted cómo lo sabe?
3: Me lo dijo el señor don Marcio.
5: ¿Pero de qué? No estará enterado ese hombre. A ver, mire, señora.
3: Sí.
5: Entre allí, en la barbería.
3: Sí.
5: Que desde ahí se ve la puerta de atrás. Dígale al barbero que la manda Ridolfo.
3: Gracias.
5: Y en cuanto vea salir a su marido, me avisa y yo le soluciono el problema.
3: Ay, muchas gracias, señor. Muchas gracias.
5: Vaya, la señora Victoria está en la sala de arriba. ¿Usted qué prefiere, señor Eugenio? ¿Subir allí o que yo la acompañe hasta abajo? ¿Va usted solo? ¿Lo acompaño? Bueno, usted dirá.
6: Bueno, si voy solo me arrancará los ojos. Pero está bien, está bien. Es mejor que se desahogue. Está en su derecho, además.
5: Vamos, ánimo, señor.
6: Si hace falta, te llamo.
5: Muy bien, señor.
6: Y si no llamo, bueno, no venga.
5: Entendido. Suerte, señor.
6: Gracias, Ridolfo.
5: ¡Trápola!
7: ¿Señor?
5: Cuida el negocio, que voy hasta la barbería. Si don Eugenio me llama, me avisas.
7: ¿Puedo ir a conversar con él?
5: Ni se te ocurra. Que no los interrumpan por nada del mundo.
7: Pero yo me muero de curiosidad. Salud, ilustrísima. ¿Qué lo traes por aquí?
8: ¿Dónde está el señor Eugenio?
7: Dentro del café.
8: ¿Y qué hace? ¿Juega?
7: Sí, señor.
8: ¿Con quién?
7: Con su mujer.
8: Ah, iré a ver.
7: No, ilustrísima, no se puede. Está prohibidísimo.
8: ¿Por qué?
7: Por mi patrón.
8: ¿Y quién es él para darme órdenes a mí? ¡Apártate!
7: ¡No, señor!
8: ¡Apártate!
7: ¡De ninguna manera!
8: ¡Bueno,
5: bueno, por favor, no se deje aquí!
7: Conmigo.
5: ¿Qué está pasando aquí?
7: Quiere ir a espiar al señor Eugenio y a su señora.
5: En mi casa mando yo y no entrará. Está claro, ilustrísima. Tenga un poco de respeto. Regreso a la barbería. Trápola.
7: Bien, señor. ¿Escuchó?
8: Dirigirse en esos términos a un personaje de mi categoría no entrará. Tenga respetos. Sí será ordinario. Va, tráeme un café.
7: Enseguida, señor.
9: Ilustrísima. Necesito su protección, ilustrísima.
8: Cuenta con ella, Pandolfo. ¿Qué te sucede?
9: Y unos cretinos, envidiosos del éxito de mi humilde local, me han querellado por unas cartas marcadas.
8: ¡Ah, qué mentira tan espantosa! ¿Y cómo lo supiste?
9: Me lo dijo un amigo, pero no tienen pruebas.
8: Ah, nadie te hará daño. Quédate tranquilo. Pero, bueno, a mí debes decirme la verdad.
9: Bueno, yo no las marco. Pero los jugadores a veces se aburren y les hacen unos rasguñitos.
8: Ah, claro, claro, claro. Bah, quémalas.
9: Sí, sí, sí, pero me quemo que no hay tiempo.
8: Ah, escóndelas.
9: Eso sí que es una buena idea.
8: Dale, dime, ¿y dónde la esconderías?
9: Tengo un hueco en el techo junto a los travesaños. Sí, sí. Adiós, ilustrísima. Y muchas gracias.
8: Adiós, adiós. Buena pieza, este Pandolfo. A cualquiera, por la cuarta parte de las trampas que hace, lo meten en la cárcel por el resto de sus días.
10: Bueno... ¿Y este hombre? Buenas tardes, caballero.
11: Buenas tardes. ¿Es bueno el café de este lugar?
10: Sí, se deja tomar.
11: Un café, por favor.
7: Sí, señor.
11: Hermoso día, ¿no, señor?
10: Hermoso, sí. Pero el buen tiempo no dura. El clima es así.
11: Claro que cuando se estropea, tenemos la suerte de poder ir a la casa de juego.
10: ¿Cuál? ¿Ala, de aquí al lado? No, ni se le ocurra. En todo caso, vaya a otra donde no lo estafen.
11: ¿Ah, sí? Sin embargo, dicen que es un lugar muy honesto.
10: ¡Honesto! ¡Honesto! Con decirle que guardan las cartas marcadas en un hueco que hay en el techo.
11: ¿Ah, sí? Perfecto.
10: Señor, bueno. ¿Pero cómo? ¿Se va? Todavía no le trajeron el café.
11: Después vengo a pagarlo.
10: Oye, Trápola.
7: ¿Y el caballero que pidió este café?
10: Dijo que luego vendría a pagarlo. Dime. ¿Sí? ¿Tú sabes quién es ese enmascarado que estaba charlando conmigo? De pronto se levantó, salió corriendo, se encontró con otros tres y entraron a la casa de Maese Pandolfo.
7: ¿Cómo? ¿No lo reconoció? ¡El capitán de policía! ¡Mire que son rápidos! ¡Ya lo traen maniatado!
11: Mozo, ¿Sí? Cúbrese el café, aquí tiene.
7: Gracias, señor.
2: Se lo agradezco mucho, señor don Ilustrísimo.
7: A mí, ¿yo qué hice?
2: Soy represo, pero usted debería cortarle la lengua.
7: ¡Quieto! ¡Ah, pero qué barbaridad! ¿Cómo diablos podía yo saber que era policía? No, sin duda, este hombre debía estar al tanto de mi fama de extrema generosidad en la transmisión de mis conocimientos.
5: La alegría que siento al verlo bien que ha recibido mis consejos, señor Leandro.
4: Sus razones me parecieron muy atendibles, Ridolfo. Es notable cómo en usted se combinan la bondad y la sensatez.
5: Por favor.
4: Pero mire usted quién está aquí. El Ilustrísima. Sí, el que me sugirió que huyera de Venecia cuanto antes.
7: ¿Y qué otra cosa podía recomendarle si usted me dijo que no quería verla nunca más?
4: Entre nosotros, señor don Marcio.
7: ¿Qué?
4: Déjeme hacerle un pequeño comentario.
7: Sí, diga. ¿Es sobre la buena pieza de su mujer?
4: No, que a usted habría que cortarle la lengua. Voy a la barbería a buscar a Plácida, Ridolfo.
5: Vaya, vaya.
7: No, es de no creer. Todos tienen algo que decir de mi lengua. Y a mí me parece que hablar, lo que se dice hablar, hablo muy bien y con suma elegancia. Parece que se especializa en composturas matrimoniales, Ridolfo. Me gustaría saber qué tajada saca usted de todo esto.
5: Ilustrísima, le recuerdo que quien piensa mal no puede obrar bien.
7: Ah, sus indirectas me tienen harto. Y ni que hablar de sus delirios de grandeza. Pero por favor, ¿dónde se ha visto perder tanto tiempo en arreglar situaciones que de habérmelo propuesto yo habría podido solucionar en un cuarto de hora? Bueno, aquí llegan la loca celosa y el loco tarambana.
12: Ay, ay, ay, ay, querido Rodolfo, usted me ha salvado la vida.
6: Ay, y la mía. Jamás lo olvidaré, amigo mío.
12: He vuelto a llorar, ¿sabe usted? Pero esta vez de alegría y de ternura.
7: Ay, qué frivolidad.
6: Vamos a casa, palomita mía.
12: Ay, antes querría arreglarme un poco la cara.
6: Sí, está divina.
5: En mi negocio
6: en la oscuridad.
5: ¿Vamos?
12: Vamos, sí, vamos, vamos. Gracias, señor.
7: Este volvió para no quedarse sin dote y seguir jugando. Me juego la cabeza.
5: Aquí se acerca la otra dulce parejita. Se los saluda, señor conde.
4: Se los saluda, señor de la buena lengua.
7: Oh, me inclino ante la señora condesa.
13: Lo reverencio, señor de las castañas secas. Oh.
4: Te decía, querida, sí, Ridolfo me dijo que me alejara de las malas compañías. Uh-huh. ¿Qué te parece si vamos a la hostería a buscar tu equipaje? ¿Sí, amor mío?
13: Ay, sí, amor mío, me parece excelente.
7: Mi respeto, señora bailarina. ¿Por qué se la ve tan indignada?
13: Ay, porque es intolerable tener a la peregrina aquí. Esa mujer de mala vida en este lugar tan decente. Pues
7: bueno,
13: sepa usted,
7: que
13: señora, que yo soy tan
7: de
13: decente como este lugar. Y que no sé si de usted se puede decir lo mismo.
14: ¿Qué dice?
13: Usted es una atrevida. Yo vine a buscar a mi marido.
14: Sí, ah, sí, y el año pasado, ¿qué vino a hacer?
13: ¿Pero qué dice? Si estoy en Venecia por primera vez.
14: A otro perro con ese hueso. Me lo dijo don Marcio.
7: No, yo no dije nada.
13: ¿Ah, sí?
5: ¡Ah, no!
13: Ah,
5: yo se lo escuché
13: no,
5: decir
13: no,
5: con
13: no.
5: mis mismísimos oídos.
13: A mí me dijo que usted recibe hombres escondidas y por la puerta de atrás...
7: ¿Cómo? Yo no dije nada.
5: Yo se lo escuché decir con estos mismísimos oídos. ¿Cómo que no?
7: Yo repetí lo que dijo Ridolfo.
5: ¿Ah, sí? Sepa usted que jamás dudé de la honorabilidad de ambas señoras.
13: ¡Qué canalla!
7: ¡Miente! ¡Mienten todos! ¡Todos
12: ah,
7: mienten!
12: Sí, a mí me contó que mi pobre marido tenía relaciones con la bailarina y con la peregrina.
13: ¡Ay, qué infame! ¡Qué miserable!
4: Un infame y un miserable que dañó la reputación de dos mujeres honorables.
7: Ah, que también la bailarina honorable.
13: A que usted no le quepa ninguna duda. Yo no sabía que este hombre tenía otra mujer. Si pensábamos casarnos.
7: Un detalle más, señoras y señores. Este Ilustrísima es un delator. Hizo apresar a maese Pandolfo y mañana lo azotarán.
5: Pepe, es que yo no sabía.
13: Ay, usted es un sinvergüenza.
7: Oh, pero escuche.
4: Un canalla.
7: Acá hubo un malentendido.
13: Charlatán.
7: Dos malentendidos.
12: Fuera de Venecia.
13: Calumnia.
12: creador.
8: Tenemos muchísimos malentendidos.
5: Ni sueñe con volver a pisar mi café.
7: Ni sueñe con volver a pisar el café de mi patrón.
8: Bueno, me han dejado solo. Mejor. Ninguno de estos groseros está a la altura de mi ilustre prosapia.
5: Espere, don Marcio, que habrá abajo.
8: Además, estaba harto de Venecia, tan llena de agua por todas partes. Miré a un lugar mejor que este, donde mi discreción y mi labia puedan ser valoradas en su enorme y real dimensión.
5: ¡Qué bromada! ¡Ilustrísima!
8: ¿Por qué?
5: Le recuerdo respetuosamente que estamos haciendo un Goldoni.
8: ¿Y eso qué? Sí. Sí, claro. La moralina final.
5: Eso.
8: Bien. Bueno, toda esta gente maravillosa tiene razón. Mi lengua, tarde o temprano, me iba a conducir al precipicio. Me acarrearía la infamia, que es el peor y la peor de las manchas humanas. ¿Está bien así?
5: Más o menos. ¿Me hace el favor de pedir el aplauso?
8: Esperemos que no haga falta, ¿no? Que aplaudan porque les gustó.

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2: Qué gusto, Flores.
3: Ay, Héctor, ¿cómo le va?
2: Me parece que hace como una semana que no te veo.
3: Sí. Yo, ¿sabe qué hago cuando no lo veo? Pongo esta música.
2: Ah, yo también.
3: Y se me corporiza usted en donde esté. El otro día, bueno.
2: ¿Qué extraordinario?
3: Bueno, estaba en una estación de servicio esperando y tardaba.
2: ¿Me corporicé en la estación de servicio?
3: Y hablamos un rato ahí, usted y yo.
2: Ah, qué bueno está
3: Ud
2: eso.
3: Ud me decía.
2: Sí, Ud.
3: ¿Qué cara está la nafta? Yo le decía, bueno, Titor. Y nada, una conversación banal, así.
2: Yo te traje a Lolita Torres.
3: Ah, Lolita.
2: Lolita Torres, en una canción que yo no sabía que ella había grabado. Y de pronto aparece un tipo amigo, me trae un disco que se llama Lolita Torres Hoy, que no sé de qué año es. 1988.
3: Claro.
2: 1988. Mm. Que tiene el clásico No me mires más, Nido Gaucho, Memory, Nostalgias, Canción de las simples cosas, y entre otras, Si tú eres mi hombre y yo tu mujer. ¿La conoces esa canción?
3: Sí,
2: esa canción,
3: claro.
2: Es una roncha, es una cancioncita,
3: sí.
2: Pero tan bien puesta, porque nadie dice tú eres mi hombre y yo tu mujer. Cuando vos decís es la mujer de fulano,
3: sí.
2: Pero no decís es el hombre de fulana.
3: Es verdad.
2: Entonces me pareció muy especial. La grabaron artistas españoles, artistas mexicanos, siempre, desde luego, mujeres.
3: Sí, sí, hay una versión bastante reciente de ese. Tú eres miembro y yo me sale un latino, un cantante latino.
2: No la conozco.
3: Yo la escuché así.
2: Ahora, esta versión destaca por la gran interpretación de Lolita.
3: Qué voz tenía.
2: El manejo de la voz, el manejo técnico al servicio de la expresión del sentimiento, que para eso está lo técnico.
3: ¿Usted la conoció, Lolita?
2: Sí, la traté mucho. Bailé con ella en televisión.
3: Pero qué, eso es.
2: Yo era animador del mundo del espectáculo,
3: sí.
2: Y ella hacía canciones en el mundo del espectáculo, pasajes de obras.
3: ¿Que no eran películas el mundo del espectáculo?
2: A veces.
3: Ah, tenía.
2: Claro,
3: otras cosas.
2: También
3: ah.
2: Tenía vivos.
3: Ah.
2: Un especial, por ejemplo, contrataban a Lolita Torres para un especial.
3: Ah,
2: y
3: claro.
2: En ese especial,
3: sí, sí, sí.
2: La protagonista bailaba un cachito de vals con una persona.
3: Sí.
2: Y yo no había quien lo hiciera, no iban a tener un actor.
3: Y usted ni corto ni perezoso.
2: Y ni corto ni perezoso dije que sí.
3: Claro.
2: Además, yo tenía miedo de salir muy torpe. Pero estaba bien vestido, estaba vestido con smoking, bien.
3: Estaba bien vestido, zafado. Que
2: estaba bien vestido,
3: no, sí.
2: Zafé y...
3: El
2: y
3: tipo
2: bueno,
3: bien vestido.
2: Se quedaron por lo menos conformes.
3: Bien.
2: Los traté mucho, a ella y a Cachia. Al marido de
3: claro, claro, claro.
2: Era excelente gente, una familia encantadora.
3: Y bueno, yo lo conocí por los hijos, por Diego, entre otros.
2: Por supuesto.
3: También la he conocido a Lolita, una ya grande, una dama...
2: Sí,
3: con algún buen gusto también.
2: Cantó hasta el final.
3: Sí.
2: Cantó
3: sí,
2: hasta el final.
3: Y muy bien cantó.
2: Y muy bien. Esta sí, es una sí. Demostración del manejo técnico al servicio de la expresión del sentimiento artístico en la canción. Si querés, la escuchamos.
3: Sí.

0: Diego canta bien, ¿no? Pero ella canta.
1: Hay que cantar.
0: Hay que cantar.
1: Eso se llama un fiato, un aire, un caño. Un artista impresionante.
0: Sí, sí.
1: No tengas duda.
0: Sí, sí, sí. Y una actriz, era bastante reconocida como actriz.
1: Sí, muy buena actriz. Claro. Muy buena, pero muy buena.
0: Sí.
1: Manejaba bien la comedia.
0: Sí, era una época que el cine argentino también tenía unos directores y
1: un cine argentino.
0: El otro día vi una película que después me enteré que era del hermano de Mirtha Legrand, de no me acuerdo cómo se llama, la verdad.
1: Sí.
0: Los muchachos de antes no usaban arsénico.
1: Ah, sí. La vi por televisión.
0: Es una locura esa película.
1: Sí.
0: Yo no sé cómo la hice.
1: ¿Has visto la misma que vi yo?
0: Sí, seguro.
1: En Volver o por ahí.
0: Sí, sí, sí, en un canal de eso.
1: Sí, sí, sí.
0: Que Martínez Suárez se llama el director.
1: Sí, brava era, ¿eh?
0: Sí, epa. Había que hacer esa película en ese momento. Acá, en cualquier lado.
1: Sí, Martínez Suárez, claro.
0: Sí, sí, sí. Bueno, quiere... ¿Que le traiga algo nuevo?
1: Sí, dale.
0: A ver en qué anda el mundo.
1: Lo vi en qué anda.
0: Le hablé, es un desastre. Héctor, mire, siempre fue un desastre. Pero ahora, lo que pasa también que nos enteramos de cosas que antes no nos enterábamos. Hay una chica nueva de la que yo le hablé, ya hemos pasado. Candace Springs, una chica que yo le hablé tan bien, que está en el Me Gusta Tanto.
1: Ah, el otro día.
0: Negrita de rulos, negrita de pelo afro. Usted la ve, parece una foto de Roberta Flack en el 73.
1: Sí.
0: Hizo una gira con un dúo, que alguna vez voy a traer acá también, Hall & Oates, ¿sí? Un dúo americano de música pop, y ella era en el cartel. Desde el Madison Square Garden hasta el último bar de Tucson, Arizona, ellos cantaron, ¿sí? Ella es una cantante que, con un pie en el jazz, ¿sí? Es de Blue Note. Se inició como cantante de música soul, después viró para el lado del jazz, y hoy ya está dentro del jazz, y ¿sabe qué está haciendo? Está agarrando clásicos de la última gran época de los cantantes soul, estoy hablando de los años 80, y los mete en el jazz,
1: uh-huh.
0: A la usanza de lo que hace... De lo que ha hecho Sarah Vaughan, por ejemplo, metiendo el tema de los Beatles,
1: de
0: la Fitzgerald. Bueno, ella hizo la misma. Agarra canciones que fueron éxito en su momento, de la música soul, y las mete en el terreno del jazz. Y hace una versión maravillosa de un clásico del jazz que se llama People Make the World Go Round. La gente es la que hace girar al mundo. La gente es la que mueve el mundo. ¿Quiere escuchar esta nueva versión?
1: Sí, señor.
0: Candace Springs.
1: Meta.
0: Vamos.

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4: El otro día voy a ver la película de Astor, la película de Astor Piazzolla.
5: Sí.
4: Y en un determinado momento me entero ahí que Dedé, la mujer de Piazzolla, la primera mujer de Piazzolla, la madre de Daniel y de
5: Pipi. No, y de, no, de Daniel, de la abuela, abuela de Pipi.
4: Abuela de Pipi.
5: Claro.
4: De Daniel y Diana.
5: Diana.
4: Ella había, en determinado momento, cuando se decide hacer la obra tango de contextos de Jorge Luis Borges.
5: Sí.
4: Textos música, no escritos a propósito.
5: Y música de Piazzolla.
4: Textos preexistentes y música de Piazzolla.
5: ¿Lo que hizo Edmundo Rivero?
4: Sí.
5: Ah.
4: Entonces, Borges...
5: Perdón, ¿qué actor fue? Edmundo Rivero y había un actor ahí.
4: Ese, Medina Castro.
5: Luis Medina Castro.
4: Extraordinario.
5: Qué Medina. Lindo ese disco.
4: Pero fíjate, sí, este asunto, se armó tal merengue con esto en su momento. Lo grabaron en el año 1965.
5: Sí.
4: Cada vez que Borges dice que sí, después, si a vos sos director cinematográfico, dice, mire Borges, yo quiero filmar su cuento tal.
5: Sí. Sí, está bien, ahí.
4: Y después se arma siempre de pelote.
5: Sí, sí.
4: Porque Borges no está conforme, no está de acuerdo.
5: No es lo que quería.
4: Y es natural, es natural que eso suceda,
5: sí, sí.
4: Pero a mí me parece que se le iba la mano. Yo hablé con el director de una película que se llamaba La Intrusa. ¿Te acordás del cuento,
5: sí,
4: La Intrusa?
5: Sí, sí, claro.
4: Que ella tiene relaciones con dos, sí, hermanos.
5: Sí, sí.
4: Bueno, no le gustó, dijo que se parecía a la prostitución, que se dio cuenta. Y bueno.
5: Sí.
4: Con Piazzolla también tuvo un montón de problemas. Pero antes de llegar al problema, te cuento lo que yo vi en el cine que no lo sabía. Le dicen, bueno, mire, no me acuerdo, nunca supe quién era la persona que me dio para que Borges dijera que sí, que aceptaba la música de Piazzolla, y que Piazzolla dijo que sí, que aceptaba hacer la música para la obra de Borges, parte de la obra de Borges. Entonces le piden a Dedé, la mujer de Astor, que grabe por gentileza una milonga, que después iba a cantar Rivero, pero para que supiera, para que escuchara más que nada el arreglo Borges.
5: Sí.
4: Bueno, va, lo escucha.
5: Claro, perdón, hay que tener en cuenta que en esa época no había grabadores personales. No, uno no podía grabar en la casa.
4: ¿65?
5: Sí, sí, no. ¿Estaba el Geloso ya?
4: Sí, sí.
5: ¿Estaba
4: el
5: Geloso?
4: Ya,
5: ¿ah,
4: 65, sí?
5: ¿Sí?
4: Sí. Los 50 fueron grabados, pero los 60 no.
5: Ah, 60. Ok.
4: Bueno, van, graban con Rivero.
5: Sí.
4: Él había escuchado la prueba que había hecho por gentileza de la mujer de Astor. Entonces dice Borges, lo escucha Rivero y dice, está bien, pero me gustaba más la chica. A Rivero.
5: Qué mal momento.
4: Qué mal momento. Bueno, discutía permanentemente con Astor. Que esto no le gustaba, que esto no le gustaba. La madre de Borges también decía que Piazzolla no sabía nada. Entonces dice que parece un...
5: Ah, la madre.
4: Parece un ritmo africano. Sí, no. Es verdad, ellos no...

0: estaban en la cosa. Entendían que el tango se interpretaba de otra manera, y lo que Astor aportó fue una maravilla tímbrica. Sí. Bobby, una maravilla tímbrica. Una A veces vos tomás una cosa muy antigua, le pones algo ultramoderno, y tiene que ver porque es estéticamente procedente, pertinente. ¿Me explico?
1: Linkean.
0: Claro. ¿Me explico?
1: Sí, sí, absolutamente.
0: Es pertinente, claro. Es adecuado para eso.
1: Sí, sí.
0: La belleza de la música que le puso Astor a lo que dijo, a lo que escribió Borges, es extraordinario.
1: Es extraordinario. Sí, sí, pero que se discutía eso. Borges lo discutía, digamos.
0: Borges lo discutía y se dijeron cosas bravas. Borges, en las memorias de Bioy Casares, cuenta que Borges a Piazzolla le decía Astor Pianola. ¿Sabés lo que es la pianola?
1: Sí,
0: la pianola
1: la toca automáticamente. Sí, la que con la cosita agujereada.
0: Claro, que perforada. Hay perforadores de rollo de pianola que tocaban el piano y grababan
1: tango. Con el agujerito apretaba la tecla.
0: Era muy peyorativo.
1: Sí.
0: Y entonces Piazzolla hizo declaraciones diciendo, ¿qué quiere que le haga si Borges es sordo?
1: Sí, bueno.
0: Sí. Ni una cosa ni la otra. Ni una cosa ni la otra. Pero yo... Vos vas a decir quién sos vos para tomar parte por alguno de ellos.
1: No, si usted es Víctor, mire.
0: En este caso estoy de acuerdo. No soy quien para objetar a Borges.
1: No,
0: pero tengo que estar del lado de Piazzolla, porque la música es buena. Es buena. Buenísima. A lo mejor no es lo que Borges imaginaba, pero bueno.
1: Pero no sé.
0: Lo que este hombre pensó, volcó conocimientos académicos muy interesantes para transmitir sentimientos, que es lo que hablábamos en otro momento.
1: Sí, sí.
0: Acá te quiero hacer escuchar el comienzo de la obra del tango, porque tiene milongas, tiene varios fragmentos del Hombre de la Esquina Rosada, que está mal, porque no es el Hombre de la Esquina Rosada. Es Hombre de la Esquina Rosada, está mal escrito.
1: Hombre de la Esquina Rosada.
0: Y algunas milongas que cantó muy bien Rivero.
1: Gran película, Hombre de la Esquina Rosada. Sí, me acuerdo.
0: Gran cuento.
1: Gran cuento, aparte, sí, del tipo que lo va a buscar y... va entrando al salón y todos lo empujaban y lo escupían y él no hacía nada. Y cuando llega adelante el tipo le dijo, no le di bola a esto porque estoy buscando un hombre de verdad.
0: Sí. Y la mujer le da el cuchillo y le dice, creo que lo estás necesitando.
1: Qué grande.
0: No, maravilla. Bueno, el comienzo es un poema genial de Borges con una música genial de Astor Piazzolla.
1: Divino.
0: Es maravilloso esto. Sí. Es Astor con el quinteto y Luis Medina Castro diciendo excepcionalmente esta obra. Bajen un cambio, por favor, porque es lenta la presentación. Va surgiendo... Va surgiendo la música como haciendo propicia la entrada del recitante.
1: Claro.
0: El tango, ¿lo querés escuchar?
1: Claro.
0: Dale.

¿Dónde estarán? Pregunta la elegía de quienes ya no son. Como si hubiera una región en que el ayer pudiera ser el hoy, el aún y el todavía. ¿Dónde estará, repito, el malevaje que fundó en polvorientos callejones de tierra o en perdidas poblaciones la secta del cuchillo y del coraje? ¿Dónde estarán aquellos que pasaron, dejando a la epopeya un episodio, una fábula al tiempo, y que sin odio, lucro o pasión de amor, se acuchillaron? Lo busco en su leyenda, en la postrera brasa que a modo de una vaga rosa guarda algo de esa chusma valerosa de los corrales y de Valvanera.

¿Qué oscuros callejones o qué yermo del otro mundo habitará la dura sombra de aquel que era una sombra oscura? Muraña, ese cuchillo de Palermo y esa iberra fatal de quien los santos se apiaden, que en un puente de la vía mató a su hermano el ñato, que debía más muertes que él, y así igualó los tantos. Una mitología de puñales lentamente se anula en el olvido. Una canción de gesta se ha perdido en sórdidas noticias policiales. Hay otra brasa, otra candente rosa de la ceniza que los guarda enteros. Ahí están los soberbios cuchilleros y el peso de la daga silenciosa. Aunque la daga hostil o esa otra daga, el tiempo los perdieron en el fango. Hoy, más allá del tiempo y de la ciaga muerte, esos muertos viven en el tango. En la música están, en el cordaje de la terca guitarra trabajosa que trama en la milonga aventurosa la fiesta y la inocencia del coraje. Gira en el hueco la amarilla rueda de caballos y leones, y oigo el eco de esos tangos de Arolas y de Greco que yo he visto bailar en la vereda, en un instante que hoy emerge aislado, sin antes ni después, contra el olvido, y que tiene el sabor de lo perdido y lo recuperado. En los acordes hay antiguas cosas, el otro patio y la entrevista parra. Detrás de las paredes recelosas, el sur guarda un puñal y una guitarra.

esa ráfaga, el tango, esa diablura, los atareados años desafía. Hecho de polvo y tiempo, el hombre dura menos que la liviana melodía, que solo es tiempo. El tango crea un turbio pasado irreal, que de algún modo es cierto. Un recuerdo imposible de haber muerto peleando en una esquina del suburbio.

0: ¿Qué te pareció?
1: Es que es cercano a la perfección, ¿no?
0: Sí.
1: El recitado, el texto.
0: Sí.
1: Y la música, la composición.
0: Desde luego el poema de Borges.
1: El poema.
0: Es universal.
1: El poema y la canción original para ese poema.
0: Otro día tenemos que conversarlo.
1: Sí.
0: Esto me gusta conversarlo. Me gustaría traerte Hombre de la Esquina Rosada,
1: sí,
0: porque es buenísimo.
1: Me encanta, sí, obvio.
0: Pero dura 18 minutos 15.
1: Pero, mire, Héctor, yo me perdí el otro día 25 minutos haciendo la cola en para sacar el registro.
0: Bueno, cuando vos quieras lo ponemos.
1: Cuando usted quiera, Héctor, me tiene que decir a mí, 18 minutos con esto. La verdad, Héctor, ojalá en el banco pusieran esto cuando uno está haciendo la cola, ¿no? En vez de lo que...
0: Te conté, ¿no? Que hay un personaje que queda como un cobarde, que se va, no pelea al final,
1: sí,
0: de Hombre de la Esquina Rosada.
1: Sí, sí, sí, sí.
0: Pasados los años, en el 75,
1: sí,
0: Borges lo redime en un poema.
1: Ah, sí, es verdad.
0: En un cuento.
1: Se supo eso, sí.
0: Se encuentra,
1: sí,
0: casualmente con él en un bar.
1: Y le cuenta que no se fue por cobardía.
0: No me fui por cobardía.
1: Sí, sí, tipo, sí, genial. Sí,
0: creo,
1: sí,
0: que era Rosendo Juárez.
1: Sí. Bueno, esas cosas.
0: Extraordinario. Eso lo puede hacer Borges, ¿no?
1: Bueno, salvando las distancias. Lo tengo, usted hablaba de Alejandro Romay.
0: Sí.
1: Alejandro Romay fue el primer tipo acá en Argentina. Yo me acuerdo de esto que fue.
0: Muy inteligente, Romay.
1: Que puso el personaje de una novela y lo metió en otra.
0: No sabía.
1: Sí. Yo no. Era de. No sé si de Rolando Rivas o
0: eso
1: qué.
0: Eso es muy de Romay. Solo Romay.
1: Era el mismo actor, y le dijo, vos te sale bien ese personaje, sigue haciéndolo, pero sí, era de otra novela, no importa, le dijo, metete igual. Eso es genial. Bueno, mire, hablando de gente genial, Héctor, y lo miro a usted, lo miro a Wood y veo un ser genial. Y usted sabe que en Brasil yo tengo predilección por un tipo que no era ni siquiera era buena persona, pero qué buen músico, Tim Maia.
0: Ah, Tim Maia. ¿Qué te gusta Tim Maia?
1: Es lo que más me gusta. Me di cuenta a esta altura que es lo que más me gusta. ¿Sabe por qué? Porque cualquier cosa que hizo ahora me gusta. Encuentro discos de él que ha grabado en un barzucho de Ipanema una noche y es maravilloso, ¿sí? Uh-huh. Tim Maia. Tim Maia, para quien no lo conoce, Tim Maia es de Barra de Tijuca, carioca, de pura cepa.
0: Uh-huh.
1: Él comenzó a principios de los años 60 con un trío que eran Roberto Carlos, Erasmo Carlos y él.
0: Ah, bueno.
1: Se enoja, porque era muy enojado. Se enoja y se va a Estados Unidos. Y entonces Roberto Carlos y Erasmo arman su historia. A él lo deportan con el tiempo, porque lo encontraron con drogas y todo lo que pasa siempre. Lo deportan a Brasil, sus amigos ya eran famosos. Él medio se había quedado afuera y se dedica al soul. Él en Estados Unidos había estado con músicos de la Motown y había aprendido el asunto.
0: Ah, bueno.
1: Sí, Tim Maia. Bueno, Tim Maia. Ya escuché todo. Yo estaba muy mal anímicamente y espiritualmente porque ya había escuchado todo de Tim Maia. No queda nada, digo. ¿Y sabe qué apareció? El hijo de Tim Maia. Tú,
0: ¿sí?,
1: tienes un hijo que se dedica a la música. Leo Maia.
0: ¿Qué onda?
1: Es Tim Maia.
0: ¿Ah, sí?
1: Sí. Lo escuché con toda la mala onda, Héctor. Digo, a ver este.
0: A ver qué pasa.
1: A ver que
0: este
1: es como el
0: chico,
1: hijo de Lennon. Es, sí, como los hijos de Marley. Que la verdad que son... Y este me tapó la boca. Me sentí tan bien, Héctor.
0: Claro, no siempre sucede.
1: No, es raro que suceda. Y me sentí tan feliz que me tomé la mano yo como si fuera su mano, Héctor.
0: No me diga.
1: Y como si fuera usted, y si fuera Ud, y era la lámpara. Y yo le decía... Héctor, he renovado mi felicidad. Leo Maia se llama. ¿Quiere escucharlo?
0: Sí, por supuesto.
1: Vamos.
0: Dale.

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1: Las 11 de la noche en la República Argentina. Estrategia Libertaria, la secretaria general de la presidencia, Karina Milei, inauguró la nueva sede bonaerense del partido junto con el presidente de la fuerza en la provincia, Sebastián Pareja. El local, ubicado en el barrio porteño de Barracas, será utilizado para capacitar dirigentes y coordinar el trabajo territorial en los 135 municipios de la provincia. El presidente de Colombia declara la emergencia económica. El vicepresidente José Manuel Restrepo señaló:
2: una decisión trascendental que el presidente Abelardo de la Estrella haya anunciado la presentación de una emergencia económica y que se va a requerir recursos adicionales, pero sobre todo programas adicionales que necesitan una fundamentación jurídica distinta y rápida. En tal sentido, el presidente de la República lo que ha anunciado es que dicha emergencia económica tendrá un primer componente y es el Fondo Milagro. El Fondo Milagro significa un fondo parecido al que en su época se dio con la reconstrucción del eje cafetero, que va a tener seguramente una agilidad en los procesos de contratación, una gerencia con una junta directiva del más alto nivel y una toma de decisiones muy ágil y rápida para esos temas gruesos.
1: Alerta por fuertes nevadas, persiste la alerta amarilla en Mendoza, Neuquén y Río Negro. La información deportiva con Eladio Arregui.
3: A horas del comienzo del Mundial de Hockey 2026, que se jugará en Países Bajos y Bélgica, la selección argentina femenina, las Leonas, forman parte del grupo B. Debutarán el sábado a las 12:30 ante Estados Unidos. El segundo partido será el lunes 17 al mediodía ante Alemania. En tanto, los varones, los Leones, jugarán en el grupo A. Debutan el próximo 16 de agosto a las 14 ante Japón.
1: El tránsito con Ernesto Arriaga.
4: El paso Cama en Jujuy, cierre de estos momentos, y el Cristo Redentor está totalmente cerrado ya hace más de 28 días. El paso Zamorea Premañada, a partir de las 9 de la mañana, a Chile, al igual que el Pino Hachado, en la ruta 242 de Zapala hacia el Pacífico.
1: Islas Malvinas, en donde nos escuchás por AM560, la temperatura es de 4 grados con cielo nublado. Aquí en Buenos Aires, 11 grados, humedad 81%, cielo nublado.
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8: ¿Considera la época más más elevada del jazz argentino?
9: Y no, y siempre fue el jazz argentino, sí. Tuvo lo suyo, nunca fue masivo, desde luego, no es masivo.
8: No, no, masivo no, pero la época del Mono Villegas fue...
9: Y bueno.
8: Salían todo el tiempo, ¿eh?
9: Y sí, pero había una relación de músicos intergéneros, por ejemplo, es sabida y es popular la gran amistad y admiración recíproca de Enrique Villegas y Adolfo Ábalos.
8: Ah, bueno, claro, sí, se cruzaban sabiduría.
9: Una relación hasta familiar, te diría, ¿no? Un gran respeto personal y profesional.
8: Se compartían más los escenarios, ¿no?
9: Se compartían los escenarios. Sí. Y además se visitaban las actuaciones.
8: Ya.
9: Iban, cada uno iba como público a ver a su colega.
8: Como público, iban, no iban con algo preparado.
9: Sí, no, iban como público porque sabían que ese artista estaba entregando cosas importantes, ¿no?
8: Hoy me preocupé tanto por usted. Porque Wood me dijo el otro día, me hablaba tanto de Quincy Jones, y para mí Quincy Jones, por una cuestión cronológica, digamos, apareció en mi vida cuando yo tenía 18, 19 años, de la mano de Michael Jackson.
9: Claro.
8: Quincy hace los grandes discos de Michael Jackson, Off the Wall y Thriller, los primeros discos solistas de Michael Jackson, que fueron los más exitosos, son producciones de Quincy Jones.
9: Todas las grandes figuras que llamaron en momentos clave de su vida, sí. Quincy Jones se quedaron conformes. Los impulsó a
8: todos. Los impulsó.
9: Además, hace arreglos.
8: Es que, ¿saben qué le traje?
9: Es una maravilla.
8: Claro, arreglaba, casi componía en su momento con el cantante en cuestión. Se ponía a la par de él componiendo, ¿no?
9: Claro, además sabe lo que tiene que hacer el artista, arriba del escenario y abajo del escenario.
8: Más que el artista.
9: Como tiene, claro, él le enseña, él haberle enseñado a Sinatra lo que tenía que hacer en ese momento, mirá, volcate más para el lado del swing, el asunto va por este lado, claro. Yo acá un bass y le voy a hacer estos arreglos. Oíme, ¿dónde encontrás un tipo que te haga todo?
8: Claro.
9: Todo.
8: Sí, sí, Quincy tenía eso, era muy integral, no era solamente musical. Hasta yo creo que le opinaba hasta de la vestimenta.
9: Sí,
8: sácate
9: sí,
8: eso.
9: Sí. Vos viste seguramente el tape.
8: El documental, sí, sí.
9: De lo grabado en Nueva York.
8: Sí, sí. Bueno, sí, sí, sí.
9: Ahí, tipo.
8: Y bueno.
9: Manejaba todo.
8: Claro. Bueno, es muy difícil a veces, para el audiófilo, ¿sí? Si no, porque uno dice, ya ve el tema hecho por Quincy Jones. Entonces no se entiende bien hasta dónde la influencia de Quincy Jones en la música, cuánto se le debe al autor, cuánto al productor, o sea. Le traje algo que es muy... Tengo que pasar dos canciones juntas, pero a usted le va a gustar.
9: Es muy bueno eso.
8: Lo que traje es... Michael Jackson hace un demo de una canción. La cuestión es esta, se lanza solista Michael Jackson.
9: Un demo casero.
8: Se separa de los hermanos, sí. Se separa de los hermanos, separan a Michael de los otros cuatro, porque ya Michael ya se veía que iba a ser una estrella. Estoy hablando de Michael de 17, 18 años, ¿eh? Entonces, debe haber sido más o menos así la conversación. Yo me lo imagino, pero no debo estar muy alejado. Le dijeron, mira, Michael, estamos poniendo mucha guita en vos. El sello está poniendo mucho dinero, apostamos a vos. Tus canciones son buenísimas. Vamos a llamar a Quincy Jones para que te dé una mano. ¿Qué? Michael Jackson habrá dicho, pero por supuesto, es Quincy Jones.
9: Sí.
8: Cuestión que le deben haber dicho, vos dale la canción, como la tenés, lo que se te ocurra, dáselo a Quincy Jones a ver qué puede hacer. Hasta ahí la historia supuesta, ¿sí? Sí. Un día en Nueva York yo consigo, en un estudio... Vendían ediciones especiales de los discos de Michael Jackson. Yo creo que era la Sony, no me acuerdo dónde. La verdad no quiero. Y consigo algunos demos de Michael Jackson. O sea, cómo imaginó, cómo compuso la canción Michael Jackson.
9: ¿Estaban grabados los demos?
8: Están los demos, por ejemplo.
9: ¿Se conservaron los demos?
8: Sí, sí, sí. Porque también tiene su valor. Porque va a escuchar el demo, qué interesante. El demo que le voy a mostrar es Michael Jackson haciendo Don't Stop Me Till You Get Enough. No pares hasta conseguirlo. Su primer gran éxito como solista. Ese tema lo compuso él con sus hermanos en la habitación de un hotel donde estaban de gira. ¿Sí? Lo que usted va a escuchar es Michael mostrándole el tema a sus hermanos y sus hermanos con una maquinita de ritmos muy, muy primitiva y una percusión que va desde una cuchara golpeando en una botella hasta uno, vaya a saber, pegando en dónde y componen la canción, ¿sí? Y después vamos a escuchar esa misma canción ya hecha por Quincy Jones.
9: Ah, menú completo.
8: ¿Le gusta? Vamos entonces con la primera parte. ¿Usted me permite poner las dos canciones?
9: Hágame el favor.
8: Es Michael Jackson y sus hermanos en una grabación muy casera del año 1978 con Michael de 18 años.
9: Más que casera, hotelera.
8: Hotelera. donde Michael le dice a los hermanos, tengo una canción. Vamos a ver qué podemos hacer con esto. Tengo algo en la cabeza. Vamos a ver qué podemos hacer con esto.
9: Sí.
8: ¿Vamos?
9: Dale.
8: Dale.

0: tiene un gran valor histórico, ¿eh?
1: Yo...
0: Que se conserve ese demo es una maravilla, ¿no? A ver qué pasó
1: ahí
0: después
1: estaba.
0: Ahora.
1: Ay, bueno, entonces le dicen, hice esto, le dice a Quincy Jones. Quincy Jones la estudia y después termina haciendo así la canción.
0: A ver.
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0: publicidad, ¿no?
1: Y no perdió lo de la botellita, ¿eh?
0: No, no, porque él la tenía clara, es un talento.
1: Sí.
0: Entonces, sí. Él, vos le decías, vení y arreglame esta casa.
1: Arreglámela.
0: Pero no me saqué la esencia. Viste que conserva la esencia de lo que los pibes idearon.
1: No me hagas la mudanza, arreglada.
0: Claro, no, no. Yo quiero seguir viviendo en la misma casa, pero arreglada, linda, con lo que vos sabés hacer.
1: Sí, sí.
0: Por eso es un talento, Quincy Jones.
1: Le sostuvo esa percusión que era rarísimo en ese momento, que es un tipo con una taza, un tipo con una lata. Eso lo sostuvo Quincy. Eso es algo que está muy bien.
0: Bueno, también para sostener eso hay que tener talento, porque si viene otro tipo, te lo cambia y te dice, no, hay que poner qué sé yo.
1: Acá hay que poner un percusionista.
0: Sí.
1: No, dejar el tipo con la taza.
0: Dejalo al tipo con la taza.
1: Sí, bueno, ahí tienen, Héctor. Michael Jackson con Quincy Jones.
0: Muy bien. Yo traigo algo.
1: Yes.
0: Que tiene que ver con una película que es la famosa Rhapsodia Bohemia.
1: De Queen.
0: De Queen. Mi cercanía con el rock pasa, en principio, no tengo demasiada cercanía con el rock, como vos lo sabés.
1: Sí, bueno.
0: Pero tengo una gran simpatía por Queen.
1: Sí.
0: Y por el valor artístico de este muchacho, Freddie Mercury, ¿no?
1: Sí, turco.
0: Sí, turco. Sí, sí, sí. La película fue muy criticada y tienen razón.
1: Hubo meses y meses de ensayo porque los chicos que tocan en la película, los actores que tocan en la película...
0: Los iban a ver a los...
1: Tocan en serio.
0: Claro.
1: Hay videos de Brian May pasando
0: los
1: temas.
0: ¿Y no son músicos?
1: No, no, no.
0: Qué extraordinario aprender eso, ¿eh?
1: Sí, bueno, lo que bien se enseña...
0: Ahora, lo que no nadie me supo decir todavía es si la voz que se escucha, sí, es la voz de Freddie Mercury.
1: Sí.
0: Es un playback, supongo que es un playback.
1: No sé hasta dónde llegan los actores, pero han sido muy, muy, muy preparados.
0: Porque para cantar como él, con esos agudos y esas cosas, hacen unas cosas tan bonitas. Mira, ni bien empieza la película, el pibe se va a ofrecer.
1: Sí.
0: Para Mercury, y que después sería Freddie Mercury, se va a ofrecer para cantar.
1: Que todavía no era Freddie Mercury.
0: Y no le dan pelota, y le dicen, bueno, arreglate los dientes. Y él le dice, gracias a estos dientes, yo puedo sacar notas, que si no podría sacarlas.
1: Claro.
0: Y tiene razón,
1: sí.
0: Pueden manejar mejor el aire. Y después va, canta con ellos, y hacen unas armonías. Hacen cuatro voces, ¿eh?
1: Sí.
0: No dos, ni tres, cuatro voces.
1: Sí, sí.
0: Sabían, ¿eh?
1: Sí, sí.
0: Y además se han preocupado. A mí esas cosas son cosas que me maravillan, me llaman mucho la atención, y por eso, aunque la película no sea como película una gran cosa...
1: Bueno, es de Queen.
0: Ves a Queen.
1: Ves a Queen.
0: Y esta canción que a mí me encanta.
1: Queen apareció en el rock en un momento donde eso no se usaba.
0: No, para nada.
1: Estábamos todos con el rock sinfónico.
0: Claro.
1: Estábamos todos con Yes, Genesis, los Beatles solistas, los Stones en el plano del rock. Pero esas armonías y esas melodías de Queen no eran... Ahora son habituales, capaz, pero en ese momento era una cosa muy rara, ¿eh?
0: Nadie ha sabido explicar, en definitiva, por qué Rhapsodia Bohemia es Rhapsodia Bohemia.
1: Sí.
0: ¿Por qué se llama así?
1: Porque se llama Rhapsodia Bohemia.
0: Y por qué una cosa que duraba 6 minutos en ese momento, cuando todas las radios no pasaban otra cosa que disco de 3 minutos, se impone de una manera, entonces le impone en público, y al imponerle el público, bueno, lo acepta todo el mundo.
1: Si usted me permite, yo he vivido esa época siendo adolescente, o sea, ávido de novedades.
0: Sí.
1: El video de esa canción era único.
0: Sí.
1: Era la época que aparecía el video.
0: Sí, señor.
1: El video hasta ese momento era un show, o el tipo caminando en un jardín, haciendo la mímica de la canción con una chica, no pasaba mucho. El video de Rhapsodia Bohemia, con esas tomas y esas luces y las caras de ellos superponiéndose, haciéndolo al ritmo de la música, fue muy impresionante.
0: Traía algo nuevo.
1: Casi como el video de Michael Jackson de Thriller. Son videos que han cambiado la forma de ver música.
0: Definitivamente. Yo creo que da para hacer alguna otra película. Y enfocarlo desde un punto de vista más artístico y no tan personal con...
1: Sí, lo que le pasó a Queen es que después de la muerte de Freddie Mercury, diferente a la historia de los Beatles quizás, que los cuatro por sí mismos fueron después figuras de la música, John Deacon, el bajista, se retiró.
0: Sí.
1: El baterista medio también aparece como invitado cada tanto con algún grupo, y el guitarrista no tenía, le faltaba Mercury al lado, ¿no? Brian May. Entonces quedó la figura de Freddie Mercury muy por encima de los otros tres, me parece.
0: A mí me pareció interesante traer esta versión en vivo de Rhapsody of Bohemia de 1981.
1: Sí.
0: Interesante.
1: El Killer Queen, sí, cómo no.
0: ¿Se la damos?
1: Sí, cómo no.

0: Bohemian Rhapsody. Qué obra, es para la historia esa, ¿eh?
1: Sí, él ¿no? era un artista excepcional y en esos años, aparte, estaba tan bien, siempre estuvo bien, pero esos años de Un día en las carreras y Una noche en la ópera, esos dos discos de que los tomaron de los Groucho, de los Marx Brothers, de los hermanos Marx, los títulos. Era muy fan, Freddy, de los hermanos Marx. Bueno, yo me acuerdo de, yo me estaba por ir al ejército y salía News of the World y en la disquería de mi barrio, en San Andrés, Villa Ballester, digamos, te anotaban. ¿Vos crees que venís el disco de Queen? Entonces te anotaban en la lista para cuando llegara el disco.
0: No.
1: Vamos a ver cuántos nos llegan. Y se esperaban los discos de Queen.
0: ¿Así era?
1: Sí, sí, un mes y medio, dos
0: meses
1: antes.
0: Había que reservar turno.
1: Había que reservar el disco, porque al tipo capaz que le llegaban 50 y tenía 200 pibes que querían el disco. Entonces iba anotando. No pedía guita ni nada, tipo, iba anotando por orden de aparición.
0: Qué popularidad, ¿eh?
1: Sí, eso solamente lo conseguían, no sé, los Beatles, los Stones y Queen. Y Pink Floyd, capaz, en algún momento. Quiero decir, muy pocos grupos han tenido la universalidad
0: de Queen, ¿no?
1: De Queen.
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0: Qué noche, estamos. Qué noche, Tete.
1: Qué noche.
0: Qué noche, Titor.
1: Qué noche. Hablando de noche.
0: Sí.
1: Para los 60,
0: avanzando
1: los 60, se le viene la noche a las orquestas de tango.
0: Ah, pensé que a los 60 años me
1: decía. No.
0: No,
1: para
0: la televisión, me dijo un día.
1: Sí.
0: El auge de la televisión, ¿no?
1: Sí, no, pero se le viene la noche al tango, porque empiezan a desaparecer las orquestas. ¿Por qué? Porque empiezan a desaparecer los bailes.
0: Claro.
1: Empieza a desaparecer la difusión de las radios.
0: Claro.
1: Todo se achata.
0: Sí.
1: No del todo, pero las orquestas, no sé cuántas orquestas habrá llegado a ver, pero muchísimas
0: Se
1: desintegran, porque no hay trabajo para los grupos.
0: Claro.
1: Entonces, las grabadoras forman pequeñas agrupaciones, tríos, cuartetos.
0: Quintetos. ¿Le puedo preguntar algo así al respecto de la época? Que
1: Sí. Siempre
0: me quedó de la duda. Usted sabe que yo hacía una radio de tango, Malena.
1: Malena.
0: Una radio de tango.
1: Sí, señor.
0: Y un día hablando con uno de, no me acuerdo quién era, un productor de la vieja época, me decía que la gran discusión en los años 60 es que al tango lo vuelve a poner en el candelero desde la televisión Julio Sosa. Y él me decía, de otra manera Julio Sosa no hubiera trascendido en la historia del tango.
1: Julio Sosa, eso no lo sé.
0: Eso es lo que
1: la
0: me
1: segunda
0: decía.
1: Parte no la sé.
0: Pues eso es lo que me decía.
1: Que
0: claro.
1: Nunca lo pensé.
0: Él me decía que Julio Sosa, como era pintón y había agarrado el lenguaje de la televisión.
1: Eso es cierto.
0: Ah.
1: Vos lo podés ver.
0: Sí.
1: En YouTube podés ver.
0: Sí, por eso. Sí, se ve.
1: No me acuerdo cómo se llamaba tal cosa de tango. Se llamaba
0: sí.
1: Bar de tango, copas y tango, algo así.
0: Sí, y Julio Sosa acodado en un mostrador. Cantaba como un galán de televisión.
1: Iba, ¿no?, por Canal 13 y lo hacía muy bien.
0: Mm.
1: Él tenía una gestualidad diferente, mucho más auténtica que el típico cantor de tango. Tenía una buena gestualidad. Era agradable de ver Sosa.
0: Eso.
1: Además entra por la mujer, entra por el hombre, entra por todo.
0: Era muy televisivo, digamos.
1: Muy televisivo. Y la orquesta de Leopoldo Federico, que tiraba para arriba, que daba calambre.
0: Ah, bueno, tenía eso también.
1: En esa época, yo creo que algunas orquestas se mantuvieron.
0: Mm.
1: Pero, por ejemplo, se deshace la orquesta de Caldara, sigue la orquesta de Basso, se deshacen dos o tres orquestas. Y algunos de ellos empiezan a armar pequeños grupos.
0: Mm.
1: Odeón, por ejemplo, para la mitad de los 60, arma un grupo con un bandoneonista llamado Jorge Caldara, que tuvo que deshacer su orquesta, disolverla por razones de carencia de trabajo. Claro. No, los números.
0: No.
1: Ni siquiera entraban números.
0: Está bueno, pasó con las Big Band de Jazz en los 50.
1: Exactamente. Caldara ha sido primer bandoneón de la orquesta de Pugliese, después tuvo su orquesta propia,
0: Sí. Fue
1: a Japón con éxito, volvió, pero tiene que deshacer la orquesta. Armando Cupo, que es un director, un pianista, que fue, me salió director porque él era el director orquestal de la Orquesta de Grandes Valores del Tango, que hizo mucho por la música argentina. Primero con Torri y después con Soldán. Armando Cupo, Quicho Díaz, que es un gran
0: contrabajista,
1: sí, que estuvo con el Quinteto Real.
0: Usted me trajo acá con Quicho Díaz, cómo tocaba el contrabajo ese hombre.
1: Claro, una maravilla. Y Hugo Baraj.

0: orquesta de 12 tipos, pero sí una orquesta típica. No parece que fueran cuatro si arreglas bien. Pero hoy quiero referirme a Hugo Baralis, que tiene solos formidables en la época de mayor éxito en Odeón de José Basso. Tiene solos inolvidables con Troilo. Y cosas muy importantes con Astor Piazzolla en el Octeto Buenos Aires.
1: Él estuvo en el Octeto, claro.
0: Él estuvo en el Octeto con Franchini, padre.
1: Franchini, es verdad. Sí, ahí me sonaba, claro.
0: Enrique Mario Franchini y Hugo Baralis.
1: Sí.
0: Y acá hacen un lindo alarde de... No es una cosa frívola la que estoy diciendo.
1: No.
0: Es un alarde vano, no. Acá es un violín en primera figura, el violín, tocando Celos, un tango de Gade,
1: sí,
0: o Gade,
1: Celos.
0: Que este hombre, Gade, era un violinista de restaurante. Sí, nunca tuvo, pobre...
1: ¿Qué es un violinista? ¿Es peyorativo, violinista de restaurante?
0: En cierta medida sí, claro, porque sí. Le llamaba Astor.
1: ¿Quién era el que tocaba, que se ponía al lado de su mesa y tocaba?
0: Por ejemplo, Astor, para como estaba enojado con...
1: Con Agri,
0: porque se había ido.
1: Qué raro. Sí.
0: Dijo, sí, se fue, me dejó a mí para poner una orquesta de restaurante.
1: El otro día lo vi al hijo de Antonio Agri dirigiendo, creo que el sexteto.
0: Muy talentoso.
1: Hizo, ¿cómo tocan esos tipos?
0: ¿Y el pibe de Agri?
1: Sí, un genio.
0: A Astor no le gustaba dar Arienzo, ¿sabes? Y lo llama Agri después del accidente.
1: Sí.
0: Y le dice, ¿te acordás del accidente de Agri?
1: Sí, sí.
0: Que se lo llevó por delante un auto cuando él estaba atrás arreglando su auto, estaba detenido.
1: Sí, se lo llevó, pues.
0: Y le dice, che, ¿y tu pibe? Está en Japón, dice, fue con los solistas de Darienzo. Se hace un silencio y le dice a Astor, ah, la flauta, eso es más grave que chocar. Muy despreciativo.
1: Sí, muy despreciativo. Bueno, Darienzo no era medio despreciado, ¿no? ¿En la élite del tango?
0: Sí, sí, los elitistas lo...
1: Los elitistas no...
0: Sí,
1: no,
0: pero no podés despreciar a Darienzo. Había un sonido popular ahí. Eso hay que tratarlo con mucha calma.
1: Sí,
0: si lo ves desde la complicación musical, desde la alta especialización en los arreglos, sí, claro, vas a decir, pero era simple.
1: Era un efectista.
0: Pero en esa sencillez, no. Había una sencillez cálida y tímbricamente original en Darienzo.
1: Sí, y él era muy especial también.
0: Y él era muy especial. No hay que despreciarlo, yo no me atrevería.
1: No, yo he escuchado conversaciones así de gente del tango donde a Darienzo lo ponían un escalón abajo de todos los demás.
0: Siempre, sí.
1: Ah, sí. Bueno.
0: Pero además también molestaba un poco el éxito rotundo de Darienzo, la adhesión popular absoluta.
1: La popularidad también.
0: Yo tengo, hoy día, ya mayor, tengo mucho cuidado de...
1: Sí.
0: De porque puedo equivocarme y desconocer la verdadera gravitación de un artista en el público,
1: sí.
0: Que el público es soberano.
1: Sí, obvio.
0: Bien, nunca grabó como solista este violinista extraordinario llamado Hugo Baralis. Nunca nadie dijo, vamos a poner una orquesta a Hugo Baralis para que haga esas maravillas.
1: Claro.
0: En el tango Celos, que da tanta oportunidad de lucimiento a los violinistas, Hugo Baralis lo aprovecha muy bien. Y aquí está, el cuarteto que llama Las Estrellas de Buenos Aires, Caldara, Cupo, Quicho Díaz, Hugo Baralis, tocando para vos, Flores, y todos nuestros amigos.
1: Gracias.
0: Celos.

0: gran violinista.
1: Qué lindo, Balari. Muy bien.
0: Sí,
1: muy
0: me encanta que haya quedado esto como demostración.
1: Muy lindo, editor, muy lindo. Neil Young es uno de esos músicos, un rocker, creo que de los más prolíficos, muy respetado. En una revista americana habían hecho una encuesta entre todos los alumnos de la escuela secundaria que egresaban, o sea que ingresaban ya al mundo universitario o al mundo laboral, o sea, pibes que ya teóricamente estaban entrando en la sociedad, ¿no?, fuera del colegio, y le preguntaban cuál era la remera que más les gustó, cuál era la última remera que se habían comprado, como una forma de ver tendencias, ¿no?
0: Sí.
1: Y curiosamente, la mayoría respondió que la remera que tenían era la de Neil Young, que es un músico de los años 60. No es un músico de los de ahora. Viene de Crosby, Stills, Nash & Young.
0: Mira.
1: Con lo cual, hay una constante revalorización de Neil Young por una carrera intachable. Aún con errores, aún con discos que han salido horribles, pero siempre levantándose y haciendo después un gran disco para recomponerse, una constante en la carrera de Neil Young. En el último tiempo hizo un disco que se llama Monsanto Years, donde habla mal de Monsanto, de esta empresa que muy muy politizado Neil Young. Tipo que estuvo mucho, si bien no milita
0: políticamente. La que se dice que contamina venenosamente el ambiente.
1: Él hizo un disco entero hablando mal de la empresa.
0: ¿De Monsanto?
1: Sí, sí, se agarró personal ya, ¿eh? Y el disco se llama The Monsanto Years, los años de Monsanto, y son todas canciones que tienen que ver con esos, con casos que él se ha enterado de malformaciones congénitas, intoxicaciones masivas.
0: Se habla de zonas enteras afectadas,
1: sí,
0: poblaciones afectadas por eso, ¿no?
1: Sí.
0: Se habla, no sé.
1: Bueno, obviamente es un disco muy discutido ese, entonces después hace otro, más liviano temáticamente.
0: Se asoció a Monsanto.
1: No, pero vio que ya estaba hecho lo de él. Dijo, ya está, ya lo mío lo dije, vuelvo a lo de siempre.
0: Sí.
1: Y entonces hace un disco con canciones de rock, y le dicen, hace una cosa, ¿por qué no haces estas canciones con tu banda? Y hacía algunas versiones como para ir a otros sonidos, o electrónicos, o esto. Y él dijo, no, yo si hago versiones de esto las voy a hacer con una big band de jazz.
0: Ah, mira.
1: Que a él le gusta mucho ese asunto de la big band de jazz. Ya lo había intentado en los 70, tocar con los Blue Note no sé cuánto, que fue un fracaso.
0: Y como tiene el nombre, le dan los números.
1: Y ahora,
0: pueden cobrar.
1: Y entonces hace sus versiones, no de todos los temas del disco, pero hay 4 o 5 temas del disco que los hace la versión original con su banda de rock.
0: Uh-huh.
1: Y hace el mismo tema con una big band de jazz. ¿Me interesa?
0: Es muy original.
1: Sí, claro. Esto se llama Say Hello to Chicago, di hola a Chicago, y este es Neil Young y su big band de jazz.
0: Vamos.

0: lindo suena.
1: Ahí estaba, Neil Young.
0: Tuba, trombones a vara.
1: Se dio el gusto, Neil Young, por fin. Dijo, lo voy a cantar.
0: Me alegro por él.
1: Sí, todos nos alegramos por él.
0: Sí, sí.
1: Bueno.
0: Bueno, me puse a contar el otro día todas las versiones que yo tengo de un tema que me apasiona, que es Let It Be.
1: Let It Be
0: que
1: de los Beatles.
0: Nos gustaría pasar atrás con una versión, sí. Pero no sé a santo de qué. Sí. Hoy la traigo porque encontré una muy original, que no sé dónde fue grabada. Sí. Tengo como 60 versiones, claro,
1: sí,
0: de
1: sí,
0: Let It Be. Otro día vamos a hablar de los éxitos,
1: sí,
0: de los
1: sí.
0: Beatles. Este que fuera de serie total, cada vez me parecen más grandiosos los, sí, las melodías. Sí. Acá hay una grabación de Paul McCartney con Eric Clapton y Bono, sí, y dice, y otros.
1: Eso sí, debe ser en uno de esos...
0: En vivo.
1: En uno de esos homenajes que se le hace a uno o a otro y todos se ponen de acuerdo. Bueno, vamos a tocar una que sabemos todos.
0: Una que sabemos todos.
1: Y Let It Be es eso.
0: Y lo lindo. Che, me dijeron que Bono dijo que YouTube, buenas noches, muchas gracias.
1: Ya lo dijo 3 o 4 veces.
0: ¿Ah, sí?
1: Sí, la agarra, cada tanto la agarra.
0: Ojalá que no, es un grupo que tiene que permanecer.
1: Sí, pero ¿sabes qué pasa? También que ya tienen proyectos propios que alcanzan envergadura propia, ¿no?
0: Claro. Bueno, ¿querés escuchar esto?
1: Sí, sí,
0: ¿cómo Eric Clapton, que nada es despreciable acá. Bono and Others, no sé quiénes serán Others.
1: Los Others deben ser a la altura de ellos.
0: Pero son buenos, es muy lindo, sí, el, sí, disco. Aquí está Let It Be.

están? Bienvenidos, aquí estamos. Llegamos al mejor día de la semana. Hoy es viernes. Bien arriba para despedir la semana, anunciando un fin de semana XL para disfrutar, para descansar, para valer lo que tengas ganas. Y nosotros dando el puntapié a este fin de semana largo con nuestro programa que nació por y para ustedes. Lo de siempre, ya lo sabés, te lo cuento. Buena música, buenas historias, interactuar juntos, tratar de robarte una sonrisa hasta hora de la madrugada, con lo que cuesta eso. Este programa menos divertido, descontracturado, el que intenta que te olvides de lo tedioso del día, de lo que pasó, de lo que te dejó knockout. Y entonces nosotros, ¡pum! Para arriba, anímicamente inflarte a esta hora para que, según lo que hagas, puedas hacerlo de manera distendida. Si querés conciliar el sueño para poder estar relajado escuchando este programa, lo haces. Para los que están trabajando, para los que están estudiando, para los que están ruteando, tractoreando, cosechando, sereneando, estudiando, veterineando, empanadeando, sanando, panadoreando, altamareando, recorredoreando, computareando, amasando, locutando, enamorando, insomniando. Para todos, y se sigue agrandando la lista. Escuchamos ofertas, recibimos consejos. ¿Qué otro término quieren que agreguemos a esta enorme lista? Ustedes lo merecen. 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Acá estamos, sin Jackie Carol Macarevici, nuestra productora general ejecutiva comercial, que está de inmerecidas vacaciones. Y todavía quedan dos semanas. Lo necesaria que es para nosotros. Le mandamos un beso grande. Y con nosotros hoy, hace mucho que no lo teníamos, porque antes era recurrente, los domingos a la medianoche, madrugada del lunes. Últimamente lo habíamos perdido, pero hoy lo recuperamos porque Jorgito Falcone se tomó un par de días y aquí está Miguelito Gauna, que nos pone al aire, que nos musicaliza, que nos da una mano, ahí está ya instalado el agradecimiento para Miguelillo. Y ustedes saben, ahí está ladrando el perro de Miguel, mirá. Salvador Francisco Roque, que este perro no me toque, decíamos nosotros cuando éramos chicos. Acá estamos, Programa que ustedes han sabido valorar y nos lo hacen saber con cada mensaje. Ustedes son el combustible necesario, la energía para poner en marcha cada madrugada este día 2. Pero ustedes ya saben, nada de todo lo que les narré hasta aquí sería posible sin su presencia. Ella es insustituible, inimitable, irreemplazable. Ella es única. Sin ella, este programa no arrancaría de la misma manera. Y ustedes ya lo han... se han percatado de eso.
Por eso, en esta sección que hemos denominado Redescubriendo a Cristian Castro, en el día en que Cristian terminó el secundario a los 51 años, vestido de violeta con el gorro académico, parecía la vaca de Milka, pero nos sigue deleitando con su música. Y qué mejor tema para presentarla a ella que este, mirá.

0: 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Señoras y señores, con ustedes, puro amor, Sonia Ferrari.
1: Pero como dicen que les va muy feliz viernes para todo el mundo. Bienvenidas, bienvenidos, qué placer reencontrarnos, palpitando ya el fin de semana.
0: Sí, fin de semana XL además, ¿eh? Como para estirar un poquito la fiaca, el descanso, bueno, lo que tengan ganas de hacer, siempre y cuando puedan hacerlo, ¿no?
1: Sí, por supuesto. Ay, qué linda canción esta de Cristian.
0: Una muy linda, de las más viejitas. Sí, sí, me imagino, como Maradona. Era Diego ese, ¿no? ¿Cómo fue tu día? ¿Cómo estuvo ese jueves?
1: Bien, bien, bien lindo, atareado. Sí, sí, acompañamos a la mami al dentista. Ajá. Está haciéndose un recauchutaje importante y bueno, va bien.
0: Bueno, le mandamos un beso grande a Amanda, y el cariño y el amor de siempre. Un día, bueno, frío, templado,
1: sí,
0: empezó a llover, me cagó la vida porque el auto no me duró ni una semana lavado. 25 lucas me había salido, y eso es lo que yo lamento cuando llueve, porque me habían dicho, no, lavalo tranquilo que por lo menos 10 días no va a llover. Y cada vez que agarro un pronóstico veo que este va a ser el año que más día va a llover y que la primavera viene con un montón de agua, además, dicen, por el fenómeno del Niño.
1: Sí.
0: Así que digo, yo no prendo más. Pero bueno, algún día lo tenía que lavar, ¿no? Y algún día se iba a ensuciar otra vez. Ya no se podía. Un día cuando salí había un par de ratas jugando las cartas. Iba al auto de la... Me dice, ya te va a dejar, pará que terminemos la primera mano, me dijo una. La roña que tenía el auto. Así que nada, pero frío, frío. Estoy sintiendo el frío como no lo sentía antes, Eso no me gusta. Sí, sí, sí, estoy sintiendo. Antes no me. Ahora siento el frío, debe ser la edad. Viene complicado el tema de ir cuesta abajo en la rodada, ¿no? Pero nada, no puedo asimilar. El frío no lo puedo asimilar. Además, si hubiese sido, digo, ¿no? Si es frío, con algo de sol, pero ni siquiera el sol. Viste que te da ganas, vos vas caminando por la vereda del sol, como dice la canción.
1: Exacto.
0: Y te dan ganas de salir, pero encima vas por el frío, destemplado, nublado, lluvioso, esa lluvia finita, fría que te pega en la cara, que con el viento, viste, no sabes. Eso es lo más triste
1: de este
0: clima. A ver, nosotros, y la verdad, que lo decimos un poco en broma, un poco en serio, pero sabemos lo que están padeciendo en muchos lugares del país, con las nevadas, con el frío intenso, así que para nosotros, nada, entendemos, simplemente es un juego, sabiendo que el frío acá, el frío húmedo, como decimos nosotros, es distinto al frío seco que les toca vivir en algunos lugares de nuestro hermoso país, pero que afectan y mucho esas nevadas que no permiten movilizarse, como corresponde, con libertad.
1: No, además, como me dice un amigo, frío hace en la calle.
0: Exactamente, además.
1: Refiriéndose a la gente en situación de calle, ¿no?
0: Sí, sí, sí, sí. Eso es lo más triste, porque además uno lo ve. Yo tengo la suerte de hacer siempre el mismo camino, y digo tengo la suerte porque veo siempre a la misma gente colaborando con un amor, con una solidaridad, a la altura del cementerio de la Chacalita, en frente a la entrada principal, están siempre repartiendo comida y calentando, y hay gente que siente por lo menos el cariño, el amor, la solidaridad de otros, que les preparan un plato de comida caliente y que les llevan y están ahí y les llevan, veo cuando les dan mantas, y eso es lo que te termina fortaleciendo, que nunca van a estar solos, que siempre va a haber alguien, que les va a dar una mano, que les va a brindar lo que necesitan, y eso en definitiva reconforta el alma, ¿no? Así que nada, bienvenido sea esos realmente hermosos ciudadanos que hacen patria de verdad, ¿no? Para con sus vecinos y amigos que les toca vivir al intemperio o en situación de calle. Eso es bueno.
1: Y hay historias que conmueven.
0: Sí.
1: Te voy a contar hoy, les voy a contar la historia del hombre que crió un pez salvaje. Ah. Lo dejó en un acuario por su tamaño y años después volvieron a verse. Te voy a contar cuál fue la reacción.
0: Bueno.
1: Del pez gato de cola roja.
0: Perfecto. Y voy a estar esperando atentamente, porque me lo prometiste ayer, la historia de Maxwell Smart.
1: Sí, de
0: Don Adams. Por favor, te lo pido, ¿eh? Y vos sabés que lo estaba viendo en un monitor y eso quería comentarte hoy, porque vi que se viene la quinta parte de Arma Mortal.
1: Está como Rápido y Furioso ya.
0: Sí, en este caso la va a dirigir Mel Gibson, uh-huh. Porque el director falleció. Y va a estar muy buena la historia porque uno ya está retirado y el otro trabaja en una oficina. Los dos son muy viejos. De hecho, Danny Glover confesó que está pasando por un momento delicado, comenzando con los primeros síntomas de Alzheimer. Esto es la vida real. Danny Glover, el policía negro, amigo de Mel Gibson. Pero se viene la quinta parte, la va a dirigir Mel Gibson, y la verdad que estoy esperando, ansioso, ver cómo los héroes de nuestra juventud se transforman hoy en policías retirados y jubilados. Con edad de ya no ser policía, vamos a ver de qué disfrazan la historia. Si hablamos de historia, tenemos mucho entonces, porque lo prometido por Sonia y la historia que vamos a contar hoy, que realmente impacta y llega al corazón, y todo lo que nosotros desde aquí intentamos brindarles y que ustedes reciben con tanto amor y con tanto afecto.
1: Nos ponemos en contacto, si les parece. Hay sí. Un WhatsApp que lo hace posible en esta fresca madrunoche de viernes. 11-3-870-74-85. Ese es el número, ¿sí? Uh-huh. A tomar nota, nos agregan en la agenda del CELU. 11-3-870-74-85. También nos quedó pendiente ayer contarles acerca de Gabriel Batistuta, ¿eh? Que va a volver a jugar para la Fiorentina. A los 57 años.
0: Mm. Porque, no, está bien, vos me mirás porque te sorprende. Lo que pasa es que llama gente, entonces le tengo que mandar una foto y decir, estoy haciendo radio, ¿no sabés que hasta ahora hago radio? Son insoportables. Pero claro, porque él, como decíamos ayer, vos contabas, él la pasó muy mal durante muchos años de su vida tras el retiro. Uh-huh. No podía ni levantarse, pero esto es literal, sí. Amor mío, no se podía levantar para hacer pis de noche, por cómo tenía los tobillos. A veces se orinaba en la cama. Esto es tal cual. Por eso me alegra profundamente que pueda volver a jugar al fútbol y que vos nos lo cuentes en un rato nada. Miren las cosas que tenemos para hoy.
1: Ay, sí, hay un montón. No me caben en los puños las informaciones y las historias.
0: Corso Gómez, sos.
1: Las historias que he traído. Muchas, muchas. Hay una también conmovedora, esto lo charlábamos ayer, probablemente nos dé el tiempo aunque sea para mencionarlo, de dos hermanos venezolanos
0: sí, claro.
1: Que sobrevivieron a los dos terremotos en Venezuela. No
0: adelantes más, porque quiero que la gente se sorprenda de lo que
1: realmente,
0: les tocó
1: vivir. Realmente, ¿viste? Son esas historias verdaderamente increíbles que no sabes si el destino juega, bueno. si es real. Que el destino lo escribimos nosotros o que el destino ya está escrito. Bueno, lo dejamos ahí
0: sí,
1: entonces.
0: Y yo te iba a agregar un dato, ¿por qué quiero que lo dejes ahí? Por esto, porque es justamente, paradójicamente, similar a una película que vos veías o que vos viste, que son varias partes, que tiene que ver con eso, que a uno lo persigue, no sé si la mala suerte o que viaja en un avión y tiene un título esa película, ¿no?
1: Sí, que nunca vi la primera y después las otras la vi de a pedacitos, Destino Final.
0: Destino Final.
1: No, sí,
0: bueno,
1: claro.
0: Bueno, por eso, hablando de destino.
1: Por favor.
0: No sé si es el destino final de estos dos hermanos venezolanos, pero esto del destino que marca Sonia, escuchen cuando pueda, en el momento preciso, cuente esta historia, porque es realmente increíble y por eso prefiero que no adelanten mucho más, porque es estremecedora.
1: Vamos a empezar a viajar en el tiempo a través de la música en DA2, palpitando sí. El fin de semana, si les parece, año 1984 para los Cool on the Gang, Fresh.

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0: De los comienzos de Michael Jackson, ahí lo teníamos, año 1979, con Rock With You.
1: 0:34 minutos, estamos en el aire a través de Nacional y para todo el país y el mundo, llegando a cada rincón de la República Argentina y a distintos puntos de todo el planeta Tierra, porque así nos lo hacen saber y eso es lo que nos alegra la vida.
0: Y empezamos la recorrida, si te parece, por nuestra patria, visitando amigas, amigos. Mira, en principio vamos a saludar a Malvina, que nos está escuchando en Paraná, provincia de Entre Ríos. También nos vamos a ir a Santa Fe, donde Ana María hace lo propio y nos escribe: hola, buenas noches, parejita de a dos, Fabián Soña, feliz madruga noche de viernes.
1: Gracias.
0: Espero que como siempre escuchemos buena música y lindas historias. Los saludo con cariño, muchas gracias, Ana María. Volvemos a Entre Ríos, porque en San Benito nos están escuchando Nelly e Ismael. Uh-huh. Hola chicos, estoy escribiendo tempranito porque después me da frío para sacar las manos calentitas fuera de la colcha. ¡Qué fioca, mirá vos! Me gustó anoche la idea de ir haciendo programas con música de nuestros cantantes de los 70 y 80. Uh-huh. Voto por... ¡Sí! Buen fin de largo, a pasarlo en familia. Nelly, Ismael, un beso grandote, muchísimas gracias.
1: Beso grande.
0: Que sea una bella madrunoche que nos agrupe a estar juntos con DEA2, Sonia, Fabián, DEA2 y DEA todos. Oscar de Delviso, muchísimas gracias. Amigo, buenas noches, Sonia, Fabián. Quería expresarles mi sincero agradecimiento por la semana que pasamos juntos y el maravilloso fin de semana que se viene. Un fuerte abrazo a todos nuestros oyentes. Será, si Dios quiere, hasta el lunes por la noche. Atair Suárez, desde la ciudad de Sao Paulo.
1: Gracias, Atair.
0: Un beso grandote, Atair. Muy buena madrunoche para la mejor parejita de DEA2. Fabián, Sonia, les escribimos desde el barrio La Cruz, como siempre, nuestros incondicionales. Tienen asistencia perfecta.
1: Sí, sí, impresionante.
0: Diana, Zuli, Cintia, Nubia, Marisela y Sergio. Gracias, gracias por los bonitos deseos, como siempre. Llegó el viernes, Sonia, Fabián, excelentes, como siempre, DEA2 y la Discoteca Nacional, me quedo hasta las 6 en el barrio Tres Cerritos, provincia de Salta, La Linda, los escucho a través de la 102.7 Macacha Güemes.
1: Claro.
0: Héctor, un abrazo, gracias, también otro que tiene asistencia perfecta.
1: Sí, totalmente.
0: Muy pero muy buena madrunoche, Ángeles de la Noche, feliz viernes, buen programa y un bendecido fin de Mabel de Santa Fe.
1: Gracias, baby.
0: Seguimos paseando por el país. Hola, mi querida señorita Sonia, señor Fabián, buenísima madrunoche. Desde Salta la Linda, llegue mi abrazo fraterno. Siempre están presentes en mi corazón. Bueno, le gustó el especial de ayer al profe. Gracias por vuestra imponderable entrega cotidiana. Dios y nuestra Madre del Valle les bendicen. Que perduren por siempre. El profe Chicho Arregues, ahora desde La Linda, ¿por qué?
1: ¿Por qué?
0: Viajó a pasar su cumpleaños con sus hijos y sus nietos, que es el próximo 19 de agosto, el mismo día de Sandro.
1: Y claro, tenés razón.
0: Así que, profe, a pasarlo hermoso, a disfrutar de la familia, me encanta.
1: Y digo yo, ¿cuál fue el especial de ayer?
0: De Hugo del Carril.
1: Ah, uf.
0: Se cumplían 37 favor, años del fallecimiento
1: me pongo
0: y
1: de pie.
0: Sí, realmente fue, estuvo hermoso.
1: Hermoso, aparte de eso. Crack total, o sea, lo admiro profundamente. Yo tuve la chance de conocer a su hijo hace muchos años.
0: Me has contado. Este,
1: y la verdad que para mí es uno de los grandes de siempre, no solo como cantante, sino como cantor de tangos, sino como actor. Y ha hecho películas emblemáticas.
0: Sí, una de las grandes figuras de nuestra cultura nacional, sin lugar a dudas. Muy buena madrunoche, Sonia, Fabián. Como siempre, espero la cero para escuchar DEA2. Buen fin de semana. Luis Salas, desde el paraje Esperanza, provincia de Santa Cruz. Seguimos viajando.
1: Dale, vamos.
0: Nos vamos a Catamarca.
1: Mira.
0: Yo apurándome para escuchar DEA2 con Pomelo y Sonia. Y nos envía un gato volando. Lulú, otra madrugada más. Presente.
1: Qué lindo.
0: Besos y cariños allí en Valle Viejo. Nos escucha Lulú. Muchas, pero muchas gracias.
1: Beso grande, Lulú.
0: Alejandra de San José de Cachal, aquí presente también. Buena madrunoche, Sonia, Fabián. Feliz viernes.
1: Gracias.
0: Hermoso fin de semana, mis amigos. Los abrazo con el alma.
1: Qué lindo.
0: Me encanta.
1: Sí.
0: Hola, Sonia, Fabián. Gracias por la compañía de siempre. Mario de San Luis, que nos envía virtualmente. Un café y un café con ahí cortado.
1: Sí.
0: Hay mística. Hay mística en este programa y además hay mastica.
1: Bueno, hay mística y hay mastica.
0: Una.

0: explosivo y divertido. Bien. Abrazos gigantes y mejor fin de semana para ustedes y todo el gran equipo. Montañas de besos. Oscar de Merlo. Teresa nos está escuchando en General Enrique Mosconi.
1: Sí.
0: Seguimos paseando, nos vamos a Salta de vuelta. Sonia, Fabio, un gusto escucharlos todas las noches. No puedo creer que ya haya llegado el viernes. Tan rápido pasan los días. Y estamos a mitad de mes. Los voy a extrañar el fin de largo. Dios los bendiga. Gracias, Tere.
1: Gracias, Tere.
0: Beso para vos. Abrazo para Víctor también, que nos está escuchando allí en Salta. Nos vamos a Neuquén Capital.
1: Vamos.
0: Román. Hola chicos, muy buenas noches. ¿Cómo va? Espero que muy bien. Fabi, por lo que se ve, renegando por la limpieza de tu auto, ¿no? ¿Le han puesto autolimpiante? Y no, estaría buenísimo. Sería una maravilla. Besos, los acompaño en silencio. Román, gracias. Romancito, un abrazo fuerte para vos también. Sonia, Fabián, muy buena madrunoche. Hola. Que tengan una gran transmisión.
1: Gracias.
0: Rubén. De Bahía Blanca.
1: Gracias, Rubencito.
0: Nos vamos a Córdoba. Oscar Alberto Escobedo nos está escuchando. Buena madrunoche de a dos. Los estoy sintonizando desde mi celular con una normal recepción.
1: ¡Qué bárbaro!
0: Desde Córdoba, ¿qué tal? Claro. Gracias, Oscarcito. Beso para vos. Muy buena madrunoche para el equipo de A2, que nos informa y entretiene con las elocuentes historias de Fabián. Mirá. Y la selección musical de Sonia. Gracias desde La Plata, Emma.
1: Y otros menesteres también, ¿eh? No solo se queda con la música, tiene su primera persona, tiene sus datos de la... cuando se transforma en Woman in Black, viene de la NASA, ojo, ¿eh?
0: Buena madrunoche, Sonia, Fabián, por acá bastante frío.
1: Sí.
0: Feliz fin de semana. Saludos, Betty, del puesto Las Taguas, el Malargüe, provincia de Mendoza. Hablábamos del frío hace un ratito.
1: Sí, totalmente.
0: Tito de San José, La Dormida, también, allí en el norte cordobés, nos está saludando. Juan y Mabel de Montecomán,
1: sí.
0: San Rafael, muy buena madrunoche. Sonia, Fabián de A2, feliz viernes, queridos amigos. Hoy, 14 de agosto, ajá, estoy cumpliendo 71 años.
1: Mira.
0: Muy bien.
1: Qué lindo.
0: Gracias por acompañarme. Saludos y bendiciones para todos ustedes. Claro, hay que ver quién de los dos está cumpliendo años, porque, bueno, habitualmente que nos escribe es Juan, así que deduzco que es quien está cumpliendo años, así que un abrazo bien fuerte. Juancito, linda vida, que lo pases hermoso, con toda esa familia hermosa. Nos ha mandado una imagen, un collage de fotos con la familia, bueno, por allí brindando con Mabel, me encanta.
1: Ahí está.
0: ¡Qué lindo!
1: Buena vida, vamos por más, ¿eh? Vamos por más.
0: Muchos, muchos, muchos más. Maggie, de Comodoro Rivadavia. Feliz madrunoche. Sonia, Fabián. Nosotros también decíamos San Roque, que este perro no me toque.
1: Claro.
0: Y hacíamos gancho con los dedos.
1: Exacto.
0: Tierno recuerdo. Eso es lo que hago yo todos los días cuando le voy a dar de comer a Zeus.
1: Ah, ya. Y de Marcelo.
0: Claro, exactamente. Pues muy bien, qué memoria. Son los perritos de mi vecino que está internado. Perrito,
1: ¿te he pintado
0: bueno
1: yo acá?
0: No, mi amor, no. No dejas de sorprenderme. Claro, Zeus es un pitbull.
1: Sí.
0: Laika es una maltés. Y bueno, anda Bonchi por ahí, el gato, que hoy no apareció.
1: Claro, ¿no? Que no se la comió todavía la maltés.
0: O sea, no, pero no sabés, tienen una convivencia,
1: ¿viste?,
0: hermosa.
1: Por eso.
0: Pero bueno, Zeus es cachorrón, tiene un año, pero intimida.
1: Claro.
0: Pero es más bueno.
1: Bueno, eso es lo bueno.
0: Pero de todas maneras, yo siempre me acuerdo de San Roque.
1: Salvador Francisco Roque, este perro no me toque.
0: Amiguitos, que disfruten de un hermoso fin de semana. Mi corazón los abraza y aguante Racing, dice Maggie.
1: Vamos, Racing. Esta noche juega Racing, ¿eh? Les voy a decir una cosa, ya le anticipé a mis hijos. Si hace este frío y esta llovizna, me quedo en casa, ya se los dije. No soy más ese joven que a los 25 iba con lluvia, tormenta, piedra y truene, caiga nieve, no. Le dije, chicos, papá, si mañana llueve
0: lo miren casi
1: y está frío, pedimos una pizza y lo miramos desde la comodidad. Me da pena decirle eso a Luca, porque es el que más ganas tiene. Iván le gusta, es hincha, es fanático, pero si no va es lo mismo. Porque al otro día, los fines de semana, viste que se levanta a las 4 de la mañana para trabajar. Entonces, pero Luca, viste, me pone cara, papá, y me termina ablandando. Así que no sé qué voy a hacer, estoy en esa disyuntiva. Si llueve y frío y está frío como hoy.
0: En un ratito te cuento cómo se viene el pronóstico.
1: Dale.
0: Entonces. Buena madrunoche, mis queridos. Eso de Batistuta me alegra mucho.
1: Sí.
0: Esperaré el informe. Te lo cuento en un ratito, Bea.
1: Uh-huh.
0: Feliz fin de semana también para vos. Yo tengo un clásico. Ah, no, pero es en la cancha de estudiantes.
1: Está en cancha.

0: Bueno, también. No, lo voy a mirar, porque no lo vengo mirando y viene funcionando.
1: Yo me río mucho, o me reía mucho, o me sigo riendo, cuando hablan del Bosque y de la cancha de Estudiantes. El Estadio 1 y el Bosque. Porque uno cree que están a 100 kilómetros de distancia.
0: Están uno al lado del otro.
1: Y están todos en el mismo parque. O sea, ¿cuánto hay? 300 metros de diferencia entre la cancha de Estudiantes y la de Gimnasia. Esto me obviamente que ya tengo 40 años de esto, entonces, pero hasta que las conocí, cuando hablaban del Bosque y hablaban de la cancha de Estudiantes, uno creía que estaba, no, pero... Y de la cancha de Gimnasia te parás así y ves la cancha de Estudiantes, la tribuna de... ¿Viste? La cosa increíble es eso.
0: Bueno, lo que pasa es que la cancha del Lobo está en el corazón del Bosque. Y la cancha de Estudiantes está en uno de los extremos que da a la Avenida 1.
1: A la Avenida 1, muy bien.
0: Beso grande para Gerardo de Sal, si puedes, allí en la provincia de Córdoba. Buena madrunoche. Lo biológico es finito, fragmentario y falible. Uh-huh. Lo espiritual es infinito, aprendizaje y amor. El destino lo firmaste acá para vivirlo en la tierra. Abrazos. Gerardo. Uy, me quemó la cabeza.
1: Sí, a mí también.
0: Me encantó. Claro, esto tiene que ver con lo que adelantábamos hace un rato, ¿no? La historia de estos dos hermanos venezolanos. Bueno, que en un ratito vamos a pormenorizar. Ramón, nos está escuchando en Viedma, Río Negro. Sonia, uh-huh. Fabián, acá estamos en La Guardia, como siempre con la compañía de Radio Nacional. Gracias, Ramón, un abrazo bien fuerte para vos y ahí nos anotamos tu pedido. Quiero escuchar José Luis Perales, así que cuando hagamos el especial...
1: La semana que viene se viene, ya estamos analizando, estamos eligiendo con Sonia, así que Ramao, quédate tranquilo.
0: Leo nos está escuchando en San Martín. Qué bueno escuchar a Michael. Saludos, Leo y Rodrigo de Villa Bonich, San Martín.
1: Sí, sí.
0: Buenas madrunoches, chicos. Viste, yo dije lo mismo cuando escuché ese tema de Michael Jackson, Leo, porque hacía rato que no lo escuchábamos. Rock with you. Me encantó. Besos, chicos. Hola, muy buenas madrunoches. Sonia, Fabián, qué lindo escucharlos como siempre. Gracias por su compañía. Saludos. Nos escribe Daniel de Perito Moreno, provincia de Santa Cruz.
1: Gracias.
0: Nos vamos al norte nuevamente. ¿Vos te diste cuenta la cantidad de provincias que estamos mencionando?
1: La de nafta que estamos gastando.
0: Por favor. No, ya tengo uno eléctrico acá.
1: ¿Sí?
0: Ay, no sabes. Estuve mirando.
1: Y bueno.
0: Y si lo llego a probar,
1: no te va a ser el problema, más. ¿No? No te bajas más, te digo, porque qué ruido hace. Parece que estuviera apagado.
0: Ay, sí, por favor.
1: Sí, sí.
0: Buenas madrunoches, amigos de A2. Bendiciones. Feliz viernes. Me atreví a escribirles algo.
1: A ver.
0: Ojalá sea de su agrado. Martín Romero, desde El Carmen.
1: Sí.
0: Provincia de Jujuy. Recuérdame cómo se llaman este tipo de escritos, donde te ponen el nombre, anacrónicos son.
1: Sí, me parece que sí.
0: No recuerdo bien. Sí. Bueno,
1: Sonia y Fabián con nuestros nombres.
0: Exactamente.
1: La primera letra de cada. Nuestro nombre. ¿Cómo podríamos decir para que lo entiendan? Eso es lo que nos.
0: Están nuestros nombres en vertical.
1: Exactamente.
0: ¿No? Sonia y Fabián. Y cada letra de nuestro nombre, digamos, es la primera letra de cada frase.
1: Sí.
0: O de cada renglón, de cada línea. Bueno, a ver si sale. Sonia y Fabián. Son de a dos las gotas que caen. Olas de aguas dulces del manantial. Noches oscuras iluminan mi camino, imaginándome cerca de lo celestial y abrazando sus voces escucho un cantar. ¿No? Ese es el... Claro, exactamente.
1: Es Sonia. Ustedes entiendan, con cada letra de Sonia arranca una frase.
0: Bueno, y por tantas buenas madrunoches.
1: Sí.
0: Ahora vienen los
1: Fabián.
0: Las líneas... ¿No? Con cada letra del nombre de Fabián.
1: Exactamente.
0: Familias del mundo esperan su llegar, atento a un horario de rutina, bendiciendo cada noche sus presencias, independientemente donde estemos, aplaudimos la buena onda, no cambian nunca porque los amamos.
1: Hermoso, precioso. Y lo vamos a estar subiendo al Facebook de A2 en un ratito, ¿eh?
0: Me encanta.
1: Lo reenvías a los WhatsApp, amore mío, para que lo podamos subir a los preciosos. Pueden entrar después y lo van a ver y van a entender lo que quisimos explicarles si es que fuimos Este...
0: Ahora igual voy a buscar porque tiene un...
1: Anacronismo no es.
0: No, estaba buscando...
1: Exactamente, viste que somos... Yo ya aprendí de vos. Inmediatamente me meto en la computadora.
0: Alguien me va a desasnar y me va a ayudar, ¿no? Y me va a contar cómo se llaman este tipo de escritos.
1: Dale.
0: Diego Arias, de Palpalá, provincia de Jujuy. Buena madrunoche, que tengan un excelente y bendecido viernes al mejor dúo. Gracias, Dieguito. Un abrazo fuerte. Sonia Fabián de A2, qué lindo programa. Bendiciones. Olga, de San Rafael, provincia de Mendoza. Besos, Olguita. Hola, hola, hola. Ya llegué. Que tengan un bonito finde. Que Dios los bendiga. Gracias por ser y por estar. Griselda, de San Rafael, provincia de Mendoza. Dime.
1: Acrónimo.
0: Acróstico.
1: Mira, acrónimo es una palabra nueva que se forma al unir las letras iniciales o partes de varias palabras. ¿Podrá ser eso?
0: A mí me sugirieron acróstico.
1: Ahora vamos a buscar acróstico.
0: Me parece que voy por el lado de acróstico, vea. Sí, sí, sí. Bueno, Isabela sugiere anagrama.
1: Dice, un acróstico es una composición poética o en prosa en la que las letras iniciales, medias o finales de cada verso u oración leídas en sentido vertical, forman una palabra o un mensaje oculto.
0: Ahí está. Es un acróstico.
1: Acróstico.
0: Vamos, Beatriz, todavía. Yo sabía que alguien nos iba a
1: desasnar.
0: A desasnar. Y, obviamente, ¿no? Y hacer un aporte tan, tan importante.
1: Sí, sí.
0: Buenas noches. Bueno, gracias por el acróstico, Martín.
1: Sí.
0: Lo vamos a subir a nuestro Facebook.
1: ¿Sí? ¿Por qué no las tántricos? Tengan ustedes.
0: Con la foto de ¿qué le parece, Bucanera? Ahora se la paso. Usted es el administrador del... No. Usted es el administrador del...
1: Vamos.
0: Del Facebook.
1: Sí, usted, yo subo lo que quiera.
0: Buenas noches, Sonia, Fabián, Chico Ana, presente como todas las noches.
1: Sí.
0: Si no les escribo, no quiere decir que no los esté escuchando. Ustedes ya son parte de mi vida. Que tengan un hermoso y bendecido fin de semana.
1: Las cosas que nos dicen.
0: Gustavo, de la Capital Nacional del Tamal.
1: En el compromiso que nos pone.
0: Es un montón, Gustavo. Muchas gracias. Sonia, Fabián, qué bueno volver a escucharlos. Aquí sigue el frío, así que yo en cama, ajá, hasta que me venga el sueño.
1: Sí.
0: Abrazo cálido, Gloria, de Jujuy. Tiene sus flores, su jazmín, su flor de pájaro,
1: sí,
0: la flor federal. ¡Qué belleza! Mi flor es afunda, dice, se aproxima la primavera. Falta un poquito todavía.
1: Un mes y medio, ¿no? Estamos ahí, ¿no? Un mes y 10 días.
0: Sí, yo estoy contando los días en la manaque.
1: Pero igual no es el, viste, que no esperemos que el 21 haga 25 grados, ¿no? ¿Viste cómo es? Llueve torrencialmente, el día de la primavera, nos cagaba los días de...
0: El picnic
1: de adolescente, que no se hace más. No. Como buscamos el hecho de que se vuelva a escuchar la radio, vamos a buscar desde acá que vuelvan los picnics del 21,
0: Y que vuelvan los lentos.
1: Y que vuelvan los lentos.
0: Muy buena madrunoche, les escribo por primera vez de mi querida La Paz, ciudad paloma de Entre Ríos.
1: Claro.
0: Un fuerte abrazo, un placer escucharlos.
1: Qué lindo.
0: Para los dos, Sonia, Fabián, son unos genios. Vilma Pérez.
1: Vilma, mira qué lindo nombre.
2: Vilma. ¡Oye, Vilma!
0: Bienvenida, Vilma. Qué lindo que te animaste por primera vez. Viste que a veces yo lo digo lento el WhatsApp para que puedan tomar
1: exactamente.
0: Nota.
2: ¡Vilma, ya estoy en casa!
0: Me encanta. Es hermoso saberte por allí. Otro amigo del paraje La Esperanza.
1: Mira.
0: Javier. Hola, buenas noches. Saludos desde la provincia de Santa Cruz. Un poco de frío por acá.
1: Sí, debe ser un poquito.
0: Un abrazo, Javi. Gracias por la buena onda. Chicos, buenas noches. Siempre asistencia perfecta, todos los días. Tony de Neuquén. Gracias por acompañarme. Tony, un abrazo para vos también. Buenas noches, querida Sonia, querido Fabián. Qué hermosa presentación para Sonia. La verdad me encantó. Yo voy con el horario cambiado, trabajando. Santi, como es viernes, salió. Les mando un fuerte abrazo y buen fin de semana, Alberto. ¿Sabés qué está haciendo Alberto?
1: ¿Qué está haciendo?
0: Panadereando. Porque, yo te cuento.
1: Claro, tenemos.
0: Alberto y Santiago son amigos panaderos que habitualmente se suman en la discoteca nacional, ¿no? Siempre un poquito más tarde cuando empiezan a hacer el pan, ¿no? Un poquito más entrada a la madrugada.
1: ¿No fueron ellos los que propusieron panadoreando?
0: Fue Juan de San Juan.
1: Ah, muy bien.
0: Pero bueno, parece que como Santi, claro, salió. Hoy Alberto dijo, bueno, papi se queda más temprano.
1: Está bien.
0: No, como le hace la gamba. O sea que vas a tener que ir a la cancha con Lucas.
1: Sí, pero bueno, vamos a ver, lo voy a pensar. ¿De dónde no podía ser este panadoreando sino de San Juan? A Serrina Serrán, panadero de San Juan, como decía yo, y era el aserradero.
0: Bueno, pero viste que cómo nos gusta a nosotros cultivar también. Aparte, es como que motivamos a nuestros oyentes para que piensen y nos hagan estos aportes. Nosotros sabíamos que era un acróstico lo que nos había enviado Martín.
1: Yo era el que lo sabía, vos no.
0: Pero bueno, queríamos saber si nuestros oyentes lo sabían. A ver si nos podíamos explicar, a ver qué era lo que estábamos queriendo leer. Y bueno, y se entendió el mensaje.
1: Queríamos saber si eran inteligentes nuestros oyentes.
0: Hola, buenas noches, escuchándolos como siempre, excelente el programa. Estamos por salir para Salta a disfrutar el fin de semana largo.
1: Qué bueno.
0: Gabriel, de Crespo, Entre Ríos. Gaby, que lo pasen hermoso.
1: ¿Vale el auto? Claro, ahí con la radio puesta, ¿eh?
0: Me encanta, los queremos acompañar.
1: Sí, hasta las... A propósito, la primera provincia, para hablar con propiedad, la primera provincia, ciudad... que esté cerca de alguna radio nacional, que nos invite, que nos consigan alojamiento, será la primera ciudad que visitemos o provincia en la que vayamos. Necesitamos de algún alma caritativa que nos consiga, obviamente, a través de un canje radial, nosotros desde aquí, la presentación. ¿Dónde alojarnos? Cerca de alguna radio nacional, será esa la primera provincia que visitemos. Quedan ustedes. No se maten, vayan de a poco, ¿eh? Tenemos que conseguir... Después todo lo demás nos arregla... Pero ustedes nos consiguen el alojamiento, el lugar donde... Y vamos a hacer un viernes a esa provincia y así intentaremos, en compañía... Agradecerle a Gabriela Mambretti, gerenta de emisoras de Radio Nacional, que seguramente... nos va a estar apoyando para que nosotros podamos cumplir ese sueño de muchos de ustedes.
0: Bueno, déjame dos mensajitos más, porque después se me acumulan.
1: Sí, dale.
0: La tenemos a Isabela, de San Rafael, ¿no? Pareja hermosa, que tengan un excelente fin de semana muy largo. Bien. Disfrutar, descansar y pasarlo bien bonito. Sí. Abrazote fuerte. Gracias, Isa. A Juan, de Mataderos. Sí. Buen fin de... Gracias, Juancito. Uh-huh. Buena madrunoche, Sonia, Fabián. Acá estoy en mi casa de Paraná, Entre Ríos, trabajando con papeles y escuchándolos a ustedes que tanta compañía me hacen. Los quiero y los valoro mucho. Gracias. Es excelente el programa que hacen para todos quienes nos escuchamos, hermanados, a lo largo y a lo ancho de nuestra querida patria y nuestros hermanos latinoamericanos.
1: Nos lo vamos a creer, ¿eh?
0: Es un montón. Aníbal de Paraná, un abrazo fuerte para vos. Hola, felices madrunoches, sí. Desde Potrero, provincia de Salta, segunda sección, saludos a mi querida esposa, ya tenemos 41 años de casados.
1: Uy, que aguante, por Dios.
0: ¿Sabés quién es José Luis? ¿Te acordás del litigio que se armó por el dulce de batata?
1: Sí.
0: Bueno, ahora parece que es por dulce de cayote, no le da chance, no hay forma.
1: Qué bárbaro, aunque es rico también, ¿eh?
0: Ay, me encanta, el dulce de cayote es muy rico, ¿eh? Me encanta, bueno...
1: El dulce de batata también.
0: Yo te banco, José Luis. Sonia, Fabián, hola, siempre los escucho, son muy simpáticos. Soy viuda, me alegran la noche. Si hay un viudo por allí, busco amistades. Sí. Abrazo. Soy Asu de Almagro.
1: Asu, cena, seguramente.
0: Bienvenida, bueno. Asu.
1: Asu.
0: O Asunción, porque Asunción. Es con S.
1: Ah, entonces Asunción.
0: O Asunta.
1: Asunta, la tía Asunta, mira, yo tenía mi tía Asunta, por ejemplo. No tenemos un... viudo, pero tenemos un dandy, tenemos un hombre que realmente se precia de tal, que nos pone al aire a partir de la 1:45, que toma los controles de la radio.
0: Está comprometido.
1: Pero, una canita al aire con todas las que tiene. ¿Estamos seguros de que está el señor Darío Burstein hoy?
0: Sí, señor.
1: Vuelve Pelo Pincho después de Pedernator, que nos tuvo a maltraer estos días. Se viene el informativo de la 1. ¿Y después? Diría Gaucho. ¿Y después? Se viene la historia. Una historia hermosa, de amor sincero, para reflexionar. Vamos a ver de qué se disfraza mi amigo Zeni hoy, para a quien le damos la bienvenida, que no le habíamos dado formalmente, que va a musicalizar dicha historia.

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1: En la República Argentina, la 1:00 a.m. Mega inversión de YPF y dos empresas internacionales. La petrolera estatal presentó el proyecto Argentina LNG para producción y exportación de gas natural licuado. El emprendimiento, bajo el régimen de grandes inversiones, el RIGI, será de más de 50 mil millones de dólares. Y así daba detalles el titular de la empresa, Horacio Marín.
2: Tenemos que hacer muchísimos pozos, hay que estar perforando pozos hasta el año 2050, mucho más de 1000 pozos. Son algo de otra escala lo que estamos haciendo y realmente necesitamos la inversión extranjera, no solo la italiana Eni y la emiratí, sino que YPF también se financia con inversión extranjera. Hoy lo estaba comentando en una reunión de YPF, si no estuviese el RIGI, no estuviese este cambio en la Argentina, YPF no se puede financiar en el exterior, y cuando uno se financia en el exterior es plata extranjera.
1: La inflación de julio fue de 2,1%. El rubro que menos subió en el promedio en todo el país fue prendas de vestir y calzado. El IPC acumula un 33,8 en los últimos 12 meses. En la provincia de Córdoba fue el 36,1. Un cardiólogo apuntó contra los médicos que atendieron a Diego Maradona. El médico Gustavo Di Niro, jefe de cardiología del Hospital Central Municipal de San Isidro, declaró como testigo y aseveró que Diego debió haber sido medicado de por vida tras el episodio de Punta del Este. Afirmó que el paro cardíaco sufrido en el 2000 fue una miocardiopatía dilatada, vinculada a tóxicos, y que esos eventos dejan lesiones crónicas y definitivas para toda la vida. En Santa Fe, donde nos escuchás por AM540, la temperatura 10 grados, el cielo cubierto con llovizna. En Buenos Aires se anticipan 13 grados de máxima, vientos del este, cielo nublado durante toda la jornada. A esta hora el cielo está nublado, 10 grados la temperatura, humedad 85%.
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En este viernes 14 de agosto, en esta versión de Electric Light Orchestra, que nos pone Gaby Zeni para musicalizar la historia del día, llega una historia que te va a atrapar. Una historia de viajeros y mapas. Una historia que te va a transportar y al mismo tiempo te hará reflexionar. Llega de a dos, siendo la 1:05 de la madrugada, la historia del viajero y el mapa de los destinos inesperados.

En un lugar alejado y encantador vivía un hombre llamado Fabián. Alguna vez había sido marino, hoy retirado, y un espíritu indomable. Ya cabello canoso, una mirada profunda que reflejaba la inmensidad de los mares que alguna vez atravesó. Tenía una vida tranquila, pero incompleta. Siempre añorando la aventura que el océano le había ofrecido. Un día, mientras paseaba por un antiguo mercado, en un rincón de antigüedades encontró un pequeño puesto polvoriento y un objeto que atrajo su atención. Era un mapa, pero no un mapa cualquiera, con bordes decorados con símbolos extraños, y las localidades estaban marcadas con nombres que él jamás había escuchado. El dueño del puesto se le acercó lentamente. Este no es un mapa común, dijo con una voz casi susurrante. Dicen que lleva a quien lo sigue a destinos que cambian la vida. Intrigado, Fabián compró el mapa, sin saber que su vida estaba a punto de cambiar para siempre. Ya de regreso a su hogar, encendió la chimenea y desplegó el mapa sobre la mesa mientras trataba de descifrar las enigmáticas inscripciones. El sueño lo invadió. Se durmió profundamente y en sus sueños apareció una figura etérea. Una mujer con cabellos de plata y su túnica de estrellas. Soy la guardiana del destino, le dijo con una voz melancólica y melosa. Tu camino comienza en el lugar marcado con una estrella. Debes confiar en el mapa y seguir tu corazón. Al despertar, Fabián sentía una mezcla de emoción y temor. Decidido a seguir las indicaciones del mapa, inició su viaje. Su primera parada fue un pueblo a orillas de un lago cristalino. Allí conoció a Sonia, una mujer hermosa, sonrisa cálida, justamente que regenteaba una pequeña posada. La conexión entre ambos fue inmediata y Fabián decidió quedarse unos días más disfrutando de la hospitalidad de Sonia y la tranquilidad de ese lugar junto al lago. Durante una cena, Sonia le preguntó, ¿y qué te trae por acá? Él le mostró el mapa y le contó la historia. Sonia lo escuchó atentamente y luego dijo, ¿sabes que también tengo un mapa similar al tuyo? Nunca me atreví a seguirlo. Tal vez puedas enseñarme a encontrar mi propio destino. Y juntos continuaron el viaje, cada vez más cerca de los misteriosos destinos marcados en ese mapa. En el camino conocieron a Gabriel, un hombre de mirada inquisitiva y pelo entrecano, quien parecía saber más de lo que dejaba entrever. Un día, mientras acampaban bajo las estrellas, Gabriel compartió una historia. Hace muchos años, comenzó Gabriel, yo también encontré un mapa. Al principio no entendía su importancia, hasta que me llevó a un encuentro inesperado con la mujer que amaba. Desde entonces supe que estos mapas no son solo pergaminos, son guías de nuestras almas. A medida que avanzaban, este ya grupo enfrentó numerosos desafíos, desde tormentas imprevistas que casi los hundieron en mares crecidos hasta caminos traicioneros que probaban su paciencia y resistencia. Sin embargo, siempre encontraron refugio y ayuda en los lugares más insospechados, gracias a la bondad de los distintos habitantes que se cruzaban a su paso. Como Amanda, una curandera que curó las heridas de Fabián con sus conocimientos ancestrales y su sabiduría serena.
Una noche, rodeados por el resplandor de una fogata, Fabián confesó sus miedos. ¿Y si el destino que buscamos no existe? ¿Y si solo estamos persiguiendo una ilusión? Sonia, tomando su mano con ternura, respondió: el verdadero viaje no es solo llegar, Fabi, es la experiencia, las personas que encontramos, los desafíos que superamos, todo eso nos transforma. Con esa nueva perspectiva, Fabián sintió renacer su propósito. Finalmente, el mapa los condujo a una montaña majestuosa. Allí se reveló una cueva oculta detrás de una cascada. Dentro encontraron un cofre. Y al abrirlo, algo los cegó. Y le mostró visiones de sus vidas, sus amores y sus futuros posibles. Fabián vio un futuro donde vivía con Sonia, en una hermosa cabaña, junto al lago. Y dando refugio a viajeros perdidos. Sonia se reconciliaba con su pasado y descubriendo nuevos caminos junto a Fabián. En tanto, Gabriel, a su sorpresa, se vio como maestro, enseñando a otros el viaje del alma y los misteriosos mapas. Llorando de emoción, entendieron que el mapa había sido un espejo de sus propios deseos y miedos. En aquel instante comprendieron que su verdadero destino no era un lugar físico, sino la realización de sus corazones. El regreso fue sereno y reconfortante. Fabián y Sonia finalmente se establecieron juntos, viviendo cada día con amor y gratitud. Gabriel, cumpliendo su visión, abrió una escuela donde enseñaba la sabiduría del viaje interior a jóvenes aspirantes. Los tres sabían ahora que la vida no era una simple travesía, sino una serie maravillosa y transformadoras experiencias. La verdadera esencia del viaje no es el destino final, sino las experiencias y las personas que encontramos en el camino. Cada desafío, cada encuentro y cada paso nos moldea, llevándonos a descubrir que el verdadero tesoro no está en el lugar de llegada, sino en el recorrido y en el crecimiento personal que experimentamos a lo largo de él.

0: Strange and Love, allí teníamos la música junto a Depeche Mode en día 2.
1: 1:18 recién cumplidos, estamos aquí ya transitando los últimos 40 minutos de este programa. Y remarco, 40 minutos en los que hay de todo. Porque la reina y señora de este programa prometió un montón de cosas. Veremos cómo se la rebusca bastante para cumplir con todo lo que nos ha prometido, sin obviar ni ningunear a cada uno de ustedes. Miren la tarea que tendrá esta morocha infartante hoy, ¿eh?
0: Bueno, te cuento rápidamente. Este hombre crió un pez salvaje, lo dejó en un acuario por su tamaño y años después volvieron a verse.
1: Sí.
0: ¿Podés creer que el pez lo reconoció?
1: Increíble.
0: Sí, increíble. Sí. ¿Sabés lo que sí? Julio no tenía dudas de que Gordo no le pertenecía del todo. Lo había criado desde chico, le buscaba mojarras en el río, le compraba cornalitos, lo miraba cada mañana al alimentarlo y sentía que algo no encajaba. Un bagre amazónico, conocido técnicamente como pez gato de cola roja, no tiene lugar en una pecera doméstica en medio de la provincia de Santa Fe, ¿no? Bueno, esa certeza que fue creciendo junto al animal terminó por transformarse en una donación y un traslado hasta el bioparque Temayquén, en la provincia de Buenos Aires. La historia comenzó cuando se comunicaron justamente con la fundación para consultarle sobre un caso particular, ¿no? Un hombre tenía en su hogar un ejemplar de esta especie de bagre amazónico que había crecido demasiado para el espacio que ocupaba. Empecé a buscar contactos, y en el único lugar que me lo recibían era acá, contó Julio. Bueno, la búsqueda terminó cuando dio con el equipo de la Fundación Temayquén, que no solo aceptó al animal, sino que también resolvió la logística del traslado. Nos contactó un medio de Santa Fe contándonos que había un señor que tenía un pez gato de cola roja, que lo tenía en la pecera y ya no lo podía tener más porque había crecido mucho. Esto lo contó Julieta Yáñez, que es el responsable del acuario, ¿no?, y los organismos acuáticos de la Fundación. El tema es así. Antes de aceptar la donación, la institución evaluó la situación, ¿no? Primero, la situación para confirmar que estaban en condiciones de recibirlo y de garantizarle un bienestar. Una vez evaluado, le confirmaron que sí, que podían recibirlo y le dieron las pautas correspondientes para el transporte.
1: Sí.
0: Solo después de ese proceso, el hombre recibió luz verde para trasladar al animal, ¿no? Aunque él mismo reconoció que no contaba con los recursos para hacerlo por su cuenta. Fue la propia fundación la que le consiguió todo lo necesario para el traslado. El vínculo que Julio había construido con el pez, me hace acordar al cuento de la Andricina, ¿no? El pescado de patio. Bueno, lo llamó Gordo. Era el de alguien que aprendió a cuidar a un animal de agua dulce de forma casi intuitiva. Lo alimentaba directamente en la boca, le conseguía mojarras frescas y cuando no había recurría a cornalitos. Lo crié de chiquito, contó. Lo alimenté, me daba el tiempo, iba a sacar mojarras. Cuando no había mojarras le compraba cornalitos. Así era la vida entre él y yo. Esa rutina diaria dejó una marca en el comportamiento del pez que el equipo del acuario tuvo que tener en cuenta desde el primer día.
1: Claro. Bueno, no sabía alimentarse
0: un día para el otro.
1: Por su propio medio.
0: Exactamente. Bueno, cuando Gordo llegó al bioparque, los especialistas ya sabían con qué se iban a encontrar, ¿no? La familia había compartido videos que mostraban justamente cómo lo alimentaban y esas imágenes resultaron fundamentales. Gracias a esos videos y a todo lo que les habían contado, supieron que estaba acostumbrado a que le dieran de comer directamente en la boca. Bueno, con esa observación el equipo no se sorprendió cuando el animal pasó varias semanas sin comer al llegar. Es una respuesta habitual en cualquier proceso de adaptación, ¿no? Después de un trabajo sostenido, lograron que Gordo comenzara a acercarse a la superficie al ver a una persona aproximarse con el alimento, tal como lo hacía en su pecera de origen. Bueno, antes de integrarse al acuario de manera definitiva, el bagre atravesó un periodo de cuarentena, ¿no?, en el que se trabajaron las condiciones de calidad del agua, el manejo y la alimentación. Solo después de completar este proceso, Gordo pasó al acuario de río, donde convive con otras especies de peces de agua dulce y con otros ejemplares de su misma especie. Su historia previa dejó algunas marcas físicas. Al haber crecido en un espacio reducido, se veía algo diferente a otros bagres de su especie, con un cuerpo menos estilizado y más corto. Aún así, el estado de salud es bueno. El pez llegó en muy buenas condiciones, precisaron en el acuario. Bueno, hay un rasgo físico. Bueno, todo esto me va trayendo así como, me hace acordar a Nemo. Nemo que tenía, viste, una aleta más chiquita. Claro. Bueno, hay un rasgo físico que hace a Gordo inconfundible entre los demás ejemplares. Un bigote distinto al del resto, como Charlie García.
1: Mira.
0: Ese fue el detalle que le permitió a Julio reconocerlo de inmediato cuando semanas después del traslado viajó al bioparque para verlo. La visita, dicen, fue profundamente emotiva. Contaba Julio, no veía la hora de verlo y bueno, ahora estoy feliz, me quedo tranquilo. Y verlo a él, que está así, realmente me pone muy, muy contento. Obviamente, él esperaba verlo en un acuario con dimensiones un poquito más grandes, rodeado de otros peces, bien cuidado. Sí. Así que, bueno, obviamente eso lo dejó contento. Pero, ¿sabés qué fue lo más conmovedor? Que cuando Julio se acerca a la pecera y lo reconoce, sí, el pez se acerca a él. Ni siquiera estaba mirando las imágenes. Eso de una ternura. Porque no era que pasaba, iba, venía. Sí. No. Es como que lo identificó, sí, y vino directamente hacia él.
1: Increíble.
0: Así que, bueno, una bonita historia, sí, con final feliz.
1: Sobre todo cuando uno cree que, viste, los peces no tienen, no reconocen, no tienen sentimiento, no, y acá estás expresando justamente todo lo contrario a partir de esta historia, ¿no? Qué bárbaro, ¿no? Eso, uno aprende todos los días.
0: Bueno, Gordo está bien, Julio, sí, está bien, así que una linda historia para compartir.
1: Totalmente,
0: en esta madrugada.
1: La verdad que sí, muy buena historia, ¿eh? Y eso para que todos los días aprendamos algo sobre la naturaleza y sobre los distintos seres que ocupan este planeta Tierra.
0: Hola, hola, desde Río Grande, estamos acá siempre. Ernesto y Gri, besos. Mira. Siempre los escuchamos, aunque sea un rato. Muy así bien. Que ya saben, desde el fin del mundo los escuchamos siempre y nos envían una foto hermosa. Mira qué linda pareja. Bueno, muchísimas gracias para Ernesto y para Gri a través de nuestra LRA24. Fíjate, si nos faltaba mencionar una provincia, era Tierra del Fuego.
1: Tierra del Fuego, qué lindo, qué lindo.
0: Besos para Fernando, que nos está escuchando allí en Marcos Paz también, presente como cada madrunoche. Víctor Gutiérrez, atención, Víctor, disculpanos que no pudimos poner tu audio en el aire porque no tenemos la productora, pero lo hemos escuchado con
1: mucho.
0: Fabi. Es un noctámbulo rutero, sí, que nos está escuchando a través de AM870, yendo de Bahía Blanca hacia Río Colorado. Dice que se escucha perfectamente a M870, que no necesitó ninguna de nuestras emisoras en la Patagonia.
1: Qué bárbaro, ¿no? Qué cosa. Ya no es el primero que nos lo dice. Ayer también, el capitán era ayer, me parece, ¿no?
0: Sí.
1: Que estaba en el mismo lugar, en Río Colorado.
0: En Río Colorado, exactamente.
1: Qué loco, ¿no? Esto de que Radio Nacional AM870 se escuche tan bien a tan larga distancia.
0: Y Víctor te sugiere por allí el kilometreando.
1: Muy bien, vamos a poner kilometreando. Lo agregamos arriba de ruteando. No, al final, kilometreando. Muy
0: un beso
1: bien.
0: Grande, buena ruta. Víctor, querido, es un gustazo acompañarte. Hola, Sonia. Hola, Fabián. Quiero pedirles un saludo, ya que el sábado es mi cumpleaños.
1: Sí.
0: Gracias por acompañarme todas las noches. Un abrazo enorme y lindo fin de semana. Hugo, de Alto Río Senger, provincia de Chubut. Hugo, todo lo mejor para vos. Pásalo hermoso. ¿Cuánto leonino?
1: Sí.
0: ¿Cuánto leonino? Me gusta. Pásalo hermoso. Disfrutá de este fin de semana, disfrutá tu día. Mira, justo cae sábado, así que
1: la fiesta, tiramos la casa por la ventana.
0: Ojalá
1: ¿eh?
0: Que sí. Con toda la familia.
1: Muy feliz cumpleaños.
0: Con los afectos. Y disfruta de eso,
1: sí, sí.
0: De los momentos que en definitiva es de lo que está hecha la vida. Abrazo fuerte, tus amigos de A2. Marisol, nos está escuchando, sí, en San Fernando.
1: Acá nomás.
0: Gracias por la compañía. Un abrazo bien fuerte para ustedes. Nos envía por aquí unas fotos de sus gatijos.
1: Ajá.
0: Ito y Kazu.
1: Mirá.
0: Me encantan, dos gatitos hermosos. Gracias, Marisolita. Un abrazo fuerte para vos. Por aquí también tenemos la visita de Violeta de Salta Capital.
1: Sí.
0: Hola, Sonia, hola, Fabián, buena madrunoche, que siendo el aguante a día 2 todos los días. Feliz fin de para ambos.
1: Gracias.
0: Fabi, sí. Cuando tu morocho promete algo a la audiencia, lo cumple.
1: Siempre.
0: Ella cumple. Reina, siempre. Te amamos. Gracias, Violeta, sos de las mías. Bueno, sí, por eso, ahora en un ratito te cuento lo de Batista.
1: Sí, claro. ¿Sí?
0: Gracias, Violeta. Hola, mis queridos, Sonia, Fabián, muy buena madrunoche, aquí firmes y con optimismo renovado, dispuesta a acompañarlos hasta que el alma resista, como dice Cheyenne, o sea, el sueño. Gracias infinitas por el regalo de la música y la compañía inefable de ambos. Bueno. Un gran cariño desde Monte Comán, Lali.
1: Gracias, Lali.
0: Besos, Lali. Tere nos está escuchando en Capilla del Señor. Buena madrunoche, Sonia, Fabián, escuchando sus historias, como siempre. Hasta el martes, que tengan un lindo fin de semana. Fabi, cocinale algo rico a tus hijos.
1: Bueno, ¿cómo no?
0: No zafás tampoco este fin de semana. Leo, de Córdoba Capital, buena noche de viernes. Vamos, Leito, todavía. Abrazo fuerte, fuerte para vos. Ramón, nos está escuchando allí en Viedma, provincia de Río Negro. Muchas gracias por acompañarnos. El gato de Corina, Marcelo.
1: Sí.
0: Buena madrunoche, Sonia Pomelo.
1: Claro.
0: Presente, el gato de Corina tiene muchos ausentes. No sé si no quedó libre ya.
1: Ojo, gato, ¿eh? Estás en la cuerda floja.
0: ¿Y sabes a dónde nos vamos ahora?
1: ¿A dónde?
0: A Perú.
1: ¡Mirá!
0: Buenas noches, saludos. Gunter Sarmiento de Lima, Perú. De un piso 14 nos está escuchando.
1: ¡Qué lindo!
0: Saludos, Sonia y Fabián, bendiciones. Muchísimas gracias, nos está escuchando a través de la aplicación de la radio.
1: Muy bien.
0: A nosotros eso realmente nos encanta, bueno. Gunter. Gracias. Sonia, Fabián, la dupla explosiva que nos divierte todas las noches con historias que nos llenan el alma. Besitos, bendiciones, que tengan un buen fin de Gladys, de Santo Tomé, provincia de Corrientes.
1: En este caso, Gladys, la bomba correntina.
0: Me encantó.
1: 1:29. Se viene la última pausa. Yo se los digo bajito porque no se dio cuenta. Ella dijo que cuenta lo de Batistuta, pero también tiene que contar lo de Maxwell Smart.
0: También.
1: Ojo, no te haga la gila. En un ratito volvemos con más música y con todo lo que tenemos. Media hora por delante. No sé cómo lo vamos a meter, mira.
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0: Fear for Fears, poniéndole su grito a nuestros dedos. Shout.
1: 1:38 de esta madrugada de viernes, con una temperatura de 11 grados en la ciudad de Buenos Aires. El calor se lo pone esta negra hermosa.
0: Bueno, les cuento, porque tal cual lo decía Violeta recién, yo voy a cumplir con nuestros oyentes. En principio,
1: sí.
0: El Bati va a volver a jugar a los 57 años para la Fiorentina.
1: Qué bárbaro.
0: ¿Sí? Bueno, el club ha ya confirmado el regreso del máximo goleador de su historia en medio de los festejos por el centenario, ¿no? Obviamente aclaremos esto.
1: Sí, sí.
0: Gabriel Batistuta suscita entusiasmo, luego de ser anunciado su regreso a la Fiorentina. La entidad de Florencia,
1: sí,
0: que organiza el festejo de su centenario y ofrecerá la oportunidad de ver nuevamente en acción a quien fuera el máximo goleador de la historia del equipo.
1: Uh-huh.
0: El evento, que tendrá lugar el 2 de septiembre,
1: sí,
0: en el estadio Artemio Franchi, que vos, sí, conocés muy bien,
1: muy bien,
0: enfrentará al conjunto Fiorentina All Stars.
1: Sí.
0: Con el Operazione Nostalgia Legends,

0: despuntando el vicio del fútbol, algo de lo que se había alejado por problemas físicos que evidentemente fue mejorando con el transcurrir del tiempo.
1: Sí, realmente.
0: Hermoso, hermoso verlo otra vez a Gaby.
1: Bueno, ahora les cuento. Vamos a hacer un paseíto en el tiempo. Vamos a revolver un poquito el baúl de los recuerdos. Uh-huh. ¿Y qué te parece si hablamos un poquito de Don Adams?
0: Lo estoy esperando hace dos días. Usted habla del superagente 86.
1: Exactamente.
0: Temible operario del recontraespionaje.
1: Obviamente todos los recordamos, eternamente, uh-huh, como el agente 86. Bueno, él falleció en el año 2005, tenía 82 años. Bueno, había tenido una serie de problemas de salud, ¿no? Cierto deterioro en su cuerpo. Y además había perdido a su hija Cecily. ¿Mm? Uh-huh. Décadas atrás parecía imparable. Superagente 86 convirtió a Don Adams en un ícono de la televisión. El teléfono oculto en el zapato, el famoso...
0: Zapatófono. Te comunicaste con mi zapatófono.
1: La voz seca y entrecortada, la seguridad de un espía cuya confianza siempre superaba su suerte. El público no se cansaba de él.
0: No.
1: Ganó 3 premios Emmy consecutivos.
0: Qué bárbaro.
1: Además, aceptó un salario menor a cambio de conservar una participación en la serie. Las reposiciones terminaron recompensando aquella decisión durante décadas. Pero el éxito también tuvo un precio. Uh-huh. El público amaba tanto, tanto a Maxwell Smart, que después le resultaba difícil ver a Don Adams como cualquier otro personaje.
0: Es verdad.
1: Es lo que sucede muchas veces, sí, ¿no? El personaje era demasiado fuerte, iba a reconocer años más tarde. Uh-huh. Él siguió intentándolo. The Partners duró una sola temporada. Don Adams Scream Test presentó una idea novedosa para su época. Ninguno de los dos programas le dio el nuevo comienzo que buscaba. Uh-huh. Después regresó el rostro conocido. El desnudo explosivo recuperó a Maxwell Smart. Pero la película no encontró el éxito esperado. Finalmente, fue la animación la que le abrió otra puerta. Como voz del Inspector Gadget...
0: Mira.
1: Adams llegó a una nueva generación que nunca había visto el Superagente 86.
0: ¡Qué buen dato!
1: Un datito que no muchos teníamos.
0: Impresionante, ¿no?
1: Más tarde volvió a la televisión con Check It Out. Después llegaron Superagente 86 Vuelve y una breve continuación de la serie en 1995. La nostalgia nunca lo olvidó. Hollywood casi nunca consiguió separarlo de aquel personaje. Mucho antes de la fama, había sobrevivido a algo mucho más peligroso. Durante la Segunda Guerra Mundial, sirvió en el Cuerpo de Marines de Estados Unidos y participó en la campaña de Guadalcanal. Uh-huh. Allí contrajo malaria y fiebre de aguas negras, una grave complicación que estuvo a punto de matarlo. Tras recuperarse, trabajó como instructor militar. Aquella experiencia contribuyó a formar la voz autoritaria y cortante que más tarde utilizaría en sus actuaciones. De regreso a la vida civil, trabajó como dibujante comercial durante el día. Por la noche actuaba en clubes, realizando imitaciones y números humorísticos, hasta que la televisión finalmente se fijó en él. Irónicamente, la voz que terminó cansándolo fue la que le dio su mayor éxito. «No soporto esa voz», llegó a decir. Pero se convirtió en el sonido que le hizo ganar premios, pagó sus facturas y lo acompañó durante el resto de su vida. Lejos de las cámaras, las cosas raras fueron difíciles.
0: Ajá.
1: Sus 3 matrimonios terminaron en divorcio. También arrastró durante años una conocida afición por el juego que en ocasiones le causó problemas económicos. Entonces llegó la tragedia. Fue cuando falleció su hija, en 2004. La salud de Don empeoró durante los meses siguientes. Bárbara Feldon, la 99, nunca olvidó la energía que aportaba en cada escena. Estar junto a él, recordó, era como conectarse a una corriente eléctrica. Cuando llegó el final, varios de sus hijos se encontraban a su lado y la voz permaneció siempre igual. Pero el hombre que había detrás soportó mucho más de lo que las risas permitieron ver.

0: Hermosa historia con un final dramático, ¿no? Y ese dato que aportás, que uno nunca supo hasta hoy, por lo menos quien te habla, del hecho de que fue la voz del inspector Gadget. Uh-huh. Qué bárbaro, ¿no? Y hablabas bien, y bueno, en lo que marcabas, pocos tipos fueron identificados con un personaje y jamás pudieron salir de él, ¿no? Si uno repasa rápidamente, tiene que pensar no solo en Don Adams, sino que en Adam West haciendo de Batman, o el mismo Christopher Reeve
1: de Superman.
0: Haciendo de Superman. Jamás pudieron separarse y hacer otro papel, porque todo el mundo seguía viéndolos como esos personajes que quedaron registrados para siempre, a nosotros por lo menos, y a todo el mundo, ¿no? Pero a la hora que la pusieran, la serie de Maxwell Smart ha tenido éxito en el canal que la hayan dado, en el horario que la hayan puesto y los días que hayan elegido. Es una garantía de rating, como lo es hoy El Zorro, como lo sigue siendo Batman los sábados a la mañana, como lo sigue siendo La Familia Ingalls en Canal 13 los fines de semana.
1: 14 minutos, nos separan de las 2 de la madrugada. Tenemos un beso grande para Raúl y Karina del barrio Costa Azul, en la provincia de Salta.
0: Sí.
1: Buenas a nuestros compañeros de la madrugada, de a 2, de a 10, de a monchos. Queremos desearles que tengan un buen fin de semana. Sonia, Fabián, saludos desde La Linda. Gracias, chicos. Abrazo para ustedes, nos encanta acompañarlos. Y también se va sumando Cecil Hughes, desde Esquel. Uh-huh. Abrazo, chicos, aquí escuchándolos.
0: Bien.
1: Que tengan un feliz fin de semana. Gracias. Cecil siempre nos envía imágenes suyas, de su familia, de su lugar, y a nosotros nos encanta contemplarlas, así que es un placer saberte por allí. Fabián, sos un galán de madrugada, dice Gladys de Santo Tomé. Gladys la bomba correntina.
0: Gracias, Gladys.
1: Me encantó. Vamos a seguir adelante compartiendo un poquito más de música.
0: No hubo un oferente que haya ofrecido, valga la redundancia, algún lugar como para que lo podamos hacer el programa en algún lugar de la Argentina, ¿eh? Atención, ¿eh? Vamos a considerarlo eso.
1: Mientras tanto, sí, disfrutemos de los Men at Work.
0: Upa.
1: Otro recuerdo.
0: Dale.
1: It's a Mistake.

0: Año 1983 para It's a Mistake, es un error, los Men at Work. Men los at australianos work. Que siguen vigentes, sí. Son de gira, sí. Solo vamos con Gaby.
1: Y bueno, y hay que vivir.
0: No, pero bueno, hay que mantenerse vigentes también, ¿no?
1: Es muy lindo, es muy bueno, es muy sano y es reconfortante que aún sigan haciendo música los Men at Work. ¿Lo vas a decir que habemos candidatos para Azucena?
0: José de Pacheco, sí. Nos acaba de dejar un audio,
1: sí.
0: Que bueno, recordamos que no podemos poner en el aire porque bueno, no tenemos la productora y es la que se ocupa, bastante que estamos haciendo ya. pero bueno, se ofrece como amistad para Azucena.
1: Y vamos a ir al living del amor. Bueno, me puedo hacer de Roberto Galán.
0: No sé para ti.
1: Vos me encantás y digo. Y los espera la cena en Cantina del Rodeo. Juan Bautista Alberdi y Boyacá. Y el señor es propietario.
0: ¿Inquilino o propietario? Ese, muy bien, mira, me hizo acordar.
1: Dígame, ¿ha tenido novio antes?
0: ¡Qué bárbaro!
1: Pero tenemos candidato, Azucena. Te lo estamos diciendo de verdad. Si vos querés, Sonia, que es la casamentera, te pasa los datos a través del WhatsApp.
0: Después le vamos a pasar el contacto a Azucena, de José.
1: Una variante de este programa. Ojo, ojo. Sí, que, claro. hay que estar preparado para todo, mi amor.
0: Bueno, hoy hablábamos del destino, Fabi.
1: Sí.
0: Si te parece, incluso lo vamos a proponer también como, no sé si tema de debate o de charla entre nuestros oyentes ya la semana próxima.
1: Dale.
0: ¿No? Porque habíamos anticipado de estos dos hermanos venezolanos que sobrevivieron a los dos terremotos en Venezuela en junio.
1: Sí.
0: Perdieron a gran parte de su familia. Entonces decidieron mudarse y radicarse en Cali, en Colombia.
1: Sí.
0: A vivir con su padre.
1: Sí.
0: Bueno, vivieron un nuevo sismo.
1: Increíble.
0: Lo que es, ¿no? Por eso hablábamos hoy del destino.
1: Sí.
0: Apenas semanas después de perder a su madre, su hermano menor y su abuela en sismos en Venezuela, uh-huh. Estos adolescentes de 15 y 17 años lograron salir de una vivienda en Cali tras el temblor de esta semana. Así que, si te parece, lo vamos a comentar, lo vamos a charlar, obviamente con el respeto,
1: sí,
0: que, y con el tiempo que se merece, ¿no?
1: Sí, sí, sí.
0: Este caso, y bueno, vamos a plantear eso, ¿no? Acerca de qué piensan nuestros amigos, uh-huh, oyentes acerca de del destino, ¿no? Si está escrito, si lo escribimos, sí, si nos persigue.
1: Por eso siempre te recomiendo, y lo vuelvo a hacer a partir de esto, la película Agentes del Destino, donde están justamente los agentes del destino que te llevan prácticamente a cumplir ese destino, valga la redundancia, que supuestamente ya está marcado y escrito. Y hay alguien que rompe con eso e intenta cambiarlo. Es muy buena la película y está muy bueno que lo traigas este tema, y además que lo te explayes con mucho más tiempo para que la gente pueda escuchar lo que a veces te marca el destino, ¿no? Estas cuestiones que son trágicas y que muchos, viste, que enseguida los agoreros de siempre tildan de este es mufa, estos son mufa, mira si fueron acá y allá. No, el destino a veces tiene una carta jugada y te termina llevando por esos lugares trágicos que vos nunca imaginaste que podías atravesar.
0: Bueno, estamos sobre el final ya, ¿sí?, de nuestro día 2. Déjame saludar a Adolfo de Rosario.
1: A los que quiera saludar.
0: A Juan José de Granadero Baigorria en Santa, sí, Fe. Bienvenido, Juanjo. Ay, qué lindo esto. Música disco para cerrar. Y a Gino D'Angelo, nuestro tano amigo de Pergamino.
1: El acordeonista. Guardame la verdulera, Tano. Gracias por todo. Amor mío, yo me voy.
2: ¿Pero vos?
1: Te quedás hasta las 6 de la mañana y ustedes haciéndole el aguante a esta negra hermosa que se viene a discoteca nacional en esto que denominamos matiné de la madrugada. 2x1, enganchados. Pasala de la mejor manera. Si no lo pasás con ella de la mejor manera, te digo, cambiate de radio.
0: No, por favor, yo me quedo como Donna Summer, trabajando duro por el dinero.
1: Bueno, y yo voy a seguir haciendo algunas cosas, porque no es que me voy de la radio, yo que tengo que preparar el panorama de las 6 y después vengo a darle el beso de las buenas noches al amor. Gracias, Gaby. Gracias, mi amor. Gracias a ustedes. Buen fin de semana. Disfruten de este feriado de este fin de semana XL con el feriado del próximo lunes. Y nunca olvidemos y siempre tengamos presente, de verdad, a tipos como el general Don José de San Martín, que merece todo nuestro reconocimiento, todo nuestro afecto, todo nuestro amor, todo nuestro cariño. Como mucho más acá en el tiempo, el doctor René Favaloro y tantos otros que han hecho de nuestro país un país mejor. Yo tengo profunda admiración por el general San Martín, por eso se los digo, gracias por tanto, sigan en Radio Nacional con esta morocha hermosa.

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1: Las 2:00 a.m. en la República Argentina. El gobierno habilitó que todas las empresas puedan tomar créditos en dólares. El ministro de Economía, Luis Caputo, anunció que la medida consiste en una flexibilización parcial de los préstamos a dólares a empresas. De este modo, de aquí en adelante, todo el universo de compañías podrá acceder a financiamiento en moneda dura, aunque seguirán existiendo algunas regulaciones, entre ellas que los bancos podrán prestar solo hasta el 15% de sus depósitos en dólares. Empresarios y funcionarios debatieron el futuro del sector energético nacional. El encuentro organizado por AmCham Argentina analizó los desafíos para transformar el gran potencial energético del país en obras e inversiones concretas. Durante la jornada se destacaron las definiciones sobre el sistema eléctrico, la aceleración de Vaca Muerta y el esquema para financiar la infraestructura necesaria. Internacionales, Emiratos Árabes Unidos donó 10 millones de dólares para atender la emergencia en Colombia tras el terremoto. El presidente Abelardo de la Espriella agradeció personalmente al presidente árabe, el jeque Mohammed bin Zayed Al Nahyan. El mandatario colombiano destacó que esta muestra de amistad fortalece los lazos bilaterales entre ambas naciones en beneficio de sus pueblos. En San Carlos de Bariloche, provincia de Río Negro, donde escuchan Radio Nacional en AM590 y por la FM95.5, rige una alerta amarilla por nevadas. En la ciudad de Buenos Aires y alrededores, la temperatura es de 11 grados 2 décimos, el cielo está cubierto, la humedad es del 86%.
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Me encanta, me encanta, me encanta esta hora del día, la que vuelve a darme la posibilidad de abrirles de par en par las puertas de la Discoteca Nacional.

Lo importante no es llegar, ¿no? Lo importante es el camino, valorar el proceso de vivir, sin lugar a dudas. Ahí teníamos a Fito Páez desde El Mundo Cabe en una Canción, abriendo nuestra discoteca de hoy con eso que llevas ahí.

mensaje, ¿no? Para abrir nuestra discoteca nacional del día de hoy. Señoras y señores, valoremos este proceso. No pensemos en el final. Falta mucho para eso, ¿eh? A propósito, esta discoteca arranca ahora y no para hasta las 6. Bienvenidas, bienvenidos quienes a partir de este momento se suman al aire de Radio Nacional. Y lógicamente vaya el abrazo a quienes nos venían acompañando con nuestro querido Fábico de Vila en DA2 y que ahora se quedan siendo parte tantos y tantas, trabajando, cumpliendo con sus obligaciones, con sus funciones en esta madrunoche del viernes 14 de agosto de 2026. Alguno que otro quizás por allí intentando conciliar el sueño, insomnes, amigos y compañeros de estas madrunoches, ahí estaremos, juntos, juntas, codo a codo, par a par. Nos pone en el aire el señor Gabriel Octavio Ceni en esta primera parte de nuestra discoteca nacional, como lo hace habitualmente. Nos estará supervisando desde el control central de nuestra LRA1 el señor Ricardo Artola. En la planta transmisora de Nacional, ubicada en General Pacheco, provincia de Buenos Aires, Claudio y Enrique Aparicio, los hermanos sean unidos, son los que hacen posible que este mensajito gestado en Maipú 555, en el microcentro porteño, llegue a todos los rincones de la patria. Merced a las 49 emisoras de Radio Nacional. Así que un abrazo fuerte para nuestros compas por allí. Y hoy vamos a saludar a los compañeros y colegas de nuestra LRA 12, Radio Nacional Santo Tomé, en la provincia de Corrientes. Allí nos escuchás en AM 780 o bien en la FM 100.5. Con nuestra productora y coordinadora de aire de vacaciones, haremos lo que se pueda. Ya aguantamos una semana, nos quedan dos todavía. Por lo pronto aquí nos quedamos, como les decía, hasta las seis, llenos de ganas de ser una grata compañía en este comienzo de jornada. ¿Sí? Palpitando ya el fin de semana largo para muchos, para muchas, a pura canción. Llegan los Bersuit Vergarabat, sencillamente.

Qué lindo recuerdo desde Peperina y teníamos a los Serú Girán parados en el medio de la vida. Antes, Luis Alberto Spinetta, Tres Agujas. 2:26 en la República Argentina y nos conectamos. Ustedes saben y si no, se los cuento. Hay un WhatsApp que lo hace posible en esta madrugada de radio que es el 11-3-870-74-85. Ahí van llegando ya los tempraneros, ¿eh? Algunos que se quedan siendo parte de esta madrunoche de radio, como Emma, mi querida tripera platense, esperando el clásico de mañana. Esperemos tener un alegrón, Emma. Abrazo para vos. Para Juan Manuel, de San Miguel de Tucumán. Gracias. Gracias por acompañarnos. Bueno, Alberto, nuestro amigo panadero allí en Malargüe, sigue en sintonía. Gracias, es un placer saberte por allí. Ángel, nuestro amigo camionero, viajando y escuchando Radio Nacional. Gracias, Angelito. Buena ruta. El compa oriundo de Atocha, allí en San Lorenzo, provincia de Salta. Francisco de Villa Ballester también, por allí se va sumando. El placer es compartido. Nos encanta que nos acompañes. Gracias, Pancho. Norberto, nuestro compatriota amigo desde Israel, buen día Sonia, mi DJ preferida, los venía escuchando y me encantó la historia del pez gato. Gracias por poner a Fito. Bueno, a Fito lo elegimos hoy para arrancar nuestra discoteca, así que gracias a vos por tu valoración. Norbert, que tengas un lindo viernes, ahí estaremos, acompañando tu comienzo de día también. A Gustavo de Chicoana, la capital nacional del Tamal, allá en la provincia de Salta, gracias por quedarte. Julio, otro amigo de Salta, en este caso de Campamento Vespucio. Buena madrunoche. Sonia de mi corazón, aquí nuevamente para acompañarnos hasta las 6. Aquí nos quedamos. Aguante la discoteca nacional. Vamos todavía. 2:28. En un ratito, nada más, empezamos a pasear por el país contándoles desde el Servicio Meteorológico Nacional cómo pinta este fin de semana, ¿sí? Extra largo para algunos, para algunas, debido al feriado del próximo lunes. Y, lógicamente, también los voy a estar visitando a quienes están en sintonía, prendidos a la discoteca nacional. Tenemos la materia de Don Luis hoy, ¿sí? También hay una bonita historia por compartir minutos después de las 3. Un especial sugerido que yo sé les va a encantar. Así que de todo eso nos estaremos ocupando en esta discoteca nacional y de un poquito más. Ahora, junto a Coti, una invitación. Bailemos.

0: 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En la provincia de San Luis, al norte de Villa de Merlo, se encuentra un famoso algarrobo, conocido como el algarrobo de los agüeros, por pertenecer a esta tradicional familia del lugar que se radicó a su sombra hace más de 200 años. 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

Ahí estaba Abel Pintos. ¿Cuántas veces? 2:38 y por aquí empezamos a pasear por el país, empezamos a visitar amigas, amigos que nos están escuchando, como decíamos hace un ratito, por ejemplo, en Chicoana, provincia de Salta, donde el cielo está despejado. 6 grados una décima la temperatura, en la capital del Tamal, 80% la humedad, la máxima para hoy está prevista en 13 grados. Se espera una jornada con cielo parcialmente nublado en Chicoana, provincia de Salta. Me voy a Río Grande, en Tierra del Fuego, con un beso grande para Ernesto y para Gri. 5 décimas de grado la temperatura, 2 grados y medio bajo cero la sensación térmica. El cielo está cubierto y para hoy la máxima está pronosticada en 5 grados. Se espera una jornada con cielo mayormente nublado por Río Grande, allí en el norte de Tierra del Fuego. Sigo paseando, me voy a Malargüe, provincia de Mendoza. El cielo está cubierto. Estuvo lloviznando hasta hace un rato. La temperatura es de 4 grados. 2 grados 7 la sensación térmica y se espera hoy por Malargüe una temperatura máxima de 12 grados con cielo parcialmente nublado. Sigo viajando del sur al litoral, me voy a Santo Tomé, provincia de Corrientes, donde el cielo está cubierto. 13 grados y medio la temperatura, 19 grados la máxima prevista para hoy, con cielo mayormente nublado. Y aprovecho y saludo a todos los compas y colegas de nuestra LRA12 también, allí por Santo Tomé, provincia de Corrientes. Y voy a recalar en San Luis, con un beso grande para mi querido Mario Echeverry. El cielo está ligeramente nublado ahora, 6 grados 9 décimas la temperatura, 88% la humedad y el pronóstico que indica por San Luis, cielo parcialmente nublado y una temperatura máxima de 15 grados. En un...

pronóstico indicando cielo nublado y una máxima de 13 grados hoy. A partir de mañana sábado, alguito empiezan a subir, tanto las mínimas como las máximas, ¿eh? En esta parte del mapa, bueno, va a ser un poquito más amigable el clima. Esta semana que pasó no superamos los 12 grados de máxima. ¿Te acuerdan que lo habíamos mencionado? Hasta el jueves, viernes, inclusive desde la semana pasada, 12, 13 grados eran las temperaturas máximas, ¿no? Previstas para la ciudad de Buenos Aires y alrededores. Bueno, hoy no es la excepción. 13, la máxima para el viernes, pero a partir de mañana, por ejemplo, sube la mínima y sube la máxima. Se habla de una mínima de 12 y una máxima de 16 grados. El domingo, 13 la mínima, 17 la máxima. Aunque hay una baja probabilidad de lluvias aisladas durante la mañana. Y el lunes se espera una mínima de 10 grados y una máxima de 16. Insisto, este es el fin de semana que se viene por la ciudad autónoma de Buenos Aires y alrededores. Beso enorme para Mario, que nos está escuchando por allí, nuestro amigo camionero, oriundo de Berazategui, nos envía por aquí unas imágenes, a bordo de su nave, compartiendo los primeros mates de este viernes, escuchando Nacional. Mario, buena ruta, buen viaje, como siempre. Es bello acompañarte. Gracias a Gladys Pelayo, mi querida amiga de Salta, también. Sonia, querida, una madrunoche más, acompañándonos. Besos y bendiciones. No sabes lo que celebro que nos estemos haciendo compañía. Gladys, gracias. Ana María, mi querida amiga de Santa Fe, que sigue en sintonía por allí. Ella se duerme, se despierta, pero siempre tiene la radio encendida, como muchos de ustedes. Así que gracias, Ana, por asomar nuevamente. Lulú sigue por allí, también prendida desde Valle Viejo, provincia de Catamarca, a la sintonía de Radio Nacional. Y por aquí tenemos un mensajito más. Hola, Sonia, ¿cómo estás? Muy buenas noches. Ahora viajando otra vez y vuelvo a escribirte, como siempre, firme a Radio Nacional. Te deseo lo mejor. Gracias por estar. Abrazos. Andrés, otro amigo camionero, ruteando por allí, sintonizando Nacional. Gracias. Abrazo. Buen destino. Ahí estaremos, siendo cómplices, siendo testigos de este recorrido. Mientras, celebramos un cumple. Acá tenemos otro leonino, ¿sí? Hoy está cumpliendo 54 agostos. Raúl Eduardo. Sí, el Rally. El Rally Barrio Nuevo, que nació el 14 de agosto de 1972 en Frías, Santiago del Estero. Bueno, ganador un premio Conex hace algunos años como uno de los 5 mejores cantores de folclore de la década, ¿sí? Se hizo acreedor del Conex allá por el año 2015. Tiene versiones maravillosas de clásicos de nuestro cancionero. Tiene muchas compuestas por él también. Así que, a modo de homenaje, ¿qué les parece un paquetito de canciones por Rally Barrio Nuevo, que hoy está de cumpleaños?

0: Y con esta canción, cuya autoría le pertenece a Víctor Heredia, Rally Barrio Nuevo, ganó el primer lugar de la competencia en el Festival de Viña del Mar, en febrero de 2001, obteniendo la gaviota de plata para nuestro país. Bueno, galardón que tres años más tarde también ganaría Abel Pintos con otra canción de Víctor Heredia, con Bailando con tu sombra. Bueno, un homenaje, celebrando los 54 agostos de Rally Barrio Nuevo, en el día de hoy lo hemos escuchado en la samba de Usted, de Ariel Ramírez y Félix Luna. Luego lo escuchamos en un tango con letra y música de José Canet, que había popularizado ya Floreal Ruiz, pero en una linda versión. También lo hemos escuchado por Nelly Omar, y Dicen que no te quiero. Zamba y acuarela, zamba que le pertenece a Rally, y recién, como decíamos, Ayer te vi, de Víctor Heredia. 54 años cumple el Rally y los celebramos, los festejamos también en esta discoteca nacional de viernes. Estamos a segundos de las 3 de la madrugada, señoras, señores, damas, caballeros, niñas, niños. Tenemos en instantes una historia que lo tiene como protagonista a él, al único, a Miles Davis, nada más y nada menos. Antes nos informamos, para eso ya está preparado para contarnos lo que hay que saber Fernando Pedernera.
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2: Las 3 de la madrugada en la República Argentina. YPF pidió sumarse al RIGI con un proyecto de 51 mil millones de dólares para exportar gas licuado de vaca muerta. Se trata de la mayor iniciativa presentada hasta ahora ante el esquema de beneficios fiscales. Comprende la producción de gas rico en Neuquén, infraestructura para el transporte, plantas de procesamiento y dos unidades flotantes de licuefacción. Las plantas operarán frente a la costa del Río Negro y la iniciativa prevé la generación de unos 20 mil puestos de trabajo. La inflación de julio fue del 2,1%. De esta forma, el nivel general del IPC acumuló en 2026 una variación del 19,3%, mientras que en la comparación interanual el avance fue del 33,8%. De acuerdo con estos datos, una familia tipo necesitó 1.564.716 pesos para no quedar bajo la línea de pobreza y 708.016 pesos para superar la línea de indigencia. Internacionales, en Colombia son 281 los muertos por el terremoto. El balance nacional del sismo con epicentro en Chocó, San José del Palmar, registra además 3.971 heridos y 379 desaparecidos. En Puerto Iguazú, provincia de Misiones, donde escuchan Radio Nacional en AM710 y por la FM99.1, rige una alerta amarilla por tormenta. En la ciudad de Buenos Aires y alrededores, temperatura 11 grados 6 décimos, cielo cubierto, humedad 84%.
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Y sí, Miles Davis era único. En 1987, Miles y su entonces esposa, la famosa actriz Cicely Tyson, acudieron a una fiesta a la que habían sido invitados nada menos que por el presidente Ronald Reagan y su mujer Nancy. En aquel evento se le iba a entregar a Ray Charles, junto a otros destacados artistas, el premio a toda una vida dedicada a la música. Su amistad con Ray era el único motivo por el que el arisco Miles, al que no le gustaban nada este tipo de reuniones sociales, y menos todavía si tenían algo que ver con políticos, consintió en asistir. De camino a la cena en la Casa Blanca, en una lujosa limusina, ya tuvo sus más y sus menos con un par de mujeres blancas que, como siempre, le trataron con una condescendencia que él odiaba profundamente. Una vez sentados en la mesa, Miles intentaba huir de las conversaciones intrascendentes y superficiales que, como tantas otras cosas, le repugnaban. Sin embargo, no pudo evitar responder a una observación sobre el jazz que hizo la mujer de un político. Tras un tenso intercambio de opiniones sobre la valoración que la sociedad norteamericana hacía de los músicos de jazz, la distinguida dama no pudo reprimirse y le lanzó a Miles Davis una pregunta ciertamente ofensiva. ¿Qué ha hecho usted en su vida que sea tan importante como para estar aquí? El genial trompetista, que detectó en aquel requerimiento una mezcla de ignorancia y racismo, soltó con tranquilidad, frialdad y desprecio una respuesta cuyos ecos todavía deben estar retronando en algún rincón de la Casa Blanca. Veamos. Yo he cambiado la historia de la música como unas 5 o 6 veces, nada más. ¿Y usted? ¿Qué cosas ha hecho que tengan alguna importancia, aparte de ser blanca, como para estar aquí?

Paseo por el mundo a través de la música y complaciendo amigos oyentes. Habíamos escuchado a José Luis Perales y cómo es él. Para Ramón, que está por allí de guardia en Viedma. La dominicana Ángela Carrasco y quererte a ti para Gladys de Santo Tomé, provincia de Corrientes. Y recién la mexicana Ana Gabriel con evidencias para Diego Arias de Palpala, en la provincia de Jujuy. 3:22 y seguimos adelante. Hay más música en la Discoteca Nacional. Ahora desempolvamos recuerdos con estos tres de los nuestros.

0: Lo que sí te da el recuerdo con este puñado, con los nuestros. Habíamos escuchado a Palito Ortega, lo mismo que usted. Leo Dan, cómo te extraño, mi amor. Y recién, Leonardo Fabio, más que un loco. 3:32. Hacemos una pausa y a la vuelta se vienen las materas de Don Luis y voy a contarles quién es hoy el protagonista de nuestro especial de las 4.
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Hay canciones que no solo se cantan, ¿no? Se sienten, se recuerdan, se viven. Esta es una de esas obras profundas de nuestro folclore creada por dos grandes de nuestra cultura, el poeta Pablo Raúl Truyenque y el músico Cuti Carabajal. Una pintura sonora, ¿no? De la vida en el interior profundo de nuestro país. Un homenaje a la memoria colectiva, a los oficios humildes, a la poesía que brota del paisaje y del alma de su gente. Un relato del drama de la sequía y la esperanza del pueblo santiagueño ante la llegada del tren que transportaba el agua. Aquí teníamos una de las versiones de El tren aguatero, una magnífica obra de Truyenque y Carlos Carabajal en la voz de Suna Rocha. En este día en el que se cumplen 161 años del primer viaje oficial del ferrocarril del sur en Argentina. Fue un 14 de agosto, mira, de 1865. El recorrido inaugural unía la estación Plaza Constitución en Buenos Aires con la localidad de Jepener, marcando el inicio de la expansión de los trenes hacia el interior de la provincia.

de historia, un poquito de geografía, un poquito también de evocación de recuerdos, ¿no? En la discoteca nacional. Faltan 20 minutos para llegar a las 4. Les voy a contar que hoy habemos un especial hablando de recuerdos. Mira, vamos a evocar unos cuantos recuerdos en la voz de un cantautor español de baladas románticas que ha sido líder de una banda. La banda Los Gritos supo liderar en su momento don Manuel José Galván. Sí, Manolo. Hoy nos va a hacer pasear en el tiempo a través de sus canciones. Lo vamos a escuchar, lógicamente, en Deja de Llorar, en Te Quise, Te Quiero y Te Querré, Hoy No Me Levanto, ¿Por qué Te Quiero Tanto?, Durmiendo en la Misma Cama, Tanto Amor, Aquel Bello Despertar. Bueno, Manolo Galván, hoy en nuestro especial de las 4, en un ratito nada más, así que a no perdérselo, ¿sí? Nos lo han

0: Carlos, sos muy generoso, ¿eh? De corazón. Román nos está escuchando en Neuquén. Gracias, gracias por la compañía de siempre. Héctor, amigo camionero de Marcos Paz, buena madrunoche, Sonia querida. Qué grande el musicalizador, hermosos recuerdos. Gracias, gracias por la compañía. Aquí, mate y viaje. Excelente. Qué buena combinación, ¿eh? Mate, viaje, la radio, ruta. Héctor, buen camino. Beso para vos. Horacio y Dorita se van sumando desde Quemú, allí en la provincia de La Pampa. Muchos besos para ustedes. Guille de Escobar, allí cerquita de Asunción, en Paraguay también. Buen día, mi querida Sonia, qué gusto escucharte de nuevo. Feliz y bendecido fin de semana. Besos y abrazos para vos también, Guille. Lali de Montecomán sigue en sintonía, escuchando las bellas canciones que nos traen los recuerdos de tiempos de nuestra juventud, como Ángela Carrasco, José Luis Perales. Gracias por la compañía permanente y la hermosa música. Maravilloso fin de también, ¿eh? Lleno de alegría y de bendiciones para vos, Lalita. Que lo pases hermoso. La flaca Esther de Salta. Sonia querida, me desperté como siempre escuchando buena música y buenas historias. Mañana es mi cumpleaños y también de mi hermano. Nacimos el mismo día. Cuando él nació yo cumplía 6 años. Mirá vos lo que son las casualidades. Espero tu salud y buen fin de semana para todos. Flaquita, que lo pases hermoso. Linda vida siempre, ¿eh? Para vos, para tu hermano, a disfrutar de los buenos momentos con la familia. Buenas madrunoches. Aquí lo tenemos a Jorgito Goyo. Vuelvo de Tandil a Chivilcoy. Me faltan unos kilómetros. Gracias. Buen fin de genia. Apapachos. Lo mejor de siempre. Gracias, Goyito. Un abrazo fuerte, fuerte, fuerte para vos. Hola, lindos. Gracias por hacernos compañía en estas noches largas. Desde el mar argentino, somos aproximadamente 70 buques pesqueros en búsqueda del pan nuestro de cada día. Bendiciones para todos. Saludos cordiales, Robert. Gracias, Robert. Un abrazo bien fuerte para vos. Nos encanta acompañarlos. Qué responsabilidad, qué placer, qué privilegio, qué bendición. Besos enormes a todos los amigos que están allí en alta mar y que sintonizan alguna de nuestras emisoras de Radio Nacional. Abrazo a toda la tripulación. Damos vuelta a la página. ¿Qué les parece? Llegó el momento. ¿Nos apersonamos? Yo ya preparé por acá mi matecito, por supuesto, para disfrutar de este momento, ¿eh? Y la matera de Don Luis, con un cuento de esos que ha trascendido las fronteras y que, según tengo entendido, se lo envió uno de sus seguidores. Así que, si les parece, nos sumamos a la matera de Don Luis Landricina.
1: Bueno, de la serie de cuentos que figuran entre los cuentos ganadores del certamen de CX30 La Radio, de la República Oriental del Uruguay, uno de los más destacados y sobre todo así aprobados por el gusto de la gente, es un cuento enviado por Silvia Evero de Silvera. Y es un cuento que trascendió las fronteras. Les ha gustado a todo el mundo. Es un cuento que nace con un hecho normal para fin de año, que te regalen un lechón. Casi todos los pueblos hay gente generosa que viene con 1 o 2 lechones para cumplir con la gente del pueblo, ya sea con el jefe correo, con los empleados de banco, son atenciones que se tienen. Viene con el lechón y se lo dejan a la patrona y después le avisan al hombre donde trabaja. Dice, ahí le dejé el lechón, a la fiesta, que le haga provecho. Pero para qué se molestón, García, ahí te sabes. Entonces, la cuestión que este señor que le regalan el lechón, bueno, en vez de carnearlo para Navidad, decide entrar en la especulación doméstica de guardarlo para engordar y hacer chorizo en invierno, que es una especulación lógica, sobre todo cuando se piensa en la economía de la casa. Las casas del pueblo casi todas son con terrenos profundos, donde hay quinta, gallinero, fondo, y en el fondo se puede hacer chiquero. Ahí puso la

mal y con las sobras de la casa, que siempre hay sobras en una casa, entró a alimentar el animalito este, que se entró a crecer. Porque además de la sobra de la casa, uno siempre tiene un pariente en el campo que te auxilia con una calabaza, una sandía, un melón, un zapallo. Siempre son medios exagerados para regalar a los parientes de campo. Y si sobra, más vale darle a los chanchos y no a los vecinos. Eso decía una tía mía. Y fíjense que entró a engordar ese animal que era insoportable ya de grande que era. Pero no era lechón, era lechona. Así que al tiempo era una chanche gorda. El drama del animal este que a los 6-7 meses tenía unos nervios que era inaguantable. Fueron a hablar con un veterinario, viene el veterinario, revisa la chancha y dice, la chancha está sana. Y dice, pues está nerviosa. Y le pregunta, si usted es criador de... No. La primera vez. ¿Cómo la primera vez? No me va a decir, no crió nunca. No. Pero ¿y este animal se crió solo? Y sí, se me regalaron uno nomás, así que... Y bueno, mi hijo, ahí está la clave, la cosa. ¿De qué? Los nervios del animal. ¿Qué tiene los nervios del animal? Y bueno, que es una ley natural que se cumple. Tal. Y bueno, ¿y qué quiere que le diga? Que está en el tiempo de tener nervios. ¿Qué le puedo decir? Y le quería explicar y el otro no engranaba. Y le dije, bueno, ¿y los nervios qué hacen? Y bueno, ¿qué quiere que le diga? Le estoy explicando que es un ciclo, que es la ley natural que tiene que cumplir la soledad del animal. ¿Y qué hacemos con los nervios? Y ya el veterinario no sabía cómo decirle. Entonces le dije, dígame, dice, ¿usted es casado? Sí. Bueno, si no estaría casado, estaría nervioso, ¿me explico? Y entraron a buscar novio para la chancha. Candidato a novio más cerca era un chancho que estaba a 4 kilómetros de ahí, de un tal Dalmacio Jiménez, un chancho que gozaba de cierto prestigio en la zona. Hablaron con el dueño del chancho y el chancho dijo, no hay ningún problema. Lo traigo mañana, chácala, temprano. Y al otro día le hizo un lacito, tipo perro, y le entró a tironear. La chancha estaba apurada y nerviosa para tener novio, pero no para caminar 4 kilómetros. No hubo quien la saque el chiquero. Así que tuvo que estacionar la carretilla, cargar la chancha arriba y hacer los 4 kilómetros camino vecinal de tierra lleno de huella, con una carga desparramable porque la chancha mandaba el mondongaje para cualquier parte. Así que sabés lo que era hacer equilibrio. Llegó a los 4 kilómetros, se le habían ido a 8 por lo menos. Llega ya agotado, le dice, don Dalmacio, ahí le traje la chancha. Y don Dalmacio le dice, bueno, y se suelte el ana al chiquero. ¿Y qué hay que hacer? Nada, déjelo que charlan entre ellos. Te venga para acá y dice, nosotros vamos a tirarle unos tiros a las palomas mientras hay que dejarlos tranquilos. ¿Y cuánto tiene? Y unas 2 horas más o menos. No. Fueron a tirar tiros a las palomas, a las cotorras. Tomaron mate, hablaron de cosas de la vida, el corazón, el reuma, de los vecinos. A las 2 horas viene y junta la chancha y dice, ¿usted cree que con esto los nervios...? Bueno, dice, yo creería que sí, pero si usted la nota nerviosa la va a tener que traer otra vez. ¿Otra vez los 4 kilómetros? Y digo, ¿yo dónde así? Con carta no la va a arreglar, ¿eh? Y además el beneficiado va a ser usted. Tiene razón. Vuelve a la casa, descarga la chancha en el chiquero, al otro día. Los nervios animales. Daba vueltas carnero adentro del chiquero. A juntar la chancha otra vez la carretilla. Los 4 kilómetros. De la tranquera casi como en una recriminación. ¡Don Dalmacio! ¡Está muy nervioso este animal! Dice el otro, bueno, déjelo una hora más también, usted es muy apurado, che. Bueno. A las 3 horas, junta de vuelta a la chancha, le dice, don Dalmacio, ¿usted cree que con esto ya lo nervio? Yo creo que sí. Pero si usted la nota, ¿otra vez? No, digo yo. Ah.
Y se volvió. Volvió para las casas, con el resto llegó. Apenas. Los boje a juez. Vos sabés que ese cristiano no tenía fuerza para nada. Ni descargó la chancha, la echó adentro el chiquero. Inclinó la carretilla y que caiga. 16 kilómetros de chancha en 2 días. Y a Puls le dijo a la mujer, yo no doy más. Me voy a dormir. Me despertás en caso de incendio y siempre y cuando el juego esté cerca de la cama, y no tampoco. Y se planchó. Al otro día los gritos de esa mujer. ¡Francisco, levantate! Una desesperación en la voz. ¿Sabés los saltos de este cristiano? ¿Qué pasó? La mujer le dice, la chancha. Se le cruzaron los ojos. La mira casi desesperado el rey. Se escapó. La mujer le dice, no. Y pone las manos como atajando y dice, no me digas que está nerviosa el güey. La mujer le dice, no. Y entonces, no, y se subió sola a la carretilla.

0: Coronando la matera de Don Luis, allí teníamos a Omar Moreno Palacios con Huella sin Huella y recién Tamara Castro y Flor Amarilla. Estamos a segundos de las 4 de la madrugada. Señoras, señores, ahí lo tenemos a Julio en Campamento Vespucio, contento, feliz, esperando el especial con Manolo Galván. Gracias. A Francisco de Villa Ballester también, un abrazo bien fuerte. Gracias por sumarte también. Pancho querido, es un gusto saberte por allí. Contento, me encantó el cuento de la Andricina, de la chancha nerviosa. Nos alegra y mucho. Llegamos a las 4, ahora sí, nos informamos y se viene nuestro especial de hoy.
1: 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Las 4 de la madrugada en la República Argentina. La Dirección Nacional de Migraciones autorizó la licitación de un sistema de recaudación y conciliación bancaria. Mediante la disposición 907/2026, se convocó a licitación pública internacional para adquirir el sistema de gestión integral RECOVA. El sistema permitirá el desarrollo, implementación, migración de información y soporte postproducción, optimizando la administración y el control de procesos. La contratación se financia con recursos del Banco Centroamericano de Integración Económica y busca automatizar gestiones para reducir costos y errores. El Hospital Nacional de Pediatría Juan Pedro Garrahan incorporó 5 centrífugas de última generación. Se trata de equipos fundamentales para separar los componentes de la sangre y otros líquidos biológicos antes de su análisis. Las autoridades explicaron que la nueva tecnología permitirá procesar entre 250 y 300 muestras por día con mayor precisión y seguridad. El Inca designó a los 5 integrantes del Comité de Clasificación de Películas Terminadas. Se trata de Daniel Werner, Nicolás Gil Lavedra, Juan Alberto Carrasco, Víctor Tendler y Lucía Lacoraza, propuestos por el Consejo Asesor del organismo. Actuarán ad honorem durante 12 meses y también funcionarán como comité de apelación de películas ya clasificadas. En San Martín de los Andes, provincia de Neuquén, donde escuchan Radio Nacional en AM1440 y por la FM92.5, rige una alerta amarilla por nevadas. En la ciudad de Buenos Aires y alrededores, temperatura 11 grados 6 décimos, cielo cubierto, humedad 84%.
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23 del viernes 14 de agosto de 2026. Esta es la Discoteca Nacional desde LRA1, AM870, Radio Nacional para el país y el mundo. Y es un gustazo enorme saber que hay tantos amigos, tantas amigas, transitando la madrugada junto a nosotros. Mónica Lisi se suma a partir de ahora, nos pondrá en el aire y nos llevará hasta el cierre de nuestra discoteca cerquita de las 6. Pero bueno, para eso falta todavía, gracias a quienes nos vienen acompañando desde los primeros minutos de esta jornada, ya palpitando el fin de semana extra largo para muchos, para muchas. Y llegó el momento. Sí, venimos anticipando el especial hoy de la mano del hombre nacido en Alicante, que luego se trasladó a Málaga. Bueno, en su juventud formó parte de un grupo, Los Gritos, y luego se despachó como solista. Sabes que en la década del 70 realizó una gira por Latinoamérica, tuvo gran repercusión en nuestro país con su tema ¿Por qué te quiero tanto? Y un año después decidió instalarse en Buenos Aires, ¿sí? Y se radicó definitivamente en nuestro país, que fue donde vivió hasta sus últimos días, allá por 2013. Manolo Galván, sí, nada más y nada menos, el hombre de la coleta, ¿te acordás? Bueno, vamos a hacer una recorrida por parte de sus éxitos en esta madrunoche de viernes, tal cual lo habíamos prometido, tal cual lo habíamos anticipado, y el disfrute comienza ahora mismo con Deja de Llorar.

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0: Mi abuelo ya sabía eso hace mucho tiempo. Y por eso un día hizo su maleta y se marchó. Creo que fue para no estorbar.

0: Cerrando con esta canción de Manuel Alejandro, quien la escribió para Rafael allá por la década del 60. Manolo Galván en nuestro especial del día de hoy. Lo escuchamos en Deja de Llorar. Te quise, te quiero y te querré. Hoy no me levanto. Qué historia, tremenda la de esa canción. ¿Por qué te quiero tanto? Lamento de tu voz. Durmiendo en la misma cama, solo pienso en ti. Tanto amor. ¿Por qué te marchas, abuelo? Pequeño gorrión, tu silencio. Se me ha cansado el alma. También lo escuchamos en Mujer. Adiós, verano. Adiós, amor. Veo visiones con su grupo de los comienzos, ¿eh? Los gritos por unas pocas monedas. Y recién, yo soy aquel. Especialísimo de la Discoteca Nacional hoy con Manolo Galván. Me encanta porque se ha tratado de otro acierto. Hay muchos amigos, muchas amigas por allí reaccionando a este especial, así que muchas, pero muchas, muchas gracias. Allí cantándose todos los temas de Manolo, estaban las chicas en la coordinación de enfermería, de la madrugada en el Hospital de Niños Sor María Ludovica, en La Plata, Maricel, así que imagínate cómo estaban, como locas. Besos por allí. Vamos llegando de a poquito a las 5, ¿sí? Hay más Discoteca Nacional hasta las 6, obviamente, como cada día, pero ha llegado el momento serio, ¿sí? De este espacio. Nos informamos. Para eso, nuestro cumpa, el puntano Fernando Pedernera, nos cuenta lo que hay que saber y seguimos.
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2: Las 5 de la madrugada en la República Argentina. Las exportaciones de las pequeñas y medianas empresas argentinas alcanzaron el mayor valor en 13 años. El ministro de Economía, Luis Caputo, informó que las pymes exportaron 6.446 millones de dólares durante los primeros 7 meses de 2026. El monto creció 26% frente al mismo periodo de 2025. Además, la cantidad de empresas exportadoras aumentó 4% interanual. Karina Milei inauguró un local partidario de La Libertad Avanza bonaerense. El acto se desarrolló en el barrio porteño de Barracas y estuvieron, entre otros, el presidente de la Cámara Baja, Martín Menem, y el diputado Sebastián Pareja. La secretaria general de la presidencia agradeció a los presentes y aseguró que la Argentina necesita vivir en libertad y tener esta fuerza nos da mucho más empuje. Se cumple un mes del cierre del paso internacional Cristo Redentor. Es debido a las condiciones climáticas en alta montaña y se trata de un récord histórico de tiempo de bloqueo que supera el invierno de 2023 con 26 días. Según el balance oficial, hay más de 1.000 camiones a lo largo de la Ruta 7 y cerca de 2.000 personas sobreviven dentro de los vehículos. En el oeste de la provincia de Catamarca, donde escuchan Radio Nacional en AM730 y por la FM103.5, rige una alerta amarilla por vientos. En la ciudad de Buenos Aires y alrededores, temperatura 11 grados 4 décimos, cielo cubierto con llovizna, humedad 86%.
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Y vamos agradeciendo estar vivos un día más en la faz de la tierra, claro que sí, agradeciendo al sol, a la lluvia, al agua, al mar, agradeciendo ese granito de arroz que nos alimenta cada día. Señoras y señores, es de bien nacidos ser agradecidos, así que ahí vamos, abriéndole la ventana a la vida en el viernes 14 de agosto de 2026. Bienvenidas, bienvenidos, arriba los y las del Club de las Cinco, y por supuesto, vaya el abrazo renovado, el agradecimiento a quienes nos vienen acompañando desde los primeros minutos de este Día del Cerealista. Cada 14 de agosto se celebra en nuestro país el Día Nacional del Cerealista, y es en honor al primer embarque de trigo al exterior realizado en el año 1926. También se recuerda la inauguración, de esto estuvimos hablando hace un rato, del histórico Ferrocarril del Sud en 1865. 14 de agosto de 2026. Bueno, recién lo escuchábamos a nuestro compañero, ¿no?, Fernando Pedernera, en el boletín de las 5 en Radio Nacional, hablando acerca de las condiciones en nuestra cordillera. Sí, los pasos fronterizos aún cerrados por las condiciones climáticas. El paso Cristo Redentor cumple un mes cerrado. Hay miles de camiones que siguen varados y, lamentablemente, de cara a este fin de semana hay más alertas por nevadas. Alertas amarillos y naranjas por nevadas en la zona cordillerana, allí en los Andes. Así que sigue bastante difícil la situación en nuestra, bueno, en nuestra frontera con Chile. Vamos en un ratito a hacer una recorrida por el país a través del Servicio Meteorológico Nacional, contándoles cómo se presentará más que nada este fin de semana en el NOA, en el NEA, en Cuyo, en el centro de la patria, en la Patagonia. Por lo pronto, por la Ciudad Autónoma de Buenos Aires, estamos arrancando el viernes con un cielo que está cubierto, una temperatura bastante amigable, te digo, ¿no? 11 grados 4 décimas tenemos en este momento, 86% la humedad. Está lloviznando en algunos sectores y obviamente esto no estaba previsto para el día de hoy, el hecho de que tuviéramos precipitaciones. Por eso el pronóstico está indicando una jornada con cielo nublado. Pero, insisto, puede que cuando te asomes veas por ahí algunas gotitas en el asfalto, en la vereda, en el auto. La máxima no superaría los 13 grados. Y de esto también hablábamos a lo largo de la semana. Tuvimos máximas entre 12 y 13 grados, pero a partir del fin de semana la historia aparentemente va a cambiar un poquito. Insisto, en esta parte del mapa, en un ratito, obviamente vamos a recorrer nuestras provincias. Mañana sábado, por ejemplo, si bien hay una baja probabilidad de lloviznas hacia la noche, se espera una mínima de 12 grados y una máxima de 16. El domingo también hay pronóstico de lluvias aisladas durante la madrugada y la mañana, una mínima de 13 grados y una máxima de 17. Y el lunes, cielo mayormente nublado con una mínima de 10 grados y una máxima de 16. En esos valores se van a mantener entonces las temperaturas en la ciudad de Buenos Aires y alrededores. 11.4 la actual, 86% la humedad. Y mate en mano, les cuento ¿cómo sigue el calendario de pagos de ANSES? Ahí lo tenemos a Laurito Ferreira, nuestro riojano amigo de González Catán, preguntándonos, ¿quiénes cobran hoy? Bueno, hoy se pagan jubilaciones y pensiones que no superen los haberes mínimos a quienes tengan documentos terminados en 4. También se abonan pensiones no contributivas a quienes tengan DNI finalizados en 8 y 9. Asignación universal y asignación familiar por hijo a quienes tengan DNI finalizados en 4 y asignación por embarazo a beneficiarias, también con documentos terminados en 4. Beso enorme para Cristian de Trinidad, en la provincia de Tucumán, cosechando caña de azúcar. Está el amigo escuchándote como siempre en mi semana de noche. Cristian, es un gustazo acompañarte. Por aquí nos envía un video desde el camión, el tractor, cosechador. Así que gracias, gracias de corazón, Cristian. Nos encanta acompañarte. Hola, buena madrunoche, ¿cómo estás? Yo acá recién termino de preparar un pedido de pastas caseras. Bendiciones. Cristina Osuna, de San Rafael, provincia de Mendoza, nos envió
imágenes de la producción de Sorrentinos. Chicos, no se imagina la cantidad, se me hace agüita la boca, ya me los estoy imaginando, en la cacerola, con el agua hirviendo, preparando la boloñesa. Ay, por favor. Cristina, gracias. Un abrazo enorme, enorme para vos. Gracias también a los amigos que nos están escuchando allí desde el mar argentino. Hay aproximadamente 70 buques pesqueros en búsqueda del pan nuestro de cada día. Nos escribe Robert y por aquí ustedes nos hacen compañía en estas largas noches. Gracias, Roberto. Gracias por elegir la compañía de la radio, puntualmente de Radio Nacional. ¡Qué buena música están pasando! Gustavo de Chicoana, provincia de Salta, presente, agradeciendo el especial de hoy. Que Dios te bendiga y te cuide siempre. Alejandra de San José de Hachal, muchas gracias. Sonia Hermosa, qué felicidad estar escuchándote. Y a Manolo Galván en el especial, gracias. Elenita Belloso, desde Viedma. Gracias, mi reina. Hola, Sonia. Muy bueno lo de la Andricina y también el especial con Manolo Galván. Gracias. Abrazo fuerte. Horacio y Dorita desde Quemú, Quemú, provincia de La Pampa, la saludan. Muchas gracias a ustedes. Hola, mi bella Sonia. Qué hermosa música toda. Me encanta Manolo Galván. ¿Qué decirte? Si para con vos no hay palabras. Bueno, gracias. No cambies nunca. El programa con Fabián también estuvo bueno, pero también la discoteca está genial. Millones de besos y abrazos. Bendiciones y besos a mami Amanda. Muchas gracias. Serán enviados. Estela Maris, nuestra amiga de la capital nacional de la frutilla, allí en Coronda, provincia de Santa Fe, escuchándonos como siempre. Aplausos para la discoteca nacional. Me encanta la incorporación de Luis Landricina, un grande y excelente el especial también, con recuerdos. Qué variado el asunto, ¿no? Pasamos de Landricina a Manolo Galván así sin escalas. Gracias, Guille, nuestro amigo de Paraguay, allí presente, desde Escobar, cerquita de Asunción. Julio del campamento Vespucio, allí en la provincia de Salta, agradeciendo también nuestro especial de hoy. Lali de Montecomán, gracias, mi hermosa amiga, la distancia sin distancias. Tu compañía incondicional es el regalo más preciado para nuestras noches de largos insomnios. Gracias por el hermoso recuerdo del querido Manolo Galván. Bellísima la música, feliz viernes y que sea maravilloso tu finde. Un gran abrazo, gracias, Lali. Obviamente, hermoso finde también para vos. Escuchándote, querida Sonia, que noche, me llevaste a los 70 completito. Mateando temprano porque se viaja en un rato. Abrazo enorme, Luis Alberto Weingart, nuestro amigo de Algarrobo, allí cerquita de Bahía Blanca. Buen viaje, Luis. Gracias, gracias por acompañarnos. Camilo Zárate de Cañada de Gómez, allí en Santa Fe también se van sumando. ¿Cuántos amigos del Club de las Cinco? ¡Qué música bella! Gracias, nos escribe Gladys Pelayo desde Salta. Hola Sonia, buen viernes. Te saludamos con todo cariño. Gracias por el hermoso musical de hoy. Empanadeando al ritmo de la radio. Te mandamos muchos saludos y deseamos que pases un súper fin de largo. Dios te bendiga. Julio y Moni, nuestros amigos de Libertador San Martín, allá en la provincia de Entre Ríos. Gracias, ¿eh? Empanadeando desde temprano, como cada viernes. Nuestros amigos allí escuchando Radio Nacional. Ramón de Viedma, muy buena la música. Sonia Full hasta las 6. Gracias por estar. Gracias, Ramón, a vos. Julio Mazo de Santo Tomé, provincia de Corrientes. El país pleno, en sintonía. Todos aunados en este rinconcito del dial. Qué lindo eso. Gracias, buena madrunoche también para vos, Julio. Román de Neuquén Capital también canta presente. Juan Carlos Córdoba, el Cachi de Chivilcoy. Mira, buen día, Sonia, hermosa la música. Gracias por el especial con Manolo. Abrazo grande. Gracias, Cachi. Me encanta que lo hayan disfrutado. Héctor del barrio Tres Cerritos en la provincia de Salta, también presente. Walter de Paraná, muy buena madrunoche, Sonia. Excelente el especial con Manolo Galván. Buen fin de semana y besos. Che, me parece que la pegamos. Buen día, Sonia querida. Bendito sea Dios por darnos la vida. Es un gusto inmenso tener tu compañía en cada madrugada. Fuerte abrazo a la distancia. Que Dios te llene de bendiciones. Y bendiciones a todos los que contamos con tu compañía cada madrugada. Soy Aníbal de Paraná, Entre Ríos. Gracias, Aníbal. Un placer acompañarte. Hola, buen viernes para todos. Qué
En conclusión, esta semana el paraguas me acompañó todos los días. Qué lindo el especial de Manolo Galván. Mi abuela tenía un LP. Buen fin de semana largo. Gracias a Sole de Castelar. Feliz día el próximo domingo para la princesa, Solcito. Buen día, hermosa. Gracias por la música y las historias. Muy lindo el especial de hoy. Buen regreso a casa. Hermoso fin de junto a todos tus amores. Hasta el lunes. Teco de General Pacheco, allí presente. Provincia de Buenos Aires también. Brum de Santa Rosa, provincia de Corrientes, asoma por aquí. Hola, buena madrugada. Soy Marcos de Ibarlucía, Santa Fe. Un gusto escucharte. Gracias por traerme tan lindos recuerdos con las canciones de Manolo Galván. Buen fin de. Saludos, Marcos. Gracias, gracias por ser parte. Hola, mi querida Sonia. Muy bonito el especial de Manolo Galván. En especial la canción Sigo Pendiente de Ti. Década del 70, lo escuchaba allá por el año 1974 en mi adolescencia. Qué lindo esto, ¿no? Porque a veces una canción te dispara esto, un recuerdo, y me encanta que nos los compartan. Gracias, gracias, Miriam. Beso para vos también, ¿eh? Bonito fin de semana. Hola, querida Sonia, un abrazo. Soy Alejandro de Malargüe. Bienvenido, Ale. Bonito fin de para vos. Querida Sonia, acá el soniámbulo puntano, siempre firme. Un gran abrazo a don Fernando Pedernera. Y claro, entre puntanos se entienden los amigos. Dani de San Luis. Beso grande, gracias. Seguramente ya lo está recibiendo ese abrazo, Dani. Hola, muy buenos días, Nacional. Soy uno de los del Club de las 5. Acá estamos escuchándote. Gracias por Manolo Galván. Yo desde Malargüe, cuidando a mi madre. Haciéndole masajitos en sus piernas. Una dulzura. Gracias, Marcelo. Un beso enorme para vos y para tu mami. Que Dios te bendiga siempre. Hugo, de Campiñas de Piñero, provincia de Santa Fe. ¿Cómo me gusta esto de ir recorriendo ciudades? Reina de mis madrugadas, qué lindo escucharte. La discoteca es lo más. Música, buena onda, alegría. Gracias. Abrazo a la distancia. Huguito el Zabalero, de Campiñas de Piñero. Helen de San Isidro, nuestra querida condesa, también asoma por aquí. Soñita querida, buen fin de. Gracias por todo. Cuídate mucho del frío. Te abrazo. Te prometo que me cuido. Helen, la vengo por ahí. Venimos cabeceando un poquito, tratando de esquivar las anginas, los resfríos y las gripes. Buen día, Sonia. Gracias por estar cada mañana. Un placer escucharte. Deseándote un excelente fin de semana. Siempre abrazando a mi querida Concordia, Aníbal, desde Florencio Varela. Abrazo, Ani. Gracias. Sonia, te escucho. Ya me queda una horita para irme a dormir. Lalo de Tartagal. Bueno, somos dos, Lalo. Un abrazo a nuestro amigo remisero de Tartagal, allí en la provincia de Salta. Por aquí también, Analía de María Grande, arranca su jornada. Sonia, siempre con vos. Feliz fin de semana. Igual para vos, Ana, pásalo hermoso. A todos, a todas, qué lindo sabernos en este rinconcito de la madrugada en sintonía. Y si le ponemos alguna canción, mucho mejor. ¿Qué les parece una por los Caballeros de la Quema a esta parte de la madrugada? Sapo de otro pozo.

Los Abuelos de la Nada, Singa Mulan, en la Discoteca Nacional a las 5:28, y voy a pasear, voy a visitar amigas, amigos, que están por allí mateando ya, arrancando esta jornada, prendidas, prendidos al aire de Radio Nacional, siendo cómplices, siendo testigos del arranque de un nuevo día. Me voy raudamente a la ciudad de Santa Fe. En este momento el cielo está cubierto con llovizna. Por allí la temperatura es de 9 grados 8 décimas, la humedad es del 97% y para hoy se anuncia una máxima de 15 grados con cielo nublado. Fin de semana pasado por agua, indica el pronóstico también por Santa Fe con máximas de 17 grados. Digo, para tenerlo en cuenta, En Bahía Blanca, provincia de Buenos Aires, cielo ligeramente nublado, 8 décimas de grado la temperatura, 3 grados 4 bajo cero. La sensación térmica y para hoy el pronóstico que indica una máxima amigable, ¿no? Por Bahía, 15 grados con cielo mayormente nublado. Sábado, pasado por agua también, lluvias desde la mañana y hacia la noche con una máxima de 15 grados, indica el pronóstico. Y domingo con cielo mayormente nublado con una máxima de 16 grados. De Bahía Blanca me voy a Resistencia, provincia de Chaco, donde el cielo está cubierto con llovizna. 13 grados una décima, la temperatura, la máxima hoy llegaría a los 19 grados, se esperan también algunos chaparrones durante la mañana, y un fin de semana con temperaturas agradables por Resistencia. Mañana sábado, 23 la máxima, con cielo nublado, y el domingo, tormentas aisladas, con una máxima de 28 grados, indica el pronóstico. Sigo viaje, me voy a Pico Truncado, Santa Cruz. Ahora el cielo está nublado y la temperatura es de 7 grados. Y atención porque para hoy se pronostican lluvias y nevadas desde la mañana y también hacia la tarde. Mañana sábado, lluvias y nevadas hacia la noche, con una mínima de 1 grado y una máxima de 9. Y el domingo también, lluvias y nevadas durante todo el día con una mínima de 2 grados bajo cero y una máxima de 6 grados, el pronóstico extendido para Pico Truncado, Santa Cruz. Sigo viaje, me voy a Malargüe, 4 grados la temperatura en este momento, 2 grados 7 la térmica, la máxima hoy alcanzaría los 12 grados y se espera una jornada con cielo parcialmente nublado. Mañana en Malargüe hay pronóstico de lluvias y nevadas también durante todo el día, con una mínima de 3 y una máxima de 13 grados. Y el domingo, similar, lluvias y nevadas durante gran parte del día, con una mínima de 2 grados y una máxima de 11. 4 la actual, 2 grados 7 la térmica en Malargüe, provincia de Mendoza. Y en Salta, ahora el cielo está despejado. 2 grados y medio la temperatura, 89% la humedad, máxima hoy 13 grados. Mañana sábado mínima 7, máxima 22 para Salta. Y el domingo similar. Mínima 7, máxima 22 grados con cielo parcialmente nublado. El extendido entonces de cara al finde por Salta Capital. 5:31 en la República Argentina, recta final de la Discoteca Nacional. 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

así en el final de nuestra discoteca de hoy, recorrida entonces por regiones a través del Servicio Meteorológico Nacional, y nos vamos en el NOAA, Jujuy, Salta, Tucumán, Catamarca, La Rioja y Santiago del Estero. Se espera hoy cielo mayormente nublado con neblinas y posibles lloviznas débiles en zonas bajas. En la cordillera persisten alertas por nevadas y vientos fuertes, con ráfagas que pueden superar los 100 kilómetros por hora. En el NEA, Formosa, Chaco, Misiones y Corrientes.

Patagonia, Neuquén, Río Negro, Chubut, Santa Cruz y Tierra del Fuego. El pronóstico está indicando nubosidad variable con posibles lluvias o lloviznas en el norte y nevadas en la cordillera. Los alertas son para algunos sectores de Neuquén y Río Negro, los alertas por nevadas persistentes. Bien, hasta aquí llegamos. Punto final de la Discoteca Nacional del Viernes. Beso inmenso para Mauro Rodríguez, de Villa Mantero, allá en el departamento Uruguay. Qué lindo mensaje, me acariciaste el alma. Gracias, Mauro. A Carlos, de Comodoro Rivadavia, y me comí una mandarina. ¡Ay, qué rico! ¿Cómo sabes que me gusta? Gracias, Carlos. Gracias. Y a Laurito Ferreira, nuestro riojano amigo de González Catán. Amigos de nuestras madrunoches en estas discotecas nacionales llenas de bonitas historias compartidas. Gracias a todos, a todas por haber sido parte. Que tengan un lindo fin de semana, largo para muchos, para muchas. Nos estaremos reencontrando en la madrugada del próximo martes, minutos después del acero, con Fabi Codevila, haciendo DEA 2 y luego abriéndonos, si Dios quiere, solo si él y yo sé que va a querer, de par en par las puertas de la Discoteca Nacional. Feliz día el próximo domingo para todos los niños, niñas y al niño que tenemos en nuestro interior. Linda vida para todos, para todas. Se viene el panorama federal de noticias a partir de las 6, pero antes nuestro cierre musical. Hoy, con Los Redondos, me voy a brillar, mi amor. Chau, hasta el martes.

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1: Buenos días, bienvenidos al Panorama Federal de Noticias hasta las 7 de la mañana, como los tenemos acostumbrados. Vamos a acompañarlos con la mejor información. Está aquí en Radio Nacional AM870, Radio Nacional Folclórica 98.7 y a través de las 50 emisoras distribuidas en todo el país. Por supuesto que también nos estás escuchando en la aplicación de Radio Nacional. Y ya te cuento que en la ciudad autónoma de Buenos Aires tenemos una temperatura actual de 11 grados una décima, la humedad relativa ambiente 85%, la presión 1021.8 hectopascales, viento del este a 8 kilómetros en la hora. El cielo está cubierto con una llovizna muy débil, casi imperceptible en algunos puntos de la ciudad de Buenos Aires. Y va a estar así, continuará así durante toda esta jornada. Pero esto te lo voy a contar en un ratito, cuando estemos repasando el pronóstico extendido para hoy y para el fin de semana. Mi nombre es María Fernanda Heras y estoy acompañada por Fernando Pedernera.
2: Muy buenos días, María Fernanda. Muy buenos días para todos en los portales del fin de semana largo.
1: Y como cada jornada nosotros iniciamos, arrancamos este panorama recorriendo las calles.
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2: Atención, porque por la llovizna la calzada está resbaladiza y se recomienda disminuir la velocidad y aumentar la distancia entre vehículos, utilizar luces bajas y anticipar las maniobras con la luz de giro y no con las balizas, a menos que quiera detenerse.
1: ¿Y qué está pasando en la ciudad de Buenos Aires? Hay registro de 4 incidentes ocurridos durante la madrugada con intervención del SAME.
2: El primero, Avenida del Libertador, entre Billinghurst y Sánchez de Bustamante, choque de 2 autos con asistencia del SAME a 3 personas.
1: Por otro lado, en Avenida Rivadavia, entre Rodríguez Peña y Montevideo, cayó un motociclista.
2: En Lautaro y José Bonifacio, entre José Bonifacio y Avenida Directorio, choque de 2 autos.
1: Nos vamos para Villa Urquiza, en Avenida de los Constituyentes, sentido General Paz, choque de frente entre una camioneta y una moto, circular con precaución por la presencia de combustible sobre la calle.
2: Este es el estado de los accesos y las autopistas.
1: El tránsito es fluido y con buena marcha sobre los puentes Pueyrredón, La Noria y Alsina, en las autopistas Buenos Aires-La Plata, Richeri, autopista 25 de Mayo, Delipiane, Lugones, Cantilo, Cámpora, Ilia, 9 de Julio, Perito Moreno, Camino del Buen Aire, Autopista del Oeste, Panamericana y Avenida General Paz.
2: Los trenes ramales Tigre, Mitre y José León Suárez de la línea Mitre hasta hoy circulan a horario.
1: En la línea Roca, los ramales La Plata, Gleu, Ezeiza y Bosque corren dentro de los cronogramas previstos.
2: También están operando a horario las líneas Belgrano Norte, Belgrano Sur, Urquiza, San Martín y Sarmiento.
1: El subte y el premetro comenzaron a operar de acuerdo con los cronogramas previstos.
2: Y en el Aeropuerto Internacional de Ezeiza y Aeroparque Metropolitano Jorge Newbery, la operatividad es normal.
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1: Y por supuesto que vamos a recorrer el país para ver cómo va a estar el pronóstico en las distintas regiones para este viernes 14 de agosto del 2026.
2: Comenzamos con el NOA, Jujuy, Salta, Tucumán, Catamarca, La Rioja y Santiago del Estero. Se espera cielo mayormente nublado con neblinas y posibles lloviznas débiles en zonas bajas. En la cordillera persisten alertas por nevadas y vientos fuertes con ráfagas que pueden superar los 100 kilómetros por hora. Temperaturas acotadas con máximas de entre 15 y 20 grados en los valles y mínimas cercanas a 0 grado o inferiores en altura.
1: Nos vamos para el NEA, Formosa, Chaco, Misiones y Corrientes. Predominio de nubosidad con ambiente más templado. En Misiones se esperan máximas alrededor de 25 grados y tormentas aisladas. En el resto de la región, lluvias o lloviznas de escasa intensidad y temperaturas de entre 10 a 20 grados.
2: En Cuyo, Mendoza, San Juan y San Luis, cielo nublado a parcialmente nublado. En la cordillera continúan las alertas por nevadas persistentes con acumulados posibles de 30 a 60 centímetros. En zonas bajas, temperaturas entre 3 y 17 grados, sin precipitaciones significativas en los valles.
1: En el centro de nuestro país, en la región de Córdoba, Santa Fe, Entre Ríos, Buenos Aires, La Pampa y Amba, cielo mayormente cubierto con neblinas y nieblas. Y posibles lloviznas o lluvias aisladas de poca trascendencia. Temperaturas frescas, las mínimas de 8 a 10 grados, las máximas de 13 a 14 grados en gran parte de la región.
2: Patagonia, Neuquén, Río Negro, Chubut, Santa Cruz y Tierra del Fuego. Nubosidad variable con posibles lluvias o lloviznas en el norte y nevadas en la cordillera. Alerta en sectores de Neuquén y Río Negro. Temperaturas bajas entre 2 y 13 grados en el norte y valores aún más fríos hacia el sur, con vientos moderados a fuertes.
1: En el sector antártico argentino, islas del Atlántico Sur, condiciones típicas de invierno antártico, frío intenso, vientos fuertes y posibles nevadas o blanqueadas. Temperaturas ampliamente bajo cero, con ambiente hostil, visibilidad reducida en amplios sectores.
2: Y a las 6 y 6 repasamos el cronograma de pagos del ANSES para este 14 de agosto.
1: Las jubilaciones y pensiones que no superen el haber mínimo, las asignaciones familiar y universal por hijo y por embarazo se pagarán hoy a beneficiarios con DNI terminados en 4.
2: Las pensiones no contributivas se pagarán a quienes presenten DNI terminados en 6 y 7.
1: Las asignaciones familiares de pensiones no contributivas podrán ser cobradas hasta el viernes 11 de septiembre por titulares de beneficiarios con todas las finalizaciones de documento.
2: Las asignaciones por prenatal y por maternidad se pagarán a los titulares de los beneficios con DNI finalizados en 6 y 7.
1: Las asignaciones de pago único, matrimonio, adopción y nacimiento, primera quincena, se abonarán hasta el viernes 11 de septiembre a beneficiarios con todas las terminaciones de documento.
2: La prestación por desempleo, plan 1, correspondiente a agosto, se comenzará a pagar el lunes 24 a beneficiarios con documentos finalizados en 0.
1: Y por último, las jubilaciones y pensiones que superen el haber mínimo se estarán abonando desde el martes 25 a los DNI terminados en 0 y 1.
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1: Mañana 7 minutos en la República Argentina, en la ciudad de Buenos Aires, la temperatura 11 grados una décima. La humedad relativa ambiente 85%. El cielo cubierto con algunas lloviznas muy, muy leves. La máxima para hoy de 13 grados, con tiempo inestable, probabilidades de lluvias por lo menos hasta el mediodía, de lloviznas hasta el mediodía, luego nublado. En un ratito te cuento cómo va a estar el fin de semana.
2: YPF pidió sumarse al RIGI con un proyecto de más de 50 mil millones de dólares para exportar gas licuado de vaca muerta.
1: El informe de Alejandra Gallo.
3: Argentina LNG pidió la adhesión formal al RIGI. Es un proyecto que involucra a YPF y a otros jugadores petroleros internacionales. Es una inversión gigantesca, la más importante de la historia privada nacional, por 51 mil millones de dólares, de los cuales un tramo muy importante se desembolsarían en los primeros 5 años. Con este proyecto en danza, la petrolera espera convertirse en un jugador de fuste como exportadora no solo de petróleo, sino de gas, consolidando a la Argentina como la segunda reserva gasífera mundial. Se prevé que cuando esto está en marcha, se podrían generar, solo por este proyecto, 10 mil millones de dólares adicionales de exportaciones al año.
2: Y escuchamos también la palabra del titular de YPF, Horacio Marín.
4: Esta primera parte, que el RIGI corresponde, son 10 mil millones de dólares por año, son 200 mil millones de dólares para Argentina, y son constantes por 2 décadas. Es un cambio muy grande y la verdad que esto es un sueño, porque lo que va a haber 20 mil puestos de trabajo y lo que beneficia también es el ingreso de las divisas para la Argentina. Va a haber una gran transformación, si uno mira eso. Ahí va a haber trabajo estable para hasta la 2050 en Río Negro. Río Negro va a ser un cambio, la provincia es un cambio, hay que escuchar al gobernador.
1: La inflación de julio fue del 2,1%.
2: De esta forma, el nivel general del índice de precios al consumidor acumuló en el año una variación de 19,3%, mientras que en los últimos 12 meses marcó un avance del 33,8%.
1: En julio, según el informe del INDEC, la división de mayor aumento fue recreación y cultura, con una suba del 5% como consecuencia del aumento en paquetes turísticos y servicios por las vacaciones de invierno.
2: En tanto, las divisiones que registraron las menores variaciones a nivel nacional fueron prendas de vestir y calzado, con un retroceso de 1,3% respecto del mes previo, y bebidas alcohólicas y tabaco, con un incremento del 1,5%.
1: El informe de Alejandra Gallo.
3: El INDEC difundió el índice de precios al consumidor, la inflación del mes de julio, que arrojó un 2,1% de aumento, impulsado básicamente por el impacto de los rubros recreación y cultura y restaurantes y hoteles, directamente vinculados con el periodo de las vacaciones de invierno. Las consultoras privadas como Libertad y Progreso ya anticipan que el ritmo de agosto es totalmente diferente y auguran, proyectan un mes que cerraría en torno al 1,8%, dado que alimentos y bebidas estuvo muy por debajo del promedio mensual.
2: Argentina formalizó su adhesión a la Declaración del Consenso de Ginebra.
1: El canciller Pablo Kirchner suscribió en Casa Rosada el documento que reafirma la protección de la vida humana y la familia como elemento natural y fundamental de la sociedad.
5: Es un honor recibirlos en el Palacio San Martín para suscribir el instrumento mediante el cual la República Argentina formaliza su adhesión a la Declaración del Consenso de Ginebra sobre la promoción de la salud de la mujer y el fortalecimiento de la familia. El sistema multilateral recuperará su autoridad cuando vuelva a ser un ámbito de cooperación entre naciones libres, respete las convicciones morales y la arquitectura jurídica que cada país se ha dado y renuncia a toda pretensión de injerencia. Este acto confirma el rumbo que el presidente Javier Milei trazó desde el primer día de su gobierno. La vida, la libertad, la propiedad privada y el imperio de la ley orientan nuestras decisiones y definen la voz que llevamos al mundo. La Argentina se incorpora a esta coalición para aportar liderazgo, capacidad diplomática y proyección regional a una agenda fundada en la dignidad humana y la soberanía de las naciones.
1: Karina Milei inauguró un local partidario de la Libertad Avanza bonaerense.
2: El acto se desarrolló en el barrio porteño de Barracas y, acompañando a la secretaria general de la presidencia, estuvieron el presidente de la Cámara de Diputados, Martín Menem, y el diputado Sebastián Pareja, junto a otros dirigentes libertarios.
1: Karina Milei agradeció a los presentes y aseguró: Argentina necesita vivir en libertad y tener esta fuerza nos da mucho más empuje.
2: Luego del encuentro, saludó a los militantes que la esperaban fuera del local partidario y se tomó algunas fotos.
1: Desde el partido afirmaron que la creación de espacios partidarios como este les permite seguir creciendo y preparándose para transformar la provincia de Buenos Aires.
2: El informe de Cristian Varela.
6: La secretaria general de la presidencia, Karina Milei, recorrió las instalaciones del nuevo local partidario ubicado en la avenida Caseros al 500, a metros del Parque Lezama, en el sur de la ciudad de Buenos Aires. Saludo a los vecinos que colmaron el lugar con banderas argentinas, violetas y con el símbolo del león que representa el presidente Javier Milei. En ese contexto, el titular de la Libertad Avanza bonaerense, Sebastián Pareja, afirmó:
7: el espíritu nuestro es reelegir al presidente de la nación y, en el caso particularmente mío, ganar la provincia de Buenos Aires. La provincia de Buenos Aires se va a ganar seguramente haciendo un acuerdo con el PRO, con partidos vecinalistas, con el sector del radicalismo que tenga ganas de acompañarnos, y de esa manera vamos a llevar un gran frente electoral, ¿no? Muestra las intenciones que tenemos, son intenciones de gobernar la República Argentina por muchísimos años.
1: Juicio por el caso Cuadernos. Un testigo afirmó que Ricardo Jaime iba con los bolsos a ver a Néstor Kirchner.
2: El sindicalista y exfuncionario Ricardo Cirielli dijo que el exsecretario de Transporte pasó de vestirse mal y no tener dónde dormir a vivir en Recoleta y andar lleno de oro.
1: Más información con nuestra acreditada en tribunales, Lourdes Marchese.
8: En el juicio por los cuadernos ante el Tribunal Oral Federal número 7 y ante el presunto pago de coimas a funcionarios, el testigo Cirielli respondió por qué no denunció en su momento.
9: Yo, para poder denunciar, necesitaba no solo la denuncia, sino la ratificación del empresario. El empresario no quiso, se negó a hacerlo. Entonces ahí le doy caso como terminado, no podía avanzar yo porque iba a hacer una denuncia donde el involucrado lo iba a negar. Entonces no la hice.
2: Un cardiólogo declaró que los acusados por la muerte de Diego Maradona ignoraron signos de alarma.
1: Gustavo Diniro, parte del cuerpo de especialistas convocados en el 2021 para la Junta Médica que analizó el fallecimiento del astro, señaló que se desoyeron datos que evidenciaban una falla cardíaca.
2: Diniro sostuvo que Maradona presentó durante sus últimas 2 semanas de vida acumulación de líquido, problemas para respirar y un estado de conciencia alterado.
1: Según el profesional, estos elementos hay que pensar que el paciente puede estar teniendo una falla cardíaca.
2: Diniro también subrayó como llamativo que durante la internación domiciliaria el 10 dejó de tomar un medicamento para la hipertensión, el losartán, que además se receta para el tratamiento de la insuficiencia cardíaca.
0: Policiales.
1: El femicida de Villa Devoto dejó una carta tras matar a su mujer.
2: Se trata de Walter Humberto Verón, un hombre de 56 años, quien luego de asesinar a su esposa, quiso suicidarse y ahora está internado en grave estado.
1: Más información con nuestra especialista en temas policiales, Andrea China Valdivieso.
10: Tras el hallazgo de la brutal escena en Villa Devoto, la justicia procesó el lugar del hecho y avanza en la determinación de la dinámica del femicidio de Romina Calvo, de 40 años. Se secuestraron distintos elementos durante el examen técnico pericial en la propiedad. En el living comedor había un pequeño altar con velas, fotos y cartas dirigidas a Piti, la numeróloga, con quien trabajaba y había hecho negocios la víctima. Además, dentro de la Biblia había una nota escondida que hablaba sobre el pedido de la venta de una propiedad ubicada entablada en el partido de La Matanza. El hallazgo cobra relevancia porque la casa aparece mencionada en una carta manuscrita que el acusado Walter Verón, marido de Romina, dejó antes del crimen. En el escrito también hace referencia a la tal Piti y habla de que su esposa ya no era la misma que él había conocido y que le había echado de la casa, además de haberlo estafado con algunos dólares de ventas de propiedades por vincularse con esta gente. La principal hipótesis es que el hombre atacó a su esposa con un cuchillo y luego se provocó heridas en el cuello. Sigue en grave estado, internado en calidad de detenido con custodia policial.
1: Continúa el juicio al Piti Álvarez.
2: La tercera audiencia en la causa que se le sigue al músico por el asesinato de Cristian Díaz contará con el testimonio de Carlos Stiemchich, amigo de la víctima, que dará detalles sobre cómo empezó el enfrentamiento que terminó en homicidio.
1: Se trata del debate que hoy estará ante el Tribunal Oral Criminal número 29, que tiene como imputado al músico Cristian Piti Álvarez por el asesinato ocurrido en julio del 2018 en el barrio porteño de Villa Lugano.
0: Deportes.
2: Rosario Central mereció más que un empate ante Corinthians por la Copa Libertadores.
1: Nos los cuenta Fabián Pomelo Codevila.
11: Gracias. Comenzamos hablando del fútbol sudamericano, más precisamente de la Copa Libertadores, porque anoche en el gigante de Arroyito, Rosario Central no pudo sacar ventaja como local y empató 0-0 con Corinthians en el partido de ida de los octavos de final del certamen. Fue un encuentro parejo, caliente, jugado con pierna fuerte. El canalla fue un poco más durante la segunda mitad, pero le costó llegar con peligro al arco que defendía Hugo Sousa. A los 36 minutos, Rosario Central reclamó un penal por un agarrón a Cantizano y la posterior mano del paulista. El VAR convocó al árbitro Matonte a revisar la acción, pero el hombre que impartía justicia de la República Oriental del Uruguay no lo consideró sancionable. El Timao se quedó con 10 jugadores porque a los 80 minutos y por doble amarilla se fue expulsado Alan Sousa, y ahora la revancha será la próxima semana donde Rosario Central tendrá que ir de visitante a buscar la clasificación. Tras el partido escuchamos a los protagonistas. Por el lado de Rosario Central, al siempre querido y querible Angelito Di María.
12: Desde que empezó el partido, el primer tiempo nos costó por el viento, pero así todo, creamos ocasiones, jugamos muy bien. Es Copa Libertadores, octavo de final, y tenés un rival de enfrente que tiene muchísima calidad, que juega muy bien al fútbol, pero creo que durante los 90 minutos fuimos superiores, creamos un montón de ocasiones, pudimos convertir, pero el fútbol es así, terminó 0-0 y nada, se definirá ya. Me saco el sombrero con el equipo desde el partido de Racing, que fuimos creciendo cada vez más. Y hoy dijimos que era un partido así, intenso, como contra Racing, contra River, de meter, de jugar, de imponernos. Y creo que con la gente y todo lo metimos en un arco. Y nada, a veces pasa esta cosa que no entra. Y nada, se define allá. Pero estoy orgulloso de lo que hicimos hoy.
11: Hasta ahí la palabra de Ángel Di María. En el equipo contrario, quien habló es Rodrigo Garro, argentino. Volante creativo, ex Rafaela, Instituto y Talleres de Córdoba, que sobre el partido dijo lo siguiente.
13: Sabíamos que iba a ser un partido intenso donde ellos de local por ahí tienen una fortaleza grande. Pero bueno, creo que por momentos pudimos implementar el juego que nosotros estamos acostumbrados a jugar. Ahora quedan 90 minutos a descansar, que es importante también el partido que tenemos el fin de semana. Y después ya enfocarnos en lo que viene con la expulsión. Después también cambia el partido porque dejamos también de ir a buscarlo y ya empezamos a guardar un poco el 0-0. Pero bueno, son 90 minutos, son partidos de mata-mata. Entonces también es importante el resultado acá, que no nos hagan goles y la vuelta ya.
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1: 6:21 en la República Argentina. Te acompañamos hasta las 7 con la mejor información porque está en Radio Nacional. Y te cuento que en la Ciudad Autónoma de Buenos Aires la temperatura es de 11 grados una décima. El cielo está cubierto con alguna llovizna débil. La máxima para hoy de 13 grados. Vamos a tener cielo cubierto durante toda la jornada con alguna que otra inestabilidad. ¿Qué va a pasar el fin de semana? El sábado, una mínima de 13 grados, una máxima de 16 grados con lloviznas aisladas por la tarde-noche. El domingo, la mínima de 13, la máxima de 18, con bastantes neblinas durante la mañana y la madrugada. Por la tarde del domingo, cielo mayormente nublado. Y arrancamos la semana, que en realidad el lunes es feriado, con una mínima de 11 grados, con una máxima de 15 grados, con cielo mayormente nublado.
2: Y atención con esta noticia de último momento, tiene que ver con el barrio porteño de Caballito, porque se rompió un caño de agua, esto es en Avenida Pedro Goyena y José María Moreno, donde se encuentra precisamente una de las plantas de aguas y saneamientos argentinos de AISA. Se rompió el caño de agua, se ha llenado de agua toda la calle. Atención con esto los automovilistas, y es probable que por prevención existe un corte del suministro de agua potable para toda la zona. Reiteramos, barrio de Caballito, intersección de avenidas Pedro Goyena y José María Moreno.
0: Internacionales.
1: Subió a 281 la cifra de los muertos por el terremoto de magnitud 7.4 en Colombia.
2: El aumento del número de víctimas fatales fue anunciado por el presidente Abelardo de la Espriella.
14: En este momento tenemos 44.936 familias afectadas, 281 fallecidos lamentablemente. Nuestros esfuerzos, nuestras oraciones están con esas personas que han perdido a sus seres queridos. Tenemos 3.971 heridos y desafortunadamente ha subido el número de desaparecidos a 379.
1: Por otra parte, el gobierno colombiano anunció la declaración de la emergencia económica para enfrentar la reconstrucción de las zonas afectadas por el sismo.
2: Esto decía el vicepresidente José Manuel Restrepo.
15: Una decisión trascendental que el presidente Abelardo de la Espriella haya anunciado la presentación de una emergencia económica y que se va a requerir recursos adicionales, pero sobre todo programas adicionales que necesitan una fundamentación jurídica distinta y rápida. En tal sentido, el presidente de la República lo que ha anunciado es que dicha emergencia económica tendrá un primer componente, y es el Fondo Milagro. El Fondo Milagro significa un fondo parecido al que en su época se dio con la reconstrucción del eje cafetero, que va a tener seguramente una agilidad en los procesos de contratación, una gerencia con una junta directiva del más alto nivel y una toma de decisiones muy ágil y rápida para esos temas gruesos.
1: El Ejecutivo colombiano prometió el pago de servicios públicos para las familias damnificadas, subsidios de arrendamiento, alivios tributarios y financieros, respaldos a los comerciantes afectados y apoyo económico para las familias más vulnerables.
2: Y a las 6:25 vamos a presentar las efemérides del día en la voz de Magdalena Arnú.
8: Hoy, viernes 14 de agosto, recordamos el nacimiento en 1918 de Manuel J. Castilla. Fue periodista y poeta y su asociación con Gustavo Leguizamón derivó en varios clásicos del folclore como La Pomeña y Valderrama.
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8: Marcelo Simón, director por muchos años de Radio Nacional Folclórica, así se refería a su trayectoria.
17: Llegó no tarde, pero llegó después a la poesía cantada. Era un poeta de estos que editaban libros, creador de los grupos literarios del norte, Tarja o La Carpa, por ejemplo, más notables. Un gran animador cultural, un creador de extraordinarios libros, un cantor de asuntos que se ocupaba de las pequeñas cosas, pero con una altura, con una dimensión, con un vuelo lírico extraordinario.
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8: Y un día como hoy, de hace 100 años, nacía en París René Goscinny, uno de los creadores de Asterix. El guionista llegó de muy chico a Buenos Aires y vivió aquí casi toda su infancia y su adolescencia. En homenaje a su persona, el Festival Corrientes 24 estará dedicado a él. Desde mañana a las 20 habrá un mapping sobre el obelisco inspirado en sus personajes, así como actividades y propuestas para disfrutar toda la noche.
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8: Por último, recordamos la muerte en 1974 del poeta Raúl González Tuñón. Se lo conoció popularmente como el poeta de Buenos Aires, el de las calecitas y los barquitos en botellas, y como creador de personajes entrañables que horadaban los márgenes de la ciudad. Este universo aflora ya en su primer libro, El violín del diablo, que así nos describía la investigadora Fernanda Ale, profesora en la Universidad Nacional de Rosario.
19: En esos poemas iniciales delimita un margen geográfico y social a partir de un recorrido poético por los ambientes de los bajos fondos porteños. Tabernas, puertos, conventillos, mercados populares, ferias, circos, burdeles, y del registro de sus personajes, marcados por la carencia, el abandono y el desarraigo. Inmigrantes, prostitutas, mendigos, marineros, mercaderes, obreros, drogadictos, criminales.
8: Este registro está ligado también a su trabajo de periodista, oficio que ejerció primero en el diario sensacionalista Crítica y que lo llevó luego a otras redacciones. Sobre esta faceta se expresaba Germán Ferrari, autor del libro Raúl González Tuñón, periodista.
20: Un periodista que recorrió decenas de redacciones a lo largo del siglo XX y que supo conjugar su espíritu poético, rebelde, de Juancito Caminador, con el espíritu de un periodista inquieto, curioso, militante, defensor de las causas nobles, no solo en la Argentina, sino también en España, en Chile, en Brasil.
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1: Seis de la mañana, 29 minutos en la República Argentina.
2: Información para pasajeros de la línea Mitre por obras de renovación de vías. Del sábado 15 al lunes 17, los trenes no llegarán a Retiro. El ramal Tigre estará interrumpido. Los ramales Suárez y Bartolomé Mitre circularán entre Belgrano R y las terminales, esto es José León Suárez y Belgrano R Bartolomé Mitre. Reiteramos, información, pasajeros de la línea Mitre, este fin de semana largo no habrá línea Mitre que llegue hasta la terminal de Retiro, sino circularán hasta la estación Belgrano R de trenes.
1: Son el top de las 6:30 en el panorama federal, momento de repasar los principales títulos.
2: YPF pidió sumarse al RIGI con un proyecto de más de 50.000 millones de dólares para exportar gas licuado de Vaca Muerta.
1: La inflación de julio fue del 2,1%.
2: Argentina formalizó su adhesión a la declaración del Consenso de Ginebra.
1: Subió a 281 el número de muertos por el terremoto en Colombia y el gobierno declaró la emergencia económica.
2: Juicio por el caso Cuadernos. Un testigo afirmó que Ricardo Jaime iba con bolsos a ver a Néstor Kirchner.
1: Rosario Central igualó 0-0 ante Corinthians por el partido de ida por los octavos de final de la Copa Libertadores.
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1: Seis de la mañana, 6:32 en la República Argentina. Estamos hasta las 7, acercándote toda la información y en este caso, información del tránsito. Continúa la reducción de la calzada por obras del nuevo cuarto carril en la autopista Buenos Aires-La Plata, en las zonas de Wilde y Quilmes. Por otro lado, atención, línea San Martín de trenes, el domingo 16 y el lunes 17 de 7:30 de la mañana a 16 horas, los trenes estarán circulando con cronograma especial y recorrido limitado entre Villa del Parque, Pilar, por obras en la zona de las vías. Reiteramos entonces, este domingo y este lunes, entre las 7:30 de la mañana y las 16, los trenes de la línea San Martín estarán circulando con cronograma especial.
2: El gobierno habilitó que todas las empresas puedan tomar créditos en dólares.
1: La medida, que consiste en una flexibilización parcial de los préstamos a dólares a empresas, fue anunciada por el ministro de Economía, Luis Caputo.
2: De esta forma, de aquí en adelante, todo el universo de compañías podrá acceder a financiamiento en moneda dura, aunque seguirán existiendo algunas regulaciones macroprudenciales, entre las que se encuentran que los bancos podrán prestar solo hasta el 15% de sus depósitos en dólares.
1: La palabra del ministro Caputo.
3: Los bancos hoy podrían prestar 30.500 millones de dólares versus los 24.700 que tienen prestados. Es decir, hoy estarían con una capacidad adicional de poder prestar dólares de 5.800 millones de dólares adicionales. Y si se da el efecto de inocencia fiscal, por supuesto que esto puede ir increciendo. Entonces, creemos que es una medida que va a ser realmente excelentemente bien recibida por todas las industrias, también por el sistema financiero. Creemos que es una medida que beneficia a todos, que va a generar mayor crédito, que va a generar una baja en el nivel de tasas.
0: Empresarios y funcionarios debatieron el futuro del sector energético nacional.
1: El encuentro organizado por la Cámara de Comercio de los Estados Unidos en la Argentina analizó los desafíos para transformar el gran potencial energético del país en obras e inversiones concretas.
0: Durante la jornada en la que participaron gobernadores, funcionarios y empresarios, se destacaron las definiciones sobre el sistema eléctrico, la aceleración de Vaca Muerta y el esquema para financiar la infraestructura necesaria.
1: En tanto, el embajador de los Estados Unidos, Peter Lamela, respaldó las reformas del gobierno y adelantó que la energía de Vaca Muerta va a mover el mundo.
5: La energía va a mover el mundo. Viene aquí la Argentina. En los próximos 30 años, la energía que va a mover el mundo viene aquí mismo, de Vaca Muerta. Por favor, no pierdan esta oportunidad. Si ustedes están en el sector tecnológico, traigan soluciones ahora. Si tienen experiencia, úsalo. Si no, compártenlo. Si tienen capital, es ahora el momento de invertir. Y si necesitan el respaldo de la embajada, avísenos. Estamos aquí para apoyarlos.
1: Tras un diálogo entre Karina Milei y Mauricio Macri, se reunió La Libertad Avanza y el PRO.
0: La secretaria general de la presidencia y presidenta de La Libertad Avanza a nivel nacional y el exmandatario y titular del PRO hablaron telefónicamente y acordaron una reunión entre referentes de ambos espacios con la meta en construir un trabajo conjunto y blindar el cambio, según detallaron fuentes del gobierno.
1: El jefe de gabinete, Diego Santilli, convocó a Cristian Ritondo y a Fernando de Andrés, al vicepresidente de La Libertad Avanza, Martín Menem, y al responsable político de La Libertad Avanza, Eduardo Lule Menem.
0: La palabra de Fernando de Andrés.
22: Un muy buen primer paso para construir confianza y compartiendo una mirada de que hay que blindar el cambio de la Argentina y que es fundamental no volver para atrás. En la agenda parlamentaria también charlamos, pero te diría que fue principalmente en torno a una conversación más de índole nacional, política, de fondo, conceptual. La agenda parlamentaria siempre está. Estaba obviamente Cristian. Un reconocimiento muy importante para él y para el PRO y obviamente para Mauricio Macri del acompañamiento que dimos estos años.
1: Quien también habló con la prensa tras el encuentro entre La Libertad Avanza y el PRO fue el presidente de la Cámara de Diputados, Martín Menem.
23: Consolidar la transformación que está viendo la Argentina, seguir avanzando con la agenda parlamentaria y empezar a pensar cómo vamos a vincularnos en términos electorales.
24: Martín, ponen entonces sobre la mesa que para el 2027 van con el PRO.
23: Estamos trabajando en esa mesa que empezó hoy, el diálogo que seguramente va a tener una periodicidad semanal, quincenal, para ver cómo seguimos poniéndonos de acuerdo sin desviando del rumbo que ha marcado.
24: Con candidatos a vice,
23: no es momento de hablar de candidaturas. Es momento de definir rumbo, ideas.
0: Fuerte acusación del fiscal en el caso Loan.
1: Más información con nuestra enviada especial Nerina Álvarez.
25: En el marco de la causa por la presunta sustracción de Loan Danilo Peña, el fiscal Schaffer fue contundente al referirse a la evidencia reunida en el expediente. En medios locales sostuvo que existe material probatorio suficiente para determinar que Carlos Pérez y María Victoria Cadillaba trasladaron a Loan en la Ford Ranger blanca ubicado en el asiento trasero. Según Schaffer, posteriormente el niño habría sido trasladado en otro vehículo colocado en el baúl. El fiscal aseguró que las pruebas incorporadas a la causa señalan a Pérez y Cadillaba como responsables de la sustracción de Loan.
0: Edgardo Cuéllar apeló la condena en Paraguay por tentativa de contrabando.
1: El ex senador nacional por Entre Ríos recibió una pena de 2 años de prisión.
0: Nos amplía este tema Lourdes Marchese.
8: El ex senador Edgardo Cuéider apeló su condena por contrabando en grado de tentativa en Paraguay. Recordemos que recibió la pena de 2 años en suspenso y su secretaria, Yara Guincel, consta 1 año y 10 meses. Ambos están con arresto domiciliario desde diciembre del año 2024. Tras la presentación de ambos, el Ministerio Público tiene 10 días para emitir dictamen y luego el Tribunal de Apelaciones resolverá si hace lugar a los planteos.
2: Avanza el tratamiento de 29 pliegos para cubrir vacantes en el Poder Judicial.
1: Recibimos un informe de Gastón Fiorda.
6: El oficialismo avanzó con el tratamiento de 29 pliegos judiciales enviados por el Poder Ejecutivo. Lo hizo en el marco de la Comisión de Acuerdos en audiencia pública con el objetivo de cubrir las vacantes de la Justicia Federal. Los candidatos propuestos son para cargo de jueces, fiscales, defensores públicos y camaristas. Los postulantes expusieron sus antecedentes y respondieron a las preguntas de los senadores de los distintos bloques y con la firma de los despachos, estos 29 pliegos ya están en condiciones de ser tratados en el pleno del recinto.
2: Salud. El Hospital Garraham incorporó 5 centrífugas de última generación.
1: Se trata de equipos fundamentales para separar los componentes de la sangre y otros líquidos biológicos antes de sus análisis.
2: Las autoridades explicaron que la nueva tecnología permitirá procesar entre 250 y 300 muestras por día con mayor precisión y seguridad.
1: Esta inversión superior a los 80 millones de pesos permitirá a la institución mantenerse actualizada para mantener la calidad del servicio, expresó la coordinadora del laboratorio.
2: Deportes. Retomamos el contacto con Fabián Pomelo Codevila.
7: Hablamos del fútbol local porque comienza a rodar la pelota. Se da el puntapié inicial a la 5ª fecha del torneo de primera división, torneo clausura Liga Profesional. Pero antes de pasar al cronograma, tenemos que contar situaciones que se han vivido en las últimas horas y que son realmente relevantes. Como por ejemplo, la visita de la Barra Brava de San Lorenzo al plantel. Estos delincuentes que visitaron ayer el entrenamiento de San Lorenzo y que en definitiva terminaron apretando al plantel. 50 barras que con total tranquilidad y libertad ingresaron al estadio Pedro Biedegain, sacaron a Gorosito y se llevaron a los jugadores al vestuario, encarando a 2 de ellos para que hagan una lista de los jugadores que no deberían jugar en el plantel. Una verdadera locura la que se vivió ayer y que es un profundo llamado de atención para las autoridades de San Lorenzo y para la AFA, teniendo en cuenta lo que sucedió, para que esto no se vuelva a repetir, que era moneda corriente en otros tiempos en el fútbol argentino y que en los tiempos que corren, valga la redundancia, no debería ocurrir. Otro de los temas salientes de las últimas horas

0: un técnico que estaba mal visto por sus jugadores y la relación entre plantel y cuerpo técnico estaba totalmente resquebrajada. Suenan algunos nombres, como el de Omar De Felipe y el de Rubén Darío Insúa, como posibles reemplazantes. Y ahora sí, directamente a lo que será el cronograma de este fin de semana que arranca hoy, 20:30, transmisión de Nacional para Racing Banfield. Mañana sábado, 14:30, Aldo Civi Tigre, mismo horario para San Lorenzo Unión de Santa Fe, 16:45, Estudiantes de La Plata, Gimnasia y Grima La Plata, el clásico platense. En un rato vamos a escuchar las voces anticipando el clásico en una muy buena nota realizada por Juan y Gijón en conferencia de prensa previa al partido de Gonzalo Piovi y de Nicolás Barros Esqueloto. Solo en un rato nada más. Seguimos con el cronograma. 19:00, Belgrano Independiente Rivadavia de Mendoza. También a las 19:00, Newell's Riestra, y 21:15, Platense Boca. El domingo, 15:00, Sarmiento de Junín Huracán. 18:00 para River Argentinos Juniors. 20:15, dos partidos, Barraca Central, Rosario Central y Central Córdoba Instituto. Y el lunes cerrará la quinta fecha, 14:45, Estudiantes de Río Cuarto Atlético Tucumán. 17:00, Lanús Independiente. 19:15, Vélez Defensa y Justicia. 21:30, Gimnasia y Grima La Plata, Talleres de Córdoba. Ahora sí, lo prometido, se viene el clásico platense. Será transmisión de Nacional en cancha de Estudiantes. Mañana, 16:45, el Pincha y el Lobo. En la conferencia de prensa realizada por la Liga Profesional de Fútbol estuvo nuestro compañero Juan y Gijón. Y él preguntó a Piovi y a Barros Esqueloto sobre este clásico. Y nos vamos justamente con la voz de los protagonistas.
1: Juan y Gijón para Radio Nacional. Ezequiel, preguntarte, redebutó Tucu Correa con la camiseta de Estudiantes. ¿Cómo lo ven en el equipo? ¿Qué lugar ocupa? ¿Y qué lugar va a ocupar el sábado en el partido? No fue titular, entró desde el banco de suplentes. ¿Qué idea tiene él para el equipo y qué idea tiene el técnico para con él? Y Nico, partido más que especial. Preguntarte a vos, quizás como tanto de los pibes que tiene este Gimnasia y de los que se nutre, ¿qué absorbe, qué toma, qué escucha de los referentes? Lo digo por Nacho, por el Pata Pereira, por tantos jugadores que hoy ocupan un lugar especial en Gimnasia. ¿Cuál es el consejo de ellos para con ustedes y qué es lo que ustedes toman y reciben?
2: El Tucu, como dije, no salió de acá, conoce al club, quiere al club y por eso volvió, y para nosotros es un orgullo tenerlo acá. Por la clase de jugador que es, queda más que demostrado la jerarquía que tiene con la carrera que hizo. Obviamente dentro de la cancha nos puede dar muchísimo. Después lo decidirá el DT y qué función le dará, ¿no? Pero está buenísimo que haya vuelto. La gente se puso muy contenta con su vuelta. Él está contento con volver a estar acá con nosotros, con mucha confianza de que nos puede brindar mucho dentro de la cancha.
3: Nacho, ¿transmite esa tranquilidad, esa templanza para llevar el día a día como una semana más? Obviamente se van acercando los días y se va hablando un poquito más del partido del sábado y vamos agarrando más esa energía del hincha y contagiándonos entre nosotros. Somos varios dentro del plantel que somos hincha y lo sentimos de una manera diferente. Vamos a intentar llevar toda esa energía al partido y poder llevarnos la victoria.
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5: Seis de la mañana, 47 minutos, en la República Argentina. 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En la ciudad autónoma de Buenos Aires, la temperatura 11 grados 2 décimas. La humedad relativa ambiente 82%. El cielo está cubierto. Bueno, la salida del sol estaba para las 7 de la mañana, 35 minutos en estos días. Y por los próximos días va a ser difícil ver el sol porque, como lo habíamos anunciado, tenemos unos cuantos días de muchas nubes en la ciudad y en distintas regiones de la República Argentina. 6 de la mañana, 48 minutos.
4: Internacionales. Ucrania propone a Rusia un pacto para no atacar objetivos civiles en el Mar Negro.
5: Alerta por las consecuencias en el suministro alimentario. Kiev envió a Moscú una iniciativa para cesar los ataques a objetivos civiles en el Mar Negro.
4: Los ataques cruzados a cargamentos de cereales e infraestructura a lo largo de...

0: Esta vía marítima clave, admiten ambas partes, podría tener un impacto significativo en los precios mundiales de los alimentos este año.
1: Según los medios europeos, la propuesta fue transmitida por Kiev a través de un tercero y Ucrania está a la espera de una respuesta.
0: Después de 16 años, se ejecutarán por pena de muerte a 3 hombres el mismo día en Estados Unidos.
1: Las ejecuciones de los reclusos están previstas en Tennessee, Alabama y Oklahoma.
0: En 2025, el número de ejecutados por pena de muerte fue 4 veces más que en 2021 en Estados Unidos.
1: Ese año se registró un total de 47 ejecuciones en 11 estados, lo que supone un aumento respecto a los 25 ejecuciones llevadas a cabo en el 2024.
0: Cerca del 40% de las muertes fueron en el estado de Florida.
2: Provincias.
1: Continúa cerrado el paso internacional Cristo Redentor.
0: La información con Victoria Lupu desde Radio Nacional Mendoza.
3: Se esperan nuevas nevadas en alta montaña que podrían extenderse hasta el lunes 17 de agosto. Con 30 días de interrupción, la cordillera mendocina continúa cubierta por importantes acumulaciones de nieve y viento blanco, por lo que las condiciones de transitabilidad siguen siendo adversas. La ventana de mejora será limitada y nuevamente dará paso a precipitaciones en la zona fronteriza. La extensión del cierre genera un fuerte impacto sobre el transporte de cargas. Se estima que actualmente hay entre 2.000 y 3.000 camiones esperando cruzar a Chile por el paso Cristo Redentor.
0: También continúa cerrado el paso internacional San Francisco en Catamarca.
1: Noelia Soria con más información desde LRA 27.
4: La jornada estará marcada por condiciones meteorológicas adversas, con nevadas persistentes en sectores cordilleranos, donde se espera una acumulación de nieve de entre 60 y 120 centímetros. Así lo confirma Daniel Saceta desde Vialidad Nacional.
5: El paso internacional de San Francisco continúa cerrado y continúan las nevadas y el viento blanco, pronóstico que se extenderá por lo menos hasta el lunes que viene. Sobre todo porque hay nieve en calzada, algo en la 60 y mucha en la ruta CH31 de Chile.
0: Otro paso que se encuentra inhabilitado por las condiciones climáticas es el paso de Jama.
1: Desde Radio Nacional Jujuy recibimos un informe de Alejandra Bejarano.
6: El gobierno de Jujuy informó que el paso internacional Jama permanecerá inhabilitado para todo tipo de tránsito por las condiciones climáticas adversas que afectan el sector cordillerano de Argentina y Chile. Según el reporte, la zona registra viento blanco, nevadas y congelamiento de la calzada, condiciones que impiden garantizar una circulación segura. Si las condiciones meteorológicas no mejoran, el cierre podría mantenerse hasta el domingo 16 de agosto.
0: Un especialista advierte que Mendoza podría sufrir un gran sismo.
1: Estos movimientos destructivos suelen registrarse cada 30 años y el país hace tiempo que está en una ventana de probabilidad alta de que esto ocurra.
0: El informe es de Rolando Brizuela desde la emisora de Radio Nacional en la capital mendocina.
7: Dos grandes terremotos volvieron a sacudir a Sudamérica. En Argentina, San Juan y Mendoza son considerados zonas sísmicas donde existe mayor probabilidad de experimentar movimientos del suelo de intensidad significativa. Leonardo Ríos, geólogo egresado de la Universidad Nacional de San Luis y doctorado en la Universidad Nacional de Córdoba, explicó por qué ocurren estos fenómenos en estas dos regiones.
8: Obviamente, al encontrarnos en una zona de transición o de convergencia entre la placa de Nazca y la placa sudamericana, también podemos que
0: tener
8: fin
0: del
8: sismo de esa ocurrencia.
0: En Mendoza es una de las provincias que está con mayor riesgo sísmico de la Argentina.
1: El 26 de enero de 1985 sufrió uno de los terremotos más destructivos de la historia reciente.
0: 6 personas murieron, hubo más de 200 heridos y miles de viviendas destruidas.
1: Diego Santilli y Luis Caputo visitarán la provincia de Catamarca.
0: Rosana Orquera nos informa desde LRA 27.
2: Autoridades nacionales visitan la provincia de Catamarca. Este viernes 14 de agosto arribarán a Catamarca el jefe de gabinete de ministros de la Nación, Diego Santilli, el ministro de Economía, Luis Caputo, y el gobernador de Santiago del Estero, Elías Suárez, quienes desarrollarán una agenda institucional junto al gobernador Raúl Jalil. Durante la visita está prevista una reunión en el Centro de Arte y Tecnología Aplicada Cata. Luego, en el patio del edificio, se firmará el convenio para la puesta en marcha del acueducto Albigasta, una obra que beneficiará a vecinos y productores de la zona este de la provincia.
0: Dos Anglas invirtió 25 millones de dólares y vuelve a producir a pleno en San Luis.
1: Alejandro Heredia con más información desde la emisora de Radio Nacional en la capital de esa provincia.
9: Dos Anglas inauguró su nueva planta industrial en Salinas del Bebedero 3 años después del incendio que destruyó el 80% de sus instalaciones. La reconstrucción demandó una inversión de 25 millones de dólares, permitió preservar alrededor de 70 puestos de trabajo e incorporar nueva tecnología. La fábrica tendrá capacidad para producir hasta 50 toneladas por hora y sumará un nuevo centro de distribución.
1: Nuevo reclamo por medidas de seguridad en La Plata.
0: El Alarmazo es una iniciativa de vecinos autoconvocados de distintos barrios platenses.
1: Más información con nuestra corresponsal en la ciudad de Las Diagonales, Fernanda Germañer.
10: Distintos barrios de La Plata se suman al reclamo por medidas de seguridad ante el incremento de los hechos delictivos en la región. De la iniciativa participan vecinos del Mondongo, Olmo, Citibel, Tolosa, Gonet, Villa Castells, La Loma, Los Hornos, Villa Elvira, Romero y Echeverry. El reclamo simultáneo se va a hacer a través de un alarmazo este viernes a las 9 de la noche. Radio Nacional habló con los vecinos autoconvocados.
11: Como para que todos puedan participar de un alarmazo, el que no tiene nada de eso, se puede plegar apagando por 3, 4 minutos la luz de su casa, estamos todos metidos en nuestra casa, cada vez más encerrados, pensando en qué más podemos hacer para sentirnos más seguros, y la realidad es que cada vez que pasa el tiempo nos sentimos peor.
0: El Parque Nacional Iguazú lanzó una transmisión en vivo de las cataratas.
1: El informe de Carmen Segovia desde Radio Nacional Puerto Iguazú.
12: La empresa Iguazú Jungle, concesionaria de los paseos náuticos en el Parque Nacional Iguazú, implementó un sistema integral de monitoreo mediante cámaras de videovigilancia que permite supervisar en tiempo real las áreas críticas del río y los saltos en el marco de su sistema de gestión de seguridad en la navegación. Nos informa al respecto el propietario Alejandro Arrabal.
13: Se decidió con la intendencia del Parque Nacional y el área de comunicación de parques poner en escena esa cámara, porque transmite una vivencia, digamos, de ese lugar que es único.
0: Jujuy lanzó una agenda de actividades culturales y religiosas.
1: Recibimos un nuevo reporte de Alejandra Bejarano desde Radio Nacional Jujuy.
14: La agenda del Agosto Cultural en Jujuy para el segundo semestre reúne celebraciones tradicionales en distintos puntos de la provincia. Esto nos decía el ministro de Cultura y Turismo, Federico Posadas.
15: Seguimos con la Feria del Libro, con muchas actividades en el Cabildo, hasta el 15 inclusive. Bueno, vamos a tener a la Renga, que han elegido Jujuy para poder convocar a todos los fanáticos de todo el país. El 15 tenemos también Casabindo. El próximo fin de semana vamos a estar con el Festival de los Hornitos, el Festival del Éxodo, que se traslada por primera vez a Ciudad Cultural. El otro fin de semana vamos a tener a los Pumas con los Wallabies.
0: Mendoza modernizará su sistema de salud con un préstamo del BID.
1: Más información con Victoria Lupu desde la emisora de Radio Nacional en la capital mendocina.
3: El gobierno de Alfredo Cornejo amplió en 9.905 millones de pesos el presupuesto provincial 2026 para avanzar con la transformación digital del Sistema Público de Salud, un programa que cuenta con un financiamiento del Banco Interamericano de Desarrollo por 85 millones de dólares y que contempla inversiones en tecnología, historia clínica electrónica, telemedicina y equipamiento para hospitales y centros de salud.
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1: Reiteramos el cronograma de pagos del ANSES para este 14 de agosto.
0: Jubilaciones y pensiones que no superen el haber mínimo y las asignaciones familiar y universal por hijo y por embarazo se pagarán hoy a beneficiarios con DNI terminados en 4.
1: Las pensiones no contributivas se pagarán a quienes presenten DNI terminados en 6 y 7.
0: Las asignaciones familiares de pensiones no contributivas podrán ser cobradas hasta el viernes 11 de septiembre por titulares de beneficios con todas las finalizaciones de documento.
1: Mientras que las asignaciones por prenatal y por maternidad se estarán pagando a los titulares de los beneficios con DNI finalizados en 6 y 7.
0: En cuanto a las asignaciones de pago único, primera quincena, se abonarán hasta el viernes 11 de septiembre a beneficiarios con todas las terminaciones de documento.
1: Y en relación al pronóstico, a lo que va a pasar esta jornada, viernes 14, a nivel del tiempo, del clima.
0: Vamos a resumirlo. El viernes presenta un cielo mayormente nublado y temperaturas acotadas en el centro y norte, mientras la cordillera mantiene alertas por nevadas y vientos intensos desde Jujuy hasta Río Negro. Misiones se destaca con un ambiente más templado e inestable, y el resto del territorio transita una jornada fresca con precipitaciones débiles.
1: Y antes de despedirnos, vamos con los principales títulos.
0: El gobierno habilitó que todas las empresas puedan tomar créditos en dólares.
1: El hospital Garrahan incorporó 5 centrífugas de última generación.
0: El fiscal del caso Loan ratificó la imputación contra los principales acusados, Victoria Cailiaba y Carlos Pérez.
1: Se cumple un mes del cierre del paso internacional Cristo Redentor a Chile.
0: La Plata se prepara para un nuevo alarmazo contra la inseguridad.
1: Racing recibirá esta noche a Banfield en el arranque de la quinta fecha del torneo clausura. Hasta aquí llegamos con toda la información, deseándoles que tengan muy buen fin de semana. Nos reencontramos el martes a partir de las 6 de la mañana. Los dejamos disfrutando de la mejor programación. Chau, gracias por estar.
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0: Han pasado ya 5 minutos de la hora 7 de la mañana. Bienvenidos a todos, el placer de saludarlos. Estamos comenzando este día viernes, el 14 de agosto del 2026. En el día en que Dancing Queen de ABBA cumple 50 años. Sí, sí, eso seguramente me lo vas a estar contando enseguida, seguramente en lo que pasó en un día como hoy. Así estamos arrancando esta mañana, este viernes. Cuánta actividad, cuánta información que vamos a tener para compartir con cada uno de ustedes. Sabemos que ya están ahí en la sintonía de Nacional. Les agradecemos un montón y les enviamos un gran saludo. ¿Hace frío? Y hace frío. Enseguida le va a estar contando con detalles Gustavito lo que se viene para hoy y para el fin de semana largo. Sí, sí, porque se viene el fin de semana largo. Ahí está Dancing Queen de ABBA, que cumple 50 años hoy. Muy jovencito, sí, sí. Sí, sí. Pero qué bonita la canción. Me encanta, me encanta.
1: No hay dos como esa.
0: No, no. Bueno, gracias. Allí en los controles, puesta en el aire, y quien va a seleccionar la música durante toda la mañana está él, Cristian Daniel Bravo. Imagínate, en ese momento, hace 50 años, el video que ellos hacen justamente con el tema de la música, y ahora con toda la tecnología, pero así, videos que nunca van a quedar en el olvido, es decir, videos que siempre van a estar en el recuerdo y que los ve y decir, parece que a lo que es hoy la tecnología es increíble. Enseguida, desde las calles y con mucho trabajo, porque hoy está el San Juan cerca acá en el departamento de Hachal, ayer en Huaco estuvo con la presencia del gobernador, Rafael Aravena, que enseguida va a estar saludando seguramente. Por acá está Gustavo, está Valeria, a quien ya le vamos a pedir el saludo. Gustavito, buen día, ¿cómo estás?
2: Hola, ¿qué tal? Muy buen día, ¿cómo están? ¿Cómo han amanecido?
0: En cama.
2: Peor es amanecer en el sillón.
0: Sí. A veces pasa eso, ¿no? Que puede uno estar amanecerse, claro.
2: Sí, porque por ahí se salta la chaveta y bueno.
0: Exacto. Pero bueno.
2: Pero forma parte también de la vida. Sí.
0: Salvo que sea muy cómodo el sillón.
3: No, sí, hay gente que está cuidando a enfermos también y tienen que dormir en sillas.
2: Tiene razón.
0: O imagínate en el hospital que
3: claro, hay mucha gente que tiene que estar en sillas cuidando porque, bueno, no hay cama.
0: No hay manera.
2: Y hay cuidadores que les córrete para que le dé un pedacito
0: imagínate, el que está ahí con el suero
3: imposible,
2: hay correr
3: no
2: igual porque no, si el suero no, son largos
3: imposible,
0: no te queda otro
3: que... te acostás arriba de la mano del brazo donde está el suero.
2: Acostate del otro lado.
0: Y cuando el paciente o el pobre enfermo que está ahí necesita descanso y le roncas ahí al lado.
2: Pareces tractor en un chepical.
0: Claro. Vale, ¿cómo estás? Buen día.
3: Hola, buen día. ¿Cómo están, Miguel, Gustavo, Cristian y a toda la audiencia? Bienvenido. Buen viernes. Viernes que lo miramos de una manera muy linda,
2: sí,
3: porque
2: queremos más.
3: Es viernes, el cuerpo lo sabe, tenemos dos, en realidad algunos van a tener 3 días para descansar porque es fin de semana largo, algunos optarán por tal vez tomarse unas mini vacaciones o no, simplemente relajarse, pero lo importante es que estamos ahí llegando al fin de semana y eso es re lindo.
0: Tal cual, vale.
2: Fin de semana largo.
0: Fin de semana largo, por eso te digo, pero justo el fin de semana largo se viene con
3: lluvia.
0: Mejor. Que me lo vas a contar ahí en detalle. Porque
3: hay Día del Niño también.
0: Pero algunas instituciones, se los cuento ya, lo van a hacer al Día del Niño. Después hágame acordar porque yo estoy encargado de hacer un par de juegos. Juegos de antes.
2: Ah, pero vos te vas a ir en medio del agua.
0: No, el domingo no va a haber...
2: Va a estar lindo.
3: ¿La Falda hace evento el día domingo? Racing.
0: No, en este caso, el grupo de Santa Rita.
3: Qué lindo. El día domingo, sí, porque el día domingo.
2: ¿Están en todas las instituciones?
0: Ah, no, no, me convocan. Ah. Y bueno, ¿qué crees?
3: Qué lindo, porque, porque va a poder entretener a los chicos juegos. Y es más, va a permitir que conozcan juegos de hace muchas décadas atrás.
2: El,
3: y eso es importante también.
2: Casi ni se ve entre los niños.
0: No, no. Después te cuento. Gracias. Hágame acordar.
3: Pero ya tiene pensado hágame, algunos juegos.
0: Hágame sí, acordar algunos juegos. Hágame acordar algunos juegos.
2: El tejo, la payana.
0: No.
3: Ay, había
0: no,
3: uno,
0: no, no, no,
3: pero.
0: No, pero, ¿sabes qué? Este. Cada vez que yo organizo este tipo de juegos, este,
3: son buenos.
0: Los juegos tienen que ser y, activos. Y los niños son activos. Claro. No podés hacer con.
2: Sí. Ahí... O el otro, el cascotito.
0: ¿Cuál es el cascotito?
2: Vos disparás, yo te tiro cascote.
0: No, no, no. Pero hay, una, hay un juego. No, hay un juego.
3: El de la
0: no,
3: cuchara pero... y el
0: ¿ese
3: huevo. No? Ese...
0: Sí, ese,
3: bueno,
0: es clásico.
3: Ese es lindo. Es clásico.
0: Es clásico.
3: Pero, no, pero no el que lleva después... harina, porque ese terminás todo enchastrado.
0: No, no, no, ese no. No, el que vas
3: con el huevo,
0: Y la cuchara, ese es un juego. El otro juego es la carrera de embolsados,
3: sí.
0: Que eso es...
2: Y el otro, buscar
0: otro.
2: Eso harina.
0: En la harina, sí, ese está ese juego también.
2: Sí, pero decían que era medio peligroso.
3: Peligroso, sí, porque la...
0: ¿Qué pasa?
3: El globo,
0: ese... No, eso también.
3: Pero
0: con los globos...
3: Pero es cierto hay, lo que dice Gustavo.
0: Sí.
3: Porque muchas personas se ahogaron porque al tratar de... Cuando estaban aspirando, cuando buscaban las monedas, aspiran sin querer, este polvo seco.
0: O sea que suspende ese juego.
3: Yo lo suspendería.
0: Entonces ya le meto un tachón, un tilde, no va.
3: Claro. No, porque es cierto, hay muchos problemas con ese tema, porque aspiraron harina y no los podés hacer volver.
0: Claro. Y el otro juego...
2: Si es celíaco.
0: Ah, bueno, entonces, listo, suspendido ese juego, ya lo voy quitando de la lista. El otro juego es con los globos. Dos juegos con los globos.
2: ¿Qué le dijo un globo enamorado a otro globo?
0: ¿Qué le dijo?
2: A Globio.
0: Bueno, ¿no? el otro juego es atás el globito con una piolita y lo atás al pie del participante. Y el otro juego con el globo es carrerita y aplastar el globo a la silla hasta que se reviente. Si no se revienta, no puede llegar.
2: El otro globito puede ser en la cabeza un globito y el otro niño con una flecha.
0: No.
2: Para que le den el globo.
0: Y la otra, el otro juego es carrera de disfrazados.
2: ¿Cómo que vos es tenés... eso?
0: ¿Cómo que no saben cuál es la carrera de disfrazados?
2: ¿La carrera de disfrazados?
0: Claro, que por ejemplo, hasta una cantidad de metros.
2: ¿Te vas colocando ropa?
0: Te van colocando la ropa.
3: Y después te cuentan la cantidad de piezas.
0: Exactamente.
3: Está muy buena.
0: Te van colocando la ropa, sí. ¿Viste? Pero obviamente que elegís todo tipo de ropa así como para que la gente se invierta.
3: Yo espero que
0: hayan
3: regalos para los ganadores.
0: Hay regalo para todos.
2: No vas a venir con unas huevadillas.
0: No, pero yo no soy. Ojo, yo no soy el que organiza. Yo soy el que aporte los juegos, nada más.
3: Ah, usted es la parte logística, digamos, y creativa. De esta parte del show.
0: Claro, parte de los juegos.
2: Así que todos los niños de 70, 45 años, 90...
3: No, pero
0: miren, hay algo, miren, escuchen lo que voy a decir. Vos estás justo hablando de algo que pasa todos los años. Porque participan los niños. Y con los papás se ríen todo. En un momento digo, ahora los papás.
3: Ay, ese es re lindo, sí.
0: Las mamás y los papás. Hay algo que no falta, que es el juego de la silla.
2: Ah,
0: el
2: sí,
0: baile de la silla, vas dando vuelta a vuelta.
3: Ah, y ahí, ojo que hay unos violentos ahí.
0: No, pero ahí...
3: Sí, sí.
0: Bueno, ahí se prenden todos los papás. Y hacen también... Y todos los juegos que hacen los niños, también lo hacen los papás. Y el que no lo hace...
3: El que es violento,
0: ya sabe lo que es.
3: De un pique.
0: Ajá, ese no lo hice. Porque ahí sabés qué pasa, que se marean mucho ahí, ¿viste? Y algunos salen medio complicados.
2: Está medio de la
0: ya lo hice. Es el borracho.
3: Ah, no,
0: ¿viste?
3: Sí.
0: Que van así, dando la vuelta.
3: Y tienen que dar muchas vueltas.
0: El tema es que cuando salen...
3: Sí, me pasó de estrellarme en el piso.
0: No,
3: sí.
2: Hay otros que no dan vueltas, pero se andan mareados todo el fin
0: no,
2: de semana.
0: No, bueno, esa es otra cosa, esa es otra cosa. Bueno, es más, si tienen algún juego, algún otro de los que ya hemos nombrado, mencionado...
3: pero si le hemos dado varios.
0: No, pero son los que yo ya tengo ya. Los
3: es
0: que yo
3: incomprobable,
0: dije...
3: porque nosotros le dimos varios juegos. Yo no sé si los tenía en la
0: lista. No, está todo. No, pero me faltan. Podría
3: ser.
0: Es más, estoy por inventar otro juego. Que eso ya es juego con el aro. Ese es otro, ya que después les voy a explicar.
3: ¿De Lula Ula?
0: No, no, el hula hula nadie lo sabe hacer. Yo intenté y...
3: Ay,
0: no.
3: Yo sí, chicos, yo fui. Ah, vos sí, hula hula. Yo, claro,
0: fui
3: yo
0: campeón. Desfilaba. Pero ahora sí lo haces, ahora lo haces, hula hula.
3: Sí, porque yo desfilaba en el carnaval.
2: No, no haga ninguna hula hula. No,
3: sí, yo lo...
2: La asiática.
0: Ah, claro. No,
3: no, no, bueno, ahora no sé, ahora estaría complicada. Pero no, yo, en los desfiles que ponían el tema de lambada con la calle Aberastain, que teníamos la comparsa, Jani y yo íbamos adelante con el hula hula y no se nos caía en toda la vuelta a la plaza que hacíamos. Nos tiraban mientras íbamos dando ese con ese tema.
0: Ah, con este tema.
3: Con el hula hula.
0: Ah,
3: íbamos esquivando las bombitas. Aparte, eso hay que sumarle, quisiera... porque era un nivel de desafío esquivar las bombitas.
0: Sí.
3: Y dábamos la vuelta a la plaza todo el tiempo con el hula
0: pero
3: hula.
0: Pero mirá que bien. Ahora quisieras verlas a las dos.
3: No, ahora
0: haciendo
3: no
0: el hula hula. Ah, no, no, pero... No,
3: chico,
0: quisiera verlas hacer el hula hula ahora. ¿Hasta dónde llegan?
2: No lo veo, las
0: porque dice,
2: la
3: éramos las Jani. Dos, era como que intentaban los otros chicos de la comparsa y a nadie les salía, porque era como complicado cuatro cuadras el hula hula, llevarlo de manera constante, que no se te caiga y aparte que te tiraran bombitas, sí. Era un nivel de desafío importante.
0: Aparte tenés que tener una buena cintura como para... Y ella sí,
3: lo hacíamos, cuatro cuadras.
0: Yo intenté enseñarle a Emma, mi hijo, y no... Una, y tirarle el largo ahí ya no. Sí, ahí.
2: Si vos no tenés ni cintura, así
0: bueno,
2: que imagínate.
0: Bueno, ¿qué le va a hacer? Bueno, vale.
3: Pero qué lindo, bueno, no, me encanta que haya.

0: Claro, el baile de Lula, exactamente. Bueno, qué lindo, porque bueno, es lo que se viene. El domingo finalmente algunas instituciones sí van a hacer la jornada del Día del Niño, porque va a estar nubladito, va a estar lindo. Para hacer todos estos juegos.
1: ¿Sabe qué dice Sonia? Porque me está proponiendo Sonia algunos temas.
0: Ah, ¿algún juego?
1: Algunos juegos, perdón.
2: Ella es grande, así que sabe mucho.
0: ¿Y eso cuál es el martillo?
1: El palo enjabonado.
0: Sí, el palo enjabonado, pero no, eso tenés que...
2: El martillo es poner los dedos en la mesa y sacar los rapiditos y luego martillazo.
0: No, ¿cuál es el martillo? ¿Cuál es el martillo?
1: No, eso del martillo no creo que sea eso de pegarle en la mano.
0: ¿Cuál es el martillo? ¿Cuál es el juego del martillo? Que te lo explique, Sonia.
1: No sé.
2: Claro, dice, vos poner los dedos, yo cuando doy el martillazo saca la mano.
0: No...
2: Si no la saca, bueno.
0: Está bien, perdés. Únicamente con un martillo. Hospital. Viste que vienen esos martillos de juguete, los de...
1: No, pero lo mismo duele.
0: Pero nunca los llevaron los niños...
2: El chipote chillón.
0: Eso, nunca llevaron los niños allá al hospital y que le peguen al cocodrilo que sale ahí.
1: Ay, sí, son terribles.
0: Bueno, ese puede ser. Ese tipo de...
1: No, pero ¿quién va a estar haciendo con los cositos para ir subiéndolos y bajando?
0: Claro, no, por eso digo, no, que me explique cuál es el juego del martillo.
1: Hay otro que me acuerdo cuando hace muchos años, era que te colocaban una viola y una lapicera, entonces vos tenías que embocarla en una botella o en algo, entonces el primero que la embocaba...
2: Perdía.
1: Ganaba.
0: Ah, pero tenías que hacerlo así, tirarlo para arriba.
1: Vos te ponías una viola, te la atabas
0: a la cola
1: y tenías en la cintura y tenías como una cinta con una lapicera. Entonces vos tenías que ir tratando de embocarla en la botella. Era re difícil.
0: Claro. Pero bueno, hay que nos vayan dando algunos juegos característicos de aquella época, porque les encanta a los niños. Y la otra que me decían es agarrar el chancho. El chanchito...
1: Pero ir
0: ¿cómo se llama el chanchito? No el grande chancho, sino el lechón.
1: ¿Que agarrás un lechón?
0: Es muy difícil agarrar al lechón.
1: No, a ver si te muerde el chancho.
0: ¿Tienes que agarrar un chancho?
1: ¿Y por qué te muerde?
0: ¿Alguna vez fuiste y quisiste agarrar un lechoncito?
1: Tocarlo, sí, pero agarrarlo no, debe ser
2: repetido. Yo la última vez que lo agarré con una pala, sacándolo del horno después de 2 horas.
1: Bueno, la gente dice.
0: Bueno, sí.
1: Buen día. ¿Cómo está? Bien. El otro juego, al pan y vino. Al pan y vino va.
0: ¿Y cuál es ese?
1: No nos dice.
0: No, que nos expliquen.
1: Capaz sabía.
0: El que tirás para arriba, pan y vino va, ese que decís.
1: ¿Es el pan y vino? El de los pies.
0: No, pero hay otro que me parece, que, si no me equivoco, que decís, tenés una pelotita de media, te sacás la media, tenés una pelotita de media y tirás para arriba, decís, pan y vino va. Entonces todos tienen que correr. ¿Se entiende lo que le voy diciendo o no? No se entiende.
1: No.
0: Bueno, pero que no expliquen ahí cómo se...
2: Será en otra oportunidad.
0: Bueno, vale. Ya que se está comunicando la gente con nosotros, ¿cómo tiene que hacerlo? ¿A qué número?
1: Bueno, puede llamar al 420-028, línea fija de Radio Nacional, que seguramente ya un ratito más nos llaman Changuito, que desde ya le decimos, hola Changuito, buen viernes. Y también hay mucha gente. Estas consignas prenden y mucho, porque si ustedes supieran la cantidad de mensajes que han llegado en ratito...
0: Ahora me acuerdo el pan y vino. ¿Sabes qué? ¿Cuál es el pan y vino? Yo digo, por ejemplo, estamos nosotros acá los cuatro, ¿está bien?
1: Ajá.
0: Y yo tengo la pelotita de media, esa pelotita que se hace o directamente...
1: ¿Y se la tenés que dar en la cabeza?
0: Entonces, no. Entonces vos decís, tirás para arriba la pelotita y decís, pan y vino para Valeria. Y todos corremos, y Valeria tiene que ir a agarrar la pelotita y decir, alto, pan y vino, o no sé, alto. Entonces vos tenés que, Gustavo corrió, entonces vos después con la pelotita le tirás.
1: O sea, es violento.
2: No, pero en vez de pelota tiene que ser una piedra.
0: No, es una pelotita
1: bueno,
0: de
1: media. Mire lo que
0: ¿Es así, Cristian, o no?
3: No sí. participa.
1: Acá miren lo que nos dicen.
0: Cristiano, no, es el pan y vino, me parece, creo.
1: Buen día, Valeria. El juego de la manzana, colgar la manzana y que la muerda el primero, dice. Ese es otro juego.
0: Ese sí, está bueno.
1: Ese
0: eso,
1: es otro
0: bueno.
1: juego que nos uh-huh. está proponiendo ahí nuestra querida María Varas.
0: El tema es que la manzana está cara ahora, no sé.
1: No, pero está bueno porque pones dos nada más.
0: Ah, bien.
1: Vamos con otro. Sí. Ah, y también nos están diciendo de otras fiestas que se van a estar haciendo este fin de semana.
0: Bueno, que los vayan contando, ¿no?
1: Hola,
0: digan.
1: Chicos. Hola. Para ese evento, ¿solamente tienen que ir los de ese lugar?
0: No.
1: ¿O podemos llegar nosotros con los hijos? Somos del centro.
0: Están todos invitados.
1: Bueno, qué lindo.
0: Sí. Generalmente siempre se hace. Dice, para toda la gente que quiera ir para allá.
1: Las silladitas. Ese es un juego re lindo, nos dice un oyente.
0: Sí, eso lo hace.
1: Ponerle la cola al chancho en una pizarra, dibujar un chancho y el niño con los ojos vendados tiene que hacerle la cola al chancho.
0: Ese es otro juego,
1: nos
0: sí.
1: Dice.
0: Es bueno.
1: Bueno, vamos con otro mensaje que también nos proponen juegos. Dice, hola chicos, otro de los juegos es hacer escenas de algunas películas y tienen que adivinar. Son re lindos esos juegos,
2: también.
1: Me encanta.
2: ¿Media hora de Hablando de Fuego?
0: No, bueno, pero que pasa es que vos sabés que esto es así, se viene el Día del Niño.
2: Claro.
0: Y bueno, hay instituciones que por ahí organizan este tipo de cosas y bueno, eso es lindo también. Bueno, Gustavito, ¿qué
2: el
0: va a pasar?
2: Pronóstico, sí. Bueno, está pum para arriba el pronóstico. 3 grados, sí, efectivamente. Uh-huh. Tuvimos 2-3 grados la temperatura mínima de esta hora. Seguramente va a bajar un poquito a medida que sale el sol, pero a esta hora tenemos entre 2 y 3 grados positivos. 17 será la temperatura máxima. El sábado vamos a tener 4 grados, en la mañana 17 grados la temperatura máxima. Es decir que hoy y mañana tenemos esas incidencias del viento del sector oeste también, porque todos los canales están hablando de este temporal importante que ya está en alta montaña. Y que es toda la cordillera, todo el macizo, desde el extremo norte, pasando por aquí la parte central oeste, donde está San Juan, donde está Mendoza, y bueno, hasta todo el otro extremo sur. Entonces hay precipitaciones importantes, se esperan en algunos sectores casi un metro más de nieve. Esto es un fenómeno climático del niño, y donde los canales de Buenos Aires hacían referencia de tomar las precauciones de las personas que vayan a trasladarse por las calles y rutas precordilleranas por congelamiento y demás. Entonces esta condición aceptable va a estar entre hoy y mañana nada más, porque ya baja un poquitito el día domingo. El día domingo va a estar muy nublado. Muy poca probabilidad de precipitaciones hay, apenas del 7%, pero sí va a estar nublado y va a ser la antesala de lo que va a venir, porque 14 será la temperatura máxima. Antes que termine el programa, sí, te voy a estar contando el hora por hora.
0: El hora por hora me parece interesante.
2: Y te voy a contar a qué hora más o menos llegaría el temporal, a qué hora ya llegaría, porque será un fenómeno especial. Estamos hablando de casi un 91% de precipitaciones para el lunes. Altísimo. ¿Por qué nos llama la atención? Porque en principio siempre nosotros lo consideramos como probabilidad de lluvia un 50, un
0: claro,
2: 60%.
0: Cuando hay un menos de 50 es como que decís, bueno,
2: puede.
0: Pero ya cuando supera el 50 sí, ya sí.
2: Lo que nos llama la atención es el 91%.
0: Sí, es mucho.
2: ¿En qué sentido lo decimos también sobre el fenómeno climático que estamos viviendo?
0: Uh-huh.
2: Vamos a ver que si es una lluvia que estamos acostumbrados o vamos a ver cuál va a ser el comportamiento de este temporal, porque está hablando de un 91%.
0: Sí, es mucho.
2: ¿Verdad?
0: Es mucho.
2: Entonces, es un plus que hay el fenómeno climático del niño. Vamos a ver cómo se comporta todo. 7 será la temperatura máxima, una jornada muy fría. Y el martes se está hablando de chubascos de agua nieve.
0: Oh.
2: Pero seguramente va a ser más para la montaña.
0: No tanto acá.
2: No, porque no tenemos temperaturas bajas. Uh-huh. Es más, baja la del lunes que la del martes.
0: Ah, entonces no sería.
2: 10 grados, con 10 grados, sacate de la cabeza,
0: sí,
2: eso es imposible que caiga nieve aquí.
0: No, o escarchilla.
2: Tendría que ser menos 5, 5, 4, 3 grados para que. Pero no, por ahora no quita que vaya a bajar, ¿cierto?
0: Perfecto.
2: Entonces nos va a encontrar un fenómeno de esta naturaleza. Y a partir del miércoles mejora, 17 grados, ya se disipan todas las nubosidades, pero el jueves nos va a encontrar un vientito del sector oeste, sonda. Así que la realidad va a ser absolutamente distinta. Sube la temperatura, viento del sector noroeste, ojo, que no vaya a soplar, va a estar medio complejo ahí que pueda soplar para el jueves 20. Y el viernes 21 grados, el viernes 21 con 17 grados, y bueno, decir, Flor, vuelve el fin de semana hermoso otra vez, ¿no? Ese sábado 22 y domingo 23 vuelve a bajar la temperatura y vuelven a aparecer las probabilidades de lluvia. El famoso, la famosa inestabilidad, uno entiende, que es propio también de la nueva estación que nos vamos acercando.
0: Tal cual, tal cual. Esperemos, ¿no? Porque ya como que esto del frío, como que dice la gente, ya no aguanta más tanto frío y lo que se viene, la lluvia más.
2: Todo agosto, menos 20.
0: Menos 20.
2: 17, 18, 16.
3: ¡Che! ¡Nos olvidamos el clericón!
0: Sí, no, no, falta todavía. Cerca. Vale, ¿la farmacia de turno para esta jornada?
1: Bueno, para el día de hoy, ¿qué? María Belén, para hoy, viernes 14 de agosto, Farmacia San José. Uh-huh. Hoy día está de turno Farmacia San José por calle San Juan 590.
0: Bueno, y enseguida me vas a decir, vale, porque si viene el fin de semana largo, ¿qué es lo que viene para mañana? ¿Qué farmacia?
1: Para
0: que vaya domingo y el lunes, porque acuérdate, no estamos. Entonces la gente por ahí, bueno, aunque mañana están los chicos, así que van a estar también recordándoles lo que va a ser y la farmacia que está de turno. Jubilaciones y pensiones que no superen el haber mínimo. En el día de hoy se pagan documentos terminados en 4 y recién arrancamos nuevamente el día martes con documentos terminados en 5. Jubilaciones y pensiones que superen el haber mínimo, recién a partir del 25 de agosto documentos terminados en 0 y en 1. La asignación familiar por hijo y asignación universal por hijo, en el día de hoy se pagan documentos terminados en 4, el martes documentos terminados en 5. La asignación por embarazada, en el día de hoy se pagan documentos terminados en 4, el martes documentos terminados en 5. La asignación por prenatal y asignación por maternidad, hoy día se pagan documentos terminados en 6 y en 7, y el martes documentos terminados en 8 y en 9. Recuerden que la asignación de pago único, matrimonio, adopción y nacimiento, todos los documentos de la segunda quincena a partir del 24 de agosto. Pensiones no contributivas, hoy está terminando con documentos terminados en 8 y el 9. El pago por desempleo plan 1 a partir del 24 de agosto, documentos terminados en 0 y en 1. Y por último, progresar. En el día de hoy se pagan documentos terminados en 2 y en 3. Luego, el próximo martes, documentos terminados en 4 y en 5. ¿Algunos mensajitos, Vale, antes de ir a lo que sucedió en un día como hoy?
1: Bueno, ya vamos a ir con todos los mensajes que tenemos, varios mensajitos y la gente que está participando. Pero antes, este aviso importante: hoy viernes 14 no realizaremos el operativo de colocación de anticonceptivos ni la anotación para turnos de castración en Plaza Departamental, como solemos hacer habitualmente. En esta oportunidad estaremos ocupadas participando del operativo San Juan Cerca. Los esperamos nuevamente el próximo viernes en Plaza Departamental. Gracias por comprender y acompañar siempre Hogar Animal, nos dice. Así que muchas gracias por compartir esta información. Hola, equipo, tengan muy buen día, muy lindo programa. Pasen temas de Gilda, gracias, bendecida jornada, nos dice María. Seguimos con más mensajes. Nos mandan esta invitación, que es día de nuestro patrono San Roque. Invitamos a toda la comunidad a participar del Rosario y la Santa Misa el 16 de agosto en la Capilla San Roque, en la localidad de San Roque, a las 8 de la mañana, Rosario de la Aurora, a las 16:30 horas, Santa Misa, y al finalizar la misa, show de Agustín González, y compartiremos un rico chocolate. Bueno,
0: muy
1: gracias.
0: Bien. ¿Cuándo?
1: En la localidad de San Roque.
0: En San Roque.
1: En la capilla de San Roque, el 16 de agosto, a las 8, Rosario de la Aurora, y a las 16:30, Santa Misa, y luego de la misa, el chocolate.
0: En San Roque había una peña, me parece, había algún algo que estaban preparando por el aniversario. No recuerdo, ahí, si alguien nos dice. Bueno, te voy anticipando antes de ir a vos, Gustavito, que los partidos que se iban a jugar, esto es información de último, sería de último momento, los partidos que se iban a jugar el sábado, es decir, mañana, en cancha de La Falda, no se van a jugar ahí. Se van a jugar en cancha de San Blas, me dice Helio, ahí me envía en este momento. Entonces, reitero, los partidos que se iban a jugar en cancha de La Falda, no se jugarían ahí los partidos porque el problema que han tenido las canchas en todo este tiempo es que las han regado y hasta ahora no se pueden secar. Están húmedas, no se pueden secar. Es increíble el tiempo que ha pasado en muchas canchas, porque dos semanas.
2: Lo que pasa es que hay mucho aire, mucho frío.
0: Claro, y no hay mucho sol.
2: No hay mucho sol.
0: Entonces, esto ha hecho que las canchas no estén aptas para jugar. Entonces se va a jugar en cancha de San Blas a las 14 horas. La Falda va a jugar ante San Blas. Y luego en el segundo partido la otra banda va a jugar al equipo de Boca del Médano. Usted me pregunta, ¿pero por qué juega San Blas el primer partido? Bueno, porque en realidad el que hace de local es la otra banda.
2: Ah.
0: Porque decir, bueno, si se juega en su cancha tendría que jugar segundo. No, ya está así los partidos. Nada más lo único que es se cambia de cancha. Así que ya sigamos a estar con... completito con todo eso. Bueno, Gustavito.
3: Un rengo le dijo a un cojo.
0: Sí, ¿qué le dijo?
3: ¿Cómo anda, dónde los pies? Y el otro le dijo al rengo, yo siempre cojo, ¿y usted?
0: No. Vamos, ¿qué pasó un día como?
2: 1918, en 14 de agosto, nace Manuel Castilla. Nace en Cerrillos, provincia de Salta, fue periodista y poeta, y su asociación con Gustavo Leguizamón derivó en varios clásicos de folclores como La Pomeña, Valderrama, entre sus libros publicados se pueden mencionar Agua de Lluvia, La Tierra de Uno, Andenes de Ocaso y Cuatro Carnavales. Murió en 1981. En 1926, nacimiento de René Goscinny. En París nace René Goscinny, el guionista y historietas que creó Asterix. Entre 1928 y 1945 vivió en la Argentina. En 1928 nace Lina Wertmüller. Nace la cineasta italiana Lina Wertmüller. Hizo historia en 1976 con Pascualino, Siete Bellezas, que le valió la nominación al Oscar como mejor directora. En 1945, nacimiento de Wim Wenders. Wim Wenders nace en Düsseldorf. Su carrera como director de cine despuntó a inicios de los 70. Dirigió El miedo del arquero antes del penal, basada en la novela de Peter Handke. En 1956 muere Bertolt Brecht. Fallece en Berlín Oriental a 58 años, uno de los grandes dramaturgos del siglo XX. Nace Magic Johnson. En 1959 nace Everett Magic Johnson, uno de los más importantes jugadores de básquetbol de la historia. Brilló en Los Ángeles Lakers hasta 1991, cuando anunció su retiro por ser portador de VIH. En 1974, adiós a Raúl González Tuñón. Muere uno de los principales poetas del siglo XX en la Argentina. Raúl González Tuñón tenía 69 años, autor del Violín del Diablo, Miércoles de Ceniza, La Calle del Agujero en la Media y La Rosa Blindada. Fallece Elías Canetti en 1994. A los 89 años muere el escritor búlgaro Elías Canetti, uno de los mayores autores de la lengua alemana. Hoy es el Día Nacional del Cerealista. Si hay algún cerealista, le mandamos un saludo y que la pase bien y que coman muchos cereales.
0: Bueno, ¿y hay gente que hace cereales acá? ¿Hay gente que se dedica a eso?
1: ¿A producir?
0: El artesanal, por ahí.
1: ¿Producir cereales?
0: Uh-huh. Ahí, bueno, le enviamos un saludo a alguno de ellos.
1: Lo
0: seguramente
1: lo que sí hace mucha gente es comprar de manera mayorista los cereales y luego hace los mix, claro, para que la gente desayune, que ahora es muy sano desayunar o cenar leche con cereal, yogur con cereal. Aparte, sano es muy rico.
0: Seguro. Bueno, mira, me han enviado acá, bien, Cristian, en la producción ahí, juegos que suelen enganchar mucho a los espectadores,
1: a los peques
0: y todo lo demás. Carrera de embolsado, lo dijimos. Con bolsas grandes, tienen que ser bolsas grandes, no tienen que ser bolsas apretaditas. La bolsa grande de papa, sí. Se hacen tandas por edades y los ganadores pasan a una final. Sí, está bueno eso. Carrera con la cuchara y pelotita, lo que decíamos,
1: es lindo.
0: En vez del huevo, le pones
1: sí,
0: una pelotita más
1: una
0: chiquita,
1: pelotita, sí,
0: porque si el huevo se cae, se mancha todo el piso. Entonces,
1: no, pero por lo general se hace con huevo crudo.
0: Con huevo duro.
1: Duro.
0: Con huevo
1: con
0: duro.
1: Con huevo duro,
0: este...
1: sí. No, crudo no.
0: No, no, crudo se rompe.
1: No, se rompe, se ensucian los niños.
0: Después, el baile congelado. Esta no la tenía, pero lo voy a implementar, Cristian.
1: Se mueve,
0: el baile el baile congelado. Música alegre, cuando se corta, todos tienen que quedar inmóviles. El que se mueve cumple una prenda divertida sin eliminarlo. Es decir, está bueno, me gusta esta, la voy a hacer, la voy a tener en cuenta, está bueno. El globo viajero, esto tampoco no lo tenía, porque tenía los dos globos que les dije recién.
1: ¿Cuál es el viajero?
0: En equipos tienen que llevar un globo entre dos chicos sin agarrarlo con las manos.
1: Ah, ese es re lindo, lo tenés que ir con la cabeza, con el hombro.
0: Claro, todo, sí, exactamente.
1: Sin usar las manos,
0: sin
1: está
0: usar
1: bueno.
0: las manos, ¿está bien?
1: Y si usas las manos te descalifican.
0: Exactamente, bueno. Ya te dije eso, después tenés tiro al blanco, bueno, eso con lo que decía ahí, lo pones ahí, tenés que tener las flechitas, dice tirar al blanco,
1: sí,
0: eso
1: bueno.
0: No, bueno. Botellas, latas o vasos, descartables, formando una torre también, es
1: ay,
0: otro
1: y
0: juego.
1: Y la tira, sí, ya sé,
0: bueno,
1: es re linda.
0: Tres tiros con una pelota por participante también
1: claro.
0: hace que se caigan las torres. Busca el tesoro, está bueno, este también busca el tesoro.
1: Y ahí
0: esconder
1: se llevan
0: pistas,
1: premios.
0: Claro, con todo el lugar,
1: ese
0: cada pista lleva a la siguiente. Bueno, eso está bien, pero tenés que tener toda una producción ahí. Después, la silla musical cooperativa.
1: La es clásica.
0: Es
1: sí.
0: la clásica, pero esta es nueva.
1: ¿Por qué?
0: Esta, porque dice acá,
2: la
0: en
2: silla
0: vez
2: es
0: de...
2: nueva.
0: ¿Ah?
2: La
0: no,
2: silla
0: no,
2: nueva.
0: No. Porque el que nosotros conocemos es que van dando vuelta por la silla,
1: sí.
0: parás la música...
1: Y tiras al de al lado, y te sentás vos.
0: No, no. Y vas sacando una silla. ¿Está bien? O sea, no, pero va sacando el participante que se sentó arriba del otro, como decís vos, Vale.
1: Sí.
0: Y la silla. Y una siempre va quedando como una.
1: Claro, pero eso lo saca el organizador. Pero vos,
0: claro.
1: tu misión es sentarte.
0: Exactamente. Pero en este caso dice que todos los participantes tienen que seguir. Es decir, de los 10, tienen que seguir hasta que se queden poquitas sillas. ¿Está bien? Bueno, después. Dice que es más divertido, pero bueno, ya...
1: Medio
0: después...
1: violento, pero sí,
0: no, pero
1: sirve,
0: es más divertido.
1: Sirve, sirve.
0: Bueno.
1: A los puñetazos limpios.
0: Bueno, eso sería más o menos alguno de los juegos. Bueno, y hay otros más que están bastante lindos. Los voy a tener en cuenta, Los voy a tener en cuenta.
1: Bueno.
0: Están buenos. Después vamos a leer un poquito más de estos juegos.
1: Bueno, tenemos más mensajes.
0: Dale con los mensajes y no hago la música.
1: El domingo se festeja la fiesta de San Roque en la represa. También el Día del Niño, nos dice el oyente.
0: Ah, bien, bien, bien.
1: Hola, buen día. Dice si le pueden pasar el pronóstico extendido hasta el otro fin de semana. Muchas gracias.
0: Uh-huh.
1: Buen día, chicos. Los estoy escuchando y me muero de risa de las ocurrencias. Dice, Gustavo, tan dramático, dice. Son geniales. Ah, nos mandan audios.
0: Pasa que no tuvo esos juegos, Gustavo. No sé, qué sé yo, jugaba al palo enjabonado. Claro. Hay que subir al palo enjabonado, ¿eh? ¿O no?
1: No, pero acá lo hacían.
0: ¿Nunca lo hiciste eso? ¿Ah?
2: No. Estaba muy caro el jabón.
1: No, pero ¿eso se hacía acá?
0: ¿Ah?
2: Por favor, señor.
0: Claro.
1: ¿Pero qué? ¿Y enjabonabas el palo?
2: Sí.
0: ¿Se enjabona el palo? Claro, porque está todo el palo chupino, así se dice, ¿no? ¿O no?
2: No,
0: ¿le saca
2: que
0: la cáscara?
2: El que quedaba chupino, el que no trataba de subir el palo.
0: No, entendeme.
1: ¿Cómo el palo saca... chupino?
0: Claro, porque le tenés que sacar la cáscara, no tiene que tener cáscara el palo. Tiene que ser un palo, chupín. No se le dice chupino, ¿no? ¿Cómo se le dice?
1: Limpio, o sea, bien limado para que...
0: Bien limpio. Y lo enjabonás a todo el palo. Entonces vos tenés que...
1: Subir
0: hasta el final del palo. Y
1: ahí sacar la banderita.
0: Y sacar la banderita.
1: Lo he visto, sí, en muchos programas así de juegos, por ejemplo... pero no sabía que lo habían hecho acá.
0: Sí. En algún momento sí yo lo vi que lo hicieron. Pero había que subir el palo. Y no todos lo lograron. Es más, no lo logró nadie. Nunca pudieron subir. Es más, ganó el que subió hasta una cierta altura.
1: Altura, y nada ahí más. Ya era el ganador.
0: Exactamente, no, nunca llegó hasta el final.
1: Bueno, tengan, los premios van a ser... tenemos el audio acá también.
0: ¿Un audio? ¿De
1: dos
0: quién?
1: Audios.
0: Dos
1: uno,
0: audios. Bueno.
1: Acá también va Héctor, ahí se lo voy reenviando a Cristian y ahí si los podemos escuchar.
0: A ver.
4: Hola, buenos días, chicos. ¿Cómo le va, chicos de Nacional? Muy buen viernes para todos. Y también está el juego del huevo con la cuchara.
0: Uh-huh.
4: La cajerita del huevo con la cuchara también.
0: Uh-huh.
5: Buen día, gente. Buen día, equipo de Radio Nacional. Buen día. Saludos a todos. Mire, ¿podrían poner unos temitas de El Cristian de los Gauchos Catamarqueños? Sí. Hey, amigo Manrique, se le ven en la niñez de golpe. ¿Qué ha pasado? Saludos, gente. Un abrazo y a cuidarse. Chao. Buen fin de semana.
1: Chao, no, Héctor.
0: Estamos preparando. Estamos preparando los juegos.
1: El Club La Salle, ¿cierto?
0: Es más, lo invito al. No, allá en la Capilla de Santa Rita.
1: Ah, en la Capilla de Santa Rita.
0: Claro, pero lo invito ahí el amigo Escudero con la familia que vaya ahí
1: queda
0: a
1: lejos
0: divertirse.
1: De la casa no, de Héctor.
0: No, queda ahí a. No sé. 7 kilómetros, nada.
1: Héctor, tiene que ir, pásela bien, ayúdelo también a Miguel, porque va a necesitar ayuda para todos los juegos.
0: Bueno, no, ahí va a ser. Nos vamos a la música, Cristian. 42 minutos de las 7 de la mañana. No sé por dónde vas a ir, ¿viste? Porque han pedido música. Ah, dale, dale. Dale, vamos con esto, dale, ya venimos.
6: Hola chicos, buen día, bendecido día para todos. Quería hacer este audio para ver, para si pueden averiguar o Rafael puede averiguar. En la mayoría de las boletas de energía eléctrica nos han sacado el subsidio provincial. Dice que yo he llamado al EPE ayer y me han dicho que tengo que actualizar.
7: Hola, buenos días, ¿cómo andan? ¿Todo bien? Mire, una preguntita, ¿cuándo vienen la gente que viene a hacer la SUB, esa acá en la escuela normal? ¿Cuándo vienen? ¿Acá Hacha?

0: música. Los gauchos catamarqueños. ¿Todavía están los gauchos catamarqueños, Cristian? ¿Todavía? No. Ah, uno solo.
1: No, el, uno murió.
0: Uno.
1: Claro.
0: Uno, pero...
1: El otro intentó, pero ya es una persona grande.
0: No, ya... Pero qué linda música, ¿no? Qué linda música. Vinieron por acá, me parece.
1: Venían todos los fines de semana.
0: Venían, pero qué lindo escuchar esta música. ¿Sí? Bueno, y ahí hemos cumplido con nuestro amigo Escudero, porque él, viste, dice que se me vinieron los años, pero yo le pregunto ahí a nuestro amigo Escudero, ¿qué es lo que jugaba, a qué jugaba él para el Día del Niño? ¿Qué juegos hacían en esa época? Me lo diga en un audio, que me manden un audio, así la gente que también, obviamente, porque a esta hora, ¿quién está despierto? La gente grande, los chicos por ahí como que algunos duermen hasta más tarde.
2: No, pero hay chicos que nos escuchan porque hay chicos que están estudiando. Sí, se levantan
0: buenísimo.
2: A estudiar y ponen de fondo.
0: ¿A qué solían jugar para el Día del Niño? ¿Qué juegos organizaban? Pero me lo tienen que enviar en audio. ¿Quién les dice que por ahí, antes de terminar el programa, le damos un regalito por ese audio que nos envíen? Bueno, simplemente eso, pero nos tienes que decir a qué juego participaba, o qué juego participaban cuando hacían el Día del Niño, y es lo que nosotros más o menos algunos nombrábamos. Gustavito.
1: Bueno, hay muchas informaciones, se conoció ayer el tema de la inflación, y estábamos hablando de que una familia necesita más de 1.560.000 pesos en julio para no ser pobre. Uh-huh. De acuerdo a la estadística, el costo de la canasta básica total, que determina la línea de pobreza, trepó el 2,2% en julio, lo cual implicó que mantuvo el mismo nivel del mes pasado. Pese a esto, la canasta básica alimentaria, que establece el umbral de la indigencia, saltó al 2,6%. El porcentaje más alto de los últimos 5 meses, ambas canastas se ubicaron por encima de la inflación general, que fue del 2.1. Dice así, una familia tipo, son 2 adultos y 2 menores, se toma como referencia, necesitó 1.564.716 pesos para no ser considerado una familia pobre. Mientras que, para no caer en la indigencia, los guarismos arrojan que el nivel se estableció en 708.016 pesos. Así, la línea de indigencia por adulto se estableció en 229.131, mientras que el de la pobreza se ubicó en 506.381. En ese marco, la inflación volvió a acelerarse en julio tras 3 bajas consecutivas y superó la barrera psicológica del 2%. El índice de precios al consumidor se ubicó en el 2,1%, y dentro de los que los incrementos más importantes estuvieron relacionados con las vacaciones de invierno. Los alimentos saltaron un 2% el mes pasado, por encima del 1,3% que había marcado en junio. Los ajustes de la canasta básica y el total por cantidad de integrantes, un hogar de 3 integrantes, mujeres de 35 años, hijo de 18 y una madre de 61, marcó una canasta básica alimentaria de 563.663 pesos y una canasta básica total de 1.245.696 pesos. A su vez, un hogar de 5 integrantes, varón y mujer, de 30 años y 3 hijos de 1, 3 y 5 años, marcó una canasta básica alimentaria de 744.677 pesos y una canasta básica total de 1.645.735 pesos. Entonces, este es el umbral para que la persona no caiga en la pobreza. Uh-huh. Quiere decir que puede satisfacer sus necesidades básicas elementales, no solo el alimento, sino está considerado alimento, está considerado ropa, está considerado pago de impuestos. Uh-huh. Por ejemplo, se determina allí también el tema de celular y televisión,
0: claro,
1: por cable.
0: Algunos servicios que tenés que pagar.
1: Los básicos.
0: Lo básico.
1: Y las personas que ganen menos de 708 mil pesos ya están en la línea de indigencia,
0: ahí
1: que solo les alcanza para comer.
0: Claro.
1: No las 4 comidas. Uh-huh. Sino, se contabilizan 2 comidas,
0: sí,
1: nada más. Entonces, es decir, que es una familia que no puede satisfacer, uh-huh, sus necesidades básicas elementales.
0: Bueno, ahí está un informe completo. Imagínate aquellos que ganan mucho menos de 700.
1: Claro.
0: ¿No? Ni imaginar.
1: Ya son indigentes.
0: Y que estoy seguro que eso ya seguramente algunos son van a indigentes. Contar. Vale.
2: Bueno, sí. Una noticia que, bueno, generó mucha pena, que tiene que ver con este boxeador. Probablemente ustedes se acuerden que tuvo unos golpes en su última, en realidad fue en la última pelea que él tuvo profesional. A sus 33 años falleció el boxeador Colón. No sé, tal vez por foto ustedes lo van a ubicar. El puertorriqueño murió casi 11 años después de sufrir una grave lesión cerebral a raíz de su última pelea profesional, en la que recibió una serie de puñetazos ilegales en su nuca que lo dejaron desorientado. Colón había llegado invicto a dicho combate. Realmente era una promesa del deporte y tenía por delante una carrera que parecía destinada a grandes escenarios. Después de dicho enfrentamiento, se confirmó un daño cerebral irreversible. Un coma de 221 días, secuelas motoras, neurológicas también, por más de una década, y finalmente falleció en el día de hoy, con tan solo 33 años.
0: Terrible, ¿no? Y esto del boxeo, que por ahí a veces
2: sí.
0: Es...
2: Sí, los golpes ilegales.
1: Fueron golpes ilegales.
2: ¿Ya? Ilegales no, pero en
0: igual,
2: la nuca.
0: Igual, sí, te digo, el boxeo también, más allá de que es un deporte que está habilitado, pero... también recibís golpes y yo creo que a futuro, tal vez no en el momento, a futuro tenés inconvenientes por tantos golpes que has recibido. Imagínate que esto es ilegal, por supuesto, ¿no? Que le pasó una factura terrible. Bueno, nos vamos a ir a la música, Cristian, porque ya vienen las noticias y espero que ustedes me vayan contando los juegos, porque estoy armando
1: hay dos
0: juegos.
1: Sí. Hay dos temas más allá de los juegos.
0: Sí,
1: hay
0: dale.
1: Dos temas muy importantes. Ya está en la fecha para el juicio de oral del ginecólogo.
0: Ah,
1: y hay un folclorista.
0: ¿Ya está eso ya?
1: Sí. Y hay un folclorista muy conocido, muy querido del ámbito cuyano.
2: Sí,
1: que,
2: Cuyano.
1: Hay un diario que habla de violencia de género. Y hay otro diario habla. Bueno, ya déjame que te explique.
0: Sí.
1: Hay un diario que habla de violencia de género y hay otro diario que habla de abuso sexual. ¿Cuál es la verdad? No sé, luego te voy a contar.
0: Ajá, y muy reconocido este cantante.
2: Villavicencio.
0: Sí. Nos vamos a la música. Cristian, ya venimos.

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1: 8:00 a.m. en la República Argentina. Los bancos ofrecerán créditos en dólares para las empresas. Así lo anunció el ministro de Economía, Luis Caputo, quien agregó que podrán acceder todas las compañías.
2: Los bancos hoy podrían prestar 30.500 millones de dólares versus los 24.700 que tienen prestados. Es decir, hoy estarían con una capacidad adicional de poder prestar dólares de 5.800 millones de dólares adicionales. Y si se da el efecto de inocencia fiscal, por supuesto que esto puede ir increciendo. Entonces, creemos que es una medida que va a ser realmente excelentemente bien recibida por todas las industrias, también por el sistema financiero. Creemos que es una medida que beneficia a todos, que va a generar mayor crédito, que va a generar una baja en el nivel de tasas.
1: Las consultoras anticipan que la inflación bajará en los meses siguientes. Coen Aliados estima para agosto una variación de 1,9%, mientras que el relevamiento de expectativas del mercado que hace el Banco Central adelantó que el indicador se ubicará en 1,6 puntos. Ahora la información del deporte con Nicolás Álvarez.
3: Hoy comienza la quinta fecha del torneo clausura. A las 20:30 en Avellaneda van a jugar Racing y Banfield con transmisión de Radio Nacional. El árbitro será Andrés Merlos y en el VAR estará Germán Delfino. En tanto, el Tribunal de Disciplina de la AFA le dio 3 fechas al delantero de la Academia Maravilla Martínez por el codazo que le dio a Kevin Gutiérrez de Argentinos.
1: En Córdoba, donde escuchás Radio Nacional a través de AM750, la temperatura es de 8 grados 2 décimas y el cielo está parcialmente nublado. Aquí, en la Ciudad Autónoma de Buenos Aires, 11 grados 5 décimas la temperatura, la humedad 81%, la presión 1022 hectopascales, el cielo cubierto.
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10: Buenos días, chicos, ¿cómo andan?
11: Estamos tomando mate acá, escuchando el programa.
12: Hola, chicos de Radio Nacional, bueno.
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15: Hola, buen día, Nacional.
16: Hola, amigos de Nacional, buenos días, bendecido día.
17: Quisiera que me pongas un tema, estoy limpiando.
18: Me divierte en estos momentos, estoy desayunando, escuchándolos.
19: Muchísimas gracias, muy lindo su programa.
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22: Quiero mucho, un beso grande para todos.
23: Qué lindo programa. Son nuestra contención en las cosas buenas y en las malas. Un abrazo para todos. Bendiciones.
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0: Ahora me estás escuchando. No son los iracundos estos, ¿no? Son otros que hacen esta versión de... es que hay muchos iracundos. Hay muchos iracundos.
1: Tributo.
0: Claro, obviamente. Hay muchos. Bueno, enseguida vamos a estar con esa música, el recuerdo también.
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0: No. Bueno, y si hoy viernes... Impulsan días no laborables por la visita del Papa a la Argentina. Atención con esto. Sí, un proyecto legislativo propone que el Poder Ejecutivo declare no laborable el 9, 10 y 11 de noviembre del 2026. El diputado nacional Jorge Tayana presentó un proyecto para declarar no laborable el lunes 9, martes 10 y miércoles 11 de noviembre. La propuesta cuenta con el acompañamiento de más de 20 legisladores y se apoya en la necesidad de prever medidas especiales ante la magnitud de la convocatoria que podría generar la visita apostólica. Así que bueno, esto es lo que se viene, chicos. Atención, ¿puede darse o no? Sí, creo que es. A ver.
3: Javier, ¿quién es esta vieja que te mandó un mensaje?
4: ¿Quién?
3: Que te puso gracias por los regalos de los niños.
4: Sí. Ah, es que hay algo que no te había confesado y te voy a confesar ahorita.
0: No.
4: Soy Santa Claus.
0: No, te puedo. Es como el que lo secuestraron porque, o sea, que no llegó todo el fin de semana. ¿Y qué pasó? No, me secuestraron los extraterrestres. Dice, era casi algo parecido, ¿no? Algo parecido. Terrible.
1: Los marcianos ya vienen ya.
0: Bailando
1: el ritmo del cha-cha-cha.
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0: Ahí está, una muchacha.
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0: cantar. Qué buena música. Vale.
6: Bueno, vamos a hablar sobre el operativo San Juan Cerca.
0: Sí, que
6: desembarca este viernes en nuestro departamento, para que tenga en cuenta acerca de los trámites y los servicios que llegan a nuestro departamento. El gobierno de San Juan pondrá en marcha este viernes el operativo integral San Juan Cerca en el departamento Hachal, con el objetivo de descentralizar la atención estatal y brindar asistencia directa en el territorio. La jornada se desarrollará de las 10 de la mañana a las 15:30 horas en las instalaciones de la Escuela Normal Superior Fray Justo Santa María de Oro, ubicada en calle Rivadavia, entre Aberastain y General Paz, en San José de Hachal. Durante la actividad, el Ministerio de Gobierno facilitará trámites claves como la emisión del DNI y las licencias de conducir, la gestión de la tarjeta SUBE, asesoramiento previsional y laboral, regularización dominial y la normalización de asociaciones civiles y clubes. Por su parte, el Ministerio de Familia y Desarrollo Humano ofrecerá asistencia de programas de niñez, género y personas mayores. El registro de emprendedores, gestión del certificado único de discapacidad y cursos de manipulación de alimentos y competencias digitales. En materia sanitaria, el Ministerio de Salud brindará controles médicos y vacunación para adultos y niños, incluyendo atención en medicina familiar, salud mental, odontología, análisis de laboratorio, desde VIH, hepatitis y chagas. Además, se sumarán iniciativas de prevención del sedentarismo, detección de hipertensión, campañas del IPEM, INCUCAI y también inoculación canina. Las áreas productivas, económicas y educativas también tendrán una amplia cobertura. El Ministerio de Producción informará sobre el programa Aprender, Trabajar y Producir y Defensa al Consumidor. Mientras que Educación y Economía prestarán soporte para Ciudadano Digital, Becas Progresar, Plan Fitness y servicios para docentes. Finalmente, organismos como IPB, OCE, EPRE y la Secretaría de Ambiente ofrecerán asesoramiento sobre tarifas sociales, subsidios energéticos. De todo.
0: Perfecto.
6: Va a tener
0: aproveche
6: en esta jornada.
0: Aproveche.
6: Así que Es muy importante que pueda aprovechar este operativo que es súper completo.
0: A partir de las 10 de la mañana.
6: En la Escuela Normal Superior Fray Justo Santa María de Oro.
0: Con respecto a esto, vamos a escuchar partecita de la ministra de Gobierno, Laura Palma, porque estuvo allí ayer en la localidad de Huaco. Ahí estuvo Rafael Aravena. Y esto es lo que decía ayer en horas de la siesta tarde. En Huaco.
7: Habíamos estado en Mogna, y ahora en la tarde acá en Huaco, mañana en San José de Cachal, con este operativo de San Juan cerca tan importante para los vecinos.
8: Ministra, bueno, seguramente que con mucho trabajo, tanto en la jornada de hoy como así también en la jornada de mañana.
7: Sí, traemos varios servicios, en el caso del Ministerio de Gobierno venimos con tarjeta SUBE, la inscripción también para poder obtener la licencia de conducir, regularización dominial, que es un trámite más que importante, con inspección de personas jurídicas. Está también RENAPER con un trámite de documento. La verdad que es muy importante llegar cerca de los vecinos, trasladar en este caso servicios que se encuentran en el centro cívico, en la capital, trasladar a los departamentos alejados es muy importante.
8: Ministra, y bueno, en este recorrido que se va realizando, ¿cierto? En todos los departamentos, en este caso la zona norte, ¿cuál es la consulta más recurrente?
7: Bueno, siempre en general los operativos, lo que es el trámite de documentos, es un trámite que mucha gente lo requiere. También los trámites, sobre todo las consultas en materia de escrituración. Sabemos que tener la escritura de la vivienda es casi como tener una vivienda nueva, porque es normalizar una situación que en algunos casos son familias que llevan años sin poder obtener la escritura. Es un trámite que nos ha pedido el señor gobernador, que quiere llegar a escriturar 13.000 viviendas que hay en la provincia de San Juan en condiciones de ser escrituradas, así que tenemos un arduo trabajo por delante.
8: Ministra, y bueno, ¿algún anuncio en cuanto a Cacha, la iglesia, la zona norte, en cuanto al trabajo que ustedes vienen realizando?
7: Bueno, los anuncios los ha dado el gobernador, buenas noticias para Cacha, por supuesto, con obras que son más que esperadas, lo hablaba recién el gobernador con la prensa. Obras que han sido esperadas por años por los vecinos de Cachal. El gobernador con sus gestiones lo está haciendo posible. Así que estamos muy felices porque sabemos que cada obra es una mejor calidad de vida para los vecinos.
8: Gracias, ministro.
7: A vos, gracias.
0: Bueno, ahí está parte de este registro con la ministra de Gobierno, Laura Palma. Y vamos a escuchar ahí inmediatamente también ya a la directora del IPB, Elina Peralta. Trabajo, reitero, que hizo ayer Rafael allí en la localidad de Huaco, donde da ahí una fecha de barrio Aires del Oeste, el que se está construyendo, bueno, y algunos otros temas más. Escuchamos.
9: En próximos, no sé si este mes o el que viene, estaremos culminando la obra y poniendo fecha para la entrega del barrio.
8: ¿Es la idea que sea este año?
9: Es la idea que sea este año, sí, sí.
8: Y después, desde allí en adelante, ¿qué va a pasar? Si bien es un anuncio del gobernador, pero seguramente que está incluido Cachal con nuevas viviendas.
9: Sí, seguramente estamos trabajando con los proyectos a futuro. En este momento estamos en realidad focalizados en todas las obras que tenemos que entregar este año, que son bastantes, y vamos a estar entregando entre una o dos por mes. Pero ya también el equipo ha venido avanzando bastante con los proyectos que vienen a futuro. Obviamente Cachal seguramente va a estar en la parte de los proyectos también.
8: ¿El barrio que hacíamos referencia recién ya tiene los adjudicatarios?
9: Sí, ese barrio ya tiene adjudicatarios, ya se han estado evaluando, así que medianamente están en circuito administrativo en este momento.
8: ¿Se han detectado casas que no están siendo habitadas aquí? Y para la gente que la está mirando y escuchando, ¿cómo podemos hacer el reclamo cuando detectamos una irregularidad?
9: Desde la página del IPB, de manera presencial o en las redes sociales nuestras, pueden realizar la denuncia, ubicarnos cuál es la vivienda y bueno, y ahí se empieza a trabajar en el proceso de detectar si realmente está desocupada y se hace un proceso administrativo de revocación y bueno, en el momento que podamos tener firmemente la revocación, se acondicionarán de nuevo y las pondremos en sorteo.
8: ¿Hay casas que se hayan...?
9: Acá en Hachal sí, no tengo en este momento la cantidad, pero sí hay en Hachal casas de desocupadas.
8: Muy bien, muchas gracias.
9: No, por nada.
0: Bueno, ahí está entonces parte del trabajo de Rafael, esto en el día de ayer, pero allí en la localidad de Huaco. Enseguida va a estar Rafael ya presentando también a lo que fue la visita del gobernador, la palabra del gobernador Marcelo Orrego, que también estuvo visitando y que, viste que solamente estaba la actividad prevista solamente con la visita del gobernador ayer, o sea que ayer iba a ir por Mogna, luego por Huaco.
10: Sí.
0: Solamente eso. Luego, después, más adelante, se conoció de que solamente iba a llegar a la localidad de Huaco. Y hasta ahí nada más. Pero ayer, a última hora, se conoció que el gobernador va a llegar acá al departamento, acá al centro,
6: hoy día. Y ya nosotros tenemos la información y que tiene que ver con la agenda del gobernador, que sería a las 12:30, visita y recorrida por operativos San Juan Cerca en la localidad de San José de Jáchal, Ministerio de Familia y Desarrollo Humano. Esto va a ser en la Escuela Normal Superior Fray Justo Santa María de Oro, el señor gobernador de la provincia, también el vicegobernador de la provincia, legisladores nacionales y provinciales, y bueno, y toda la comitiva que acompaña al gobernador de la provincia.
0: Entonces estaría arribando cerca de las 12:30, a esa hora.
6: 12:30.
0: Estaría arribando ya el gobernador. Uh-huh. Yo creo que este debe estar antes, me parece, no sé, me da la impresión de que se puede haber quedado. O bueno, viste que ellos pueden ir, venir, pero bueno, en realidad, por ahí que te dice que llegó y por ahí está escuchándonos, que se dé una vueltita, se dé una vueltita por acá por la radio.
10: Va a llegar, Miguel, va a llegar.
0: Bueno, nos vamos a ir a repasar algunos títulos.
10: ¿Cómo no?
0: ¿Te parece?
10: ¿Cómo no?
0: ¿Qué dicen los diarios? Sería, dice Don
10: Del amigo tuyo.
0: Del amigo tuyo. Vamos a ver qué dicen los diarios de antes que llegue el Patita.
11: Los diarios del país. Bueno. Títulos.
10: Bueno, arrancamos con Diario de Cuyo. La Universidad Nacional de San Juan firmó un convenio con una empresa local para que estudiantes hagan pasantías en una planta industrial.
0: Más títulos, y en este caso tiene que ver con flagrancia de San Juan a Perú. Olivares Yapur expone el modelo y un juez supremo peruano visitará la provincia.
10: Paro de colectivo suspendido. Este viernes el transporte funcionará con total normalidad en San Juan.
0: Exportaciones San Juan aumentó un 85%. Los dólares facturados en 2 años.
10: La Facultad de Arquitectura hará una exposición sobre diseño de indumentaria y textil.
0: Más títulos de este diario. Asociación Civil La Gran China y la historia de un grupo que nació para preservar la identidad de la comunidad con acciones solidarias.
10: Por el tiempo para este viernes 14 de agosto.
0: Las claves de la campaña educativa y judicial en San Juan contra el grooming.
10: Buscan adherir a la ley de víctimas en la provincia y proponen un organismo de control y asistencia.
0: Homicidio en Villa Devoto, que encontraron en la casa y cuál era el vínculo de la víctima con el Piti, la neumonóloga.
10: Detuvieron al sospechoso de matar a golpes a una mujer trans en Rosario.
0: Impactante video, explotó una fábrica de municiones en las afueras de Roma.
10: DNI falsos en San Juan, condenaron a 6 personas por aportar sus datos para usurpar identidad.
0: Ernestito Villavicencio, el músico que le cantó a Cristina Kirchner, fue detenido por denuncias de violencia de género.
10: Ya son 13 los que maté, el macabro mensaje que envió el adolescente acusado de asesinar a una compañera en Corrientes.
0: Son algunos de los títulos, los más destacados de Diario de Cuyo.
10: Diario El Son está titulando de esta manera: cada vez más sanjuaninos buscan un segundo ingreso, el fenómeno que crece por la crisis.
0: Más títulos de este diario. 3 jueces cuestionaron con dureza a un abogado que impulsó una denuncia en su contra.
10: San Juan avanzó en diputados con el acuerdo para hacerse cargo de tramos estratégicos de rutas nacionales.
0: La Corte de Justicia de San Juan celebró un acuerdo con el Poder Judicial de la República de Perú.
10: ¿Cuándo llegan las lluvias y cómo estará el fin de semana largo en San Juan?
0: ¿Cuándo? Encapuchados asaltaron un comercio en Rivadavia y redujeron al empleado a punta de arma.
10: La Corte de Justicia de San Juan celebró un acuerdo con el Poder Judicial de la República de Perú.
0: Nuevos videos refuerzan la sospecha de que la mansión de Jessica Sirio y Martín Izaurralde fue vaciada antes del allanamiento.
10: Cristian Castro terminó la secundaria a los 51 años y cerró una deuda pendiente. Muy bien. Nunca es tarde.
0: No, nunca es tarde.
10: Es bueno el mensaje.
0: Claudia Villafañe negó ser candidata a vicepresidenta de Boca Junior.
10: El dólar vuelve a marcar tensión cambiaria y amplía la brecha entre el mercado oficial y el paralelo.
0: Son algunos de los títulos, los más destacados que trae Diario El Sonda.
10: SanJuan8.com está trayendo estos temas. Más, la provincia crece en exportaciones y supera, debe ser, los 2.000 millones de dólares.
0: Bueno, la secuencia completa, 6 condenados por tramitar DNI con identidades ajenas en Pocito.
10: Detuvieron a Ernestito Villavicencio, el folclorista, por presunto abuso sexual.
0: La UTA suspendió el paro y los colectivos circulan con normalidad.
10: Acusado de incendiar un auto, terminó detenido tras una insólita fuga.
0: San Juan cerca, en Hachal, Orrego acompañó a los vecinos de Huaco.
10: Donde la foto está no solo con los referentes de él, sino hay una mezcla ahí de gente que se le acercó.
0: Los funcionarios de acá, claro.
10: Para la foto.
0: Los funcionarios de acá de Hachal, ahí lo vemos que está el presidente del Consejo Deliberante.
10: Sí. El intendente
0: actualmente
10: no lo veo,
0: como pero está, él está a cargo de la intendencia.
10: Claro, que el intendente no está.
0: No sé, pero yo, no nos dijo Rafa. Le vamos a preguntar a Rafa.
10: ¿A Rafa dónde anda?
0: Vamos a preguntar.
10: La inflación de julio fue del 2.1 y acumula el 19.3 en el año 2026.
0: San Juan amplía el plan educativo con 50.000 netbooks para los alumnos.
10: Una familia necesitó de más de 1.560.000 pesos en julio para no ser pobre.
0: La primaria en San Juan mejoró, pero no alcanza. ¿Qué dicen los números?
10: Bueno, fueron a buscar a un supuesto ladrón y terminaron atacados.
0: La provincia suma una opción online para que adultos terminen la secundaria.
10: Muy bueno por esto.
0: Bien, está buenísimo.
10: Revelaron que Maradona agonizó durante 12 horas en una audiencia del juicio por su muerte.
0: Bueno, Boca ya tiene sede para jugar contra el poderoso Vélez por la Copa Argentina.
10: Nunca tarde. Sí. A los 62 años, después de la menopausia, y tras años de espera, fue mamá.
0: Muy bien.
10: 62
0: bueno, felicitaciones.
10: Años. Felicitaciones.
0: Son los títulos los más destacados de sanjuan8.com.
10: Tiempo de San Juan está trayendo estos temas. Dos encapuchados tomaron por asalto un negocio en Rivadavia.
0: Misterioso incendio en un auto en la comisaría. 35 sospechan de un ataque intencional.
10: Hay la aberrante Calvario de una sanjuanina, 8 años siendo abusada, un embarazo y prisión preventiva para su padrastro.
0: Bueno, acá hace una pregunta a este diario. ¿Qué preferís, versión sanjuanina, 2 años preso o esperar a que tu mamá le meta un penal al Dibu? No entiendo esto, pero bueno, después vamos a ver de qué se trata.
10: Quiroga Moyano, de la peor época de mi vida política a la relación con el bloquismo.
0: Aparecieron nuevos videos de la mansión de Jessica Sirio y Martínez Aurralde. ¿Qué muestran?
10: 5 detenidos en Chimba por violentos enfrentamientos entre dos familias.
0: Bueno, revisan la condena al empleado de la morgue. La fiscalía pide prisión efectiva y la defensa la absolución.
10: Revuelo en la música sanjuanina. Ernestito Villavicencio preso por una causa de violencia de género.
0: Bueno, algunos de los títulos, los más destacados de este diario.
10: Vamos con Diario La Provincia. Duro revés para Algarilla. Piden que cumpla de manera efectiva la condena por estafa.
0: Rosario Central no pudo con Corinthians y la clasificación se va a definir en Brasil.
10: Nuevos videos complican a doña Jessica Cere y Martín Insaurralde.
0: Recuperan en Pocito una moto robada hacía casi 4 meses.
10: Terremoto en Colombia, crece la preocupación por hallar sobrevivientes.
0: Un ex gran hermano denunció una estafa por 17.5 millones y una pista llevó hasta Mendoza.
10: Día del Niño en Chimbas.
0: Más títulos de este diario que tiene, bueno, mucho del gran hermano. San Juan suma una alternativa online para terminar la secundaria. ¿Quiénes pueden inscribirse?
10: Diario El Guarpe, lanzamiento. Las 62 organizaciones se activaron en San Juan con apoyo del PJ. Intervención artística, el coro Beruti inició el circuito conciertos comunitarios.
0: Investigación, detuvieron al músico Ernestito Villavicencio por presunto abuso sexual.
10: Minería, el Ejecutivo expone el acuerdo con Vicuña ante diputados.
0: Indec, ¿cuánto necesitó una familia tipo para no ser pobre en julio?
10: La medida, la UTA levantó el paro y este viernes habrá colectivos en San Juan.
0: Más títulos, servicios, Orrego llegó a Huaco con San Juan cerca y acompañó a los vecinos.
10: La inflación fue del 2.1% en julio y cortó 3 meses de desaceleración.
0: Impacto minero, proveedores de Ullum celebran la decisión de Hualilán y estudian un parque.
10: Bueno,
0: son algunos de los títulos,
10: sí, algunos.
0: Los más destacados de Diario Huarpe.
12: Llegó vale. Pata con el café y las
0: sí.
12: Tortitas.
0: Llegó.
10: Bueno. Vamos, Pata,
6: vamos. Tenemos varios mensajes. Vamos, Carlos, que nos manda una tarjetita muy bonita que dice: hola. Hola, buen día, disculpen. ¿Podrían pasar un temita de Los Dorados. Antes que me vaya a sacar el viernes, disculpen, nos dice. Hola chicos, ¿cómo están? Acá escuchándolos como todos los días. Los quiero mucho, siempre me informan y me acompañan. Pero muchas gracias a ustedes. Bueno, vamos con otro mensaje. Hola, buen día. ¿Cuándo viene la gente que hace la sube?
0: Bueno, hoy.
6: Claro, ahí estábamos leyendo un poco todas las actividades que de todos los trámites que pueden estar realizando en esta jornada, que son un montón, son muchísimos, así que traten de aprovechar. Hola chicos, puede ser un temita de los de Hachal, porfa, muchas gracias, acá escuchándolos con un rico café, que, qué rico, con un cafecito a esta hora. Vamos con otro mensajito. Hola, ¿pueden decir acerca de los chocolates, el cronograma y el horario y el lugar? Por favor, muchas gracias. A mí me gusta ir por todos los chocolates para poder disfrutar un poquito con los chicos.
0: No hay un cronograma de actividades. Solamente lo que está centralizado es acá, en Plaza Departamental, ¿vale? El día 30.
6: Claro,
0: el día
6: me parece
0: 30,
6: que se refiere a las instituciones.
0: A las instituciones, no, pero... Si nos envían las instituciones, que vamos a pedirle a las instituciones que organizan actividades para el Día del Niño, chocolate y todo lo que está previsto, que nos envíen nosotros directamente, hacemos nosotros un cronograma para que la gente que quiera participar, bueno, va a poder llegar hasta esos lugares. Pero bueno, generalmente las instituciones hacen para los lugares donde están los chicos, donde
6: del lugar.
0: Del lugar, por ahí algunos que se suman de otros lados, pero bueno, en realidad
6: la esencia es justamente para los chicos.
0: Es así.
6: Claro,
0: para la comunidad. Nos vamos al saludo del móvil. Ahí está Rafael Aravena. Rafita, buen día, ¿cómo estás?
13: Hola, Miguelito, buen día, feliz comienzo de jornada.
0: Igualmente,
13: para
0: igualmente.
13: Y todos nuestros compañeros de trabajo y los oyentes de la.
6: Hola,
13: de
6: Rafa,
13: la radio.
6: Buen día.
13: ¿Cómo andan? ¿Todo bien, Vale?
6: Todo bien, buen día.
0: ¿Cómo te trata la mañana?
13: Se están preparando para el fin de semana largo.
0: Sí. ¿Usted a qué jugaba cuando lo invitaban a el Día del Niño? ¿A qué jugaba usted?
13: Y no, yo soy de la vieja usanza.
0: Por eso, bueno, eso porque...
13: Nos hacían poner la cara en el plato con harina para buscar la...
0: La moneda.
13: Hacer una golosina.
0: Ah, un caramelo.
13: O la sortija.
0: Lleno de harina después en la boca.
13: Sí, después la...
0: ¿Vos sabés que mirá?
13: Carrera de bolsas de alpillera.
0: La carrera de embolsado.
13: Primero, esa.
0: Bien.
13: Sumamente bien.
0: Bueno, pero eran juegos. Y son juegos divertidos.
13: Y la pasábamos bien, espectacular.
0: Exacto.
6: Y la verdad que sí, que eran buenos momentos.
13: Éramos felices.
0: Es verdad.
14: Éramos felices. Lo sabíamos.
0: pero es que yo me parece que, bueno, muchos de estos juegos obviamente se van a... Los que están programando, obviamente, festejar el Día del Niño el próximo domingo, en algunos lugares se van a hacer este tipo de juegos.
13: Porque ahora ve que es el toro mecánico, los castillitos inflables, todas esas cosas, que bueno, va cambiando todo.
0: Y sí,
13: pero
0: va
13: antes
0: cambiando.
13: Con poco éramos felices.
0: Exacto, usted lo ha dicho,
13: lo ha dicho. Bueno, mañanita fresca aquí en San José de Hacha, nos vamos preparando para el fin de semana, mucha información que vamos a compartir. Ayer estuvo el gobernador Marcelo Rego en Huaco y hoy vuelve nuevamente a Hachal, Hachal Centro sería en este caso.
0: Sí.
13: Va a estar primero allí en el vecino departamento de Iglesias.
0: Ah, por eso llega.
13: Posteriormente vuelve hacia Hachal.
0: Está bien.
13: Teníamos ahí el dato de cómo van a ser las actividades, pero 12:30 aproximadamente, por ahí. Puede ser un poquito después, pero esos serían más o menos los horarios. Por ejemplo, a las 11 de la mañana se va a realizar la recorrida por el Centro de Acompañamiento y Rehabilitación Integral Pediátrica. Esto es allí en Iglesia.
0: Bien.
13: A las 11:30, visita de obras del derivador de tránsito en construcción, también allí en el departamento de Iglesia.
0: Bien.
13: Y desde allí en adelante emprenderá viaje hacia nuestro departamento.
0: Ajá.
13: Por eso es que se dice que 12:30 estaría recorriendo el operativo San Juan Cerca, en este caso en el centro de Hachal, porque ayer estuvieron en Mogna primero y posteriormente en en Huaco.
0: ¿Es muy probable que hizo noche ahí en Iglesia? ¿Después de Huaco pasó a Iglesia el gobernador o viene directamente de la ciudad capital?
13: Me parece que viene de la capital.
0: Ah, bien.
13: Me parece que viene de la capital.
0: Bien, bien, bien.
13: Uh-huh. Ayer en Huaco estuvo un rato acompañando, uh-huh, después visitando algunas instituciones. Uh-huh. Durante la mañana vamos a ir compartiendo algunos registros. Hablo de la Ruta 40,
0: sí.
13: Ya es inminente los trabajos previos para comenzar con las licitaciones y demás.
0: ¿Dio fecha de licitación ahí el gobernador en esa entrevista?
13: Sí, se hablaba desde septiembre en adelante los procesos administrativos y demás, uh-huh, pero él decía que es su anhelo que antes que termine el año avanzar en cuanto a las licitaciones.
0: Claro.
13: Para las empresas, para los trabajos que se tengan que realizar.
0: Uh-huh.
13: Así que está dividido en etapas, como ustedes ya oportunamente han informado.
0: Uh-huh.
13: Doble vía en algunos sectores.
0: Sí.
13: Pavimentación en banquinas en, uh-huh, otros sectores.
0: Sí.
10: Alcantarillados.
13: Está previsto, claro. Y algo de defensas uh-huh, para la ruta,
0: claro,
13: y puentes, porque hay lugares que son muy complicados, si bien tenemos muchos badenes que son difíciles, hay por lo menos dos o tres lugares que son mucho más complicados. Entonces, bueno, ahí también se tiene que prever la posibilidad de poder, en este caso, la confección de algunos puentes.
0: Exacto.
13: Así que...
14: siempre un gusto poder estar
0: ahí. Lo vamos a escuchar al gobernador.
13: Ahí está el gobernador.
14: En este distrito de Huaco, tan querido por todos los sanjuaninos. Por supuesto, desarrollando una actividad que es habitual, que es normal, como es el San Juan Cerca, que nos da la oportunidad de poder descentralizar las prestaciones que se hacen en la repartición pública y evitamos que la gente, digamos, tenga que hacer, en este caso, cientos de kilómetros para llegar al centro cívico. Así que, bueno, podemos desplegar, digamos, todo lo que significa las distintas prestaciones del Estado, lo que es la regularización dominial, lo que tiene que ver con, en este caso, con la identidad de la gente, una cédula de identidad, el DNI, la posibilidad de un abanico de materia de lo que es programa de salud, mucho de ello de prevención. Bueno, ahora también estamos haciendo todo el trabajo de los estudios oftalmológicos, uh-huh, para los niños, para aquella persona que lo precise, cualquiera sea el grupo, uh-huh, etario, tener la oportunidad también de poder llegar con defensa civil. Bueno, la verdad es que una sin número, uh-huh, de prestaciones que lleva adelante el Estado.
13: Bueno,
14: que
13: entonces lo que tratamos... una parte de las declaraciones, uh-huh, del gobernador, uh-huh, más adelante hablaba de la ruta, le preguntamos, sí, por el tema de defensas,
0: sí,
13: poblacionales y aluvionales,
0: uh-huh,
13: tanto,
0: dijo,
13: para Huaco como así también para el resto de nuestro departamento, uh-huh, los plazos para los trabajos de la Ruta 40 desde ahora en adelante,
0: uh-huh,
13: y es la intención hoy consultarle, porque entendemos que podría llegar gente de obras sanitarias, el ex OCE,
0: sí,
13: la situación que se está dando allí en Niquivil, con la, uh-huh, revisión de o colapso de cámaras sépticas y demás.
0: Exacto.
13: ¿Te acuerdas que en uno de sus discursos el gobernador anunció un sistema especial de cloacas?
0: Sí, sí, sí.
13: ¿Se acuerda?
0: Sí,
13: bueno,
0: sí,
13: le,
0: sí,
13: vamos a preguntar por eso, la boleta de la energía eléctrica, uh-huh, que son varias cosas que nos han quedado pendientes en la jornada de ayer. Los recibió por unos instantes a vecinos de la zona norte, por la situación del templo de Villa Mercedes.
0: Ah, ¿estuvieron por ahí? Uh-huh.
13: Vecinos entregaron una nota, petitorio y demás, y se estuvieron realizando gestiones para ver si, ya que estaba el gobernador en nuestro departamento, que pudiese ir in situ y constatar, digamos, las condiciones del templo.
0: Claro,
13: ¿eh? Está bien,
0: está bien.
13: Para luego poder tomar decisiones. Desconozco si se logró en la jornada de ayer o si podría darse una vueltita en la jornada de hoy. Es un gesto,
0: sí,
13: así como fue la vez pasada por la ruta de Eugenio Flores en el, uh-huh, tramo que todavía no se había pavimentado, ¿se,
0: sí,
13: acuerda?
0: Sí, sí, me acuerdo.
13: Existiría por ahí esa posibilidad,
0: uh-huh,
13: o al menos se estaban realizando las gestiones. Así que vamos a estar atentos, hay mucha información. Tengo un último momento.
0: Ah, bueno, a ver. ¿De qué se trataría ese último momento? Ahí está.
13: Bueno, información del ámbito judicial. Uh-huh. Gustavo ya dio el detalle de...
10: Sí, a modo de título.
13: Con título la fecha nada más. Del juicio, del inicio del juicio oral contra el ginecólogo, el doctor Massa. Uh-huh. Aparte de eso, le puedo decir que en el ámbito de Fiscalía, del Ministerio Público Fiscal, en este caso UFI del Norte,
0: sí,
13: se habría logrado esclarecer un robo de herramientas y maquinarias de la Municipalidad de Hachal. Una denuncia realizada en los últimos días, uh-huh, se habría logrado esclarecer en parte esta denuncia que oportunamente se había realizado.
0: Bien.
13: Así que vamos a tratar de buscarlo a el fiscal Suara Bayari, uh-huh, para que nos dé algunos detalles al respecto, pero le podemos ir adelantando esa información respecto de maquinaria perteneciente en este caso a la municipalidad, que ya habría sido encontrada.
0: Perfecto. Bueno, así vamos a estar muy atentos a ver qué es lo que ha pasado justamente con eso, y bueno, en buena
13: y
0: hora,
13: otras,
0: ¿no?
13: Novedades, sí, más, y otras, bueno, novedades más del ámbito judicial. Y bueno, obviamente enseguida vamos a estar partiendo hacia el operativo allí en la Escuela Normal.
0: Eso te estaba por preguntar, ¿está llegando mucha gente ahí a la Escuela Normal?
13: Ahora está verde.
0: Bien, entonces la gente...
13: Pero falta todavía.
0: No, falta.
13: Ya la gente está llegando, uh-huh, pero falta.
0: Bueno, dale, Rafita, enseguida estamos de vuelta.
13: ¿Me iba a decir algo, Gustavo?
0: Sí.
10: No, absolutamente.
13: Bueno,
10: te estoy escuchando, mira, sumamente, atentamente.
0: Dale, Rafita.
13: Bueno, chicos,
0: después tirame otro juego, mira que estoy organizando unos juegos ahí, ¿eh?
13: Bueno, invítenos.
0: No, vaya usted con sus camaritas, ahí no sé qué, ¿sabe?
10: Mirá que tiene el cinqueo ahí el Miguel este fin de semana de payaso.
0: Todo sea para los niños. Dale, Rafita.
13: Un abrazo, hasta luego.
0: Chau. No, es cierto que después tengo otro más después ahí también.
10: ¿Otro juego?
0: Claro, tengo que organizar...
10: ¿Otra intervención?
0: En otra institución.
10: Ah, ya sí.
0: Sí, creo que eso viene... Bueno, hoy tenemos reunión para organizarnos. Vale. Sí.
6: Bueno, mensajes. ¿Qué tiene
0: Vamos
6: que
0: con
6: ver?
0: Mensajes.
6: Ah, no, y tenemos que cumplir con esto antes de que se
10: cumpla,
6: haga la hora. La Asamblea Rural de Hachal invita a la comunidad de Hachal a la feria en Plaza Departamental hoy día a partir de las 9 de la mañana, es decir, ya deben estar preparando todo. Mm-hmm. Hasta las 13 horas, allí encontrarás todos los productos frescos, sanos y nutritivos, tales como panificados caseros, las ricas empanadas, yuyos, huevos caseros, dulces, mermeladas, conservas de tomate y berenjena en escabeche, también membrillo en almíbar, arrope de chañar, tabletas y marronas, tortitas hachalleras, bollitos, todo rico, pero todo rico. Además van a tener sopaipillas, pizzas caseras, torta a la parrilla. Y, por supuesto, y esto es re lindo también que hagan, uh-huh, hay juegos y sorteos. Y, por supuesto, también hay super ofertas.
0: Muy bien, bueno, aprovechen. La Conga y la Banda 21 se unieron, estos, ajá, muchachos, que generalmente lo hacen, y... hicieron el tema Aún la extraño.
10: ¿Ah, sí?
0: Sí. Así que ya ahí, Cristian, para escucharla a la canción.
6: Ay, lindo, porque siempre decían de que había como pica entre la banda entre, en, sí, y, no, la conga, y la conga.
0: Y la conga.
6: Qué bueno que
0: y hacen
6: estos...
0: el video que yo pude
6: Esta
0: ver.
6: La colaboración,
0: ¿vale?
6: Está bueno.
10: ¿Horrible
6: es como...
10: quedó?
0: No. El video que vi tiene que ver con lo deportivo. Tiene que ver con... Salen como hace nuestro amigo Elías Muñoz. ¿Viste que salen a caminar, así,
6: trotando,
0: a trotar,
6: sí,
0: y todo eso? Así está ese video. Parece interesante la canción. No la escuché todavía, ojo, no la escuché. Ya seguramente Cristian enseguida me lo va a colocar un poquito para ver cómo está esa canción.

0: completito.
1: Es un infeliz.
0: ¿Es un infeliz? ¿Quién es el infeliz?
1: El de la canción.
0: Es un infeliz.
2: ¿Por qué? Así porque se llama.
1: Si, ¿ah? Porque si, te, si está viviendo ahora con otro y está extrañando la otra.
0: Es una deducción tuya.
1: Infeliz.
0: Es una buena
1: Entonces,
0: deducción.
1: Si vives del pasado, te mirá. Quitas la hermosa posibilidad de vivir mirá. Feliz en el presente.
0: Mirá que, cómo la captó la canción.
2: Claro, la parte poética.
1: Un tipo triste.
0: Claro, triste,
1: estás
0: razón.
1: Viviendo el pasado, ya está.
0: Tenés razón. Chale
1: flea, ya fue.
0: Ah, bien, mirá vos. ¿Qué,
2: pasado,
1: el pasado pisado.
0: Muy bien.
1: Plastale la cabeza al pasado y sé feliz en el presente.
0: Qué bien, bueno, bien.
2: El presente
0: bien,
2: es un regalo.
0: Bueno, pero es una canción, obviamente.
1: No, ninguna canción.
0: Mira, ¿sabes qué es lo que quiero? Porque la
1: sería
0: gente
1: se... echándote al asado.
0: Claro, exactamente.
3: Yo venía con el acompañante.
1: Sí.
3: Y él le dije, dobla derecho, bueno, se tomó, estaba en estado de ebriedad.
4: Claro, usted está en estado de ebriedad.
3: ¿Quién?
4: ¿Eh?
3: ¿Vos?
4: No, yo le estoy consultando a usted.
3: No, sí, ya sé. No, yo venía con el muchacho, pues yo venía en el asiento de atrás.
4: Bien. ¿Y dónde está el conductor? Usted ahí... venía del asiento de atrás, me dice. Sí. Del vehículo blanco.
3: Sí.
4: ¿Y el conductor dónde está?
3: Y ahí está, ¿cómo está ahí?
0: No, no te puedo creer. Bueno, mira, la gente, yo creo que me manden audios para que me digan de los juegos, porque por ahí algunos no los entiendo. Buscar, me dice Ricardo.
2: Por ahí con el audio es como que lo puedes explicar más.
0: Sí. Por lo menos un juego, me dice, buscar la moneda en el plato de harina. Sí, eso, pero usted ya lo suspendí, le dice, porque ustedes me dijeron, no,
1: es
0: esa
1: peligroso.
0: No. Usted no, me dice que es peligroso.
1: No, un paramédico nos dice que porque inhalas
0: el harina
1: y te puede causar
0: bueno,
1: un problema.
0: Bueno, yo ya lo taché, no voy a hacer ese juego.
5: A
0: reventar.
5: Que los devuelvan.
0: Están por volver, van a volver.
1: Van a volver a trocha.
0: Van a volver.
1: Va a estar lindo el momento.
0: Va a estar linda, ya seguimos a contar.
1: Porque va
0: eso.
1: A ser de peso pesado, tire y afloje.
0: No.
1: ¿Por qué?
0: ¿Por qué?
1: Va a estar muy interesante. Hachal en comparación al nivel general
0: ¿sí?
1: de la promo.
0: Ah, Hachal, ¿sí? Hay muchos que ya tienen el saquito puesto ya.
1: Sí, sí.
0: Hay unos que ya tienen el saco muy puesto, parece.
1: Pero
0: ¿no?
1: Me parece que no les va a ser tan fácil.
0: Ah, bien.
1: Porque hay unos que creen que tienen la vaca atada y no.
0: Y no es así.
1: No va a ser tan fácil.
0: Mira vos.
1: Históricamente, en Hachal va a ser, mire, resultado incierto.
0: Epa. Bueno, mira lo que me estás adelantando. Dice reventar el globo en la silla. Sí, eso lo tengo ya, está anotado. El huevo en la cuchara, pero tiene que ser el huevo duro. No.
2: A una pelotita de plástico.
0: A una pelotita. La carretilla humana en carrera, esa no la tenía.
2: Ah,
0: ya pero
2: sé.
0: Ese, ¿saben cuál es la carretilla humana?
1: Pero es medio peligroso.
0: Medio como mucha
1: se
0: fuerza.
1: Se suelta la muñeca.
0: No sabes qué. Va a caer de cara.
1: En el comedor.
0: Claro. Bueno, el pan y vino, que eso se los expliqué hace un ratito. El alto ahí, que es lo mismo.
1: No lo volvás a explicar, por favor.
0: La carrera de los tres pies. Carrera de los tres pies. ¿Esa sabes cuál es esa?
1: ¿Cuál?
2: Cuando la atás con el compañero un pie.
0: Un cinto. O con un cinto algo y vas. No. ¿Te ubicás
2: bueno,
0: cuál es?
2: No sé si con el
0: carrera
2: cinto,
0: de tres
2: pero...
0: pies. Llevar el palo de escoba en la palma de la mano sin que se te caiga.
1: Ah, sí, está bien. Equilibrio.
0: El globo en la boca sin que se caiga.
1: ¿La boca?
2: No, con la boca.
0: Dice, llevar el globo,
1: pero,
0: sí.
1: Claro, entre supongo. Dos personas.
0: Claro. Y si se sale el globo, ¿qué va a hacer?
1: No,
2: y si se pincha.
0: Claro. Y bueno, la carrera de embolsado, pero de a dos. No, esto me parece
2: no,
0: que
2: es
0: más peligroso.
2: De
0: a dos. Sí. No se van a meter en la bolsa. Bueno, gracias, amigo, gracias ahí que nos van enviando. Y el no, si lo dije, eso de los vasos. Que vas haciendo de los vasos, de plástico, obviamente. Vas construyendo como una especie de castillo. Y tratando
1: pero
0: de
1: esto es época sin tecnología.
0: Claro, sin tecnología. Por eso.
2: Ay, pero qué lindo, porque por lo menos por dos horas los va a llevar y los va a hacer transitar estos juegos y apartarlos un poco de las pantallas.
0: De la pantalla, bueno, del celular, es verdad. Gustavito,
1: ya hay fecha. Está confirmado el juicio oral contra el ginecólogo en Hachal, acusado por abuso sexual. Dice 12 y 4 Noticias, el juicio oral contra el ex director del Hospital San Roque de Hachal, Miguel Massa, ya tiene fecha confirmada. Según informaron fuentes vinculadas al caso, el debate comenzará el próximo 31 de agosto y se extenderá hasta el 4 de septiembre. Con audiencia

0: previstas durante la mañana y la tarde de cada jornada. El proceso estará a cargo del Tribunal Colegiado, integrado por los jueces Diego Sainz, Mónica Lucero y Roberto Montilla, quien será el presidente de la sala. La conferencia y la conformación de un tribunal de 3 magistrados responde a la pena que solicita el Ministerio Público Fiscal, el cual mantendrá la acusación y pedirá una condena de 12 años de prisión efectiva, además de la inhabilitación perpetua para ejercer la medicina. Al tratarse de un pedido de pena superior a los 10 años de prisión, el debate no puede ser llevado adelante por un juez unipersonal. Massa, quien desempeñó como director en el Hospital San Roque Hatchell, llegará al juicio por 2 hechos de abuso sexual a partir de las denuncias realizadas por pacientes. La acusación sostiene que la situación denunciada habrían ocurrido durante consultas médicas. Una de las mujeres manifestó que el profesional habría aprovechado la relación de confianza generada en el ámbito de la atención para cometer actos impropios. Además, según consta en la acusación, la denunciante sostuvo que determinadas advertencias relacionadas a su embarazo influyeron en su decisión de no denunciar inmediatamente lo ocurrido. El pasado 24 de julio se llevó a cabo el control de acusación. En dicha instancia, el juez de garantías, Martín Peñafort, resolvió elevar el expediente a juicio. Esta es la realidad, este es el expediente. Y bueno, sobre esto va a realizarse el juicio en la fecha que te he mencionado, 31 de agosto hasta el 4 de septiembre. Mañana y tarde serán las audiencias.
1: Muy pronto, o sea, bueno, la fecha, digamos, pronto, ya a la vuelta de la esquina, ¿no? De lo que va a ser esto. Bueno, habrá que esperar.
0: Ahí va a determinar la justicia.
1: Exacto, tal cual, la justicia, lo dijiste, Gustavito. Vale. ¿Algunos mensajitos? ¿Ya nos vamos a la música?
2: Sí, bueno, vamos con mensajes. Hola chicos, buen día. Hoy queremos saludar a nuestra princesa, ella es Jazmín. Hoy está cumpliendo sus maravillosos 11 añitos. Decirle que la amamos, que vamos a estar para lo que ella necesite. La saludan sus papis, Nau, Emi y su hermana Alma. Ella es de la represa. Saludos, salúdenla con algún tema bonito. Muchas gracias. Ah, dice, enhebrar la aguja, también nos dice.
1: Uy, eso está muy difícil, hay que tener buena vista. Una buena vista.
2: Feliz día.
1: ¿Nos vamos al aire, me parece que tenemos? ¿Hola?
3: Sí, hola Miguel, ¿cómo le va? Buen día.
1: Buen día.
3: Vale, bueno, todo el equipo ahí habla.
2: Hola, buen día.
1: ¿Quién habla?
3: Mira, Miguel, sí. Bueno, lamentablemente uso su medio. ¿Quién? Porque he perdido una conexión en el barrio de Los Cigales de la semana pasada. He llevado las cosas, no me puedo ir a ocupar la casa, lamentablemente, porque no tener corriente, no puedo subir agua, todo lo que eso implica, ¿no? He hecho en 3 ocasiones reclamo a Naturgy, me dan con la ciudad, y hasta el momento no han hecho la conexión. O sea, si me agarro otro fin de semana, me quedo en el aire, no sé dónde ir, porque, bueno, ya hicimos el traslado pensando que iba a ser más rápido la conexión. La primera vez que hice el reclamo me dijeron, bueno, a la brevedad va a ir el personal a hacer la conexión, porque eso no hay ningún inconveniente. La empresa que ha hecho la construcción ha entregado toda la documentación fehaciente. De hecho, cuando nosotros hemos solicitado la conexión en la oficina de Naturgy acá en Hatcher, bueno, estaba todo ok. Bueno, dice, bueno, a la brevedad, esto ya se comunican con la cuadrilla, se le va a hacer, pero ya el viernes pasado ya estamos a viernes nuevamente. Así que bueno,
0: ¿usted es la única persona del barrio, amigo, que le tiene esta situación, o hay otros vecinos también que están en la misma condición que usted?
3: No, desconozco la situación. Lo que pasa que nosotros, por una cuestión administrativa, se nos entregó la casa diferenciadamente.
0: Ah, está bien.
3: Entonces,
0: está bien.
3: Claro.
0: ¿Y cuál es la respuesta que le da por teléfono la empresa?
3: Y yo he preguntado y me dicen que ellos comunican y que el sistema salta en impacta y se notifica a la persona, los contratistas que tienen acá, y ellos ya reciben el informe de una solicitud.
0: Para hacer el trabajo, para hacer la conexión. Claro.
3: Claro, pero no, lamentablemente recién acabo de comunicarme nuevamente. Le digo, ¿cuál es el problema? No, dice, nosotros no le podemos dar, nosotros somos simplemente pasamos reclamo a la gente que está encargada de esto. Tienen que acudir de inmediato, pero bueno, lamentablemente no ha sucedido. Así que
0: la empresa no le sabe dar una respuesta.
3: No, no hay un, digamos, un pero en este caso.
0: Claro.
3: Decirme, mire, falta material, sí. No tengo gente, algún, qué sé yo,
0: claro,
3: justificarse de alguna manera, lamentablemente sí. No tengo esa información.
0: Y acá no se apersonó por la oficina para decirle...
3: Es que en el momento que hicimos la conexión, también fue día viernes, le pregunté a la persona que me atendió ahí, le digo si había la posibilidad de que me lo pusieran para no perder el fin de semana. Me dice, nosotros esto lo agregamos al sistema, impacta en la ciudad.
1: Claro,
3: y
1: ellos
3: allá
1: reciben,
3: se manejan sí. con la gente.
1: Ah.
3: Bueno, son las dificultades que tenemos todos, no solo por esta razón, sino por otros inconvenientes que son a diario, ¿no es cierto?
1: Claro.
3: Lamentablemente hay que dirigirse al 0800 y de ahí ellos manejan todo.
0: El tema que ha traído esta nueva empresa es todo online, todo remoto, y antes la teníamos la posibilidad cuando estaba la oficina, vos ibas y charlabas con la gente y te daban una solución. El problema ahora que, como llama el señor y la señora, dicen, somos administrativos, no sabemos nada. Todo lo manejan online y todos se lavan las manos y nadie da la solución al...
3: Esa es la realidad. Yo tengo conocimiento de causa porque lo he hecho cuando tenía una cuadrilla, un teléfono con la gente que andaba haciendo reparaciones, soluciones. Ellos contestaban y bueno, dicen, mirá, dentro de 2 horas, 1 hora, pasó por ahí. Bueno, siempre había una respuesta y de hecho la solución se daba. Hoy lamentablemente hay que peregrinar a través del teléfono, el online, con las solas.
0: Toda esta cuestión.
1: Bueno, que nos reitere el lugar entonces. ¿El lugar en este...
0: ¿En el barrio?
1: ¿En el barrio?
3: En el barrio de Los Trigales, sí.
0: Ah, el barrio de Trigales.
3: Así que...
0: Sí, sí.
3: Le voy a agradecer que si está escuchando a alguien de la... de Natural, que me haga el favor y haga la conexión, no sé cuál
0: y es. Y va a tener que...
1: ¿Cómo es el nombre suyo?
3: Ángel Molina.
1: Ángel Molina.
0: Don Ángel, va a tener que insistir o a través del teléfono pedir con una persona que tenga mayor autoridad, digamos,
1: claro, porque
0: dentro de la empresa.
3: Le pregunté a la persona, a la chica, señorita, que me atendió ahí,
0: sí,
3: si había una alternativa con alguna otra persona donde yo me pueda dirigir o llamarle, decirle, bueno, hace una semana que tengo las cosas, no puedo habitar la casa, y bueno, lo que implica es otro fin de semana, sin la conexión, porque los sábados y domingos no se hacen.
0: Claro.
3: Ya, eso me lo confirmaron.
0: Sí. Y para colmo, amigo,
1: fin de semana largo.
0: Viene fin de semana largo, viene frío, viene lluvia. Ya,
3: cierto, no lo tenía en cuenta, es el frío y todas esas cuestiones.
1: Sí,
3: bueno,
1: sí, terrible.
3: Bueno. Yo le expliqué yo lo inconveniente, los perjuicios que me está causando.
0: Una más de Naturgy. Muchas gracias.
1: Gracias, Ángel.
0: Y espero que se solucione.
3: Gracias a ustedes por darme el espacio. Gracias. Que no me saludo.
1: Bueno, todo un tema, ¿no?
0: Eso sí, de todo 0800.
1: Todo 0800, pero se supone que si vos estás haciendo el reclamo al 0800, te tienen que dar una solución. Desde allá, llamar acá a la oficina y decir, miren, hay que ir y
0: todo
1: hacer la conexión.
0: Todo está en online, ahí está, pero si llegó, no se recepcionó, no sé cómo será la cuestión interna, administrativa, de comunicación, de envío de personal. No sé, pero...
1: Ángel Molina está diciendo que desde el viernes pasado ha hecho la solicitud.
0: Sí, sí, un poco extraño porque...
1: Mucho ya ha pasado 2 semanas prácticamente.
0: Yo cuando usé el servicio del 0800, a mí me fue bien. Uh-huh. Porque viste la vez pasada el problema que tuvimos en el Rincón, en el barrio
1: de
0: Orión.
1: Sí. ¿Te atendieron inmediatamente?
0: 30 minutos ya tenía todo resuelto.
1: Pero bueno. Hay casos y situaciones. Nos vamos a la música. El tema que ya dijo Gustavo que es un infeliz. Dice que le hicieron el tema porque es un infeliz. Dale, vamos con ese tema. Ya.

0: año pasado el tribunal homologó acuerdos abreviados, condenando a 8 de 13 personas que integraban la organización, con penas de 3 años en suspenso, multas de 2.460 millones de pesos y decomiso de más de 271 mil dólares de fondos congelados en billeteras virtuales, cuentas bancarias y autos de alta gama.
1: La información del deporte con Nicolás Álvarez.
2: El piloto argentino Franco Colapinto está muy cerca de continuar en Alpine en el 2027. La confirmación se haría luego del Gran Premio de Países Bajos que se correrá el domingo 23 de agosto.
1: En la ciudad de Bariloche, Río Negro, donde escuchás Radio Nacional a través de AM590, la temperatura es de 2 grados 7 décimas. Allí se registran lluvias y nevadas. Aquí en la ciudad de Buenos Aires, temperatura 10 grados 9 décimas, la humedad 92%, la presión 1022 decimal 1 hectopascales. El cielo está cubierto con llovizna que reduce la visibilidad a 6 kilómetros.
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0: Bueno, muchas gracias, don Miguel Ángelo Manrique. Que mañana, nos dice la señora grande que llegó recién a la radio, dice, está fresquito afuera. Bueno, no hay problema, abríguese la gargantita. Quiero saber, señora Valeria Elena, ¿qué nos dice la gente del Servicio Meteorológico Nacional con asiento en el departamento de Jáchal? ¿Qué temperatura hemos tenido hoy?
1: Bueno, Juan Carrizo nos dice lo siguiente, lo escuchamos.
2: Felipe Nacional, de todas las audiencias, espero que estén muy bien, les comparto el...
1: Ay, espere, que se nos
0: gracias,
1: fue.
0: Vamos de nuevo.
2: Espero que estén muy bien, les comparto los datos del tiempo el día de hoy. Una mañana bastante agradable a diferencia de otras que tuvimos esta semana. Siendo las 9 de la mañana, la temperatura actual es de 1 grado con una décima, la humedad es del 72%, la presión atmosférica es de 884 hectopascales, la temperatura mínima es de 0 grados con 6 décimas bajo cero, el cielo se encuentra parcialmente nublado, tenemos viento del sector noroeste a razón de 4 kilómetros en la hora, la temperatura máxima del día de ayer alcanzó los 13 grados con 5 décimas y para el día de hoy nos esperan aproximadamente 5 grados más arriba con una temperatura máxima esperada de 18 grados. Tenemos visibilidad reducida a 10 kilómetros por polvo en suspensión en el departamento, pero este polvo en suspensión no es levantado por el viento, ¿sí? Y paso a comentarle un poquito cómo va a estar el fin de semana. Nos espera un fin de semana bastante inestable. Para el día sábado nos espera una temperatura máxima de 18 grados y una mínima de 2 grados. Para la madrugada del día sábado tenemos probabilidades bajas de lluvias y nevadas en la alta montaña del departamento. Para el mediodía y la tarde, el Servicio Meteorológico Nacional emitió alerta amarilla por viento sonda, con ráfagas que podrían llegar entre los 60 y 69 kilómetros en la hora. Y para la noche del día sábado, nuevamente tenemos probabilidades de precipitaciones de lluvia, ¿sí? Y para el día domingo nos espera una temperatura máxima de 6 grados y una mínima de 3 grados, con probabilidades de lluvia muy bajas, entre un 10 y un 40% para todo el día domingo, chicos. Estos son los datos suministrados por el Servicio Meteorológico Nacional desde la estación Jáchal. Que tengan un muy buen fin de semana y nos estaremos encontrando el lunes.
0: Bueno, muchas gracias, muchas caballero.
1: Un besito grande de la ciudad.
0: Bueno, muchas gracias, Juancito. Bueno, los datos importantes que nos ha pasado este buen joven. Un grado, un décimo la temperatura a esta hora, 9 de la mañana. Está fresquito, un grado, está fresco para andar de chompa. Y 0 grados, 6 décimos la temperatura mínima hoy. No hizo tanto frío, no. Hemos tenido, obviamente.
1: Sí, estamos en el nivel de. Hemos tenido días más fríos, por supuesto.
0: Sí.
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0: Qué época linda, Soné. Ponele gas. Cuando eras un joven, Miguel Ángelo Manrique, en los años 70. Qué lindo. La música disco. Bueno, tienen razón, don Juancito. Fui a Windy para corroborar el dato que me daba el Servicio Meteorológico. Estamos de sonda. Pero a 4 kilómetros en la hora, el viento al sector oeste, por el lado de Mocna, ahora lo tienen a 7 kilómetros ellos, al viento del sector noroeste. Es un son de helado. En Iglesia también, está a 3 kilómetros. Tranquilo. Dale.
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0: Mire, están pasando el informe de la nieve, señora, en la cordillera. Ahí miren estamos... cómo hacen el arreo entre la nieve. La cantidad las de las ovejas. En la, disimula mula, quédate tranquilo. Mirá cómo, qué impresionante, una alerta tremendo. Una alerta tremendo. Bueno, sobre el fin de semana, Miguel me estaba diciendo que viene un alto porcentaje de probabilidad de precipitaciones para el lunes. Hablábamos con Miguel temprano del que el 90% Valeria es mucho. Sí. ¿Sabés cuánto está ahora?
1: ¿Cuánto?
0: 100. El 92%.
1: Ah, va subiendo.
0: Súper, súper alto. Súper, súper alto. Y todavía sigue sosteniendo algunos chubascos de agua nieve para el martes, cuando volvamos todas las actividades, porque este fin de semana, señora, es...
1: Fin de semana largo.
0: Usted lo ha dicho perfecto.
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0: Bueno, la situación de Ernestito Villavicencio es feo, es complicado. La acusación que pesa contra Ernestito, entre comillas, Villavicencio, 54 años, es fuerte. Fue denunciado por violencia de género y abuso sexual con acceso carnal y amenazas. El caso se hizo público anoche y este viernes se realizó la audiencia de formalización encabezada por el juez Ernesto Villavicencio. Coincidencias. Se trata de un cantante conocido en el ámbito local por aportar uno de los apellidos más ilustres del folclore sanjuanino y que recientemente se hizo viral por cantarle al pie del balcón del edificio a Cristina Kirchner, quien tiene prisión domiciliaria por delitos de corrupción. Hoy se ventilaron los primeros detalles de la causa judicial que lleva adelante la Unidad Fiscal de Investigación, CAVIC, que había pedido con antelación la detención del artista que tiene domicilio en Rawson, pero que fue arrestado en las últimas horas en Capital. ¿Quién es Ernestito Villavicencio? El arresto generó gran impacto en la provincia debido al peso del apellido del músico de la escena local. Ernestito es hijo del recordado Ernesto el Negro Villavicencio, uno de los máximos referentes de la música cuyana y autor de la emblemática obra San Juan por mi sangre. Ahora está en una etapa investigativa, obviamente, con todo lo que esto representa, la audiencia, pruebas, etcétera, etcétera, y va a poder determinar a ciencia cierta qué es lo que ha pasado, que en principio pesa esta denuncia importante sobre este artista local.
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0: ¿Te acordás, señora? ¿Te acordás de esto?
1: No sé.
0: Yo me acuerdo que Diego Bravo se consiguió el primer cassette de él, fue de Roxette, que traía sí. todo el álbum de ahí dentro. Traía un...
1: Sí, mi hermano también lo tenía. ¿Te acordás? Y se lo perdí en Río Negro.
0: Gracias, Valeria.
1: Pobre Cami, se lo dejé. Y era su primer cassette, por eso me acuerdo de Roxette. Todavía le gustaba. Siempre me lo recuerda.
0: Siempre se debe estar acordando muy bien de vos.
1: Y dejamos en las grutas, en el año 96.
0: Gracias.
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0: Bueno, le mandamos un saludo a Mercedes Chica Pérez de Gran China, de la Costa Canal, junto con la Chula.
1: Bueno,
0: le mandamos un beso a toda la familia. Gracias, Mecha, por la sintonía de siempre.
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0: Qué linda música, todo lo de los 90. Michelangelo Manrique, qué lindo.
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0: Después de la pifiada todo, nos vamos a Cicles Carrizo.
3: No tenés que recordarlo.
0: Claro.
3: No, no se dio cuenta de eso.
0: Claro.
3: No se dio cuenta. Después te cuento, vale.
0: Bueno, no lo vamos a evidenciar.
3: No, ya te ya
0: pasó,
3: te digo,
0: como...
3: Pasó muy rápido, así, sí, digo, sí. Pero no, quédate tranquilo.
1: Pero
3: está. No.
1: Ah, bien.
3: Ya enseguida,
1: te
3: cuento bien cómo viene. Bueno, atención entonces, lo dije solamente como una especie de
1: adelanto
3: de lo que se ha programado, reprogramado nuevamente. Los partidos que se van a jugar en cancha de San Blas. Es decir, la fecha completa del sábado de la primera divisional B se va a jugar en cancha de Independiente, de Gran China, Gustavito, a las 14 horas, primer partido, Calle Varas, Huaco. Y en el segundo partido, este va a ser clásico, Independiente, San Martín de la Represa.
0: Chanca.
3: ¿A quién?
0: No sé, espera que
3: diga. Y después en cancha de San Blas, a las 14 horas, La Falda va a enfrentar al equipo de San Blas y luego en el segundo partido otra va

0: ¿Viste lo que pasó con
1: ahora poneme el otro.
0: ¿Viste lo que pasó en la liga?
1: ¿Qué pasó en la liga?
0: No, con todo esto de las dos ligas.
1: Del tol, sí.
0: Parece que eso se va a trasladar a algunos clubes. Parece que no va a haber, porque siempre hay una única lista de unidad,
1: sí.
0: Del consenso.
1: Ahora van a haber dos listas.
0: Parece que por ahí viene el ruido.
1: ¿Ahí en Gran China, decís vos? Bueno.
0: Así que hay una cuestión ahí
1: bueno.
0: Interesante. Bueno, que haya gente interesada en participar.
1: Me parece muy bien, me parece muy bien.
0: Los que parecían que se iban no se van a ir.
2: Claro.
1: Sí, se va a jugar en cancha de San Blas, entonces recuerdo, no se juega en cancha de La Falda, no se vaya para allá, va a ir allá a La Falda, está todo mojado todavía. Se va a jugar en cancha de San Blas la fecha de mañana sábado a las 14 horas, primer partido La Falda San Blas y en el segundo otra banda Boca del Médano, Libres, La Frontera y el equipo de San Roque. Ah, no vas a poner el de La Falda.
0: No, porque
1: no vas a poner el de La Falda. Ah, bueno, usted sabe que pues si uno pide...
0: ¿Cómo que?
1: No, pero estamos ahí.
0: Sí, estamos ahí. En conversación.
1: Usted está en primero, pero bueno, no sé.
0: Ahí está. Bueno, como no podía ser de otra manera.
1: Bueno, ya enseguida te digo los partidos que se van a jugar también de la primera divisional A, porque se va a jugar, no hay lluvia, tanto que se había anunciado. Igual,
0: ¿no los anunció vos?
1: No. Entonces no hay. Enseguida tenemos un registro bastante interesante. Vale, vamos con algunos mensajitos.
3: Sí, tenemos varios mensajes y saludos. Feliz Día de la Mujer Policía para todas las servidoras públicas de Hachal, en especial a la suboficial Janet Allegue Castro. Bueno, saludos, feliz día. Buen día, chicos.
0: Buen día,
3: feliz día del niño para ustedes. Ahora todos los juegos son peligrosos. Que esto, que lo otro. Nosotros jugábamos de todo. Hasta nos poníamos una... No, bueno, una soga en el cuello.
1: ¿Una qué?
3: No, Mirta.
1: ¿Cómo?
3: El otro la tiraba como un animalito y acá está... No, bueno, no, Mirta. Mirta.
1: Eso no se
0: dice. Y el otro que hacíamos nosotros. Las tapitas de picadillo, las latitas, emulábamos ser caballo. Así que nos poníamos las latas en las manos y caminábamos como caballo y dejábamos las huellas.
1: Ah, esas eran las herraduras.
0: Las herraduras.
1: Las herraduras del camino.
3: No,
1: mira vos. No, pero esto no son...
3: ¿Usted lo había escuchado?
1: ¿Eso? No, nunca lo escuché. La primera vez que estoy escuchando. Yo lo único que hice son las latitas de sardina, que eran los autitos.
3: Sí, eso sí, lo he escuchado. Pero nunca había escuchado que se ponía las latitas de picadillo en
1: los
3: pies.
0: En los pies.
3: Para emular que era un caballo.
1: ¿Y cómo hacía?
0: Y antes...
3: Y
0: ahora nos comemos en milanesa. Mirá cómo ha pasado.
1: No, pero no relinchaba vos cuando ibas así con... Sí. Cuando ibas con las patitas de picadillo, ¿sí?
0: Se linchaba por...
3: Patitas de picadillo. No, pero...
0: Por los dos lados, porque te apretaba la panza.
1: No, pero no relinchaba, ¿sí? ¿Cómo relinchaba?
0: Hay un muchacho ahí que le dice
3: pero
0: el potrillo.
3: Pero si usted se colocaba la lata.
0: El potrillo Pérez, no le vas a decir porque es muy rico para las picas.
1: Ah, bueno, entonces no le vamos a decir.
0: No le digas potrillo
1: Pérez. No le vamos a decir. Pero me imagino
3: pero
1: que
3: me
1: te ponía...
3: Con las patitas con picadillo.
1: Pero yo creo
3: con
1: que...
3: las latitas.
1: Pero en la manito, porque en el piecito no te lo podés. ¿Puedes poner?
0: ¿Cómo no, te ponían clavo y te quedaba firme.
3: ¿Qué?
1: ¿A dónde te vas a poner clavo? No, eso no te la creo.
3: No,
1: sí,
3: no.
1: Sí, las latitas de picadillo en las manos.
0: En las manos, sí.
1: Pero ahí en los pies, no. En los pies ibas, no eran...
0: Con las zapatillas
1: champion. Con las champion. Ay, Dios mío, dale. Vamos, vale.
3: Buenos días.
1: Sí.
3: Quería saber si ustedes pueden, como medio de comunicación, plantear al gobernador... del problema que es para nosotros tener respuesta de Naturgy por el 0800. No sé si podrán dar una respuesta desde ya. Muchas gracias. Hola, chicos, ¿cómo están? Pueden decirle al señor Aravena si puede hablar con el gobernador y plantear acerca del tema de las facturas de luz que están muy altas. Muchas gracias. Hola, buen día, chicos. Acá hay una oficina de Naturgy. Hay un jefe. Él tiene que dar soluciones a la gente, nos dice otro oyente. Buenos días.
0: Es un encargado, de lo que yo entiendo, es un encargado de oficina y él va a hacer y va a decir lo que sus superiores le permitan decir.
1: Sí, claro, y no le permiten decir nada, por lo que.
0: Y no le pueden, claro.
1: Antes hablaba.
0: Ellos tenían márgenes.
1: Claro, antes. Porque teníamos nosotros antes la posibilidad de ir y con. plantearle cosas a...
0: Tenían más poder de decisión y de acción.
1: De acción, pero
0: yo creo que ahora ya no lo tienen.
1: Ya no lo tienen. No lo tienen.
3: Buen día, chicos. ¿Le pueden pedir a Rafael que le pregunte al gobernador cuándo van a venir con el segundo tramo de pavimento que falta para el centro? Lo pide la Unión Vecinal Cauquenes 1, dice... Hola chicos, ¿cómo están? Por
0: Hola.
3: Favor, pueden decirle a Rafael si puede preguntar cuándo va a estar habilitado las cloacas. Hay mucha gente que ya tenemos los pozos colapsados. Prometieron que pronto iban a estar habilitadas las cloacas y acá estamos con un olor terrible en las casas.
0: Era un problema de la empresa que no le entregaba a vos.
1: Una empresa que hizo todo el trabajo de cloacas sería en la segunda y tercera parte. Esa empresa ya no está, porque ya no está, la empresa dejó el trabajo
0: a medias,
1: no sé si a medias, pero sí tengo entendido, porque eso yo lo consulté a la gente que está encargado eso del tema de las cloacas, de que desde el gobierno de la provincia están haciendo una especie de relevamiento para ver en qué condiciones ha quedado toda la obra, después de ese relevamiento hacer un informe al gobierno de la provincia. Y desde allí decidir qué se va a hacer con eso, porque lo van a tener que, si no se ha terminado la obra, van a tener que terminar la obra para poder hacer lo que estaba planteando ahí en las conexiones. Porque hay mucha gente, obviamente, que quiere conectarse a la cloaca y no puede hacerlo porque.
0: Bueno,
1: no,
0: pero eso es una
1: obra.
0: Decisión política, es una inversión, es una gestión, o eso ya está. ¿Por qué no se toma la decisión?
1: Tengo entendido que ya se está haciendo todo eso. Se está haciendo un relevamiento.
0: Está bien.
1: Después de ese relevamiento, creo que va un informe hacia el gobierno de la provincia. Y tengo entendido que desde el gobierno de la provincia ya tienen que...
0: Bueno, pero ¿cómo se recibe la obra sin las inspecciones y demás?
1: Es que ahí
3: pero
1: me parece
3: no
1: que...
3: Pero eso se tiene que controlar
1: hubo
3: antes
1: una,
3: de la
1: hubo,
3: entrega.
1: Claro,
0: sí,
1: hubo,
0: totalmente.
3: ¿Pero quién controla?
1: Es que hubo una empresa... Claro, pero ahí, no sé, la gente de OSE es la que tendría que controlar todo eso.
0: Claro, ¿cómo ahora, se disolvió? ¿Cuál fue la realidad también
1: sí,
0: financiera?
1: Lo que pasa es que, ya viene más arriba.
3: ¿Quién estuvo hoy?
1: Más arriba a nivel nacional que
0: se cortaba todo.
1: Claro, el tema ese y se complicó todo. Entonces,
0: ya una cuestión presupuestaria, una situación rara ahí.
1: Hay cuestiones que.
0: Y abandonaron la obra. Hay muchas empresas que si no les pagan, ellos abandonan la obra.
3: Bueno, tenemos el comunicado de recolección de residuos.
1: A ver qué dice.
3: Informamos a la comunidad que el día lunes 17 de agosto, feriado en conmemoración del paso a la inmortalidad del general San Martín, la recolección se realizará con normalidad.
1: ¿Con la lluvia?
3: Zona rural a partir de las 7 de la mañana. Zona centro a partir de las 15 horas. Recordá sacar tus residuos con anticipación.
1: Por las dudas, le puedo decir a la gente ahí de prensa y a la gente de servicios que el día lunes, como dijo Gustavo,
0: cuidado,
1: hay un 90%
0: cuidado.
1: De lluvia.
0: Ya hiciste suspender un festejo.
3: Y ahora está de 10.
0: El
3: día domingo está bellísimo.
0: Los residuos.
1: Bueno.
0: Gracias.
1: Móvil. Vamos al móvil. Ahí está Rafael Aravena. Rafita, te escucho.
2: Gracias, Miguelito. Estamos en la escuela normal de Hancha.
1: Sí.
2: Está verde.
1: ¿Cómo está verde?
2: El arranque de los operativos.
0: ¿Pero hay gente o no?
2: Sí, escucho lo que dice. ¿Cómo?
4: Todavía no madura.
2: Está verde.
1: No madura.
2: Pero, amigo.
0: Todos son chistosos, es que es de pueblo.
3: Rafa, porque es a las 10 de la mañana, ¿cierto? En teoría empieza a partir de las 10.
2: Claro, el tema es que no falta mucho para comenzar con la atención y ya hay mucha gente.
1: Pero voy a decir que no está todavía
2: esperando.
1: Rafa,
2: eso es por calle Aberastain.
1: Claro, Rafa, pero no están las oficinas todavía de el San Juan cerca o cómo, no entiendo.
2: No, recién están llegando los gazebos.
1: Está llegando
2: minuto sería.
1: Está llegando la gente que arma la infraestructura.
2: Exactamente.
1: Porque son los primeros que llegan ahí.
2: Le van a colocar los carteles, los gazebos.
1: Sí.
2: Pero falta todavía.
1: Sí, porque
0: me parece.
1: No, pero en teoría a las 10 de la mañana arranca todo el operativo. O sea, tiene media hora todavía.
2: Sí, pero me parece que esto ya debería
0: estar temprano.
2: Sí, claro, por una cuestión de que la gente ya está esperando.
1: Sí,
2: acá.
1: Sí,
2: a ver, acá nuestro amigo el registro civil, ¿cómo estamos? ¿Todo bien? ¿Cómo anda?
5: ¿Todo bien?
4: todavía
2: ha sido afectado al operativo en la jornada de hoy.
4: Sí, estamos afectados al operativo con mi compañera Mariana Rodríguez, pero todavía igual se está, todavía no damos comienzo con esas 10 de la mañana, va a comienzo con él. Y bueno, estamos con la expectativa de eso.
5: Carlos, ¿y ustedes dónde van a estar ubicados acá?
4: Creería que en las aulas de, ¿cierto? Claro, en la aula de sistema, en la área de computación, pero todavía no sabemos bien. Todavía no sabemos bien ahí porque están conectando, yo sé, los equipos, como vienen otros ministerios también, así que bueno, estamos esperando eso.
5: El ok de la organización.
4: Exactamente.
5: Y ustedes se han acercado aquí a colaborar,
4: ¿verdad? Claro, nosotros estamos afectados para la colaboración del operativo.
5: Bueno, que tenga éxito y que haga muchos documentos. Van a ser documentos nuevos.
4: Sí. Bueno, que dentro de un mes van a estar seguramente llegando por los
5: amigos. Sí, este trámite es gratis.
4: Sí, tal cual. Sí, todos los trámites.
5: Puedes cambiar la foto del documento.
4: Puedes cambiar, te hacemos rubio con ojos de color, como vos quieras.
5: Entonces,
4: dale, que andes
5: bien. Bueno, ahí el amigo Pereira, del Registro Civil de Hacha, está participando en esta oportunidad aquí en el operativo. Uh-huh. Falta todavía porque bueno, recién están organizándose.
1: Dale.
5: Ahí está la doctora Ivonne García, si me da un segundo, Miguelito, para saludarla. Uh-huh. ¿Me parece?
1: Bueno, dile.
5: A ver, doctora, ¿cómo estamos? A ver si podemos charlar un ratito con la doctora Ivonne García. ¿Cómo estamos? Buen día, doctora. Está fresquito, ¿ah?
6: ¿Cómo andas?
5: Muy bien. Doctor, ultimando detalles para este operativo, segunda jornada de San Juan Cerca.
6: Sí, buenos días. Mire, es el segundo día, muy contentos porque se ha hecho bastante en el día de ayer. Se empezó por Monna, después Huaco, y hoy ya está toda la gente preparando acá los stands, los distintos ministerios que nos acompañan. Y la gente de salud también ya está acá organizándose para empezar a trabajar.
5: ¿Qué servicios van a brindar en esta oportunidad?
6: En esta oportunidad van a brindar atención clínica, cardiológica, bueno, la atención oftalmológica para chicos de 6 a 17 años. Todo aquel niño que necesite anteojo va a llevarse su anteojo. Controles de enfermería, test de HPV para las mujeres, control no ginecológico, sino de la obstetra, que va a poder hacer PAP, y test de HPV, test de hepatitis B, y conserjería sobre anticoncepción. Viene también vacuna. Todos esos servicios nos van a acompañar ahora acá. Nutrición, psicología. Todo eso va a estar hoy acá, desde la parte de salud. Mire, el horario que han puesto es hasta las 15:30. Por ahí, si es mucha la gente, no se puede atender a todos porque se desborda. O sea, ahí los oftalmólogos son los que vienen en los colectivos y no podemos tampoco atender más de lo que creo que cada colectivo puede atender 120 chicos. Claro, pero bueno, la está hasta las 15:30.
5: Bueno, importante
1: bueno.
5: Hoy, bueno,
1: bueno,
5: Miguelito,
1: sí,
5: la palabra de la doctora Ivonne García dándonos detalles.
1: Exacto.
5: Sobre la actividad, y bueno, ya en algunos minutos más va a estar comenzando.
1: Enseguida estamos de vuelta, Rafita, para que, bueno, sigas con el informe allí en la Escuela Normal Superior Fray Justo Santa María de Oro. Recién está ubicándose todo para que, bueno, obviamente la gente sea atendida en el momento que sea correcto. Claro, a las 10 de la mañana. Viste, yo sabía y te lo decía temprano. Hay gente que se va...
0: Muy temprano.
1: Desde las 6 de la mañana, claro, tal vez, ahí, para poder ganar algún lugar.
0: Y nos decía que está frío también, ¿no?
1: Claro. De hecho, viste que lo decía ahí también la doctora. Va a ir mucha gente. No sé si se pueda llegar a atender a tanta gente, si es que llega a ir como uno piensa, ¿no?
0: Hay
1: un, yo diría que casi, no te digo que es un cupo limitado, pero bueno, en realidad...
0: Por ahí está.
1: Claro, por ahí está. 120 personas en el colectivo del oftalmológico, dijo, algo así.
0: Sí, y por eso es que la gente va temprano
1: para ganar su lugar.
0: Para ganarse ser uno lugar. De los primeros y no quedarse con...
1: De todas maneras... enseguida vamos a estar nuevamente desde allí. Nos vamos inmediatamente a una que sabe, que es especialista del clima y se vienen días muy fríos acá.
3: Mendoza.
1: Nos vamos a...
0: De Radio Nacional Mendoza. Uh-huh. Estamos ahí, ¿ya estamos en contacto? Uh-huh. Bueno, buen día.
7: Buen día, no sé con quién estoy hablando.
0: Gustavo Bravo, no, es que,
7: perdón
0: la desprolijidad.
7: Sí. Un abrazo enorme para ustedes y qué gusto que nos podamos comunicar.
0: Exactamente, perdón la desprolijidad, justo estábamos charlando con el poder, vos sabés de esto, y no sabía si salías o no al aire por el tema del audio. Sí, una alegría poder comunicarnos con ustedes, ¿cómo están?
7: Muy bien, con mucho frío por acá, temperaturas muy bajas durante la mañana, muy similares a las que tienen ustedes. Hoy
0: sí.
7: Tuvimos cerca de 1 grado en las primeras horas y la temperatura cerca de las 9 baja un poquito más, así que 2 grados, con las máximas que no superan los 13 grados, pero una situación muy similar en todo el país.
0: Tal cual. Bueno, este fenómeno del Niño que está trayendo, por un lado alivio, porque nosotros estábamos con una situación más al extremo de Cuyo, ¿no? Nosotros más al extremo norte, con una situación bastante compleja en cuanto a las precipitaciones níveas antes de este fenómeno y con graves problemas hídricos, con embalses casi vacíos. Y a partir de este fenómeno, realmente ahora pasamos de la escasez a la abundancia y con mucha preocupación. Y en ese sentido notamos también ustedes allí en alta montaña, por el Cristo Redentor, mucho camión parado. Contanos toda esa realidad.
7: Sí, vos sabés que durante la semana pasada, desde Gendarmería Nacional y desde Vialidad Nacional, anticipaban que esta situación se iba a dar en toda la cordillera de los Andes. De hecho, estuvieron los 15 pasos internacionales cerrados. Y en el caso de Mendoza, esta situación superó todos los récords. Nosotros en el 2023 habíamos estado 29 días con el paso internacional Cristo Redentor cerrado, pero ahora llevamos 31 días. Y el pronóstico para lo que es esta jornada y el fin de semana no es para nada alentador. Hoy tenemos una alerta naranja por nevadas en la cordillera. Y el paso internacional va a continuar cerrado, porque si bien tenemos una ventana de un día, generalmente no alcanza para la limpieza de las rutas. Si bien las máquinas trabajan diariamente para que justamente se despeje la nieve, las condiciones climáticas hacen también que se acumule hielo en la calzada, lo que no permite una transitabilidad segura.
0: Tal cual.
7: Y tenemos en alta montaña cerca de 3.400 camiones varados. Eran muchos más, pero en la jornada de ayer comenzó un operativo para que muchos de los transportes que estaban en lo que es el Gran Mendoza, no en la zona de alta montaña y en los paradores, para que se trasladen a los pasos que están habilitados en la jornada de hoy. Uno de los pasos a los que se derivó es al paso Pino Achado en la provincia de Neuquén, y también se derivó al paso Cardenal Zamboré, que está ahí en el límite entre Neuquén y Río Negro. El tema es que esto demanda una cantidad de dinero, un impacto logístico para las empresas, pero no hay otra alternativa por ahora, sobre todo teniendo en cuenta los pronósticos que se conocieron en las jornadas de hoy. Hoy hablábamos de una acumulación de entre 60 y 100 centímetros de nieve, y esto podría ser un poquito mayor durante el fin de semana. Para el lunes también está previsto bastante nieve en la alta montaña.
3: Quería consultarte, durante todos estos días que estuvieron varados todas estas personas, ¿cómo se los ayudó? ¿Quién pudo proveer de alimentos, asistencia médica? Si es que se pudo hacer, y en el caso de que sí, ¿qué autoridades pudieron realizar esta labor?
7: Mirá, eso está contemplado, hay un plan de contingencias desde el gobierno provincial, porque hay distintos paradores a lo largo de la ruta internacional para justamente cuando suceden estas situaciones, en esta época del año, para que justamente la gente del transporte de cargas pueda estar no a la vera de la ruta, sino en estos paradores, en donde tienen comida, en donde pueden higienizarse, y muchos de ellos se decidió que bajaran desde la Villa de Uspallata, que es la villa previa a la subida al paso internacional Cristo Redentor, y bajaron a distintos paradores que también hay en el Gran Mendoza. En vistas de que esto superó la cantidad de camiones que suelen acumularse en esta época del año por estos cierres del paso internacional. La asistencia del gobierno se amplió con el sindicato de camioneros, también con la asociación de propietarios de camiones, y también se amplió el programa previsto provincialmente para la asistencia, así que en ese caso estamos resguardados. Hablábamos hace unos días con el encargado del Ministerio del Interior de Chile, que nos comentaba que la situación en Chile es muy similar, porque hay un sistema de abastecimiento que es mutuo entre ambos países y había muchos

0: Exactamente, bueno, las prioridades que se tomaron justamente tienen que ver con el transporte de carga de alimentos, alimentos que son perecederos, que fueron los que se derivaron a estos dos pasos internacionales a través de Neuquén, pero ojo que hay una situación también complicada en estos dos pasos porque también estuvieron cerrados durante mucho tiempo y la cantidad de horas de espera no es de menos de 10 horas.
1: Oh, para poder
0: así que
1: pasar,
0: los camiones
1: sí.
0: También están esperando en estos pasos.
1: Sí.
0: Lo que sí hablábamos es que nosotros, bueno, no estamos teniendo problemas de abastecimiento, esto de acuerdo a la carga que viene de Chile, y desde Chile también nos informan que tampoco han tenido hasta ahora problemas de desabastecimiento por los camiones que viajan desde Argentina a Chile y muchos que vienen desde Brasil y de Paraguay.
1: Claro, sí.
0: Eso todavía no ha manifestado un inconveniente, pero sí para las empresas un alto costo, no solamente por la contención a los choferes, por el mantenimiento de las cargas y en muchos casos por el tema del combustible en el caso de tener que trasladarse a estos pasos internacionales que se han habilitado por ahora.
1: Dos temas más, Victoria, y agradeciendo tu gentileza, hay un tema muy importante que tiene que ver cómo lo está advirtiendo el gobierno de tu provincia, en el sentido, luego de todo esa nieve que hay ahí,
0: sí.
1: Será el escurrimiento, ¿no?
0: Tengo un poco de dificultad para escucharte, te escuché un poco entrecortado, no logré entender la pregunta.
1: No, te decía que es una realidad hoy la nieve, pero va a ser otra cuando empiece a derretirse todo eso. Los problemas con la crecida de los ríos y demás, ¿esto ya se está previendo, se está hablando en tu provincia?
0: Creo que logro entender con un poco de dificultad respecto a lo que tiene que ver con lo hídrico.
1: Sí.
0: Y bueno, nosotros hemos tenido la posibilidad de hablar con especialistas del CONICET que han hecho un relevamiento del caudal de los ríos. Hay un pronóstico, esto es para todo el país, pero en el caso de Mendoza, que tiene que ver con muchas tormentas para la zona, para la época estival, en lo que podría significar comienzos de septiembre, octubre y noviembre, lo cual representa buenas posibilidades para la provincia por el tema de la falta de agua, que es algo que también los afecta a ustedes.
1: Sí, sí, sí.
0: Pero también con una advertencia, porque podrían ser tormentas muy fuertes, que en el caso de la provincia de Mendoza hace que las plantas potabilizadoras no trabajen de manera óptima y que tengamos cortes, que el agua no sea totalmente potable, y además el tema del desborde o los daños que puede provocar
1: tal cual
0: en lo que es el Gran Mendoza, más que nada, en donde ya los canales de contención no están pudiendo soportar este tipo de situaciones. El año pasado tuvimos inundaciones en gran parte de la ciudad, si bueno, no hubo daños estructurales, hubo el caso de una persona desaparecida en uno de los canales, personas que viven en situación de calle, y lo que plantean los científicos del CONICET es que esta situación podría ser peor este año, por lo que ustedes decían, por lo mismo que comentaban en el comienzo de la nota, que tiene que ver con el fenómeno del Niño.
1: Tal cual. Bueno, Victoria, ¿me escuchas bien ahí? ¿Me estás escuchando? Bueno, no nos escucha muy bien.
0: No te escucho muy bien.
1: Bueno, te agradecemos mucho, Victoria. Un cariño grande. El respeto también para todos nuestros compañeros de Radio Nacional allí en Mendoza. Gracias. Bueno, quería hablar. Una pena, ¿no? Pero quería hablar.
2: Por lo menos un informe importante, sí.
1: No, lo del. Que no todo es malo en todo este contexto. Porque Uspallata, más allá de las leñas, ¿no? Uspallata tiene lugares de esquí.
2: Claro, está decir, la parte, lo turístico.
1: La parte linda también
2: lo
1: de
2: turístico,
1: la nieve, ¿no?
2: Y
1: de aprovecharlo. Pero dijo un tema muy importante que hay que tenerlo en cuenta nosotros. Mira, Miguel, las tormentas no hay que esperarlas, parece, lo que dicen los especialistas, para diciembre.
2: Claro.
1: Las tormentas dicen que podrían llegar desde septiembre para adelante.
2: Claro.
1: ¿Será? Porque es un fenómeno que ha trastocado todo. Entonces,
2: hoy en la actualidad, en otros países, la temperatura es prácticamente cuando nosotros estamos acá en verano, superan los 40 grados.
1: Sí,
2: hace muchísimo calor en diferentes lugares, en diferentes países, que están en verano ahora en la actualidad, pero imagínate lo que se
1: viene
2: para después.
1: Sí, sí.
2: Pero lo que se viene para acá. Vale.
3: Bueno, a ver, vamos con más mensajes, así no nos atrasamos.

0: chicos, buen día. Una pregunta. El operativo que está hoy en la escuela normal, en el punto que dice operativo de licencias de conducir, ¿son las de MICAR los que vienen para renovar licencia? ¿Ustedes tendrán información?
1: No es de MICAR, es tránsito, la gente de tránsito que... Si querés averiguar algo con respecto al tema del vehículo, de tu vehículo, pero no es MICAR, no viene MICAR. Eso lo aclararon incluso ayer.
2: ¿Por qué? Porque MICAR es una empresa privada.
1: Y es una empresa privada y es una empresa que viene solamente cuando hace operativos acá o en diferentes departamentos alejados. A mí me parecía, allá en el... porque dicen que MICAR va también a los operativos, pero allá está en el centro. Y allá tenés más cerca de MICAR y probablemente ahí sí lo hace, pero acá no viene con San Juan cerca, ¿no?
2: Es tránsito, no de MICAR.
1: Tránsito, exactamente, el que está ahora.
0: Buenos días, Gustavo y Cristian jugaban con la Toyota.
1: ¿Qué es eso? ¿Con la Toyota?
0: Con la Toyota, dice.
1: ¿Cómo con la Toyota? A ver, contame eso.
2: No, solo...
0: Para entendidos.
2: De la época.
1: Bien.
0: Hola, buen día, equipo. Se comunica que por pedido de regantes del departamento, el departamento de hidráulica, a través del director general, resuelve prolongar la fecha de corta de caudal para el día 21 de agosto al 31 de agosto. Muchas gracias por mandarnos el mensajito.
1: O sea que el corte va a ser recién el 21 de agosto...
0: Hasta el 31 de agosto. Vamos con otro mensaje.
1: Bien.
0: Hola, buen día, chicos. ¿Me podrán pasar esta invitación? Muchas gracias. Este domingo 16 de agosto, a partir de las 15 horas, Costa Canal Norte organiza Grupo Unidas para el Progreso y Grupo que las acompaña. Invitamos a todos los chicos al Gran Chocolate en Gran China. Tienen que llevar la tacita.
1: Podríamos ir armando ya el tema donde hay chocolate, entonces.
2: En Gran China.
0: Los esperamos, habrán sorpresas y regalitos para todos y sonrisa para cada niño y niña de Gran China. Dice, este domingo 16 de agosto, a partir de las 15 horas, Costa Canal Norte.
2: Costa Canal Norte.
0: Qué lindo, qué bueno.
1: Canal Norte, listo, ya llevamos un chocolate ahí. Vamos armando la agenda, porque la gente está pidiendo justamente eso.
2: Sería agenda chocolatera.
1: Agenda chocolatera de Radio Nacional, porque no sale en otro lado.
0: No sale en otro lado. El cronograma de chocolates, porque la señora quería ir a todos los chocolates.
1: Sí, me parece. Se va a empanzar. No, pero hay gente que hace eso.
0: No, pero eso nos mandaron hoy tempranito. Que hace eso. Y bueno, por eso Miguel dijo de que quería hacer el cronograma.
1: Hagamos un cronograma.
0: Para que,
1: bueno. Entonces, el domingo...
2: En la agenda chocolatera.
1: En la agenda chocolatera arranca Gran China en Costa Canal Norte a las 15 horas. Listo, ya tenemos eso, 15 horas. ¿Quién da más sería, no?
2: La Fabi.
1: No, pero que me lo confirme, ¿no? Yo no lo puedo, no. Yo estoy hablando de lo que yo, pero que ellos, si ellos me dicen.
2: No sos el organizador vos.
0: No, yo no organizo. El organizador de los juegos,
1: ¿no? Yo solamente colaboro con los juegos. Pero que ellos, si ellos me autorizan a que yo diga, yo lo digo, pero si no, no.
0: Acá nos mandan otro. Qué lindo.
1: Dame otro chocolate, dale.
0: La Unión Vecinal Club Independiente de Gran China saluda a toda la comunidad e invita para este domingo 16 de agosto, a partir de las 17 horas, en las instalaciones de nuestro club, a un chocolate festejo del Día del Niño. Esperamos contar con su valiosa presencia. No te olvides esta cita, domingo 16 de agosto a las 17 horas. Feliz Día del Niño. Unión Vecinal invita, Unión Vecinal Independiente de Gran China.
1: O sea que va a estar como dividido ahí Gran China. Unos van a ir por ahí por Costa Canal Norte, queda muy lejos.
2: No, pero es muy grande Gran China.
1: No, por eso, pero queda muy retirado de Costa Canal Norte del club.
2: No, está cerca.
1: Bueno, por eso te digo, va a estar como...
0: Bueno,
1: a las 15, ahí está la señora que quiere ir a todos los chocolates.
0: Sí.
1: Vas un ratito a las 15, de Canal Norte, te toma un chorrito de chocolate y después te vas a el club Independiente Gran China.
0: Bueno, ahí nos dice la señora, dice,
1: ¿hay otro?
0: Chicos... uno va a tomar chocolate y en el otro podés llevar la botellita y te lo llevas a casa. Es espectacular porque vos tenés luego el chocolate y disfrutás con los más chicos en la casa.
1: Pero
0: me parece que no, porque es porque tienen que llevar la tacita y es para tomar ahí en el lugar.
2: Pero cuando sobra te lo dan.
1: No, sí, te lo dan. Estamos haciendo la agenda chocolatera de Radio Nacional, la agenda...
0: Ya tenemos dos.
1: Tenemos Gran China que pique en punta.
2: Los supongo que vos has dejado que los haga.
1: No, el pronóstico bravo hizo que todo se suspendiera. Qué cosa. Bueno, entonces estamos Gran China, Costa Canal Norte,
0: China,
1: e Independiente Gran China en el club a las 17 horas.
2: Y no podía ser de otra manera.
1: Tal cual.
0: Muy bien,
1: bueno.
0: Porque en vez, a falta de algunas instituciones, Gran China está haciendo dos chocolates.
1: ¿Leías ayer otros más por ahí, creo, Vale, o no te acordás? Que habían otros
0: sé
1: por ahí.
0: Sé que hay otros más, pero falta la confirmación que nos manden
1: horario y todo eso.
0: Sabemos de algunos clubes que van a estar realizando.
1: El 30 de agosto sería el chocolate central de la municipalidad acá en Plaza Departamental. Eso sería el 30, de acuerdo a lo que dijeron en conferencia de prensa.
2: Gracias. Para el Día de la Madre.
1: No, ¿cómo no? Para el Día de la Madre.
0: El 30 sería, claro, el otro fin de semana. De este al otro,
1: exactamente. Sería el 30. Y
0: no.
1: Hay otro. Sí, del fin de semana que de este que viene. No, tampoco. Más, mucho más retirado.
2: Claro,
1: razón.
2: Ya como para primavera.
1: Casi
2: o sea,
1: a septiembre.
0: ¿Pero por qué lo hacen tan lejos?
2: No sé. A lo mejor quieren hacer un solo festejo con 21 de septiembre. Porque este fin de semana va a ser 15 y 16.
1: Tenés razón.
2: El próximo 22 y 23. Y el próximo.
0: Pero no habrá un error ahí
2: 29,
0: en la fecha.
2: 30.
1: No, ahí después que le preguntamos a Rafa, que estuvo en la conferencia.
0: Yo porque lo mandarían para el 30.
1: Yo escuché 30. No sé. ¿Ustedes han escuchado lo mismo?
2: No,
0: yo no escuché, por eso no. Pero no creo que sea el 30, Miguel.
1: Bueno, que alguien nos diga.
0: Porque 30 son de acá dos fines.
1: A ver, la gente
0: de
1: prensa,
0: más.
1: Que la gente de prensa nos confirme si es va a ser el. Porque el comunicado no está, o si te
2: claro,
1: llegó el
2: 30
1: comunicado.
2: Y ya es septiembre.
1: Bueno, pero está previsto, tengo entendido que sería para esa fecha. Y que eso seguramente se va a ir confirmando a medida que vayan pasando las horas y los días. El 21 podría ser otro chocolatito con juegos y todo demás ahí.
0: Y
1: en
0: algunos
1: clubes
0: también van a estar realizando el próximo fin de semana. Pero bueno, esperamos para poder leerlo, el flyer, la confirmación, la notita. Y nosotros encantados de poder leerlo.
1: Bueno, seguimos entonces.
0: Tenemos audios también.
1: Sí. Ah, ¿tenemos audios? Vamos a ir cumpliendo con esos audios, Cristian, porque ya enseguida estamos con San Juan, pero vamos a cumplir con nuestros queridos oyentes. ¿Qué dicen?
3: Tengo que actualizar los datos, me dijeron en el EPRI.
4: Buenos días, Radio Nacional.
1: Buen día.
4: Mire, quería comentar a quién corresponde. Bueno, se sabe a quién se corresponde. El tema de los cupos de las acequias. Pasan por muchas casas las acequias. ¿Qué pasa? Que no los están sacando como debe ser. Bueno, ¿qué pasa? Que supuestamente uno va y le comenta al que reparte el agua, el celador que se le llamaba antes, no sé cómo se le llama ahora. Bueno, el que da el turno a cada gente que le corresponde de la finca. ¿Qué pasa? Mire, yo quiero comentar esto porque hay gente que no lo ha sacado al cupo. Y bueno, y pasa por, como le digo, por las casas, encima los han achicado un montón, el ancho de la seque, que la cada vez es menos, va menos, cualquier día no vamos a tener ya acequias donde venga el agua. Entonces yo quería comentar esto, que si el celador que se hagan respetar, hay celadores que dicen que les comentan a la gente que saquen los cupos, y qué pasa que la gente no lo hace cuando largan el agua, y se está hablando que va a haber mucha agua este año. Bueno, entonces, ¿dónde va a ir a parar el agua? A las casas que están cerca de la acequia. O a la calle. Y el pavimento se rompe. ¿Cuánto ha costado hacer un pavimento? Bueno, entonces eso quería comentar. Que no se sienta mal el celador, ni los que lleguen, ni nadie. Pero es una verdadera lástima que después tengamos que tomar agua parada por no hacer las cosas bien.
2: ¿Sería
4: bueno,
2: dónde...?
1: ¿En qué parte?
2: ¿En qué lugar?
1: ¿En qué lugar? Que nos diga ahí la señora. Sí, es bueno lo que plantea la señora. A quien le corresponda sacar los cupos lo tiene que hacer. Porque hay gente que está encargada de eso justamente,
2: sí,
1: ¿no?
2: Sí, hay una cuestión que organiza eso. Bueno, primera...
1: Que son los celadores.
2: Que es hidráulica con los celadores.
1: Sí, ellos son los que...
2: Los celadores son los que exigen, los celadores son
1: los
2: que... Son
1: los que controlan, en realidad.
2: Miran.
5: La República Argentina. La nieve y el viento continúan paralizando la frontera en Mendoza. Desde Radio Nacional en esa provincia nos informa Rolando Brizuela.
6: Los camiones que intentan cruzar hacia Chile por los pasos internacionales Los Libertadores y Pehuenche continúan en los playones de estacionamientos de hace 30 días. Ricardo Cuartini, secretario de APROCAN, Asociación de Propietarios de Camiones de Mendoza, describe la situación de los transportistas varados en la Ruta 7.
7: No están parados a la vera de la ruta, sino que están en los distintos paradores que fueron autorizados para poder estacionar los camiones. Se les estuvo entregando una vianda todos los días. Paso Pino Hachado está colapsado, también se van complicando los otros pasos.
5: Nueva audiencia del juicio contra Piti Álvarez, el informe de Miriam Mariotto.
8: Declara hoy Carlos Stiemsic en el juicio que se sigue contra Cristian Piti Álvarez por el asesinato de Cristian Maximiliano Díaz, que ocurrió el 12 de julio de 2018 en el barrio Zamoré de Villa Lugano. También declararán hoy 6 vecinos del lugar. Recordemos que Carlos Stiemsic era amigo de la víctima y estaba presente en el momento de la discusión previa al crimen e intentó separarlos.
5: Ahora la información deportiva con Santiago Lucía.
9: Con dos partidos comienza la 25ª fecha de la Primera B Nacional en el fútbol argentino. Desde las 15, Acassuso jugará frente a Midland y a las 20:30, Atlético Rafaela se medirá frente a Defensores de Belgrano.
5: Actualizamos el estado del tránsito con Romina Wiener.
10: Atentos en la provincia de Entre Ríos, en las rutas nacionales 12 y 118 se debe transitar con precaución en diferentes sectores. Se realizan tareas de mantenimiento, bajar la velocidad. En Neuquén, en la ruta nacional 237, entre Piedra del Águila y Collón Curá, la visibilidad de conducción está reducida por la presencia de bancos de niebla. Misma situación, ruta nacional 40, entre Zapala y Las Lajas. Pasos Pino Hachado y Cardenal Zamoré, ambos habilitados a la circulación.
5: En la ciudad fueguina de Ushuaia, donde nos podés escuchar por AM780, la sensación térmica es de 2 grados 6 décimas bajo cero. El cielo está parcialmente nublado. En la ciudad de Buenos Aires, temperatura 10 grados 9 décimas, humedad 93%, cielo cubierto, visibilidad reducida a 6 kilómetros por llovizna.
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0: Mi querido San Juan, han pasado 6 minutos de la hora 10 de la mañana y a partir de este momento, inmediatamente entre LRA 51, Radio Nacional Buenaventura Luna, y LRA 23, Nacional San Juan, juntos. San Juan es nacional y ya estamos en contacto con las chicas. Buen día, chicas. ¿Cómo les va?
1: Buenos días, querido profesor.
0: ¿Cómo andan ustedes?
2: ¿Todo bien? Buen día, chicas.
1: Buen día, muy bien, muy bien. Bueno, decíamos comenzando esta mañana así, sí, paso a paso, armoniosamente, lentamente.
0: Muy bien.
1: Porque en lo personal, no sé, Claudia, vos, pero yo he tenido muchísimo frío. Hoy
3: sí, hace mucho frío. Sí. Temperaturas, sensaciones térmicas bajo cero que hemos tenido, sí, sobre todo a esa. Ahora ya saliendo el sol, sí, después de, ¿cuánto? 12
1: está
3: días de nubes, está saliendo el sol, sí, aquí en la
1: pero
3: capital.
1: Pero no tan a pleno, ¿viste?
3: No, no.
1: Sigue habiendo nubosidad.
3: Y hay, está esa nubecita finita que parece que te va a cubrir todo el cielo otra vez.
0: No, no sé.
3: Hay pronóstico de lluvia para lo que resta de este fin de semana, o sea, para el fin de semana, netamente. Sí. Así es que muchos están especulando con hacer todas las tareas de
0: ahora,
3: acondicionamiento de techos, claro, esas cosas,
0: exacto,
3: previo a que, bueno, sí, pueda registrarse la precipitación, sí, sí, ¿no?
1: La que está habla bien, va a dedicarse este fin de semana
3: a eso,
1: ver los techos abajo.
0: Ah, bien, bien.
1: Porque, ¿sabes qué sucede? Que sí, nos dijo Germán Poblete ayer que septiembre y octubre van a ser meses de mucha agua.
3: Sí, mucha, claro, agua,
0: sí, sí, sí, sí, lo que me decía recién, lo tenemos acá nosotros el pichón de Poblete. Lo tenemos acá, Gustavo.
2: Que,
0: claro, es así, Gustavo, ¿no? Como bien,
4: no,
0: la
4: no,
0: cosa.
4: Eso le estaba contando y pasando en autos a aquí al hombre, porque se va a adelantar las precipitaciones. Una de las cosas que trae el fenómeno el niño es que se...
2: El niño.
4: Ese niño pícaro, travieso, bribón, que se adelantaría las precipitaciones.
1: Pero el niño siempre trae bendiciones, agua. En cambio, la niña siempre trae
2: sequía,
1: sí, ¿sabes? No, te das cuenta, es una cuestión de género. ¿Qué querés que te diga para mí? ¿Viste cuando se habla de la niña? ¿Qué te dice? Que trae sequía, que trae...
3: Sí, no sé quién
1: temporales, no sé
3: el nombre.
1: ¿Qué se le ocurrió a la niña al niño? Sí. Pero bueno, enhorabuena la lluviecita, ¿no?
0: Claro, enhorabuena, pero me parece que va a llover muchísimo, Gustavo, el día lunes, ¿no?
4: Sí, estamos mirando, nosotros tenemos un pronóstico bastante importante en cuanto a la precipitación, 92%. Y decían un dato muy importante, chicas, ustedes, que tiene que ver con las condiciones de algunas viviendas que suelen ser muy precarias. Aquí en el departamento de Hacha hay gente que vive de una forma muy precaria. Y bueno, recuerden ustedes que hay partes y sectores de la zona rural donde todavía está los techos de palo, caña y barro.
2: Nylon.
4: Y eso trae sus inconvenientes también. El porcentaje nos llama enormemente la atención porque está hablando de casi un 100% de probabilidad de precipitaciones. Y cuando se dan este tipo de pronósticos con este porcentaje, bueno, suelen traer algún tipo de inconveniente.
1: Exactamente, pero ¿sabés qué, Gustavo y chicos? No solamente son las viviendas muy populares, muy precarias. Yo creo que todos los techos en San Juan son vulnerables, porque viste que nos olvidamos, no tenemos casi lluvias.
4: Tal cual.
1: Uno se olvida y te das cuenta cuando llovió copiosamente que se te filtra acá, se te filtra allá. Uh-huh. Por eso es que tan pronto estamos empezando a decirle a la gente que eche una mirada a los techos a ver cómo están.
2: Yo mucho no me quiero meter también en el pronóstico que Gustavo decía, pero a mí me figura, no sé, a ustedes... para Hacha, por lo menos para el día martes, hay probabilidad de agua-nieve. Agua-nieve, sí, agua-nieve desde hace 2 días que ya nos figura para el día martes, 18 de agosto, agua-nieve. Aunque la temperatura máxima es de 8 grados y siempre, como decimos, por ahí las temperaturas tienen que ser más bajas para que caiga
4: nieve.
2: No
4: me hago responsable de esa agua nieve.
2: No, no, yo estoy diciendo lo que dice este portal, nada más. Pero bueno, es para tener en cuenta también.
4: Bueno, chicas, entre otro orden de cosas, hay un músico muy querido por su padre, por él mismo, que tiene algún tipo de problema judicial, algún tipo de denuncia, una detención, como es Ernestito Villavicencio.
3: Sí, se conoció ayer esa noticia. Trascendió también en los medios de comunicación dos denuncias que habría recibido Ernestito Villavicencio por violencia de género, el accionar de la justicia. Y en este momento creo que también había actividades en el orden judicial poniéndolo al tanto de la situación y, claro, marcándole las instancias judiciales, ¿no?, que se vendrán y el porqué de la denuncia y la detención, porque estaba detenido en la comisaría cuarta.
1: Claro. Por ahora está denunciado y sería responsable de tal o cual cosa hasta que la justicia lo determine.
4: Exactamente.
1: O sea, por ahora podemos decir eso nada más.
3: Tiene que ver con en esa instancia de investigaciones, ¿no? Que se va a abrir en este momento y bueno.
1: Ahora, una vez que se expida la justicia, en el caso de ser encontrado culpable, por ejemplo, y debería ser como le ha pasado a algunos jugadores de fútbol, por ejemplo, que han sido desvinculados de los clubes de fútbol, en este caso, no sé, por ejemplo, qué pasa con la Fiesta del Sol, y es que esto de acuerdo a lo que diga la justicia,
3: claro,
1: ¿no?
3: Sí, recién están iniciando el plano de investigación porque, bueno, la denuncia se recibió en la UFI Cavic y ahí se procedió al accionar de la orden judicial de detención y a razón de eso es que hoy está en tribunales.
1: Exacto. Y no sería la primera denuncia, según.
3: Bueno, ya se trata de dos denuncias.
0: Nos vamos directamente al móvil. Porque hoy está el San Juan cerca, chicas, acá en el departamento de Hachal, más precisamente en el centro. Y ahí está Rafael Aravena. Rafita, te escuchamos.
5: Sí, señor, buen día. El saludo renovado para nuestras amigas allí en Radio Nacional San Juan, para Claudia, para Andrea y los oyentes allí en el Valle del Tulum. Comenzó, cuando ustedes estaban comenzando el duplex, comenzó la atención de los operativos del gobierno de la provincia, San Juan cerca, ha comenzado la atención, recién charlamos con la directora, en este caso la jefa de la zona sanitaria, la doctora Ivonne García, nos estaba dando algunos datos de los servicios que va a brindar en este caso el Ministerio de Salud, está el IPB, le voy contando, Miguel, y sí, para todos los oyentes, la gente que, digamos, por dónde va la prioridad. El IPB es uno de ellos, y el que se lleva todas las filas, las columnas, nosotros le decimos las colas.
1: Las colas.
5: Sí. Sí. Toda la atención se le lleva a la gente de el EPRE. La gente del EPRE se está llevando la participación.
0: La fila más larga.
5: Mucha gente está realizando consultas y demás con este operativo.
0: Bien.
5: Reiteramos que a las 12:30 aproximadamente va a estar la gente, el gobernador, se decía, 12:30 aproximadamente. Si tengo tiempo ahí, aunque sea un segundito.
0: Dale.
5: Está por aquí el concejal Táñez, uno de los coordinadores. Felipe, ¿cómo estamos? Buen día para Radio Nacional.
6: Muy buenos días. Bueno, un saludo a toda la audiencia, a la teleaudiencia del departamento. Estamos acá en el inicio del operativo San Juan Cerca. Está todo, bueno, ya acondicionado prácticamente en las instalaciones de la Escuela Normal Frescucho Santa María de Oro. En el segundo día de operativo, convengamos que en el día de ayer estuvimos en hora de la mañana en Mogna y por la tarde en el distrito de Huaco. Fue muy exitoso el operativo, tuvimos la grata presencia de la llegada del gobernador ayer a Huaco, donde hizo algunos anuncios, y seguramente hoy va a estar viniendo también del departamento de Iglesia, así que bueno, esperamos a todos los vecinos, a todas las instituciones que también quieran hacer trámites, que posibilite este operativo, no tener que viajar a la ciudad, y esta política pública de parte de nuestro gobernador y todo el equipo de gestión del gobierno de la provincia, que es justamente descentralizar los trámites y las gestiones y no tener que estar viajando a la ciudad capital, por ahí ir al centro cívico o perder un día de trabajo, que aprovechen esto que lo tenemos en Hachal en el día de hoy, y también tenemos la atención oftalmológica con los colectivos que han venido de Nación, que están acá por calle Aberastain, en el ingreso al operativo, y bueno, hay diferentes áreas del gobierno de la provincia, vemos que están por allá las combis donde están realizando castraciones y vacunaciones para las mascotas, vemos también el área del servicio civil dentro del Ministerio de Gobierno, vemos la gente del IPB, la gente de los diferentes ministerios, educación también está haciendo lo propio. Bueno, la verdad que es un operativo integral bastante interesante, donde los vecinos van a poder aprovecharlo hasta horas de la siesta. Creo que hasta las 15 horas va a estar acá esto trabajando.
5: Bueno, vemos. Bueno, esto entonces, las palabras del concejal Felipe Táñez, dándonos detalles de este operativo, Miguel, Gustavo. Impresionante la cantidad de gente.
0: Sí.
5: Cuando estaban comenzando ustedes el programa, inmediatamente se habilitó las puertas para que pudiese ingresar. Hay gente desde las 5 de la mañana.
0: Sí, temprano, temprano.
5: Desde las 5 de la mañana que han venido a participar y esperemos que, bueno, se pueda desarrollar todo con normalidad y que reciban la atención como corresponde. Señora,
3: ¿cómo
5: están? ¿Todo bien? ¿Por algún trámite en particular?
7: Sí, un trámite de persona jurídica, nada más, una certificación. Nada más.
5: ¿Has esperado mucho afuera?
7: Sí, yo estoy llegando a las 9.
5: ¿A las 9?
7: Sí.
5: Bueno, ¿no ha sido mucho?
7: Claro.
0: No hace tanto. Sí.
7: Espero que ya nos vamos a tiempo.
0: Bueno.
5: Sí, ahora, ¿cómo le va? Buen día.
7: ¿Cómo le va?
5: Viene llegando también.
7: No, nosotros hemos estado adentro.
5: ¿De qué parte viene usted?
7: En la localidad de Entre Ríos, de Villa Mercedes, más al norte.
5: Más al norte, bueno. ¿Cómo está la gente dentro del río? ¿Bien?
7: No, bueno. Yo venía por un trámite de escritura.
5: Es otra de las consultas permanentes.
7: Sí.
0: Seguro.
5: Muchas gracias.
7: Bueno, gracias a usted.
0: Bueno, Rafita,
2: Rafa, no sé, sabemos que hay mucha gente. ¿Se sabe la cantidad de gente que van a estar atendiendo? ¿Hay algún número estimado?
5: Y, por ejemplo, el tema de los colectivos con lentes recetados es hasta 150. Es relativo.
0: Claro, está bien.
5: Es relativo, pero, por ejemplo, en ese caso es hasta 150. La atención va a ser hasta las 3 de la tarde. Y bueno, obviamente que si por allí queda gente, bueno, lamentablemente no se la va a poder atender. Pero como yo te decía recién, el IPB, el EPRE, personería jurídica son algunos de los están más solicitados a esta hora. Enseguida viene el director de personería jurídica. Ahí está llegando el director del hospital San Roque también.
0: ¿El ministro
5: los detalles?
0: ¿El ministro Platero está, Rafa, llegó ya o todavía no?
5: El ministro Platero estuvo ayer aquí en nuestro departamento. Y hoy podría llegar, pero esto no lo tengo confirmado. Es el ministro Perea, el ministro de Infraestructura. Podría ser de la partida, recuerden ustedes.
0: Perea está
5: allí en Iglesia y luego sí. Allá,
3: está en diputados.
0: Está en diputados, Perea. Diputados. Claro, está con Emilio Achem y los otros ministros. Claro, toda la comisión.
5: Están, ¿y a qué hora se ocuparían?
0: Y ellos están, claro, sí, Claudia.
3: Tienen previsto hacer una serie de consultas, van ahí con una exposición, cada uno de los ministros va a hacer exposiciones, así es que yo supongo que va a ser cerca el mediodía. Algunos calculan que a las 14 horas podría estar terminando el encuentro, porque recién estaban ingresando.
0: Sí, no
1: y
0: creo...
1: este trámite es urgente porque quieren tratar el jueves próximo ¿no? El convenio, digamos.
0: Claro, no creo que lleguen para acá, me parece que no.
5: Entonces no llegaría.
0: No llegarían, como te digo, Rafa, Emilio Achem, Juan Pablo Perea y Gustavo Fernández, son los tres que están justamente en la Cámara de Diputados para brindar los detalles de este entendimiento alcanzado entre el gobierno de San Juan y la minera Vicuña, así que claro, no estarían llegando.
5: Que nosotros lo esperábamos con mucha expectativa porque era la oportunidad para preguntar, digamos, la letra chica, si se quiere, en el buen término, en el buen sentido de la palabra, de la ruta 40, la obra del sistema de cloacas para los problemas de revisiones en
0: claro.
5: O sea, son temas que requieren ya más una cuestión técnica que solamente ellos que han manejado los proyectos técnicos nos pueden dar respuestas.
0: Seguro. Bueno, pero vamos a ver, de todas maneras falta todavía, recién 12:30 estaría llegando el gobernador, que está en el departamento de Iglesia, Rafa.
5: Estaba en la capital de la provincia. Había algunos medios de cacho que decían que pasó la noche y demás, pero no es así.
0: No.
5: Ayer estuvo en Huaco. Cuando nosotros nos estábamos retirando nos pasaron ya con destino a la capital de la provincia. Y recién en la jornada del día de hoy pasaba hacia Iglesia primero y luego hacia nuestro departamento.
0: Hacia acá.
5: Tengo tiempo, Miguel, para hablar con el director del hospital.
0: Dale un poquito más, sí, porque no lo tenemos a Eduardo ahora.
8: ¿Cómo estamos?
0: Sí.
8: ¿Cómo anda? Buen día, ¿cómo anda usted todavía?
5: Ultimando todos los detalles y acompañando el operativo.
8: Gracias a Dios, ya estamos terminando de instalar todo y sí, con este operativo de San Juan cerca, que bueno, es una gran propuesta y creo que es de mucho beneficio para todos los vecinos del departamento de Hacha, porque bueno, es traer el centro cívico a la ciudad de Hacha, así que, y nosotros de nuestra parte, colaborando con lo que es consultorios de cardiología, gineco, medicina familiar, vacunación, trabajo social, odontología también. Así que bueno, esperamos que se dé todo como lo esperamos y que bueno, que sea en beneficio, porque en realidad para eso está realizado esto, para que sea beneficiada toda la gente y la población que así lo necesite.
9: Doctor, en el caso de oftalmología, ¿cuál es la metodología de atención y el tema de los lentes?
8: Bueno, si ustedes verán por la calle Verastay, están instalados los dos colectivos, que en realidad es un laboratorio, porque ahí mismo vienen con atención, ellos traen oftalmólogos y realizan el examen y van entregando a 10, 20 minutos, media hora, como mucho le espera, ya le hacen entrega de los lentes. Nosotros estamos colaborando con el paso previo, ¿está? El paso para agilizar en realidad el trámite, porque bueno, colaboramos de esa parte en el paso previo, que es el examen de campo visual y todo lo más, para ya pasar la planilla con los datos y bueno, que sea un poco más fluido, digamos, porque ustedes verán que es muchísima la asistencia. Sí.
9: Bueno, ahí está entonces la palabra del director del hospital. Es impresionante, muchísima gente que está participando en esta oportunidad de este operativo y todos los ministerios que nos están visitando.
0: Bueno, Rafita, enseguida estamos de vuelta, ¿te parece?
9: Un abrazo.
0: Atentos. Luego. Atentos ahí seguramente a lo que va a ser y lo que es este operativo en la escuela normal. Bueno, chicas, hace un ratito acá con nuestros compañeros de trabajo, Valeria, Gustavo, estamos haciendo un cronograma de lo que va a ser la jornada del Día del Niño el próximo domingo, donde varias instituciones están organizando ya el chocolate para los chicos.
2: Y se ha sumado otro más.
0: Y se van sumando, estamos haciendo el cronograma de Radio Nacional, porque viste, las instituciones mandan, digamos, los mensajes.
1: Las invitaciones.
0: Claro, pero, y sabés que hay gente que nos dice, mire, yo quiero saber cómo es el cronograma, porque quiero ir a todos los chocolates.
2: O sea, porque está muy bien,
1: todos aprovechar. Me parece de 10. Mira, en lo que respecta acá a la ciudad capital, recuerden que el ministro Platero nos dijo que está descentralizado todo, cada municipio va a organizar sus chocolates y hay cientos, así que en caso nuestro sería casi imposible darles a conocer todo. Imagínense, por ejemplo, el departamento Rawson, que tiene 180.000 habitantes, o sea, hay chocolates casi por barrio, te diría, por zonas, sería casi imposible, así que vamos a escuchar atentamente los chocolates de Hachel y por ahí estamos en alguno.
0: ¿Y quién te dice? Pero ¿sabes qué?
1: Haciendo la delicia de los chicos.
0: Hay algo que armamos hoy también acá con los compañeros de trabajo, porque justo a mí, en una de estas instituciones, me encargaron los juegos que hay que hacerle a los niños ahí. Entonces comenzamos a hablar de los juegos que
2: tradicionales.
0: Como el baile alrededor de la silla, ¿viste?
2: El embolsado.
0: La carrera de embolsado. Sí,
2: el de los globos.
3: La carrera con
2: la
3: cuchara y el huevo.
2: Ese también, el de la cuchara. Sí. Pero Miguel quiere con una pelotita para que los chicos no se vayan a manchar.
0: Claro, por lo menos, pero tiene que ser con huevo duro.
2: Y hemos anulado uno porque ahí me decían que había uno que era peligroso, que es el del plato con harina, que hay que buscar el caramelo y demás. ¿Por qué? Sí, porque hay mucha gente que se ahogó aspirando justamente harina.
0: Claro.
2: Así que Miguel ya anuló.
3: Además, los celíacos ahí ya no pueden jugar.
2: Claro.
0: Así que anulé ese juego porque me dicen mis compañeros acá, el palo y jabón. Ustedes, y claro, yo les pregunté a los chicos acá a qué jugaban ellos. Y ustedes, chicas, en ese momento.
3: Yo sabés que me estoy acordando ahora de todo lo que están diciendo. Yo jugué a ese de la harina y buscándolos.
1: Yo también.
3: Era desesperación total. Los caramelos de mi parte.
1: Qué feliz.
3: Además, tengo un sentimiento competitivo así como muy marcado.
0: Bien. Quería ganar todas.
3: Quiero ganar todas. Pero, ¿sabes? En la única que no pude ganar nunca y me ganaba mi amiga Paola Vera en la primaria.
1: Paola Vera, que está
3: Paola Vera, le estaba mandando el frente. En ese juego en particular, ¿qué era?
1: Tenía que decir
3: llenar una botella, llenar con un vasito. O sea, que era todo con, tenías que tener el sentido del cálculo, el equilibrio. Entonces, yo no tengo muy buen equilibrio en mis manos, te diría que son más tembleques que... Entonces me demoraba mucho, pero ella en una sola opción llenaba la botella.
2: Ay, qué lindo juego ese, Miguel, para que lo implementes.
0: A ver, ¿cómo es el juego ese?
3: Hermoso. Tenés un balde en un costado con agua, con un vasito.
0: Sí.
3: Y en el otro te dejan encima de la mesa una botellita de medio litro, ¿eh? Para que no demoráramos tantos. Bien. Entonces, con el vasito tenés que calzar el agua del balde y llenar cual equilibrio y puntería.
0: Claro, acá sí, una cuestión.
3: La que llena o el que llena primero la botella es el que gana. Y ganaba, en su momento no era una bolsa de golosinas, pero una bolsa, una señora bolsa de golosinas. Y era como el premio que yo quería, ¿viste?
0: Bueno, mirá,
3: pero nunca pude ganar.
0: Ya lo anoto en mi agenda, en mi acá, cantidad de juegos que tengo ya para...
3: En tu cantidad de juegos.
0: En la cantidad
2: va a tener que empezar súper temprano, porque tiene muchísimos juegos que la gente le fue dando como opciones, consejos.
1: Yo jugaba a colocarle la cola al chancho.
2: Ah, ese también nos propusieron.
1: Ah, bueno, ese es muy...
0: Pero no hacías trampa con... porque te vendan los ojos.
1: Yo decía, me tapo los ojos.
0: Sí.
2: No, Andrea.
3: Claro, se separaba un poquito los dedos ahí y miraba así a los chinitos. Como el persiano americano. Muy tramposo.
0: Bueno,
1: y si no sabes que la escalera de cuatro pies, que son dos chicos, también. Sí. Que se atan los dos pies,
0: De tres pies.
2: Ah, sí, ese acá, también lo sugirieron.
0: Acá Gustavo dice que hacía un juego de carrera de caballos que se colocaban latitas de picadillo.
2: De picadillo. Como herradura.
0: Según él, ¿viste? Jugaba eso, no sé.
1: También tirar la pelota de trapo a los tarritos.
3: A los tarritos.
2: Ah,
3: también,
2: ese también es lindo. Una distancia comercial
3: tiene que ser.
0: Y por ejemplo,
3: interesante.
0: Me dieron el juego acá del alto ahí.
2: Y el que se mueve pierde. Pero digo, es muy lindo todo esto, porque sacás a los chicos de la tablet, del celular, y permitís por lo menos durante 2-3 horas, no sé cuánto va a estar durando, Miguel,
0: por lo menos 2 horas.
2: Estos juegos que son esto de interactuar con el amigo, con el compañero, esto que ahora por lo general se ha perdido, estas charlas con los amigos.
1: Bueno. ¿Y el tío Miguel a cuál chocolate va a ir?
0: No, voy a un chocolate ahí, que me ha invitado a una institución de Santa Rita. De hecho, ya me han enviado acá porque yo decía... es para toda la gente que quiera acercarse ahí, pero que va a tener de todo. Juegos tradicionales, va a haber una zona de deporte, el rincón
3: ahí
0: de
3: la... Ahí un torneo a la payana en la zona de deporte.
0: Bueno, tenés razón. Sí, está bueno.
3: El
0: porque lo decían los chicos
3: torneo
0: acá.
3: A la payana.
0: Ahí está.
1: Tejo también.
0: El tejo también. Va a haber un rincón de arte también.
2: Ay, para los chicos. Para que puedan pintar.
0: Obviamente, por supuesto, esto va a ser ahí en el Salón Santa Rita de la Falda. Ahí se va a realizar esto y que, bueno, va a tener de todo, incluso castillitos, inflables, la cama elástica. Con los juegos que ya he preparado, no sé si se vayan los chicos al castillito, pero bueno, vamos a ver ahí.
2: Y ustedes dicen que se fueron todo el castillito y lo dejaron solo con los juegos.
0: No,
1: juegos infantiles que yo no promuevo. Que me dan mucha...
0: Las invito.
2: La juega el con los papás, Miguel.
0: Las invito.
1: Es el castillo.
0: ¿Y saben
1: el
0: qué?
1: Castillo.
0: Antes que nos vamos a la nota que tienen ustedes ahí, yo cuando programo estos juegos, juegan los niños, pero también juegan los papás. Ojo, después yo digo, ahora, ¿viste? Porque los papás se ríen, están al costado en silla, se ríen de los chicos, pero digo, ahora les toca a ustedes. Ahora les toca a ustedes. Y eso va a ser.
3: A ver qué hacen,
0: exactamente.
1: No, el castillito me da cosita, porque viste que hoy siempre, con el fragor de saltar y qué sé yo, siempre termina alguno llorando.
0: Y lo mismo,
1: la piñata, viste, uno te recoge todo.
0: El
1: otro le queda un caramelo.
3: ¿Viste? Es que cuando yo acompaño a los cumpleaños para la piñata, me pongo cerca de los niños, viste, para recoger algunas Claro, algo, para algo. Que el que no se, se quedó sin nada, sí. Le doy, le voy a entregar.
0: Vos sabés que yo hago lo mismo,
2: ay,
0: sí.
2: Ay, qué lindo.
0: Es verdad, porque hay niños que se quedan sin nada.
2: No, porque le tienen miedo o porque los empujan los más grandes.
0: Claro, y hay niños que se tiran de panza para acaparar todo.
2: Sí, es cierto.
0: Pero bueno, es así.
3: Es la ley de la vida.
0: Es la ley de la vida.
1: Este segmento dedicado a los niños y niñas, otra sugerencia, por cierto, de la radio, es si van a comprar el regalito para los chicos, no lo lleve a los chicos, porque quieren todo.
0: Por eso, exactamente.
2: Buen consejo.
0: Buen consejo.
1: Terminan llorando.
3: Sí, terminan llorando, los papás rabeando.
0: Claro. Es una buena sugerencia, chicas, buena sugerencia. Bueno, ustedes me dicen si ya tenemos la nota, me avisan,
3: chicas. Ya les avisamos, pero mientras tanto te voy contando que en ese ámbito también de la cuestión del Día del Niño, vos sabés que hay algún sector de comerciantes que está bastante, no digo enojado, pero sí ha manifestado su molestia, porque, bueno, se determinó algunos sectores para los vendedores ambulantes, ellos Plaza La Prida. Y entonces ellos manifiestan que ahí se presenta como una competencia desleal.
0: Generalmente pasa.
3: Porque, bueno, ellos sostienen, nosotros tenemos que sostener un local al cual hay que pagar alquiler, impuestos, los empleados, tenemos como erogaciones importantes, y de repente se habilitan este tipo de espacios en donde se colocan también algunos para las ventas de juguetes industriales o importados, y eso ellos manifiestan que habría ralentizado la venta en el microcentro de la capital. Que sería una de las cuestiones que estarían marcando que todavía no se registre el boom de ventas que esperan. Han venido retrasando, porque se pensó en esta semana, que sería como el gran desarrollo de las ventas, ha llegado a día viernes y no es tan así. Ellos sostienen que esperan que viernes y sábado se motorice y se movilice la gente para realizar las compras durante este fin de semana. Inclusive algunos van a extender sus horarios laborales para darles la posibilidad a quienes tal vez tienen complicaciones con los horarios y que puedan asistir a realizar sus compras, tratando de establecer, porque nosotros hablamos esta semana con Marcelo Quiroga, que es de Comerciantes Unidos aquí en la capital de San Juan, y bueno, él nos manifestaba que venía bastante fría la venta hasta ahora, ¿no?
0: Claro. Está bien,
1: por ello
0: está
1: es que
0: bien.
1: Han están ofreciendo muchas alternativas para las compras, como algunas cuotas, ¿no es cierto? Todos los medios de pago,
0: tarjetas
1: de crédito, incluso algunas casas con tarjeta, con créditos de la casa, con solamente el documento nacional de identidad. Y una modalidad importante.
0: Sí.
1: El precio de contado con importantes descuentos.
2: Nosotros acá en nuestro departamento tenemos varios de estos locales que tienen, por ejemplo, si pagás en efectivo, por dar un ejemplo, hay un local que ofrece un 25% de descuento.
0: Y no sé si allá en la ciudad, pero acá recién Vale comentaba de que hay comercios donde te hacen un sorteo con regalos bastante interesantes.
2: Claro,
0: o sea,
2: vos
0: el que compras,
2: te dan un numerito y te hacen un sorteo. Para
0: karting,
2: monopatín,
0: bicicleta,
2: de todo. Digo, bueno buscar estrategias para poder incentivar, pero también es cierto que la gente, muchos, van a último momento. Y también hay muchas jugueterías que, por lo menos acá, van a estar el día domingo, en creo que hasta la tarde.
0: Hasta el mediodía y la tarde.
1: Incluso la ornamentación, ¿no? Suelen los centros comerciales ornamentar, ¿no?
2: Ay, qué lindo.
1: De acuerdo al motivo del festejo, en este caso Día del Niño, vamos a ver algunos payasos.
3: Seguramente.
1: Mucho color en la peatonal.
0: Claro.
1: Y en los distintos centros comerciales, porque ahora se ha como distribuido, hay centros comerciales por varios sitios, ¿no? Que se han establecido. Así es que, bueno, hacemos votos desde aquí, de que sean buenas las ventas.
2: Ojalá,
1: ¿no?
2: Que
1: invitando a la gente a abrir al centro comercial, porque hay mucha oferta, formas de pago, así que bueno, para que todos estemos un poquito mejor, ¿no?
3: Así
2: y donde también se hacen actividades muy lindas en estas fechas, ¿saben dónde, chicas? En los hospitales. Ah, sí. En los hospitales siempre aparecen personas o instituciones llevando a la sala de los niños regalitos o van payasos, y esos gestos también son muy lindos y muy esperados para los chicos que están internados justamente en estas fechas tan especiales.
0: Tal cual.
1: Sí, también. Se suele destacar la participación de los payamédicos.
2: ¡Ay, sí! ¿No? Tal cual.
1: Son divinos, que son integrantes de una asociación civil sin fines de lucro, fundada en la República Argentina en el 2002 por el doctor José Peluchini y la licenciada Andrea Romero. Uh-huh. Su meta es cuidar la salud mental y emocional de los pacientes internados por medio del uso de técnicas de payaso, pero teatral, juegos, música y humor.
2: Qué bonito.
1: La cuestión es acompañarlos a los chicos y sacarlos un minuto de, bueno, de ese ámbito que suele ser traumático, ¿no?
2: Tal
1: en los hospitales, obviamente.
3: Y sí, generar otro tipo también de encuentros entre ellos también.
1: Y muchísimas asociaciones civiles que durante este tiempo han estado llevando adelante algunas campañas para juntar juguetitos, sobre todo.
3: Hoy era el envío que hacía Boomerang, esta asociación de jóvenes que iba a ir para el lado de Cáchala, ahí a Puerta de Huachi.
0: Claro, hoy estaba previsto, ¿no? Sí, hoy estaba previsto, pero bueno, no sabemos si realmente se concretó eso. Igual estábamos tratando, viste, tenemos un problemita aquí con el teléfono, pero ahí vamos a ver cómo podemos averiguar.
3: Nosotros también.
0: ¿También? Estamos
2: sí,
0: en la misma.
3: Pero bueno, mira, mientras tanto, ya que estábamos hablando de este tema, en Albardón nos están diciendo que los festejos se van a hacer el día 23, como para ir compensando, viste que ustedes tienen la agenda, bueno, ahí se va armando también la agendita de lo que va a ser los preparativos y el desarrollo del Día del Niño por aquí. Y por esta zona, en el departamento de Albardón, nos dicen el 23 de agosto a partir de las 15 horas en el Parque Latinoamericano. Ahí se va a hacer el festejo.
1: Bien. Pero no solamente los niños tienen programado un fin de semana maravilloso, sino que también los mayores, porque durante el mes de agosto y especialmente este fin de semana largo, habrán varios tributos musicales, chicos, clásicos.
2: Qué
1: como
2: lindo.
1: A ver si les gusta. Sí. Queen,
2: In Excess,
1: Pink Floyd, Soda Stereo y, por supuesto, música popular, ¿eh? San Juan, que recibirá una variada agenda de tributos musicales durante la segunda mitad de agosto. Se los decimos con tiempo para que hagan el programita y se vengan a San Juan a disfrutar.
2: Nos vamos todos.
1: ¿No?
2: Bueno,
1: de estas propuestas.
0: Mira, nosotros, por ejemplo, esta agenda que estamos armando, tenemos un chocolate en Gran China, acá a Costa Canal Norte, que eso va a ser a las 15 horas, este recorrido que va a hacer nuestra vecina que dice quiero ir a todos los chocolates. Después en el mismo Gran China, pero en un club independiente, va a ser a las 17 horas este chocolate. Y el que me enviaron recién a las 16 horas, el lugar ahí, Salón de Santa Rita, La Falda, que también está previsto el chocolate.
2: Y tenemos que sumar otra actividad, pero que no es chocolate, porque en realidad es una campaña que realizan todos los años la familia Balmaceda.
0: También.
2: Entrega de regalos por el Día del Niño a la familia Balmaceda y amigos. Se complacen en invitar a los papás de la familia del tradicional a la tradicional entrega de obsequios con motivo del Día del Niño, el día sábado 15, a partir de las 9 de la mañana, hasta agotar stock. Requisito obligatorio, tienen que presentar el documento de identidad de cada niño para poder efectuar la retirada del juguetito, y la dirección es por Avenida 25 de Mayo, 1691, en Florería Balmaceda. Tienen que llegar temprano porque es hasta
0: es importante.
2: Agotar esto.
0: Le quería contar a la chica, todos los años a esta familia hace este tipo de regalos a los chicos que van. Por ahí es una familia que tiene una florería, digamos,
2: claro,
0: ahí.
2: Claro, está al lado del cementerio.
0: Claro. Pero siempre hace este tipo de regalos a los chicos
2: siempre,
0: y van muchos.
2: Siempre.
0: Van muchos. Así que es muy destacada la labor de esta familia, ¿no? Que reúne juguetes durante prácticamente, yo te diría, todo el año, y luego cuando es el Día del Niño o un día especial, inmediatamente los regala.
2: Sí, creo que hace dos movidas, me acuerdo si es para el Día del Niño y para Navidad.
0: Puede ser.
2: Creo que era para esas dos fechas.
0: Exactamente. Bueno, si no tiene ustedes nada por ahí, vamos a ir inmediatamente. Sí, decime, Claudia.
1: Les quería como comentar, sí, porque se nos está haciendo infructuosa el contacto con la profesional que teníamos.
3: Sí, teníamos pautado hacer una nota en este momento con la doctora Marcela Gelbes, que es la titular de Incucay, aquí en la provincia de San Juan, de Inaiza, como la conocemos los sanjuaninos, porque bueno, se produjo una cirugía de ablación en el quirófano del Hospital Marcial Quiroga, que fue un operativo de donación multiorgánica, es muy importante, pero bueno, está en este momento en el departamento Sonda, por eso no podemos lograr la comunicación.
0: Igual,
3: pero si ustedes tienen algo para destacar en
0: este
3: horario.
0: Justamente tenemos la palabra del gobernador Marcelo Rego, que estuvo ayer en la localidad de Huaco, y esto decía a los micrófonos de Radio Nacional. Lo escuchamos.
10: La verdad, siempre un gusto poder estar acá en Hacha, en este caso en este distrito de Huaco, tan querido por todos los sanjuaninos. Por supuesto, desarrollando una actividad que es habitual, que es normal, como es el San Juan Cerca, que nos da la oportunidad de poder descentralizar las prestaciones que se hacen en la repartición pública y evitamos que la gente, digamos, tenga que hacer, en este caso, cientos de kilómetros para llegar al centro cívico. Así que, bueno, podemos desplegar, digamos, todo lo que significa las distintas prestaciones del Estado, lo que es la regularización dominial, lo que tiene que ver con, en este caso, con la identidad de la gente, una cédula de identidad, el DNI, la posibilidad de un abanico de materia de lo que es programa de salud, mucho ayuda de prevención. Bueno, ahora también estamos haciendo todo el trabajo de los estudios oftalmológicos para los niños, para aquella persona que lo precise, cualquiera sea el grupo etario, tener la oportunidad también de poder llegar con defensa civil. Bueno, la verdad que una sinnúmero de prestaciones que lleva adelante el Estado, que lo que tratamos es justamente descentralizar, tener la posibilidad de nosotros llegar a cada uno de las localidades, abrir bien las orejas, escuchar mucho los problemas de la gente, traer respuestas, soluciones. Bueno, evidentemente yo creo que esa es la forma. El diálogo venía ahora de camino hacia acá y pensaba, bueno, también lo que habíamos avanzado enormemente en materia de lo que es los puntos de conexión en materia de internet, 72 kilómetros de fibra óptica, donde hemos podido llegar a 112 instituciones, muchas de ellas son instituciones educativas, instituciones intermedias, entre ellas deportivas. Bueno, la oportunidad de poder tener conectividad es fundamental y en tantas cosas. Bueno, hace poco tuve la oportunidad de estar inaugurando la calle Eugenio Flores también, bueno, trabajando también con todas las instituciones deportivas.
11: San Juan Cerca estuvo por Mona en la mañana de hoy, y ahí hay un avance importante con respecto a los puentes tanto Tafí como el Río Seco.
10: Sí, y lo vamos a hacer realidad, ya están las máquinas trabajando, probablemente a fin de año vamos a tener gran parte, digamos, del montaje de esa obra, porque son obras muy importantes, digamos, ustedes saben que lleva su tiempo, estamos hablando de, bueno, es una estructura sumamente, importante y significativa en cuanto a su peso, a lo que es el tema estructural, pero lo vamos a hacer. También la oportunidad de poder, se están haciendo ya todo lo que significa el anuncio que di el otro día, poniendo a la ruta 40 Norte como una prioridad, entendiendo que es una ruta sumamente productiva, donde vamos a afianzar el potencial que tiene nuestro interior y, por supuesto, este querido departamento de Hacha, que va a sacar seguramente mucha impronta sobre lo que se va a llevar adelante, por un departamento que es turístico, que es productivo. Entonces, evidentemente, esta ruta tan esperada, porque ha sido tan esperada décadas y décadas y décadas, esta ruta vamos a tratar, por supuesto que ya en noviembre, si Dios quiere, se pueda hacer la licitación, en noviembre hacer la licitación y que lo más rápido posible podamos llegar, ¿no es cierto?, ya a la ejecución de la obra.
0: Bueno, ahí está parte de las declaraciones del gobernador en el día de ayer, y ahí, chicas, dio, me parece, y chicos acá, un detalle muy importante, el gobernador Marcelo Rego, de la licitación podría llegar a ser ahí ya en el mes de septiembre.
4: Sí, descontando de que todo marche con los carriles de normalidad en la Cámara, ¿cierto?
3: Optimizando tiempo, digamos.
4: Claro,
3: ¿no?
4: Sí. La premura para poder hacer una obra que requiere por el flujo de vehículos y camiones hay convoy que pasan de 10, 8, 6, 13
0: y tenés que esperar.

0: para quienes conducimos permanentemente por esta arteria principal que une con nuestra capital, como es la capital sanjuanista, ¿no? Así que esto es bueno también en este aspecto.
1: ¿Qué dicen los operadores? ¿Cuánto nos quedan, chicas? Ahí ya tenemos nos queda un minuto de la conexión o ya estamos, parece, ya ahí se cortó, me parece, ¿sí? Bueno, era un minuto. De todas maneras, nosotros tenemos que seguir acá, Gustavito, ¿vale?
0: Siempre seguimos.
1: Bueno,
0: confirmaron que el próximo miércoles habrá sesión especial en diputados para tratar solo el acuerdo de Vicuña y las rutas nacionales. Superado todo lo que va a pasar hoy con los ministros, que van a defender, si se quiere, el acuerdo que ya se ha arribado entre el gobernador y la empresa, bueno, que ahora tiene que refrendar la Cámara. Tendrá el próximo miércoles una sesión especial para avanzar en el tratamiento de dos iniciativas consideradas centrales para el gobierno provincial. El acuerdo firmado con Vicuña y el proyecto vinculado a las rutas nacionales. La convocatoria ya fue confirmada y tendrá un temario exclusivo ese día. De esta manera, el convenio con Vicuña dará un nuevo paso dentro de la legislatura luego de haber iniciado formalmente su recorrido parlamentario. El acuerdo contempla un aporte anticipado de 250 millones de dólares destinado a la ejecución de las obras de infraestructura en la provincia, bueno, todo lo que ya conocemos. La sesión especial tendrá lugar después de la exposición de funcionarios provinciales realizados hoy, que están realizando, a partir de las 8:30, bueno, que fue un poco más, en el Salón de Usos Culturales de la Cámara de Diputados, etcétera, etcétera. Bueno, ¿quiénes están allí? El ministro de Minería, Juan Pablo Perea, de Producción, Gustavo Fernández, de Infraestructura, Fernando Perea, y el secretario general de la Gobernación, Emilio Achen, que brindarán detalles sobre el entendimiento arribado tanto la provincia y el Estado con la empresa que va a operar en Cordillera. El objetivo de la reunión será responder las consultas de los legisladores sobre aspectos técnicos, financieros y legales del convenio. Luego de esta instancia, el proyecto continuará análisis en las comisiones de legislación, hacienda y minería antes de llegar al recinto. La decisión de convocar a una sesión especial para el miércoles muestra la intención del oficialismo de darle un tratamiento específico en el acuerdo con Vicuña. Bueno, en estos carriles está, bien decías vos, muy interesado está el gobierno de que esto se agilice, que salga rápido, que la resolución sea lo más rápido, porque bueno, dentro de los planes y de los plazos, en la mente del gobierno está, antes de que finalice el año, tener ya todo licitado, todo arreglado, para que en forma próxima, rápida, pueda ponerse manos a la obra.
1: ¿Es por sí o por no? Diga, no se puede modificar nada de lo que es este proyecto. Hasta lo que te decía, creo que antes de ayer, Gustavo, son 36 los diputados y ya tendría por lo menos 20 votos a favor.
0: En principio.
1: En principio. ¿Está bien?
0: Uno esperan, dice, un alto porcentaje de respaldo, sino una unanimidad.
1: Tal cual.
0: No sé si unanimidad sería lo bueno, salvando todas las dudas que los legisladores tienen, en detalles, la letra fina que te contaba la vez pasada, porque nadie te da nada, entendamos que es una empresa y las empresas siempre ganan, ¿cierto? La empresa no hacen beneficencia y no vienen a regalarte nada. Eso, sacátelo de la cabeza, porque las empresas no te van a regalar nada. No. Las empresas es negocios.
1: Tal cual.
0: Y lo que van a aportar es que represente también a largo o corto plazo algo positivo para ellos. Que se pueda amortizar este flujo de dinero. Eso, la letra chica, que sí, que no, que sé de la provincia, cuáles son lo que está pidiendo la empresa. Bueno, esa letra chica, yo me parece que por ahí donde van los diputados a entender. De satisfacer todas las demandas que ellos tengan como representante de los 19 departamentos que conformamos el Estado, finalmente de la provincia, yo creo que va a venir el respaldo. Hay una parte, hay un sector que es bueno todo lo que nos dicen, nadie está en desacuerdo con la inversión y la premura y la necesidad de la inversión en este sentido, en este aspecto, ¿cierto? Pero bueno, vamos a ver qué compromete a la provincia o no.
1: Bien.
0: ¿Qué beneficios hay y qué riesgos hay y dónde vamos a estar parados de cara a la vida útil de la empresa, digamos?
1: Exacto.
0: Que no represente pan para ahora y hambre para mañana, por lo que nos planteaban algunos diputados. Pero bueno, todo para esto es la reunión de comisión, para que pregunten, para que les expliquen, para que evacúen todo tipo de dudas.
1: Perfecto.

0: Vamos cumpliendo antes de ir a la música y las noticias, ¿vale? Con
1: así
0: nuestros
1: es.
0: Queridos anunciantes, dale.
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0: Los partidos del domingo 16 de agosto, en cancha de Peñarol a las 14 horas, Andacollo, Niquivil, y luego Central Norte, Peñarol.
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0: Y se va a jugar en cancha de San Lorenzo a las 14 horas en El Rincón, Árbol Verde, y luego San Lorenzo Estrella.
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0: Se va a jugar en cancha de Pampa Vieja a las 14 horas, primer partido Pampa Racing y luego Pampa Vieja Florida.
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0: Bueno, en cuanto a lo que tiene que ver con Hachal, en alerta por las facturas de luz, la Defensoría pidió informes a Lepre y a Naturgy. Bueno, recordemos con toda esta movida que han hecho los hachalleros, desde ahí juntando firmas en la biblioteca.
2: Espero que se llegue a algo y que haya una resolución a favor del consumidor, si es que hay algo.
0: Es que irregular, hay facturas que han llegado casi el
2: triple.
0: El triple.
2: Medio millón de pesos para una persona que no nos cobra ese dinero.
0: Aparte, hay mucha gente que dice que no gasta eso en realidad, o por lo menos no usa tanto la energía.
1: Se ha calefaccionado, por ejemplo, con la estufa.
0: Claro.
2: Bueno, ¿quiénes son los que están participando de esta reunión, Miguel, que te hacía referencia hoy? Con dos ministros, un secretario y el asesor letrado del gobierno, 28 diputados de los 36 están participando de esta reunión. Con 28 de los 36 diputados provinciales presentes, comenzó en la legislatura la reunión convocada para que el gobierno de San Juan explique los detalles del acuerdo. El encuentro arrancó a las 8:30 y desde el inicio mostró un clima de diálogo, un clima bueno, una predisposición entre los funcionarios y los legisladores en la charla. La reunión se lleva adelante en el Salón de Usos Culturales de la legislatura. ¿Quiénes están? Juan Pablo Perea, de Minería, Gustavo Fernández, de Producción. Con la ausencia del ministro de Infraestructura, Fernando Perea, también participa el secretario general de la Gobernación, Emilio Chen, junto a los asesores letrados del gobierno, Alejandro Ferrari y Facundo Roja. Ellos están allí presentes. El encargado de abrir la exposición fue Juan Pablo Perea, que comenzó para explicar a los diputados presentes el acta, compromiso firmado entre la provincia y Vicuña, sobre estos aportes de los 250 millones de dólares. Bueno, ahí menciona a los diputados que están, etcétera, etcétera.
0: Bueno, entonces, Fernando Pérez estaría acá. El de infraestructura. Probablemente, si no está allá, podría estar acá. Es la posibilidad de que Rafa lo pueda encontrar para preguntarle el tema de infraestructuras y otras cosas más. Vale.
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0: Bueno, hemos cumplido prácticamente con todos. Nos vamos
2: te digo
0: a
2: una, un sí, detalle. No tenemos tiempo, pero después te lo cuento.
0: Sí, dale.
2: Hay más gripes y resfríos en San Juan. ¿Por qué se debe los contagios ahora en agosto? Mira que están picando las balas. Cayó una soldada.
0: 57 minutos de las 10 de la mañana. Un poquito de música, Cristian, esperando las noticias. Y luego vamos a venir con esto que ha presentado, lo que pide la Defensoría del Pueblo. En este caso, reitero, al EPRE como también a Naturgy. Enseguida vamos a estar con eso. Dale.

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1: Las 11 en la República Argentina. Aportan nuevos datos en la causa contra Martín Insaurralde y Jessica Sirio. El informe de Lourdes Marchese.
2: La Fundación Apolo suma nuevas imágenes a la causa por presunto enriquecimiento ilícito de Martín Insaurralde y Jessica Sirio. Aportará además un pendrive con los archivos originales y metadatos de Sirio en el vestidor con los fajos de dólares. Recordemos que la DATIP no había podido establecer la trazabilidad justamente por faltarle esto. Los denunciantes sostienen que el material permite comparar cómo se modificó la propiedad y se vaciaron cajones del vestidor.
1: En Jujuy, la nieve y el viento también bloquean el paso fronterizo de Jama. Desde Radio Nacional en esa provincia nos informa Alejandra Bejarano.
3: El paso internacional Jama permanece cerrado para todo tipo de vehículos debido a las condiciones meteorológicas adversas que afectan la zona cordillerana de Argentina y Chile. Se informó desde el Escuadrón 53 de Gendarmería Nacional que se registran vientos blancos, caída de nieve y congelamiento de la calzada sobre la ruta chilena 27. Estas condiciones impiden garantizar una circulación segura tanto en el tramo argentino como en el chileno. El cierre podría extenderse hasta el domingo 16 de agosto, aunque la fecha estará sujeta a la evolución de las condiciones meteorológicas.
1: La información del deporte con Damián Zárate.
4: Con un partido comienza hoy la cuarta fecha del campeonato femenino de fútbol, 14:30. Racing recibirá a Talleres. Recordemos que con tres fechas disputadas hay varios equipos en lo más alto: Belgrano, Banfield, San Luis, Boca, River y Lanús, junto a Unión y Huracán, tienen 6 puntos.
1: Actualizamos el estado del tránsito con Romina Wiener.
5: Atentos, hoy rige la restricción a la circulación de camiones en rutas de la costa atlántica de cara al fin de semana largo. La veda arranca a las 18 horas y dura hasta la medianoche. Se extiende nuevamente mañana sábado entre las 6 y las 14 horas. El lunes en el regreso operará de 14 a medianoche. Planificar los viajes con antelación.
1: En la ciudad chaqueña de Resistencia, donde nos podés escuchar por AM620, la temperatura es de 13 grados 5 décimas. Se registran lluvias que continuarán durante toda la jornada. En la ciudad de Buenos Aires, temperatura 11 grados 4 décimas, humedad 88%, cielo cubierto, visibilidad reducida por llovizna a 8 kilómetros.
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1: Bueno, han pasado ya 5 minutos de las 11 de la mañana. Nos vamos directamente al móvil. Ahí está Rafael. Rafita, te escucho.
2: Bueno, gracias, Miguelito. Continuamos aquí en la Escuela Normal.
1: Sí.
2: Este operativo interministerial.
1: Uh-huh.
2: Y teníamos la... Recuerde usted que el ingreso es por calle Aberastain.
1: Sí, sí, sí. Tal cual.
2: Allí está el tráiler con los lentes también.
1: Uh-huh.
2: Previo consulta con oftalmólogo, personal del Hospital de San Roque también.
1: Sí.
2: Se está desarrollando todo con normalidad. Le decía a Miguelito, nos lo hemos encontrado a el presidente de Obra Sanitaria, Carlos Orrego, y también Javier Sánchez.
1: Sí, sí, sí.
2: Hemos tenido la posibilidad de dialogar recién con ellos. Temas varios.
1: ¿Qué
2: una nota extensa.
1: ¿La tenemos ahí?
2: Hablamos de los trabajos que se tienen que realizar en el acueducto. Recuerde que se debe realizar un ensamble de la red general del acueducto.
1: Sí.
2: Hablamos sobre esos trabajos, hablábamos sobre este proyecto que ya fue anunciado por el gobierno de la provincia.
1: Sí.
2: De una especie, un sistema especial para las reviniciones en Niquivil.
1: Le
2: preguntábamos sobre eso.
1: Sí.
2: Estamos cerca, estamos lejos de un nuevo acueducto. Vio que por allí uno dice,
1: sí,
2: cuando tenemos problemática, uno piensa si realmente hay suficiente agua en aquel sector.
1: Sí, es que ese es el tema. Rafa, ¿le preguntaste por el tema de las cloacas acá en Cachal?
2: Le preguntamos tema cloaca. Son 10 minutos aproximadamente de la nota. Vamos
1: bueno.
2: A ir por parte. Vamos a ir aunque sea un tramo ahora y luego ustedes en el resumen de las voces de protagonistas. El audio completo. Escuchamos.
1: Vamos a escuchar.
3: Curso de apertura de sesiones ordinarias, hablaba de un sistema especial para un sector de la población, en este caso de Niquivil. ¿Qué se puede decir al respecto? Si hubo avance en ese tema tan importante.
4: Respecto a lo que le corresponde a Obras Sanitarias, el proyecto se está llevando adelante. Habían dos posibilidades: hacer un sistema con plantas compactas, el cual es oneroso. Nosotros pensamos en un plan integral con lagunas. Y más aproximadamente 1.100 metros de cañerías. Es un plan integral, es una inversión importante y nosotros estamos terminando el proyecto y el gobierno de la provincia está trabajando en conseguir los fondos para realizar esa obra.
3: ¿Estamos cerca o lejos de llegar a eso?
4: ¿Sí? Cerca del proyecto y cerca también de encontrar el dinero.
3: Claro.
4: Seguramente, pero ese es un tema que lo tiene que hablar el gobernador. Nosotros nos dedicamos simplemente a hacer el proyecto, ver las necesidades y posteriormente en esas obras tan grandes es el gobernador quien hace el esfuerzo. Y en las obras más pequeñas, hoy, que antes no era así, Obras Sanitarias hace las obras pequeñas. Antes, quiero recordarles una cosa. Nosotros cuando tomamos Obras Sanitarias tenía un déficit de 600 millones mensuales y una deuda de más de 2.000 millones. Nosotros terminamos con el déficit en 10 meses y terminamos de pagar la deuda gracias también al aporte del ministro Roberto Gutiérrez en el cabo de un año. Y hoy estamos comprando máquinas, estamos comprando movilidad, estamos comprando herramientas, estamos equipando a nuestra gente para hacer de Obras Sanitarias la mejor empresa de San Juan. Y yo les aseguro que ya lo está haciendo.
3: Muy bien. Sánchez, en cuanto a los inconvenientes que hubo en el acueducto hace algún tiempo atrás, que veíamos que se estaba trabajando, ¿algo para decir al respecto? ¿Iba a haber una solución a corto plazo y a largo plazo?
5: Sí,
3: decide.
5: A corto plazo, Obras Sanitarias procedió a la preparación del acueducto, en el cual se detectó una falla en la construcción inicial del acueducto, y debido a eso se proyectó y se está pidiendo los presupuestos para hacer el arreglo ya final, que tenemos que hacer ese tramo de cañería. Y obviamente, en conjunto con Energía con Naturgy en este caso, se va a cambiar el puesto de medición a otro lugar, a otro sector, dentro de la misma planta, logrando así un mejor un mejor proyecto en la finalización del, de lo que es la obra esta que había estado mal ejecutada.
3: ¿Y había fecha para esa?
5: Todos estamos, dependiendo de los presupuestos y los arreglos que tienen que hacer, esto lo va a hacer una contratista, la parte de la ejecución del cambio de puesto de medición, y el tema de del cambio de cañería también está siendo cotizada por una empresa metalúrgica. En este caso, pues, el diámetro de la cañería es mayor a la que normalmente reparamos nosotros, y en este caso en particular van a cotizarlo, y una vez que se cotice se va a proceder a la licitación y al arreglo del tramo ese que está en mal condición.
6: Bueno, en este caso siempre, bueno, nosotros apuntamos al tema acueducto, ¿no? Que ya lleva obviamente sus años, su tiempo, el cual ustedes, bueno, lo controlan, repasan permanentemente. Bueno, es la obra que, bueno, nos da prácticamente el agua a la mayoría acá de los cachayeros, ¿no?
5: Sí, inicialmente esta obra estaba calculada para lo que es la vía cabecera de Hacha, y bueno, por diferentes necesidades se fue extendiendo estas redes, digamos, se fueron haciendo derivaciones para Hacha al Norte, para Eugenio Flores, en este último caso fue Villa Mercedes, que también necesitó que le diéramos un aporte porque se había quemado, se había colapsado una perforación, donde Obras Sanitarias también participó en el proyecto y la ejecución el control de la ejecución de la obra de la nueva perforación. Esta perforación ya está en funcionamiento y se quitó ese aporte, volviendo a lo que es el acueducto inicial. Entonces, en este caso en particular, para este verano van a haber mayores condiciones favorables para lo que es la vía cabecera de Hacha.
3: ¿Existe la posibilidad, no sé si a largo plazo, de un nuevo acueducto o con el que está es suficiente?
5: A ver, Hacha en particular, y todo San Juan en particular, es una zona desértica. Por ahí estamos haciendo un uso desmedido de los acuíferos subterráneos, lo que tenemos que cuidar muy bien la fuente, y todos estos estudios llevan un tiempo donde intervienen diferentes sectores que estudian las aguas subterráneas, y en función a eso sí se puede llegar a proyectar un futuro acueducto, pero hoy en día el acueducto alcanza para todos los cachayeros.
6: Para
5: abastecer a todos los cachayeros, y bueno, en este caso en particular, transmitir tranquilidad a todos los cachayeros y pedir un uso responsable del agua en este caso.
4: Ahí generalmente el problema que tenemos en varias localidades, yo diría que en todo San Juan, es el uso desmedido por ahí del agua, ¿no? Hay que cuidarla más, es un recurso escaso, por ahí nos olvidamos que nosotros estamos enclavados como provincia en medio del desierto, y que justamente el recurso más escaso dentro de la provincia es el agua. Y a eso le sumamos las faltas de nevada que ha habido mucho tiempo. Acuérdense que todo lo que es el acuífero de San Juan tardó 70.000 años en formarse. No es que con dos nevadas solucionamos el problema. Es un tema largo, si no, háblenlo con algún hidrogeólogo sobre el tema. Entonces el agua hay que cuidarla, tenemos que cuidarla todos. Yo la cuido en mi casa, los cachayeros en Hacha, los del Valle en Valle, todos tenemos que cuidar el agua porque es el recurso más escaso que tenemos, y sin agua no hay vida.
2: Bueno, ahí están entonces las declaraciones del gerente Javier Sánchez y, bueno, la máxima figura de Obras Sanitarias, Carlos Orrego, que está visitando nuestro departamento. Perfecto. Ahí cuando se iban enterando los vecinos quiénes eran los que estábamos entrevistando, se empezaron a acercar, seguramente que, bueno, para expresar distintas consultas y demás.
1: Perfecto.
2: Así que, bueno, esas son algunas de las declaraciones que hemos podido obtener allí en este operativo, que va a continuar hasta las 15.
1: ¿Va todo rápido por ahí?
2: Este es rápido, todos los trámites rápidos.
1: Bien,
2: por ejemplo, usted pasa por el oftalmólogo, si es necesario los lentes, pues se elige algunos, si tienen, digamos, con el aumento que usted requiere y demás, en 15 minutos...
1: Ya está todo listo.
2: Ya está todo el trámite, sale con los lentes nuevos.
1: Perfecto.
7: Qué lindo.
1: Dale,
7: qué bueno.
1: Rafita.
8: Entra borroso y sale viendo claro.
1: Bien clarito.
2: Exactamente, ustedes lo han dicho.
1: Seguí, estamos de vuelta, Rafita.
2: Un abrazo.
1: Dale, tenemos que cumplir con una más, vale.
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8: Bueno, un hecho, sí, confuso en la capital. Viste que hay estas plataformas de citas a... de citas, uh-huh, y bueno, se habían quedado de conocer dos personas, un hombre que había sido detenido esta semana en Rawson, acusado de encerrar y chantajear a otra persona, a otro, sí, joven, después de pactar un encuentro a través de Grind, una plataforma, recibió una condena de 3 años de prisión en suspenso, pero la novedad del caso estuvo en la justicia, que logró vincularlo con una denuncia anterior por un hecho prácticamente idéntico, uh-huh, y decidió unificar ambas causas en la misma resolución. Se trata de Agustín Nicolás Silva, uh-huh, un joven desempleado y domiciliado en Rawson, quien había sido detenido el miércoles 12 de agosto. Durante la audiencia realizada este jueves, la fiscalía expuso que el episodio denunciado recientemente no habría sido un hecho aislado, sino que existían antecedentes de esta persona que se dedicaba a usar este mecanismo.
1: Claro, chantajear.
8: El caso se resolvió mediante un juicio abreviado y un encuentro de partes con la intervención del juez de garantías, el fiscal de la UFI y los ayudantes fiscales. La defensa de Silva estuvo a cargo de la abogada María Filomena Noriega, bueno, la famosa abogada. Sí. Finalmente, las partes acordaron una pena de 3 años de prisión de cumplimiento condicional. La condena contempló los delitos de privación ilegítima de la libertad, chantaje en curso real en perjuicio de F, además del chantaje del perjuicio de MN, víctimas de las denuncias, uh-huh, anteriores.
1: Tal cual, tal cual.
8: El modus operandi era tener el acercamiento para lo que grabar, se habían citado, grabar, sacar foto y luego
1: chantajear. Que acá en Hachal también hubo casos.
8: Hubo un caso de una persona bueno, tuvo, sí, este tipo de situaciones muy parecidas, uh-huh, y después le sacó fotos y lo chantajeaba.
1: Claro, hubo casos acá. Bueno,
8: denuncia, ¿no? ¿Hubo resolución de eso?
1: No, sí, hay denuncias y todo. Hay denuncias.
8: Está en la UFI.
1: Bueno, Defensoría del Pueblo recibió reclamos de vecinos de Hachal por el alto costo de las últimas facturas de electricidad. Ante esa preocupación, el organismo empezó a hacer, atención con esto, empezó a hacer gestiones para saber por qué se dieron los aumentos y si existe alguna irregularidad. Florencia Peñalosa, que de la Defensoría del Pueblo, explicó en diálogo con uno de los medios que el planteo llegó primero sin documentación respaldatoria. Por eso, les pidieron a los vecinos que acerquen sus facturas y también solicitaron información al EPRE y también a Naturgy. Hemos recibido una preocupación por una alarmante suba de las tarifas eléctricas de Hachal. Al ser una nota que manifiesta preocupación y no tener documentos de respaldo, hemos pedido información ante el regulador y a Naturgy para saber si hay alguna anormalidad y a qué se deben costos, señaló. Peñalosa indicó, además, que el organismo pidió documentación para que el equipo técnico pueda analizar cada caso. Lo primero que hemos hecho es pedir un informe técnico a LEPRE para ser prudentes y saber si hay alguna cuestión particular, explicó. La representante de la Defensoría recordó que las boletas de luz tienen componentes provinciales y nacionales. En ese sentido, señaló que el esquema nacional incluye cambios tarifarios y una reducción de subsidios. Una situación que, según dijo, viene siendo cuestionada desde hace más de 2 años. También mencionó el componente provincial y recordó que recientemente se informó sobre el uso de fondos de contención tarifaria para evitar la actualización de los costos nacionales que impacte con más fuerza en los hogares sanjuaninos. Sin perjuicio de eso, vemos que llegaron facturas mucho más altas y que hay una preocupación en los sanjuaninos, afirmó Peñalosa. La funcionaria aseguró que una vez que tengan el informe oficial del EPRE, la Defensoría va a evaluar qué medidas toman para proteger a los usuarios. Entre las opciones mencionó una posible revisión tarifaria según las particularidades de las distintas zonas de la provincia y si hace falta recurrir a la justicia.
8: Bueno, se puso en el tapete, que eso es importante. Parece ser que no va a terminar en la nada misma.
1: No. Sino en un simple reclamo.
8: En un simple reclamo, en porque simple siempre reclamo. Llamaba y no pasó nada.
1: No.
8: Bueno, está tomando su auge. ¿Por qué?
1: Me parece.
8: Porque hasta 3 veces más hay gente que está pagando.
1: Por eso te digo, hay gente que le ha llegado...
8: Desmedido.
1: Digamos. Desmedido y que, bueno, tengo entendido que, bueno, esto... como decía la gente de Defensoría del Pueblo, ellos lo que hicieron es pedirle, porque un reclamo queda en el reclamo, pero ellos han pedido no, que traigan la factura, que firmen la nota y bueno, eso es lo que a ellos les permite ir a quienes
8: corresponden. Otro tema, que se pueda algún día, en mi sueño, de que haya otra alternativa y que podamos acceder a la energía limpia nosotros, a los paneles solares, que haya desde el gobierno algún tipo de ayuda para romper un poco esta hegemonía, este monopolio.
7: Que en muchos barrios ya se están entregando con estos sistemas.
8: Este es un tipo de... No sé si... Bueno, estaba por usar un término que no quería decir extorsión, no sería el término.
1: No.
8: Sino que... porque terminás pagando lo que ellos te quieren cobrar.
1: Claro.
8: En cambio, teniendo la alternativa, o por lo menos gran parte de tu hogar con energía solar, vos tienes otra alternativa, otro medio de sustento. Pero hoy por hoy es caro,
7: sí,
8: difícil.
7: Sí, es caro, pero hay mucha gente que ha implementado esta posibilidad de comprar paneles solares para la casa.
8: Vos lo puedes con este valor, vos lo podés amortizar en 3-4 años.
1: Claro. Ah, ¿lo podés?
8: La inversión.
7: Es decir, en lo que uno gastaría a futuro. Entonces te conviene comprar los paneles solares.
8: Y poner toda la energía.
1: ¿Pero cuánto te sale ahora eso?
8: No, tendría que averiguar.
7: El año pasado estuvimos haciendo un informe sobre eso, porque en San Juan se vende. Hay muchas familias que acá implementaron y compraron estos paneles para poder incorporarlos a sus casas y les reconviene, nos dijeron. Y nos hablaban, y los números, ¿se acuerdan, Gustavo? Que nos hablaban y nos comentaban.
8: No es barato, porque vos haces una inversión que lo prorrateás por 3 años.
7: Sí.
8: Tomando como base de lo que vos pagás por mes. En 3 años, haciendo la suma de lo que vos pagás por mes, en este caso a Naturgy, ese valor de 3 años de energía, vos hacer la inversión hoy, pero ya te queda para siempre.
1: Exacto. Bueno, vamos a seguir con este tema. Nos vamos directamente con las chicas allí nuevamente al contacto.
9: Para trabajar, en este caso sería una caja de ablación renal, posee electroencefalograma para hacer diagnósticos. Tenemos un equipo de ecodoppler transcraneal también si hace falta. Todo esto nosotros lo llevamos siempre a toda la provincia, digamos, donde nosotros detectemos un donante, y bueno, y hacemos el diagnóstico. Obviamente que la idea, el Marcial Quiroga tiene una unidad de procuración de tejidos todavía, entonces por eso es como que también muy importante lo que se ha logrado, porque se ha podido avanzar aún más. Así que es, ahora tenemos que armar toda la estructura para que ellos continúen trabajando en esto.
10: Doctora.
9: Eso va a necesitar recursos humanos, digamos, engranaje de los otros servicios y todo lo demás.
10: En un procedimiento como este, multiorgánico, ¿cuánto personal, cuántas personas intervienen? Un poco para desmitificar lo que todavía se suele decir, que tener cuidado, que la venta, que no sé qué, que te van a quitar el órgano. ¿Cuánto médico profesional interviene en un procedimiento como este?
9: Y más de 100 personas.
10: Claro,
9: porque sí. Pues imagínate que es mucho, porque vos tenés que hacer un enlace entre lo que no solamente lo que es el trabajo del médico que está a cargo en la terapia intensiva, del médico del lugar de la terapia intensiva, de la unidad de procuración, del INAISA, la logística. Claro. La logística le llamamos nosotros a todo lo que sea el traslado de los órganos de un lugar a otro, ya sea dentro de la provincia o fuera de la provincia. Y el enlace que hay con todo el resto de los equipos que uno habla para ver si van a aceptar ese órgano, que esa es la distribución.
10: Claro.
9: Entonces, para hacer todo eso también, y más la gente del INCUCAI que está 24/7 en una guardia operativa.
10: Seguro.
9: Donde consta también no solamente de médicos, sino también de personal que apoya toda esa logística, ir al aeropuerto,
10: claro,
9: buscar un órgano, llevarlo, o mandarnos algo desde allá para acá. Mandar sangre a Mendoza, por ejemplo, porque nosotros hay unos laboratorios que no los podemos hacer acá todavía en la provincia. Nosotros mandamos a Mendoza siempre que hay un operativo. Entonces sale personal de acá de movilidad, donde nosotros tenemos asignado generalmente a uno o dos choferes que son los mismos siempre. Entonces saben cómo trasladar una muestra, saben a quién dirigirse, quién entregarla. No puede ser cualquiera, porque, o sea, el hecho de que no es solamente manejar el automóvil o en la camioneta donde ellos se desplacen, sino que ellos también tienen que saber que están llevando algo, cómo llevarlo, cómo entregarlo.
11: Claro, es un trabajo bastante estratégico, ¿no, Doc?
9: Papeles que hacen falta.
11: Claro, es estratégico, digo, en ese marco también, porque cada uno, digo, está cumpliendo un rol bastante importante en cada una de las etapas que porque no es solo el traslado, digamos, o la ablación, sino hay una previa y también hay un post.
9: Totalmente. Yo siempre digo que en lo que es un operativo multiorgánico, trabajamos todos. O sea, todos somos parte de eso.
10: Exacto.
9: Porque no es solamente un equipo, solamente quien está a cargo o el profesional. El que está en vigilancia es muy importante, porque muchas veces nosotros, por ejemplo, decimos, bueno, queremos ubicar los familiares y no los encontramos, y quizás ellos sí escucharon algo. El de la morgue, por ejemplo, el laboratorio, que necesitamos tener celeridad para los laboratorios, el que hace diagnóstico por imágenes. Es bastante, o sea, en un hospital yo diría que es prácticamente todo.
10: Claro, hospital completo.
9: Y es muy importante que se sientan parte de eso, o sea, que ellos también formaron parte, porque son parte de todo este proceso de donación. Yo creo que así, de esa manera, sintiéndose parte, todos van a entender que también la importancia de esto.
10: Uh-huh.
9: Y de que realmente están haciendo un trabajo para un bien mayor.
10: Claro.
9: Que es justamente que una persona salga de diálisis, que una persona tenga un hígado nuevo, que una persona pueda ver, entre otras
10: impresionante.
9: Cosas.
10: Impresionante. Doctora, y si actualizamos un poco la legislación, ¿quién es donante o podría ser donante?
9: Todos somos donantes, a menos que manifestemos lo contrario por escrito.
10: Uh-huh.
9: Por ejemplo, yo no quiero donar, manifiesto mi voluntad de que no quiero donar. Ahí yo no puedo hacer nada. Ahora, si yo no puse nada, uno asume de que es donante.
10: No hace falta preguntarle a la familia una vez fallecida la persona.
9: Nosotros siempre preguntamos a la familia, ¿sabes por qué? Porque
10: tratamos
9: de que nuestro trabajo sea lo más armónico posible, porque la familia está viviendo un proceso
10: de duelo.
9: Y nuevo, o sea, como uno lamentablemente tiene poco tiempo para trabajar y no lo podemos hacer de otra manera, no podemos esperar a que hagan un duelo inmediato, nada, sino que trabajamos desde el lugar de una familia donde está con un, está en proceso un duelo y el dolor de la pérdida de un ser querido. Entonces, no queremos tampoco ocasionar molestias, pero insistimos siempre a la comunidad de que y a las familias, que es un, la verdad que es una situación en donde van a poder ayudar a muchas personas y que no siempre se puede dar porque tiene que tener ciertas características para poder llegar a ser un donativo de una un operativo de donación multiorgánica. Entonces es algo muy difícil de lograr. Para que ustedes se den una idea de todos los pacientes que llegan a una a un hospital, el 1% es el que puede llegar a ser donante.
11: Claro.
9: Entonces estamos en un margen muy pequeño.
11: Claro.
9: Tenemos que trabajar. Muchas familias lo entienden y algunas no. Tratamos de ir hablando, y pero tampoco...
10: De sensibilizar, claro.
9: Son muy respetuosos del sentir de los demás.
11: Claro, sí. Y estos temas es importante, Doc, que también continúen, ¿no? Hablándose, dialogándose en medios de comunicación, porque esto hace que también las familias comiencen a dialogar y a preguntarse, ¿no? En estos casos, ¿donarías, no donarías? Y tomamos conocimiento también de las voluntades de los integrantes de las familias, de las personas que la integran.
9: Sí, es muy importante que se plantee esta discusión en el ámbito familiar. A nosotros nos ha pasado tener, nosotros llamamos donante expreso a quien ha manifestado por escrito que va a donar. Pero muchas veces la familia, por ejemplo, no se entera. Entonces dice, no, a mí no me dijo nada. Sí, pero lo escribió. Sí, claro. Pero a mí no me dijo nada. Pero está escrito.
10: Claro.
9: Entonces es muy importante eso, el manifestar al ámbito familiar de que va a ser, de que es donante. Y otra cosa, yo veo una diferencia muy grande con respecto a unos años atrás. En realidad, ahora con las nuevas generaciones, no hay una oposición de la población a donar. La gente más grande, quizás un poco más grande, tiene todavía esas fantasías, pero la gente más joven no.
10: No,
9: bien. Porque ya está todo más transparente.
10: Claro, enhorabuena.
9: Mucha información, uh-huh. A alguien le tocó, o saben que ya como que se sabe cómo es el proceso, por ejemplo, de una diálisis. La mayor parte de la gente lo sabe, sabe que es algo difícil porque le tocó a un vecino, le tocó a un amigo, le tocó a un hermano, a alguien dentro de la familia. Entonces son cosas que se saben y la gente empatiza más con eso, y más las nuevas generaciones. Por ahí lo que pasa es que, bueno... El proceso de la comunicación que hay, eso es lo más importante, que por ahí hay que pulirlo un poco más, me parece.
11: Bueno, vamos a seguir nosotros también con el tratamiento de toda esta temática. Le agradecemos, doctora Marcela Gelbes, el diálogo con nosotros. Un abrazo grande.
9: Otro para ustedes, que hagan muy bien y que tengan un hermoso día.
11: Bueno, le agradecemos porque se ha tomado la diferencia también de parar, ¿no? Un ratito de su actividad, tiene una actividad ardua, actividad en la jornada de hoy, y tuvimos la posibilidad de hablar acerca de, mirá qué cantidad de personas, 100 personas interviniendo en este tipo de procedimientos. Ya estamos con nuestros compañeros de Radio Nacional
1: Hachal también. Escuchábamos atentamente ahí la nota, me parece bastante interesante, yo creo, y marcar esto, lo que decía ahí la doctora, el tema de charlarlo en el ámbito familiar.
7: Sí, digamos, eso lo estábamos hablando acá en la mesa.
1: Claro,
7: si esto se habla o no en las casas, si se deja por y se charla, yo sí quiero donar o no estoy de acuerdo, eso es lo que estábamos hablando, es cierto. Y en los documentos teníamos la duda si esto estaba o no.
1: En el DNI.
11: Creo que en el DNI en algún momento se...
8: estaba, que se ponía
11: conducir,
8: el consentimiento.
11: ¿No?
8: Sí,
11: en el carnet de conducir podías expresar.
8: En el carnet de conducir, sí. Ahí te preguntan si sos donante o no.
10: Exacto. Sí. Y con claridad dijo la doctora que si vos no lo expresás por escrito, sos donante.
11: Exacto, sí, porque se aplica la conocida ley Justina, que es la ley que se conoce como la de donante presunto. Recuerdan que establece que toda persona mayor de 18 años es considerada donante de órganos y de tejidos tras su fallecimiento.
10: Claro.
11: Pero esto no significa, porque bueno, mirá el porcentaje que ella decía, Un 1%
12: nada más
11: es el que se establece, sí, para las combinaciones que se hacen dentro del marco de tejidos y también de potenciales receptores, claro, ¿no? Que tiene que ver también con el listado de la República Argentina. Cada uno tiene un lugar establecido dentro de INCUCAI, y bueno, eso garantiza también el que se resguarden las prioridades de los argentinos, de los sanjuaninos en este caso también, que necesitan de un órgano para continuar con sus vidas.
10: Exactamente. No obstante, sí, que algunas personas no dejan por escrito, no manifiestan la voluntad para tratar de mantener la calma, la armonía en todo el procedimiento, que ya de por sí es enorme, difícil, complejísimo, sí, desde el fallecimiento del paciente. Aún así tratan de llegar a un acuerdo con la familia, preguntarles, explicarles en qué va a consistir, sí, todo
11: y
10: esto.
11: Vos sabés que me parece que también tenemos que no tener miedo a hablar de estas cosas, no, porque a veces uno, cuando alguien habla de esto, dice, ay, no, no hables más, no pienses en la muerte, ¿no? Y como que corta esa posibilidad también de dejar en claro cuál es la decisión, sí, que uno tiene, sí, sí, y sí, el sí, por qué, por qué toma esa decisión, ¿no? También se hace por sí o por no.
8: Y otro tema que es preocupante, en este sentido, y uno cree que te van a matar, uno cree que
1: cuando tenés posibilidades de vida, claro, como que no, claro, bueno, sí, ese es un pensamiento que tiene. Sí.
8: Dice, suponte que yo tenga posibilidades de vida y me saquen los órganos. No es así. No es así.
11: Hay muchos mitos.
8: Sí, hay muchos mitos, sí, sí.
7: Pero hay que destacar algo, y creo que esto es fundamental, que un hospital público de San Juan pueda concretar un operativo de esta magnitud. Habla también de la importancia de la capacitación, del trabajo en equipo, de contar con los recursos necesarios para poder realizar esto.
10: Decisión de aparatología.
7: Tal cual, tal cual.
1: Bueno, sí, nos vamos al móvil, ahí está Rafael Aravena con todo el San Juan cerca, que todo el centro cívico se le vino a Rafa. Rafa, te escucho.
2: Bueno, nos estamos probando los anteojos recetados.
1: Ah, vos también, es hasta 18 años.
7: Bueno, ¿no? Hasta 18,
1: es 18 años, vos ya tenés el triple.
2: 75. Todavía no llego a los 18.
1: Qué tremendo.
2: No llego a los 18.
10: Sí. Se fue a anotar solo. Nací y salió a anotar.
8: Y después de los festejos del 21 de septiembre se fue al registro civil.
1: Qué increíble. Bueno. Sí.
2: Sumamente, sí, con bastón.
1: Claro, bueno, claro.
2: Atención, sí, dos cosas. Si ahí Cristian nos puede preparar la nota con Elina Peralta del IPB, porque ahí nos da algunos datos importantes. Hay una nota cortita, sobre todo su visita en la jornada de ayer aquí a nuestro departamento, por un lado. Por el otro lado, confirmado, sí, que el arquitecto Lucas Sosa nos confirma que la UFI del Norte logró esclarecer el robo de herramientas y maquinarias en una obra que llevaba adelante la Municipalidad de Hachal. En este caso, en el Polideportivo Perón. Yo que allí se estaba trabajando para la refacción, remodelaciones y demás. Bueno, se ha podido encontrar ya algunas de las herramientas y maquinarias que se había robado y que anteriormente había sido denunciado. Así que es una buena noticia, pero hubo vandalismo y demás en esa obra que estaría por finalizar próximamente.
1: Bueno.
2: Próximamente. Lo otro, vamos a compartir las declaraciones de Elina Peralta del Instituto Provincial de la Vivienda. Ella no está en este momento aquí en Hachal, pero lo hizo en la jornada de ayer y nos daba detalles en cuanto al trabajo que se realiza en el departamento.
1: Escuchamos.
13: Que en próximos, no sé si este mes o el que viene, estaremos culminando la obra y poniendo fecha para la entrega del barrio.
1: ¿Es la idea que sea este año?
13: Es la idea que sea este año, sí, sí.
14: Y después, de allí en adelante, ¿qué va a pasar? Si bien es un anuncio del gobernador, pero seguramente que está incluido Hachal con nuevas
13: viviendas. Sí, seguramente estamos trabajando con los proyectos a futuro. En este momento estamos en realidad focalizados en todas las obras que tenemos que entregar este año, que son bastantes, y vamos a estar entregando entre una o dos por mes. Pero ya también el equipo ha venido avanzando bastante con los proyectos que vienen a futuro. Obviamente Hacha seguramente va a estar está en la parte de los proyectos también.
14: ¿El barrio que hacíamos referencia recién ya tiene los adjudicatarios?
13: Sí, ese barrio ya tiene adjudicatarios, ya se han estado evaluando, así que medianamente está en el circuito administrativo en este momento.
14: ¿Se han detectado casas que no están siendo habitadas aquí? Y para la gente que la está mirando y escuchando, ¿cómo podemos hacer el reclamo cuando detectamos una irregularidad?
13: Desde la página del IPB, de manera presencial o en las redes sociales nuestras, pueden realizar la denuncia, ubicarnos cuál es la vivienda y bueno, y ahí se empieza a trabajar en el proceso de detectar si realmente está desocupada y se hace un proceso administrativo de revocación. Y bueno, en el momento que podamos tener firmemente la revocación, se acondicionarán de nuevo y las pondremos en sorteo.
14: ¿Hay casas que se hayan...?
13: Acá en Hachal sí, no tengo en este momento la cantidad, pero sí hay en Hachal casas desocupadas.
14: Muy bien, muchas gracias.
2: Bueno,
14: gracias.
2: Entonces la declaración de Irina Peralta, el IPB,
1: sí.
2: Son dos casas, después nos pasó bien la información,
1: bien.
2: Dos casas que ya están nuevamente en propiedad del IPB.
1: Uh-huh.
2: Dos casas que no estaban siendo habitadas,
1: bien.
2: Una de ellas una persona la alquilaba a un emprendimiento minero, uh-huh. Y bueno, no la había pagado del todo, entonces tampoco se podía hacer uh-huh. Eso, se constató
1: uh-huh.
2: Esas viviendas ahora, esas dos viviendas ya están en órbita del IPB,
1: uh-huh.
2: Lo que viene desde ahora en adelante es repararlas, refaccionarlas y van a ingresar a sorteo.
1: Y
2: por
1: sí.
2: Un lado
10: algo para aclarar, Rafa y compañeros.
2: Tres o cuatro viviendas más que están en el proceso de el pase ya a el IPB.
1: Andrea, ¿sí decías?
10: Sí, que Elina Peralta siempre suele decir, no porque yo denuncie una vivienda y que pueda ser desadjudicada y que pueda ser sorteada nuevamente, se le da a la persona que la ha denunciado. ¿No? Si yo denuncio una vivienda y está en condiciones de ser desadjudicada esa persona, no te da la seguridad que te la den a vos, ¿entendés?
2: En realidad la metodología, Andrea, es ingresan a sorteo, como estas dos
10: claro,
2: viviendas.
10: Claro.
2: El próximo sorteo se van a, por ese sistema se van a entregar.
10: Claro, lo que sucede es que muchas personas pensaron, se dedicaron a buscar viviendas deshabitadas, para que se inicie el proceso de desadjudicación, creyendo que se las van a adjudicar a ellos y no eso. Esto hay que aclararlo. Pasan a la órbita del Estado provincial a través del IPB y luego son sorteadas nuevamente.
2: Exacto. Y el otro dato importante para Hachal es que en el mes de septiembre se estaría realizando la entrega, la obra, digamos, por parte de la empresa al IPB del barrio Aires del Oeste.
1: Uh-huh.
2: Y desde allí en adelante lo que sigue es poner fecha de inauguración.
1: Exacto.
2: De
1: exacto.
2: Entrega, si uh-huh. Se quiere. Porque uh-huh. Ya están los adjudicatarios y están ya en un proceso avanzado en cuanto a lo administrativo y demás.
1: Bien.
2: Así que en septiembre ya se va a estar entregando la obra. Y en septiembre, Nacuzzi Construcciones entrega la obra de la ciudad judicial o el edificio de la segunda circunscripción judicial.
1: ¿Ya estaría esa fecha ya?
2: En septiembre nos pasaban el dato uh-huh. Gente ya de la empresa, hoy casualmente.
1: Ah, bien, bien. Ya estaría
2: porque la fecha tentativa era mitad de agosto,
1: uh-huh.
2: Pero no llegarían. La idea es hacer todo con paciencia, porque ya son los detalles. Pero en esos detalles usted marca
1: bien.
2: La diferencia.
1: Bueno.
2: Así que seguramente que agosto podría ser el mes, perdón, septiembre podría ser el mes uh-huh. Ya del traspaso de todas las dependencias de la segunda circunscripción judicial, con excepción de Aribe, a este nuevo edificio judicial.
1: Perfecto. Bueno, Rafa, esperando entonces la presencia del gobernador, esto va a ser cerca de las 12:30 aproximadamente.
2: Exacto, nos estamos yendo
1: Sí, como caballito.
7: Helicóptero,
1: parece caballito. Sí,
2: gracias,
11: está saltando la sequía.
2: Sí.
10: Chicos, ¿saben? Sí. Y, ¿saben qué? En septiembre.
1: Sí.
10: En septiembre también. En
1: septiembre tú fuiste. Ah, qué bien que cantan, ¿eh? Hace un buen día.
10: Perdón, pero me la dejó picar. Bueno,
1: sí. Viene Conejito Miguel, Conejito Alejandro, ¿eh? Conejito el que canta.
8: Sí, se lo comieron.
7: No. ¿Cómo?
1: ¿A quién se lo comieron? ¿El conejo? ¿Cómo sabe con el conejo?
8: Claro.
10: Ay, Dios mío.
1: Vos tenés una mascota que se llamaba Miguel Conejito Alejandro.
8: Está carne, carne.
1: Ah, porque sí.
7: No, ahí se
8: lo hicieron estofado.
1: Ah,
7: ay,
1: sí.
7: Gustavo.
1: Sí, Gustavo.
7: Ese fue el que hicieron el
8: escabeche. No, Conejito estaba riquísimo.
1: ¿Cómo que?
11: Claro, sí.
7: Pero usted se comió su mascota.
8: Sí.
1: Lo dice. Es tremendo.
11: Estaba hecho para eso.
1: Bueno, ¿qué es lo que querías decir, Andrea?
10: ¿Qué tenemos, viejo?
1: Sí.
10: No,
1: no,
10: eso.
1: Ese es
10: el conejo. Pero vos sabés que hablando del conejito, el otro día aquí... han encontrado un conejito en pleno centro de San Juan.
7: Chiquito.
10: Y no sé, el animal apareció en calle Catamarca entre Rivadavia y La Prida. Y está buen resguardo, y están buscando a su familia. Porque
7: ¿lo habrán abandonado?
10: No, se escapó.
7: Se escapó,
10: sí, seguramente.
7: Bueno, ojalá.
10: Sí. Se busca a sus dueños, dicen que está en buen estado. Actualmente lo cuidan asegurando que el animal se encuentre en buen estado de salud. Uh-huh, así sí. Es que bueno, a ver si
11: hay
10: me
11: que
10: dicen
11: tener
10: aquí.
11: Cuidado, hay que cuidar a esos animalitos, sí. Porque además ellos tienden a hacer sus madrigueras bajo tierra.
10: Ay, mi vida.
11: Entonces,

0: Sí. Tenía un palito que tenía que hacer frío en el valentito.
1: ¿Dónde estaba, dónde estaba
0: el chancho? El maíz. Oh. Para, no sé, para mí se quedó con un vecino el chancho.
2: Ay, oh, ahora está.
1: ¿Dónde, amor, dónde estaba pobrecito. Gustavo? ¿Dónde, Gustavo tiene el dato?
3: Sí, después estaba dentro de un horno.
2: Qué es la mascota de Claudio, chico. No tienen piedad, son así los chicos.
3: El cuerito crujiente.
2: No, no, no. Es la mascota de Claudio.
0: Yo tengo una anécdota, no sé, Claudia, te la conté a vos al aire. Yo ya otra vez, pero no sé si se la he contado a ustedes. Pocho, ¿de Pocho les conté?
2: No, de Pocho no.
1: ¿Quién es Pocho?
0: Pollito que estaba en casa. Un señor que pasó vendiendo pollitos, compramos un pollito.
2: Ay, qué bonito.
0: Y se convirtió en un gallo. Oh. ¿No? Entonces, la familia se tenía que ir de vacaciones.
1: Claro.
0: ¿Qué hacíamos con Pocho?
1: ¿Qué hacíamos con Pocho?
0: Bueno, en la mañana ya elegida para irse de vacaciones, nos levantamos y... aquí hay olor a algo raro.
2: No. ¡Ay, no! Como Marimar y Macha.
1: ¿Ah?
2: Como Marimar. Andrea, ¿usted fue Marimar?
0: Se
2: comió a Macha, digamos, la mascota.
4: No, yo quería el pollo. Yo quería el pollo.
2: Andrea.
0: Ay, bueno, pobre. Nadie quiso, nadie quiso. Fue traumático. Bueno, pero con respecto al conejito,
1: sí,
0: los dueños pueden escribirle por Instagram a @IZQDiego.
5: Ajá. IZQDiego. Es quien tiene el quien conejo, tiene el conejo. No es que sea el Instagram del conejo.
0: No,
1: claro.
5: El conejo ahora.
3: Y tiene un plazo.
1: ¿Tiene un plazo?
3: Tiene un plazo.
5: ¿Tiene
3: porque
5: un plazo?
3: Sí, sí, no llega hasta
5: el fin de semana y con frío.
3: Hasta el domingo a las 9.
2: Porque si no lo plazo, va a adoptar otra familia.
3: Si no, bueno, lo van a... al horno, compadre.
1: Todo quiere al horno, Gustavo, ¿viste?
3: Sí, porque frito es malo.
1: Escucha.
5: Todo al horno.
1: Escucha el conejito. A ver.
6: Saltan los conejos frente al espejo.
1: Ajá.
6: Así
1: debe estar el conejo ahí en...
2: No, pero ya está en resguardo, por suerte.
1: Pobrecito. Pobrecito. Bueno, qué increíble.
0: Eso.
1: ¿Cómo?
0: Juntos, vamos, vamos.
1: La canción de los conejos.
0: Ya, la voz de Aura.
1: Claro, la canción de los conejos.
2: Pero lo está invitando a cantar, Miguel.
1: A ver, cante.
0: Claro.
1: Es que lo tenemos acá.
0: Vamos.
1: Dale, vale.
4: Ya, bastante.
0: Aquí va mi
2: beso. Vamos, Miguel. Que la sabe y la bailaba usted.
1: Qué lindo que canta.
5: Está bailando, Miguel está bailando.
1: Claro, estoy bailando con Gustavo,
5: claro,
1: estamos bailando acá.
5: Con saltito.
1: Claro, saltito. Sí, está bueno. Está bueno eso. Ahí estábamos buscando a ver. Bueno, qué tema, ¿no, chicas? Este fin de semana largo, el fin de semana largo.
0: Esto hay que mandarlo por streaming para que la gente vea cómo nos dio.
1: Exactamente.
2: No es mala idea,
1: sí, sí, sí, sí. Bueno, les voy dejando tarea para la casa, chicas.
0: Vale.
1: Porque se viene la tradicional Feria de la Ciencia a la provincia de San Juan. Ya no sería así, no vendría por este nombre. Este año tiene un nuevo formato. Y el Ministerio de Educación ya indicaron que en este 2026 se va a desarrollar la feria como instancia provincial competitiva, sino que se podrá pondrá en marcha San Juan Produce Saberes. Así, ya no sería la Feria de la Ciencia, sino que sería San Juan Produce Saberes. Así que, bueno, este programa propone transformar a las instituciones educativas en espacios activos de investigación, creación y producción de conocimientos. Así que, bueno, eso para tenerlo en cuenta para los próximos programas, porque, bueno, se viene algo diferente. Y ya con esto de la instancia solamente provincial, han venido quitando ya en muchas otras cosas. Por ejemplo, me viene a la mente los intercolegiales. Ya se hacen intercolegiales, que vienen pronto también. Pero se hacen departamental, ya no se hacen provinciales, o sí van los chicos de los diferentes departamentos, pero ya no es lo mismo como se hacía en otras ocasiones.
5: En otras ocasiones llegábamos hasta el regional, ¿te acuerdas?
1: Exacto.
0: Sí. Los esperábamos tremendamente, con mucho entusiasmo.
1: Exacto, es así. Así que bueno, después vamos seguramente a ahondar en este tema.

0: y que, bueno, seguramente ustedes van a tener la información primero que nosotros, sin ninguna duda.
1: Sí, señores. Hay una asociación civil, hay una asociación civil que se llama La Gran China. Usted, son de aquella localidad, ¿sí? Ubicada a 15 kilómetros de San José de Jáchal. Ellos también, no sé si la conocen a la asociación civil.
0: Sí, claro, sí, la conocemos.
1: Sí, ¿no es cierto?
0: Sí,
1: bueno,
0: claro, sí.
1: Ellos están también haciendo toda una movida, una campaña para llevar ayuda para aquella localidad. La asociación civil La Gran China es una de esas asociaciones que tienen como objetivo principal la solidaridad. Nacida en aquella localidad, lleva el mismo nombre. El incentivo estuvo motivado por justamente la ayuda al otro, y la organización más que nada se ha propuesto ayudar a los vecinos de aquel pueblo. El deseo es propiciar las condiciones para un mejor vivir, ¿eh? Así que quienes conozcan a la gente de la Asociación Civil La Gran China, favor de comunicarse con ellos para la ayuda.
0: Y quien te puede informar más de esto es Gustavo, que es justamente de aquella localidad.
2: Es oriundo de Gran China.
1: Contame, Gustavo.
3: Sí, es una asociación, son un montón de mujeres muy entusiastas, muy dedicadas a la ayuda al prójimo y demás. Hicieron mucho, son muy inquietas y han conseguido muchas cosas para la localidad. Sí. Entre esas, tiene una sana y buena costumbre que cada agosto suelen hacer una movida para buscar distintas donaciones apuntado principalmente a la sonrisa de los más pequeños, ¿viste? Al ser una de las segundas localidades más importantes, más populosas del norte hachallero, que es la parte rural, así que hay una gran cantidad de chicos allí, y bueno, siempre con el compromiso que ya la mismísima tradición así lo impone, que hace muchísimos años ellas trabajan para agosto, entre otras tantas actividades dentro de la comunidad. Ellas, parte de la comunidad, son las que hicieron la fiesta de la Gran China, así se llama el lugar, que, bueno, insisto en esto, es un lugar donde hay mucha población. Y como toda zona rural, necesita todavía el apoyo de la gente.
0: De la gente, exacto.
3: Para que no solamente pueda haber un chocolate, sino pueda haber algún tipo de donaciones. Entre esos, bicicletas, porque hay chicos que caminan 3-4 kilómetros para llegar hasta
2: la escuela,
3: el lugar donde reciben la educación, porque, bueno... es una zona rural.
2: Son distancias, claro, son distancias muy largas. Sí.
1: No, me dijeron que había... Sí. Puede ser la intención, o hubo intención, no sé de quién, de cambiarle el nombre al lugar.
3: Sí, hace muchos años. Sí, porque hubo un gremialista ahí, Espejo.
1: José Gregorio Espejo.
3: Claro, sí, una iniciativa por oportunamente el cuerpo de concejales y la gente, viste que se arraigó mucho al nombre popular de la Gran China, que también tiene su explicación, y se salió a la defensa, así que tuvieron que sacarle el nombre a la Gran China. Se manifestó la gente, de lo que fue una propuesta legislativa municipal, terminó, bueno, sacándole el nombre de Gregorio Espejo y quedó conservó la Gran China.
0: Exactamente. Nos vamos a la despedida del móvil ya, Rafita, con lo último.
4: Sí, señor. Bueno, nos quedaron muchas cosas pendientes.
0: Sí.
4: He alcanzado a llegar a la UFI del Norte porque queríamos dialogar con el fiscal Gastón Salvio.
0: Bueno.
4: Ya está confirmada la fecha para la apertura de juicio o debate oral, en este caso del ginecólogo, el doctor Massa. Reiteramos que va a comenzar el 31 de agosto la fecha del juicio y va a continuar hasta el próximo 4 de septiembre. Así que bueno, todo eso nos va a quedar para la semana que viene. Y máxima precaución, General Paz y Florida.
0: Sí.
4: ¿Se acuerdan donde estaba el pool?
3: Sí,
4: tradicional esquina de nuestro departamento.
3: Sí. ¿Dónde está el Salón España y todo ese sector?
4: Exactamente, al costado, en este caso. esa propiedad que estaba a la venta, que ya estaba en desuso, ha comenzado a deteriorarse.
0: Sí.
4: Si usted se acerca, va a ver algunos desprendimientos. Han colocado cintas de vallado, medias caseras, las cintas, pero máxima precaución a quienes estén circulando por, reitero, General Paz y calle Florida.
3: Porque está por caerse ese edificio, que es muy antiguo.
4: Sí, sí, ya
3: la
4: tiene
3: casa
4: muchos
3: muy
4: años,
3: antigua.
4: Y el paso del tiempo y la falta de mantenimiento hizo lo suyo.
0: Uh-huh.
4: Así que máxima precaución.
0: Dale,
4: bueno, nos vamos preparando para el Día del Niño, el fin de semana.
3: Se va a hacer ver Donar Avena.
4: Sí, vamos a llevar la taza para el chocolate.
0: Bueno, sí, vas a ir haciendo varios recorridos. Gracias, Rafita. Hasta
4: grande.
0: El
4: saludos
0: martes.
4: Para todos.
1: Chao,
4: volveremos en el 2027.
0: No.
1: Ya vamos.
2: Chicos, tengo alerta para ustedes, para mañana.
0: Ver, vamos
2: hay
0: con alerta.
2: Hay alerta para la zona de precordillera de Iglesia, precordillera de Hachal, precordillera de General La Madrid, ahí por toda esa zona de también de La Rioja, por viento sonda para mañana, sábado, perdón. Para mañana sábado, en horas de la tarde, habría presencia de viento sonda, mientras que en la zona de plena cordillera se registrarían intensas nevadas, de acuerdo a lo que está adelantando el Servicio Meteorológico Nacional. Y ya para aquí, el llano de San Juan, la capital de San Juan, hay probabilidad de lluvias y tormentas aisladas durante todo el fin de semana, de acuerdo a lo que adelanta el Servicio Meteorológico.
1: Bien. Y yo una más para el final, porque lo habíamos tocado al principio. A pesar de estar imputado por graves delitos, Ernestito Villavicencio recuperó la libertad y podrá volver a su casa.
2: Sí.
1: ¿No? Continúa el proceso judicial. Por
2: es una cuestión de protocolo judicial también.
0: Sí. Tal cual.
2: Tiene que ver con eso también.
0: Tal cual. Bueno, chicas.
3: Gracias, chicas.
0: Ha sido un placer, como siempre.
5: Un beso grande.
3: Descansen.
1: Ya
2: nos veremos el martes.
1: El martes
2: nos vemos.
3: Repongan energía.
5: Buen fin de que la pasen súper bien.
3: Coman rico y copioso.
2: Feliz día el domingo para ustedes.
5: Ay, igualmente, chicas, qué lindo.
0: Después les voy a enviar videos de los juegos que vamos a hacer acá.
2: Pero por favor, tenemos ahí, ¿eh?
0: Un abrazo, chicas. Un abrazo, un placer. Chau, chau.
2: Adiós, adiós.
0: 59 minutos de las 11 de la mañana. Un poquito de música. Cristian, dale, ya venimos.
2: No sé si nos queda tiempo para...

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1: Por el fiscal Sergio Mola para requerir la indagatoria de los imputados, solicitud que deberá ser resuelta ahora por el nuevo juez de la causa, Tomás Rodríguez Ponte.
2: La información del deporte ahora con Damián Zárate.
3: Tenis Master 1000 de Cincinnati en Estados Unidos. Hoy compite en tres argentinos en primera ronda. No antes de las 13, Seba Báez contra el húngaro Dimitrov. También hoy, no antes de las 14:30, Juan Manuel Cerúndolo contra el estonio Lajal. Y en el último turno de los argentinos, no antes de las 16, Marco Trungeliti contra el serbio Medvedovic.
2: En la ciudad de La Rioja, donde nos podés escuchar por AM620, la temperatura es de 9 grados 9 décimas y el cielo está parcialmente nublado. En la ciudad de Buenos Aires, temperatura 11 grados 6 décimas, humedad 91%, cielo cubierto, visibilidad reducida a 8 kilómetros por lloviznas.
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0: Bueno, estamos aquí en Radio Nacional, señoras y señores, el último tironcito del programa. Estamos con ustedes hasta la hora 12:45. Señora.
1: Bueno, tenemos muchos mensajes y, por supuesto, vamos a empezar a cumplir con todos los mensajitos. Buen día, chicos, compañía de todas las mañanas. Quería pedirles si pueden pasar esta invitación. Pastoral de la Salud del Hospital San Roque invita al Triduo y fiesta en honor a San Roque, cuyo lema es: qué grande es tu fe, pediremos por todos los enfermos de la comunidad. San Roque intercede por ellos, comienza el 16 en el santuario, a ver que no se haya cortado, en el santuario, y 17 y 18 en la capilla del hospital, y la fiesta el 19 a las 16:30 horas. Nos vamos y seguimos con el diario Social. Primer mes de su fallecimiento, Germán Antonio Illanes. Su familia invita a familiares, amigos y vecinos a la misa en su memoria el día 16 de agosto a las 19 horas. La misa se va a realizar en la parroquia San José de Hacha.
0: Más gripes y resfríos en San Juan. ¿A qué se deben los contagios que dominan agosto? En las últimas semanas hubo un aumento de las consultas de diagnóstico de enfermedades respiratorias en San Juan, que tienen que ver con un comportamiento, dentro de la época invernal, esperado. No obstante, ha generado ausentismo en trabajos y escuelas, tanto para estudiantes como docentes, en las últimas semanas. La licenciada Yanina González, jefa del área de vigilancia epidemiológica del Ministerio de Salud de San Juanino, resaltó que, sobre todo, hay que entender que el invierno no termina. Si bien hace un par de semanas la influenza, que fue la virus predominante de San Juan, tuvo un descenso importante tras el pico durante la semana epidemiológica 23, hay casos de enfermedades respiratorias aún. Luego que comienza un descenso importante estas últimas semanas, lo que estamos viviendo es circulación. Esto significa que hay otros virus, principalmente recorriendo la zona, junto a su influenza, con muchos menos casos, está conviviendo y causando gripes, resfríos y malestar que, de alguna manera, no nos permite realizar nuestras actividades de manera cotidiana. Resaltó que el virus influenza tiene este comportamiento, suele hacer picos estacionales a lo largo del año, pero no significa que sea el único pico. Puede ser distintos a lo largo del año, y lo que está sucediendo en San Juan, también en el país, es la circulación de este virus. La licenciada explicó que ese movimiento viral tiene sus momentos de hacer estragos. De alguna manera, hacen que muchos pacientes se sientan mal y comienzan a ausentarse en lugares de trabajo y también en las escuelas. Manifestó que tenemos que seguir apuntando a las recomendaciones, sobre todo en nuestra población. Ventilar los ambientes pese a que haga frío, para lograr una ventilación cruzada, especialmente en los hogares, en las escuelas y donde más circulación tenemos de personas. Lavarse las manos con frecuencia, eso no lo tenemos que olvidar. Es una medida que, de alguna manera, previene de estas gotitas provenientes al tocarse la nariz, tos, sin cubrirse con el codo, etcétera, etcétera. Las recomendaciones de siempre, pero no nos tienen que sorprender porque estas influencias, estos virus, no se fueron.
1: Bueno, tenemos más mensajes. Hola, chicos, buen día. Para reclamar por el mantenimiento de la calle de Gran China, desde la entrada hasta la escuela, hace falta que la ensanchen, porque entramos, solo pasa un vehículo. También le decimos al señor, al joven, en realidad, Benjamín Brandon Pérez Torres, que su documento se encuentra en los estudios de la radio. Reiteramos, Benjamín Brandon Pérez Torres, tu documento está en los estudios de la radio. Vamos con otro mensaje. Hola, chicos, muy lindo el programa. Yo acá esperando algo de folclore, por favor, sí, no se olviden, ¿no? Ya estamos. Vamos con más mensajes. Hola, chicos, hola. No se olviden de dar el cronograma. No es por ser abusiva, pero la verdad que yo disfruto con todos mis hijos de ir a todos los chocolates. Por eso espero que no los hagan en el mismo horario, ni en el mismo día, porque es lindo. Y a veces sí, llevamos botellitas porque nos entregan, y esas botellitas después las terminamos tomando en la merienda o en la cena. Muchas gracias por leer mi mensaje. Bueno, justo se fue Miguel ahí con el listado de los chocolates, pero bueno. Tenemos audios también, ahí le decimos a Cristian que tenemos algunos audios para pasar. Así los escuchamos a nuestros oyentes, a ver qué nos están diciendo. Bueno, ya los vamos a estar pasando a los audios. Hola chicos, pueden pasar este aviso. De la familia Balmaceda, el sábado 15, recuerda, a partir de las 9 de la mañana hasta agotar stock. Requisito obligatorio presentar el documento de identidad de cada niño para poder efectuar la retirada. Y la dirección es Avenida 25 de Mayo, 1691, en la florería Balmaceda.
2: Eso que quedaría por calle Vara, entre Chepe y Heredia, le voy a decir. Y bueno, y es todo desde donde empieza hasta que termina una acecha. Es.
3: Buen día, gentecita. Mire, ya que está el gobernador acá, ¿por qué el señor Aravena no hace un favor y habla con él, que si puede, qué posibilidades hay que vaya y hable con la gente de los molinos acá en Hachal? Que le den una manito a esa gente del molino, que ya que están muy, muy desprotegidos. Yo la vez pasada, como les decía siempre, fui a hablar, quería moler un trigo y no, bueno, tienen problemas, les hace falta que la gente del gobierno les dé una mano, los ayude. No es mucho lo que ellos quieren, que vayan y tendría que ir el gobernador, porque la gente ahora está poniendo trigo acá en Hachal. No todo. Alguna gente han puesto trigo y están poniendo, y bueno, la posibilidad que les den a la gente, porque no hay de qué más echar mano, vivir acá. Ustedes vendan cebolla, no vale nada cuando hay, y bueno, y viene a valer ahora cuando no hay. La gente también necesita trabajo. La juventud quiere trabajo. ¿Qué posibilidades hay que les den algo para que la gente trabaje? No, esos contratos de pasantías, ¿cómo es lo que andan trabajando? No, tiene que ser algo, una fábrica de algo, una, no sé, algo que haya para que la gente joven trabaje. La gente joven quiere trabajar y no hay dónde. Las mujeres, las chicas, bueno, hoy la situación en Hachal está muy mal, estamos rodeados de minas y no tenemos nada para echar mano. Está re pobre Hachal. No sé, mire. De hablar, conversar, bueno, como le digo, la gente del molino también, si le pueden dar una mano, que si tienen un tiempito que vayan y hablen con la gente del molino y les van a plantear el problema que ellos quieren que les den una mano, sí o sí que les den. Y bueno, para no estar moviendo el trigo a San Juan, que le sale más caro y todo eso. Bueno, eso quería comentar, si se puede.
0: Bueno, muchas gracias por la opinión.
2: Se puede.
0: Sí, se puede.
4: Hola, pero es un chancha de 2-3 días, son eso, así que es difícil encontrarlos eso. Listo, tengan bien.
0: Chao.
1: Abrazo grande. Bueno, gracias a nuestros oyentes que nos mandan audios.
0: Y es importante la opinión de la señora, tanto que hemos pregonado el tema de los molinos y están en un abandono, no hay ningún tipo de ayuda. Porque muchos de ellos todavía funcionan, muchos de ellos la gente los ocupa en el sentido de que siembra trigo y en una manera muy artesanal siguen cumpliendo la función por el cual han sido creados, ¿cierto?
1: Claro.
0: Pero necesitan que el Estado, quienes tienen el poder de poder darles una mano, que lo hagan. Ese es el pedido. Bueno, están clamando de lo que tanto nos jactamos, el molino, que préstenle un poquito de atención.
1: Bueno, nos están preguntando, Gustavo, acerca de la garrafa social. Buenos días, quisiera saber si están entregando la garrafa social. ¿Dónde? Muchas gracias. Bueno, es el día viernes 21 de agosto. Recuerde que las garrafas de 10 kilos van a estar a 20.000 pesos, de 15 kilos a 30.000 pesos. Y para que usted vaya agendando, de 9 a 9.30 horas en la Unión Vecinal de Niquivil, de 10 de la mañana a 11 en la Unión Vecinal El Rincón, de 11.30 a 12 en el barrio Virgen del Fátima, en el barrio Virgen de Fátima, de 12.30 a 13 horas, barrio Pismanta, de 13.40 a 14.15, Unión Vecinal Calle Varas, y 14:40 a 15 horas, Unión Vecinal de Villa Mercedes, para que usted tenga en cuenta acerca de la garrafa social que nos estaban preguntando.
0: Cristian Daniel, vamos a venir con un poquito de música folclore. Nos está pidiendo a los oyentes un buen folclore. Como diría un amigo, un folclore para hombres. No sé cómo será eso, pero bueno.
1: No sé.
0: Pásenle. Cuéntele. Pásenle ese lindo folclorcito aquí en la propuesta radio nacional. La última participación. No, eso, vamos.

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0: Bueno, muchas gracias, Cristian. Llegamos al final del programa. Nos vamos con el pronóstico para hoy. Se está hablando de 17 grados, igualmente para mañana. 17 grados, con alguna nubosidad, pero no más que esto. Y el domingo vendría el nublado, promediando la mañana, y tendríamos una jornada nublada, fresca, pero sin lluvia, por ahora parece ser, 8% apenas, pero sí va a estar encapotado el sí. día. 14 grados será la temperatura máxima, y el lunes, fin de semana largo, ahí sería el día muy lluvioso, muy frío, 7, la temperatura máxima. El martes, 48, 50% de probabilidad de lluvia y chubascos de nieve en las partes más altas. Y el miércoles mejora el tiempo, el jueves llegaría el sonda, el viernes estaría en 17 grados y sobre el próximo fin de semana fresco nuevamente. Este es el pronóstico, señora, fin de semana largo.
1: Bueno, nos vemos, nos encontramos el día lunes, pero antes que pase un feliz fin de semana largo.
0: Bueno, feliz día a todos los chiquillos.
1: Ay, que la pasen súper bien,
0: que los mimen, que los quieran, que les den muchos besitos y quien pueda, darle un regalito. Aunque sea lo que sea, pero reconocerlos también en su día. Hasta el próximo martes, feliz fin de semana. No se olviden que el fin de semana hay programación en Radio Nacional. Mañana está Cristian con Marcelo, un programa de peso. Y a la tarde también sigue con el mismo Quilates, con
1: Santiago Agüero.
0: Chau, chau.
1: Chau.

0: aprobado por 51 mil millones de dólares, que es impulsado por la empresa de bandera en el marco del régimen de incentivo para grandes inversiones. El presidente de la petrolera, Horacio Marín, afirmó que en 2031 la empresa venderá más de 10 mil millones de dólares por año durante dos décadas.
1: Nosotros presentamos el RIGI de Argentina LNG por 51 mil millones de dólares. Eso es en sociedad con la italiana Eni y con la Emirati XRG, que es ADNOC, que es una empresa que produce 5 millones de barriles por día. ¿Qué significa eso? Que Argentina con este proyecto va a exportar a partir del 2031 a

0: visibilidad a lo que los inversores privados quieran hacer en Argentina, en las diferentes industrias que son estratégicas actualmente para el desarrollo del país.
1: En este marco se inicia en Mendoza la perforación de uno de los proyectos de Vaca Muerta. El informe de Victoria Lupu desde la emisora de Radio Nacional en la capital provincial.
2: Cornijo en Hidrocarburos informó que Mendoza se encuentra próxima a iniciar la perforación de 5 pozos no convencionales en la lengua norte de Vaca Muerta, formación que la provincia comparte con Neuquén, 3 corresponden a YPF y 2 a la UTE Quintana TSB con estudios y autorizaciones tramitados desde el gobierno provincial. El mandatario también aseguró que su administración continuará promoviendo la participación del sector privado para impulsar más la actividad petrolera en suelo mendocino y valoró la implementación del RIGI y la baja de la inflación.
1: Avanza la ampliación del acueducto de Albigasta. La obra, superior a los 100.000 millones de pesos, permitirá el acceso al agua potable y mejorará las condiciones de vida de más de 35.000 habitantes de Catamarca y Santiago del Estero. El jefe de gabinete, Diego Santilli, y el ministro de Economía, Luis Caputo, firman el acuerdo de ampliación con los gobernadores Raúl Jalil y Elías Suárez en Catamarca. Continúan cerrados los pasos internacionales de Mendoza. El informe de Rolando Brizuela desde la emisora de Radio Nacional en la capital de la provincia.
3: Los camiones que intentan cruzar hacia Chile por los pasos internacionales Los Libertadores y Pehuenche continúan en los playones de estacionamientos desde hace 30 días. Ricardo Cuartini, secretario de APROCAN, Asociación de Propietarios de Camiones de Mendoza, describe la situación de los transportistas varados en la Ruta 7.
4: No están parados a la vera de la ruta, sino que están en los distintos paradores que fueron autorizados para poder estacionar los camiones. Se les estuvo entregando una vianda todos los días. Paso Pino Hachado está colapsado, también se van complicando los otros pasos.
1: También se encuentran cerrados los pasos internacionales de San Francisco en Catamarca, Pino Hachado en Neuquén y Huemules en Chubut. Lo mismo sucede con el paso de Jama. Amplía la información Alejandra Bejarano desde Radio Nacional Jujuy.
5: El paso internacional Jama permanece cerrado para todo tipo de vehículos debido a las condiciones meteorológicas adversas que afectan la zona cordillerana de Argentina y Chile. Se informó desde el Escuadrón 53 de Gendarmería Nacional que se registran vientos blancos, caída de nieve y congelamiento de la calzada sobre la ruta chilena 27. Estas condiciones impiden garantizar una circulación segura tanto en el tramo argentino como en el chileno. El cierre podría extenderse hasta el domingo 16 de agosto, aunque la fecha estará sujeta a la evolución de las condiciones meteorológicas.
1: El gobierno flexibilizó el acceso a los vouchers educativos. La medida suspende hasta fin de año la interrupción o cancelación del beneficio a las familias que estén en situación de morosidad en colegios privados con subvención estatal. La ayuda equivale a la mitad del valor del arancel de la jornada simple de cada institución educativa. Causa contra Martín Insaurralde, el informe de Lourdes Marchese.
6: La división escopometría de la Policía Federal determinó que el vestidor donde se la ve a Jessica Sirio con fajos de dólares pertenece a la casa del barrio Fincas de San Vicente. La pericia realizada determinó que no coincide con el departamento de Sirio en Las Cañitas. Este informe fue incorporado por el fiscal Sergio Mola para requerir la indagatoria de los imputados, solicitud que deberá ser resuelta ahora por el nuevo juez de la causa, Tomás Rodríguez Ponte.
1: Juicio contra Piti Álvarez, el informe de Miriam Mariotto.
7: En el marco del juicio que se le sigue a Cristian Piti Álvarez por el homicidio agravado de Cristian Maximiliano Díaz, el abogado querellante Fernando Burlando dijo que los testimonios más importantes son los que se van a escuchar hasta el día de hoy, que no ve muchas posibilidades de que haya un cambio en la estrategia del juicio.
8: Creo que hay mucha prueba que ha colectado con mucha inteligencia la fiscalía y que en definitiva lo más importante pasó incluso hasta esta última jornada. Después ha quedado, digamos, algo que tiene menos peso en cuanto al valor probatorio.
1: Peregrinación juvenil a pie a Luján. La tradicional caminata se desarrollará entre el 3 y 4 de octubre uniendo el santuario de San Cayetano en el barrio porteño de Liniers con la Basílica de Nuestra Señora de Luján. Como ocurre cada año, los participantes recorrerán cerca de 60 kilómetros, esta vez bajo el lema Madre en tu abrazo, nos reconocemos hermanos.

0: El yaguareté volvió a los esteros de Liberá después de 70 años. La especie volvió a vivir en libertad en los estuarios de Corrientes. El proyecto de reintroducción comenzó con la liberación de 8 ejemplares en 2021 y ya se registraron más de 50 yaguaretés en la zona.
1: Internacionales.
0: En Colombia se elevó a 284 los fallecidos por el terremoto. En tanto, se registraron varios sismos de magnitudes superiores a los 3 grados en la escala de Richter, que tuvieron epicentro en los departamentos del Chocó y Antioquia. Amplía la información Cecilia Diwan.
2: Colombia eleva oficialmente a 284 los fallecidos y a 379 las personas desaparecidas por el terremoto de 7.4 que golpeó hace 4 días al país. Ante la magnitud de la tragedia, las autoridades activaron medidas extraordinarias para atender a las poblaciones damnificadas, habilitar albergues y coordinar las labores de búsqueda y asistencia humanitaria. Además, el gobierno de Abelardo de la Espriella anunció un plan de viviendas en 3 etapas para damnificados por el terremoto. La estrategia incluye subsidios de alquiler, diagnóstico técnico de viviendas, reconstrucción y renovación urbana en municipios afectados.
1: Deportes.
0: Comienza una nueva fecha del torneo de fútbol. El informe de Damián Zárate.
3: Hoy comienza la quinta fecha con un partido de la primera división del fútbol en la Argentina, 20:30, transmisión de Nacional. Racing recibirá a Banfield. Además tenemos 2 partidos en la primera nacional, la primera categoría de ascenso en la Argentina. A las 3 de la tarde, Casuso Midland, 20:30, Atlético Rafaela con Defensores de Belgrano. Un partido en la cuarta fecha del campeonato femenino, 14:30, Racing recibiendo a Talleres de Córdoba. Y damos una vuelta por el polideportivo. Tenis, Master 1000 en Cincinnati, en Estados Unidos. Hoy compiten Seba Báez, Marco Truncheliti y Juan Macerúndolo.
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0: Alertas meteorológicas. La primera rige para la cordillera y precordillera de Mendoza y del sur de San Juan, donde se esperan nevadas persistentes con posible viento blanco. La segunda alcanza a la zona cordillerana y precordillerana de La Rioja y Catamarca, donde se prevén vientos del oeste con ráfagas que pueden superar los 120 kilómetros por hora. Y la última alcanza al norte de Misiones, donde se esperan tormentas aisladas fuertes con lluvias abundantes en cortos periodos. Estiman que Vaca Muerta producirá casi el doble de lo previsto en los primeros cálculos. Lo determina un estudio del Instituto Argentino del Petróleo y del Gas, realizado por la Secretaría de Energía. Establece que el yacimiento tiene 30.170 millones de barriles de petróleo técnicamente recuperables, lo que implica un aumento del 89% respecto de la última estimación. Ese estudio fue realizado en 2013 por la Administración de Información Energética de Estados Unidos y había calculado 16.220 millones de barriles. Las exportaciones de las pymes alcanzaron el mayor valor en 13 años. Exportaron más de 6.400 millones de dólares en los primeros 7 meses de 2026. El monto creció 26% frente al mismo periodo de 2025 y además la cantidad de empresas exportadoras aumentó 4 puntos interanual.
1: Policiales.
0: Avanza la investigación por el femicidio del barrio porteño de Villa Devoto. El informe de Andrea Valdivieso.
4: A la espera del resultado de la autopsia del cadáver de Romina Calvo para establecer la causal de muerte y la mecánica del ataque, la perfiladora criminal Constanza Lamarque analizó la carta manuscrita dejada por el agresor, Walter Verón. Pone en la mira de la justicia a la mediática numeróloga Verónica Azar, conocida como Piti.
5: No puede aceptar que no quiere estar más con él. Aparece entonces en su mente este tercer culpable que es Piti. Representa exculpación de él y la explicación de este agravio.
4: El examen técnico pericial recogió varios elementos de interés: un pequeño altar con velas, fotos y cartas dirigidas a Piti y una Biblia que escondía una nota sobre la venta de una propiedad ubicada en Tablada, mencionada también en el manuscrito del presunto femicida.
0: Agenda parlamentaria. El informe de Amanda Alma desde el Congreso de la Nación.
6: La Comisión Bicameral de Seguimiento del Ministerio Público ya citó para el próximo 19 de agosto al defensor general Julián Lagenbin para hablar de la implementación del Código Procesal Penal y también del nuevo régimen penal juvenil que a partir de fines de este año deberá entrar en vigencia. Además, actualizarán varios proyectos que están en marcha en la Cámara de Diputados y de Senadores. La reunión de la bicameral será en la sede del anexo A de la Cámara de Diputados a partir de las 11 de la mañana y está presidida la comisión por el diputado nacional Sebastián Galmarini.
0: Aumenta la preocupación en los comercios de La Plata por los robos. El informe de Fernanda Germanier desde la capital bonaerense.
7: Una sucesión de robos violentos preocupa a los comerciantes de La Plata. Esta vez delincuentes ingresaron a una farmacia de Gonet, amenazaron a las empleadas y huyeron con dinero. El hecho quedó registrado por las cámaras del local, pero los ladrones todavía no fueron identificados. Radio Nacional habló con el propietario de la farmacia.
8: Entró una persona haciendo una consulta por jeringas con otra persona en la puerta del lado afuera de la farmacia. Simplemente abrió la puerta y entraron. Amenazaron a las dos empleadas que estaban trabajando y robaron plata del registrador. Hubo un par de momentos de agresión, siempre las amenazas es que tienen el arma guardada en el bolsillo. Y la verdad que los rondines policiales brillan por su ausencia. Es una manera de vivir muy anormal.
0: El gobierno extendió a las cárceles provinciales el bloqueo de los celulares, la medida que permite la inhabilitación de equipos, tarjetas SIM y líneas activadas dentro de los penales. Amplía la información Victoria Lupu desde Radio Nacional Mendoza.
9: La ampliación dispuesta por las autoridades nacionales tuvo su origen en una petición promovida por el gobierno de Mendoza a través de una presentación institucional girada al ENACOM. El Ministerio de Seguridad y Justicia advirtió sobre los riesgos vinculados a la utilización indebida de telefonía dentro de las unidades de detención. Las empresas de telefonía móvil deberán efectuar las adecuaciones e implementaciones requeridas para que los inhibidores y la inhabilitación remota operen de forma estricta y acotada al perímetro de los establecimientos.
0: San Luis realizará juicios abreviados. El informe de Gustavo González desde la emisora de Radio Nacional en la provincia.
10: La justicia de San Luis habilitó a los jueces de garantía a realizar juicios abreviados. El principal objetivo es agilizar los tiempos y dar respuesta más efectiva a las víctimas. Así lo explicó el fiscal de instrucción, Esteban Roche.
11: A partir de una resolución del superior tribunal en el caso y al brindarle competencia a los jueces de primera instancia para, en ciertas situaciones en las cuales la causa todavía no ha avanzado de efectuar un juicio abreviado en primera instancia, entendemos que favorece lo que es la celeridad de las causas. Con la defensa se puede llegar a algún acuerdo de directamente un procedimiento de juicio abreviado.
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0: Buenas tardes, ¿cómo les va? Bienvenidos a Pasión Nacional, aquí estamos comenzando nuestro programa habitual clásico de la 1 de la tarde por la M870, las 48 radios del país y el canal de YouTube de Radio Nacional. Vamos rumbo al comienzo de la quinta fecha del torneo de clausura 2030 en Avellaneda. Van a jugar Racing y Banfield. Ahí estaremos junto al querido Luca de Jesús y a los amigos de Fútbol Show Nacional. La transmisión que va a comenzar a las 20. Vamos a tener precisiones de Racing porque han pasado cosas en la mañana de hoy. Vamos a seguir hablando de la crisis de Independiente. Creo que lo peor que le ha pasado a Independiente en estas últimas horas fue haber perdido a un buen entrenador como Gustavo Quintero. Es un tipo serio, digo, más allá de esta situación que Jorge Godoy nos venía contando de esos idas y vueltas del entrenador con los dirigentes y esa relación aparentemente de no retorno con los futbolistas, nos da la impresión de que Gustavo Quinteros es el mejor técnico que podía tener Independiente en este momento. Arruabarrena prepara un mix para la visita de Boca al Estadio Ciudad de Vicente López para jugar frente a Platense. En River sigue estando en la mira Coudet para el gran partido del fin de semana que van a jugar River y Argentinos, y por supuesto lo que venimos hablando durante todas estas jornadas, ya desde el Mundial, la incómoda situación de Julián Álvarez en el Atlético de Madrid. Estamos en este viernes 14 de agosto, mi nombre es Nicolás Álvarez y hoy tenemos la grata presencia de Erika Sotomayor, nuestra locutora. Erika, bienvenida, qué gusto verte.
1: Muchas gracias, muy buenas tardes. 12 grados 3 décimas la actual temperatura, pero la sensación térmica es de 8 grados fresca esta tarde y la humedad es del 84%, el cielo está cubierto. Si nuestros oyentes se quieren comunicar con nosotros, lo pueden hacer a través de nuestro WhatsApp, el 11-3870-7485, y también a través de nuestro canal de YouTube Radio Nacional AM870.
0: Muy bien, y no podemos soslayar en el comienzo del programa el gran clásico de La Plata que vamos a tener mañana en 1:57 entre Estudiantes y Gimnasia. Lindo clásico. Bueno, Estudiantes además está compitiendo en la Copa Libertadores de América. Ya tenemos una comunicación, pero antes lo saludo al Negro Romero, una pieza fundamental de este programa que va hasta las 3 de la tarde allí en el centro del país. José Luis, qué gusto saludarte.
2: Igualmente, Nicolás, fuerte abrazo para vos, los compañeros, la audiencia en todo el país. Cielo cubierto en Córdoba, muy frío el viernes, que amaneció con alguna llovizna. La temperatura actual, 9 grados 4 décimas. La humedad 89%.
0: Muy bien, lo saludo a Jorge Godoy con todo el panorama de Independiente. Me parece que sigue siendo el tema desde lo periodístico, después de la salida que contaste, Jorge, en la jornada del jueves con tanta precisión, la salida de Quinteros y la llegada de un nuevo entrenador.
3: Sí, Nicolás, ¿qué haces? ¿Cómo estás? Un abrazo grande. Lo primero que quiero decir es que, con tu permiso, no coincido para nada con que Quinteros sería el mejor técnico que puede tener Independiente hoy por hoy, porque hizo todo mal en Independiente, hizo todo mal. Pero más allá de eso, hay que decir que la novedad, lo que hay que saber de último momento, es que hay contacto con un entrenador que no es argentino, que ya se reunieron en las horas de la mañana y que luego, hasta hace instantes nada más, estuvieron recorriendo las instalaciones de Villa Domínico. Ese entrenador es el brasileño nacionalizado uruguayo Jadson Viera. ¿Quién es Jadson Viera? Bueno, dirigió a Boston River en Uruguay, después tuvo un paso breve por Nacional de Montevideo, donde se fue después de dirigir apenas un puñado de partidos, 7 en total, y viene de la mano de un representante que trabaja constantemente con la gente de Independiente, con estos dirigentes de Independiente, que es Uriel Pérez. Dejaron, aparentemente, según lo que me cuentan, buenas impresiones. Los conocimientos que tiene el técnico uruguayo acerca de la realidad del presente de Independiente, del plantel de Independiente, y quedaron en una nueva charla, quizás esta tarde, después de que se junten los directivos. En realidad, ya los que mandan, los que firman, los que tienen la lapicera, que son Grendetti, Seoane y Montaña, ya estuvieron hablando con este entrenador. Lleva las de ganar, sí, pero no está cerrado ni mucho menos todavía. Insisto, el nombre es Jadson Viera, jugó en Lanús aquí en la Argentina, fue ayudante del cacique Medina en Vélez y en otros equipos. Es el que sale primero en esta carrera. Los otros nombres, ayer decíamos Rubén Darío Insúa, quedó un tanto más atrás también de Felipe, los dos quedaron un paso más atrás.
0: De Felipe, Jorge, ¿de Felipe ya dirigió Independiente?
4: ¿Lo ascendió?
3: Claro, sí. Felipe fue el técnico del ascenso de Independiente. Y no, esto es muy personal, no me parecería justo darle ahora, en este momento, este fierro caliente a un tipo que es querido por la mayoría del pueblo de Independiente, justamente por ese antecedente, como Omar de Felipe, por estos tres meses, y después a ver qué pasa con las elecciones y con lo que se venga después de fin de año para Independiente desde la dirigencia. Otro nombre que acercó Pablo Caballero, ¿se acuerdan ustedes?
0: Sí, claro.
3: El arquero de Vélez.
0: Viste, nadie habla de él. Lo que yo dije de Quintero, se hizo una aclaración en el comienzo. Por supuesto que respeto tu postura, no es necesario que todos coincidan con mi punto de vista. A propósito, dije que Quinteros era el mejor técnico que podía tener Independiente a pesar de los cortocircuitos con los dirigentes y de la relación no muy buena con los futbolistas. Pero queda claro que lo echan por lo que dijo postpartido, no por la derrota en sí, por la campaña. Eso también queda claro.
3: No, lo echan porque hizo todo mal, Nicolás. Hizo todo mal Quinteros el Independiente. No, más allá de la falta de refuerzos, eso está claro. Y también que la gota que rebalsó el vaso fue que conferencia tras conferencia venía diciendo que no le traían los refuerzos.
0: Claro, lo que vos contabas, ese ida y vuelta con los dirigentes, que evidentemente no le gustó a Grindetti,
4: no, pero
0: ni tampoco
4: está bien, pero
0: al grupo Champagne.
4: Lo que te dice Godoy no solamente es lo que declara, sino que no tiene resultados respaldatorios,
0: no,
4: porque
0: supuesto.
4: Si hubiese ganado 20 partidos de 28, los dirigentes se morfan, que le diga lo
0: pero
4: que diga.
0: Pero ¿qué dije el otro día? Que Independiente, con la derrota del otro día,
4: bueno,
0: no
4: claro.
0: El Atlético Tucumán en el campeonato, no se termina de acomodar
5: pero
0: nunca.
5: Muchachos, pasamos de Gustavo Quinteros a Jadson Viera.
0: A eso quería llegar.
5: El último antecedente de Jadson Viera es 12 partidos dirigiendo Nacional de Uruguay.
0: A mí me sorprende,
5: Jorge,
0: que no lo hayan convencido a Rubén Darío Insúa, que me parece que todo el planeta Independiente iba a estar a favor de la llegada del gallego.
4: Pero Jorge, no te dicen que no lo convencieron. Te dicen que tuvieron una reunión con este entrenador y que los convence más que Insúa.
0: Está bien.
3: Por ahora
0: va Independiente, ¿no?
3: Por ahora tuvieron esta charla con este entrenador que viene de la mano de un representante que trabaja mucho con la gente de Independiente y con la gente
0: claro,
3: de Pachuca.
0: Ahí está todo dicho. Claro.
3: Que es Uriel Pérez. Falta que hablen, si es que lo van a hacer, porque la idea inicial era hablar con Insúa, la idea inicial era hablar también con Omar de Felipe. Yo te decía que apareció de vuelta en el mundo Independiente alguien que fue en su momento el manager de Independiente, Pablo Caballero, otro que hizo todo mal en Independiente y se fue con más pena que gloria. Apareció de vuelta y acercó el nombre de Ricardo Gareca, que tendría ganas también de agarrar en este momento.
0: Un buen candidato sería Jorge Gareca.
3: ¿Cómo?
0: Que sería un buen candidato, sí. Gareca. Yo pienso, ponele que arreglen con Jadson Viera, a propósito de esta charla que vos estás contando. Pierde 4 partidos y lo van a echar, sabés que termina
4: dos,
0: así.
4: Dos, te digo, 4.
0: Dos, bueno, solo 4.
3: Gareca, preguntarle a la gente de Vélez, cómo es un ídolo en Vélez, pero ganó medio partido en la última etapa que estuvo en Vélez, se fue a la selección de Chile, fracasó exitosamente en la selección de Chile y después no consiguió más trabajo.
4: Está bien, pero bueno, pero tiene otro perfil. El Independiente fue campeón con aquel equipo de Brindisi en el 94.
5: Otra espalda, ¿no?
4: Y tiene un recorrido más allá de los fallidos últimos procesos.
3: Ya dirigió a Independiente cuando nacía su carrera. Como entrenador, no le ha ido tampoco bien en su momento a Richard Gareca en Independiente. Sí, claramente tiene otro palmarés que Jadson Viera, esto está claro. Lo mismo que los otros entrenadores de los que estamos hablando. Pero esto es a esta hora, lo que está pasando. Y volviendo para terminar con el tema de Quinteros, no solamente fueron las últimas declaraciones y los últimos resultados, sino que no solamente no potenció a ninguno de los jugadores que tenía Independiente, jugadores vendibles como Lomona o como Rey, sino que los hizo retroceder
4: los
3: en su carrera.
4: Mejoró. A Lomónaco lo desmejoró.
0: Sí,
4: 25 para Lomónaco.
5: No, pero se desmejoró solo Lomónaco.
0: Sí, pero Lomónaco es muy responsable también.
5: Se quiere ir a cerrar.
0: Jorge, no vamos a contar detalles porque tenemos buen gusto, pero Lomónaco es muy responsable del mal momento personal y lo sabes.
3: Lomónaco, yo tampoco coincido con eso de que se quiere ir hace rato, porque si no ya se hubiese ido cuando tuvo un montón de posibilidades para irse. Sí, es verdad. Mónaco está, de hecho...
5: Sí, a México no quiso ir.
3: Bueno, por eso, no se quiere ir ni a México ni a España con las ofertas que ha tenido, no arregló para irse, prefirió quedarse en Independiente. Ahora, que por otras cuestiones haya bajado su rendimiento, eso también es inexorable, que es así, no se puede soslayar. Lo Mónaco ha bajado rotundamente su rendimiento. De los 15 millones de dólares que querían por su pase, ahora están rogando que les paguen 6 y no se llega a esa cifra. Rey, bueno, también bajó muchísimo su nivel. No subió a ninguno de los chicos de la reserva a la primera división. Los cambios que hizo los hizo todos mal. Y evidentemente, después de la magra campaña en el campeonato anterior, donde quedó en la primera ronda de los playoffs eliminado con Rosario Central, queda fuera de la Copa Argentina, perdió hasta con San Martín de San Juan, este Independiente de Quinteros. Es decir, no sé si es el mejor técnico que podía tener, que es un técnico con experiencia, un técnico respetable.
0: No, está bien, yo atiendo a todo lo que vos decís y ya lo quiero, esperá, ya lo quiero hacer partícipe al negro en Córdoba. Pero si lo van a sacar a Quinteros para poner a Viera, yo me hubiera quedado con Quinteros. No sé, negro, ¿qué te parece ahí en Córdoba?
2: Totalmente de acuerdo, totalmente de acuerdo. A ver, Gustavo Quinteros, mañana o pasado, la semana que viene, va a conseguir trabajo. Tiene buen currículo, tiene logros, como para mostrar. Es decir, a ver, también hemos hablado en estos días de Pipo Borosito, en San Lorenzo, que está en conflicto, bueno, que no gana, en fin. Pero digo, a ver, yo nunca estuve, pero me gustaría estar alguna vez para escuchar qué habla la comisión directiva, el presidente del club, la comisión de fútbol, con el entrenador que están contratando. ¿Qué le dirá? ¿Qué chamullo le hará? A ver, o al técnico que está por llegar, por asumir, es decir, mentime que me gusta. Es decir, a ver, Gustavo Quintero pedía refuerzo, no, tráeme este, no, este no lo quiero. A ver, Gustavo Quinteros, ¿no lees los diarios? ¿No te metes un ratito a escuchar las noticias, los programas? Que Independiente tiene el jugador este que se quiere ir, este que está con inhibición, este que tiene juicio, que le debe acá a Santo una vela. Y si me vas a creer, salvo que diga, bueno, me están pagando un buen sueldo, me le rebusco 6 meses, un año, y después me tomo el palo. Porque eso, antes, ¿qué técnico no quería dirigir Independiente?
3: Negro, Independiente... yo te pregunto una cosa. ¿No sé también que Quinteros no quería tantos refuerzos que le ofrecieron porque, viste, que salen algunos a decir, ah, están enojados los dirigentes Independientes porque le destapó los negociados? Ahora, ¿de quién son los jugadores que quería Quinteros? Lo pregunto.
0: Qué buena pregunta que haces, está muy bien. Bueno, es para averiguar.
5: Quinteros hizo echar. Quinteros no quería estar más en Independiente, porque no había...
0: Quinteros provocó a los dirigentes, especialmente a Grindetti, post-derrota con Atlético.
5: Se dio cuenta que esto no iba a ningún lado.
3: Bueno, yo te digo que si a Quinteros le traían los jugadores que él quería, iba a seguir. Ahora, lo que estoy preguntando es otra cosa. ¿De quién son los jugadores que Quinteros quería?
0: Bueno, ahí es un tema para averiguar, o varios temas, porque eran varios los jugadores que Quinteros quería. Está bien el disparador que tirás, está muy bien.
4: No, pero si Jorge sabe, Jorge, ¿de quiénes son los jugadores que Quinteros quería?
3: No,
0: él no sabe. Él está haciendo la pregunta.
3: Así como pregunto, ¿por qué todos los jugadores que, entre comillas, le ofrecen a Independiente son o de México o de Huracán? Porque viste que todos los jugadores que quieren Independiente son...
0: Claro, vienen de México, de Parque Patricio.
3: Bueno, entonces, ¿por qué a Quintero no le cerró ninguno de los nombres que le ofrecieron a Independiente? Y entonces pregunto, ¿por qué, así como son todos de Huracán o de México, los jugadores que le ofrecen a Seoane, de quién son los jugadores que pretendía en el mercado de pases?
0: Bueno, por eso, por todo lo que vos contaste en el último tiempo, de verdad quieren lo mejor para Independiente, lo mejor para los socios, y la verdad que... La respuesta es que no. Jorge, la seguimos, salvo que quieras aportar algo más.
3: Sí, cerrar con esto, Nico. Los técnicos que ha traído esta dirigencia, y lo empalvo con lo que decía el otro día Javier, y que compartíamos, ¿no? Obviamente, respecto a que todos los técnicos que se van, también lo dijo el negro recién, se va a ir Quinteros de Independiente y va a salir campeón en el próximo equipo que agarre, eso es clavado. Uno de los nombres que que omitimos el otro día, de la seguidilla de los que contrató esta dirigencia, es el del ruso Zielinski, porque fueron Estilitano primero, después vino Zielinski, después vino Tevez, Después vino Bacari y ahora Quinteros.
0: Sí, demasiado, ¿no?
3: En menos de 4 años de esta dirigencia, que es de lo peor que ha mostrado la dirigencia de Independiente. Y otro técnico que se fue y que salió campeón también, porque vos fijate que Zelinski se fue de Independiente, fue a Belgrano y también salió campeón.
0: Claro. Es decir que Negro, el próximo equipo que agarre Quintero, como dice Jorge, va a ser campeón. Sí, Negro.
2: No, me llama la atención porque Jorge dice, bueno, ¿cuáles eran los jugadores que quería y de dónde? Que decía Quinteros. A ver, está mencionando Jorge a Uriel Pérez, el 9. Acá estuvo jugando en Belgrano, representante de jugadores. Es decir, en su momento el jugador más destacado era Enzo Fernández. Y después terminaron peleados, pero Mancuello y algún otro jugador más que por ahí se me escapa. Digo, es como sentarlo a Bragarnik, que sea ayudante de campo y un técnico.
0: Claro, más o menos lo mismo. Bueno, Jorge.
3: Sí. Bueno, muchachos, seguimos. Si hay novedades antes de las 3, la seguimos, si les parece. Pero
0: dale.
3: A esta hora el título es este, que hay un técnico que ya se reunió con los dirigentes, no está cerrado ni mucho menos, estuvo caminando, mostrándole las instalaciones el presidente con este entrenador, con Jackson Viera, y es la posible llegada por estas horas para Independiente.
0: Muy bien, el dato periodístico importante con Jorge Godoy. Jorge, muchas gracias.
3: Hasta luego.
0: Jorge Godoy.
5: Mucha repercusión de la nota con Bertoni ayer.
0: Sí, le agradecemos a la gente de Doble Amarilla que levantó la nota que hicimos con Daniel Bertoni aquí en Nacional.
5: Pero no le falta razón. Pues ahora le traen a Jackson Viera.
0: Claro.
5: Yo creo que los hinchas independientes...
0: No, a ver, Jorge esgrimió los argumentos de para él no es el mejor técnico que puede tener Quintero. Y él conoce más de Independiente que yo, ponele que tenga razón. Pero digo, cuando comparás a Quintero con el currículum que tiene con Jackson Viera, Santiago...
4: Ojo, no todos van a ser Scaloni, pero ojo que ya nos comimos la curva varias veces. Con
0: sí,
4: Scaloni,
0: claro.
4: Con Sabella cuando fue estudiante... Tienen que comenzar algunos entrenadores, más allá de los antecedentes que dice Javier.
6: Sí, yo escuchando a Jorge, el contexto político que está viviendo Independiente, teniendo en cuenta también el calendario y lo que viene cronológicamente para el rojo, me parece que como en ningún otro caso, todo indicaba que por lo menos el sentido común te llevaba a pensar en Carlos Mateu y Eduardo Tuzio, que son los técnicos de la reserva. Y no jugarse
0: y
6: a una
0: además los tienen a mano, ¿no? Los tienen
6: claro,
0: cerca.
6: Lo tienen trabajando
5: con Tocali, que siempre aporta.
6: O Tocali, y conocen a los pibes que ellos lo formaron, que ellos lo promovieron a primera.
0: Mismo
6: a mí me parece que como decisión deportiva, en el plan de una institución como Independiente, viniéndose las elecciones, la lógica te marcaba eso.
0: Bueno, pero en Independiente no hay lógica, pero ahí está el tema.
4: Tenemos el mismo antecedente. Recuerdo sentado acá Zarratea, que decía que... como era el presidente anterior de San Lorenzo, que le quedaban 45...
5: No, era, el otro, el que lo sucedió.
4: Y lo fueron a buscar a Gustavo Álvarez.
3: Claro.
4: Y Gustavo Álvarez después se fue.
3: Y se fue. Sí.
4: O sea, cuando a vos te quedan pocos meses de gestión, por lo menos consensuá con los que vienen. ¿Cómo hoy un dirigente independiente que le quedan 3 meses de gestión va a elegir un técnico como mínimo por un año?
0: Bueno, lo estamos marcando antes, como dijimos ayer, que llamaron, como contó Jorge... llamaron desde Avellaneda al AFA, no nos den las 5.000 populares para el partido el lunes. Por eso digo, ¿de verdad defienden los intereses de los socios y del club?
5: En el almanaque de visitas de barras a los planteles, ¿cuándo le toca? A la Independiente, ¿cuándo le toca? Hoy le tocó a Racing, ayer a San Lorenzo.
6: No, Racing ayer fue también.
5: Ah, Racing ayer también.
0: Bien, tenemos la pausa que pone en el aire la señorita Natalia Liubarov.
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1: 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Cuenta con interesantes barrios como el tradicional Pichincha, excelentes museos, una rica vida cultural y muchos lugares de diversión nocturna. Además, en los días de calor, ofrece bellísimas playas de río como la Florida y la Rambla Cataluña. En cada provincia argentina. 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
7: Muy bien, volvemos a Pasión Nacional. Lo saludamos a Fabián Codevila con la última información de Racing, que juega hoy en la apertura de la fecha 5. Pomelito.
8: Hola, Nico, ¿cómo te va? Un abrazo grande para vos, para los compañeros y los oyentes. Y tenemos que arrancar hablando de una semana difícil, ¿no? De días en Racing álgidos, y que hoy fue la frutilla del postre, ¿no? Con la visita de estos inadaptados. Por más que quieran disfrazarlo, que fueron a apoyar, que fueron... Yo tengo muchos años en esto, muchachos.
7: No, por supuesto, van a apoyar a la cancha, ahí es donde no, tienen que apoyar.
8: No, viste, porque dice, no, fueron buenos términos. La barra cuando va es para mostrarse, si se quiere, entre comillas, molesta por el funcionamiento o te van a mangar.
7: Eso sí, una de dos,
8: que
7: es
8: que se inventó el fútbol. Entonces, me parece desafortunada lo que pasó hoy mínimamente, ayer en realidad... hoy concentraron los jugadores con la visita a la barra, fueron a hablar, muchachos, vamos a apoyar porque hay chicos jóvenes en el plantel, entonces queremos darles toda nuestra fuerza. Qué bueno, menos mal que fue la barra, ¿no?
7: Menos mal, ¿no?
5: ¿No le pidieron que haga una lista como hicieron los muchachos de la Butelera?
7: No, porque los de la Butelera hacen periodismo.
8: Esto viste, volver a los 70, es una cosa realmente...
7: Y bueno, pero viste que se romantiza para cierta gente los 70 y los 80.
8: Voy a decirlo para que se entienda. ¿Sabés lo que me rompe las pelotas a mí, Nicolás? Que nosotros los periodistas que vamos a trabajar tenemos 70 vallas para llegar a los jugadores. Ni siquiera podés ingresar al club. Y estos tipos llegan a los jugadores, les hablan, los aprietan.
5: Alguien le abre las puertas.
7: Bueno, claro.
8: Por eso mismo te digo, Javi, ¿viste? Nosotros vamos a trabajar y te ponen 70.000 trabas.
7: Y esto pasa en todos los gobiernos de Racing, de Independiente, de Boca y de River.
8: Claro.
7: Y de San Lorenzo también.
8: Vas a San Lorenzo y pasa, Independiente la barra maneja el club, y vas a Boca y sabés que para vos no tenés entrada ni credencial, pero si...
7: Ahora te digo, con esto que estás contando, ¿qué clima vamos a tener hoy en Avellaneda?
5: Sí, te voy a decir algo, hay clubes donde a veces piden que pase eso y no pasa, claro. Como en River.
7: Bueno, ¿Quién bueno, pide?
6: Pero ¿cómo piden?
7: ¿Cómo? ¿Quién pide?
5: Sí, algunos dicen, che, ¿por qué no va a la barra?
7: No, la barra muchacho, no tiene
8: que
7: nunca.
8: Eso es romantizar lo que dijo Nicolás. Eso es romantizar
7: claro,
8: a tipos que son asesinos, criminales, ladrones, corruptos.
5: ¿Y pero cómo entran a la cancha entonces?
7: Y bueno, porque tienen la libertad para hacerlo.
8: ¿Sabés la diferencia con las barras anteriores? Con las de los años 70 y 80, a mí me tocó convivir mucho tiempo como hincha, iba a la barra, decía, mira qué lindo. Y los
7: a la Guardia Imperial, ¿no?
8: Los conocías a todos, ¿no? Era que ellos iban para alentar por el micro y algunos mangos. Hoy los ves llegar en 4x4, auto 0 kilómetros, llevan las banderas en camionetas importadas. Muchachos, había un capo de la barra Racing que conozco muy bien. Tenía lavadero de auto, polirrubro, departamento
7: de alquiler. Sí, de todo.
8: Entonces eso es lo que...
7: Sí, tremendo. Vos sabés que me quedé...
8: Para estos muchachos,
7: me
8: ¿no?
7: quedé perplejo. ¿Tres fechas a Maravilla Martínez?
8: Bueno, uno dudaba de que pudiera suceder porque evidentemente no había sido reincidente, porque la reincidencia en el fútbol se da en el mismo mes, la misma función, pero acá el antecedente le jugó en contra. No es la primera vez que por codazo a Maravilla lo expulsan. Tiene tres o cuatro expulsiones por codazos arteros. Y entonces privó eso en la consideración del comité ejecutivo para darle tres fechas, ¿no? Pero bueno.
5: Después recurre y le bajan una.
8: Por ahí, pero no creo.
7: No creo en esta ocasión.
5: Sí, sí, sí, pasa con todos los juegos.
6: Bueno, no juega hoy Pomelo y no juega contra Boca, ¿no?
8: Claro. Y Banfield, Boca, Independiente Rivadavia, Mendoza.
7: Buen detalle el que marca Santiago.
8: En el medio, el 19, está la Copa Argentina, juega con Belgrano de Córdoba, en San Luis, ¿no? Ahí entonces Racing tiene la presentación de hoy, Copa Argentina en el medio con Belgrano, Boca Junior e Independiente Rivadavia Mendoza, los próximos partidos. Quiero decir que los que estuvieron hablando con estos delincuentes... fueron Martirena, Marcos Rojo y Cambeses en representación del plantel. Este Racing que...
5: Marcos Rojo es un especialista en charlar con los muchachos, ¿no?
8: ¿Cómo? Perdón.
5: Digo que Marcos Rojo es un especialista en charlar con los muchachos.
8: Sí, sí, claro. Y viene de sectores complicados, no como Estudiantes de La Plata, Boca Juniors, donde también no son nada, ninguno nene de pecho. Quiero decir que ayer se confirmó lo de Lodico, que firmó su contrato, que se hizo un video presentación realmente muy emotivo, con toda la familia, mostrando su casa, que es toda celeste y blanca, con el escudo de Racing, el padre besándole el pecho en el momento en que él se puso la camiseta. Y quiero decirles esto también, que no se conoció porque no se puede hacer oficial, pero Pérez también firmó el contrato. Lo que pasa es que como falta un papel para el TCM, el famoso transfer, entonces claro, no puede mostrar el video de él firmando todo, porque todavía no es legalmente... Se espera que los papeles lleguen antes de las 5 de la tarde. Si esto sucede, inmediatamente se cuela en la consideración y se mete en los concentrados y en el plantel de esta noche. Hablo de Leonel Pérez, el volante ex Huracán que viene de jugar en Gremio. Atención con Adonis Frida, que es el central que han elegido.
7: Sí.
8: Y en un mensaje al secretario técnico del club, o manager, o director deportivo... Estoy hablando del chino Saja,
7: sí,
8: me puso, es un jugador que nos interesa, y me pone una carita, un memoji guiñando el ojo.
7: Bueno, eso da lo que...
8: me habilita a pensar que están encaminados para la llegada del central que hoy no es tenido en cuenta en Santos y que ayer fue suplente.
7: Tengo el informativo.
8: Volvemos. El que lo conoce, Voivoda del Defensa y Justicia, nos come el informativo. Dale, Nicolás,
7: vuelvo contigo enseguida.
8: La si querés te espero.
7: Sí, sí, espérame, voy con el informativo y vuelvo con Pomelo. Dale.
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10: 1:30 de la tarde en la República Argentina. El gobierno estudia alternativas para ampliar el crédito hipotecario. Lo afirmó el secretario de Finanzas, quien explicó que el Poder Ejecutivo evalúa usar el Fondo de Garantía de Sustentabilidad del ANSES para impulsar esos préstamos a tasas más bajas. Federico Furiase explicó que el plan consiste en que el organismo estatal licite plazos fijos entre los bancos para que estos dispongan de liquidez suficiente y así poder otorgar las hipotecas. Ratifican la condena contra un docente condenado por abuso. El informe de Lourdes Marchesen.
11: La Corte Suprema de Justicia de la Nación dejó firme la condena a 24 años y 6 meses de prisión a un profesor de fútbol que abusó a niños que entrenaban en una cancha del barrio 31 en la ciudad de Buenos Aires. Fue al declarar inadmisible el recurso de Nelson Medina, denunciado en 2018 y condenado en 2021 por abuso sexual simple agravado en grado de tentativa, en concurso, con abuso sexual con acceso canal agravado por ser encargado de la educación reiterado al menos en 3 oportunidades, en concurso con corrupción de menores agravado.
10: Inconvenientes para circular por Caballito por trabajos de AISA. Es en las avenidas Pedro Goyena y José María Moreno. La empresa informó que se trata de un corte programado por el cambio de una válvula en el barrio porteño y hay agua acumulada en la vía pública. En la ciudad de Buenos Aires, temperatura 12 grados 7 décimas, humedad 83%, cielo cubierto.
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7: Muy bien, cierro la información de Racing con Fabián Codevila. Pomelito, vamos.
8: Nos quedábamos en que una guiñada de ojo por parte de Saja cuando le pregunté por Adonis Frías. Boivoda lo conoce mucho de cuando lo dirigió en Defensa y Justicia. Lo pidió para Santos de Brasil. El jugador ayer fue suplente. Vaya casualidad, Racing está negociando para traerlo. Y no se descartan dos centrales. Ayer hablé con Saja también sobre Bruno Zapelli y me dijo, lo teníamos en los planes hace 20 días, Paranaense se sentó a negociar, pero inmediatamente nos cerraron las puertas, hubo arrepentimiento por parte del equipo brasileño, difícilmente se pueda reflotar esa operación. El equipo para hoy, Nicolás, 20:30 en Avellaneda, partido que te tendrá como comentarista con este clima espectacular que te va a estar esperando en Avellaneda, a vos que te gusta tanto ir a la cancha de Racing.
7: No sabes lo que me gusta ir a Racing.
6: Y no está sucio encima, no está sucio.
14: No, aparte el ambiente va a estar hermoso.
8: Aparte le gusta, Nicolás siempre le decía lo mejor a Racing.
7: Sí, claro, claro.
8: Desde siempre. El Jerarco Cambese, Canavo, el central, este chico que va, le digo, atención con este chico y obsérvenlo bien, porque es la gran promesa de Racing. E insisto, no sé por qué se apresuran a ir a buscar cuando en realidad habría que darle la posibilidad a Mateo Martínez de seguir. 19 años tiene y va a ser su debut oficial en la primera de Racing. Canavo, Mateo Martínez, Marco Rojo y Nacho Rodríguez. En el medio, Tello, Craneviter, Ortegoza y Matko Miljevic. Y adelante, Lautaro Díaz, el hijo del ropero.
6: El roperito.
8: Anda bien el ropero. El roperito. Y
6: el
8: aquí...
6: roperito o el perchero, le dicen algunos.
8: Sí, el ropero. Sí. Pero yo me gusta más el roperito. ¿Eh? Bien. Por el recuerdo que me trae su padre.
6: Sí.
8: Y aquí, lo he dicho ayer, y que pueda hacer que el sol salga un ratito... es que hay dudas sobre el final de esta jornada, quién pueda llegar a ser, quién acompaña a Lautaro. Ustedes saben de mi profundo amor y reconocimiento por Conecni.
6: Por Tomás, sí, sos el fan de Tomás.
8: Exactamente, me toca ver los partidos al lado de su familia y tengo que contenerme porque Iván y Luca me dicen, no hables que al lado está la mamá. No hables que al lado tuyo está la hermana.
6: Es difícil contener a un cítrico en Avellaneda.
7: Bueno,
8: quiero decirles que Conecni o Elías Torres es la duda. Yo creo que Conecni juega con unos puntitos más en la consideración, pero no hay que descartar al ex 9 y al Docivi, por el que Racing pagó 3 millones, estuvo 9 meses afuera, 9 meses por la rotura del ligamento, que ya está a la par de sus compañeros y que todavía no tuvo la chance. Cuando yo le pregunté por qué no se la dan, me dice, vos tenés que entender, y si no, hablalo con Diego Milito, la rotura del ligamento, trae desconfianza. Le digo, pero si está a la par, póngalo. Y si se rompe, se rompe, pero denle la posibilidad. Tres palos lo pagaron, hermano. Claro. Póngalo, lo trajeron como alternativa de Maravilla. Maravilla no juega, póngale a Elías Torres. Si con él ni se pone los botines al revés. Veremos qué pasa entonces. Así están todas las cosas para esta noche, Nicolás. Vaya con bufanda, vaya con tricota, vaya con gorro, porque va a estar fría la noche de la Avellaneda.
7: Dale, te mandamos un gran abrazo, muchas gracias.
8: Abrazo.
7: Fabián Codevila, vamos a saludar a Sergio Dopazo, volvemos al programa. Vamos a saludar a Sergio Dopazo, exfutbolista de Gimnasia Damián, se nos viene un clásico extraordinario.
15: Se nos viene un clásico, un abrazo enorme. Al hombre nacido en Chacabuco. ¿Estás ahí, cabezón querido? ¿Cómo andás? Damián Zárate, acá en Racional. ¿Cómo andás?
16: ¿Qué tal, Damián? ¿Cómo andan? Qué alegría escucharlo. La verdad que me pone contento cuando me llaman porque las charlas de ustedes son buenísimas. Así que, bueno, mandar un abrazo a todos los que están ahí en la radio.
7: ¿Vos sabés, Sergio, que Gimnasia en algún momento tiene que volver a ganar el clásico? ¿Será mañana?
16: Y yo creo que es el momento justo, ¿viste? Sí. Pero, ¿qué pasa? Estudiante no viene bien y con eso no quita nada, que es un partido muy muy decisivo, muy importante. A nosotros nos pasó allá por el año 92-93, veníamos de perder tres partidos seguidos y si perdíamos el clásico seguramente iba a haber un fusible, que era Gregorio Pérez en ese momento. Y no va que les ganamos con un gol de Perdomo, de tiro libre,
15: en el de terremoto.
16: El de terremoto. Y a partir de ahí nosotros nos perdimos más. O sea, son partidos muy especiales. Acá no hay un favorito porque si Gimnasia viene bien, Gimnasia del Pata Pereira, que me pone muy contento, la verdad que fui muy feliz que el Pata le haya dado la oportunidad. Y ver un Estudiante que está jugando Copa Libertadores, que tiene menos descanso. Pero bueno, son clásicos, esto hay que jugarlo. Se juega con otra intensidad, hay muchas cosas en juego. La hinchada, el periodismo, la gente, la presión de los dirigentes, es un clásico distinto. Yo digo que los clásicos son Rosario Central y Ñul, porque convivís en la ciudad. Estudiante y Gimnasia, vos convivís. Unión Colón, convivís. Viste, vos decís el Boca River. Sí, el Boca River de todo el país, pero vos tenés que estar todos los días conviviendo con el tipo que vive al lado de tu casa, que es hincha de Estudiante o que vive en el departamento. La cargada, no es fácil, ¿viste?
7: Está bien, pero hay una particularidad. Yo entiendo que defiendas a Gimnasia por el amor y todo eso, pero hay un favorito que es Estudiante, que gana casi siempre.
16: Sí, sí, obviamente, sí, sí, pero los clásicos hay que jugarlos, ¿viste?
7: Hoy eso hoy, seguro.
16: Yo en la época del 90 perdí un solo clásico, cuando yo jugué. ¿Viste? Son rachas, ¿viste? El momento que... Bueno, Andújar un día lo dijo. Andújar creo que dijo un día que había ganado no sé cuántos campeonatos. ¿Cuántos clásicos?
15: Perdió uno solo. El clásico que dirigió Chirola Romero, que gana Gimnasia después de muchos años con los goles de Tarragona y de Alan Velasco, que hoy está... De Alan Lejano,
16: claro,
15: que hoy está
16: exacto.
15: En Argentinos.
16: Bueno, entonces, viste, son clásicos. El último que fui, que yo lo fui a ver con Guillermo, el último clásico que jugaron en el Bosque, estaba Sanirato de técnico, viste, y un partido que era para ganarlo, pero bueno, no tuve esa intención de ir a buscarlo, ¿viste? De decir, bueno, esta es la posibilidad de ganar, y terminó un 0-0, está chato el partido, ¿viste? Los clásicos son partidos medio especiales, que nadie quiere arriesgar, nadie quiere, ¿viste?, equivocarse, por el temor de que digan, ¿viste?, después en la semana se equivocó dos pasos, que dio el pase para atrás y hicieron el gol, ¿viste? Los jugadores juegan tenso, no quieren perder. Pero bueno, estamos en un momento Gimnasia justo, que es la posibilidad. El Cacique tiene que pegar un salto también, porque viene complicado con el tema de las Libertadores, que le empatan en el último minuto. No es fácil estar ahí siendo técnico para poder ganar un clásico, ¿no?
7: Bien, estamos hablando en Nacional con Sergio Dopazo, el futbolista de Gimnasia. Ya participa de la charla nuestro amigo José Luis Romero desde Córdoba, Negro.
17: Abrazo, y quiero que sepa, con todo el respeto a los hinchas de Estudiantes, que aquí en Córdoba la gran mayoría siempre hincha por Gimnasia, siempre. No sé si por ahí nos dejamos llevar por los números, por la estadística, pero aquí en Córdoba, si hay que tomar partido por uno o por otro, es seguramente por Gimnasia. Y por otro lado, digo, uno cierra los ojos y dice, a ver, ha tenido grandes equipos, Gimnasia, pero uno dice, cierra los ojos y dice, a ver, ¿cuál recordás? Y Sanguinetti, Darío Ortiz, obviamente Dopazo, el Chaucha Bianco, los mellizos Barros Esquiloto, y hay otros tantos más, y todos en su gran mayoría han sido técnicos, Sergio.
16: Sí, sí, esa camada, la verdad que esa camada, bueno, el Pata también jugó con nosotros, el Pata también participó con nosotros. Esa generación de los 90 ha quedado marcado por la presencia de Gregorio Pérez, de Luis Garisto, de Griwol. Han tenido una escuela muy linda de técnicos muy capaces y han copiado mucho los chicos. La verdad que uno jugar en los 90, en esa época, con esta clase de gente, de jugadores, que hoy son técnicos exitosos. Bueno, Guillermo, ni hablar. El Chaucho le ha ido bien, ha ascendido muchos equipos de la B Nacional a Primera División. Bueno, está dirigiendo el Chino Lara Romero, le toca al Indio Ortiz, le ha tocado a Pablo Morano, a Hernán Cristante, a Leo Nossi, que ha sido ayudante de campo de Ramón Díaz, el Moncho Fernández, ayudante de campo de Gustavo Costa. Esa generación de los 90, que yo siempre digo que a veces no es muy reconocida por lo que ha hecho en el club, que lo ha llevado a jugar Copas Internacionales, que ha salido campeón del torneo centenario. La verdad que a mí me pone muy contento, y yo tengo un contacto con todos, lo hablamos, lo charlamos, pero bueno, esperemos que el domingo sea un partido lindo, el sábado, perdón, sea un partido lindo para mirar, y estaremos sentados mirándolo con la familia y haciendo fuerza por el Lobo, que uno lo ha formado como persona, me ha formado como jugador, que eso es lo más importante. Y bueno, tenemos a Anacleto, que tengo muy buena relación con el presidente, echarlo muy seguido, así que bueno, esperemos que nos vaya bien y que no haya incidentes, no pase nada más allá, que está la gente solamente de estudiantes, pero esperemos que después en los festejos, si hay un ganador, no pase nada, que eso es lo más importante.
18: Sergio, Agustín te saluda. Bueno, recién lo mencionabas, ¿no? El campeonato, acá lo tuvimos sentado en esta mesa que estamos acá durante muchos años, al Mariscal, a Roberto Perfumo. ¿Cómo era como entrenador Roberto?
16: No, Roberto era un fenómeno, ese tipo que tenían vestuario. Tenían calle, sabía hablarte, sabía en el momento que te tenía que apoyar, en el momento que tenía que darte una mano. La verdad, con Roberto nosotros vivimos un momento muy lindo. Llegó en un momento justo, porque él sale campeón del torneo centenario como técnico. Él dirige el primer partido y automáticamente sale campeón. Si bien lo había hecho ese proyecto, lo había hecho Ramaciotti y Esbriza, que habían hecho ese proyecto de jugadores, pero bueno, que estar, hay que llegar, hay que ganar. Y bueno, Roberto era una gran persona, una excelente persona, nos ha ayudado mucho a crecer a nosotros. Después, bueno, y después con Carlos Griwol, ahí pegamos el salto de calidad, porque después de Roberto vino Griwol y pegamos el salto de calidad que llevó que jugáramos cosas importantes, ¿no?
15: Con Sergio Dopazo estamos charlando en Nacional, en la previa del Clásico Platense, mañana 16:45 en el Estadio de Estudiantes, campeón con Gimnasia de la Copa Centenario, con la dirección técnica en el último partido de nuestro querido y recordado Roberto Perfumo. Pero bien, Santiago, acá nuestro compañero Cabeza, nos dice, cuenten más qué es eso del terremoto, porque no, nosotros claro, los platenses lo tenemos bien claro, pero contalo vos, ¿cómo fue ese gol que le dio la victoria a Gimnasia después de tanto tiempo en un Clásico?
16: Y nosotros, bueno, como les conté, nosotros veníamos mal y teníamos la necesidad de ganar. Y tiro libre para nosotros sobre el arco de la entrada de Estudiantes. Y el Chueco, perdón, creo que estaba Bengochea, también jugaba. Y le dice al Chueco, déjame que le voy a pegar yo. Y bueno, la clavó en un ángulo, patea, creo que estaba Giorno en el arco. Y la clavó en un ángulo. Y ahí, cuando el tema del terremoto, la gente de Gimnasia que iba a la cancha, en ese momento, lo gritó de tal manera que se movió el sonógrafo posee de La Plata, que mide los
15: movimientos. El sismógrafo, claro, en La Plata.
16: Claro, y ahí quedó que era el terremoto.
15: Porque el gol del terremoto.
16: El gol del terremoto. Así que bueno, salió a todos lados, en toda la prensa, en todos lados, en el gráfico, en el Clarín, en todas las revistas, salió el gol del Choco Perdomo, que hablo constantemente con él. Y lo recordamos siempre cuando charlamos, recordamos este clásico que para nosotros fue importante, porque hacía mucho tiempo que no ganábamos. Después ganamos uno con Guillermo, que también Guillermo le hace un gol a Giorno también. Así que bueno, la verdad que tengo un momento lindo de haber vivido. Perdí uno de local, 3-1, pero nosotros, la generación nuestra, la perdíamos poco. Teníamos un sentido de permanencia del club, lo queríamos, sabíamos lo que era jugar un clásico. Ya de inferiores, nosotros ya lo vivíamos de otra manera, ¿viste? Cuando vos jugabas en sexta o en quinta o en cuarta división, ya era picante, ¿viste? y a esa generación, la verdad que la decisión también era muy buena, porque yo tengo contacto con Capria, con París, con todos los chicos de esa generación, con Martín Palermo. La verdad que eran unos clásicos hermosos. Así que bueno, esperemos que este domingo, este sábado, sea un clásico tranquilo, pero que bueno, que sea bien jugado, que eso es lo más importante.
7: Sergio, te agradecemos muchísimo esta charla con Nacional. Éxitos para mañana.
16: Bueno, le mando un abrazo a todos, que tenga una buena transmisión y bueno, que gane el mejor. Siempre digo que acá no pasa por favoritismo, pero que gane el mejor, el que juega bien. Y bueno, así que los muchachos de Gimnasia tienen una linda oportunidad para ganar.
7: Muy bien,
16: Sergio. Les mando un abrazo a todos.
7: Cómo no, muchas gracias, te lo retribuimos. Sergio, de paso con nosotros, tenemos mensajes con Erika Sotomayor. Primero con Erika.
19: Ah, bueno.
20: 11-3-870-7485, ese es nuestro WhatsApp y ya tenemos muchos mensajes. Aquí Leonardo desde Gualeguaychú dice, soy hincha del Rojo y el técnico para este momento es Gareca, pero para la dirigencia debe dejar de hacer negocios con Bragarnik, hacedor de todo este desastre, eso dice Leonardo. También Orlando desde Núñez, perdón amigos, no tiene...

0: WhatsApp, ni mensaje de texto. 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
2: 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Firma Silvia.
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0: Sí. Muy bien, estamos en la continuidad de Pasión Nacional, 1:50 PM. Tenemos más mensajes con Erika Sotomayor, nuestra locutora de este viernes. Erika.
1: Sí, por aquí nos escriben desde Tucumán. Buenas tardes, los estamos viendo. La familia Tito Monteros, abrazo grande para todos. También nos escribe Fernando y nos cuenta que mañana se va a cumplir 45 años que Boca se consagró campeón del torneo metropolitano bajo la batuta de Diego Armando Maradona.
0: Claro, aquel técnico Silvio Marzolini con el gran equipo que tuvo la figura de Miguel Ángel Brindisi, de Diego Armando Maradona y la jerarquía de Hugo Orlando Gatti en el arco.
2: Y recordemos que Diego estuvo lesionado varios partidos de ese campeonato, que Miguel tomó la batuta, Miguelito Brindisi, que era un crack, y que también le tocó estar fuera del equipo al loco Gatti.
0: Sí, claro, lo reemplazó la Pantera Rodríguez.
2: La Pantera.
0: Gran equipo con ese partido final.
2: El campeonato
0: final
2: se resuelve en el partido con Ferro.
0: Boca Ferro, que fue dos semanas antes de ese.
2: Aunque Ferro después se manda al Boca con Huracán.
0: Claro.
2: Porque tenía la chance de ganar y presionar en la última fecha, tanto es así que Boca empata con Racing. Y Ferro pierde un partido increíble con Huracán, ganándolo 2-0, lo termina perdiendo 4-2 en su cancha.
0: La gran definición de Hugo Osmar Perotti ante la salida de Varicio en ese partido Boca-Ferro. Bueno, y de la actualidad de Boca, Damián, ¿podemos hablar de Boca hasta las 3 de la tarde
3: hasta
0: hoy?
3: Hasta las 3 y, sí. Y falta una hora 8.
0: Digo, pues hablamos tanto de,
2: ¿De quién?
0: De otros equipos.
3: No, no hay mucho que hablar de Boca.
0: Yo creo que hablemos más de Boca.
3: Navarra no va al vestuario.
4: No. La verdad que ha sido una semana...
3: Los resultados se le dan.
4: Ha sido una semana... A como venía, bastante tranquila para Boca.
5: De los grandes es el que está más tranquilo, sí.
0: Hoy sí.
5: Sin duda.
4: Hoy sí. Obviamente que el martes.
3: Tan tranquilo no está.
4: Queda fuera con Recoleta.
3: No, bueno, pero con ese muchacho en el arco, tan tranquila no está.
4: Yo creo que igual mañana vamos a ver un equipo mix, porque sin subestimar lo que puede pasar el martes que viene, gran parte de la faena Boca ya la realizó. Sí. Ganando en la cancha de Huracán 3-1 contra un equipo discreto.
0: Boca ya está en los cuartos de final de la Sudamericana.
4: No, tampoco tanto, pero yo creo que gran parte...
0: ¿Ustedes creen que Recoleta...

0: lo va a dar vuelta?
1: No, yo creo que no, por eso digo que gran parte de la faena ya está resuelta, o hecha, o realizada, pero está en un 80% clasificado. Después, te puede aparecer una víncula a los 4 minutos.
0: Se va no, expulsado, eso por supuesto.
1: Y eso está dentro de los imponderables de este deporte maravilloso que nos regala siempre diferentes situaciones. Por eso, creo que mañana va a ser un equipo casi titular contra Platense.
0: Porque ¿no va a poner algún suplente?
1: ¿Algún suplente?
0: ¿Reservando para el martes?
1: Yo imagino Álvaro Montero en el arco seguro,
2: sí,
1: para que siga tomando confianza. Puede jugar Dylan Gorosito sobre la punta derecha, porque Lozano jugó mucho.
3: Paré, no juega.
1: Puede jugar Figal.
2: Ahí está el tema, lo que dice Agustín, me parece que es el gran tema.
1: Yo no sé
2: si
1: Paré no juega mañana, Yo le puedo jugar.
3: No, pregunto, pregunto,
1: Figal,
3: no lo afirmo.
1: Ayrton Costa, puede haber un rato de Braida. El otro día fue reemplazado el Toro Blanco, así que...
0: Qué bien lo de Paredes, que decidió quedarse en Boca más allá de una propuesta que no nunca terminó de ser
1: del Milan.
0: Oficial del Milan, pero hubo alguna más.
4: La del Transbopor de Turquía.
0: Bueno,
4: era,
0: ahí está.
4: Por más plata que la del Milan,
0: Ahí pero está.
1: Creo que si Paredes decidió volver a Boca, en una edad donde todavía está pletórico. Está bien la intención, la peor gestión es la que no se realiza. Ahora... Sí. Así venga mañana, ¿qué equipo puede ser? El que vos quieras, el pibe ya decidió jugar en Argentina. Salvo que seas Tevez, que vino de China y le pusieron un vagón de dinero y decidió irse. El que decide volver es para quedarse.
0: ¿Viste que se había especulado?
2: Que meta un pleno, tipo Copa Libertadores.
0: Sí.
2: Que meta un campeonato grande, convoca. Exactamente,
0: pero viste que
2: llegue a lo máximo que puede llegar y ya, bueno, listo.
0: ¿Viste que se había especulado con la posibilidad de que los acompañara Rodrigo de Paul y Lionel Messi en el Inter? Pero era algo que no iba a ocurrir.
1: Yo creo que no. Después no veo... Yo no sé si Paredes no juega mañana, Para mí puede jugar. Para mí puede jugar Haaland en la mitad de la cancha.
2: ¿Quién?
1: Paredes, Haaland, Delgado.
0: ¿Cómo Haaland no juega en Boca?
1: Haaland.
0: ¿Cómo Haaland? ¿Quién Acacibar, es Haaland?
1: Haaland. Acacibar, le dicen los compañeros...
3: Al Pocho de la Plata.
0: Pero que se lo dicen en broma.
4: Ah, la cabecera rubia.
1: Es el goleador, tiene las trenzas.
3: Tiene la mitad que Haaland, el mini Haaland sería.
1: Es el goleador de Boca.
0: Sí, es el hermanito menor.
1: Tiene la misma cantidad de goles que Merentiel en menos partidos.
0: Claro.
1: O sea,
0: claro.
1: Esto habla
3: muy
1: bien de Acacibar,
3: claro,
1: y mal
3: de Merentiel.
1: Y yo creo que arriba el piberío puede jugar, o puede jugar un rato Velasco, no Milton Jiménez, que todavía está ahí la situación. No tiene un 9 claro y... No concentra en el Valencia. Yo lo veo concentrando a Erner Valencia el próximo martes contra
0: bueno,
1: el Valencia.
0: Bueno, puede ser.
4: Sí. En Platense, los hinchas y los directivos le han dicho a Palermo, ponelo mejor en el campeonato.
2: Claro, porque está en la misma situación que Boca.
4: La prioridad...
2: Boca, que viene Recoleta, para Platense también viene la definición en la Copa Libertadores.
4: Sí, pero la prioridad es el campeonato. Lo mejor en el campeonato y en la Copa B.
1: Si no tiene inconveniente con
3: en
1: el
3: la
1: comedio,
3: tabla anual. Sí, en la anual y perdió muchos partidos.
4: En la anual está complicado.
0: Bien, vuelvo a Córdoba para la despedida del Negro Romero, allí en el centro del país.
5: No, simplemente, Nico, me quedé por lo que decían recién, ¿no? Del recuerdo de Boca del 81, de Maradona, de Marzolini. Digo, en ese cabeza a cabeza de Boca y Ferro, ¿no? ¿Cuánto ayudó para el título de Boca el gol del Tigre, Humberto Rafael Bravo, que le quiebra el récord a Carlos José Baricio,
0: claro,
5: en 75 minutos. Era imbatible Baricio. Y ese empate del santiagueño Humberto Rafael Bravo de Talleres le permite a Boca sacar una luz de ventaja y a su vez también prácticamente lo condenó a San Lorenzo a perder la categoría.
0: Bien, Negro, ¿cómo pinta el fin de semana ahí en Córdoba?
5: Y frío. Está ahora en 9 grados 4 décimos la temperatura, 89% de humedad. Bueno, mañana juega Belgrano, después el sábado le toca a Instituto, y ya después va a quedar Estudiantes de Río Cuarto para el lunes, y también Talleres, que va a ser feriado. Así que bueno, esperando la quinta fecha para los cordobeses.
0: Muy bien, nos reencontramos el lunes. Sí, gracias, Negrito.
4: Para mí ese campeonato del 82...
0: Negro Romero.
4: Fue de los mejores campeonatos de la historia del fútbol argentino.
0: Del 82 está diciendo.
4: El equipo que tenía River.
0: Sí.
4: El que gana Boca, el Metropolitano.
0: 81.
4: El equipo que tenía River, que después lo termina trayendo.
0: El mejor Boca River de la historia, Gatti Filiol, Maradona
4: mejor,
0: Alonso.
4: Que después lo termina trayendo a Kempes para el Nacional.
0: Ruggeri Passarella.
4: Pero estaba Passarella, estaba Tarantini, que había pasado a River, ¿te acordás? Después de una pasada por Birmingham de Inglaterra, cuando había quedado libre y no se podía incorporar jugadores libres. Pero tenías al Racing de Pastoriza. Tenías al Independiente, que tenía a Nito Vega de técnico,
0: Nito
4: con el Bocha,
0: no,
4: con todo eso.
0: Maestro,
4: Ferro,
0: Vega.
4: Ferro con, que hizo un Grigol, campeonato, claro, excepcional. El campeonato hizo Ferro con esa defensa, Baricio, Gómez, Cooper, Roquia y el perro Garré.
0: 45 años. Bueno, Agustín, antes de las noticias,
3: hablando de deportes en el recuerdo, que es un poco este bloque, River justamente estrena a Nico y sacó a la venta una hermosa camiseta tricolor que fue diseñada igual a de 1909. A los hinchas de River le gusta, hay mucha gente de River que le gustó esta camiseta, y la va a estrenar el domingo seguramente frente a Argentinos con Almada como titular. Almada, que es un poco un jugador de otro del siglo pasado, ¿no? De Galera y Bastón.
0: Bien, vos sabés que en la previa...
4: respeta la camiseta tradicional alternativa, la que usaba Pedrito González en la foto del gráfico.
0: En la previa...
4: la rayada negra, roja y blanca.
0: En la previa de Platense Boca... Está terrible. En la previa de Platense Boca... Vamos a cortar un micrófono en la segunda hora, Nati, yo te doy la orden. En la previa de Platense Boca hay un recuerdo hermoso, una foto de 1988. Está Carlos Viasuto, gran arquero del fútbol argentino en ese momento en el Calamar, con esa remera con las rayas cruzadas de todos colores, y el Loco Gatti con una remera rosa pálida. Dos arqueros que compartieron, Javier, el arco de Boca, año 88.
4: Ah, 88.
0: Compartieron el arco de Boca en el 76, donde Hugo era el titular. Claro. Y Viasuto era el suplente.
3: Digo que tenemos que meter un deporte en el recuerdo más seguido. Claro. Me gusta.
4: Porque claro, me trae al recuerdo aquel triangular, ¿te acordás? Que juegan en la inauguración de la cancha de Platense.
2: Sí.
4: Chacarita, Atlanta, Platense y Gimnasia.
2: Claro.
4: Y termina salvándose Platense. Sí. De cuatro se salvaba uno. Sí.
2: Y después Nito Veiga, que lo asciende a Gimnasia, en la década del 80, le gana la final a Racing, en el cilindro y en la plata. Mirá vos, Nicolás habló del buzo rosa de Gatti, y yo me acordé de los 6 goles que le hizo Racing en la cancha de Racing, en el cilindro a Boca, que Gatti ese día atajó con el buzo rosa.
3: Sí, decatome total.
0: Vamos a recuerdo. Otro microfonito más, Nati, otro más. Recordamos las vías de comunicación, Erika.
6: Sí, 11-3-870-7485, ese es nuestro WhatsApp, y también por nuestro canal de YouTube. Nos encuentran como Radio Nacional AM870.
0: Las noticias, 2 de la tarde.
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8: Las 2 de la tarde en la República Argentina. Los bancos ofrecerán créditos en dólares a las empresas. El ministro de Economía, Luis Caputo, afirmó que será una medida bien recibida por el sistema financiero y la industria, y aseguró que el mercado determinará la tasa. Una compañía chilena inicia sus acciones en Argentina. El informe de Victoria Lupu desde la emisora de Radio Nacional en la capital provincial.
9: Se trata de Meta Project Group, compañía chilena con 34 años de trayectoria y más de 4.000 proyectos realizados, que inició oficialmente sus operaciones en el país con la apertura de una oficina en San Juan. Buscarán transformarse en aliados claves de los principales proyectos mineros del país. La empresa ya realizó una primera inversión cercana a los $100.000, adquirió 10 hectáreas con la intención de desarrollar un parque industrial y proyecta destinar alrededor de $1.000.000 a un laboratorio químico minero metalúrgico.
8: Alerta por las bajas temperaturas. Alcanza al oeste de Santa Cruz, donde se esperan para la próxima semana temperaturas máximas que no superen los 6 grados y mínimas por debajo de los 3 grados bajo cero. Tocó Ernesto Arriaga.
10: Continúa lloviendo en toda la zona sur y oeste de la ruta 40. A Martín Osandi, Villa Agostura y Bariloche. La ruta está habilitada sin nieve sobre calzada. El paso internacional Cristo Redentor continúa cortado en Mendoza. Por otra parte, el paso Zamoré, Villa Agostura hacia Osorno, Chile, continúa habilitado, y hoy van a pasar más de 150 camiones a la República de Chile y 100 a la República Argentina.
8: En la ciudad chubutense de Río Mayo, donde nos podés escuchar por AM1020 y FM88.1, temperatura 3 grados 2 décimas, humedad 74%, cielo mayormente nublado. En la ciudad de Buenos Aires, temperatura 12 grados 7 décimas, humedad 83%, cielo cubierto.
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0: Muy bien, estamos en la continuidad de Pasión Nacional por AM870, las 48 del país y el canal de YouTube de la radio. Recordamos las vías de comunicación con nuestra locutora Erika Sotomayor.
1: Nuestro WhatsApp, 1138707485.
0: La grata compañía de Santiago Lucía, Damián Zárate, Agustín Domper, Javier Vicente, en la operación técnica Natalia Lugaroff y en la producción del programa Sebastián Vera. Voy al encuentro de Gerardo Murúa en Nacional Córdoba. Hola, Gerard.
2: Nico, el enorme placer de saludarte, el gran abrazo a los compañeros y a toda la audiencia, por supuesto. Bien les decía el Negro Romero, muy fría la jornada en Córdoba, gris, algunas llovinas tempranas, parece que el fin de semana va a ir de la misma manera. Juega Belgrano mañana con Independiente Rivadavia, recupera al Mudo Vázquez, a Sánchez y a...
0: Bueno, vamos a tratar de mejorar la comunicación porque no se escucha bien. Vamos a seguir hablando de River. Será transmisión de Fútbol Show Nacional con Martín Perazo y Juan Minotti. Va River por los primeros tres puntos del campeonato
3: Totalmente, Nico,
0: dentro de 48 horas.
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3: Todavía no 8 goles. Es el partido del fin de semana, no tengo dudas. Argentino líder, el único equipo que ganó los 4 partidos, enfrenta a River, que aún no sumó ni un punto y no hizo ni un gol. Pero es River y está en un contexto complicado, Cobet, por eso pone lo mejor que tiene. El equipo va a ser el siguiente: Beltrán, en el fondo Montiel, Martínez Cuarta, Otamendi y el Huevo Acuña, que vuelve. Se mantiene como volante centro Aníbal Moreno. Veremos cómo le va el domingo, porque el otro día contra Tigre cometió un error importante. Va a seguir Andrada, el ex Vélez. Correa, Almada, que debuta como titular, Freitas más como delantero, esto que siempre se le criticó a Cubé de ponerle en una banda, lo va a poner más como delantero, y Beltrán. Ese es el equipo de River para dar, si querés, un batacazo y ganar al Argentinos. Yo creo que, después de haberlo visto el otro día, el bicho con Racing, es un rival que ganó todo, pero que a este River le puede venir bien porque es un rival que juega. Va a tener que estar muy atento en la parte defensiva, donde ha cometido muchos errores el equipo.
0: Muy bien, completa Gerardo Murúa en Córdoba.
2: Bueno, Nico, el saludo nuevamente. Ahora sí, decíamos, Belgrano juega mañana por la tarde, recupera a los de la mitad de la cancha, todos suspendidos anteriormente, Santiago Longo, Adrián Sánchez y el Mudo Vázquez, seguramente por lo menos 2 de 3, Sánchez y el Mudo van a ser titulares. Puede reservar a Lucas, pues se le rayan. ¿Por qué? Porque después del miércoles, como bien decía Fabián, juega con Racing por Copa Argentina en San Luis. El domingo Instituto visita Central Córdoba de Santiago del Estero. Puede repetir el equipo Diego Flores. Lo más importante de las 3 victorias es la continuidad del 11 titular en el equipo de Alta Córdoba. Para el lunes, Estudiantes de Río Cuarto con Atlético Tucumán y Talleres con Gimnasia de Mendoza. Todavía tiempo para trabajar de los otros dos.
0: Muy bien, quédate por ahí que ya vuelvo. Santiago, con sabor a poco, se quedó Central luego del empate sin goles frente a Corinthians, partido de ida de los octavos de final de la Copa Libertadores.
5: Sí, en un partido muy cerrado, bueno, una frase recontra, recurrente y hecha y un lugar común, pero aplica para este tipo de partidos, esas noches de Copa Libertadores donde hay mucha tensión, mucha presión, donde cuesta fluir el juego, donde el partido es interrumpido y friccionado. No se llevó un buen resultado el canalla, obviamente, porque ahora tendrá que definir la serie en San Pablo después del empate y con una denuncia por insultos racistas del público de Central al arquero Hugo Sousa del Corinthians, que en un momento se lo comunicó al árbitro. El árbitro cruzó sus manos haciendo la seña para todo el público que se detenía el partido por insultos racistas. Después de esto habló el arquero de Corinthians en el vestuario post partido, dijo que durante todo el partido lo insultaron y le gritaron cuestiones que tienen que ver con el racismo, que eso, dijo el arquero Hugo Sousa, ocurre frecuentemente cuando viene a jugar a la Argentina, y el Corinthians emitió un comunicado donde repudia vehementemente y lamenta el episodio de racismo en el fútbol que se dio ayer en la cancha de Rosario Central, y que Corinthians va a exigir una investigación donde de ella resulten identificación de los responsables y sanciones apropiadas.
0: Muy bien, vamos a saludar en Pasión Nacional al Vasco Asconzábal, que fue un futbolista muy importante en su momento para Estudiantes de La Plata, a propósito del derbi que vamos a tener en la ciudad de Las Diagonales. Aquí estamos con Damián Zárate, con todo el equipo. Mi nombre es Nicolás Álvarez. Vasco, qué gusto saludarte.
6: ¿Qué tal, Nicolás? Buenas tardes, un gusto también para mí escucharlos.
0: Bueno, por supuesto que un clásico es un partido aparte, pero convengamos que hace 20 años prácticamente que Estudiantes se acostumbró a ganarlo casi siempre.
6: Bueno, sí. Mira, primero pensé que me llamaban por Gimnasia y Tiro Central Norte, que
0: jugamos no, lo dejamos mismo, para nosotros. lo dejamos para el final eso.
6: Yo pienso que evidentemente Estudiantes en las últimas décadas se desprendió un poco de esa paridad que había en la estadística y yo creo que en lo futbolístico también marcó una distancia con Gimnasia. Lo más claro fueron los títulos que ha obtenido en esta última década específicamente. Pero también te puedo decir que los clásicos, como dicen todos, y es así, son oportunidades para los equipos que no están bien posicionados, recuperar la relación con su gente, la confianza, y para los que vienen bien también es la oportunidad de dar un golpe más y continuar. En este caso, con este torneo que hace poco que reinició, yo creo que puede ser una buena apertura para, ojalá sea para Estudiantes, por supuesto, para los dos equipos en cuanto a lo que sigue.
7: Vasco, que recién decías, hoy estás en Gimnasia y Tiro de Salta y el domingo tienen el partido con Central Norte. ¿Ves ciertas similitudes en los clásicos que a vos te tocó jugar siendo futbolista o entrenador con el de La Plata, ahora ahí en Salta?
6: Argentina, en todas las provincias, el fútbol es pasión. Yo creo que si hay algo que funciona en nuestro país, con todos los desacoples que puede llegar a tener, es el fútbol. Y pasan los años y sigue generando convocatoria, y yo siempre escucho que dicen van a matar al fútbol, se está por terminar el fútbol, y la verdad, esto, el fútbol en Argentina despierta pasiones que, bueno, mejor ejemplo es la selección, ¿no? Cómo te une, y bueno, acá sí divide. En La Plata, en Salta, jugué en Rosario, dirigí Unión, en todos lados se vive con mucha particularidad. A mí me tocó desde la adolescencia formarme en Estudiantes y por supuesto que era algo especial. El clásico, vos mirás en qué fecha está, sabés todo del adversario y bueno, para el futbolista te puede marcar de por vida, con tus simpatizantes, y el hincha lo vive distinto. Es una oportunidad, ya te digo, para despertar alegría, descargar broncas, porque al ser tan pasional entra el fanatismo. Yo creo que en todos lados se vive parecido, en algunos con mayor o menor intensidad.
7: El que más recordás vos desde lo personal, jugando, que dijiste recién, Estudiantes te formó, te forjó, es el que gana el Pincha con un gol agónico tuyo de cabeza, ¿es? Contra el arco del Industrial, y un día lluvioso, ¿fue así?
6: No me tenías mucha fe con los pies, fue con los... de volea, evidentemente. Ese es el que... Por eso te decía, mirá, la gente hasta el día de hoy me lo recuerda.
7: Claro, te recuerda ese gol.
6: Claro, y la verdad, yo jugué casi 190 partidos en Estudiantes, estuve 7 años, y son cosas que te marcan. No me olvido más que mi viejo, que en paz descanse, apenas salí de la cancha ese día, me dijo, mirá, hijo, la gente no se va a olvidar nunca de este gol.
7: Claro.
6: Y yo tenía 22, 23 años.
0: Y tenía razón el viejo.
6: Y la verdad que sí, viste, incluso hasta me da vergüenza a veces hablar tanto de eso, porque es una sola referencia, pero bueno, son esas situaciones. Y después yo creo que el 7-0 histórico también marcó para siempre a generaciones, a futbolistas que estuvieron de los dos lados. Y bueno, sí que te puedo decir que me acuerdo de todos los que jugué.
7: No, pero acá tenías razón, ¿cómo me iba a olvidar? Sí. Es pecho y gol, aparte, la baja, es Martín
6: pecho y
7: Palermo.
6: Gol completa. Sí, sí.
7: Pecho y volea de sobrepique arriba.
6: Sí.
0: Vos sos de La Plata, así, además. Claro, no,
6: yo soy de Junín.
0: No, no, pero no, Damián lo digo.
7: A mí me dice, Vasco, a mí me dice, sí, pero justo ese gol no me acordaba, justo.
6: Sí, sí, sí. Sí fue muy lindo. Bueno,
8: Son recuerdos.
0: Bien, luego participe de la charla. Estamos hablando en Nacional con Juan Manuel El Vasco Asconzábal, de la historia de Estudiantes de Gimnasia. Pregunta Gerardo Murúa desde Córdoba. Gerard.
2: El placer de saludarlo al Vasco y el gusto de que esté al aire con nosotros. ¿Por qué cambió tanto el clásico vasco desde aquella época en la que jugabas vos, que era siempre parejo, la diferencia en el historial era mínima, este dominio absoluto de Estudiantes?
8: Bueno, pero la pregunta, la respuesta yo creo que ustedes la tienen. ¿O quieren que la exprese? Yo lo que considero que un crecimiento en todo sentido de Estudiantes en comparación de Gimnasia, desde lo futbolístico, sustentado en lo institucional. Estudiantes desarrolló en base a la vuelta de Verón y ya con las inquietudes que tenía la dirigencia en ese momento, me acuerdo estaba Julio Alegre. De ahí en adelante, creo que en muchas situaciones pasó a ser casi vanguardista. Hubo una intensificación en divisiones inferiores en cuanto a la inversión. El club se fue transformando y evidentemente las decisiones futbolísticas fueron mucho más acertadas que desacertadas. Y eso le trajo gloria, y la gloria atrae crecimiento económico, crecimiento deportivo. Y bueno, ya después de Gimnasia no me corresponde opinar, pero yo te puedo marcar que Estudiante está entre los mejores clubes de Argentina desde hace muchos años, y siempre con sustento propio.
7: Vasco, y comenzabas con esto, ¿cómo es tu coyuntura, cómo es tu actualidad en Gimnasia y Tiro, que tienen un partido muy importante el próximo domingo contra Central Norte?
8: Sí, por supuesto. Nosotros en estos momentos venimos, la verdad, con un buen presente, ganamos los últimos 4 partidos. Creo que Gimnasia y Tiro hacía muchos años, no te quiero decir bien porque me equivocaría en la estadística, pero muchos años que no ganaba 4 partidos seguidos, 3 partidos consecutivos de visitantes. Sin embargo, el clásico siempre es diferente. Claro. Y bueno, sí apoyarnos en el presente futbolístico y en la confianza que siente el jugador cuando se dan los resultados. Y sabemos que el rival también tiene una oportunidad de cambiar un poco su presente, y bueno, nosotros lo tenemos que jugar como una final. Ese es el mensaje, pensar que es un último partido. Después el campeonato sigue, pero la mentalidad tiene que ser esa.
9: ¿Y cómo se vive el clásico entre Albos y Cuervos ahí en Salta? ¿Similar a lo que se vive en La Plata con el Estudiante de Gimnasia, Vasco?
8: Bueno, un poco lo que te contesté al principio. Y yo sinceramente intento aislarme en el día a día de lo que es una información ajena a lo que se produce dentro de nuestro ámbito, del vestuario, del diálogo con los jugadores. Evidentemente sí hay...
9: ¿Están toda la semana los hinchas presionando? ¿Hay que ganarle al Cuervo, hay que ganarle al Cuervo?
8: En todo lado es así. Y es parte de la pasión, y yo te digo, a mí me gusta. Yo prefiero el público sanguíneo, y por algo después los futbolistas argentinos lo van a buscar o lo vienen a buscar de todo el mundo, porque hay un plus que tiene el futbolista argentino, que por lo general cada partido lo juega como si fuera el último. Y en el caso del aficionado, en un clásico pasa lo mismo.
7: Vasco, te agradecemos mucho por habernos mejorado la tarde, porque con la excusa de hablar del Clásico de La Plata también hablamos de Central Norte y de Gimnasia y Tiro, que ahí estás hace algunos meses trabajando, y siempre la alegría de encontrarte en el aire nacional que va hacia toda la Argentina. Así que lo mejor en este tiempo ahí en Salta, Vasco querido.
8: Bueno, gracias muchachos, los felicito por el programa, que sea con éxito la transmisión.
7: El Vasco Juan Manuel Asconzábal, dimos una vuelta por el clásico de la ciudad. con Sergio Dopaso primero y ahora con el Vasco Juan Manuel Asconzábal. No me acordaba, Javier, el gol que mete el Vasco.
9: Es, vos, yo no, tampoco es, me acordaba.
7: Porque viene el centro de Tagliani, ¿te acordás de Tagliani? El platinado Tagliani. Mete el centro, la baja Palermo en el segundo palo y la baja de pecho el Vasco y saca un latigazo arriba en el final del partido. Pero lo que no me dijo, que sí recuerdo, es que era una jornada lluviosa como hoy, ¿eh?
9: No, y aparte este clásico en particular, el clásico platense, tiene el hecho de que la mayoría de los partidos termina 0-0, con lo cual si hay goles se recuerda.
7: Vos lo venís diciendo,
9: se
7: eso
9: recuerda mucho.
7: Podés buscar la estadística de los últimos clásicos de La Plata, si encontrás en los últimos 10, 2-0-0 es mucho. Puede haber algunos empates, pero con goles.
0: Muy bien, tenemos la pausa, pero antes con Erika Sotomayor recordamos el WhatsApp de Nacional y si tenemos mensajes los leemos.
1: 1138707485, ese es nuestro WhatsApp y sí, por supuesto, tenemos mensajes. Mariano de Moreno dice, soy un viejo cuervo, las barras, ¿quién no sabe que cobran un dinero para hacer el trabajo sucio, como apretar jugadores y técnicos? Y los directivos hacen sus negocios tranqui. Bueno, ese es el mensaje de Mariano también por aquí. Luis de Pico Truncado dice, la verdad, cuesta creer dónde y cómo está River hoy, con todo el dinero que gastó en los últimos 4 o 5 años. Luis de Esquel, hincha de River.
0: Muy bien, la pausa, gracias.
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0: toda la energía que nos da este tema, hablando de Maradona. Si yo fuera, qué lindo haber sido por lo menos un día estar en la vida de Diego Armando Maradona. Qué lindo Diego, ¿eh? Diego dirigió a Gimnasia y Grima La Plata. ¿Lo dirigió en un clásico? ¿En un derby?
1: Sí, perdió. 1-0, gol de Mateo Retegui.
2: Que recordamos todos ese clásico por el cruce que tuvo con la Gata Fernández.
1: Con la Gata Fernández.
2: ¿Cómo salió ese clásico?
0: Nadie
2: no
0: se
2: sé.
0: Acuerda.
2: ¿Pero qué pasó con Diego y la Gata
0: Fernández?
2: ¿Cómo
0: se enojó con la Gata Fernández? Terrible.
1: Se enojó porque la Gata le dijo, te gusta la cámara. Sí. A Diego.
2: A Diego.
1: Recordemos que Maradona eligió a su último pueblo como al pueblo de Gimnasia. El último pueblo elegido por Maradona fue Gimnasia.
0: Pero qué divertido, porque la Gata Fernández sabemos que es buena gente.
1: Sí, buena simpático. Gente la Gata. De hecho, después estaba...
0: Diego no se la perdonó nunca.
1: Nunca. No, claro. Diego, aparte, antes de llegar a Gimnasia, sí. Diego siempre, el de las antinomias, llegó con enorme tirria contra Estudiantes.
0: Claro.
1: Nunca Juntaden fue.
0: Lo que pasa es que estaba enojado con Verón, me
1: pelea
0: parece.
1: Con Verón, claro. Pelea con... Y a partir de ahí abraza a Gimnasia, canta las canciones. Viste que Diego no es que va a dirigir a Newell's y dice, bueno, Central me cae sin
0: impacto. No.
1: Nunca ganaste, no, con Estudiante lo mismo.
0: Diego tomaba parte.
1: Costó mucho eso
0: claro.
1: En La Plata, ¿eh?
0: Julián, Javier, mirá lo que es con J.
1: Julián Álvarez.
3: Sí. La tenés con Julián. Estás obsesionado con Julián.
0: Sí, porque creo que se ha equivocado. Y me parece que ha reconocido el error en las últimas horas.
3: Sí, necesitaría el acompañamiento tuyo y de muchos a esta hora, porque está con una fuerte depresión, Julián Álvarez. Eso es lo que manifiestan quienes siguen las alternativas de los entrenamientos del Atlético Madrid. Porque, claro, se le complicó mucho la situación de salida. Ayer, en el entrenamiento previo al viaje del equipo a Marsella, donde él no fue convocado para este amistoso del próximo domingo, en la reunión de vestuario que tuvo con sus compañeros, él le pidió disculpas. Le dijo que, si bien es cierto, sus manifestaciones acerca de irse al Barcelona eran reales y que siguen siendo sus intenciones, la forma en que él dio a conocer este sueño en pleno mundial no fue la mejor y de alguna manera los puede haber involucrados a sus compañeros. ¿Qué le dijo a su compañero?
0: Vos en aquel
3: si
0: momento,
3: a mí me toca jugar, sí, les dijo, yo voy a dar lo mejor por el equipo y por ustedes, le dijo a sus compañeros en el vestuario.
0: Claro, vos manifestaste en pleno mundial, yo estuve de acuerdo con esa opinión, que se había equivocado el representante en la sugerencia en el consejo que le había dado a Julián.
3: Sí, igualmente yo creo que fue también una decisión del propio Julián, porque sí, él está muy angustiado y quiere jugar en el Barcelona y quiere irse del Atlético.
0: De todas formas, él podrá hacer 1000 goles con la camiseta del Atlético de Madrid. ¿Dónde nos retorna?
3: Vamos a ver, el miércoles va a estar jugando en la primera fecha de la Liga el Atlético Madrid como local frente al Málaga, y ahí la intención del Cholo es que juegue Julián. Vamos a ver cómo es recibido por el público, si finalmente el jugador argentino es de la partida. Mañana sábado arranca la Liga de España, la primera que arranca en Europa este fin de semana. Mañana con dos partidos, a la vez Getafe, Sevilla, Rayo. Claro está que los equipos grandes van a jugar el miércoles, recién el miércoles, el Atlético Madrid con el Málaga, el 26 de este mes el Real Madrid frente a la Real Sociedad, y el 27 de agosto en la primera fecha de la Liga, Barcelona Athletic Bilbao.
1: Me pueden decir que soy un principista, pero no soy ni el único ni el último. ¿De qué le sirve al Atlético Madrid tener a su jugador franquicia de malas, como hablan los españoles? No le sirve a nadie.
0: Bueno, pero
3: ¿por qué no están ir recuperándolo?
0: Porque está bien lo que decís, pero
1: ¿cuánto
0: Julián...
1: ¿Cuánto pagó el Atlético de Madrid por Julián?
3: 70 millones de euros.
1: Si acepta 100, ¿no lo recupera?
0: Sí, está bien.
3: No, digo que va a recuperar al jugador.
0: Pero ¿sabes cuál es el tema? ¿Sabes cuál es el tema? Julián, en plena competencia al Mundial, le había dicho es lo mejor para todos. No, para el Atlético de Madrid no es lo mejor,
1: sí,
0: para darlo
1: porque
0: a Julián.
1: Si vos tenés un jugador que no está contento con estar ahí, no te sirve... Otra vez, trae el ejemplo de lo Mónaco.
3: Creo que ahí la misión principal es del Cholo.
1: Lo Mónaco.
3: El Cholo lo tiene que convencer, bueno, de que se quede, de que es importante.
1: Vamos a ver cuánto le mete Julián desde ahora y en la temporada.
0: Bueno, pero... a mí me preocupa por la selección argentina, no tanto por el Atlético. Me preocupa por la persona de Julián,
1: nadie,
0: que sabemos que es buena gente.
1: Tiene que estar en un lugar que no quiere estar.
0: No, eso es verdad. Pero bueno, a veces la vida no te da otra opción también.
1: Pero
0: ¿eh?
1: A Julián no le da.
0: No, a Julián sí.
2: Bueno, pero el contrato lo tiene firmado. Él firmó, claro. Tiene contrato hasta 2030. El contrato firmó él.
1: El contrato, pero la esclavitud terminó hace mucho.
2: No, ya sé, pero es
1: entonces
2: un...
1: el tipo puede decidir.
2: Pero es un contrato profesional. El Atlético le puso un precio, sí, de transferencia, y el Barcelona no está dispuesto a pagar ese precio.
1: No le va a servir al Atlético Madrid tener un jugador desgano.
2: No, claro que no le va a servir.
1: Salen todos perjudicados.
2: Eso, por supuesto.
0: Bueno, pero
2: sí,
0: el Atlético no puede perder desde lo económico.
1: Reitero, si acepta 100, no pierde. tuvo al futbolista y gana 30.
3: No, porque no quiere venderlo.
1: No, 100. Pero Atlético cree que vale 500, claro, no que vale 100. Bueno,
0: pero ahí tiene razón el Atlético.
1: El Atlético sabe que no vale 500. No vale 500 millones.
3: Bueno, pero tampoco vale 100.
0: Claro, ahí tiene razón Javier.
3: Pero tampoco vale 100. Y acá me parece que la tarea principal es para el Cholo. El Cholo tiene que tratar de convencerlo, de hacerle entender que quedarse en el Atlético le va a servir, que la transferencia se puede dar más adelante, que esta es una temporada
0: sí,
3: donde él puede...
0: Yo estoy de acuerdo con vos, pero en este momento Julián no escucha. No, está encerrado en ese pensamiento universal de que él no quiere jugar más en el Atlético.
1: No, y aparte, tampoco es que quiere salir del Atlético Madrid, porque la condición que pone Julián en toda esta negociación es decir, yo me voy al Barcelona, claro. No es, véndanme y pónganme en el mercado y el que paga lo que yo valgo voy a esa institución. No, me voy a Barcelona, que creo que eso también es un condimento que viéndolo de Atlético Madrid genera un ruido extra.
0: Bien, les quiero contar que hoy vamos a estar con los amigos de Fútbol Show Nacional con Racing Banfield, el relato de Lucas de Jesús. Mañana de 15 a 24, primero el programa con Sergio Zarratea, luego vamos a estar con el clásico Estudiante Gimnasia. Me va a dar mucho gusto acompañarlo a Jorge Godoy. Luego habrá un programa y llegarán Eladio Rey y Santiago Lucía para Platense Boca.
3: Vos comentás ese partido, ¿no? El de esta noche.
1: El clásico, ¿no?
0: El de esta noche, sí.
3: Atención en Banfield, ¿eh? Porque ante la ida de Sanguinetti, el arquero va a ser el chico Gino Santino.
1: Ah, ¿no ataja el ruso?
3: El ruso todavía no, porque no está... Iría al banco de suplentes el ruso. Pero además sí. Se fueron Tiziano Perrotta y Sepúlveda, los dos delanteros que van a ser reemplazados. Uno de los reemplazantes sería el chico Jerónimo Acosta.
0: El domingo a las 2 de la tarde tenemos Pasión Nacional, luego el programa, luego River Argentinos con Martín Perazo, Juan y Minotti, y el lunes vamos a estar de 4:30 de la tarde con el partido entre Lanús e Independiente. Noticias.
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5: 2:30 de la tarde en la República Argentina. Martín Redrado destacó la reforma del Banco Central. El expresidente de la entidad aseguró que la modificación de la Carta Orgánica viene a resolver el zafarrancho que se hizo después de 2010. La reforma tiene como objetivo establecer como misión principal la preservación del valor de la moneda y limitar la posibilidad de que la entidad financie al Tesoro. Vecinos de La Plata denuncian basurales a cielo abierto. El informe de Fernanda Germanier.
6: Vecinos de La Plata denuncian basurales a cielo abierto y olores nauseabundos en distintos barrios de la ciudad. Radio Nacional habló con una de las vecinas afectadas que vive en la localidad de Hernández.
7: Quemar basura no es gratuito, es un olor como nauseabundo, súper contaminante. El mismo vecino que tira enfrente de su casa quiere resolverla quemándola. Como que nadie los controla y hay grandes vertederos como 4 o 5 que siempre fueron como las más problemáticas, las 2 de Hernández, de Altos de San Lorenzo, hay una que denuncia mucho el Villalí.
5: Estados Unidos analiza aislar económicamente a Irán. Lo anticipó el secretario del Tesoro, Scott Bessent, quien afirmó que se puede hacer un bloqueo financiero sin precedentes. Recordó que cuando el gobierno estadounidense impuso sanciones a Venezuela, el gobierno de Nicolás Maduro se derrumbó de inmediato. En la ciudad de Buenos Aires, temperatura 12 grados 9 décimas, humedad 87%, cielo cubierto, visibilidad reducida a 8 kilómetros por lluvia.
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0: 2:33 minutos en la continuidad de Pasión Nacional. Me da mucho gusto saludar al mejor de Rosario, una pieza fundamental de Radio Nacional, como es el querido Omar Sapienza, luego del empate de Central frente a Corinthians por Copa Libertadores. Omar, querido, un gran abrazo.
1: Hola, Nico, ¿cómo te va? El gran abrazo para vos, para todos los compañeros, y por supuesto, el gusto de estar en otra transmisión de Radio Nacional desde Buenos Aires para todo el país y el mundo. Día gris, nublado en Rosario, 11 grados la temperatura, 83% la humedad. Vamos al partido de anoche, el 0-0, se esperaba más de Central, se esperaba un mejor resultado. 0-0, partido de ida frente a Corinthians, el equipo brasileño. Considero, estimo, creo, lo digo por la emisora de mayor audiencia nacional, que el empate fue poco para el que más lo buscó, para el que más atacó, pero también es cierto que careció el equipo de Almirón de mayor profundidad, y para colmo, en algunos instantes equivocó las formas, intentando por arriba, facilitó el trabajo principalmente de las dos torres, Nico, de los dos zagueros centrales. Uno era Gabriel Paulista y el otro Enrique. Además, ayer había más de 60.000 personas en el estadio, que empujaron desde el comienzo hasta el final. También había 2.500 hinchas de Corinthians que alentaron en todo momento a su equipo. Pero Central fue adelante muchas veces a chocar con la pared defensiva que había formado Corinthians. Hasta te digo que por momentos le faltó la pausa necesaria. ¿Pero qué le pedía la gente al Mirón en los partidos anteriores? Que no lateralice tanto, que sea más vertical. Bueno, ayer fue vertical, pero la pausa también es muy muy importante en el fútbol, y no la tuvo, y no la tuvo. Y Corinthians se paró bien atrás. Hasta Central tuvo una doble chance por dos penales. Hasta el VAR.
0: Omar, sí, me disculpas un minuto. ¿Sí? Vamos a escuchar a Otamendi, que está hablando ahora, el jugador de River.
2: Del día miércoles, creo que en teoría nos vino bien para poder entrenarnos mejor, tratar de conectar, ensamblar el equipo y tratar de obviamente salir de esta situación, así como vos la decís, que es una situación difícil la que estamos pasando, pero creo que tenemos que dar la cara e intentar mejorar, conseguir los resultados, que es lo más importante, que creo que van a seguir. Nosotros tenemos la mentalidad, la confianza, que vamos a revertir esta situación, y creo que lo importante siempre, obviamente, es trabajar y puerta adentro, en silencio, y salir de esta situación, ¿no?
3: Y en eso de dar la cara, Nico, el otro día hubo una conferencia de prensa del presidente, muy interesante, y que en algún momento dijo: tenemos que ir alineados con nuestro capitán, a raíz de las declaraciones que habías brindado vos post-partido. ¿Es así? ¿Hay una unión de todas las partes?
2: Sí, tanto con el Chacho, con el presidente y el equipo. Creo que de esta situación salimos todos juntos. Creo que lo importante es eso, ensamblarnos entre nosotros, tratar de tener una conexión, hablar mucho, intentar salir, como te digo, de esta situación que es una situación difícil, pero tenemos que plantar cara, tenemos que trabajar en silencio y mejorar. Sabemos, somos conscientes del momento que estamos pasando, pero de la única forma que vamos a conseguir los resultados es trabajando, intentando funcionar como equipo. Esta semana, como dije, nos vino bien para conocernos todavía más y que funcione el equipo el fin de semana, ¿no?
4: Nico, tenés tanta experiencia que viste que cuando la pelota no entra se arman teorías conspirativas de todos lados y empiezan a aparecer los rumores de no bancar al entrenador, de probablemente ustedes también no tener una fluidez desde el juego, justamente por cuestiones que exceden a lo futbolístico. Primero, ¿cómo le llega al plantel todo lo que se dice puertas afuera? Y cómo
0: estamos
4: ustedes
0: escuchando
4: tratan
0: a Nicolás Otamendi en Pasión Nacional.
4: Como para que todo eso que se diga no repercute en el juego.
2: No, sí, obviamente es fútbol, obviamente que en la Argentina se habla muchísimo más de por ahí de lo que nosotros vivimos adentro. tenemos una conexión tanto con el presidente como con Chacho, que la única forma que vamos a conseguir los resultados, como dije, es trabajando en silencio y tratando del fin de semana, todo lo que entrenamos, todo lo que practicamos. Obviamente la ansiedad va a estar porque tenemos que buscar los resultados, tenemos que buscar los goles, funcionar como equipo en líneas generales, en todas las líneas creo que tenemos que mejorar y somos conscientes de eso, pero la verdad esta semana está siendo una semana positiva, estamos entrenando todos los días y tenemos que tener esa conexión con alegría porque obviamente es una situación difícil, pero el fútbol es también esa alegría, tratar de disfrutar, de venir al entrenamiento a disfrutar, siendo conscientes que tenemos que salir de esta situación y obviamente que con trabajo creo que las cosas van a salir bien.
5: Y Bolá, ¿cómo te sentís vos en este regreso al fútbol argentino? Más allá de unas críticas que recayeron en la defensa por los últimos goles que le han hecho, ¿cómo te sentís vos? ¿Sentís que tenés mucho más para mejorar?
2: Obviamente, como dije, en líneas generales tenemos que mejorar en todas las líneas. Hay muchos chicos nuevos que han llegado, yo también, obviamente, pero obviamente los resultados tienen que llegar. Tenemos que adaptarnos lo más rápido posible. Esta semana, como dije, nos vino bien para poder conocernos un poco más, intentar que el equipo funcione de la mejor manera. Estamos haciendo una semana muy buena, muy positiva y nada, ojalá que el día domingo salga todo lo que entrenamos, todo lo que hicimos durante la semana y el resultado llegue de la mejor manera.
0: Nicolás, bien, hasta ahí Nicolás Otamendi, me parece que era un testimonio muy importante,
6: sí,
0: Agustín,
6: Nico,
0: de los periodísticos.
6: El capitán de River que hace rato, te diría meses, que no hay un futbolista que hable en la previa a los partidos, todos hacen lo lógico que es hablar en el campo de juego y después, pero bueno, esto te demuestra que la dirigencia, que el otro día de una conferencia, recoge el guante de las críticas de sus socios y comienzan a cambiar. ¿Qué falta? Que gane el equipo.
0: Sí, lógico. Las disculpas del caso para el querido Omar Sapienza. Omar, te seguimos escuchando atentamente desde Rosario.
1: Gracias, Nico. No. La prioridad de todos los periodistas, realmente la conocemos, muy importante la palabra de Otamendi, un ex mundial, un hombre que vino a River, y por el momento, ¿no? Por el momento que nos cuesta creer a todos que River esté pasando por este momento. Volvemos al Central 0, Corinthians 0. Te dije y reitero que Central tuvo una doble chance, dos posibles penales, hasta el VAR llamó para que lo revisen, pero Andrés Matonte, el árbitro del partido, el uruguayo, hizo caso omiso. El primero, Cantizano cayó en el área sujetado por Gustavo Henrique. Después, en la segunda, la pelota da en la mano de un defensor y el árbitro uruguayo, que vino a Rosario, creo, estimo, estoy seguro, simplemente a sacar el partido, dio tiro de esquina. ¿Por qué? En el primero, evidente agarrón de Henrique a Cantizano, sí, el árbitro consideró forcejeo. Y después, en el segundo, adujo que si bien la pelota que iba en dirección al arco fue desviada con la mano por el jugador, creo que era Paulista, el apellido, previamente la pelota, antes de impactar en la mano del jugador, previamente había pegado en la cintura, y es por eso que no termina dando el correspondiente penal y sí da un tiro de esquina. Bueno, equivocación. Central fue mucha garra, Central fue hacia adelante, le faltó la pausa, le faltó más jugar entre líneas. ¿Por qué? Porque abusó mucho del centro y tenían dos torres, no solamente el arquero, pero tanto Hugo Henrique como Gabriel prácticamente están en los 2 metros y lo aconsejable no era ir tanto por arriba, sino jugar más por abajo. De todas maneras, la llave está abierta y se terminará decidiendo el próximo jueves en Brasil, donde considero que Corinthians tendrá que salir un poco más al descubierto y que Central tendrá las posibilidades precisamente para atacarlo. El técnico del partido, Jorge Almirón, precisamente al término del mismo, hacía estas consideraciones.
7: Muy luchado, muy disputado, y creo que el equipo estuvo a la altura de jugar un partido de Copa, era una final, así que todos los partidos son así. A ver, nos faltó, tuvimos varias situaciones de gol, faltó concretar, faltó puntería, estuvimos muy cerca. La intención fue siempre el equipo de presionar alto y jugar con espacio a la espalda, no nos patearon al arco, no nos llegaron nunca. Contra un equipo que juega bien, que tiene muy buenos jugadores, genera tantas situaciones y que eso no genera ninguna sensación de peligro, creo que tiene un gran mérito del equipo, porque genera un gran desgaste físico y tiene que estar muy atento porque tiene mucha jerarquía.
1: Bueno, ahí estaba Almirón. Reitero, la llave está abierta y todo se va a decidir de la mejor manera el próximo jueves en San Pablo. También habló el gran Angelito Di María, el momento que todos conocemos, el momento por el que está pasando Leo Messi, su amigo, su compañero. Escuchamos, ahí Nati ya pone en el aire la palabra del gran Angelito Di María.
8: Tienen otra nuestro abrazo, como lo hizo toda la gente hoy acá, el cariño nuestro, la fuerza para él y su familia. Como le decía, le mandamos un mensaje, obviamente que no respondió, pero seguramente le llegó. Y nada, estamos con él y ojalá que tenga la fuerza para poder seguir y tiene una familia muy linda que obviamente lo va a ayudar muchísimo.
1: Ahí estaba la palabra de Ángel Di María refiriéndose a lo que le sucedió a la muerte de Jorge Messi y a lo que la gente lo quiere, precisamente a Leo Messi. Ayer en el estadio hubo dos caras.
0: Sí.
1: Duró minutos la cara mala, simplemente minutos, donde un grupo de hinchas entabló unos cánticos contra el equipo brasileño, cánticos con lo que no estamos de acuerdo,
0: no,
1: estamos totalmente en contra. Y para resaltar lo que sucedió, calculo, en todos los estadios, pero viste, dudábamos, Rosario, ¿qué pasará a la cancha central? Bueno, las 60.000 personas y el aplauso, como decía Angelito Di María, reconocimiento y en apoyo en este momento al mejor jugador del mundo, Lionel Messi, Nico.
0: Muy bien, te agradezco muchísimo, Marc, en pleno descanso estés con nosotros al aire para hablar de Central. Un gran abrazo, como
1: siempre. Es un gusto y reiteramos que mañana se viene Newell's, 19 horas, frente al Deportivo Riestra. El último refuerzo de Newell's, que es Lucas Carrizo, llegó ayer. Recordá que viene de ganar el clásico Huracán a San Lorenzo 2-0. Podría arrancar mañana en el equipo de Kudelka como titular y se espera muchísimo la recuperación total de Matías Cócaro para que encabece el avance rojinegro, Nico.
0: Muy bien, un gran abrazo, Omar, muchas gracias.
1: Igualmente para ustedes, chao.
0: Bien, Omar Sapienza con nosotros. Desde lo periodístico, Godoy contó en la apertura los problemas de Independiente, están en comunicación con Jadson Viera, estuvo recorriendo las instalaciones con el presidente Grindetti, el apriete de la barra de Racing a los jugadores que contó Fabián Codevila, y por supuesto los testimonios de La Plata, el de Sergio Dopazo y el del Vasco Asconzábal. Pero periodísticamente lo más importante es la aparición del capitán de River, justamente campeón del mundo.
6: Sí, totalmente, Nico, porque habló también y lo escuchamos. Para mí el título es No hay patas rotas. Las cuatro patas, la dirigencia, los jugadores, el cuerpo técnico y la gente, estamos en la misma sintonía. Ahora falta plasmarlo el domingo, ¿no?
9: Me da la impresión de que salió a hablar Otamendi para descomprimir el ambiente de cara al domingo, ¿no? Donde el hincha de River espera un resultado favorable.
6: Sí, yo creo que
9: va a haber hall, otra vez va a haber hall.
6: Claro, yo creo que descomprimió lo tenía de Carlos ya para empezar la semana. Y Otamendi recogió el guante de también de Carlos, que lo nombró, y dijo, vamos a ir todo atrás del capitán, en esto de que River va contra todos, y obviamente contra los árbitros, ¿no? Ahora, el referente de River hoy es Otamendi, que es campeón del mundo de la AFA de Chiqui Tapia, ¿no? Entonces me parece que es el nexo ideal para que River salga adelante, ¿no? Porque supuestamente River está contra todos. Bueno, Otamendi se sienta a la mesa chica se sentó en la selección.
9: Pesela es otro referente, sigue en el container.
6: Sí, Pesela es el único que hasta ahora no tiene muchas ofertas. Ya Castaño se va al Mineiro. El otro día lo decíamos, ¿no? Sala fue la figura Independiente Rivadavia en el Maracaná. Bustos lo quería Central, pero no se fue finalmente. Kendrick Páez no está siendo considerado, pero el gran jugador, Nico, que todavía no consiguió club es Pesela, y atención con Rivero, porque Tobias Ramírez, el chico que Rivero le compró a Argentinos con una pequeña lesión, ya está bien. A mí me dicen que Lautaro Rivero, si viene la plata de acá a fin de agosto de un equipo de España, Real Sociedad, se va a jugar a Europa.
0: Muy bien, la última pausa de Pasión Nacional.
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Esto es Radio Nacional, soy Sandra Mianovich y nuestro programa se llama Soy Nacional.

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0: Bien, ahora sí, en el tramo final del programa, vuelvo a Córdoba. La precisión informativa de Gerardo Burúa en el final. Gerard.
1: Sí, señor, repasamos lo que tiene que ver con Belgrano. Mañana a las 19 recibe Independiente Rivadavia Mendoza. Vuelven Franco Vázquez, Adrián Sánchez y Santiago Longo. También Ubita Fernández, que estuvo engripado la semana pasada en el duelo ante Banfield. Por eso tendría varios cambios Belgrano mañana. En el fondo los de siempre, Thiago Cardoso, Leo Morales, Lisandro López, Maldonado y Espurle. En la mitad de la cancha, Sánchez y Vázquez por Hernández y González Metilli. Un poco más adelante, Rigón y Cela, Rayán, Velázquez y seguramente Ubita Fernández por Pasarini. Un asterisco porque podría cuidar a Cela, Rayán pensando en el duelo del miércoles ante Racing por Copa Argentina, siempre y cuando el chino sea el que quiera cuidar las piernas y no arriesgar porque no venía al 100% físicamente. El domingo Instituto va a visitar a Central Córdoba de Santiago del Estero en el Madre de Ciudades. Seguramente, si no pasa nada raro, Diego Flores va a volver a repetir el equipo. Viene de 3 victorias consecutivas y empieza a salir de memoria el equipo del traductor. En el arco, Marcos Ledesma. En la línea de fondo, Mosevic, Galván, Alarcón. Por las bandas, Cerato y Diego Sosa. Matías Gallardo, que se va ganando su lugar junto a Gustavo Abreu, Alex Luna, John Córdoba y el centro delantero, Matías Tisera. Los 11 de Instituto para visitar Santiago del Estero. Recién el lunes, Estudiantes de Río Cuarto con Atlético Tucumán y Talleres visitando a Gimnasia de Mendoza. Talleres anunció hoy a Agustín Álvarez Martínez, el centro delantero uruguayo que viene del Monza de Italia, para que pudiera hacer oficial su llegada, liberó un cupo con Rodrigo Wood, que se va al Fortuna Sittard de Países Bajos. Casi no jugó el brasileño aquí en Córdoba y se va al mismo club de donde vino. Realmente un negocio difícil de entender de parte de Fassi y de Talleres. También se podría ir en las próximas horas el chileno Bruno Bartichotto a Colo-Colo, liderando otro cupo para que Talleres pueda buscar algún refuerzo más, Nico.
0: Muy bien, Gerardo, mejor del estómago.
1: Sí, por suerte, mejor. Menos mal. Pasamos mal, pero por suerte estamos mejor, cuidándonos, por supuesto.
0: Bueno, un par de días de dieta y volverá toda la normalidad, seguramente.
1: Sí, claro que sí, claro que sí. Un poquito de dieta que no viene mal y nos acomoda.
2: ¿Eso qué fue, el plato Lanús, fue?
0: No, no.
1: Sí, hay una combinación. Hacía mucho frío en el Kempe el lunes.
0: Terrible. El frío que pasamos el martes a la noche en Huracán, Yo el martes me replanteé mi vida, el martes a la noche.
2: ¿Ah, sí?
0: Sí, sí, me replanteé la vida el martes.
2: ¿Y en qué quedó?
0: Y quedó. Gerardo, muchas gracias,
1: Fuerte abrazo, buen fin de semana.
0: ¿No? Gerardo Murúa, el martes a la noche en la cancha de Huracán me replanteé mi vida.
2: Muy bien.
0: Sí, pero no voy a contar.
2: Todo, no, está bien, todo durante el partido, iban pasando cosas.
0: Durante el partido, sí, digo, análisis. ¿Vale la pena?
2: No.
0: No, creo que no.
3: Igual el domingo te podés quedar viendo, por ejemplo, la final de la Community Jail.
0: Sí, ya voy a Santiago del Estero,
3: Se abre la temporada de la Premier League. Arsenal Manchester City, campeón de liga frente campeón de copa.

0: en Wembley.
1: Muy bien, Daniel Carranza en Santiago del Estero. Daniel, querido.
2: Nico, querido, ¿cómo estás? El placer de siempre saludarte a vos y a todos los compañeros, ¿no? Hablar de este Central Córdoba que, como bien decía Gera recién, va a recibir el Instituto el domingo a partir de las 20:15 horas. Una modificación obligada va a tener que hacer Sebastián Domínguez, que viene con 2 triunfos consecutivos, quiere conseguir su 3er triunfo consecutivo y seguir metido allí entre los 8. Horacio Tijanovic no va a estar el día domingo porque acumuló 5 amarillas. En su lugar podría ingresar Marcos Iacobelli o bien Thiago Cravero. Podría ser uno de los dos que ocupe ese lugar. El equipo sería con Alan Aguirre en el arco, Martínez, Maciel, Mancilla y Cáceres, el paraguayo en la mitad de la cancha, Leo Sequeira, Vera, Thiago Cravero, Iacobelis y Saltita González, Santos y Diego Barrera. Ese sería el 11 titular del conjunto ferroviario para recibir el domingo a partir de las 20:45, con una novedad, digamos, por ser el Día del Niño, todos los chicos que tengan hasta los 13 años podrán ingresar gratis allí en el Estadio Único Madre de Ciudades para ver este
1: Bueno, partido, qué bueno que lo recuerdes. Vamos a recordar el Día del Niño el próximo domingo y se vuelve a llamar Día del Niño. ¡Qué felicidad! Bueno, Daniel, un gran abrazo para vos.
2: Un abrazo grande, buen fin de semana.
1: Daniel Carranza desde Santiago del Estero. Bueno, el lunes, recuerden, la transmisión de Lanús Independiente empieza a las 4 de la tarde. Vamos a estar con nuestro clásico programa de 1 a 3, justamente de la tarde, y después a las 4 de la tarde empieza la previa del partido que comienza a las 17. Santiago, ¿cuál es el partido más atractivo del fin de semana? Yo lo que veo en la previa, sí, es el Clásico de La Plata y River Argentinos.
0: Sí, igual, me parece que el Clásico de La Plata lo que encierra es la rivalidad histórica y el momento de River, obviamente, que va a atraccionar también a muchos futboleros a ponerle un ojo a ver si hay o no recuperación del millonario contra uno de los mejores equipos que tiene la Argentina, hace tiempo que lo viene sosteniendo, que es el Argentino Junior que dirige Nico Díez, así que ahí también hay, y además el momento de Argentino Junior. No solamente lo que viene haciendo en el último año, sino además que en este torneo también es de los equipos que hasta ahora más se vienen destacando, y todo el potencial que tiene River con el agregado de Thiago Almada, creo que sí, la rivalidad histórica, lo que siempre genera un clásico puro como el de La Plata y River Argentinos son los destacados del fin
1: Invita
0: de semana.
1: Invita a ir a la cancha no solamente la marca tan importante que es River, estaban dando en un canal de televisión imágenes de River Argentinos del año 86. Un partido excepcional, 86-85, no recuerdo exactamente, pero digo, el agregado de la importancia de River, el fútbol de Argentinos, y va a debutar Thiago Almada con la camiseta de River. Vamos a estar pendientes del relato de Martín Perazo y del comentario de Juan y Minotti, pero tener a Thiago Almada en el fútbol argentino es un salto de calidad extraordinario.
0: Y sí, es un campeón del mundo, ¿no? En el último tiempo han venido algunos, pero tener a los futbolistas que se consagraron en Qatar, y bueno, que además todavía obviamente forman parte del periodo de Scaloni al frente de la selección, como es Thiago Almada, con la edad, además, que tiene Thiago Almada, quizás en el clímax de su carrera, que en este momento pueda venir a jugar a nuestro fútbol, es evidentemente un valor agregado para River, pero creo que para el medio en general, ¿no? Cuando hay tanta jerarquía, tanto ganado también, pese a la juventud de Thiago Almada, y pueden jugar en nuestro fútbol, es algo para celebrar, así que veremos si a River lo puede ayudar a empezar a dar los primeros pasos que necesita el equipo de Coudet hacia la recuperación.
1: Bien, y después vas a estar comentando mañana en Vicente López el gran partido entre Platense y Boca. Veremos con qué equipo Boca, un mix, varios titulares y algún suplente, teniendo en cuenta que Boca tiene compromiso el martes por Copa Sudamericana.
0: Sí, mientras espera a Ener Valencia, había alguna expectativa, finalmente no va a suceder este fin de semana el debut del ecuatoriano con la camiseta de Boca. Habrá que ver qué equipo pone el Vasco Arruabarrena. Aparece el partido tanto para Boca como para Platense, en el medio de dos series importantes, con más necesidades Platense, porque de local empató 1-1. En contrapartida, Boca ganó 3-1 y va con cierta tranquilidad a jugar con Recoleta, pero tiene también, además, el equipo del Vasco una necesidad en el torneo local de empezar a sumar puntos, ¿por qué no?, con la intención para llegar a lo más alto de su zona, pero bueno, Boca necesita en el torneo local también tener victorias que lo saquen de la novena posición que hoy ocupa, por ahora lejos de Vélez, con la mitad de los puntos del equipo de Guillermo.
1: Bien, un gran saludo para Carlitos Ares, me manda una foto, mira, ahí está el negro Pelé y alguien con el pelo largo, supongo que ese es el gran bueno, Carlos Ares, que tuvimos el gusto de trabajar con él aquí durante varios años. Mirá qué largo que usaba el pelo.
0: ¿Los mediodías? ¿Qué era? ¿13.30, 14?
1: No, de 12.30 a 13 en aquella oportunidad. Bueno, y vamos a estar con todo el fútbol, ¿eh? Hoy, a partir de las 20, la previa que va a comandar Luca de Jesús. Me va a dar mucho gusto acompañarlo junto a todos los amigos de Fútbol Show Nacional. Bueno, te quedás al frente del Titanic, ¿eh?
0: No lo digas así, en algún momento se va a hundir, esperemos que no sea las próximas dos semanas. Pero...
1: Bueno, me tomo unos días de vacaciones que siempre vienen muy bien, así que quedan en muy buenas manos las de Santiago Lucía, las de Ladio Rey, las de toda la gente de Nacional. Lo que viene es el programa de Nora Brioso, viene antes el informativo, y en el resto del país siguen con la programación habitual. Mi nombre es Nicolás Álvarez y como siempre es un placer, lo más lindo que hay en la vida es hacer radio y después comer un bife de chorizo. Ah, ultra cocido, ¿eh? Siempre cocida la carne.
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4: Tarde en la República Argentina. Avanza la ampliación del acueducto de Albigasta. La obra, superior a los 100.000 millones de pesos, permitirá el acceso al agua potable y mejorará las condiciones de vida de más de 35.000 habitantes de Catamarca y Santiago del Estero. El jefe de gabinete, Diego Santilli, el ministro de Economía, Luis Caputo, y firmaron el acuerdo de ampliación con los gobernadores Raúl Jalil y Elías Suárez, en la provincia de Catamarca. También se firmaron convenios de delegación a la provincia de Catamarca de la gestión integral de distintos tramos de las rutas nacionales. Continúa cerrado el paso Cristo Redentor. El informe de Esteban Rodríguez desde LB8 Radio Nacional Libertador Mendoza.
5: A un mes del cierre, los camiones aún esperan la reapertura del paso internacional Cristo Redentor. Ricardo Escuartini, secretario de APROCAM, Asociación de Propietarios de Camiones de Mendoza, aseguró que la situación es muy delicada y que los dos países deben trabajar en conjunto para encontrar una solución que permita una transitabilidad segura.
6: Creemos que el despeje o el mantenimiento de la ruta tiene que ser desde el momento que comienza a nevar. Las máquinas no pueden dejar de pasar, pero tiene que ser en ambos países en la misma coordinación y después hacer el paso más fluido.
4: Alerta meteorológica rige para el norte de Misiones, donde se esperan tormentas aisladas fuertes con lluvias abundantes en cortos periodos. En la ciudad de Santiago del Estero, donde nos podés escuchar por AM1130 y FM98.5, temperatura 13 grados 2 décimas, humedad 81%, cielo cubierto. En la ciudad de Buenos Aires, temperatura 12 grados 9 décimas, humedad 87%, cielo cubierto, visibilidad reducida a 8 kilómetros por lloviznas.
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la tarde con 7 minutos en Radio Nacional. ¿Cómo les va? Bienvenidos, muy buenas tardes. Estamos en LRA 51, Nacional Hachal, Buenaventura Luna, poniendo en el aire la tarde de Nacional, que nos va a tener juntos hasta las 18:45. Santi Agüero en la planta transmisora, está en consola Cintia Torres, está María Luisa dándonos una mano, como siempre, en lo administrativo. Hoy no lo tenemos a Marce, porque Marce viene mañana con la propuesta del fin de semana. Mañana en la mañana, Marcelo Mallea hace el sábado nacional, y con Cristian Bravo, y a las 13 a 15, la siesta suena con Santi Agüero, la música programada por los oyentes. ¿Cómo andan ustedes? ¿Todo bien? Bueno, aquí estamos arrancando la tarde de Nacional con lo que ustedes ya saben de información, servicios, comentarios, la participación de los oyentes, mucha música y, por sobre todas las cosas, la gana de estar comunicándonos. ¿Todo bien? Esperemos que sí, deseamos que sí. Estamos prácticamente abriendo la puerta para salir a jugar, porque viene el fin de semana largo, que incluye el Día del Niño. O sea, vamos a jugar. Hay que jugar. Póngase a jugar un rato con los niños, a lo que sea. No se vaya a poner a andar saltando, claro, se va a hacer... No, juegue lo que pueda jugar, un jueguito de mesa, si hace mucho frío, un torneo de penales con rebote, algún paseíto, algo que pueda hacer, enseñarle a los chicos alguno de los juegos tradicionales, característicos, ¿no? Nada de pantalla... Bueno, secreto. La pantalla para otra ocasión. Bueno, pues se puede jugar y la idea debería ser esa, ¿no? Que podamos durante el fin de semana, que no sea solo el domingo, que sea todo el fin de semana largo para jugar de las distintas formas. Recuerde, haga memoria, al tarro, al alto ahí, no sé, carrera de embolsados, carrera de tres pies, ¿se acuerda de eso que te matabas a golpe? El elástico, sí, claro, el elástico. Y uno miraba y decía, ¿cómo hace para no enredarse y dejar las rodillas ahí? No, el elástico famoso, yu de la juventud. Bueno, tantas cosas que se puede hacer y pasarla bien. De paso, hacer ejercicio muchas veces, tantas cosas que están en nuestra mente, solamente las tenemos que buscar, a ver a qué jugábamos, a improvisar una cancha de bola ahí en el fondo de la casa con bolsas de cebolla y una pelota de trapo, y así jugábamos al vole, pero contando los set y cada uno y etcétera, tantas cosas, ¿no? Jugar es lo que abre la mente y endulza corazones, así que no piense tanto en el juguete, piense en jugar, que es principalmente el motivo. Y jugar es pasarla bien, disfrutar, compartir, por sobre todas las cosas. Los juegos pueden ser solitarios o colectivos. Los colectivos son los que más risa nos dan. Los solitarios a veces nos ayudan a pensar, a formar la identidad, el pensamiento, todo lo que tenga que ver con el interior de uno, con el juego en solitario, que no está mal, está bien. Jugar en solitario, está bueno eso, y jugar en colectivo para ser feliz, para compartir, para disfrutar, para moldear el espíritu, la forma de comunicarnos con los demás. No es una casualidad o una cosa sin importancia, el juego es lo que nos hace ser. Bueno, 15:12. A la vuelta de la música, que ustedes ya la van marcando a través de los mensajes en el celular, seleccionándonos canciones, artistas, épocas, tiempos, estilos, ritmos. Bueno, la primera hora, buen folclore argentino, latinoamericano. A la vuelta del primer bloque, la primera parte de los servicios de hoy. Así ya vamos quedando al día con todo lo que ustedes están esperando en cuanto a información de la radio y nosotros ofreciéndoles también la buena música. Esto es la tarde de Nacional, estar juntos es una fiesta.

0: Gracias, Cintia. Qué buena música. Seleccionada por la Oper y por los oyentes que también están diciendo presente en forma permanente. Son las 3 de la tarde con 32 minutos. Primero de los servicios, estado de rutas y caminos. Arrancamos por las provinciales. Responsabilidad de la provincia. Rutas provinciales de la provincia de San Juan. Todas transitables con precaución. En algunos lugares, cuidado porque hay equipos trabajando, como por ejemplo el tramo Angualasto, Parque Nacional San Guillermo. Ahí está transitable con precaución porque hay equipos trabajando. Y hay un lugar que, bueno, ya lo hemos dicho en varias oportunidades, está desviado, la calle 6, intersección con ruta provincial 64, esto es la 159, que tiene distintos nombres, que tiene número y que tiene... También se llama calle Chacabuco, porque es como acá, ¿ves? La que nosotros conocemos como calle Eugenio Flores, una ruta provincial también. Bueno, esa de Pocito está intransitable porque se hundió la losa del puente el otro día, todavía se mantiene el desvío. Y atenti, si viajan a San Juan Capital, en el marco, como decía ahí un reconocido personaje, de la obra de repavimentación de la ruta nacional A014, que es la circunvalación, se dispone un corte total de circulación vehicular en el anillo externo, en el sector comprendido entre la salida hacia calle Tucumán Norte, la usamos mucho nosotros a esa, y el retome en el acceso a la avenida por calle Mendoza. Pero hay un desvío que está establecido, le indican. Sí, debe circular con máxima precaución. Es para garantizar un ordenamiento adecuado de circulación y preservar la seguridad. Esto en cuanto a rutas provinciales. Rutas nacionales, que son en la provincia de San Juan, en realidad, 4. Y la 150, que es internacional. Bueno, la ruta 20, desde el límite con San Luis, está habilitada, hasta el Encón. Encón Las Casuarinas también, transitable, es el otro tramo. Las Casuarinas Caucete también transitable. Caucete al acceso oeste de San Juan también está transitable. Ruta 20, estamos hablando desde el kilómetro 578 al 582, que es el tramo de la circunvalación, transitable. Y allí arrancamos con la ruta 40. Desde Mendoza hasta Mediagua, transitable. De Villa Mediagua hacia el acceso sur de San Juan, también está transitable. Preste atención a esto. San Juan, Matagusanos. Máxima precaución en zona de Badenes. Matagusanos, Talacasto. Igual. Máxima precaución en zona de Badenes. Talacasto, Tucunuco, en las mismas condiciones. Tucunuco, Hachal, también. Máxima precaución en zona de Badenes. Hachal, Huaco, por la 40, transitable con máxima precaución. Huaco con el límite con La Rioja por la 40, transitable con máxima precaución en zona de Badenes. La 141, que es desde el límite con La Rioja a Bermejo, habilitada solo de 7 a 19, y la 149, del límite de Mendoza con Calingasta, con máxima precaución allí en ese sector. Todas habilitadas, algunos sectores con mucha precaución. ¿Qué nos está quedando de servicio dentro de un ratito? El calendario de pagos, después el pronóstico del tiempo. Y ahora, la presencia de nuestros amigos y oyentes.
1: Buenas tardes, amigo Jofre. ¿Cómo está usted? ¿Cómo está el equipo? ¿Está reducido o está completito? Todo el equipo de la tarde de Radio Nacional. Mire, quisiera escuchar unos temitas del Lechuga García, unas tonadas del Lechuga García. Si puede, por favor, póngame unas tonaditas del Lechuga García. Y si puede, póngase unos temas de los manceros santiagueños, por favor, gracias.
0: Muy viernes, Héctor, muy viernes. Pero obviamente estamos como para dar el gusto. También para María, que se ha comunicado con nosotros, un abrazo grande. Para Raúl, que nos dice que espera que tengamos una hermosa siesta tarde. Y nos pregunta, ¿habrá 80, 90 hoy? Mire, es viernes y estamos en la... los inicios, la apertura, el portal de un fin de semana que va a ser largo, así que créame, seguramente va a haber ochentoso. ¿Qué tenemos hoy, Cintia? ¿Sabes si tenemos fútbol hoy a la noche? Sí tenemos fútbol. Bueno, entonces vamos a ochentizar un poquito la tarde, porque generalmente de 20 a 21 es o 70, 80, noventoso, pero hoy creo que vamos a traerlo un poquito más temprano. 3 de la tarde con 37 minutos, a la vuelta de la buena música programada por los oyentes, calendario de pagos y pronóstico del tiempo.

Turum, turum. Bueno, hemos vuelto. ¿Qué habrá pasado? Restaurar, sí. No sé si hubo un bajoncito de electricidad o alguito, pero acá me quedo a oscuras. Vamos a apelar a la memoria, Torres, a ver cómo andamos de la memoria. No, ahí está, no va a hacer falta pasar vergüenza. Gracias. Te decía que nos estaba faltando lo relacionado al calendario de pago de ANSES, cómo se está desarrollando. ¿Saben qué fecha es hoy, no? Hoy ya es 14 de agosto. Pero soltó la cuchara, le estaba terminando de comer. No, ya van a ser las 4 de la tarde, ya está preparando el mate. Hoy es 14 de agosto, hoy está cobrando. Jubilados y pensionados que no superan la mínima, documentos terminados en 4. ¿Cómo sigue? ¿El lunes? No, el lunes es feriado. Sigue el martes, martes 18. El lunes es el día que se recuerda al gran general de la República Argentina y del mundo. Y hoy, un ratito a las 6, antes de las 6 de la tarde, le vamos a contar por qué decimos que es el gran general del mundo, don José de San Martín. Bueno, hoy cobran documentos terminados en 4 y el martes en 5 jubilados y pensionados que no superan la mínima. También la jornada de hoy está cobrando asignación familiar por hijo, asignación universal por hijo, asignación por embarazo, documentos terminados en 4. Y va a continuar el martes 18 con documentos terminados en 5. Hoy está cobrando asignación por prenatal y asignación por maternidad, documentos terminados en 6 y en 7. Termina esta franja el martes con documentos terminados en 8 y en 9. Están cobrando todos los documentos de la primera quincena de asignaciones de pago único, matrimonio, adopción y nacimiento, y la segunda quincena comenzará el 24 de agosto. También en la jornada de hoy está cobrando pensiones no contributivas, terminando esta franja de pago, documentos terminados en 8 y en 9. Asignaciones familiares de las pensiones no contributivas tienen plazo hasta el 11 de septiembre para cobrar todos los documentos. Desempleo, el Plan Progresar. Hoy Plan Progresar está cobrando documentos terminados en 2 y en 3 y el martes continúa con documentos en 4 y en 5. Desempleo Plan 1 comienza a cobrar el día 24 de agosto, documentos terminados en 0 y en 1, y estaría quedando solamente jubilados y pensionados que sí superan la mínima, que van a cobrar a partir del 25 de agosto, documentos terminados en 0 y en 1. Bien, hemos cumplido con el calendario de pago. Ahora el breve, conciso pronóstico del tiempo. ¿Hasta cuándo lo quieren? ¿Hasta el lunes inclusive? Bueno, mañana,

sábado 15 de agosto, mínima 5, máxima 17, vientos de direcciones variables. Domingo 16 de agosto, mínima 6, máxima 15, vientos de direcciones variables. Lunes 17 de agosto, mínima 3, máxima 10, probabilidad de precipitaciones. Martes 18, mínima 2, máxima 13, probabilidad de precipitaciones. Cuando digo probabilidad de precipitaciones, ¿a qué me refiero? A que el lunes, desde las 9 de la mañana en adelante, existe la probabilidad de lluvias y lloviznas. Lluvias y lloviznas, prácticamente durante todo el día. Y va a durar hasta la noche. ¿Y qué es hasta la noche? Y hasta la madrugada del martes. El martes, en realidad, a las 6 de la mañana se terminaría todo y empezaría a salir el sol y ya mejoraría la condición meteorológica. Si me preguntan, esto es del sitio Meteorred, pronosticadores de Meteorred. Si me preguntan si qué habría los días siguientes, y empezaría a mejorar paulatinamente la condición meteorológica, y aparentemente no habría heladas, que es lo que estamos cruzando los dedos todos, ¿no? Estaría frío el lunes, el martes, habría probabilidad de lloviznas, pero no hay heladas a la vista. Si tienen paciencia, le vamos a ir refrescando y recordando los pronósticos y las actualizaciones que vayan dándose con el paso de las horas, para ver si va a ser así en realidad. Pero tendríamos un lindo fin de semana, no sería tan lo de lunes y martes, y en realidad sería como que el lunes, desde las 9 de la mañana en adelante, en la noche un rato más, y ya el martes amanecería bien, casi como con pocas nubes y empezando a salir el sol. Lo que dice Meteorred, por lo menos de aquí, con vistas al fin de semana. 3 minutitos para las 4 de la tarde. A las 4 llegarán las noticias. Después seguimos aquí con la propuesta local de la tarde de Nacional.

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1: Las 4 de la tarde en la República Argentina. Horacio Marín afirmó que el RIGI de YPF generará 20.000 puestos de trabajo. El presidente de la petrolera de Bandera explicó que la empresa estará en condiciones de recibir inversiones extranjeras gracias al RIGI y que va a exportar 10.000 millones de dólares por año. Además, afirmó que en 2031 la empresa venderá más de 10.000 millones de dólares por año durante dos décadas.
2: Nosotros presentamos el RIGI de Argentina LNG por 51.000 millones de dólares. Eso es en sociedad con la italiana Eni y con la Emirati XRG, que es ADNOC, que es una empresa que produce 5 millones de barriles por día. ¿Qué significa eso? Que Argentina con este proyecto va a exportar a partir del 2031 alrededor de 10.000 millones de dólares por año durante 20 años.
1: Comienza la Fiesta Nacional de la Pesca del Dorado. El informe de Yanni Benítez desde Radio Nacional Santo Tomé.
3: El evento reúne el tradicional concurso de pesca deportiva con devolución, espectáculos musicales con artistas de renombre, ferias y actividades familiares. El predio Bahía Punta Mitre se llevarán a cabo shows musicales en vivo, la elección de la embajadora nacional y exposición artesanal y gastronómica. El programa Río Limpio contempla acciones de preservación ambiental con sorteos especiales para los equipos que mantengan sus lanchas libres de residuos.
1: La información deportiva ahora con Nicolás Álvarez.
4: El capitán de River, Nicolás Otamendi, dijo que de esta situación tan difícil salen todos juntos.
5: Tanto con el Chacho, con el presidente y el equipo, creo que de esta situación salimos todos juntos. Creo que lo importante es eso, ensamblarnos entre nosotros, tratar de tener una conexión, hablar mucho, intentar salir, como te digo, de esta situación, que es una situación difícil, pero tenemos que plantar cara, tenemos que trabajar en silencio y bueno, y mejorar. Sabemos, somos conscientes del momento que estamos pasando.
1: Alerta meteorológica rige para la cordillera y precordillera de Mendoza y del sur de San Juan, donde se esperan nevadas persistentes con posible viento blanco. Actualizamos el estado del tránsito con Ernesto Arriaga.
6: A esta hora, mucho tránsito en toda la zona de la ruta 2856 a la costa atlántica de Aubaza, por el puente Rosario Victoria. Habilitado, camiones máximo 80. La autovía al Mercosur, desde Zárate a Entre Ríos por la 12 y Corrientes la 14, normal. Aeroparque de Ezeiza, operan con normalidad.
1: En la ciudad de Neuquén, donde nos podés escuchar por FM 103.3, temperatura 7 grados, humedad 77%, cielo cubierto. En la ciudad de Buenos Aires, temperatura 13 grados, 2 décimas, humedad 91%, cielo cubierto, visibilidad reducida a 6 kilómetros por lloviznas.
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0: Bueno, qué ritmo, para viernes. Allí estaban sonando los Fabulosos Cadillac, una canción de hace varios años. Bueno, el amigo de Tres Esquinas sigue con la tarea. Lo que pasa es que el frente de la casa es enorme, pero está quedando de bonito. Ahí nos ha mandado una foto. Estamos hablando de José Pepe Castro, que nos dice: hello, amigos de Nacional. Lo sintonizo por Tres Esquinas, por aquí de pintor. No se olvide que el gallo pinto no pinta, el que pinta es el pintor. Eso. En el frente de casa, que es muy grande. Sigan con el folclore. Muchas gracias por ser la compañía de cada tarde, nos dice. Bueno, un abrazo grande, enorme, amigazo. Gracias por estar allí. Bueno, ¿qué más? ¿Qué pasó con la camioneta que dejaron en el Leoncito? Las alternativas de rescate que hay. ¿Saben cuánto puede costar sacar esa camioneta de ahí? Se calcula $30,000, que son más o menos 45 millones de pesos, más o menos. Por ahí le anda, ¿no? De la camioneta que quedó varada en el Leoncito, enfrentaría costos millonarios, restricciones ambientales, el riesgo de quedar ahí por lo menos hasta el mes de abril, porque se metió en una zona que estaba con agua, haciéndose el más capo que iba en una... camioneta grosa, regrosa, que puede meterse por cualquier lado, quedó empantanada ahí. El tema es el daño que hizo. Pensaba que la gracia le iba a hacer y se iba a mandar a cambiar. Quedó pegada ahí la camioneta. El tema es que para sacarla, no puede cualquiera. O sea, tiene que buscar una alternativa aérea. De ser un helicóptero, tiene que ser un helicóptero muy potente. Por tierra no se puede hacer porque... van a hacer más daño todavía los que ingresen hasta ahí. Es realmente muy complicado el asunto. Y lo otro es esperar a que se seque esa parte que está con agua, que se seque el barro y poder sacarla. Y eso estamos hablando que podría llegar a ser en el mes de abril. Bueno, es un muchacho de Mendoza que entró con su Hilux 4x2 y avanzó 1,5 kilómetros hasta que no pudo seguir más, quedó empantanado. Tuvo intentos para liberarla, hundieron más las ruedas, dejaron marcas sobre una superficie cuya recuperación puede demandar décadas. Bueno, entonces no se puede encarar, tironearla con un remolque convencional. La Justicia de Paz y la Intendencia de Calingasta buscan evitar que el operativo genere un mayor impacto, porque es un ambiente protegido, una superficie de arcilla que se vuelve especialmente vulnerable cuando incorpora humedad, que es lo que ha pasado. Por lo tanto, la alternativa terrestre debería ser una operación controlada, mucho más costosa que un auxilio mecánico habitual, y debería ser con 3 vehículos 4x4, herramientas especiales, lingas de gran longitud y un estudio de impacto ambiental. Todo eso. Bueno, veremos qué sucede con este tema, pero está la posibilidad de que esa camioneta quede ahí hasta abril, a ver si se seca esa zona y puede salir más fácilmente, ¿no? Bueno, vamos a ver qué sucede, pero vuelve a ser noticia en los diarios de nuestra provincia. Bueno, 16:12, en Iglesia el gobernador Orrego anunció el primer parque solar híbrido comunitario de San Juan. El proyecto tendrá 10 megawatts de potencia solar y baterías de 30 megawatts para almacenar energía y mejorar el suministro. Porque anduvo por Iglesia el gobernador ayer en una jornada de anuncios, inauguraciones y recorridas por obras en Iglesia. Les cuento cómo fue para quienes están más o menos en sintonía o no. Bueno, ayer estuvo en el departamento de Hachal, acompañando algunos de los actos y de lo preparado por el San Juan Cerca. Se logró contacto con los medios de comunicación allí en su estadía en Huaco. Después pasó a Iglesia y en la mañana de hoy volvió por el departamento de Hachal. Estuvo haciendo algunas visitas, creo que anduvo por el lado de la escuela normal, también... acompañando este operativo del San Juan Cerca. Ayer, Rafa Aravena charló con el gobernador hablando de lo que había pasado en Huaco, de la visita a Mongna también. Bueno, habían quedado algunas preguntas, algunas charlas, de los oyentes que nos decían preguntar sobre algunos temas en particular. Rafita ha logrado hablar otra vez con el gobernador Orrego en la jornada de hoy. Vamos a escuchar un fragmento de esa conversación que es larga y que vamos a tener bastante para escuchar. Pero un punto en particular es el que tiene que ver con la situación de Niquivil, el barrio de Niquivil que tiene problemas con las aguas servidas. Ese fragmento y un poco más es lo que le agradecemos a Rafa por el material que nos ha brindado, como siempre, y les proponemos a ustedes. De la visita del gobernador de la provincia en la jornada de hoy, dialogando con la prensa hachallera.
1: Para Hachal, un sistema de cloaca especial para Niquivil, si se avanzó con eso.
2: El barrio conjunto 1
1: de Niquivil.
3: Bueno, son obras que en ese caso va a ser, en este caso, el titular de dos, Luis Beltrán, que va a acercarse, porque técnicamente siempre todos los digamos, barrios que se hacen, siempre de factibilidad tienen que estar dotados, ¿no es cierto? O sea, es importante, digamos, un tema técnico, me gustaría que sea él. Yo, en mis, digamos, prioridades siempre están las obras de saneamiento y las obras hídricas. Por una cuestión que me parece que son muy necesarias, tenemos, si bien este año vamos a tener un mejor año calendario del agua, pero nosotros los sanjuaninos tenemos que ser inteligentes, proteger nuestra agua, conservarla. Recién venía hablando con el ministro de Infraestructura que me ha acompañado. Bueno, tenemos que seguir trabajando, digamos, en todas las compuertas. Ahora tenemos hecho un relevamiento, lo hemos venido haciendo, el repartidor San Emiliano en San Juan, se distribuyó, ahí va toda la agua en Tulum, pero digamos ha quedado realmente muy bien, ha quedado espectacular, y así, bueno, trabajar en el departamento de hidráulica, que abarca, entre otras cosas, por supuesto, estar a la altura de las circunstancias, de las necesidades de cada una de los lugares.
2: Las obras de Cuesta del Viento, el dique Pachimoco, también van a estar incluidas allí.
3: Todo lo que sea necesario, digamos, que para avance de infraestructura, por supuesto, este gobierno, con el equipo, insisto, siempre dentro de lo que es factura de gabinete, que genera, digamos, todos los resortes para que después cada uno de los ministerios pueda avanzar. Uh-huh. Lo que sí le puedo decir que, insisto, en todo lo que tiene que ver con los fideicomisos mineros, si van destinados la mayoría a obras de saneamiento y obras hídricas. Uh-huh. Ese es mi aspiración, uh-huh, siempre poder ir avanzando en algo que todos sabemos que ha estado muy descuidado. Totalmente. Nosotros tenemos 3.000 canales de kilómetros primario y secundario en la provincia de San Juan, miles de ellos, o sea, están destruidos por cuestiones de tiempo también, se rompe el agua, se pierde y se evapora, y los sanjuaninos tenemos que cuidar mucho el agua. Sí. ¿Por qué? Porque gran parte de ese agua va destinada justamente en un 94% a la agricultura, un 4% al consumo humano y lo demás, digamos, el 1.5% a todo tipo de industria y después tiene un porcentaje menor a recreación.
4: El gobernador recién hablaba de las viviendas.
5: La luz, los cachalleros, el alto costo que ha venido.
3: Bueno, esa es una cuestión que es de orden nacional, pero siempre nosotros, lo que podamos colaborar, ayudar, tenemos que estar atentos. Acuérdense que eso está dentro del ámbito de la nación, escapa. Yo, como ha sido el tema de la Ruta 40, ¿qué es lo que hice con la Ruta 40 para poder, digamos, tomar carta en el asunto? Yo, quien le hable, este gobierno se quedó con los brazos cruzados esperando que la historia nos cambie a nosotros. Fuimos nosotros y tratar de cambiar la historia. Porque si no, esa ruta todavía, digamos, iba a seguir siendo, digamos, una ruta nacional que todos sabemos, digamos, de la necesidad que tenemos. Entonces nosotros tenemos que buscar líneas de financiamiento. En este caso ha sido mucho mejor que eso porque vamos a tomar fondos de un aporte no reintegrable y no compensable para hacer una ruta. Y que este gobernador decidió que sea acá, en el interior de digamos, toda la zona norte de nuestro departamento, que es un corredor extraordinario, no solo el que tiene que ver con el CAPEX para el desarrollo minero, que es el 80% de nuestras aportaciones, y es muy importante, porque genera empleo directo e indirecto también, pero es fundamental también para todo lo que tiene que ver el turismo. Esto va a beneficiar enormemente a todos los departamentos, digamos, que esta ruta abarca, porque toma Albardón, toma una parte que tiene que ver con Uyún, después, por supuesto, Hachal y Calingasta, con Iglesia. Uh-huh. Bueno, van a ser beneficiados también.
4: Bueno, cuando usted hablaba de las viviendas,
3: La industria también es muy fundamental. Para mí la agricultura y un departamento como Hachal, que es eminentemente agrícola, digamos, donde tiene productos de calidad altísimo, digamos, de alta calidad, que además nosotros lo ponemos en valor a donde vamos, digo nosotros, porque no solo quien le habla, sino un equipo de trabajo. Hablamos con agregados comerciales, hablamos con embajadores, y a todo esto, para que ustedes se den cuenta, hemos avanzado. El año 2024 hicimos un 66% de exportaciones más. Mucho de ellos también tiene que ver la minería, pero un 66% de la exportación. Y después avanzamos un 11% más. En definitiva, en los últimos dos años, San Juan fue una de las provincias que más creció. Sí. Estamos hablando, digamos, de un porcentaje más que importante en el incremento de sus exportaciones, que nada, en valores Fox, digamos, son realmente muy, muy interesantes.
0: ¿Zona franca, gobernador?
3: La zona franca la recuperamos para Hatcher. Eso tienen que estar orgullosos los hachayeros, pero además orgullosos todos los sanjuaninos. Porque la recuperamos, no sabíamos dónde estaba y que después la quisieron cambiar, pero al final de cuentas Nación, como no, bueno, ahí tirando los pantalones, avanzando, generando acuerdos, generando consenso, yendo haciendo trámites, gestiones, tuvimos hoy la oportunidad, y ahora Zona Franca va a ser una realidad para Hatcher. Ya no es algo que no sabemos, no, es algo tangible, uh-huh. Es algo tangible, algo que ya sabemos, uh-huh. Que ya lo tenemos los papeles, ya gracias a Dios Hatcher va a tener Zona Franca y va a abrir una usina de oportunidades en otro sector.
0: ¿Y estamos cerca de la licitación?
3: Bueno, hay algo en este momento, la Cámara de Diputados está tratando el tema de la Ruta 40.
2: ¿Tiene alguna novedad
3: norte? No, porque eso ya se ha tratado en comisión, uh-huh. El día miércoles, sí. Debería ser aprobado por la Cámara de Diputados para ratificarlo. La decisión política mía ya es una definición, que es una de las obras que naturalmente yo quiero que se haga, pero lo digo con mucho, que tiene, aparte lo hablamos en campaña, lo pensamos todos juntos, los cachayeros, los calientes, lo pensamos todos juntos y sabemos de esa necesidad. Este bueno tomó la decisión, tiene que ser ratificado por la Cámara de Diputados. Honestamente creo que nadie puede ir en contra de su pueblo, de su gente, de futuro, de todo lo que significa, digamos, y menos de los que representa. Pero bueno, es una cuestión que eso se determinará el día miércoles. Uh-huh. Quien les habla, por
2: sesión
3: supuesto,
2: especial el miércoles.
3: Una sesión especial. Y ayer ha sido una sesión muy muy especial también, que uh-huh. Quiero comentársela a los, digamos, hachayeros. Primero, yo tomé una decisión, ustedes saben todo lo que es el abanico de programas que lleva adelante el gobierno de la provincia de San Juan, que tiene que ver con la educación, donde hemos aumentado los índices que tenían, porque eran muy magros cuando asumimos, aumentamos todos los índices, en matemática y lengua. Y hoy estamos entre... digamos, esto no lo digo yo, lo dice el Observatorio Argentino de Educación, gente que se dedica a esto, a decir cuánto engordado, digamos, eso, digamos, en términos de índice, avanzando los sanjuaninos. Espectacular, gracias a qué. Uno, al programa Comprendo y Aprendo, que es el programa de alfabetización, que la verdad se ha hecho un trabajo extraordinario. Debo felicitar, por supuesto, a todos los docentes que son parte, han hecho las capacitaciones al Ministerio de Educación. Segundo término, algo que también es muy importante, que viene con el programa Transformar la Secundaria, un programa de también... donde se han dado enormes resultados, donde más hemos podido avanzar en 458 establecimientos escolares, lo hemos incorporado. Ustedes saben que hemos inaugurado muchas escuelas también, pero había muchos que estaban en el mal estado y gracias a Dios avanzamos, como avanzamos también en las etapas que no son etapas donde los chicos van a la escuela, las vacaciones, para poder ingresar, porque un obrero no, o una empresa no puede ingresar a restaurar, a mejorar, cuando hay un niño. Entonces avanzamos y ya, gracias a Dios, vamos a un porcentaje fundamental. Y ahí es lo que también es muy importante, avanzamos todo el tema que significa la educación financiera para los chicos de quinto y sexto año de la secundaria. Ahora bien, ustedes saben que también hice algo que fue fundamental, que fue muy importante, que tiene que ver con el programa de alfabetización, de digitalización Domingo Faustino Sarmiento, que tiene que ver con la entrega de computadoras y notebook a chicos que van a quinto... cuarto y quinto y sexto grado, digamos, de la escuela primaria. ¿Qué es lo que tomé la decisión? También van a los docentes de esos chicos de quinto y sexto grado. ¿Qué tomó la decisión? Que todo el nivel secundario tuviera su computadora. 50.000 computadoras va a comprar el gobierno de San Juan para que los chicos tengan ese instrumento que es fundamental en estos tiempos, con la inteligencia artificial, que tiene que ver con la comunicación, y eso por supuesto no lo podemos dejar ajeno de lo que son los programas del gobierno en materia educativa que debe llevar adelante un gobierno que está vigente. Entonces avanzamos en eso. Y algo que es muy importante también, que por ahí nos olvidamos, pero nos tenemos que recordar, este gobierno implementó algo que, la verdad, todos decían que era imposible de hacer, y nosotros con menos recursos lo hicimos, que es el boleto educativo gratuito, que ayuda a muchos papás, muchas mamás que tienen a veces 3-4 hijos para ir a la escuela, y que ahora ese niño no tiene ningún inconveniente para trasladarse a la escuela, ir a la escuela y volver a su casa. Eso es fundamental. Entonces, por estas cosas y por otras más, nos tenemos que poner contentos los sanjuaninos, porque hemos avanzado, digamos, en tantas cosas, en educación, en nuestras exportaciones, en obra. Este gobierno ha podido desarrollar barrios, ha podido desarrollar puentes, ha podido desarrollar programas, centro de atención primaria de la salud, centro de desarrollo infantil, bueno, un sinnúmero. El programa, ni hablar del programa de lo que es de pavimentación que se hizo en toda la provincia, el programa de pavimento urbano, que lo lleva adelante la provincia. Donde usted ve que se está pavimentando, son recursos provinciales de cualquier departamento.
4: Y va a llegar nuevas etapas de eso para...
3: Bueno, vamos a ver, lo que pasa es que estamos en una etapa donde todo hay que administrar prioridades. Yo creo que todos, si yo poníamos en la lista de prioridades que tenía Hatchell, digamos, yo creo que coincidíamos todos que en una de las que iba a estar primero, o primero sin ninguna duda, iba a ser la Ruta 40 Norte.
0: Bien, hasta allí entonces la nota, que la entrevista que lograba Rafa Aravena y varios otros periodistas de nuestro departamento en una conferencia de prensa así a agenda abierta, con varias preguntas que se le realizó al gobernador de la provincia de temas que son de la actualidad de nuestro departamento. Bueno, las 16:24, dentro de un ratito más, vamos a escuchar lo que dialogaba Rafa también. Tuvo la oportunidad de hablar con el doctor Amílcar Dobladés, quien es la máxima autoridad, el ministro de Salud de la provincia de San Juan, que también estaba realizando su visita a Hatchell en el operativo San Juan Cerca, pero eso lo dejamos para más adelante. Las 4:24 en Radio Nacional, una notita de la actualidad institucional, porque es importante. Hoy la Asociación Civil Hogar Animal está convocando a todos los asociados a la Asamblea General Ordinaria, que se va a realizar a la hora 18 de hoy en primera citación y a las 19 en segunda, en Aberastain 567, entre San Juan y San Martín, para tratar el orden del día establecido, que incluye elección de integrantes de la Comisión Directiva y órgano de fiscalización. Esto es, repito, Asamblea General Ordinaria de la Asociación Civil Hogar Animal, hoy a las 18 en primera citación y 19 en segunda, en calle Berstein 567. Es hoy y dentro de un par de horas, por eso le damos prioridad. 4:25 en la tarde de Nacional.

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¿A dónde vamos ahora? Qué linda canción. Bueno, muchas gracias, Cintia. Hermosa selección musical. Las 4 de la tarde con 43 minutos de la página institucional. La señora Gloria Esther Olmos invita a los niños de la localidad de Tamberías y zonas aledañas al gran chocolate del Divino Niño Jesús, que se celebra todos los años para esta fecha. ¿Dónde será? En el domicilio del lote hogar número 49, Tamberías, el domingo 16, desde las 4 de la tarde. Habrá sorpresas. Deben concurrir todos con su tacita. Club Esportivo La Falda convoca a sus asociados a la Asamblea General Ordinaria, que se va a realizar el 28 de agosto a la hora 19 en primera citación y 20 en segunda, en su sede social de calle Ruta 491, Pampa Vieja, Hachal. Club Árbol Verde convoca a todos sus asociados a la Asamblea General Extraordinaria, que se realizará el 21 de agosto a las 20 en primera citación y 21 en segunda, en calle Honda, sin número, Árbol Verde. Club Árbol Verde también cita a la Asamblea General Ordinaria, que se va a realizar el 21 de agosto a la hora 18 en primera citación y 19 en segunda, en el domicilio de calle Honda, sin número, localidad de Árbol Verde. Nos preguntaban por qué había dos notas. Lo que pasa es que, les explico, una nota de Árbol Verde cita a Asamblea General Ordinaria para el día 21 de agosto a las 6 de la tarde. Allí se va a realizar lo que se hace en todas las asambleas: lectura del acta anterior, el tratamiento de los estados contables, las memorias, los informes de la Comisión Revisora de Cuentas y la elección de autoridades por vencimiento de mandato. Inmediatamente después, el mismo día, a las 20, después de la asamblea, hay una Asamblea General Extraordinaria donde se cita para considerar y aprobar la modificación de los estatutos sociales de la entidad. Y designación de dos asambleístas para firmar el acta. Son dos cosas las que van a ocurrir: la Asamblea General Ordinaria, donde se va a elegir autoridades, y la Extraordinaria, donde se va a aprobar o no la modificación de los estatutos sociales de la entidad. Y me dicen, pero ¿no tiene que ser la comisión nueva la que decida esa convocatoria? Porque es posterior. Y no sé, debe tener alguna cuestión ahí en los reglamentos. Pero es el mismo día, a las 18 y 19, la Asamblea General Ordinaria para elegir comisión nueva, y después, a las 20 y 21, la Asamblea General Extraordinaria para considerar y aprobar la modificación del estatuto social de la entidad. Es importantísimo lo que va a estar ocurriendo allí en Árbol Verde. Ahí le hemos contado un poco de lo que es la actualidad institucional de nuestro departamento. 4 de la tarde con 46 minutos en Radio Nacional. Bueno, de nuestros oyentes, chicos de Nacional, pasen algo de los Nocheros. Ya que está de cumple el negro Rubén. Ah, Rubén Aguizaguirre está de cumpleaños. Cosa peligrosa, sol nocturno. Uy, no, sol nocturno no puede salir porque no es seguro, no es apropiado. Bueno, una curiosidad, dice, ¿no se cantó el himno a San Martín en el acto? No tenemos idea, no sé si, bueno, con respecto al acto, no tenemos info. Pero sería, bueno, no creo que sea un olvido así, ¿no? Bueno, los actos centrales, ¿a qué hora estaba previsto? Ya le comento. Con esto de que no podemos celebrar las conmemoraciones en el mismo día por diferentes motivos, ¿no? Pero antes, hoy es 14, es el lunes, el día de San Martín, y hay cuestiones que tienen que ver con la presencia de escuela, todo, ¿no? Bueno, hoy, por ejemplo,
habrá una charla para conocer y valorar la trascendencia de Hacha en la gesta sanmartiniana a partir de la hora 19:30. A esto nos han invitado del municipio. Y el acto a las 14 en la plaza, fue a las 14 en la plaza departamental. Viernes 14 de agosto, 19:30, en el memorial Hachal y su homenaje sanmartiniano, una jornada para conocer y recordar y valorar nuestra historia y el aporte de Hachal a la gestión libertadora. Va a estar a cargo del licenciado Claudio Vera, miembro correspondiente del Instituto Nacional Sanmartiniano. Qué linda actividad, ¿no? La liberación de Chile, habrá una muestra artística, ilustraciones de Chacabuco y Maipú, con el artista Jorge Rodríguez, que se va a inaugurar al finalizar la conferencia. Esto es a las 19:30 de hoy en el Memorial de la Iglesia. Si pueden, vayan, porque bueno, es una forma hermosa de recordarlo al general. Las 16:49, algo de música y a la vuelta estamos con más.

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1: Las 5 de la tarde en la República Argentina. Creció el uso de la capacidad instalada en junio. El INDEC registró el 59,1% frente al 58,9% registrado en el mismo mes del año pasado. El avance general estuvo explicado principalmente en algunos sectores vinculados a la producción de acero, alimentos y refinación de petróleo. Prevención del fenómeno de El Niño en La Pampa. El informe de Daniel Luchelli desde Radio Nacional Santa Rosa.
2: Se reunieron más de 50 intendentes municipales de La Pampa en Santa Rosa, capital provincial, para coordinar la prevención del fenómeno climatológico del Niño. Se anticipan escenarios, se identifican zonas vulnerables y tener equipamiento prioritario. Al tema se refiere José Gobi, Recursos Hídricos de La Pampa.
3: La estrategia más conveniente frente a ese potencial escenario es prepararse, prevenir. Para articular la respuesta del Estado provincial, crear esta unidad de gestión, donde nos juntamos todas aquellas reparticiones del Estado provincial que tengan injerencia directa cuando se genera una situación de ese tipo.
1: La información del deporte ahora con Nicolás Álvarez.
4: A River le vino muy bien no jugar este miércoles por la Copa Sudamericana, así lo afirmó su capitán Nicolás Otamendi.
5: El día miércoles creo que en teoría nos vino bien para poder entrenarnos mejor, tratar de conectar, ensamblar el equipo y tratar de obviamente salir de esta situación. Así que es una situación difícil la que estamos pasando, pero creo que tenemos que dar la cara y intentar mejorar, conseguir los resultados, que es lo más importante.
1: Alerta meteorológica rige para la cordillera y precordillera de La Rioja y Catamarca, donde se prevén vientos del oeste con ráfagas que pueden superar los 120 kilómetros por hora. Actualizamos el estado del tránsito con Ernesto Arriaga.
6: Continúa totalmente cerrado el paso internacional Cristo Redentor en la ruta 7 Mendoza, en todo el corredor internacional. El paso Pehuenche cerrado en el sur de Mendoza. El Pino Hachado al norte de Neuquén habilitado, y hoy pasan 300 camiones en el paso internacional Cabrera Zamora de Villa Angostura a Chile. Por favor, hacer caso a todas las indicaciones de Gendarmería Nacional.
1: En la ciudad de Formosa, donde nos podés escuchar por AM820 y FM90.9, temperatura 17 grados 4 décimas, humedad de 78%, cielo nublado. En la ciudad de Buenos Aires, temperatura 13 grados 3 décimas, humedad 94%, cielo cubierto, visibilidad reducida a 6 kilómetros por lloviznas.
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9: Yanina Barrera, en zona de Buen Pasto, le comunico que las chicas no pueden viajar por no encontrar auto. 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

0: Muchas gracias, Cintia. Muchísimas gracias. Las 5:05 p.m. en Radio Nacional. Ahora, en un ratito, escuchamos la palabra del ministro de Salud de la provincia, que estaba visitando Hachal en la mañana de hoy, el doctor Amílcar Dobladés. Antes, quedamos al día con los mensajitos. Hola, Mingo, ¿cómo estás? Muy bien, gracias a Dios. Escuchándolos, pongan algo de Luis Eduardo Aute, Illapu, Silvio Rodríguez, muchas gracias. Bueno, ahí buscamos como para ir quedando al día con toditito. ¿Qué nos dice acá también esta oyente en un mensajito de audio?
1: Hola, equipo de Radio Nacional Buenaventura Luna, buenas tardes.
0: Hola.
1: Soy Mari y quiero pedirles que me pongan el tema de Cuquisala. ¿Cómo será? ¿Sí? Dele muchísimas gracias y si no están mañana en la radio, que pasen un feliz día del niño.
0: Muchas gracias.
1: Igual. El equipo de Nacional. Porque en el fondo, allá muy adentro tenemos un niño. Claro. Tengamos la edad que tengamos, tenemos un niño.
0: Claro que sí.
1: Besos grandes y felicidades para todos.
0: Igualmente para usted. Gracias, buen fin de semana también para usted. Bueno, muchas gracias. Sí, es así, ¿no? Todos un poco más escondidos, un poco más evidente, un poco más a la vista, pero todos, el niño que fuimos sigue siendo. Está más grandote, tiene otras cosas, tiene más obligaciones y cuestiones, pero ahí está. Siempre presente. Hola, chicos, ¿pueden poner el tema Lamento Boliviano de los Enanitos Verdes? Sí, claro que sí, obvio. Estamos con tiempo y con actitud también. Las dos cosas nos sobran. Y la Discoteca Nacional dispuesta. Siendo las 5:07 p.m, escuchamos al doctor Amílcar Dobladés. Habló en la mañana de hoy con Rafa Aravena en la visita que se produjo al departamento de Hachal de funcionarios provinciales en el marco del operativo San Juan Cerca.
2: Tanto del ministerio como con el gobernador, muy seguido por, bueno, por todo lo que se está haciendo y logrando para el departamento Hachal y los cachalleros, ¿no?
3: Ministro, bueno, una de esas obras está relacionada con Mouna también.
2: Así es, como habíamos adelantado ya hace un tiempo atrás, se comenzó, ya está avanzada la obra del nuevo CAPS, Centro de Salud de Mouna. Es una obra que se está haciendo a nuevo en la parte de atrás del CAPS actual, lo que nos permite no tener que cortar las funciones y una vez terminado ya volteamos la parte vieja. Así que muy contentos por eso, porque nos habían pedido la población de Mouna esa mejora, así que bueno,
3: ¿y eso
2: ya estamos trabajando
3: en beneficio para la
2: y por supuesto, porque donde nosotros inauguramos un nuevo CAPS, lo inauguramos con ampliaciones y la ampliación viene de la mano de personal. El personal son mejores prestaciones para la población, así que ¿qué es lo que queremos lograr? Ir llevando cada vez más prestaciones en salud para que la movilidad que tenga que hacer la gente en el momento de buscar salud sea menor.
3: Claro, ministro, y bueno, van llegando más especialistas, que es lo que muchas veces se lo hemos manifestado, siguen llegando.
2: Bueno, la última incorporación ha sido que hemos sumado dermatología al hospital, así que permanentemente, desde la última vez hasta ahora hemos sumado 3 especialistas, pero la última ha sido de dermatología, así que permanentemente estamos pensando en el hospital de Hachal y sumando. Ahora hemos cambiado la logística para que los pacientes oncológicos, ya que tenemos oncología, los laboratorios los llevamos a San Juan, no se tiene que ir el paciente, entonces los controles los hacemos en el laboratorio de Hachal. Así que bueno, todo eso para ir sumando servicios que evite que tenga que movilizarse la gente hacia la ciudad, y más buscando salud, que uno encima que está enfermo tiene que estar buscando y recorrer kilómetros, es lo que queremos lograr. Y creo que lo hemos hecho muy eficientemente con el hospital de Cáceres, ¿no?
4: ¿A futuro qué especialidades?
0: Bueno, hasta allí entonces la entrevista, un fragmento de la entrevista con el ministro Dobladés, que estuvo presente en la jornada de hoy aquí en el departamento de Hachal. Las 5:10 p.m. en Radio Nacional. Estamos hasta las 18:45 en viernes, más musicales que nunca.

0: hermosa canción, ¿no? Canción que vino en un disco de Sole hace muchos años, de Soledad Pastorutti, y el Cuki, bueno, lo escuchó y es un canción, y hizo esta versión que es maravillosa. Bueno, hablando de cosas maravillosas, siendo las 5 de la tarde con 25 minutos, vamos a estar en contacto con un amigo de la casa que nos ha causado impresiones emotivas. Mirá cómo acabo de calificar a las imágenes que él, que Iván nos ha producido acá en Hachal, en San Juan y en el país también. Iván Manrique, artista plástico, está en diálogo con Radio Nacional. ¿Cómo estás, Iván? Qué gusto saludarte.
1: Buenas tardes, el gusto es mío. ¿Cómo están ustedes? ¿Cómo estás, Mingo?
0: Bien. Contento, cada vez que hablamos con vos, Iván, hay una cosa especial, hay cosas, hay como archipiélago flotando, una cosa así.
1: Está bien, a mí me alegra mucho que me llamen y que siempre me tengan en cuenta y que yo pueda hablar sobre mis cosas, así que para mí es un placer siempre y me llena de alegría, de cariño, así que para mí bienvenido.
0: O sea, estaba pensando, el otro día iba pasando por ahí por la biblioteca y paso y miro, todas las veces que paso miro y admiro, y todas las veces que paso miro, admiro y me gusta, lo mismo que allá por la calle Rawson, el primer archipiélago que llegó, que fue ese, y digo, Iván es un artista plástico de hace muchos años, es más, es docente también, ¿qué te cambió desde que apareció la idea, no sé, el cómo, de los archipiélagos? Porque me da la impresión de que ha cambiado un montón de cosas en tu vida.
1: Sí, realmente hubo un cambio rotundo, para bien. Fue una situación de que cuando yo dibujaba, porque estaba en la facultad, estaba estudiando ahí,
0: sí.
1: Y dibujando y bueno, viendo las cuestiones como siempre explicaba, de cómo había aparecido la idea del archipiélago, que primero apareció la idea y después apareció el nombre. Que ese nombre es un nombre que también llegó así, y que fue un poquito antes de la pandemia. Y realmente fue un cambio muy importante, porque una de las primeras obras que hice, donde estaban las casonas estas explotadas,
0: sí,
1: me llevó a darme a conocer más al público o a la opinión pública, a los medios, a la gente de cultura acá en la ciudad. Entonces es como que esa pintura, si bien yo venía haciendo murales, pintando, dibujando, haciendo grabado, haciendo cosas, cuando yo mostré obras del archipiélago, fue que me reconocieron como artista. Hubo como un antes y un después ahí. Que me reconocieron como artista visual, porque uno no se recibe de artista visual, se recibe de licenciado en artes visuales, de profesor,
0: sí,
1: de maestro en artes plásticas, o pero no se recibe de artista visual. O sea, la facultad no forma artistas.
0: Claro.
1: Salgan artistas porque te dan herramientas y vos podés trabajar, sí, pero vos te autoproclamás artista, o hay un deseo de que querés serlo, y en un momento pasa algo como eso y ya lo sos, titulan en un diario el artista plástico o el artista visual, Iván Manrique presenta, y ya está. Y hay una cosa ahí.
0: ¿Y qué pasa con eso? Cuando ves el diario, es el artista plástico Iván Manrique expondrá, ¿qué te pasa?
1: Y pasan muchas cosas, porque me da mucho orgullo. Los artistas solemos ser muy muy ególatras, no egoístas, pero sí con un ego muy grande, y ese ego es como un león, viste, que ruge adentro, que hay que saberlo manejar.
0: Bien.
1: Poco más puedes creer y decir, mirá, que no, todos los días salimos, o sea, todos los días abro la alacena yo en mi casa.
0: Claro.
1: Siendo artista, siendo diseñador gráfico, dibujante, papá, esposo, hijo, sobrino, todos los días tenemos una realidad que vivimos, y cuando vos ves que salís en un medio o que titulan como han titulado la vez anterior cuando fui a exponer a la Casa de San Juan, sí, en el 2022, un hachallero con sus obras a Buenos Aires. O sea, viste, no es ni el artista, ni el hombre, ni nada.
0: Hachallero.
1: Claro, y estas cosas te marcan, te gustan, te dan orgullo, y tenés que mirar para atrás.
0: Claro.
1: Mirás para adelante hacia dónde vas, pero tenés que mirar para atrás.
0: Y ahí te acordás de todo, de por qué dicen hachallero ahí, y está la tía, la mamá, el barrio, las esquinas, bueno.
1: Todo eso está así. Entonces todo eso yo lo llevo conmigo,
0: sí,
1: inclusive con mis compañeros de trabajo en el Parque Chigualasto, que la mayoría son de Valle Fértil.
0: Sí.
1: Tenemos ahí una división, ¿viste? Una división campal de que yo soy de Cacha y ellos son del Valle.
0: Ah.
1: Y que como que estoy ahí introducido, como que soy un agregado cultural.
0: Claro.
1: Siempre, no, o sea, en forma de broma y siempre sin malicia, por supuesto.
0: Claro.
1: Nos jodemos y todo, y yo me impongo con cosas, porque el acervo cultural que tiene Cachal es gigante,
0: sí,
1: es enorme, es rico, es puro, es propio, y eso a mí me enorgullece mucho, y me enorgullece por esto que te digo, por toda esta carga cultural, emotiva, emocional que yo traigo de mi familia, de mi pueblo, de mi gente, de mis antepasados. Entonces eso me pasa, viste, de que no sé por qué en Hachal te hacen sentir único, viste, es una cosa muy linda,
0: es sentimiento, arraigo, eso. Iván, ¿y cómo fue la cosa por allá por el Palais de Glass? ¿Cuándo fue? ¿En junio o mayo?
1: En mayo,
0: sí. ¿Cómo
1: te fue? Me fue muy bien. Era el único artista en esa muestra de San Juan. En el otro piso había una muestra de Cuyo, donde habían también gente de San Luis Mendoza y otros colegas de San Juan.
0: Sí.
1: Pero en la de Salas Nacionales estaba yo como único sanjuanino, por supuesto acompañado por la directora de la Casa de San Juan, que es Gabriela Forconesi, que me acompañó muchísimo, porque esa casa ha hecho de base de mis obras. O sea, yo podía guardar mi cajón grande con obras ahí, sacar, llevar, traer. Ella me puso a disposición movilidad de personas, cosas que no sé si te han permitido hacer, pero ella lo hace, y bueno, del cual estoy muy agradecido. Y también acompañado desde la Secretaría de Cultura de San Juan.
0: Uh-huh.
1: Entonces allá yo llegué con unos presentes de ahí, de un merchandising del Parque Chigualasto. Yo creo que fui el único que llevó unos presentes así, uh-huh, de toda nuestra federal. Y todos encantados, la directora del Palais me agradeció, valoró mucho mi obra, me junté con otros artistas del país que yo no conocía personalmente y que admiro su obra a través de las redes.
0: Ajá.
1: Los pude ver, les pude hablar, me pudieron manifestar también ellos su admiración. Hay algunos artistas consagrados que me conocían por las redes.
0: Ay, ay, ay.
1: Yo sabía quién era, y eso fue tan gratificante.
0: Te llenó. Bueno.
1: También tuve el acompañamiento de un, por así decirlo, un escudero que tenía ahí en la muestra, que era Cristian Mallea.
0: Oh, bueno, claro. El hermano puntalagüino.
1: Exactamente. Él estuvo desde el minuto cero, desde la apertura de la muestra, en la inauguración, ahí conmigo, como con otros amigos también, mi primo que está en Buenos Aires, que es Flavio Perea, no sé si hijo de Hugo Perea.
0: Claro.
1: Del maestro, director, que vivía en Tucum.
0: Exactamente, sí, de los Perea de Tucum.
1: Y él ahora que está ahí en Hachal, y bueno, familia, Perea, son primos de mi papá.
0: Claro.
1: Ellos son Perea Manrique. Y mi papá es primo hermano de ellos, de Hugo, de Marco, de Palito, de Gilbert.
0: O sea que con la muestra que has hecho en el Palais de Glass, has, aparte de difundido tu arte, has confirmado que cachayeros estamos en todas partes.
1: Sí, por suerte sí.
0: Sí.
1: Sí, en todos lados. Sí. Y eso también, que estuviese mi familia, que estuviese otro cachayero como Cristian, estuvo buenísimo. El lugar es un lugar muy importante, la Casa Nacional del Bicentenario, que es donde exponía ahí las obras del Palais. Es una casa hermosa, es un lugar muy lindo, un espacio gigante, muchos artistas, como te digo, unos muy muy grosos, y muchos artistas jóvenes. Me gustaron artistas de Catamarca, de Tucumán, o sea, estuvo muy muy interesante, muy lindo.
0: Son experiencias que te dejan endulzado para siempre.
1: Sí, muy es gratificante mostrar. Uno se presenta a los concursos para que elijan obra y a veces uno no entra, no te eligen tu obra no les parece que en ese momento es adecuada, bueno, y uno va insistiendo, y a veces cuando vos mandás a concursos o a lugares así donde hay convocatorias y no te eligen, ahí te preguntás que para qué pintás y para
0: qué estoy haciendo. ¿Para quién canto yo?
1: Claro,
0: más o menos.
1: Y yo pinto porque me nace pintar. Y es un placer poder tener momentos acá en mi casa, que es donde yo tengo mi taller, poder pintar, poder hacer un boceto, llevarlo y seguir produciendo obra, seguir buscándole la vuelta al archipiélago. Ya estoy en otros proyectos con otras ideas que tienen que ver con la figura humana, con otras cosas, pero el archipiélago sigue ahí, o sea, es como que no me deja.
0: No, pero no, es infinito. Es infinito como el cielo y como las nubes, no terminan nunca, no va a terminar nunca.
1: Ojalá.
0: Sí, así va a ser. Bueno, Iván, y ahora se viene una muestra dentro de poquitos días, que vamos a poder visitar allí en San Juan Capitales.
1: Sí.
0: Contame.
1: La galería Artify, que está en la calle Córdoba 519 Oeste, Córdoba entre Santiago del Estero y Salto, digamos. En la vereda norte.
0: Bien.
1: Y es una casa grande, que es donde funciona la galería Artify. Y bueno, y me dieron fecha, creí que me iban a dar una fecha como más lejana, pero no, me dieron una fecha inmediata. Entonces, ya como volvió toda la obra,
0: sí,
1: de Buenos Aires, tengo mucha obra en ese cajón que es enorme, y tengo obra acá también en mi casa. Entonces hago una selección, y la muestra se llama Antología, porque es... hay como obras nuevas del archipiélago, hay otras que están tomando otro rumbo, hay obras más viejas y que no se han expuesto acá en la ciudad de San Juan.
0: Ah, bueno.
1: Las expuse en el Zoom de Igualasto y las expuse en el memorial del santuario en Hachal.
0: O sea que juntas es la primera vez que van a estar.
1: Sí. De hecho, hay obras de colección privada que yo ya no tengo, que vendí a coleccionistas, y que se van a, o sea, las pido, me las prestan y se va a exponer ahí. Creo que va a estar mínimo 2 meses la muestra en San Juan, que en la ciudad de San Juan, que empieza el sábado 22 ahí en Artify, la avenida Córdoba, entre Santiago y Salta, a las 20 horas. Es la inauguración.
0: Bueno, en la inauguración sería importante estar, y si no podés estar, podemos ir cualquiera de los otros días a dar una vueltita por ahí y a seguir disfrutando de estos archipiélagos hermosos.
1: Sí, ahí hay que buscar horarios en las redes, no tengo claro, pero creo que es de miércoles a sábado.
0: Bien.
1: de 17 a 21, si no me equivoco. Son los horarios de visita, pero voy a tener eventos yo que van a ir dándose durante esos 2 meses, como conversatorios,
0: Bien.
1: como vayan algunos grupos a tocar una noche, hayan algunas degustaciones,
0: Bueno.
1: para que la mayor cantidad de gente pueda ver la obra.
0: Bien,
1: Y
0: bien.
1: generar eventos.
0: Qué buena idea. A la manera hachallera, juntarnos, y no va a faltar quien cante, quien recite, quien cuente algo,
1: Así
0: y algo para compartir. Qué lindo, Iván. Nos alegramos mucho de eso. Vamos a estar difundiendo los días, el lugar, los horarios, y estamos muy de cerca para compartir con vos, porque nos gusta compartir este momento tan lindo de tu vida artística que estás viviendo.
1: bueno, muchísimas gracias. Para mí, como les dije, es un placer que poderles contar a través de la radio, a través de la radio nacional. Todo lo que voy haciendo, están todos invitados a venir cuando quieran. Si vienen a la inauguración, perfecto, y si no, cuando quieran, me pueden buscar en las redes, en Instagram, y me pueden consultar si tengo que ir a hacer una visita guiada porque viene Mingo y su familia, o unos amigos de Mingo, o alguien de Cachal, familia, amigos. Me avisan y nos podemos juntar ahí
0: Qué lindo.
1: para ver si hay otro horario que no se puede abrir, lo gestionamos. Así que están todos invitados, y para mí va a ser un honor que gente de mi pueblo pueda venir a ver esta obra y esta muestra.
0: Seguramente va a ser así. Ojalá podamos encontrarnos. Abrazo, Iván, que salga todo bien.
1: Muchísimas gracias, muchas gracias a la gente de la radio, a vos, un abrazo grande, amigo. Y bueno, estamos comunicándonos.
0: Estamos en línea. Gracias.
1: Agradecido siempre a ustedes, un abrazo.
0: Un abrazo grande. Charla con Iván Manrique. Nos gusta tanto hablar con Iván porque hablamos entre hachalleros y es tan lindo el momento que está viviendo él en su carrera que siempre nos gusta compartir. Bueno, les paso en limpio cómo va a ser. Ya me ha enviado el flyer. Iván Manrique presenta Antología, que son la serie que ha hecho de archipiélagos. ¿Cuáles son los archipiélagos? Las pinturas que hace, todas con la onda de la que está ahí frente a la biblioteca. Como en el cielo, archipiélagos de adobe, pedazos de territorio que están flotando en nuestra memoria, en nuestros sentimientos, ¿no? El día 22 de agosto a las 20 horas en Artifi, que es una sala por la calle Córdoba. Ahí le vamos a ir pasando dirección y todo como para que puedan acercarse y poder disfrutar de esto tan maravilloso. Bueno, 17:43 en la radio. Algo de música. Quedamos al día y dentro de un ratito ya hablamos de San Martín.

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1: Durante algunos días hemos estado conversando un poquito acerca del general don José San Martín y algunas cosas de su historia. Hay algunos relatos que son muy conmovedores en realidad, ¿no? Hemos estado hablando de cuáles habían sido sus estrategias, sus actitudes, sus ejemplos realmente, ¿no? Pero hoy hemos dejado un par de cosas, ¿no? He dejado, por ejemplo, una parte donde dice que el general estaba de regreso a la Argentina y que le dice a la persona que lo estaba cuidando, que lo acompañaba, ¿no? Ve a la cocina, pide agua para mi café y alguna torta. No menciones mi nombre, estaba en el hotel. Y si alguien pregunta, no contestes nada comprometido. Tomaré mi mate en el cuarto. Tú pide lo que apetezcas y a ver si encuentras algo para el pobre perro. Sí, señor, le dice el criado. Luego ve al patio, pide a los vaqueanos que te bajen el baúl con mi ropa. Busca lo más limpio que encuentres, algo decente. Y si no, me traes el uniforme de gala, lo que sea que esté limpio y presentable, porque voy a visitar a mi esposa. Y acompáñame, porque podría necesitarte. Dice el criado, luego comimos en silencio. Él se vistió con calma y cuando terminó se paró delante mío y me preguntó, ¿qué diría mi esposa, Eusebio? Que está orgullosa de usted, señor, seguro diría eso. Dio media vuelta y salió apurado del cuarto hacia la caballeriza. Yo lo conocía, su semblante decía que estaba teniendo algún episodio, una recaída de su salud. Atravesamos la ciudad, nos apeamos en la entrada del cementerio. Quien nos acompañaba se adelantó para mostrar el camino al general hacia la tumba de su esposa. Yo entré al final.

Caminamos por un terreno muy grande, con algún otro montículo de tierra removida por el suelo. El acompañante se detuvo frente a un sepulcro nuevo con una gran cruz de madera. El general se arrodilló y estuvo largo rato en esa posición mientras nosotros nos retirábamos a unos cuantos pasos. Cuando lo vi que intentaba levantarse, fui a ayudarlo. Me pasó el brazo sobre el hombro y se enderezó con dificultad. Llamó a su lado al hombre que había traído y le hizo varias indicaciones sobre el trabajo que quería en la tumba. El hombre anotaba en un papel. ¿Qué debo grabar en la lápida, señor? Y él dijo, ponga esposa y amiga. Solo eso, esposa y amiga. El general San Martín, visitando en 1823 la tumba de su amada esposa. Y cuando decimos que el general San Martín no es solo argentino, para dar reconocimiento, San Martín es reconocido en Inglaterra. Los cambios de guardia del Palacio de Buckingham contemplan la ejecución de la Marcha San Lorenzo, un verdadero himno nacional argentino que, según los artistas dedicados a la música, es una composición extraordinaria. A poca distancia de allí, todos los 17 de agosto, las Fuerzas Armadas Británicas rinden homenaje ante la Estatua del Libertador, en un retrato de pie. El acto formal no fue suspendido ni siquiera en los meses posteriores a la guerra de 1982. Así es la admiración que hay por este hombre. En la Academia Militar de West Point, en Estados Unidos, la institución educativa de mayor rango tiene el retrato de San Martín ubicado entre la sala de los generales más grandes de la historia universal. Y en el Salón Oval de la Casa Blanca, la sede de gobierno más poderoso del mundo, está el retrato de San Martín envuelto en la bandera argentina, junto al retrato de George Washington, el máximo héroe estadounidense. Y así, en un montón de lugares hay estatuas del general. José Francisco de San Martín es la joya diamantina de la historia nacional y mundial. El mundo, sin duda, lo reconoce, porque fue el único que utilizó la fuerza para entrar a otros países y a otros territorios, no para invadir ni colonizar, para liberarlos. Y eso no tiene comparación a nivel mundial. Hay que pensarlo y reconocerlo en estos días en que se va a recordar su memoria, y que no sea solo un feriado más en el calendario.

0: dos minutos.
1: A 6 de la tarde en la República Argentina. Proyecto Rigi de YPF, el presidente de la compañía petrolera estatal, Horacio Marín, aseguró que con este nuevo emprendimiento se van a exportar 10.000 millones de dólares por año, generando 20.000 puestos de trabajo. Marín explicó que se transportará gas líquido a través de barcos a Europa y Asia y a lugares donde no hay energía. La información deportiva con Agustín Domper.
2: En River, de cara al duelo del domingo frente a Argentinos, Coudet repite el 11 con el ingreso de Almada por Tomás Galván y ya fue presentado como refuerzo del Atlético Mineiro de Brasil el colombiano Kevin Castaño, que deja la institución de Núñez después de un año y medio en el club.
1: El tránsito con Ernesto Arriaga.
3: Mucho tránsito a la costa atlántica por el fin de semana largo en la ruta 2-11-56 de Aubaza. Circular con precaución y respetar las velocidades máximas. El puente Rosario Victoria ya tiene mucho turismo de Rosario a Entre Ríos, al igual que toda la ruta 3 y 205 de Cañuelas a todo el sur oeste de la provincia de Buenos Aires.
1: En las Islas Malvinas, en donde nos escuchás por AM560, la temperatura es de 6 grados con cielo nublado. Aquí en Buenos Aires, 13 grados 3 décimas, humedad 94%, el cielo está nublado.
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Pasaditas, pasadita a las 6 de la tarde, siempre aquí en la tarde nacional, nos regalamos un puñado de canciones de esas que nos hacen sentir cosas que ya hemos vivido. Por eso, a este espacio le llamamos simplemente el déjà vu.

¿Te diste cuenta que las canciones de antes son más cortas? ¿Te diste cuenta, no? Que las canciones de antes son más cortas. Sí, algunas duran 2 minutos, minuto y algo. Algunas tienen récord absolutos. El otro día me encontré con un récord. Algún día vamos a escuchar una parte. Una parte. Porque yo pensaba que las canciones más largas era Lluvia de Noviembre, por ejemplo, de Lugansk, que es un montón. Rapsodia Bohemia, que dura 5 minutos y pico. No, más, sí. Por ahí. Bueno, el otro día me encontré con una versión de una canción de Virus que la han extendido tanto. Claro, una canción que vos la escuchás y la seguís escuchando y la seguís escuchando. Y hay han hecho una extensión de una canción de Virus y la han llevado hasta los 17 minutos. Imágenes paganas. Es una canción larga, pero la han extendido de esa... A veces le hacen extensiones para que suenen más en las discotecas. Hay canciones como de George Moroder, de Donna Summer, algunas de la onda disco, que las han extendido a modo de discoteca, pero nunca supe que tanto. Ahí esa de Virus llega a esa duración. Bueno, ¿por qué les contaba esto? Diciéndoles que las canciones de rock nacional de los años 70, 80... algunas eran cortitas, por eso hoy el déjà vu fue un poco más breve. Pero además, porque estábamos debiendo todavía las tres internacionales, tres, y algo de música que nos ha programado nuestra audiencia. Entre las tres internacionales, tres, es increíble esto, usted me va a decir, pero estamos hablando del primer mundo, de las superpotencias, sí. Volvieron las filas a las gasolineras de Moscú. ¿Cómo? Sí. Decenas de automovilistas hoy hacían fila en las gasolineras de Moscú ante el regreso de una crisis de combustible a la capital rusa en medio de los ataques de drones ucranianos contra la infraestructura energética del país. Los conductores volvieron a reportar escasez de gasolina, en particular del combustible A95. Increíble, ¿no? La primera ola de escasez de combustible surgió a finales de junio, principios de julio, después de los ataques de drones ucranianos contra la refinería de petróleo de Moscú y otras instalaciones de Rusia. La situación de la capital rusa se ha estabilizado en gran medida a mediados de julio, pero ahora está volviendo los mismos problemas. Bueno, algunas gasolineras cerraron, otras solo venden gasoil, los problemas de suministro se han intensificado en varias regiones rusas tras los ataques ucranianos a las refinerías. Internacional 2. Alerta en Letonia. Sonaron las alarmas y aviones cazas de la OTAN derribaron un dron mientras la población buscaba refugio. Tan así fueron las alarmas en Letonia. Aviones cazas de la OTAN derribaron a primera hora de hoy, sobre el noreste de Letonia, un dron que había ingresado en el espacio aéreo como resultado de una guerra electromagnética de Rusia, según informaron Fuerzas Armadas del país báltico. El derribo fue realizado por aviones de la misión de policía aérea del Báltico de la OTAN. Soldados y policías fueron desplegados para localizar los restos del dron. La alerta provocó que cientos de peregrinos, reunidos en el lugar por la mayor festividad religiosa católica del norte de Europa, buscaron refugio mientras las alarmas de los teléfonos móviles sonaban alrededor de las 4 de la mañana. Internacional 3. Colombia. El terremoto que sacudió Colombia durante la mañana del lunes dejó una emergencia de grandes proporciones en diferentes zonas del centro y occidente del país. El epicentro fue en San José del Palmar, Chocó, y fue sentido en fuerzas diferentes en varias capitales. El balance continúa cambiando permanentemente. Ya se habla de cientos de personas fallecidas, miles de heridos y damnificados. Pereira registra algunas de las consecuencias más graves de la emergencia, con edificios colapsados, operaciones de rescate que se siguen prolongando. Cali, Manizales, Armenia y Quibdó
también reportaron afectaciones importantes. En Cali, las autoridades reportan además un elevado número de personas desaparecidas, mientras continúan las evaluaciones sobre viviendas, edificios y otras infraestructuras afectadas. Por estos días, son los días de los milagros en Colombia. Han pasado ya 4 días del terremoto. Se sigue buscando milagros bajo los escombros. 3 internacionales, 3, 18:28, algo de música y volvemos ya en la parte final.

0: música, ¿eh?
1: Sí, sí, sí. Bueno, estamos volviendo, volvemos. Nos quedamos con un poquitín de eso. Tenemos que cumplir con la rutina, como se dice en el mundo de las comunicaciones. I'm Not In Love, linda canción. 18:35 en Radio Nacional. Bueno, nos han llegado algunos mensajitos. A ver qué nos dice nuestra amiga y oyente de cada tarde.
2: Hermoso y justo homenaje al general San Martín Domingo. Ojalá que haya muchos José Francisco de San Martín. Estremecedor lo que dispuso imprimir en la lápida de su esposa. Esposa y amiga. Educada, como dice la historia, con las máximas, y que lo cuidó hasta último momento junto a su esposo Balcarce. Qué lástima que intentó regresar al país, pero vio esta Argentina tan confundida que tuvo que morirse en Boulogne-sur-Mer.
1: Sí, la verdad, ¿no? Podríamos hablar y deberíamos hablar mucho de San Martín. Se comenta, cuenta la historia. Pues yo por ahí me pongo a... Me copo con algunas cosas. Me quedo copado. Cuando cruza él de nuevo la cordillera ya para irse a Perú, después de la liberación de Chile, cruza muy enfermo. Y cruza con 60 granaderos que lo acompañan. 60 que quedaban, ¿no? Y al regreso, uno de ellos era uno muy alto, muy grandote, que se queda a cuidarlo permanentemente porque se comentaba que lo habían mandado a matar, porque no correspondía con algunos intereses del puerto. San Martín tenía claro lo que era la independencia verdadera, ¿no? Entonces es casi como que tiene que irse. Y después intenta volver y no se puede quedar porque no solo tenía comprometida su vida, a pesar de todas las enfermedades que tenía, también estaba amenazado de muerte, y viendo cómo acá las cosas no era como se había pensado en algún momento, ¿no? Cuentan que cuando se cumple la voluntad de traer a su corazón, como él decía, a descansar en Buenos Aires, se presentan 4 de los granaderos, que habían sido olvidados, había sido disuelto el cuerpo de granaderos, por lo que representaban simbólicamente la lucha de la verdadera independencia. Bueno, hay una cueca de los 60 granaderos que habla de eso, de los que lo cruzaban por turno en una camilla especial a través de la cordillera, y de los 4, poco se habla, de los 4 que lo fueron a acompañar en su... cuando llegó su corazón a la Argentina para descansar como él había pedido. Bueno, hay historias increíbles de don José de San Martín, que con todas las enfermedades que se cargaba encima, liberó 3 países y nunca se quedó con algo ajeno. Bueno, nos vamos a ir con los 60 granaderos como homenaje final. Y nos vamos a ir diciéndole que el pronóstico del tiempo ha vuelto a cambiar. Atención. Parece que sí va a llover el domingo, pero muy poquito, casi nada. Pero aparece de nuevo cerca del mediodía la probabilidad de una tenue llovizna mínima, pero presente. Entonces sería mañana mínima 6, máxima 17. El domingo mínima 6, máxima 14. Cerca del mediodía probabilidad de una casi imperceptible llovizna. Lunes, mínima 5, máxima 9, desde las... ¿qué hora le diría? Desde las 10 de la mañana, más o menos, hasta la noche, existe la probabilidad de lloviznas. tan a la noche que se va a pasar de las 12 de la noche como hasta las 2, 3 de la mañana del martes. Y a esa hora ya terminaría y va a empezar a mejorar el tiempo el mismo martes en la madrugada, es decir, que va a amanecer, le diría que casi un día hermoso el día martes, porque se van a ir disipando las nubes y al mediodía ya vamos a tener el solcito saliendo después de un lunes pasadito por agua con lloviznas intermitentes en toda la región. Con esto nos vamos, buen fin de semana, no se olvide, mañana a las 8 de la mañana están Marcelo y Cristian haciendo la mañana del sábado, y a las 13 y durante 2 horas Santi Agüero hace que la siesta suene aquí en Nacional. Gracias por todo, buen fin de semana.

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1: 18:45 en la República Argentina.
2: Cielo cubierto con llovizna en Buenos Aires, 13 grados. La temperatura, humedad, 95%.
1: Estas son las voces del día.
3: El despeje o el mantenimiento de la ruta tiene que ser desde el momento que comienza a nevar. Las máquinas no pueden dejar de pasar y después hacer el paso más fluido.
4: Nosotros presentamos el RIGI de Argentina LNG por 51 mil millones de dólares. Eso es en sociedad con la italiana Eni y con la Emirati XRG, que es ADNOC.
5: Se afecta a muchas familias, tanto en Catamarca como en Santiago.
6: Los préstamos que pueden hacer los bancos en dólares para empresas jurídicas busca justamente potenciar el ahorro, la inversión, el crecimiento en la economía real y mejorando los rendimientos de los ahorristas que colocan sus depósitos en dólares.
7: Los convoca para charlar, empiezan una discusión, un empujón con la cabeza que le da Cristian a Álvarez y bueno, después lamentablemente lo que sucedió, ¿no? Para ser tero al ojo.
8: Estoy tranquilo porque el que va del edicto esto es la persona que todos sabemos que todo lo es.
1: Continúan cerrados los pasos internacionales de Mendoza.
2: El informe de Rolando Brizuela desde la emisora de Radio Nacional en la capital de la provincia.
9: Los camiones que intentan cruzar hacia Chile por los pasos internacionales Los Libertadores y Pehuenche continúan en los playones de estacionamientos de hace 30 días. Ricardo Cuartini, secretario de APROCAN, Asociación de Propietarios de Camiones de Mendoza, describe la situación de los transportistas varados en la Ruta 7.
3: No están parados a la vera de la ruta, sino que están en los distintos paradores que fueron autorizados para poder estacionar los camiones. Se les estuvo entregando una vianda todos los días. Paso Pino Hachado está colapsado. También se van complicando los otros pasos.
1: También se encuentran cerrados los pasos internacionales de San Francisco en Catamarca, Pino Hachado en Neuquén y Huemules en Chubut.
2: Lo mismo ocurre en el paso de Jama.
1: Amplía la información Alejandra Bejarano desde Radio Nacional Jujuy.
10: El paso internacional Jama permanece cerrado para todo tipo de vehículos debido a las condiciones meteorológicas adversas que afectan la zona cordillerana de Argentina y Chile. Se informó desde el Escuadrón 53 de Gendarmería Nacional que se registran vientos blancos, caída de nieve y congelamiento de la calzada sobre la ruta chilena 27. Estas condiciones impiden garantizar una circulación segura tanto en el tramo argentino como en el chileno. El cierre podría extenderse hasta el domingo 16 de agosto, aunque la fecha estará sujeta a la evolución de las condiciones meteorológicas.
2: YPF confirmó el RIGI más grande para la producción de GNL.
1: Es un proyecto de producción de gas natural licuado por 51 mil millones de dólares que es impulsado por la empresa de bandera en el marco del régimen de incentivo para grandes inversiones.
2: El presidente de la petrolera, Horacio Marín, afirmó que en 2031 la empresa venderá más de 10 mil millones de dólares por año durante dos décadas.
4: Nosotros presentamos el RIGI de Argentina LNG por 51 mil millones de dólares. Eso es en sociedad con la italiana Eni y con la Emirati XRG, que es ADNOC, que es una empresa que produce 5 millones de barriles por día. ¿Qué significa eso? Que Argentina con este proyecto va a exportar a partir del 2031 alrededor de 10 mil millones de dólares por año durante 20 años.
1: En tanto, el director de comunicación de la Cámara de Comercio de los Estados Unidos, Nicolás Henriksen, resaltó el régimen de incentivo para grandes inversiones.
2: Por Radio Nacional se refirió al proyecto por 51 mil millones de dólares impulsado por YPF.
11: El embajador también lo dijo cuando casi abrió el evento, hay más de 100 mil millones de dólares comprometidos en el RIGI, la mitad de esos ya están aprobados y un poco hay como una alineación, ¿no?, entre recurso, previsibilidad y alineamiento estratégico, ¿no? Ese es el diferencial que ahora tiene Argentina. Cuando Argentina empieza a recuperar un poco de previsibilidad, que es algo que en las últimas décadas no tuvimos, bueno, hay oportunidades de inversión y el RIGI es un marco que le da previsibilidad a lo que los inversores privados quieran hacer en Argentina, en las diferentes industrias que son estratégicas actualmente para el desarrollo del país.
1: Y en este marco se inicia en Mendoza la perforación de uno de los proyectos de Vaca Muerta.
2: El informe de Victoria Lupu desde la emisora de Radio Nacional en la capital provincial.
12: Cornejo en Hidrocarburos informó que Mendoza se encuentra próxima a iniciar la perforación de 5 pozos no convencionales en la lengua norte de Vaca Muerta, formación que la provincia comparte con Neuquén, 3 corresponden a YPF y 2 a la UTE Quintana TSB con estudios y autorizaciones tramitados desde el gobierno provincial. El mandatario también aseguró que su administración continuará promoviendo la participación del sector privado para impulsar más la actividad petrolera en suelo mendocino y valoró la implementación del RIGI y la baja de la inflación.

0: jefe de gabinete Diego Santilli y el ministro de Economía de la Nación, Luis Caputo, que decía lo siguiente.
1: Trabajo conjunto que hacemos con las provincias y afecta a muchas familias, 50.000 familias en una primera etapa, otras 50.000 familias en una segunda etapa, tanto en Catamarca como en Santiago. Y también vamos a estar haciendo los otros 170 kilómetros de rutas, que también son muy, muy importantes, porque como decimos con el jefe de gabinete y con el presidente, el camino es el de la baja de impuestos, el camino es el de la mejora de infraestructura, el camino es el de la baja de regulaciones. Eso es todo lo que va a empujar al sector privado a ser más competitivo y nos va a llevar a todos a ser un mucho mejor país.
2: Creció el uso de la capacidad instalada en junio.
3: El INDEC registró el 59,1% frente al 58,9% registrado en el mismo mes del año pasado.
2: El avance general estuvo explicado principalmente por algunos sectores vinculados a la producción de acero, alimentos y refinación de petróleo.
4: Deportes.
3: La información con Agustín Domper.
5: En la Liga Profesional, hoy 20:30, Racing recibe a Banfield con transmisión del Fútbol Show. Jornada de mañana, sábado, a las 14:30, Aldo Civi Tigre, San Lorenzo Unión. A las 16:45, el Clásico de La Plata, Estudiantes Gimnasia. 19 horas, Belgrano, Independiente Rivadavia de Mendoza, Newell's Riestra. Y cerrando la jornada del sábado, 21:15, Platense en Vicente López recibe a Boca. El domingo a las 15 en Junín, Sarmiento, Huracán. A las 18 horas, River enfrentará a Argentinos Juniors en el Estadio Monumental. Y el domingo 20:15, Barracas, Rosario Central y Central Córdoba en Santiago del Estero recibe a Instituto de Córdoba.
2: La justicia resolvió que la causa por la Casa Quinta de Pilar, vinculada a la AFA, regrese al Fuero Federal de Campana.
3: La Cámara Federal de Casación Penal resolvió que la causa debe salir del Fuero en lo Penal Económico de la Ciudad de Buenos Aires.
2: Esta causa por presunto lavado de activos que investiga si la propiedad, valuada en 17 millones de dólares, fue comprada por supuestos testaferros de dirigentes de la entidad.
3: Están involucrados el presidente de la AFA, Claudio Chiquitapia, y el tesorero de la entidad, Pablo Tobillino, entre otros.
2: Juicio oral a Piti Álvarez.
3: Es por el asesinato de Cristian Díaz ocurrido en 2018 en Villa Lugano.
2: Declaró Carlos Tiempich, amigo de la víctima, quien pidió declarar sin la presencia de la prensa y del cantante.
3: Lo hizo en una sala aparte donde relató ante los jueces el cruce entre Álvarez y su amigo cuando fue asesinado.
2: Así lo informaba Fernando Burlando, abogado de la familia de Cristian Díaz.
6: Convoca a Álvarez es Cristian Díaz, ¿no? Entonces lo convoca para charlar, empiezan con una discusión, un empujón con la cabeza que le da Cristian a Álvarez, y bueno, después lamentablemente lo que sucedió, ¿no?
7: Disparo certero
6: al ojo.
7: ¿Y qué hay que
6: cae contundentemente como una madera en el piso? Y luego, a una distancia muy cercana, 3 disparos más en la cabeza.
3: En tanto, Piti Álvarez habló a la salida de la audiencia del juicio en su contra.
8: Estoy tranquilo porque el que va a veredicto esto es la persona que todos sabemos que todo lo ve.
2: El juicio a Piti Álvarez había sido postergado en 2021 y en 2023 por motivos vinculados a la salud mental del músico.
3: Caso Martín Insaurralde.
2: El fiscal Sergio Mola rechazó un pedido para que los videos de Jessica Sirio no sean incluidos como pruebas.
3: En tanto, se sumaron nuevas filmaciones que comprometen a la expareja del exintendente de Lomas de Zamora.
2: Insaurralde es investigado por enriquecimiento ilícito y lavado de dinero.
3: Se elevó a 287 el número de fallecidos por el terremoto en Colombia.
2: Lo informó la Unidad Nacional para la Gestión del Riesgo de Desastres.
3: Se contabilizaron un total de 3.975 personas heridas, 379 desaparecidas, 354 que fueron rescatadas y más de 102.000 personas afectadas.
2: En total, son 15 los departamentos afectados por este terremoto en Colombia y 437 municipios.
3: A 5 días del sismo de magnitud del 7.4 que golpeó al oeste del país, los rescatistas continúan trabajando para encontrar personas con vida entre los escombros.
2: En tanto, se registraron varios sismos de magnitudes superiores a los 3 grados en la escala de Richter, que tuvieron epicentro en los departamentos del Chocó y Antioquia.
3: El presidente Abelardo de la Espriela

0: planteó un plan Marshall para ayudar al departamento del Chocó, uno de los más pobres del país y epicentro del movimiento telúrico.
1: El último reporte oficial precisó que hubo 79.108 viviendas averiadas y más de 13.000 destruidas.
0: Javier Milei encabezará el acto en conmemoración a José de San Martín.
1: El jefe de Estado presidirá el lunes el acto oficial que se realizará en el barrio porteño de Retiro.
0: De la ceremonia en Plaza San Martín participarán ministros, funcionarios y delegaciones oficiales.
1: En Mendoza, en tanto, se realizan actividades en homenaje al general José de San Martín.
0: El informe de Carlos Martín desde LB8 Radio Nacional Libertador.
2: El municipio de Las Heras presentó el Agosto Sanmartiniano 2026, un ciclo de actividades culturales, educativas e históricas destinado a recordar la vida, obra y el legado del general don José de San Martín aquí en Mendoza. Roberto Tropolone, director del campo histórico El Plumerillo, habló al respecto.
3: Asumimos ese compromiso de que San Martín formó su ejército en el departamento y le rendimos el homenaje que consideramos que se merece. Este año, aparte de las actividades cotidianas que tenemos en los diferentes museos, empezamos con una gala en conjunto con el municipio de Ciudad, de una cabalgata histórica del campo del Plumerillo hasta el Cerro de la Gloria.
1: Expectativa por un nuevo fin de semana largo, nos informa nuestro colega Cristian Varela.
4: En el marco del fin de semana largo, Aerolíneas Argentinas tiene previsto trasladar a 130.000 pasajeros entre los distintos aeropuertos del país y los destinos más elegidos son Córdoba, Bariloche, la Ciudad de Buenos Aires, Mendoza, Ushuaia, Puerto Iguazú, Salta, Tucumán, Comodoro Rivadavia, Trelew y El Calafate. Por otro lado, en lo que tiene que ver con el transporte terrestre de pasajeros, entre hoy y el martes tienen previsto pasar por la terminal de ómnibus de Retiro 5.085 micros de larga distancia entre arribos y partidas, y los destinos más elegidos son la Ciudad de Buenos Aires, la costa atlántica bonaerense, donde se destaca Mar del Plata, en el litoral Paraná Entre Ríos y Puerto Iguazú, en Misiones, y en la zona centro del país, Córdoba Capital y Capilla del Monte.
0: Alertas meteorológicas.
1: Una rige para la cordillera y precordillera de Mendoza y del sur de San Juan, donde se esperan nevadas persistentes con posible viento blando.
0: La segunda alcanza la zona cordillerana y precordillerana de La Rioja y Catamarca, donde se prevén vientos del oeste con ráfagas que pueden superar los 120 kilómetros por hora.
1: El mal tiempo también se espera en Jujuy.
0: El informe de Alejandra Bejarano desde una de las emisoras de Radio Nacional.
5: Se espera que las ráfagas azoten a la zona este sábado 15 y domingo 16 de agosto. El sábado, las fuertes ráfagas llegarán en el horario de la tarde y el área afectada será la cordillera de Cochenoca, Rinconada, Santa Catalina, cordillera de Susques y Puna de Susques. Se verá afectada por vientos del sector oeste con velocidades entre 60 y 80 kilómetros por hora, con ráfagas que pueden superar los 120 kilómetros por hora. En tanto que para el domingo se prevé que el viento con idénticas características lleguen a las mismas zonas por la noche.
1: También rige una alerta para el norte de Misiones, donde se esperan tormentas aisladas fuertes con lluvias abundantes en cortos periodos.
0: Alerta por el virus sincicial respiratorio.
1: La circulación del virus superó a la influenza en el país, consolidándose como el principal causante de internaciones por afecciones respiratorias agudas.
0: La infectóloga Elena Ovieta por Radio Nacional afirmó que afecta principalmente a bebés menores de un año.
6: Un virus que uno asocia básicamente con la infancia y es el causante de la bronquiolitis y de la insuficiencia respiratoria aguda grave en la infancia, en niños, sobre todo en lactantes pequeñitos de menos de 6 meses hasta los 2 años. Son esos chicos que cenaban las guardias, pero desde hace 2 años tenemos una vacuna que la esperábamos ansiosamente, que es la vacuna de virus sincicial para las embarazadas.
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0: Momento en el que se abre el micrófono a las 7 de la tarde y 3 minutos con 13 grados de temperatura en la capital federal de la República Argentina. Les damos la bienvenida a la segunda edición de Pasión Nacional. Uy, con un montón de temas, ¿eh? Con la espera por el conductor de este espacio habitualmente conducido por Eladio Arregui. Mi nombre es Jorge Godoy, ya viene Eladio en un ratito nada más. Mientras tanto, estamos hablando y empezando con un montón de temas, con un montón de cuestiones que tienen que ver con un fútbol argentino que está convulsionado. ¿Por qué? Porque se habla más de lo extrafutbolístico que de lo futbolístico en sí. Y esto pasa en los cinco grandes. Pasa en River, preguntándose uno si va a seguir Coudet con resultados que pueden darse o no, pero algunos dicen, che, aunque gane se va. Otros dicen, no, tiene todo el respaldo, ya habló el presidente y no hay chance de que Coudet se vaya. Lo estaremos hablando esto. Uno piensa en que quizás Boca ahora está saliendo, está levantando la cabeza de la mano del Vasco Arruabarrena, pero también venía con resultados y con presentaciones que no dejaban a todos conformes. Entonces uno dice, bueno, entre Boca y River hoy no hay comparación, Boca está mucho mejor. Sí, no está tan bien, pero está bastante mejor. Ahora el resto, pensamos en San Lorenzo, visita de la Barra Brava después de la derrota en el Clásico ante Huracán. Pensamos en Racing, visita de la Barra Brava antes de este partido que se va a jugar dentro de un rato en el Cilindro de Avellaneda con transmisión de Nacional entre la Academia y Banfield. Ya estaremos contactados con los muchachos en la cancha que van a dar comienzo a la transmisión en un rato nada más. Y hablemos de Independiente. De este Independiente que vio cómo se fue un técnico más, el quinto ya de esta gestión. Un Independiente que ha desvalorizado al plantel que tenía con el trabajo de Quinteros, que quedó eliminado de manera vergonzante y humillante de la Copa Argentina ante el equipo de Falcioni, ante este Falcioni que fue el técnico al que cuando esta directiva de Independiente llegó, lo echaron para traer a Stilitano. Y hoy Falcioni es el que le dio el adiós al técnico de Independiente y tal vez, seguramente, a esta comisión directiva que creo no tiene ninguna chance de ganar. Y ahora, de la mano de Uriel Pérez, están coqueteando, casi dicen algunos que está arreglado, con Jadson Viera, un técnico total y absolutamente desconocido en el mundillo del fútbol argentino, brasileño de nacimiento, uruguayo por adopción, jugó en Lanús aquí en la Argentina. Y aquí trabajó como ayudante de campo del cacique Medina en Vélez y en Talleres. Un paso mediocre por Boston River. Dicho sea de paso, ha jugado contra Independiente en algún momento, el Boston River de Jadson Viera. Y en el ida y vuelta Independiente ganó 7-2. Y también dirigió por una decena de partidos a Nacional de Montevideo. Bueno, este es el fútbol argentino. En los cinco grandes se hablan de cuestiones extrafutbolísticas. Le doy la bienvenida a Rubén Santos. A ustedes les digo que mi nombre es Jorge Godoy, que está abierto el 113-870-7485, que somos el segundo tiempo de Pasión Nacional y que nos acompaña una vez más el querido Rubén Santos. Rubén, ¿cómo va? Un abrazo grande.
1: Jorge, querido, abrazo grande. ¿Cómo va?
0: Bueno, aquí estamos.
1: Te escuchaba atentamente y me desmoralizaste, pero con tanta razón lo hiciste, que siempre digo, los verdaderos hinchas son los que terminan sufriendo lo que hace esta gente, ¿no? Evidentemente. Porque cuando vos decías lo de Coudet, no, el presidente salió a decir, lo bancamos, listo, están agarrando las manijas del cajón, ¿no? Sí. O sea, te acompañan hasta la puerta del cementerio, porque en el fútbol argentino ha quedado demostrado que cada vez que un dirigente dice, nosotros apoyamos al técnico, dos fechas después el técnico no existe, pasa a ser historia. Es algo tan natural. Lo de Boca, es verdad, Boca empezó a levantar, pero hasta hace un par de semanas atrás, lo de Racing con la dirigencia, lo de San Lorenzo con los hinchas, y esto de Independiente, que realmente, porque me da la sensación que en cualquier situación normal, Jorge, se espera decir, bueno, muchachos, adelantemos las elecciones. porque como dijiste hace un rato, no hay chance de que esta gente se presente, que se presente por esta gente que hoy dirige el club, no va a tener ninguna chance de ganar. Entonces, hagamos una cosa, salvemos el club, llamemos a elecciones en octubre, que debería ser la fecha, porque esta gente asumió en octubre, hace 4 años, la fecha debería ser en octubre. Llamemos a elecciones anticipadas y bueno, y que el que venga decida quién va a ser el técnico.
0: ¿Y sabés qué pasa, Rubén? Lo decíamos el otro día, y ya te invito a que saludemos a un invitado, pero lo decía el otro día también cuando en Pasión Nacional, bueno, el otro día, ayer, cuando estábamos en la vorágine de todo lo que pasaba con la despedida del técnico y todas estas cuestiones, decíamos, la lógica a 4 o 5 pasos de las elecciones, porque esta dirigencia está claro que ni siquiera cumplió con el tema de hacer las elecciones en tiempo y forma, que deberían ser en octubre.
1: Exacto.
0: La lógica sería reunirse con, sabido es que faltan todavía 4 meses y pico para que se termine la temporada futbolística, entonces quizás el periodo es bastante largo para un...
1: No, totalmente. Es imposible un interinato.
0: Un interinato, claro.
1: Imposible.
0: Entonces,
1: imposible.
0: ¿La lógica cuál sería? Reunirse con todo el arco político y tratar de ponerse de acuerdo. Che, muchachos, a ver, ¿para dónde vamos? ¿Qué hacemos? ¿A quién elegimos? ¿A quién le ofrecemos el cargo de director técnico?
1: Pero ¿sabés cuál es el tema, Jorge? Estoy de acuerdo con vos. Esto no va en detrimento de lo que decís. ¿Quién de la oposición? Primero que no hay candidatos.
0: A eso iba.
1: Es decir, en detrimento de lo que decís, no es lo que estoy planteando. Es, ¿quién de la oposición le va a querer salvar las papas a esta gente?
0: Pero también, también ¿con quién se reúnen? ¿Quiénes
1: hoy? Son ustedes. O sea, si yo fuera dirigente de oposición, le digo, no, amigo, hacete cargo vos. ¿Sabés lo que tiene que hacer? Llamar a elecciones.
0: No, ¿querés que le preguntemos a un referente de la oposición en Independiente?
1: Sí, claro, cómo no.
0: Está del otro lado Fernando Montenegro, que es el hombre visible de... No me gusta ponerle un rótulo de... que no sea más que el referente, el hombre visible de Puro Sentimiento Rojo, una de las tantas agrupaciones que tiene Independiente, que tantos años hace que estás ferrando en la política de Independiente y conoces el club como nadie. Aquí te saludamos, Jorge Godoy, Rubén Santos, en Pasión Nacional Segundo Tiempo, para hablar de estas cuestiones que tienen que ver, y seguramente estabas escuchando con Independiente. Fernando, ¿cómo estás? Un abrazo.
2: Hola, buenas noches, ¿cómo les va?
0: Bueno, todo bien por aquí. Te pregunto a vos, ¿cómo te va como hincha, como socio, como referente también de la política de Independiente?
2: Como hincha, muy dolido, porque esta situación, lo que más duele es que está naturalizada esta permanencia de nuestro grandísimo club en un círculo vicioso que parece que pasan los años, pasan las dirigencias y no puede salir. Yo creo que lo que viene pasando es que se aplican las mismas recetas. Cambiamos los cocineros, la dirigencia, los presidentes, y se siguen aplicando la misma receta y obviamente con los mismos resultados. Esto que decía tu compañero recién, yo no te voy a salvar las papas, yo creo que lo que está haciendo esta dirigencia es quemándole las papas al que venga, porque no es solamente dejar embarazado, preñado a la próxima gestión de un técnico, sino toda la cuestión económica, préstamos por 3.000 millones en el Banco Provincia, pagar, han incorporado jugadores como en el caso de Gutiérrez, hay que pagar los primeros días de enero $2 millones. Tenemos una bomba atómica que es el caso Verón. Perdón, tengo retorno.
0: Sí, a ver si cómo estamos, ahí lo estamos solucionando. ¿Estás bien ahí, Fernando? ¿Escuchas bien ahora?
2: Ahora los escucho bien, pero me venía el rebote de lo que decía yo.
0: Perfecto.
2: Decía, tenemos un tema con Verón, un tema que está judicializado en la Corte Suprema de la Provincia de Buenos Aires, y vamos a tener que pagar entre 8 y 11 millones de dólares. Eso no sabemos, eso no tiene un resultado en el tiempo incierto, no en si tenemos que pagar sí o no, lo vamos a tener que pagar. Entonces, esta dirigencia, en vez de tener un plan austero, ya que está de salida, porque el gobierno no va a renovar, porque la gente ya le picó el boleto, debería... llamar a por todas estas cuestiones a la oposición, no solamente al técnico, no solamente por la cuestión del técnico, porque hay temas que son gravísimos y son más coyunturales, que un técnico sí o un técnico no.
0: Fernando, ya te dejo con Rubén Santos, que también sabe muchísimo del mundo Independiente, pero te quería preguntar si como referente de la oposición también el opositor de Independiente hoy se hace cargo de que por ahí la gente tampoco tiene mucha referencia en todo el arco político de Independiente de decir, porque viste, hoy se están todos juntando a ver con quién vamos, con quién nos agrupamos, las agrupaciones que van por un lado por otro buscando alianzas, es como que no hay una unidad opositora fuerte en Independiente, o al menos esto es lo que vemos. ¿Coincidís con eso y se hacen cargo de esto?
2: Yo creo que sí, que es imposible, porque recordemos que este actual gobierno se llama Unidad y han armado un Frankenstein político solo a los efectos de ganar la elección, porque convenía, y la elección debería ser un medio y no un fin. Por eso nosotros estamos haciendo una especie de lo digo con todo respeto, de tratar de cambiar la cultura, un cambio cultural de evangelización y poner un proyecto de club por delante de todos. Después los nombres, obviamente son importantes, pero no puede ser que hace 33 años que vamos atrás de apellidos, de nombres, uno porque es honesto, el otro porque es sindicalista y poderoso, el otro porque es millonario, exitoso, gente de los medios, y después no tienen cero contenido. Entonces, para nosotros es primero el proyecto, un equipo de trabajo que ejecute ese proyecto, y obviamente por último vendrán los candidatos, pero si no hay proyecto y equipo de trabajo, el presidente es una cáscara vacía. Entonces, trabajamos en ese sentido, es lo que pregonamos todos los días, y trabajamos en conjunto con otra agrupación que tiene nuestros mismos principios, y esperemos que pronto terminar de cerrar toda esta cuestión, que son más de fondo para nosotros, que es abocarnos o preocuparnos más en los temas de gestión y no en los de campaña.
0: ¿Sabés si vas como candidato a presidente o lo estás definiendo todavía?
2: No, lo estamos definiendo precisamente por esto. Nosotros queremos tener en cada área del club, que es importantísima, el mejor que podamos conseguir. O sea, acá somos todos hinchas, somos todos socios, y lo que no puede pasar, esto que es un vicio de la política, de todo el arco político de Independiente, que en cada periodo preeleccionario se juntan y se devoran toneladas de litro de café repartiéndose cargos, y después estos cargos quedan en manos de gente que no es idónea para esos cargos, y los resultados están a la vista, no solamente en el fútbol, sino uno toma áreas que son menores y ustedes no tienen por qué conocerlas, pero terminan en manos de gente que en su vida privada, en su actividad profesional o comercial, no desarrolla lo que tiene que afrontar el Independiente. Entonces, tenemos, un señor, lo digo como un ejemplo grotesco nada más, ¿no? Un señor que maneja el marketing Independiente, y cuando le preguntas a qué se dedica, y tiene una ferretería en Villa Domínico, pero por la rosca política, iba a decir una mala palabra y le pido disculpas, por estas metodologías que son copiadas de los vicios de la política nacional, creo yo, lamentablemente, han llevado a nuestro club o lo mantienen a nuestro club en este círculo vicioso del cual no puede salir.
0: Lo digo a título personal esto, lo quiero excluir a ustedes dos, ya te dejo con Rubén Santos. También digamos que fue raro, por decirlo de alguna manera, que el otro día en la entrada al estadio le preguntaran a Gastón Gaudio, supuestamente es uno de los referentes que quiere ser presidente Independiente, le hicieron tres preguntas y las tres preguntas respondió: no sé, no me dedico a la política. Entonces digamos también como debe ser ciertamente preocupante para el socio tener esas, entre las otras posibilidades, por ejemplo la de Gastón Gaudio para candidato a presidente. Pero está Rubén Santos también. Rubén, te escucha Fernando Montenegro de Puro Sentimiento Rojo en Independiente.
1: Un gusto saludarte, Fernando, y la verdad quiero celebrar dos cosas. La primera, porque desde que saltó este tema, yo tengo una preocupación terrible por el caso Verón, del que nadie habla. Celebro que una persona que está metida en la política del club, como lo sos vos, no te conozco personalmente, pero sí sé que hace mucho tiempo estás en estos metidos. Digo, que alguien hable de ese tema, porque cuando yo me enteré en su momento que eran 27 millones de pesos, me volví loco, porque digo, el día que esto estalle, se hablaba de hasta que había que vender un predio, se hablaba del predio de Quilmes, digo, y lo segundo, que también celebro y que la gente quiere mirar, soslayar o mirar por otro lado, que todo es política, en todo está la política, porque los camioneros eran políticos. Porque Doman con Grindetti, no, porque no nos olvidemos que Grindetti era candidato a gobernador de la provincia de Buenos Aires cuando fueron las elecciones. Era política. Claro, pero no, era. Creo que en el momento de las elecciones era candidato a gobernador, si no recuerdo mal. por ahí me estoy equivocando con esto.
2: No, es acertado lo que decís, pero además además era intendente de Lanús.
1: Era intendente de Lanús. Digo, ponele, se fue Doman, se fue Marconi, si este hombre hubiera sido el gobernador electo, ¿quién iba a dirigir a Independiente? Es decir, ¿por qué ahora este hombre dice que se quiere volver a presentar? Entonces yo celebro esas dos cosas. Primero, que acaba de decir, sí, es política, muchachos, esto es política, no lo quiero mirar de otra manera. Y lo de Verón, para mí, te lo agradezco enormemente, que alguien traiga a la discusión de lo que está pasando el tema Verón, Gonzalo Verón. Es imprescindible que alguien lo traiga arriba a la mesa.
2: Yo creo que es, requiero y reclamo a todo el arco político madurez, porque salir a hacer lindas promesas de campaña, fuego de artificio para ganar votos, es lo más fácil que hay, decir toda esa frase que vienen adentro de los chocolates, pero discutir estos temas, a ver, ¿cómo vamos a hacer frente al caso Verón? Porque como vos bien dijiste, tenemos en garantía el predio de Wilde. ¿Saben lo que es el predio de Wilde? Y con el predio de Wilde no pagamos la mitad de lo de Verón.
1: Una cosa insólita.
2: Entonces es una cosa insólita, un tema que de fondo, que en vez de estar pensando si cambiamos, ponemos un técnico, si traemos un refuerzo, trajimos un jugador que no puede jugar como Machuca porque está suspendido, digo, sería de adultez política y un poco de amor por Independiente de esta dirigencia, decir, bueno, che, tenemos estos quilombos, vengan ustedes a ver, en cualquier país desarrollado, están obligados por sus constituciones, antes de las elecciones, a convocar a quienes vayan a ser los quienes sean los candidatos o sus equipos económicos y administrativos, a interiorizarse de qué es lo que van a recibir. Porque acá, digo, nosotros, esta es una propuesta que vamos a hacer, una modificación en el estatuto, si fuéramos gobierno, que sea obligatorio abrirles la puerta a la oposición y que se blanquee la administración, para que el que asuma pueda prepararse en tal sentido y no tenga que esperar 3 meses, una vez asumido, entrar a un lugar con la luz apagada y a ver a dónde está la llave. Porque
1: no, aparte,
2: todo
1: Fernando,
2: se agrava.
1: Perdóname, Fernando, porque lo que está diciendo es algo contra lo que yo vengo indignado, pero en muchas situaciones, no solamente en Independiente. Senda a la gente a ser candidato, que lo que vos estás haciendo, te lo diré si algún día llegás al club. No vengan después a decir, no saben los problemas que había. Habría un cajón y había un quilombo, habría otro cajón y había otro quilombo. No, los dirigentes que quieren ser y dirigentes de un club, de las agrupaciones, saben el quilombo que hoy tiene Independiente. No me vengan después diciéndome, ay no, yo no sabía con qué me iba a encontrar. Sí sabías. Esto de Verón que está diciendo vos, lo sabí, lo estamos hablando. Y tantas cosas, el préstamo de 3.000 millones de pesos, se saben todas estas cosas. Entonces, que no vengan después a decirme, mira, me encontré con esto, yo estoy esperando todavía la famosa auditoría de Redrado. ¿Dónde está la auditoría de Redrado? ¿Dónde está? Basta de decir,
2: no está.
1: Llegué, abrí un cajón y me encontré con ese quilombo, abrí ese cajón y me encontré con otro quilombo. No. Ya sabías dónde te metías, si no, quédate en tu casa.
3: Ahora, y todo esto que está diciendo Rubén, Fernando, que es tan preocupante realmente, porque lo del técnico hoy, en definitiva, pasa a ser anecdótico. Va uno, viene otro.
1: Hoy pasa a ser secundario lo del
3: claro,
1: técnico.
3: Claro, están de fondo toda la problemática que hay. Que te pregunto, ¿tiene solución? ¿Hay solución? ¿O esto es simplemente tratar de ponerle una curita a un enfermo grave?
2: ¿A qué te refieres?
3: A todo lo grave que está pasando en Independiente, llámese caso Verón, no vas a ser lo futbolístico de hoy, que pasa a ser una anécdota, si el equipo gana o pierde, si el técnico está o no está, hay cuestiones muy de fondo que te invitan a pensar en un club que está prácticamente fundido.
2: Mira, yo creo que todo tiene solución, si no nos propondríamos nosotros como parte de un equipo que genere soluciones. Independiente es tan inmenso, tan grande, y le han hecho tanto daño, pero a su vez tiene un poder de recuperación tan grande, simplemente tomando decisiones lógicas, y cuando digo decisiones lógicas, no quiero mostrarme como la revelación, pero digo, si vos traes un equipo por año, que no lo hace el Real Madrid, y vamos, dos figuras contrapuestas, Real Madrid y París Saint-Germain, uno es una asociación civil, el otro es una SAD, ¿no? Para que la gente entienda del otro lado. ¿Saben cuántas incorporaciones hace el Real Madrid por año? ¿Cuántos contratos profesionales tiene el Real Madrid y cuántos tiene el Paris Saint-Germain? Mm-hmm. Se los digo yo, uno 27, el otro 25. ¿Saben cuántos tiene Independiente, un club fundido? 64.
3: Entonces,
2: eso es una decisión lógica. Estar cambiando de técnico cada seis meses y estar en el limpia parabrisa, un día Falcione y el otro Almirón, eso es un tiro en el pie. O sea, es el desconocimiento de la idiosincrasia del fútbol Independiente, y como nada funciona, vamos probando, vamos improvisando, a ver si de a ratitos conseguimos algún resultado que apacigüe a la gente. Y por el otro lado tenés a la dirigencia, que trata de pegar un campeonato porque está pensando más en su perspectiva en las elecciones, en realmente mejorar el club. Hay que entrar, hay que tomar decisiones duras y no hay que evaluar costos políticos. O sea, estoy diciendo que si a nosotros nos tocara, vamos a hacer lo que tenemos que hacer sin pensar si después nos van a volver a votar o no, porque ese también es un principio que te condena finalmente.
3: Fernando, cuando sean las elecciones, ¿no? Porque decíamos que ni siquiera pudieron cumplir con esto de las elecciones en tiempo y forma. Cuando sean las elecciones, lo que le deseo al socio y al hincha de Independiente es que el que gane sea un, no voy a decir que quiero que ganes vos, porque estaría mal eso, ¿no? Obviamente uno es totalmente, está lejano a todo eso, a cualquier tipo de postura política, ya sea en el club o, bueno, en otro lado, pero aquí específicamente en Independiente, que el que gane sea un tipo que quiera a Independiente tanto como lo querés vos. Eso es lo que deseo para Independiente.
2: Yo te agradezco mucho. Mira, es un caso extraño el mío. Hace 25 años que participo y siempre he decidido y he tomado la postura de estar desde afuera, porque si yo no voy a poder ser parte de una solución, de un equipo que trabaje seriamente, de manera profesional, con amor al club, prefiero quedarme de afuera y hasta que se den las condiciones, porque es lo más fácil que hay es ser dirigente Independiente. Te tendrás que rosquear un poco, meterte en una lista y después vas desfilando. Yo he visto buenos cuadros que han dicho la peleo de adentro y después aparecen los cuatro o cinco históricos de siempre tomando decisiones y se llevan puesto todo y no queda nada. Es una pena lo que está pasando.
3: Seguro. Y si no, llamar a Uriel Pérez y después ahí te arma el plantel.
2: Sí, ese es otro problema que tenemos que hacer, ¿no? Estos lindos negocios raros que hacen en Independiente, donde los jugadores van y vienen. El caso, no me quiero extender mucho en el tiempo, no sé cómo están, pero digo,
3: dale.
2: Hay una, uno ve la foto, ¿no? Que hoy estábamos inhibidos por Zavala, y nosotros teníamos un 3 que se llamaba Angulo, que funcionaba como un relojito, pero como el grupo Pachuca nos prestó plata, nos sacó a Angulo y nos mandó a Puceto. Nosotros a Puceto acabamos de prestarlo un año y medio gratis a Huracán, tuvimos que comprar a Zavala y ahora estamos inhibidos por Zavala. Entonces, cuando ve, en un solo puesto estamos hablando, cuando uno ve que el Independiente, el lateral por izquierda, es un dislate económico y deportivo de tal magnitud, dice, no tenemos manera, esto no tiene sentido estar pensando en el técnico, o si vamos a clasificar a los playoffs o pasar de ronda porque es cuestión de tiempo nada más. Se hacen las cosas tan mal que tarde o temprano te va a ir mal. O sea, y si haces las cosas bien, trabajás seriamente en inferiores, en la captación, en la formación, en la receta histórica de Independiente, esto de que comprabas poco y acertabas y formabas mucho, si volvemos a nuestra receta histórica, nos vamos a dar cuenta que los resultados por añadidura a la larga van a llegar.
3: Fernando, querido, un abrazo grande, gracias, ¿eh?
2: Gracias a ustedes, muchachos. Un abrazo para ambos.
3: Gracias. Fernando Montenegro, de Puro Sentimiento Rojo, una de las agrupaciones de Independiente, para que nos cuente cómo lo hizo, ¿no? El panorama de este Independiente con la vista de un dirigente político que la tiene clara mucho más que nosotros, con esas cuestiones que no todos ven. Y como bien marcabas vos recién, Rubén, hay cosas que, de repente, de ser el tema principal, como es el cambio de técnico ahora, pasan a ser algo totalmente secundario cuando empezás a escarbar un poquito y te aparecen estos temas que recién bien marcaba Montenegro como tan urgentes de resolver en Independiente, ¿no?
1: Yo creo, Jorge, que el hincha de Independiente que está escuchando Nacional hoy en todo el país, en la radio más grande que tiene la Argentina, y que es hincha del Rojo, esté donde esté, tiene que agendar esta fecha. Porque terminamos entendiendo que lo del técnico hoy es algo trivial, ¿no?
3: Sí.
1: Porque tranquilamente podría dirigir Mateu en la fecha que viene, tampoco hay tanto apuro, pero lo que Fernando Montenegro acaba de decir con respecto a Leverón, agéndenlo, muchachos. Agéndenlo, los que son hinchas del Rojo, los que son socios, los que quieren a Independiente, agéndenlo esto porque es una montaña de plata. Una montaña de plata lo que hay que pagarle a un tipo que lastimosamente vistió la camiseta de Independiente. Porque si vos me decís, tenés que pagar ese palo por Bochini, y bueno, fue el Bocha. Este muchacho pasó sin pena ni gloria por Independiente.
3: Sí, y igualmente no es culpa de Verón, ¿eh? No es culpa de Verón.
1: No. También, corrijamos esto. Porque los jugadores no son culpables de lo que le firman los dirigentes.
3: Claro.
1: Esta es una realidad y esto no cambia. Entonces, pero acordémonos de que un muchacho que pasó por Independiente sin culpa, como bien lo marcaste, lo agradezco, y vistió la camiseta un puñado de partidos sin haber tenido, y bueno, le hizo un gol a Racing que ganamos un clásico, viste esas cosas que le gustan a la gente, ni siquiera eso tuvo, y le va a sacar 11 millones de dólares a Independiente, que lo decía recién Montenegro, un predio como el de Wilde, que el que no lo conoce, paga la mitad, dijo.
3: Paga la mitad.
1: La mitad.
3: Sí, sí.
1: Es una locura.
3: Y además los préstamos con los bancos, que son las cosas que no se ven.
1: Digo, obviamente, y las inhibiciones, y pagarle como 5 o 6 veces a Gaibor, ¿no? Porque Gaibor se hicieron 1000 acuerdos. Ya ni me acuerdo en qué año llegó, 2018 llegó Gaibor.
3: Gaibor, Cecilio Domínguez, y siguen los nombres.
1: Y claro, entonces digo, bueno, muchacho, agenden esta fecha porque, insisto, lo de Verón es un tema del que nadie habla. Y como le dije, se lo dije a él, agradezco que alguien lo traiga a la mesa de discusión. Algún día va a salir el tema de Verón, porque juicio laboral no se pierde nunca.
3: Claro.
1: No, se pierde nunca. Independiente ya no es que tiene la chance de no. Ya lo perdió Independiente. Pues de ningún, no hay chance que la justicia de la provincia de Buenos Aires, la Cámara de la Justicia de Buenos Aires, no hay forma de que dé vuelta este fallo. Entonces, bueno, qué sé yo, es como que, insisto, como decías vos y lo dijo él, lo del técnico hoy pasó a ser un tema trivial con esta charla que hemos tenido.
3: Bien, te propongo hacer un alto en el camino, nos extendimos con Independiente porque evidentemente es uno de los temas del día, pero hoy también juega la Academia, juega Racing, va a estar jugando un rato contra Banfield, ya vamos a ir hacia la cancha con los muchachos que están preparando la transmisión, ya llega Arregui, ya estaremos con la recorrida por todos los equipos también, con los muchachos que están esperando su turno. Te mando un abrazo grande, gracias como siempre, Rubén.
1: Por favor, Jorge, abrazo grande, saludos al hombre, al conductor que está llegando.
3: Está llegando, está arribando. La pausa con el Chelo Marín, el saludo grande y el agradecimiento para el Chelo Marín, para Carlitos Invile que está en el control central, Chelo en la puesta en el aire, obviamente para Patricio Yulce que está en la producción, alias Yuse. La pausa, gracias.
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0: Aterrizó y después, como siempre, como cada viernes sucede, viene con la moto a pura velocidad. Hoy no tanto, porque las inclemencias del tiempo hacen que... Primero, por eso la semana pasada llegó y 25 y hoy y 35, porque hoy hay que venir mucho más despacio. Hay caos de tránsito por toda la capital federal, pero bienvenido Eladio Arregui, el conductor de Pasión Nacional Segundo Tiempo.
1: ¿Cómo andás, Jorgito? ¿Bien?
0: Bien, una linda charla con Fernando Montenegro recién, con uno de los dirigentes de la oposición de Independiente, haciendo un mea culpa, pero alertando también de que esto que pasó con el técnico de Independiente es simplemente una anécdota para la problemática que tiene Independiente con millones de dólares por el tema Verón, que va a saltar en cualquier momento, que ya perdió el juicio, por millones y millones de pesos, hablamos de centenares de millones de pesos que Independiente le debe a los bancos. Entonces, cuando comenzaba el programa decía que hoy, en los cinco grandes, quizás Boca, ahora en estas dos semanas, porque empezó a ganar, pero si no en los cinco grandes, se están hablando de cosas extrafutbolísticas más que de lo que pasa en la cancha, en claro, el fútbol argentino.
1: Y más en las últimas horas, con lo que pasó en Independiente, en San Lorenzo y en Racing.
0: En Racing, el Chacho Acudete en River.
1: Claro, y River sería más deportivo en este momento que institucional, claro, pero también tiene que ver.
0: Pero salió a dedicarlo a hablar también.
1: Sí, salió a dedicarlo a hablar.
0: Porque la hinchada de River, la gente de River, o una facción de los hinchas de River, como dicen algunos, en el hall, cantaron contra la comisión directiva.
1: Claro, exactamente, sí. Es un momento muy delicado. No sé si tiene que ver en este caso con respecto a todo lo que está ocurriendo con lo dirigencial en los clubes, y si también tiene que ver con el organigrama de los campeonatos. ¿Tendrá que ver también? ¿Tiene todo que ver con todo?
0: Sí, pero ¿sabés qué pasa? Ahí tendríamos que ponernos a hablar largo, ¿no? Y empezar a ensayar ideas. Porque el campeonato este largo, ¿beneficio o perjudica a los equipos más grandes? Porque en definitiva los equipos más grandes son los que marcan el pulso, la temperatura, ¿no? Y este campeonato largo hace que salga campeón Platense, con todo respeto, que salga campeón
1: Belgrano. Que no es un campeonato largo, porque hay muchos equipos que vos no los enfrentás.
0: Claro, digamos, un campeonato largo me refiero al número de equipos. En realidad un campeonato largo en integrantes.
1: Pero que al fin y al cabo vos jugás con 14 equipos, con 15, ponele, porque tenés el Internacional, tenés el Clásico.
0: Cuando dije largo me tenía que ver referido al número de componentes que tiene un campeonato de 30 equipos.
1: Claro. Y a eso sumale también lo que dice Tapia, porque Tapia se equivoca, el presidente de la AFA, cuando él dice que en el fútbol internacional, por ejemplo, el mundial pasado y este mundial, la diferencia y el mundial que viene, pero esas son copas, no es torneos todos los años. Acá estamos jugando nosotros torneos muy todos los años con 30 equipos. Una cosa que vos hagas un evento cada 4 años, o el mundial de clubes, y incorporás equipos porque tenés un tiempo para hacerlo. Nosotros tenemos todos los años, ahora que empezó de esta manera, este formato, no lo van a poder cambiar porque hay 30 equipos, no alcanzan las fechas para hacerlo más corto, para hacerlo de otra manera. Y entonces pasa en que vos tengas partidos que realmente a la gente no les interesa. Yo quisiera saber cuánta gente mira realmente los partidos que tenga el PAC Fútbol. Hablando de PAC Fútbol, si vos comprás un partido por fin de semana, te cobran casi la mitad de lo que te sale el PAC por mes.
0: Por mes. La famosa, te conviene comprarlo todo.
1: Te conviene comprarlo todo el mes.
0: Bueno, te cuento el menú, porque ya hablamos muchísimo con Santos, hablamos con Fernando Montenegro, hablamos de los equipos grandes.
1: La partidaria, dijo Nicolás.
0: El infierno rojo hicimos. Pero está ahora
1: Nacional al rojo vivo.
0: Pero ahora está
2: esa la inventé yo, lo de la partida. Claro,
0: ahí te iba a decir.
1: Ahí está, mirá.
0: Está, sí, con el recuerdo del gran Alberto Martín. Ahora está la cocina de Racing ahí, que lo tenemos a De Jesús, claro, y a Álvarez.
2: Sí, pero mirá, no está solo,
0: yo
2: le
0: voy a contar una solo de Jesús. Ah, mirá quién apareció. Pero la cocina de Racing, te acabo de decir.
1: La cocina de Racing, mirá.
2: Acá tendrían que haber estado Luca De Jesús con Santiago Lucía. Y esa sería la verdadera cocina de Racing.
1: Bueno, pero como usted está cerca ahí del Riachuelo, puede quedarse, Nico.
0: A ver, ¿quiénes están en esa cabina? ¿Quiénes están? Sé que está Valdés en la zona baja, pero en la cabina ahí adentro, ¿quiénes están, Nico?
3: ¿Cómo le va, Godoy? ¿Cómo anda?
0: ¡Ah! El gran Luca, querido.
2: De llegar, que es dueño y patrón aquí en la cabina.
0: Me imagino.
2: Racing, ¿eh?
0: Qué mal que se portó una semana Luca de Jesús, ¿eh? Qué mal que le hizo al deporte, ¿eh?
2: No, y además cuando dijo, descontamos qué cara dura, ¿no?
3: Lo que pasa por privada queda en privada. Fue un
0: no, yo dije eso, Argentina. Simplemente. Qué mal que se portó en la semana. No trajo el buzo. No trajo el buzo.
3: Discúlpeme, el equipo del emperador le hizo precio.
1: Le hizo precio. Para colmo le hizo precio todavía. El
3: para
1: equipo.
3: Colmo.
2: Bueno. Como dice mi amigo Godoy, somos pocos y nos conocemos mucho.
1: Bueno, ¿cómo está la situación de Racing, Luca, con todo lo que ha ocurrido en las últimas horas?
3: Bueno, la verdad que no es el mejor clima, el mejor ambiente para un partido donde a priori Racing debería hacerse protagonista y quedarse con el triunfo ante los pibes de Banfield, ante lo poco que tiene Pedro Troglio para armar un equipo más o menos competitivo. Con esta visita de la barra ayer post-entrenamiento, antes de que los jugadores se vayan para la concentración, Racing se sigue moviendo en el mercado de pases, ya presentó a Lionel Pérez, que está habilitado, veremos si lo llevan finalmente al banco, ya estaba confirmada recién la planilla de la academia. No es el mejor clima, recién cuando uno podía entrar al cilindro, por la voz del estadio, hacían mención a la bienvenida oficial de la comitiva del equipo visitante y ahí nombraban a Diego Milito y ya se escuchaba algún silbido desde muy temprano. Estuvo la asamblea, una asamblea con discursos de ambos lados, del oficialismo, de la oposición. No es el mejor clima en la academia. Yo creo que la seriedad y el perfil bajo de Juan Pablo Voivoda sienta bien en este equipo, que tiene que reacomodar piezas, tiene que suplantar a Maravilla Martínez. Y con esta cuestión de borrados de Colombo, de Solari...
1: ¿Qué pasó? ¿Quién los borró?
3: Juan Pablo Voivoda, no los convocó directamente, no hay nada físico, es todo futbolístico, ni siquiera entre los convocados,
1: pero,
3: un marcador central...
1: ¿Por el partido de hoy?
3: Creo que es un mensaje, no solamente para esta noche, sino para lo que viene.
0: Luca, ¿fue la barra o fue una parte de la barra? Porque ahora también salen a decir que la barra está dividida, que hay facciones diferentes...
3: Fue la facción conocida como los pibes de Racing. Fue a hablar con Marcos Rojo, con Facundo Cambeses y también con Gastón Martirena en pos de tres referentes, si se quiere. Yo creo que ahí Martirena no es un referente del equipo, pero bueno, le tocó poner la cara y su cuerpo a una charla que fue en buenos términos, pero siempre que una facción de la barra visita a un plantel, bueno, pueden pasar muchas cosas. Acá fue de apoyo, sobre todo que sean los guías para los pibes de Racing, que en este nuevo ciclo con Juan Pablo Voivoda tienen mayor preponderancia a la que tuvieron con Gustavo Costas.
1: ¿Cuánto falta para las elecciones en Racing?
3: No, 2 años y medio.
2: Falta una eternidad.
1: Por
2: lo
1: eso.
2: Venimos hablando con Santiago Lucía. Es mucho tiempo, Santiago.
4: Pero sí, saludo a Ladio, saludo a Jorgito. Sí, claro, por supuesto, todavía está en la mitad de su gestión, Diego Milito. A propósito de lo que decía Luca, lo iba pensando a medida que lo escuchaba al relator de Nacional. Creo que hay una clara intención de la comisión directiva post salida de Gustavo Costas de deshacerse del plantel que Racing tenía. Y esto pasa desde jugadores que eran fundamentales en aquel equipo, de hecho, como el capitán Santiago Sosa, y que termina con esta decisión, es cierto, de Juan Pablo Voivoda, pero seguramente con respaldo dirigencial, de dos de los jugadores que todavía quedaban de aquel plantel que cuando hoy dé Hernán Valdés la formación de Racing, cuando esté comenzando la transmisión... uno que casi ya no encuentra ningún registro de los futbolistas que se consagraron campeones con Racing.
2: Está bien lo que decís, quieren armar un plantel nuevo de acuerdo a la idea de Milito, de Saja y de la comisión directiva.
4: Claro, queda Maravilla, que está suspendido.
3: Sí, pero también hay que agregar la postura de los jugadores, ¿no? El desgaste no solamente en el vínculo, sino también en lo deportivo, pero sobre todo en lo económico. Hay jugadores que pretendían ganar un dinero que Racing no les podía pagar y que tampoco se veía... solventado dentro del campo de juego. La venta siempre es un buen camino. Obviamente creo que al hincha de Racing le gustaría tener hoy a Gabriel Rojas y a Santiago Sosa, pero cuando hay un ciclo cumplido y no quieren extinguir o diluir aún más esa relación, bueno, me parece que no fueron malas ventas la de Rojas y la de
2: Sosa. Es verdad, yo quiero cerrar la idea con relación a Racing diciendo lo siguiente. Se le va a complicar mucho a Milito la continuidad desde lo político. El caudal político lo ha perdido prácticamente todo. Le firmó un contrato por 3 años a Gustavo Costas, que fue mascota, futbolista, campeón. entrenador con todo el reconocimiento y el cariño que tiene por parte del público de Racing, y a los tres meses decidió despedirlo. Me parece que Milito licuó el poco caudal político que tenía, y la verdad que la continuidad le va a ser muy complicada.
1: Va a ser muy difícil. Bueno, los dejamos a las 8, nos volvemos a los vamos a escuchar, ¿no, Jorge?
5: La tío 2 en la semana, Alvarito, ¿eh?
1: Oh, bien, bien.
5: Al deporte.
1: ¿Quién decía? Bien, decía.
5: Tuto Romero.
1: Tuto Romero, Tuto Romero. Muy bien, Nico, muy bien, ¿eh? Y bueno, te vas el lunes.
5: Claro, el lunes.
2: Me voy el lunes, sí, unos días, así que quedan en buenas manos, en definitiva.
1: Perfecto, bueno.
2: Mañana vamos a hacer con Jorge Godoy el clásico de La Plata.
5: Ah, tres metió en la semana, no dos, tres metió en la semana.
2: No, pero mañana distinto. Como es la frase patental, somos pocos.
5: Somos pocos, claro. Nos conocemos mucho.
2: Ahí está.
1: Dale, volvemos luego, ¿les parece? Dale.
2: Sí, claro, cuando quieras.
1: Saludo a Luca, a Santiago y a toda la gente que está allí en la cancha de Racing, junto con Nicolás Álvarez.
5: ¿En carácter de que fue de comentarista?
1: No, seguramente.
5: ¿De productor?
1: De veedor, sí. De todo un poco. Vamos a escucharlo a Damián Zárate.
5: Dale.
1: Para saber las novedades de Boca, porque Boca va a estar jugando mañana por la noche con Platense ante el equipo de Martín Palermo. Palermo nunca le ganó como entrenador a Boca. Así que bueno, querrá hacer mañana la primera vez. Hola Damián, bienvenido.
6: ¿Cómo andás? Buen cierre de semana en el segundo tiempo de Pasión Nacional aquí en el aire de la radio más grande de la Argentina. Boca empieza el partido de mañana a la noche, que será transmisión aquí en el aire de Nacional con Fútbol Show Nacional. Pero por supuesto que mira el partido de mañana y también mira el partido del próximo martes cuando tenga que jugar en Paraguay contra Recoleta. No, hoy lo charlábamos al mediodía, no veo un equipo suplente mañana, ni siquiera un mix. Puede haber algún cambio por línea, tal vez Gorosito por Lozano, puede jugar Figal. En la mitad de la cancha puede sumar algunos minutos, que ya está bien Toto Belmonte, Velasco, pero yo veo un equipo bastante, bastante parecido al que viene jugando y que ha convertido el Vasco Arruebarrena en el once inicial, con Aranda, con Flores, con Álvaro Montero en el arco. Algunas cuestiones particulares. Vareiro empieza a hacer algunos trabajos de campo, no sé cuánto le falta, pero a como veníamos, que había enorme incertidumbre, ya hizo algunos trabajos de campo. Ener Valencia se especuló que pudiese o que podía estar concentrado para esta fecha, finalmente no está en la lista, y se espera que pueda estar el martes, en el partido de vuelta de los octavos de final de la Copa Sudamericana, y después falta más tiempo, pero en el mundo Boca esperan con optimismo el retorno de Rodrigo Bataglia, que entró en la última etapa de su recuperación, y falta bastante, porque estamos promediando agosto, podría volver en septiembre. Veremos si Boca todavía a esa altura sigue jugando la triple competencia, el torneo clausura, la Copa Sudamericana y también la Copa Argentina. Te mando un abrazo, cualquier novedad volvemos.
1: Excelente, Damián, las novedades de Boca. Y de Boca, Jorge, ¿vamos a River?
5: Dale, porque está esperando Domper.
1: Ahí está Agustín Domper, novedades del millonario.
7: Hola, qué gusto saludarte en este segundo tiempo de Pasión Nacional, River, que hoy tuvo la voz de Nicolás Otamendi, algo evidentemente comienza a reordenarse. Habló el capitán en la previa del entrenamiento y del partido del domingo frente a Argentinos, entre otros conceptos, remarcó que todas las patas están unidas en River, desde el presidente, el entrenador Coudet, él como capitán y obviamente la gente, buscarán todos juntos dar vuelta a esta situación. El domingo hay que plasmarlo en la cancha frente a Argentinos a las 18. El equipo, lo que anticipábamos ayer, Bateo Almada como titular, en reemplazo de Tommy Galván, el único cambio. De esta manera ataja Beltrán, Montiel, Martínez Cuarta, junto con Otamendi y Acuña, Aníbal Moreno, Andrada, el ex chico de Vélez, Correa, Almada, Freitas y Beltrán. Sería el once. Mientras que fue presentado en Atlético Mineiro el colombiano Kevin Castaño, se fue de River con un paso bastante olvidable para la gente, le deja al club 5 millones de dólares por la mitad del pase y obviamente una opción de compra del restante porcentaje a futuro. Buen finde y la seguimos la semana próxima.
1: La seguimos la semana próxima, Agustín. El domingo juega River, transmite Perazo aquí por Fútbol Show Nacional para Radio Nacional. todo el país y todo el mundo. Vamos a saber las novedades de San Lorenzo de Almagro, porque va a estar jugando mañana por la tarde su partido ante Unión de Santa Fe. Hola Sergio, bienvenido.
8: Hola Eladio, abrazo grande para todos. Arrancamos hablando de San Lorenzo Almagro con el probable once que va a tener el equipo de Boedo para jugar mañana ante Unión de Santa Fe. De Becky en el arco, Blanco, Arboleda, Amor y Teo Rodríguez Pagano en el fondo, Álvarez, Tripiquio, Perruzzi, Reali, Cuello y Aumendi. Sería el once de Pipo Gorosito. Y hablando de Pipo Gorosito, hizo referencia en una entrevista que dio a la televisión en el día de hoy a la visita de la barra en el día de ayer en el entrenamiento, y lo que Pipo manifestó

0: de Santa Fe y todos los equipos santafesinos, está Pablo Barovero. Hola Pablo, bienvenido en Santa Fe.
1: ¿Cómo les va, compañeros? Estamos ya en la jornada previa a lo que va a ser mañana la presentación de los dos equipos más importantes de la capital de la provincia santafesina. A las 14:30 Unión jugará ante San Lorenzo de Almagro, de visitante en el Pedro Videgain, con un par de modificaciones en defensa. El reingreso de Lucas Ayala sobre el sector izquierdo de la última línea en lugar de Bruno Pitón, y en la delantera debutará como titular Estigarribia, el Chelo Estigarribia, en este torneo, obviamente, hace un tiempo ya que está en Unión, pero una lesión lo dejó al margen de los últimos partidos. Su lugar era ocupado habitualmente por Misael Aguirre, y va a estar aparentemente Estigarribia nuevamente entre los titulares del equipo comandado por Leonardo Madelón. Si esto se confirma, Unión saldrá a la cancha con Mancilla en el arco, Vargas, Maison Rodríguez, Ludueña y Ayala, Palacios, Menossi, Mosqueira, Malcorra, Estigarribia y Tarragona. A propósito de Lucas Menossi, que viene de marcar un par de goles de manera consecutiva para el Tatengue, entrenó diferenciado esta semana, se lo preservó para que llegue en condiciones, y si bien es duda, me parece que mañana va a ser parte del 11 inicial de Madelón para jugar ante San Lorenzo de Almagro. Por lado de Colón, fecha 25 de la Primera Nacional, es la jornada interzonal. Colón en la zona A, Patronato en el grupo B, pero se van a enfrentar mañana los santafesinos y los paranaenses en el Brigadier López, partido que se juega a las 16:30. Para ese cotejo, Iván Delfino tiene un equipo casi definido porque lo repitió en los últimos entrenamientos de fútbol, con Budinio en el arco, Peinipil, Pierre Barrios, Rasmussen y Castet en defensa, Marcioni, Muñoz, Toledo, Allende, Lago y Garate. La particularidad es que no va a estar entre los titulares Federico Lertora, aún sin estar lesionado. Estamos hablando de un referente, de un jugador muy importante en el equipo sabalero, pero no está lesionado, sí tiene una carga de partidos encima para un jugador ya que está en sus últimos tramos como profesional, que tiene una vasta experiencia, que fue campeón, lo quiere mucho la gente, pero lógicamente hay un físico de un jugador grande, que está en el ocaso de su carrera, y esta seguidilla de partidos casi sin descanso, jugando como titular, completando la mayoría de los partidos sin ser reemplazado, hace que Delfino lo vea como una pieza de cambio, y mañana aparentemente no sea de la partida para estar, al menos desde el arranque, quizá ocupe un lugar en el banco de los relevos. Les dejo un abrazo grande, compañeros.
0: Bien, Pablo, excelente. Pablo Barovero, las novedades de los equipos de Santa Fe. Vamos a Córdoba, Gerardo Murúa. Hola, Gerardo, bienvenido. Contanos de lo que ocurre en la Docta.
2: Buenas tardes, gran abrazo para vos, los compañeros y la audiencia de Pasión Nacional. Segundo tiempo, arrancamos el repaso con Belgrano, que mañana recibirá a las 19 de Independiente Rivadavia Mendoza. Recupera a sus hombres importantes en la mitad de la cancha, vuelve el mudo Franco Vázquez, también Santiago Longo y Adrián Sánchez, todos luego de cumplir suspensiones por sendas expulsiones. Seguramente Sánchez y el mudo Vázquez van a estar entre los titulares. También regresa Lubita Fernández, que padeció un estado gripal la semana pasada, está la duda si jugará él o Lucas Pasarini, que se sacó la mufa y convirtió después de mucho tiempo. Ubita venía siendo el titular, entendemos que va a ser él quien sea el centro atacante. El probable Belgrano con Thiago Cardoso, Leo Morales, Alexis Maldonado, Lisandro López y Adrián Esporle. En la mitad de la cancha, Adrián Sánchez y Franco Vázquez. Emiliano Rigoni, Lucas Elarrayán, Juan Velázquez y el Ubita Nicolás Fernández. Podría darle descanso Ricardo Cialinski al Chino Celarrayán, que ya había dicho que no venía al 100% pensando en el duelo con Racing de Copa Argentina, pero dependerá exclusivamente del jugador. El domingo a las 20:15, Instituto visitará el Madre de Ciudades para jugar con Central Córdoba. La gloria viene de 3 victorias consecutivas y en un muy buen rendimiento. Cerró la venta de Gastón Lodico a Racing por casi 2 millones, aunque el muy buen volante no venía siendo titular porque arrastró una lesión y el equipo se acostumbró a jugar sin él, si lo podemos decir de alguna manera. Seguramente el traductor Diego Flores va a repetir el equipo, ya sale casi de memoria. En el arco Marcos Ledesma, en la línea de fondo Gastón, en la línea de fondo Jonathan Galván, Leonel Mosevich y Fernando Larcón. Por las bandas, Juliano Cerato y Diego Sosa. En la mitad de la cancha, Matías Gallardo y Gustavo Abreu. John Córdoba, Matías Tisera y Alex Luna, los 11 de Instituto para jugar en Santiago del Estero. Recién el lunes 14:45, Estudiantes de Río Cuarto va a recibir al Atlético de Tucumán. Y el lunes 21:30, Talleres va a visitar a Gimnasia de Mendoza. El detalle presentó oficialmente a Agustín Álvarez Martínez, Talleres.

0: centro delantero uruguayo que viene del Monza de Italia. Para ello transfirió a Rodrigo Wood al Fortuna Sittard de Países Bajos. El dato particular es que de ese equipo lo había incorporado hace menos de una temporada, lo compró y lo vendió al mismo equipo en el lapso de menos de un año. También podría salir al Colo Colo de Chile Bruno Bartichotto, y esto le liberaría un cupo de extranjero y la posibilidad de incorporar a alguien más en las próximas horas.
1: Bien, Gerardo Murúa con las novedades de todos los equipos de Córdoba. Vamos con Nacho Sansoa, Rosario. Nos queda poco tiempo, Nacho, pero te escuchamos atentamente. Central no pudo anoche con el Corinthians y juega Newell's. Hola, Nacho, dale, nomás.
2: ¿Qué noche la de anoche? En el gigante de Arroyito, una velada pletórica en modo Copa Libertadores. En un gigante de Arroyito verdaderamente repleto, fue una fiesta, pero faltaron los goles. Central, sin duda, fue mejor durante todo el trayecto de los 90 minutos. El balance le da sabor a poco al equipo de Almirón, que fue un equipo protagonista, que fue un equipo incisivo. Y en contraposición, el Corinthians no fue el cuco que nos imaginábamos en la previa. Fue un conjunto con una idea de juego firme, pero que a su vez fue permeable a los ataques de Rosario Central. La figura, sin dudas, fue Franco Ibarra, que cortó todo y fue el comandante en la mitad de la cancha canalla. No logró romper la sequía goleadora Rosario Central. Jugaron los tres centrodelanteros que tiene el equipo de Jorge Almirón. Pasó Enzo Copetti, pasó Badaloni, jugó Marco Rubén, y ninguno de los tres logró hacer pesar la figura del 9, la figura del goleador. Más allá de eso, Central tuvo peso en ataque con Di María, con Campaz y con Giovanni Cantizano, más un buen trabajo de los laterales que se proyectaron bastante al ataque. Esto se define el próximo jueves en San Pablo, cuando a las 21:30 enfrente en esa jornada al Corinthians en tierras brasileñas. Desde lo extrafutbolístico, lo que dejó la noche de ayer fue la denuncia que hizo Corinthians por insultos racistas de los hinchas hacia Hugo Sousa, el arquero del equipo Timao. Se activó, de hecho, un protocolo en medio del partido antirracismo, y la institución brasileña pidió identificar y sancionar a los responsables de los insultos. Central queda a disposición de la Conmebol en caso de que se eleve una sanción para el público y la parcialidad de Rosario Central, una cuestión que todavía está en veremos. Del Bien. Gigante de Arroyito me voy hacia el coloso del Parque Marcelo Bielsa.
1: Dale, dale, dale.
2: Para hablar de la información leprosa, Lucas Carrizo, flamante refuerzo de Newell's Old Boys, ya tiene chances de debutar mañana en el partido en el que la Lepra será local del Deportivo Riestra en el marco de la quinta jornada del Clausura. Kudelka se rearma luego del papelón hecho contra Defensa y Justicia en condición de visitante, y el once será con Reinati en el arco, Ortega, Cabrera, Gianetti, y la duda en el lateral izquierdo de Escobar o Carrizo, Regiardo y Gómez Matar. El doble cinco, un paso adelante y por derecha Masanti, Guch por el medio, Tomás Ríos por izquierda, y arriba el referente de área, el zorro Matías Cócaro.
1: Bien, hasta ahí, Nacho, perfecto. Nos vamos, Jorge.
3: Todo oído somos ahora, vamos rumbo al cilindro mágico. ¿Alguna vez sabemos por qué es mágico? Para escucharlo a De Jesús y a Álvarez.
1: Perfecto, vamos al servicio informativo. Nos pasamos 10 segundos, nada más. Gracias, Chelo, gracias, Pato, nada más. Y mañana las grandes transmisiones de Nacional. Ahora ya viene Racing, mañana estaremos con el Clásico de La Plata y después con Boca la Noche, y el domingo con River, con Martín Perazo. Gracias, informativo, y después Racing. Sin Banfield.
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5: Las 8 de la noche en la República Argentina. El gobierno estudia alternativas para ampliar el crédito hipotecario, lo afirmó el secretario de Finanzas, Federico Furiace, quien explicó que el Poder Ejecutivo evalúa usar el Fondo de Garantía de Sustentabilidad de la ANSES para impulsar esos préstamos a tasas más bajas. También se refirió a los préstamos en dólares a las empresas.
6: Los préstamos que pueden hacer los bancos en dólares para empresas jurídicas busca justamente potenciar el ahorro, la inversión, el crecimiento en la economía real, como puede ser un sector de la construcción, y mejorando los rendimientos de los ahorristas que colocan sus depósitos en dólares. Entonces todo eso genera este círculo virtuoso que, bueno, claramente tiene que terminar en más crecimiento, más inflación.
5: El gobierno extendió a las cárceles provinciales el bloqueo de celulares, el informe de Victoria Lupu desde Radio Nacional Mendoza.
7: La ampliación dispuesta por las autoridades nacionales tuvo su origen en una petición promovida por el gobierno de Mendoza a través de una presentación institucional girada al ENACOM. El Ministerio de Seguridad y Justicia advirtió sobre los riesgos vinculados a la utilización indebida de telefonía dentro de las unidades de detención. Las empresas de telefonía móvil deberán efectuar las adecuaciones e implementaciones requeridas para que los inhibidores y la inhabilitación remota operen de forma estricta y acotada al perímetro de los establecimientos.
5: La información del tránsito con Ernesto Arriaga.
8: Continúa siendo intenso el tránsito en la Buenos Aires-La Plata, la ruta 2 a la costa atlántica, la ruta 3 de Cañuelas totalmente habilitada hacia Monte y la 205 de Lobos. El puerto de Rosario totalmente normal. Aeroparque y Ezeiza operan con normalidad.
5: En Mendoza, en donde nos escuchás por AM960, la temperatura es de 11 grados, con cielo algo nublado. Aquí en Buenos Aires, 13 grados, 3 décimas, humedad 95%, el cielo está nublado.
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2: ¿Cómo les va? ¿Cómo andan? Amigos de Fútbol Show Nacional, amigos de Radio Nacional, la radio más grande de la República Argentina. Qué placer saludarlos desde el Estadio Presidente Perón, desde la casa del Racing Club de Avellaneda, en esta noche fresquita, en este arranque del fin de semana largo para muchos. ¿Cómo debe estar sonando Radio Nacional en todo el país, en esas rutas transitadas, en ese viaje en familia, en ese viaje con amigos, yéndose para algún lugar de nuestro país para disfrutar, para descansar y para aprovechar el fin de semana largo? Y acá está Racing, y acá está Banfield, en el cilindro mágico de Avellaneda, abriendo este quinto capítulo del torneo clausura. Este Racing necesitado, este Racing que se va construyendo, pero de una manera no tan sólida, de la mano de Juan Pablo Voivoda, que busca la recuperación, que busca revertir la imagen que dejó en el estadio Diego Armando Maradona con derrota ante Argentinos. Enfrente está el Banfield de Pedro Troglio, que hace lo que puede con lo poquito que tiene, porque los jugadores que se van destacando en el equipo del sur rápidamente son hecho dinero, se van vendidos, y así se va reagrupando el equipo del Florencio Sola. Este Troglio, trabajador, buen entrenador, buen técnico, buena persona, que con los pibes hoy le quiere propinar un nuevo golpe al Racing de Juan Pablo Voivoda, que recibió la visita, entre comillas, de la barra ayer por la tarde, aquí a pocos metros de nuestra cabina, que tiene que empezar a revertir la imagen, que tiene que empezar a revertir este momento delicado, político, deportivo, futbolístico y anímico del equipo de Milito y compañía, del equipo de Juan Pablo Voivoda. La gente que empieza a llegar al estadio Presidente Perón, tranquila, con calma y con la necesidad de que Racing le regale a todos los niños de la academia un regalo en su día, que Racing les pueda regalar una victoria para tomar un poco de aire. Comenzamos la recorrida en las diferentes voces que componen la transmisión de Fútbol Show Nacional, porque Racing, porque la Academia, porque Banfield, porque el Taladro tiene un comentarista esta noche, que es Nicolás Álvarez. Bienvenido, comentarista. Bienvenido, Nicolás, al aire de la radio más grande de Argentina.
3: Hola, Luca, muy buenas noches, Argentina, qué gusto saludarlos desde el cilindro de Avellaneda, desde el estadio Presidente Perón, para ver a un equipo que no es una maravilla como Racing, hoy no lo tendrá Adrián Martínez, precisamente suspendido por el Tribunal de Disciplina. Con el mal de ausencias que tiene este equipo de Juan Pablo Voivoda, con la derrota que hizo Mella en justamente en lo que es el ánimo del hincha de Racing, y con un cuestionamiento muy grande puertas adentro para su presidente Diego Milito. No es de ahora, es de hace un par de meses, cuando tomó la decisión intempestiva de despedir a Gustavo Costas. Le había hecho un contrato por 3 años y a los 3 meses terminó echando a Gustavo Costas porque no se le dieron los resultados, y decidió el presidente de Racing, cada vez con menos caudal político, disolver la continuidad de un ídolo de Racing extraordinario como lo es Gustavo Costas. La Guardia Imperial, una pasión inexplicable, banderas en cada sector del estadio, La Ferrer, Ballester, Bursaco, Ciudevita, 9 de Julio, Caballito, La Cortada, banderas en donde pongan la imaginación, en una fría noche de invierno, pero el hincha de Racing, siempre pasional, como el tango y como el fútbol, se acerca al cilindro para venir a ver al equipo de Voivoda. Del otro lado Banfield, que viene de perder 2-0 frente a Belgrano, no tiene un equipo largo, la estructura de Pedro Troglio, que no empezó bien en este campeonato. Y Pedro, con tantos años en el fútbol, con el buen recuerdo que tenemos de Troglio, con la camiseta de la selección argentina, con aquel mundial de 1990 en Italia, con un futbolista emparentado con el cariño que uno puede tener, y con un entrenador que tiene una experiencia importante. Viene el hincha de Racing confiado, sabiendo que se puede dar vuelta a la historia y que Racing tiene que encontrar la senda del fútbol, volver a ganar un partido para que en definitiva vuelvan a creer los de adentro, los futbolistas, el cuerpo técnico y la cúpula dirigencial que dirige Diego Milito, y también para que vuelvan a creer lo más importante que tiene el fútbol, los hinchas, en este caso los de Racing. Lamentablemente no hay público de Banfield, es una noche fría de invierno, y por supuesto estamos con Nacional en todo el país a través de la M870, las 48 radios y los amigos de Fútbol Show Nacional para este gran partido, Luca, entre Racing y Banfield.
2: La presentación del comentarista de la noche, la presentación de Nicolás Álvarez. La gente que va llegando al cilindro, a la casa del Racing Club de Avellaneda. Mucha gente viajando, mucha gente que va a empezar a dejar su mensaje en el WhatsApp Nacional. Mucha gente que se va preguntando cómo forma hoy el equipo de Juan Pablo Voivoda, cómo forma el equipo de Troglio. Para eso, ya trabajando en zona baja, Hernán Valdés, para todas las novedades de la academia, para toda la información del taladro. Bienvenido, Hernán, a esta nueva noche del Fútbol Show Nacional.
4: ¿Cómo le va, De Jesús? Fuerte abrazo para usted, para Álvarez, para todos los compañeros de la audiencia. Acá está la academia, que viene de 2 derrotas seguidas, de perder con Tigre y con Argentino Junior, que Voivoda tiene 8 bajas para armar el equipo para esta noche, y que serán todos los cambios del 11 que perdió el servicio. Afuera, Di Cesare, lesionado, el debut como titular de Mateo Martínez, juvenil. Afuera, suspendido por 3 amarillas, por 3 fechas, Maravilla Martínez. Adentro con Emni, Cambese, Canavo, Mateo Martínez, Rojo y Nacho Rodríguez en el fondo. Granevit, Artello, Ortegoza, Miljevic, con Emni y Lautaro Díaz, el 11 de la academia. Para hablar en esta previa y en el partido, las 2 incorporaciones que tendrá esta noche la academia. Y cerró el libro de pases, o Racing va por algo más. Enfrente está Banfield, que hasta el mediodía era un equipo, era una lista de convocados que estaba ausente, pero finalmente hubo un ingreso de dinero importante para el conjunto del sur, porque ingresó la plata de Tiziano Perrotta, que será jugador de Defensa y Justicia a préstamo del Elche. Levantó las inhibiciones, por eso los refuerzos están adentro, y el equipo, pensando en la Copa Argentina que tienen en la semana, el DT solo presenta 3 del último 11, los 3 centrales, Daniele, Oviedo y Meriano. El resto cambia todo. Santilli será el arquero, Alfaro, Daniele, Oviedo, Meriano y Cano en el fondo. Medina, Pais, Álvarez, Piñero y Machado, el 11 del taladro, que van a buscar la victoria.
2: Hernán Valdés con toda la información, con el 11 de la Academia, con el 11 del Taladro. La gente que va buscando su platea, como el querido Santiago junto a su hijo, desde bien tempranito, recorriendo el presidente Perón, que ha mejorado el tema del campo de juego, era un déficit esto en el último tiempo, y que realmente ahora se lo ve en mucha, en una condición mucho mejor que en los últimos meses. A pesar del frío, a pesar de las bajas temperaturas, la gente de la Academia que va llegando porque tiene confianza en que Voivode y los jugadores van a revertir este momento delicado, este momento turbulento, en diferentes facetas, en el Racing Club de Avellaneda. Noche de viernes, noche de fútbol, en Radio Nacional, noche de presentar a Ariel Díaz con toda la información en su posición de Estudios Centrales. Hola Ari, bienvenido.
5: Luca, querido, qué placer saludarte, extender también el saludo para Nico, para Hernán, para toda la gente que se está sumando, de norte a sur, de este a oeste, en todo el país, a una nueva transmisión de Radio Nacional. Estaremos repasando, querido Luca, de toda la jornada y todo lo que se viene. Hoy estamos arrancando este quinto capítulo de Clausura 2026, así que repasaremos cómo se viene toda la jornada y lo que se está jugando también en este momento.
2: Ya la presentación con Ariel Díaz en Estudios Centrales. ¿Cómo anda, locutor? ¿Cómo anda, Gustavo Jove?
6: ¿Qué tal, Luca, compañeros? Excelente noche para disfrutar del fútbol nuestro de cada día. Cuando quiera, venga para acá que tengo cositas para decir.
2: 2015 en la República Argentina. Empezamos a mover la carpeta, como le dice Álvarez, al querido Gustavo Jove, la voz del fútbol.
6: Gracias. 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
2: Moviendo la carpeta, Gustavo Jove, nuestro locutor comercial. Estamos junto a Nicolás Álvarez, junto a Hernán Valdés y todo el equipo de fútbol Show Nacional, con el trabajo técnico de Claudio Yarzábal en la cabina número 19 del Estadio Presidente Perón. Y la gente que no para de llegar, Hernán, muy sobre la hora, viernes, mucho tránsito, muchos saliendo del trabajo, e imagino otros tantos viajando en familia con amigos para aprovechar el fin de semana largo.
7: Fue increíble pasar el puente por Redón. Yo creo que me salvo porque vengo en moto. El que viene en auto, la verdad que todavía debe estar por Canal 13, por Constitución, porque es impresionante la cantidad de camiones, de autos que había para llegar a Avellaneda. Por eso la gente de Racing va llegando de a poco, Luca, pero la verdad va acercándose, porque se veía mucho movimiento, muchos con la camiseta, la bandera, el gorrito, todo para venir a alentar a la Academia, porque sabe que la manera de salir de esta es alentando.
2: Sí, y también creo que apoyando a los pibes del club que van teniendo su oportunidad, Esto es una diferencia ya mayúscula que se puede apreciar en pocos partidos de Voivoda con respecto al ciclo de Gustavo Costas. Es, no sé si por decisión propia o por necesidad, veremos cuál es el motivo, pero sí que Voivoda, Nico, le está dando más minutos a ciertos pibes de la reserva campeona del Racing Club de Avellaneda.
3: La verdad que sí, que por los datos que entregaba Hernán Valdés en su primera incursión periodística, tiene que ver con un motivo de necesidad y urgencia que tiene el técnico de Racing, Juan Pablo Voivoda. Yo quiero ser muy claro al respecto. La marca Racing está por encima de todo, pero Gustavo Costas es parte de la historia grande de Racing, es uno de los ídolos junto a Juan José Pizzuti, vos me ayudarás, Luca, a Coco Basile, al Mariscal Roberto Perfumo, a Rubén Paz, a Diego Milito y a Lisandro López y algún otro que se me escape. Tiene que ver con la historia grande de Racing. Y el hincha anda algo medio sensible todavía después de lo que fue la salida de Gustavo Costas, independientemente de lo mal que venía jugando el equipo, pero Gustavo es un hijo directo. Le habían hecho un contrato de 3 años y lo discontinuaron a los 3 meses. Evidentemente todo el cariño que supo cosechar en su carrera exitosa como futbolista, Diego Milito, lo dilapidó en apenas muy poco tiempo que lleva en la presidencia Racing. Quedó establecido después de los pasos de Daniel Pasarela en River, de Carlos Babington en Huracán, con todo el cariño y el respeto que le tengo a Carlitos. Bueno, evidentemente no es lo mismo andar con los cortos. Riquelme nos deslumbró como futbolista, pero como presidente nada tiene que ver. Tal vez en la mejor ecuación, el mejor ejemplo, uno podría establecer que es el de Juan Sebastián Verón, un gran futbolista para Estudiantes de La Plata, y me parece que en términos generales un buen presidente. Tiene que recuperar la paciencia el hincha de Racing, apoyar este equipo de Voivoda y también apoyar al entrenador, que por una cuestión de necesidad, Luca, Hernán, y le digo a los amigos que están en la sintonía de Nacional en todo el país, tienen que apoyar esta idea de Juan Pablo Voivoda.
2: El comentario de Nicolás Álvarez, Hernán Valdés, si uno toma como referencia el último partido de Racing, que fue con derrota en la Paternal ante Argentinos Juniors, creo que esa noche, Hernán, más allá de la temprana expulsión de Adrián Martínez, que obviamente condicionó el equipo, en líneas generales, Racing hizo una tarea digna ante un gran rival, en un reducto siempre complicado, siempre adverso, por cuestión de centímetros, no lo pudo ganar con aquel cabezazo de Konechny, con aquella acción en el último segundo, donde el pibe que debutaba le erró el arco vacío. Creo que el hincha de Racing empieza a notar un poquito la mano de Voivoda en este poco tiempo ya en la academia.
7: Si vos pensás en este equipo, con derrota, tiene 2 cambios y los 2 son obligados. Uno es afuera, Maravilla Martínez expulsado, y el otro es la lesión, la fractura en el tobillo de Marco Di Cesare. Entonces, con esos 2 jugadores afuera, obligados, Voivoda mantuvo el resto del equipo y hace debutar a Mateo Martínez y a Konechny, que, a ver, jugó después de Maravilla en el segundo tiempo, pero el rendimiento le da para hoy ser titular en este equipo, más pensando que no hay mucho recambio. Hoy en el banco de los suplentes, sumado a los 2 refuerzos que firmaron en las últimas 48 horas y hoy están dentro de los convocados, después tenés 7 juveniles salidos del Tita Matiusi. Entonces, es impresionante el plantel, cómo le quedó corto, porque, a ver, empecemos a repasar. Di Cesare con fractura de tobillo, Carboni lesionado con una rotura de ligamento, Duván Vergara lesionado, Adrián Fernández lesionado, Matías Aracho lesionado, Maravilla Martínez suspendido con 3 fechas, y después la situación de Nazareno Colombo y de Santiago Solari.
2: Más afuera que adentro.
7: Claro, hoy afuera, por decisión técnica. Lo de Colombo es cuestión de horas también, de dejar la institución de Avellaneda.
2: Y ahí agrega a Martirena.
7: A Martirena también se va. Y le digo que Racing va por un refuerzo. Va por un central. El nombre que sonó en las últimas horas con fuerza es Adorni Frías. Él es Defensa y Justicia, hoy en el fútbol brasileño.
2: Sí, Adorni Frías, que fue dirigido por Voivoda en Brasil.
7: Claro, correcto, porque lo de Mateo Carabajal, el hombre de Independiente del Valle, sí, también está un poco frío, igual que lo de Catalán, que se terminó de enfriar, pero eran las 3 opciones que estaba manejando Racing.
2: Sí, Catalán por un tema económico. Tengo entendido, mi información es que Racing no le envió ninguna propuesta formal todavía a Independiente del Valle. intentan que el propio futbolista Carvajal pueda hacer fuerza desde adentro. Lo de Adoni Frías, la información que uno manejaba es que hubo un contacto primero entre Voivoda y el defensor, luego entre la dirigencia de Racing para saber si le interesa regresar al país. Levantó el pulgar a Adoni Frías y a partir de ahí arrancará la negociación con el equipo brasileño.
3: Bien, estamos a un par de minutos del comienzo del partido por Nacional y para todo el país. Va a relatar Luca de Jesús junto al equipo deportivo de fútbol Show Nacional. Estoy deslumbrado con la iluminación del estadio de Racing. Llegamos muy temprano junto a nuestro técnico operador Claudio Yarzábal y de repente se hizo de día. Es extraordinaria la iluminación que presenta el cilindro de Avellaneda, presidente Peroni. Quiero marcar que ha llegado muchísima gente de Racing en los últimos minutos desde este sector donde Radio Nacional tiene la cabina. Un agradecimiento muy especial a toda la gente de prensa y comunicación del Racing Club de Avellaneda. Bueno, no podemos ver todo el estadio, pero hay muchísima gente viniendo a ver al equipo de Voivoda.
2: Momento de repasar carpeta comercial con Gustavo Jove, esperando por Racing, esperando por Banfield en el cilindro.
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2: Se levantan las tribunas en el estadio Presidente Perón. A falta de 5 minutos para que arranque la historia, porque ya en el horizonte empezamos a vislumbrar a Racing y a Banfield, esperando en la mitad de la cancha la orden de la organización, también encabezado por los árbitros de la noche, ambos equipos con campera. Veremos si alguno con indumentaria alternativa por el blanco y celeste de Racing y por el blanco y verde de Banfield, que se puede llegar a confundir. Se va levantando el ambiente de Claudio Oyarzábal en la radio más grande de la Argentina. Estamos aguardando por la academia, estamos aguardando por el taladro. Señoras y señores, jugadores a la cancha, Racing al campo de juego, Banfield al terreno, al rectángulo de la verdad. En esta fresca noche, en el cilindro de Avellaneda, la academia del taladro ya en la cancha para abrir este capítulo número 5 del torneo clausura, para despedir la semana con fútbol en la radio más grande de la Argentina. El recibimiento para la academia. Banfield con la alternativa, Hernán, con camiseta negra.
7: Camiseta negra con la banda verde, camiseta suplente para Banfield.
2: Racing seguramente con la titular, todavía no se ha sacado la campera. Fresquita la noche, Nicolás Álvarez en él. En la capital del fútbol de la Argentina.
3: En la capital nacional del fútbol, que es Avellaneda. Los hinchas de Racing vienen a ver al equipo de Voivoda. Y ahí está el folclore de la gente. Subí, Claudio, mirá, escuchen. La academia, ¿no? ¿Cómo dice la canción? Es el grito que predomina en todo el país a través de Radio Nacional. Un equipo nuevo el que presenta Voivoda, teniendo en cuenta la expulsión de Maravilla Martínez, los lesionados y la problemática del planeta Racing, como les contaba temprano Hernán Valdés. Un equipo nuevo apuesta también a las divisiones inferiores, Juan Pablo Voivoda. Del otro lado, las urgencias de Pedro Troglio para Banfield, que viene de perder con Belgrano de Córdoba 2-0. Y contemos, Hernán, que este partido se juega este viernes porque Banfield tiene compromiso en el torneo más federal que tiene el país.
7: Así es, los dos juegan Copa Argentina. El martes juega Banfield 21-15 con Midland en cancha de Morón. Racing lo hará el miércoles en La Pedrera, en San Luis. Por eso los dos juegan esa noche.
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4: cambeses en el arco, Canavo, Mateo Martínez, Rojo y Rodríguez en el fondo. Craneviter, Alejandro Tello, Ortegoza, Miljevic, Lautaro Díaz y Conegni, el once de Voivoda.
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4: Gino Santini es el arquero, Alfaro, Oviedo el capitán, Dañele, Mediano y Cano en el fondo. Mayán, Álvarez, Medina, Piñero y Machado, el once de Pedro Troglio.
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4: Árbitro principal Andrés Merlo, Pablo Acevedo y Uriel Leri, los líneas, Gabriel Flores, el cuarto en el Lavar. Será Masensi y en el bar, Germán Delfino.
3: Bien, le quiero decir al querido Luca de Jesús, nuestro relator, que en instante va a transmitir el partido entre Racing y Banfield. Usted viene de la ciudad de Luján, la ciudad de la fe.
2: La capital de la fe.
3: La capital de la fe en la República Argentina. ¿Me deja saludar al querido Gustavo Jove?
2: Sí, por favor.
3: La voz del fútbol. ¿Qué dice don Jove? ¿Cómo le va? ¿Cómo anda?
10: ¿Qué tal? ¿Cómo anda?
3: Muy bien. Muy bien, por suerte. Fría la noche en Buenos Aires, en este sector de la provincia. Usted dirá la temperatura.
10: Y ya se la estoy buscando, amigo, pero estamos en torno... A ver.
3: Traten de ganar el domingo, ¿eh?
10: A ver.
2: Epa.
10: Epa.
2: De paso, cañazo, ¿no?
10: De paso, vamos tirando.
3: Claro, la voz del culo, pero...
2: A mí el auto me marcaba 8 grados.
3: Bueno, me parece
2: hace un rato.
3: Un poco menos esta hora.
2: Sí.
10: 9-1 la temperatura, según.
3: Bueno, 9-1, pero aquí se siente menos a cielo abierto en una ciudad donde no hay tantos edificios. Luca, vos conocés de toda la vida Avellaneda.
2: Moverá Banfield, cortito de tu sector. Ariel Díaz, ¿qué se juega en este momento en la Primera Nacional?
11: En la Primera Nacional hay actividades. En la Perla del Oeste santafesino juegan Atlético Rafaela, Defensores de Belgrano.
2: Vamos a estar con eso seguramente, palo a palo. Mover a Banfield, va a arrancar la historia en el cilindro de Avellaneda.
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2: Lo comenta Nicolás Álvarez, el trabajo en zona baja de Hernán Valdés, la locución comercial de Gustavo Jove. En estudios centrales, Ariel Díaz, ¿qué pasa con Merlo? Algo pasa... En la tribuna que va a defender Facundo Cambeses. Acomoda su cronómetro el árbitro de la noche, que mira al cielo.
3: ¿Cuánto?
2: Se persigna. Y ahora sí, la orden del árbitro de la noche. Pitó Merlo, movió Banfield y comenzó la acción en el estadio Presidente Perón entre Racing y Banfield. Entre la Academia y el Taladro. La presión de Lautaro Díaz en la salida de Banfield. Presión al arquero que despeja de zurda. La remolea a Gio Santini por un costado. De cabeza anticipada Alejandro Tello. El rebote favorece a Oviedo. La infracción que marca Andrés Merlo. La salida para el Taladro en campo propio.
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2: Jugando rápido el balón parado Banfield. A la espalda de Mateo Martínez. Que marca con firmeza. La tira por un costado. Lateral para el Taladro. Desde el sector izquierdo, altura, área chica. Que custodia Facundo Cambeses. La infracción dice que no el árbitro. La ley de ventaja desbordaba por izquierda. A toda velocidad Lautaro Cano. Se le termina la cancha. Saque de arco para Racing.
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2: Primer minuto de partido en Avellaneda. Racing 0, Banfield 0. Saliendo por derecha Canavo, tocando por abajo para la ubicación del pie que debuta de Mateo Martínez. De Martínez para Marcos Rojo. Por abajo jugando con el otro pie, con Alejandro Tello, que amaga, la puntea con Mijevic. La pared que no prospera, recupera Banfield en mitad de cancha. Al piso, Marco Mijevic. El rebote favorece para Alfaro. Punteándola para Oviedo. Domido para el arquero Gino Santilli, salida para el Taladro.
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3: 4-3-1-2 para Racing, 3-4-1-2 para Banfield en el comienzo del partido.
2: La salida errónea de Marcos Rojo. Lo presionan a Canavo, que evita el lateral. De Canavo para Facundo Cambises. De Cambises para Marcos Rojo. Toca Racing en campo propio. De Rojo jugando para Matías Kraneviter. Kraneviter que levanta su mirada. Apertura a la derecha para la posición de Mateo Martínez. La tiene el pibe Martínez. Por abajo, corto y seguro para Kraneviter. Kraneviter abriendo el juego de izquierda para Marcos Rojo. Rojo y la pelota tocando para abajo para Miljevic. La descarga de primera para Kraneviter. Kraneviter para Miljevic. Apertura también de primera. Toca y toca la Academia de Voivoda. Por abajo se desprende Tello. Escapa Ortegoza por derecha. Se no escapó. Va a Ulises. Ortegoza. Apertura a la derecha para Konechny. Por fin cambiado. Va Konechny. Juega el zurdo. El centro de memoria. Le quedó a Miljevic en puerta de área. Lo tuvo Racing. Lo tuvo la Academia. Que tocó por todo el ancho del campo. La movió de izquierda a derecha. Lindo centro de Tomás Konechny para Marko Miljevic. La agarró de aire desde Racing. La pelota pasó muy cerca del ángulo.
3: Gran remate de media distancia de Miljevic en la posición de número 10. Lo vio adelantado a Santilli. Buena jugada de Konechny por el sector derecho. La primera importante del partido fue de la Academia.
2: En tres minutos del primer tiempo, Racing 0, Banfield 0.
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2: ¿Cómo arrancó el partido Voivoda, Hernán Valdés?
13: Recién aplaudía la jugada de Racing, da indicaciones que abran la cancha.
2: ¿Y qué dice Pedro Trogli del banco de Banfield?
13: Se puso como loco con Meriano y Daniele, no quiere que haya grietas en el fondo.
2: La perdió con Egni, se arma la contra de Banfield. No, buena marca, buena recuperación de Kraneviter. Falta, agarrón y tarjeta. Fue un tacle alto de rugby. Lo del jugador de Banfield, lo taclearon al cuello, al roperito Díaz. Infracción, balón parado para la Academia y tarjeta amarilla en el taladro.
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13: Primer amonestado en la visita, el número 35, Ignacio Pais.
2: Se le colgó del cuello, Valdés, al jugador de Racing. Ya me contás, porque se viene Konechny, disculpame, el rodeo de Konechny, punteando para Ortegoza. Ortegoza en terreno, rival, tres cuartos de cancha, buen pase filtrado para Miljevic, la marca de Alfaro, el rebote para Marco, le hace rebotar Miljevic, lateral para Racing, arrancó con todo el equipo de Voivoda, Nicolás.
3: La verdad que sí, erigiéndose en protagonista en los primeros minutos del partido, correcta la decisión del árbitro Andrés Merlos para tener la rienda corta.
2: Ahora sí, en tu posición, Hernán Valdés.
13: Decía que lo agarró, le hizo la infracción y no dudó el árbitro en sacarle amarilla. Se preocupa por el retroceso Troglio.
2: Salida para Banfield, 5 del primer tiempo. Por ahora, negoles en el cilindro.
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2: Algo cortito en tu posición, Ariel Díaz.
14: Arrancó el Santa Fe, Atlético Rafaela, Defensores de Belgrano, están 0-0, recordar que a primer turno por la Primera Nacional igualaron el San Isidro a Casuso 1, Midland 1.
2: 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El reloj marca ya 6 minutos de este primer tiempo en el estadio Presidente Perón. Salida de Marcos Rojo tocando para Kraneviter. Racing 0, Banfield 0. Apertura a la derecha para Mateo Martínez. Cruza mitad de cancha el pibe de Martínez para Kraneviter, que se hace eje del juego en el equipo académico. De Kraneviter para Marcos Rojo. Rojo que levanta su mirada, toca en la izquierda para Nacho Rodríguez. De Nacho Rodríguez para Marcos Rojo, sale el equipo de Juan Pablo Voivoda.
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2: Nico Álvarez, Banfield totalmente replegado.
3: Sí, y la verdad que debe estar muy preocupado por esta situación Pedro Troglio, teniendo en cuenta que fue muy buena la combinación de Konechny, buscándolo a Miljevic con ese remate de media distancia y la desatención de esos tres futbolistas que ponen el fondo Troglio.
2: Kraneviter que arranca por izquierda, cambio de frente para el sector derecho, buscándolo a Canavo, que no podía ganar en las alturas. De cabeza devolvía a Lautaro Cano. Rebote para Miljevic. Atrás entregando para Mateo Martínez, el pibe que debuta en la saga, Hernán.
13: Correcto, Mateo Martínez que debuta en lugar de Di Cesare.
2: Rojo y la salida para la Academia vende Gustavo Joven.
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2: La perdió Racing en mitad de cancha, falta infracción de Marco Mijevic. Agarrón del 10 de Racing y todo Banfield. Hernán reclama tarjeta amarilla.
13: Le dicen, como sacó la anterior, ¿por qué no sacó acá a Matjo? Pero parece que por portación de apellido no va.
2: ¿Y qué le pasó a Troglio? ¿Cambió de look?
13: Le hicieron sacar el camperón negro y ponerse una pechera de color verde manzana. El fresquito que debe tener el entrenador de Banfield.
2: Bueno, parece un trabajador del peaje, Pedro Troglio en este momento. Feo, fea la musculosa, Nicolás.
3: Sí, la verdad que sí, la noche está fría en Avellaneda, 9 grados. Ahí hablaba con el árbitro del partido, Andrés Merlos.
10: Subió un poquito ahora, 12.6 me marca el termómetro.
2: Bueno, no, es imposible.
10: Y bueno, hable con el Servicio Meteorológico Banfield. Nacional, ¿qué quieren que le diga?
2: Se viene Banfield por izquierda, no podía Cano. La recuperación a medias de Canavo. El rebote favorece a la Academia. Juego de manos para Racing en posición de Ezequiel Canavo.
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2: En el fondo revoleaba la pelota Mateo Martínez. De cabeza la bajaba Kranevitter para Mijevic. Lo punteaba, lo anticipaban a Marco Mijevic. En el rebote llegaba primero Ignacio Pais. Tocan de la izquierda para Cano. Se le terminó la cancha. A la lateral izquierdo de Banfield no se arma el partido. Nicolás Álvarez.
3: No, la verdad que el problema es que no le llega la pelota a Álvarez. Quedan demasiados aislados, tanto Machado como Cano. No pateó el arco todavía Banfield. No tuvo trabajo Cambeses.
2: Voy por tu posición, Ariel Díaz. ¿Qué pasa en la Primera Nacional?
14: En la Primera Nacional tenemos 8 minutos de la primera etapa. En la Perla del Oeste, santafesino Atlético Rafael y Defensores de Belgrano igualan 0-0.
2: La pelota es de Racing en mitad de cancha. Kranevitter jugando para Marcos Rojo. Rojo por abajo, la tira larga finalmente para que corra el roperito Díaz. Va Tello, la cobertura de buena manera de Brandon Oviedo. La pelota se pierde por línea final. Acomoda Gio Santilli. Saque de arco para Banfield.
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3: Bueno, el problema, Hernán, es que el arquero de Banfield empezó a hacer tiempo.
13: Empezó a hacer tiempo y eso la gente se lo reprocha y el árbitro no le cuenta los segundos.
2: Tempranito arrancó el equipo de Pedro. Falta infracción Sonza del pibe Mateo Martínez. Lo bajó de espalda al arco. A Lisandro Piñero, balón parado para el taladro. Dame una, Gustavo Joven.
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3: Bueno, será la primera aproximación al área de Cambeses con esta pelota parada que tiene Banfield en el partido.
2: Tiro libre para el equipo de Troglio. Desde el sector izquierdo, tres cuartas de cancha. Todo Banfield al área de un ex Banfield, justamente como Facundo Cambeses. Tiro libre para el equipo del sur, para el taladro. Acomoda Piñeiro para impactar con su botín derecho. Mucha gente del área de Racing. Advierte, da indicaciones Merlos. Viene el envío al segundo palo, cerradito, con los puños Cambeses, casi se pasa en la carrera, el arquero de Racing, avisó Banfield con el balón detenido.
3: Me parece que calculó mal Cambeses porque el arquero Racing la tendría que haber agarrado la pelota y no sacado con los puños.
2: Jugó rápido Banfield por el sector derecho, la puntea Alfaro. Reclamaba infracción, la cobertura de Marcos Rojo. La pelota se pierde por línea final. Saque de arco para Cambeses.
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2: 11 minutos de primer tiempo, Racing 0, Banfield 0. 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
13: Tagliamonte, Rubio, Martirena, Escudero, Espino, Pérez, Ezequiel Pérez, Lodico, Aguirre, Torres, Campo y Fraga.
2: Rojo con la pelota a mitad de cancha, tocando de la izquierda para Nacho Rodríguez. Rodríguez jugando por ese sector para Tomás Conegni, tiró un caño, pasó. Falta, falta contra Tomás Conegni, que resolviendo una baldosa, la hizo bien el atacante izquierdo de la Academia.
3: Conegni ahora aparece por el sector izquierdo, la única que generó Racing en el partido. Conegni había aparecido por derecha.
2: El cambio de frente de Mijevic para el pecho de Canavo, que desborda por derecha. Canavo entregó para Ortegoza. Ortegoza atrás para Martínez. Martínez y la pelota. Por abajo para Kranemeter. Kranemeter jugando para Marcos Rojo. Que el arco le pegó de zurda por abajo. El remate no fue bueno de Marcos Rojo. Se va gestando la contra de Banfield. Falta dura. Infracción durísima de Matías Kranemeter para cortar el contragolpe de Banfield. Y ve la tarjeta al número 5 de Racing.
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13: El primero en la academia, el número 5, Matías Kranemeter.
3: La verdad que una tontería lo de Kranemeter en campo de Banfield. Tres cuartos de cancha, es cierto que frenó un contraataque, pero teniendo en cuenta la experiencia que tiene, insólita la amarilla que fabricó el propio jugador.
2: Ahora, Nico, ¿qué fue peor? ¿La infracción de Kranemeter o ese remate de 45 metros de Marcos Rojo?
3: Bueno, la verdad es que las dos cosas.
2: Sale el propio Marcos Rojo jugando por abajo para Facundo Cambeses. 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
13: Sanguinetti, López García, Abraham, Villegas, Esquivel, Gómez, Salazar, Moreno, Gutiérrez, Sepúlveda, Anselmo y Hernández.
2: 13 minutos de esta parte inicial. Rojo jugando por abajo para Mijevic. Mijevic entregando para Canavo por el sector derecho. Canavo para Marco. Mijevic filtró el pase al área, la corre Ortegoza. El rebote para Roperito Díaz. Saca de zurda en el fondo de la defensa. Nicolás Meriano, la revolea para la posición de Machado. En la cobertura, Marcos Rojo. Voy a tu puesto, Ariel Díaz.
14: 12 minutos en la Primera Nacional, siguen en cero Rafaela, Defensores de Belgrano. Recordar que era primer turno en San Isidro, igualaron en uno a Casuso frente a Midland.
2: Ya me contás cómo arranca el sábado en Fútbol Show Nacional. Jugando Martínez por el sector derecho para Mijevic, que arranca muy retrasado. Falta contra el pibe, contra Mateo Martínez, que se animó en la personal. Tiro libre para la academia.
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2: Me doy una vuelta por el banco de la academia, por el banco de Juan Pablo Voivoda.
13: Voivoda lo mide con tranquilidad. Le pidan más con Miljevic. Vos agarrá la pelota y manejá.
2: Ya te pregunto por Pedro Troglio. La pelota con Miljevic. Buena apertura a la derecha para Mateo Martínez, que cruzó mitad de cancha. Va el central de la academia. Por abajo entregó para Ortegoza. Ortegoza se hace dueño de la pelota. Por abajo entregando para Kranemeter. Kranemeter juega para Martínez. Martínez que recibe libre por el sector derecho. No se anima el pibe. Otra vez corto con Kranemeter. La mueve para la izquierda para Marcos Rojo. Rojo en mitad de cancha. Otra vez para Kranemeter. Va gestando con paciencia el equipo de Racing. El Caño. Buena acción. Buena acción de Alejandro Tello en el control orientado. Pasó de Caño. Balón parado para la academia. ¿Qué dice en el banco Troglio?
13: Se pone como loco, quiere que todas las líneas estén unidas, no quiere desorden en la mitad de la cancha.
3: Otra llegada que tiene Racing en el partido, en este caso con la pelota parada. Vamos a ver si es inteligente el equipo de Voivoda para generar una situación de gol en el partido.
2: Dame una, Gustavo.
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2: 15:30 del primer tiempo, tiro libre para Racing, Mijevic para ejecutar, desde el sector derecho, tres cuartos de cancha, la barrera a distancia, como corresponde, advertencia de Merlos en el área, que no se agarren, que no se sujete, esto será centro seguramente al segundo palo de Marco Mijevic, el envío del 10 de Racing al corazón del área, caían en la misma, no había infracción, rebote para Nacho Rodríguez, la entregó para Marcos Rojo, que la mete de primera, se la obsequia al arquero Gio Santilli, mete la contra rápida Banfield, trepando por el sector derecho, empieza a subir Brandon Oviedo, que cruza mitad de cancha, traslado Oviedo, sigue Oviedo con la pelota, se juntó, prosperó la pared, la apertura a la derecha, lo mataron, al número 4 a Juan Luis Alfaro, lateral, juego de manos para Nacho Rodríguez.
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2: Comienza a trepar por derecha Canavo, jugando para Conegni, que arranca libre por el sector derecho, por abajo para el Roperito Díaz, que controló de espalda el arco, descarga para Marco Mijevic. Mijevic que cambió de frente de memoria para Nacho Rodríguez, no estaba otro ex Banfield como Nacho Rodríguez. La gente Hernán en la platea empieza a perder la paciencia.
13: De a poquito empieza a haber algún murmullo contra ese equipo, porque no le gusta cuando no da dos pases seguidos.
3: Hay un mérito del Roperito Díaz, siempre juega de espaldas al arco y lo hace bastante bien. Le falta fútbol a la academia para llegar con seguridad al arco de Santilli.
2: La corría el propio Lautaro Díaz en la cobertura defensiva. Estaba Brandon Oviedo, acomoda, será saque de arco para Gio Santilli.
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2: Se viene el Roperito Díaz, enganchó, recortó para adentro, tenía remate de zurda. La gente reclama mano, reclama penal. El rebote favorece al Roperito Díaz. Díaz para Nacho Rodríguez. Rodríguez que la juega rápido para Kraneviter. Kraneviter apertura a la derecha para Canavo. Recibe el ex defensa y justicia. La controla lateral derecho de Racing. Por abajo para Conegni. Conegni para Canavo. Canavo para Martino Martínez. Martínez que le pone calma a la jugada de Martínez para Marcos Rojo. Lo tuvo recién el Roperito Díaz. No se animó a rematar de zurda.
3: Después de una muy buena asistencia de Miljevic apareció el Ropero Díaz en soledad ante la salida del arquero.
2: Es un monopolio de la posesión Racing en este arranque del partido. Martínez jugando para abajo para Ortigosa. Ortigosa para Marco Miljevic, que recibe en posición de enganche. Miljevic jugando para Marcos Rojo, que se lanza al ataque. La puntea para Nacho Rodríguez, todo por la banda izquierda. Nacho Rodríguez y la pelota, centralizando el juego el ex Banfield. Jugando para Kraneviter, de Kraneviter para Marco Miljevic. Miljevic y la pelota, la mueve por todo el frente de ataque Racing. El cambio de frente para Canavo. Canavo que controla con el pecho, jugó de cabeza para Ortigosa. La barca como podía de Nicolás Mariano, lateral para Racing, dame una.
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2: Juega la mano Canavo, entregando para el Roperito Díaz que la aguanta. El rebote es para Canavo, evita lateral. La quería y no podía con el rebote para Marco, que le puede pegar en puerta de área. El rebote de zurda de Marco Miljevic. La pelota se pierde, desviada, pero no tan lejos del ángulo superior derecho de Gio Santilli. Da la impresión, Nico, que el remate de media distancia de Miljevic puede ser un buen camino para Racing.
3: Claro, es un argumento que tiene el equipo de Boivoda para llegar con claridad al arco de Santilli. Insisto, más allá de alguna aparición de Miljevic, necesita compañía el creativo de Racing.
2: La bajada con el pecho de Lautaro Díaz. En la recuperación defensiva estaba Alfaro, entregando para que haga un buen rodeo. El número 4, Alfaro, la perdía con infracción. La falta de Kraneviter que está amonestado. Salida para el equipo de Pedro Troglio.
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2: Ataca Alfaro por derecha, buena marca de Marcos Rojo que después pisó la pelota, trastabillaba el defensor zurdo de Racing, era Nacho Rodríguez, que hizo un feo movimiento con el tobillo izquierdo, Hernán Valdés, creo que pisó la pelota o se trabó en el campo de juego, se le movió todo el tobillo.
13: Se le movió todo el tobillo, hace fuerza contra la zona, por ahora no dio indicaciones al banco.
2: ¿Qué dice Boivoda, Hernán?
13: Muy activo el entrenador de Racing, pide movilidad. Recién aplaudía a la Miljevic, eso es lo que quiere, que sean rápidos.
2: ¿Y qué dice Troglio?
13: Todo lo contrario, manos, palmas para abajo, calma, tranquilidad y que piensen.
2: 20-30 de este primer tiempo, atacando Nacho Rodríguez por izquierda. Juego corto para Marco Miljevic. Miljevic con rodeo, levanta su mirada, clarificando el juego para Mateo Martínez, que cruza mitad de cancha. Martínez para Canavo. Canavo trepando por el sector derecho, la marca desesperada.

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1: Recupera Mateo Martínez en mitad de cancha. Un pase de primera de Mijevic para Roparito Díaz. Libre por izquierda con Dengui para rematar de zurda. ¡Ay, qué cerquita que pasó el caño izquierdo! ¡Qué cerquita que pasó el remate cruzado! De Tomás Conegni volaba a su caño izquierdo Gino Santilli. La pelota pasó a centímetros del arco de Banfield. Lo tuvo Tomás Conegni.
2: De todas formas, lo importante, más allá de que no tuvo una buena resolución porque no terminó en gol, el remate de distancia, de media distancia de Conegni, es la dinámica que tuvo el contraataque de Racing en el partido.
1: Venga, Gustavo.
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1: 22 del primer tiempo, Racing 0, Banfield 0. ¿Qué pasa con la crema, Ariel Díaz?
4: Tenemos 20 minutos de la primera etapa por la Primera Nacional. Siguen en cero Atlético Rafaela y Defensores de Belgrano.
1: Conegni desbordó por izquierda, se encierra el ex San Lorenzo de Almagro. Busca descarga ahora con Mijevic. La pelota llega para el 10 de la Academia. Otra vez limpiando el juego para el sector derecho para Mateo Martínez, que es el que quiere presentar. Martínez por abajo jugando para Ortegoza. Ortegoza punteando para Matías Kraneviter. De Kraneviter para Canavo. Canavo para Lucas. Mateo Martínez. Sí, Valdés.
5: Lautaro Díaz no pisa bien. Por eso le hizo señas a Boivoda. Me parece que no sigue el ropero.
1: Uy, qué baja. ¿Entrará Fraga, otro pibe en la academia?
5: El 40 es el que está haciendo Francisco Fraga.
2: Bien, buen dato de Hernán, porque ahí lo vemos caminar con mucha dificultad al roperito Díaz.
1: Se tiró Hernán, no va más. Ya me contás porque se viene Banfield. Quedó mal parado en el fondo Racing. Atacan tres, defienden tres. Se viene el taladro. Apertura a la derecha para Alfaro, que tiene remate en puerta de área. Alfaro la metió al área. La peinaron. Tiene el primero el taladro del área. Desbordaron por izquierda, el centro de zurda. El cabezazo. Travesaño, rebote, está. ¡Gol! De cabeza, Alexander Machado había quedado mal parado en el fondo Racing, y en su primer ataque de la noche, 100% de efectividad para el equipo de Troglio en 24 del primer tiempo. Primero lo había salvado el travesaño en la academia, pero no el rebote para conectar también de arriba. Apareció su número 22, Alexander Machado. Arco desguarnecido, Machado ya a cobrar, da la sorpresa a Banfield en el cilindro, 100% de eficacia para el equipo de Pedro Troglio, en 24 de infracción, en el presidente Perón, Racing 0, Banfield 1, gol de cabeza de Alexander Machado.
2: Un gol que nada tiene que ver con el desarrollo del partido. Me parece demasiado premio para Banfield la contundencia del equipo de Troglio. El centro de Rodríguez por la izquierda, un cabezazo, vulneró a Cambeses. La pelota pegó en el travesaño y en el rebote le empujó Machado. Nada tiene que ver con el desarrollo. Las cosas que tiene el fútbol lo gana Banfield.
5: Explotó el banco visitante de Troglio, no lo festejó, simplemente habló con la mitad de la cancha, le pidió tranquilidad. El banco local, todo lo contrario de sazón. Cuando quiera presentamos el primer cambio.
1: Vamos con eso.
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5: Afuera el 32, Lautaro Díaz, adentro el 22, Elías Torres.
1: Ariel Díaz, estaban repasando un offside, ¿no? Por eso no movía Racing desde el círculo central.
4: Exactamente, estaba trabajando el VAR, por eso el árbitro del partido se tomó unos segundos.
1: ¡Qué baldazo de agua helada! Nicolás Álvarez para Racing en la primera ofensiva. Banfield vacunó a la academia.
2: Sin ser un equipo brillante, estoy hablando del conjunto de Boivoda, había sido mejor en los primeros 20 minutos del partido, generando por lo menos dos situaciones de gol. En la única que tuvo Banfield, bueno, la contundencia fue total.
1: Arranca Mijevic por izquierda, jugando para abajo para Ortigosa. Rodeado entre tres, salió bien Ortigosa. La puntea para Marco.

0: que va como enganche la marca de zurda de Nicolás Meriano, lateral para la Academia Pura Canago. Dame una, Gustavo.
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0: Rojo para abajo para Matías Kronenbitter. Kronenbitter en la pelota del círculo central. Tocando a la derecha para Ezequiel Canavo. De Canavo para Mateo Martínez. De Martínez para Kronenbitter. Kronenbitter en la pelota jugando a la izquierda para Marcos Rojo. Rojo que levanta su mirada. Rojo para abajo para Kronenbitter. La gente perdió la paciencia, Nicolás.
2: Sí, la verdad que uno entiende al hincha Racing, teniendo en cuenta que viene de una derrota el otro día en la Paternal con Argentinos.
0: Va por empate la Academia. Rojo la metió al área. Caía en la misma. Reclama penal Canavo. Hernán Valdés reclama un agarrón dentro del área.
3: Reclamó una infracción, pero el árbitro le dijo: no pasa nada, Merlo hace jugar. La gente es Racing hoy, hay que ganar. Se puso impaciente.
2: Convengamos que Banfield se encontró con un gol en el partido que no buscó, aprovechó y capitalizó al máximo un error defensivo de Racing. Justamente la empujó Machado al gol después del cabezazo que pegó en el travesaño.
0: Casi 28 de este primer tiempo en el cilindro. Racing 0, Banfield 1. La corre Elías Torres de cabeza a la cobertura. Y cediendo la pelota a Santiago Daniel para su arquero, para Gino Santilli. Salida para el taladro que gana 1-0.
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0: Revoleaba por un costado Mateo Martínez la pelota. Lateral para el equipo de Pedro Troglio. 100% de efectividad. Ahora, Nicolás, qué combo fatal para Racing. Esos 30 segundos. Lesión de su nueva titular. Lesión muscular. Pidió el cambio Lautaro Díaz. Y cuando estaba para salir, vino el gol de taladro.
2: Claro, nos había dado una buena impresión el ropero Díaz, siempre jugando de espaldas al arco. Pero un aporte importante para el equipo de Boivodo. Un minuto fatal. La lesión del roperito Díaz y el gol de Banfield.
0: Parece una cuestión muscular, ¿no, Hernán?
3: Sintió el pinchazo el roperito Díaz, por eso le pidió el cambio urgente.
0: Tocando Kronenbitter para Marcos Rojo, que cruza mitad de cancha. Rojo para Kronenbitter. Kronenbitter entregando para Mateo Martínez, que se lanza el ataque por el sector derecho. Apertura para Canavo. Canavo que evita el lateral. Desborda el lateral de Racing. Buena marca de Lautaro Cano, que después la hace rebotar. Lateral para el taladro, que está dando la nota en el cilindro. Le gana Racing 1-0.
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0: Las 9 de la noche en la República Argentina. 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Somos Racing 0, Banfield 1. La pelota para Marco Mijevich. De Marco jugando para Nacho Rodríguez. Engancha, amaga el zurdo. Entregando para el otro zurdo, para Marcos Rojo, que no la revolea. Jugando para Mateo Martínez. Salida para la Academia, que busca el empate.
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0: 30 minutos de la parte inicial en el cilindro. Racing no puede con Banfield. Gana el taladro 1-0. Gol de Machado a los 24 de esta parte inicial. Lucha con Agnes por derecha. Reclama infracciones. La está marcando Merlos. Tiro libre para Racing. No me pareció falta, Hernán. Vos estás más cerca de esa posición.
3: No, fue toda comprada por Merlos. Una pelota parada para Racing.
0: Se levanta la gente del cilindro. Balón parado para la Academia, que busca el empate. Dame una, Gustavo.
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0: Acomoda Marco, ¿no, Hernán?
3: Le pegará el número 10. Marco Mijevich, también de zurda, está Ortegoza.
0: Le va a pegar a esa pelota Marco Mijevich. Tiro libre para Racing. Desde la banda derecha, a la altura del área de la Academia, frente a Boivoda. Todo Banfield defendiendo, nadie para la contra, nadie para el contraataque. Tiro libre para Racing, que busca la igualdad. Tiro libre para Marco Mijevich. Pasa de todo, del área del taladro. Advierte y advierte Merlo. El envío de Mijevich al primer palo, el cabezazo desviado de Matías Kronenbitter. No ha pasado absolutamente nada. Acomoda Santilli. Saque de arco para el taladro.
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